0: de la tarde.
1: 4 de julio, 6 de la tarde, 4 de julio también va a jugar Canadá su partido ante el ganador de Marruecos o
0: Paraguay, creemos, si no hay sorpresa, con Francia, ¿no?
1: Con Francia, uno imagina.
0: Sí.
1: Estaban mirando los penales, sí, los muchachos.
0: ¿Qué te parece? Estaban todos mirando atentos a la definición desde el punto del penal. Tenemos alguna voz más para escuchar, vos me vas diciendo, Johnny. Estamos esperando también por algún contacto importante y novedades también en el fútbol local. Ojo, ojo que por ahí antes que nos vayamos... tenemos una información con respecto al tema Muñaín y San Lorenzo. Estén atentos en las redacciones. No confirman desde España la llegada de Muñaín. Atentos. No digo que se haya caído. Digo que a esta hora se lo esperaba mañana y el vuelo no ha salido. Así que en Salamanca reclaman por Muñaín y algunos medios españoles hablan de que el jugador, en este caso entrenador, continuaría en España. Así que atento, la dirigencia de San Lorenzo, sería un papelón mayúsculo este, ¿no? Es cierto que nadie lo anunció oficialmente, pero sí, en el off, hicieron que la prensa hable de la llegada de Iker Muñaín como entrenador. A esta altura de la noche, pasados 3 minutos de las 9, todavía no está oficializada la llegada de Muñaín como entrenador de San Lorenzo Almagro. En un rato vamos a seguir en medio de esta euforia que hay de Paraguay. ¿Qué dirá Chilaver, no?
1: También, yo pensé que en la palabra de Orlando Gil iba a haber algo, pero no, la humildad...
0: No tiene perfil para contestar. Por ahí algo... Ya Alfaro le contestó con altura, no va a entrar en el juego de Chilaver y no creo que ninguno de los jugadores... conociendo el perfil, y aparte que Chilaver después te tira con la primera de cambio, te prende fuego, ¿no?
1: Hay que ver la palabra de Alfaro también, esperar la palabra del técnico.
0: En un rato va a estar hablando Alfaro, ¿no?
1: Uno imagina que estará a la conferencia.
0: Dale, ¿querés adelantar o no? Lo voy a estar hablando. ¿Adelantamos un poquito de tanda? Dale, así esperamos al técnico de la selección de Paraguay.
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18: Va Canales. El penal más importante de su vida va el 13. Va Canales.
19: Dale, José.
18: Si lo mete, se clasifica 3. 2, 1, ¡gol! Sí, de Paraguay, de Paraguay, de Paraguay, de Paraguay adentro. De Paraguay, el octavo de Paraguay que se metió, que lo elimina. Que elimina a Alemania de esta Copa del Mundo muy temprano. Se ha quedado afuera Alemania de la Copa del Mundo. Se clasificó Paraguay nomás. Se clasificó Paraguay nomás. Paraguay en octavos. Alemania seguirá mirando la Copa del Mundo por televisión.
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0: Pide pista Maverino, vuelve a la escena porque tiene el dato de los penales de Gil, ¿eh? Y de la noche de Orlando, el arquero de San Lorenzo.
20: Claro que sí, profesor, porque usted sabe que nosotros no nos vamos nunca, ¿no? Estamos siempre 24.
0: Usted se despide, pero sigue ahí al lado de Walter Berz.
20: En realidad, nos despedimos un ratito del aire, Juan Carlos, porque estamos...
0: ¿Usted vuelve? ¿Ah, el otro partido está?
20: No, está el amigo Zlatan.
0: Ah, bueno,
20: claro, por eso. Decía, nos quedamos permanentemente. Porque hablamos del gran impacto de Orlando Gil en tanda de penales, donde es un talismán para sus equipos. En 5 tandas que ha disputado, decíamos, ganó 4. La excepción solamente fue la derrota frente a River. Ahora,
0: tuvo toda para ganar, ¿eh? Y debió haber pateado,
20: bueno,
0: él.
20: En algún momento, cuando Alemania levantó un par de match point, en el día de hoy, se me vino a la mente ese partido, ¿no?
0: A mí también, porque no pateaba él. Claro. Él tiene que agarrar la pelota y patear.
20: Romperle el arco a Neuer.
0: Bueno, obvio, con la confianza que vos venís a atajar penales, tenés que agarrar la pelota y patear.
20: Correcto.
0: Fuerte al medio.
20: Bueno, de las 5 tandas de penales que ha disputado, ganó 4, solo perdió 1. Hoy atajó 2 penales. Bueno, en las 4 tandas anteriores, solo había atajado 3 penales, profesor. 3. Y hoy atajó 2.
0: Ahí está.
20: Prácticamente la misma cantidad en una tanda.
0: Hasta hace un rato era la misma, pero ahora lo superó por 1.
20: Que en las 4 anteriores.
0: Bien.
20: Lo que vale lo que se dice al aire, Juan Carlos.
0: Exactamente.
20: Usted debe saber lo que el aire es sagrado, ¿no? Bueno, ¿qué penales atajó? Usted se preguntará, Orlando Gil.
0: Dale.
20: Atajó.
0: En Paraguay.
20: ¿Cómo en Paraguay?
0: ¿La primera serie no fue en Paraguay que usted dijo?
20: No, pero no había atajado ninguna.
0: Ahí no atajó, con argentinos.
20: Correcto.
0: Ahí está, ¿vio?
20: Contra argentinos que ataja el último penal de la serie.
0: Sí.
20: Bueno.
0: Con Quilmes.
20: Y termina ganando. Ataja con Quilmes.
0: ¿Vio?
20: y con San Lorenzo de Almagro, con River, mejor dicho, pese sí. a...
0: Sí, se atajó.
20: A perder atajó también.
0: Atajó, ahora no recuerdo a quién le atajó.
20: Sí.
0: Porque después River desvía otro penal, termina errando dos.
20: Correcto.
0: Y eso que pasó hace un mes y no me acuerdo.
20: Claro. Bueno.
0: Usted tampoco, bueno.
20: No, pero lo podemos buscar rápidamente.
0: Y búsquelo. Ahora lo meto en el lío,
20: En goleamos.com, usted sabe que estamos 24-7, profesor. Sí. Si usted lo pide, usted lo tiene.
0: Me acuerdo quién erró en San Lorenzo, pero no.
20: Usted hizo campo de juego ese día, 4-3 ganó River.

0: ventaja
1: está.
0: Orlando Gil.
1: Ahí está, el de Galopo. Ahí Galopo. Está,
0: después Gregorio Rodríguez, convertido.
1: Ahí está.
0: Maxi Salas para River, convertido. Sí. Pateó Erazo, el Lukaku.
1: Convertido.
0: Convertido.
1: Sí.
0: Pateó Kendry Páez.
1: Afuera.
0: Atajó Orlando Gil.
1: Ataja ese también.
0: O sea, esas son cuatro, profesor.
1: Atajó dos ese claro, día. Claro,
0: dos.
1: Estoy diciendo.
0: O sea, había atajado cuatro penales en las cinco tandas y hoy atajó dos.
1: Está bien, correcto. Te va agregando, perfecto. No,
0: bueno, vamos editando al aire.
1: Y sí, siento es así.
0: Yo estoy trabajando en la nota, me irrumpe al aire, lo editamos al aire, ¿no?
1: Perfecto, después
0: bueno,
1: vino.
0: Sí, qué ansiedad que tiene Juan Carlos. Bueno, después Gregorio Rodríguez.
1: No, otra vez no, ya pateó uno Gregorio.
0: Bueno, correcto, atajado por Santiago Beltrán.
1: Es que Gregorio lo había errado, usted no. El segundo no fue Gregorio, por eso.
0: Ah,
1: ahí
0: entonces está un error.
1: Claro.
0: Bueno, Montiel convertido.
1: Sí.
0: Ignacio Perruzzi.
1: Arriba al travesaño.
0: Por arriba al travesaño. Sí. Joaquín Freitas, convertido.
1: Y Derritis.
0: Derritis atajado por Santiago Beltrán.
1: Ahora sí.
0: Palo y afuera. O sea, River ganó 4-3 esa tanda. Atajó dos penales.
1: Estoy tratando de recordar el segundo, quién fue el que lo hizo. Pero yo tenía que Gregorio lo había agarrado, pero lo dejé pasar y ya cuando volvió a patear me era muy difícil.
0: Bueno, el penal que le había atajado en Argentino San Lorenzo, ese día en la Paternal, había sido el último de Maxi Romero. ¿Se acuerda, profesor, aquella serie interminable,
1: sí,
0: que
1: claro,
0: terminó ganando el Ciclón 8-7.
1: Sí, sí, que lo llevó a jugar la semifinal con Platense.
0: Correcto, sí, señor. Bueno, lo cierto es que se ha transformado últimamente en atajador de penales, en tandas, el bueno de Orlando Gil. Ataje o no ataje es un talismán, ¿eh? Porque vos fíjate, cuando atajó dos, perdió con River.
1: Sí,
0: hoy atajó dos y ganó, las otras no había atajado y había ganado.
1: Bueno, bueno,
0: cualquier cosa aparezco otra vez si usted me lo solicita, profesor.
1: Yo creo que ya le damos.
0: Sí.
1: Tendría que irse ya, porque si no lo vamos a seguir solicitando.
0: Bueno, pero tengo que terminar la nota. En un ratito la vamos a estar subiendo al gráfico.
1: Bueno,
0: con pelos y señales, todo el detalle.
1: Estemos atentos, va a estar trabajando toda la noche Gonzalo Orellano con el tema Muñaín.
0: Claro que sí. Y apareció el segundo penal de San Lorenzo ese día.
1: Sí.
0: Guzmán Corujo.
1: ¡Ah, claro!
0: Ahí está.
1: Que se había cuestionado porque había salido Herrera, que era un habitual ejecutor de penales, y
0: claro,
1: entró Corujo.
0: Guzmán Corujo, ahí está.
1: El hombre estaba en la lista y ahora no se sabe si está en la lista, vio, porque la lista la
0: duda,
1: hizo.
0: Cualquier duda, usted ingresa a goleamos.com y ahí tiene el detalle.
1: Le mando un abrazo.
0: Lo mismo, un abrazo.
1: Le mando un abrazo. ¿A quién tenemos? Ahí está, Enciso, qué gol hizo Enciso, el de la jugada de Almirón, la apertura hacia la derecha, el centro de Galarza y el gol de Enciso, el hombre del Racing de Estrasburgo.
2: La verdad que única, estoy muy feliz, la verdad que le felicito a todos mis compañeros, el esfuerzo que ellos hicieron es inhumano, la verdad que nos enfrentamos a una selección con jugadores tops, pero nosotros tenemos también lo nuestro, lo demostramos hoy y la verdad que mis felicitaciones a todos mis compañeros.
3: ¿Puedes describir la sensación cuando Neuer pega el penal y después la emoción de cuando hace el último penalti, por favor?
2: No, la verdad que estamos todos ansiosos de que ya termine, de que sea para nosotros y bueno, gracias a Dios, Dios es lo más grande que tenemos todos y bueno, gracias a Dios pudimos pasar.
4: Hola, Julio, ¿en francés, posible?
2: No.
4: Paraguay va a jugar contra Francia o Sweden a la próxima juego. ¿Qué piensas de los dos?
1: Que en francés no, ya demasiado, ¿no? Nos ha superado esto, vamos.
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1: Bien, ya se viene la conferencia de Gustavo Alfaro, ya se viene Fernando Siss con novedades de la selección argentina que el viernes juega en Miami frente a Cabo Verde. Ya se viene Países Bajos, Marruecos, ya se acomodan Julián Fernández y se acomoda Pablo La Médica. Ya se acomoda el Kili Prado que desde su laboratorio arma todas estas voladoras.
5: ¿No tiene más? Ah. Ya estamos.
1: ¿Ya estamos? ¿Hay algo allá o no?
5: Juega Países Bajos,
1: sí.
5: Que tiene un dato particular también.
1: Qué lindo lugar, ¿eh?
5: Monterrey, Nuevo León.
1: Monterrey, ya me parecía, claro, por el paisaje muy montañoso. Lindo estadio el de Monterrey, es muy lindo estadio.
5: Hace poco.
1: Muy lindo estadio el de Boston, donde jugaron recién con esa pantalla gigantesca, ¿no?
5: Hace poco de Michelis, dirigiendo en Monterrey.
1: Exactamente, hoy hizo su presentación en Leipzig.
5: En Leipzig, en Alemania.
1: También. Dejó al Mallorca ahí y se fue, está bien.
5: Está bien.
1: Es como un Muñahín con el Salamanca, aunque ahora parece que no. Estamos esperando, ¿eh? ¿Usted, Johnny, se queda? ¿Hoy se queda hasta que termine la transmisión? ¿Quién está?
5: Gustavo.
1: Bueno, Gustavito, seguilo de cerca a Orellano, que...

0: Ahí tiene la data de qué pasa con Muñaín, ¿eh? Si viene o no viene Muñaín, un papelón si no viene, ¿eh? Un papelonazo. Ya de arranque, ¿no? Que San Lorenzo está, no por uno, por 35 elefantes, ¿eh? Y vienen todos uno detrás del otro, haciendo cola desde hace muchos años. Walter Berza hace su presentación. ¿Cómo le va?
1: Compañero, ¿cómo anda? Muy buenas noches.
0: Ahí
1: noche
0: está.
1: Fresca en Buenos Aires tenemos a esta hora. Atención, 9 grados la temperatura. Cuando se vaya usted,
0: sí,
1: abríguese.
0: ¿Por
1: frío?
0: ¿Qué?
1: Se viene el frío. Semana con temperatura típica de invierno.
0: ¿Cuándo viene la ola polar?
1: Esta semana vamos a tener temperaturas bajas. El jueves será el día más frío de la semana con una mínima de 0 grados.
0: ¿0 grados?
1: La ¡apa! Máxima en 12. Maverino ya va a estar preparando leña para la salamandra, dijo.
0: Sí.
1: Pero se va a venir una semana fresquita.
0: Pero ¿estos días está allá o está acá?
1: Va y viene.
0: Va y viene.
1: Sí.
0: Le gusta eso de va y viene, ¿no?
1: Yo no lo quiero decir.
0: O sea, pero usted anuncia el jueves 0 grados y el viernes.
1: El viernes una mínima de 2 a 4 grados.
0: También
1: máxima
0: polar.
1: Siempre entre 13 y 14, no más que eso.
0: Polar. ¿Y el fin de semana mejora o no?
1: Ah, un poquito.
0: Mínima. Está para verle el mundial, ¿no? Y
1: sí,
0: para escucharlo.
1: Sí, guiso de lenteja, pido moñito, como a usted le gusta.
0: Exactamente. Bueno, hablando de todo eso, de sí, guiso señor. De lenteja, lo de estar extrañando, nos vamos a ir a Kansas. Porque ahí está Fernando Sis. No sé si extraña el guiso de lenteja porque ahí está haciendo mucho calor. ¿Cómo anda, Fernando Sis?
2: ¿Qué tal, profe? ¿Cómo anda? No, extraño mucho el asado. Así que lo comprometo a cuando regrese.
0: ¿Va a ser un asado?
2: Que usted organice un asado.
0: Ah, no, lo organizo. Lo organizo.
2: ¿Te parece?
0: Acá estamos todavía con la sopa paraguaya. Es una victoria histórica, la victoria más importante en la historia del fútbol paraguayo.
2: ¿Cómo debe estar José Luis Félix, no?
0: No, debe estará contento, no creo, ¿no? ¿Qué lío hizo Chile? A ver, ¿para qué se metió en esta también, no?
2: ¿Para qué?
0: Porque
2: ¿no?
0: ahora,
2: salí de ahí.
0: A ver, por más que ahora en la próxima pierda con Francia, ya está. Ya no podés criticarlo a este equipo, ¿no? Que tuvo no, aquel
2: y,
0: arranque.
2: Y menos Orlando Gil.
0: Y menos Orlando Gil, claro, que arrancó mal con Estados Unidos, pero que después la fue acomodando el profesor.
3: Sí, sí, tuvo un mal arranque. Sí.
0: Muy mal arranque.
3: Le costó ese partido con Australia porque quizás podría haber jugado con Egipto.
0: Sí, y mira vos.
3: El día de hoy y termina el
0: Y va una
3: Alemania.
0: Llave que te digo. Si pasa Francia, le van a tocar todos europeos al pobre Paraguay, ¿no? ¿Qué va a hacer? Bueno, ¿qué hay de Argentina, mi amigo?
2: De Argentina, que se está terminando de entrenar aquí en Kansas City, en el Compass Mineral. Nosotros pudimos ver los primeros 15 minutos. Y la novedad, aquella por la que fuimos hoy al entrenamiento de Argentina, la hemos ratificado a la par de sus compañeros, el Cuti Romero. Hoy que era el día Cuti, pudimos confirmar que el central del Tottenham, ¿seguirá en el Tottenham? No creo. Me parece que va a ser de la partida para el próximo viernes. 26 a disposición, porque también lo estuvo Gonzalo Montiel. Habrá que ver si realmente entienden que está disponible. Pero lo bueno es que el Cuti Romero estaba a la par y podrá formar dupla central junto con Licha Martínez.
0: Perfecto, o sea, ahí vamos a plantear una de las dudas si llega Cuti o no. ¿Quién es el lateral? Y la realidad marca, perdón, le pregunto, ¿eh? ¿Ezequiel Palacio tiene chance de ser lateral? ¿También entra en esa pelea para el partido del viernes o no?
2: No. Será no. Nahuel Molina, lo sí. preservaron para que pueda jugar frente a Cabo Verde. Así que será Dibu en el arco, con la posibilidad, si logra una valla invicta más, de alcanzar el récord, lo decía Maverino durante la transmisión del partido frente a Jordania. No pudo con Jordania, ahora irá frente a Cabo Verde. De alcanzar el récord de máximas vallas invictas en mundiales, que la tiene Chiquito Romero con 6 en 12. A ver si en este partido puede igualar esas 6 vallas invictas en mundiales Diego Martínez. Nahuel Molina, Cuti Romero, si no será Nicolás Otamendi, Lisandro Martínez y para mí Nicolás Tagliafico. En el medio, Rodrigo de Paul, Enzo Fernández, Alexis McAllister, Lionel Messi, Thiago Almada y Lautaro Martínez se perfila como el 11 titular para enfrentar a los africanos.
0: O sea, Nahuel Molina estaría ganando la pulseada como lateral si está bien el Cuti juega, y el 9 sería Lautaro, después el equipo que viene jugando.
2: Exactamente, la diferencia con respecto a los 11 que iniciaron frente a Austria, el cambio del lateral izquierdo, volvería el titular Nico Tagliafico en lugar de Facundo Medina.
0: Perfecto. ¿Cómo está el clima por ahí? ¿Mucho calor?
2: No, la verdad, yo le digo, está terminando el periplo, por lo menos de estadía permanente de la selección argentina aquí en Kansas. Y en la proyección que tenía el cuerpo técnico era mucho peor. Solo ha habido 2 días de calor intenso, el resto tolerable, siempre entrenando por la tarde. Algunos días por la mañana, pero temprano, nunca entrenando las 3, las 4, que son los horarios más críticos, pero que realmente se ha comportado porque en las proyecciones de los las temperaturas aquí en Kansas para este mes de junio, hay algunos días que llegaba a 40 y en este mes no ha superado los 37 grados en aquellos días que eran más cálidos.
0: Fernando, ahí hablabas de Argentina, va a estar, ¿cómo va a ser la logística? ¿Jueves o viernes va a estar viajando hacia Miami?
2: Viaja el miércoles a la tarde.
0: Perfecto.
2: Miércoles a la tarde se instala en Miami. Va a estar alojado en un hotel céntrico. Se va a entrenar en el predio del Inter Miami.
0: Y claro.
2: La asignación del lugar para entrenar.
0: Mirá si no se lo permitían, ¿no?
2: Era el estadio nuevo. El viejo. Sino el estadio nuevo.
0: ¿Dónde juega?
2: Argentina pidió cambio, se lo otorgaron, así que va a entrenar en el predio donde está el viejo estadio, el Chase, del Inter Miami, donde es casi la casa de Lionel Messi. Allí va a entrenar la selección argentina el jueves, en el día menos uno. Irá a la conferencia de prensa Lionel Scaloni y un jugador, y el viernes será el día del partido. No, obviamente nadie lo va a confirmar porque sí. Es... la selección argentina sí se maneja, pero si Argentina supera a Cabo Verde, si Argentina accede a los octavos de final, no vuelve a Kansas,
0: no
2: entrena sábado y domingo en Miami, y el lunes viajaría a Atlanta para allá esperar los partidos,
0: ahí,
2: el partido de octavo de final.
0: Ahí teniendo en cuenta que, a ver, yo todo suponiendo, porque estas cosas, por más que nadie las diga, las tenés que tener armadas, ¿no? Si vuelve a ganar, ahí sí tiene que jugar en Kansas.
2: Ahí volvería directamente de Atlanta a Kansas, recuperaría el mismo predio, no lo desarma Argentina,
0: claro.
2: Pese a que no regresa entre 16avos y octavos.
0: Que sería cuarto de final.
2: Correcto, espera el partido de cuartos que se disputa en esta ciudad y después ya sí viajar a Atlanta con la expectativa de estar el 19 de julio en el MetLife de Nueva Jersey para disputar una nueva final.
3: Fer, ¿cómo andás? Fran te saluda. Muchos argentinos esperan, ¿no? Decían alrededor de 40.000 seguramente en el estadio, pero muchos que van a viajar ahora para Miami, ¿no?
2: Mira, Fran, las expectativas son de llenar 12 Hard Rock Stadium. O sea, uno adentro y la misma cantidad de argentinos afuera. Realmente, entre los argentinos que viven en Miami, los que ya vienen siguiendo la selección argentina, los que se han tomado un vuelo y han sacado vuelos, me cuentan que va a haber dos vuelos extra de Aerolíneas Argentinas para Miami para el día anterior al partido. No sé dónde van a entrenar tantos argentinos porque realmente estas entradas para este partido en particular, Fran, están agotados hace 2 meses y medio. Es el primer 16avo de final que se agotó, que colgó el cartelito de sold out. Pero bueno, los argentinos vienen con la expectativa de ver cómo entran después al Hard Rock Stadium. Y teniendo en cuenta, profe, que el último partido que jugó Argentina allí fue la final de la Copa América del 24. ¿Se acuerdan con Colombia?
3: Sí, claro.
2: Fue un verdadero caos.
3: Claro, también con caos con el tema de las entradas. Y lo que veía también, lo que escuchaba en la semana, es muchos argentinos que van alrededor del estadio a buscar la reventa, obviamente, que es muy cara, pero esperan que arranque el partido porque cuando arranca el partido el precio de la reventa baja. El tema es también si hay reventa, si llegan las reventas también a ese momento.
2: El tema, Fran, es que tenés por cada hincha argentino que va a entrar en el Hard Rock Stadium, se estima que va a haber 2 esperando la reventa. O sea, es una verdadera locura. Argentina va a jugar, yo creo que al lugar donde es más local aquí en Estados Unidos, y es donde se va a vivir la euforia. El Hard Rock Stadium tiene una explanada de coches muy importante. De hecho, ahí se corre el Gran Premio de Fórmula 1 de Miami. Inmensa. Van a tener que poner restricciones porque los argentinos van a querer llegar hasta la puerta del estadio.
3: Sí, se van a quedar, imagino, alrededor buscando alguna reventa. Y el tema también es el precio, ¿no? Cómo se ha disparado el precio en Estados Unidos, 9.000, 10.000, 12.000 dólares, ¿no?
2: Sí, hasta 12.000 dólares piden por una entrada hoy para ese partido.
3: Y la final de Qatar, creo el precio más alto fue $1.600, ¿no? En la final.
2: Llegaron a pagar $2.600, o sea, 2 días antes se llegó a ese precio como máximo. O sea que imagínense lo que estamos pensando en esta cantidad de espectadores o de hinchas argentinos que van a estar,
0: Fernando,
2: o van a querer estar El próximo viernes, sí.
0: Acaba de tuitear el presidente de Paraguay, Santiago Peña. En letras mayúsculas pone: Paraguay nunca se rinde. Y en signo de admiración, feriado carajo. Así que feriado nacional mañana en Paraguay, lo que será esta noche en Paraguay, ¿eh?
2: Yo, ¿cuántos? En 9 meses, ¿cuántos se llamarán Orlando?
0: Si unos mangos, ¿no?, que hice para Paraguay, hoy vale todo, ¿eh?, en Paraguay.
2: Sí,
0: ¿te
2: sí,
0: me entiende, no?
2: Sí, por supuesto.
0: Oye, la gente aplaude, ¿eh? La gente aplaude, pasó, si quiere ir Maverino para allá, ¿eh?
2: Lo mismo pasó en Ecuador, con
0: claro,
2: la clasificación y el feriado.
0: Y sí, también con el mismo rival, ¿no? Lo que debe ser la crítica, porque los alemanes son duros también, y había críticas en la previa del partido con Paraguay, incluso yo creo que esto le cuesta el puesto al técnico, ¿no?
2: Sin dudas, Nagelmann se estaba yendo, ya tenía casi el violete picado antes por las críticas, ahora más que nunca.
0: No, debe ser.
2: ¿Quién apaga este fuego, no?
0: Porque para los alemanes, la verdad, viste cómo son los alemanes, perder con Ecuador y con Paraguay es casi una deshonra, ¿no?
2: Sí, además quedarse eliminados otra vez.
0: Tan rápido.
2: En la primera instancia de mata-mata.
0: Tan rápido otra vez.
2: No, sí, no, te digo.
0: Pues pará, en 2018 quedaron fuera en la primera ronda.
2: Por eso.
0: ¿Y en los 22 sí, también? Sí, ¿en la primera ronda o en...? También, las dos veces en la primera, claro. Ya van, bueno, van como un camino como Italia, ¿eh?
2: Sí, un poquito mejor porque por lo menos ellos lo juegan el Mundial, pero sin dudas es una deshonra, como decís vos.
0: Sí, titulan los diarios alemanes, ponen otra vergüenza, ¿eh? Sí, título principal en letras catástrofe.
2: Yo creo que el único que puede apagar este fuego se llama Jürgen Klopp. Habrá que ver si...
0: Ah, claro, tiene razón. Hay que ver si Klopp quiere.
2: Sí,
0: pero ahora que está en esa función de periodista, ¿no? Como Pellegrini en Chile, ¿no?
2: Claro, que no es el profe, ¿no?
0: No, es el ingeniero y con otro home banking, diría Maverino, ¿no?
2: Sí, habrá que ver si quiere, pero me parece que es el único nombre que podría satisfacer al hincha alemán que debe estar hoy, que sí. Hierve.
0: Estamos esperando, mientras lo despedimos, estamos esperando la palabra del profesor Alfaro. Así que le mandamos un abrazo, Fer.
2: Abrazo grande, cualquier cosa, cualquier novedad sí. De la selección argentina, dale. Les pego un grito.
0: Abrazo grande. Abrazo. Dale, Walter.
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0: Bueno, hay un título en Diario Marca que habla de el arquero mudo dejó sin palabras a Chilaver, una cosa así. Me dice Jonathan Gramulia. Sí, sí. El arquero mudo que rajó a Chilaver pasa a la historia. Qué tremendo, ¿no? Claro, Chilaver habló y ahora viene la respuesta. Gil no la ha hecho. Veremos si habla el profesor Alfaro. Ya está yendo a la conferencia, ¿no? En un ratito va haciendo la conferencia el profesor Alfaro.
3: Recién decías de la historia de Paraguay. Y algunos mencionaban en la transmisión. Y creo que sí, es el momento más importante de la historia de Paraguay en la Copa del Mundo. Y algunos hasta también creo van a empezar a poner a Orlando Gil, no sé si por encima de Chilaver, pero sí como el arquero que estuvo en el momento más importante historia de Paraguay.
0: Eso yo creo que es el momento futbolístico más importante, la victoria más importante, por decirlo de alguna manera, porque Paraguay tuvo acceso a un octavo de final, a un cuarto de final en otros mundiales. Pero esta es la victoria más resonante. Todavía Gil no le da para superar lo que ha sido Chilaver. Más allá de lo que ha hablado Chilaver y que se ha equivocado. No, que haber criticado a la selección de la manera que lo hizo, se le escapó la tortuga, ¿no? Y sí, ahora, sí. ¿Qué va a decir? No puede decir nada. Por más que pierda ante Francia, ya el hito lo logró, ¿no? Que es ganarle a Alemania, nada más y nada menos en un Mundial.
3: ¿Usted cree que igual no va a salir a hablar a Chilaver después de
0: yo
3: esto?
0: Yo no creo. Yo creo que va a esperar, va a esperar la derrota.
3: Va a esperar con Francia.
0: Exactamente.
3: Sí, que pasa Francia, obviamente, ante Suecia.
0: Pero ya no vale la crítica, porque por más que Paraguay pierda con Francia o con Suecia, con el que fuere, ya está. Ya el logro está y lo otro ya es una proeza. Si además de dejar a Alemania, deja a Francia, que es junto a la Argentina, junto a España, los máximos candidatos a ganar el Mundial, porque hoy Alemania, si bien ha sido una potencia, no figuraba entre los máximos candidatos. No estaba bien, más allá de los goles a Curazao, la victoria en el segundo partido con Costa de Marfil, no fue un buen partido frente a Ecuador y no le encontró la vuelta hoy al cerrojo defensivo que propuso el equipo paraguayo.
3: Mire sí. Este camino de Paraguay. Hoy con Alemania, ya lo pasó Alemania, ya le ganó. Francia en octavos, cuartos de final, si sigue avanzando sería con Países Bajos, con Holanda. Una semifinal con España y una final sudamericana ante Argentina o Brasil.
0: Le falta el Santos de Pelé, nada más. Dale.
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2: Bueno, vamos a meternos, Fran, en la repercusión que ha tenido, sobre todo en Paraguay, de esta histórica victoria del equipo que dirige el profesor Gustavo Alfaro.
3: La presidencia de la República del Paraguay, que sacó el siguiente decreto, por el cual se declara feriado nacional el día martes 30 de junio de 2026.
2: ¡Vamos!
3: En conmemoración de la histórica victoria de la selección paraguaya de fútbol.
2: Vamos, Javo, tiene que aprender también, feriado si le ganamos a Cabo Verde.
3: Y abajo dice que la selección paraguaya de fútbol ha obtenido una victoria histórica que llena de orgullo y alegría a todo el pueblo paraguayo, uniendo a la nación en un mismo sentimiento de patriotismo, sacrificio y triunfo. Que esta gran gesta deportiva enaltece el nombre de Paraguay ante el mundo y constituye un motivo de celebración nacional, mereciendo el reconocimiento y homenaje de todos los paraguayos. Que resulta conveniente declarar feriado nacional el día martes 30 de junio de 2026 a fin de que la ciudadanía pueda celebrar y compartir este hecho histórico que nos llena de orgullo como nación. Por tanto, en ejercicio de sus atribuciones constitucionales, el presidente de la República del Paraguay decreta declararse feriado nacional el día 30 de junio de 2026.
2: Sí, señor. Vamos a con algunos rebotes. Vos tenías algo de los medios, cómo han tomado esta histórica victoria. La gente ya está en las calles en Paraguay. Me imagino ese centro de Paraguay con mucha festividad, con mucho calor, mucha humedad. Mucho alcohol también, hay que decirlo, sí. Porque debe estar corriendo también, ¿o no? Sí. Una noche de fiesta, total, mañana es feriado, ¿eh? Explota, hoy explota Asunción y todos los lugares periféricos, ¿eh? Hay gente que se quiere ir, ¿eh? Hay gente, me cuentan que está más tentada de irse hoy a Asunción que el viernes a Miami. Increíble es esto, ¿eh? ¿Qué tiene ahí? Ahí está.

0: Y en Europa los títulos apuntan a Alemania, obviamente, a la vergüenza.
1: Vergüenza
0: en Alemania. Es la palabra. Sí. En la mayoría, hasta en Italia también le ponen otra vergüenza.
1: En Italia tendría Alemania, que no poner nada.
0: Tendría que titular de una manera
1: mejor callado.
0: Alemania eliminado.
1: Italia, silencio estampa, tendría que poner total. Peor que Italia no le fue.
0: 2018.
1: ¿Qué pasó ahí?
0: 2018, 2022, si se suma 2026, Alemania no podía pasar la fase de grupos después de ser campeón. Pasa
1: increíble.
0: La fase de grupos.
1: Y terminemos con la frase esa de que, ¿no? ¿Cómo es que gana Alemania siempre? No gana más Alemania, ¿no? Basta esa frase que hoy alguno la metió y nuestro amigo, el hombre del... La metió, ¿eh? Y quedó afuera. Estaba enojado porque no le salió. Es una cosa de locos esto. Estamos esperando, Alfaro, estamos esperando ya la conexión en Monterrey, me dijo.
0: En Monterrey,
1: ¿no?
0: Países Bajos, Marruecos, está confirmado.
1: Ahí está Julián Fernández con... O sea, fueron hasta Monterrey, che, ¿eh? Qué bien, ¿eh? Con algún mariachi se habrán ido. Y estemos atentos, porque la noticia que acabo de dar hace algunos minutos empezó a recorrer los portales de San Lorenzo de los inconvenientes con Muñaín. Se habla del tema de la licencia, que no tiene la licencia habilitada, y se hablan de los 100.000 euros que tiene que poner Muñaín, que decían que lo ponía él, y hay que ver, ¿viste? Que dice, la pongo, no la pone nadie. Salamanca tiene una cláusula de salida, que había firmado el propio entrenador, pero que tenés que poner la plata para irte. Y hay que poner 100.000 euros. Y por ahora eso, más las licencias, genera preocupación en los altos mandos sanlorencistas. Y a esta hora hay incertidumbre.
0: Mucha bronca también de la gente.
2: Siempre quilombo.
1: No sé, la gente ya si quería que venga, no quería que venga, pero la realidad que ahora, si se te cae lo de Muñaín, vos no podés ir a buscar ni a Gorosito, ni a Insúa, ni a ningún otro. Y por ahí queda Perazo. Que cuando yo lo decía me trataban como loco, entre ellos el señor Orellano. Bueno, ¿lo podemos saludar o no? No lo saludamos. Zlatan, no nos quieren que saludemos a nadie. Le dejo los saludos y si usted me está escuchando, Julián, me saluda a la distancia junto a Pablo La Médica desde Monterrey. Juegan Países Bajos, juega Holanda, la vieja usanza, con Marruecos. El gran título de la jornada es la eliminación de Alemania. El gran título es, de la mano de Orlando Gil, Paraguay se instala en octavos de final. Abrazo grande, buena transmisión.
2: Chau, chau.
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11: 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Y hacia Monterrey vamos. Allí está nuestro relator para transmitirte Países Bajos, Marruecos. Hola, Julián Fernández.
8: Hola, Walter, abrazo grande para vos y para todos los oyentes que están del otro lado. Aquí estamos en Monterrey para jugar Países Bajos y Marruecos. Un partido electrizante. En este momento el estadio proyectando un clip como en cada cancha, alegórico a la ciudad en donde se juega y obviamente con un partido electrizante. Rapidito paso por el puesto de Pocho. Bienvenido, Pocho, ¿cómo estás?
12: ¿Cómo te va, Julio? Un saludo muy grande para vos y para todos los oyentes que están del otro lado. Si me permitís la opinión, me parece que es el partido más parejo de los que vamos a tener en una jornada, señor, que nos ha dado partidos épicos y llegó la utopía nomás, Juli, la de Paraguay.
8: La utopía del profesor Gustavo Alfaro, que nos ha engalanado como sudamericanos en una tarde fantástica para el fútbol paraguayo, una tarde oscura para el fútbol alemán. Alemania que viene de mal en peor desde aquella final del 2014 frente a la Argentina en el Mundial de Brasil. Se fue en primera ronda en Rusia, se fue en primera ronda en Qatar y aquí prácticamente lo mismo. Damas y caballeros, presentamos nuestro partido. Se viene Holanda, se viene Países Bajos, se viene Marruecos en una definición que también, me imagino, será larga y será pareja. Y aquí se van yendo equipos de fuste. ¿Cómo andas, Latar? Bienvenido.
0: Hola, Juli, ¿cómo te va? Estamos esperando por Países Bajos y por Marruecos. El ganador va a jugar con Canadá en Houston el 4 de julio a partir de las 2 de la tarde. Ya conoce a su rival, Países Bajos o Marruecos, y veremos si queda eliminado otro europeo el día de hoy.
8: Vamos a presentar formaciones. Así va Países Bajos.
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12: Camiseta número 1 para Bart Bergwijn. Línea de fondo para el 6, Jean-Paul Van Hack. Número 4, Vigin Van Dijk. El número 5, Nathan Ake. Mitad de cancha para el número 22, Denzel Dumfries. Número 8 para Ryan Gravenberch. 21 para Frenkie de Jong. Y el número 15, Mickey Van de Ven. Por delante de ellos, el 24, Crescencio Somerville. 11 para Cody Gakpo. Y el número 19, Brian Brody.
8: Y así va Marruecos.
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12: Número 1 para Yassine Bono. Línea de fondo para el 2, Achraf Hakimi. 14, Issa Diop. 18, Chadi Riad. Y el número 3, Nusair Masraoui. 24 para Neil Ainaoui. El número 6 para Ayub Boadi. El número 10, Brahim Díaz. 8 para Asedin Onai. El número 23, Bial El Canús. Y de punta, el goleador Ismael Saibari con la 11.
8: Muy bien, y los equipos que están por salir al campo de juego, esperamos por los protagonistas, por los himnos. Mientras tanto, queridos Lata, repasamos la jornada de hoy, cómo terminaron las cosas, qué nos queda y qué se viene mañana.
0: Ganó Brasil el día de hoy 2-1 ante Japón sobre la hora con el gol de Martinelli por penales. Paraguay lo eliminó a Alemania 4-3 tras el 1-1 en los 90 minutos. Se nos viene Países Bajos ante Marruecos. Mañana martes juega Costa de Marfil ante Noruega a partir de las 2 de la tarde. 6 de la tarde para Francia ante Suecia. 10 de la noche para México, Ecuador. El miércoles, el 1 de julio, Inglaterra, Congo, Bélgica, Senegal, Estados Unidos, Bosnia. Jueves, 2 de julio, España ante Austria, Portugal ante Croacia. Y a la medianoche, Suiza, Argelia, con el arbitraje del argentino Yael Falcón Pérez. Australia, Egipto, viernes a las 3 de la tarde. Argentina, a partir de las 19 horas, ante Cabo Verde. Colombia ante Ghana a las 10:30 de la noche, también del viernes. Y el sábado jugará el ganador de este partido ante Canadá. El sábado a las 2 de la tarde, Países Bajos o Marruecos.
8: Muy bien, se van acomodando todas las series, ¿no? Por ejemplo, Paraguay va a cruzar con el ganador de Suecia y Francia, ¿no?
0: Correcto, y jugará también el sábado a partir de las 6 de la tarde.
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1: Ríos.
8: Muy bien, aquí la ceremonia FIFA que está a punto de comenzar con los protagonistas en el túnel, con los entrenadores cerquita de los bancos ya. Se despliegan las banderas, la de Países Bajos, la de Marruecos. En un 95% el estadio de Monterrey, una capacidad cercana a los 60.000 espectadores.
12: Y Juli, que tiene una imagen icónica, está ubicado con el imponente Cerro de la Silla como paisaje de fondo, una de las postales más conocidas de Monterrey.
8: Sí, señor. Todavía no dan la orden. Los protagonistas permanecen dentro del túnel. Tendremos un partidazo. Muchas ganas de verlo a Hakimi hoy. Todavía no ha explotado en el Mundial todo lo que puede dar el futbolista del PSG, uno de los mejores laterales que tiene el mundo. Aunque se está metiendo en esa discusión también el colombiano Muñoz. Hoy vimos a Kimmich. Por favor, qué jugador. Pero pertenece a una generación del fútbol alemán a la que le va realmente muy mal. Se vienen los protagonistas, presentamos los árbitros.
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12: El árbitro del encuentro será Wilton Sampaio, estará asistido por Bruno Spires y Bruno Bochilia, todos de Brasil. El cuarto árbitro será Cristian Garay y el quinto José Retamal, todos de Chile. En el VAR, Nicolás Gallo, colombiano, asistido por Leodán González, uruguayo.
8: Viene rezando Van Dijk, ¿no? Pocho viene como implorando cuando va saliendo con el banderín en la mano.
12: Así es, Juli, encabezando la lista, el capitán, rezando, implorándole a Dios una buena desempeño en esta tarde-noche aquí en Monterrey.
8: Empieza la hora de la verdad para estos dos equipos. Después estaremos con el recorrido de ambos. Hubo equipos que hayan descollado en la primera fase. No quiero hablar de Argentina, porque obviamente ahí somos parciales. Pero no hubo un equipo que digas, che, qué bien que están... de Francia, veremos mañana qué pasa con Suecia.
12: Un detalle de Países Bajos, Juli, si querés. Junto a Alemania y Francia, ellos han convertido 10 goles cada uno, los que más convirtieron en la fase de grupos.
8: Qué buen dato, Pocho, porque fíjate que no le sirvió para nada a Alemania esta cuestión en el día de la fecha. Y termina perdiendo para los estadígrafos, no. Silvio Maverino me va a retar y me va a decir que es un empate. Pero nunca Paraguay había ganado 2 partidos en una Copa del Mundo. De hecho, no los ganó porque hoy empató, pero pasó. Pasó por penales. Vamos a escuchar los himnos. Arrancamos con Países Bajos.

0: Julián, 31 grados la temperatura a esta hora allí en Monterrey.
1: Muy bien. Vamos a escuchar el himno de Marruecos.
2: Favor de permanecer en pie para escuchar el himno nacional de Marruecos.

0: Bien, damas y caballeros, el himno de Marruecos. Vamos a tener un partido bárbaro en la América.
1: La verdad que sí, Julián. Hay mucha expectativa de los mejores duelos que nos entrega el Mundial en 16avos de final. Venimos del gran batacazo de Paraguay frente a Alemania. Pero acá se enfrentan dos selecciones que quieren llegar hasta las últimas consecuencias. Las dos han hecho una muy interesante fase de grupos. Países Bajos con alguna goleada inclusive en aquel partido frente a Suecia, teniendo jugadores en un buen nivel, delanteros con gol. Y bueno, Marruecos que, Juli, desde hace un tiempo a esta parte dejó de ser una sorpresa, ya es una realidad.
0: Sí, y Argentina lo sufrió en la final del Mundial Sub-20, sin dudas.
1: Exacto.
0: Bueno, sí, ya sí. Que esta selección no heredó ningún futbolista, ¿no? De aquella gesta de hace 6 meses.
1: No, pero chicos. Sí a su técnico.
0: Sí a su técnico, exactamente. Bueno, saludos a los protagonistas. ¿A usted le queda algo, Berst?
2: No, señor, estamos al día.
0: Perfecto, pero parece que hoy va a correr, ¿eh? Señoras y señores.
3: Juli.
0: Sí.
3: 15 partidos sin perder en Copas del Mundo para Países Bajos. Un dato tremendo porque no pierde en tiempo regular desde la final con España. Y si nos ponemos a hilar fino, sí, perdió en alargue, no perdió en los 90 minutos.
0: Claro, estadísticamente es un empate, conceptualmente es una victoria, me dice mi amigo Silvio Maverino, no tiene razón. Digo que él maneja los números y es muy celoso de eso.
1: Sí, por supuesto.
0: Yo le hago caso, porque después cuando necesito que me pase algún número, se lo pido.
1: Además, si no le haces caso, Maverino se enoja.
0: Exacto, así que mejor, evidentemente, hagámosle caso.
1: Mejor tenerlo de tu lado.
0: Paraguay nunca ganó dos partidos en una Copa del Mundo, de hecho, no sucedió hoy.
1: Claro.
0: Pasó de ronda, pero no ganó, es un empate.
1: Sí.
0: Seguirá la estadística.
2: Acaba de
1: pero
2: el dato. Maverino, relator y comentarista, está camino a Dubán y escuchando la radio.
0: Muy bien.
1: Perfecto. El dato de...
0: Ese auto que tiene tan lindo, ¿no?
1: Sí, último modelo.
0: Qué autazo, por favor. Qué cochazo.
1: De que la última derrota en tiempo regular fue en una final del mundo. Es increíble, ¿no? Lo de...
0: Tremendo.
1: Lo de Países Bajos.
0: Damas y caballeros, se van saludando los protagonistas. Ya está todo presentado. Estamos esperando por Brahim Díaz. Ya estaba listo para el sorteo. Fandai, ¿algo que decir, Pochito?
4: Bueno, una curiosidad. Todos los jugadores de Marruecos ahora se juntan para charlar entre ellos en mitad de cancha, a diferencia de Países Bajos, que están repartidos por el campo del juego.
0: Bien. En este momento,
4: arenga
0: final. Sí, ¿cómo está, no? Bueno, cada estadio tiene una voz en particular. Yo pensé que era uniforme en mi primer partido en Kansas, y después me di cuenta que no, que cada estadio tenía el suyo. Y está realmente muy bien, y averigüé, y son quienes realmente animan en los partidos de fútbol americano, las
1: claro,
0: mismas personas.
1: Exacto, exactamente.
0: Por eso el soccer, ¿no?
1: Claro, la diversidad de voces. Y bueno, se monta un show en cada partido. Lo estamos viviendo y disfrutando en cada uno de los encuentros de este Mundial. Ya han pasado varios, nos quedan otros tantos, y los más importantes, porque son los típicos partidos en donde uno sigue, uno avanza y el otro se vuelve a su casa. Y cada partido ha sido un show en este Mundial de México, Canadá y sobre todo aquí en Estados Unidos.
0: Bien, se viene la cuenta regresiva, va a comenzar el partido.
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0: Señoras y señores, el partido en marcha. Va a mover Países Bajos. Ya están jugando con Marruecos. 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Se va sacando Van Dijk. La pelota que viene cayendo sobre la banda para el Canús. El balón se va por un costado, será lateral para el conjunto naranja.
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0: Fanjeque y el toque atrás. Van Dijk otra vez, levanta la cabeza el del Brighton. Se perfila por un pelotazo, lo logra, la tira larga y a correr con Brobby. Que no va a llegar. Nuevo lateral para Países Bajos que gana metros por la derecha, Pablo.
1: La variable táctica para Ronald Koeman y este partido definitorio es agregar a un central. ¿A qué titular? Completando la defensa con Van Dijk y con Van Jeque. Van de Ven por un costado, Dumfries por el otro.
0: Saliendo Van Dijk, le levanta los brazos Nathan, que saque. La pelota puede venir para Van de Ven. Pide por adentro Frenkie de Jong. Espera Gravenberg, el futbolista por ahora del Liverpool. Va sacando ahora qué. El toque corto. Saliendo con Dumfries. Todo vuelve a comenzar con el arquero Verfruggen. Sale del fondo del conjunto naranja. Toque corto. Aparece Van Dijk, que es el dueño del equipo. Y está bien que así sea. Gravenberg. El toque por adentro. Van Dijk. ¿Vendrá el pelotazo largo de Van Dijk o no? Va con Ake. Sale Nathan. Va del City. La apertura para que venga a buscar Cody. Va Gappo. Se va. La pelota por un costado lo venía cerrando de manera impecable Issa Diop. Y el saque de mano será para Países Bajos.
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0: Va Van de Ven. Y por adentro pide De Jong. Si la cambian toda, del otro lado está Dumfries, el futbolista del Inter. Van Hecke. Van Dijk. La salida con Ake. Levanta la cabeza Ake. Toca de primera. Viene Gapco. La tiran para Dumfries. Gran cierre de Riyad Shami. El futbolista del Crystal Palace la saca Riyad.
6: 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Vamos a estar nosotros. 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
0: Lateral. Tiro de esquina, no, tiro de esquina, Pablo. Pensé que se había ido al lateral.
1: Sí, se perdió por línea de fondo. Intenta por arriba Países Bajos, por ahora teniendo la pelota en el comienzo.
0: Acomoda Somerville, la referencia por supuesto Van Dijk junto con Brobby. Se mete en el barullo el del Sunderland Brobby. Mucha gente en el área chica, atención con esto, ¿eh? Ojo Van Hecke, ojo la cortina. ¿Está qué? A los manotazos limpios están Ake y Wadi, el del Lille. No está tan bien el campo de juego en el plano corto.
1: Sí, es cierto.
0: Damas y caballeros, vendrá el centro al área a ver qué pasa con esto. Cerradito el envío. Termina despejando Marrowe. Y la pelota que termina casi en campo neerlandés se va por un costado. Será saque de manos.
1: En este comienzo, Países Bajos y la pelota. Intenta tener paciencia, jugar a lo ancho. Por eso el ingreso de Ake, incluso para la conducción. Suma un futbolista que tiene buen pie. Van de Ven por una banda, Dumfries por la otra. Y también Somerville con Gakpo haciendo ancho el ataque.
0: Tres minutos tenemos. La termina sacando Hakimi. Impresión ahora para salir. Wadi recupera la pelota. Wadi caía después un Aji. Infracción, dice el árbitro. Queda un futbolista también de Países Bajos en el piso. Es Van de Ven. Está todo bien, dice el juez. Me parece que es al revés lo que cobró. Sí, señor. Salida del fondo. Tiro libre en campo propio. Será para Marruecos.
3: Alemania solo ha sido eliminada, Juli, nos quedamos todavía con la victoria de Paraguay, de la Copa del Mundo por tres selecciones no europeas. Argentina en la final del 86, Brasil en el 2002 y se suma Paraguay a esa lista.
0: Mira vos, y también se sumó Ecuador como equipo con Conmebol, salvo Argentina y Brasil que le ganaron, ahora ya son cuatro.
3: Claro, suma rachas negativas Alemania ante Sudamericana.
0: Mira vos, le baja un poco el precio a Ecuador, ¿no? Aquel que no está tan contento con Becasese, pero para mí lo de Ecuador es fantástico.
1: Sí, totalmente.
0: Pues sí, ahí está Alemania, le ganó, dicen algunos ahora.
1: No, es que además...
0: No hay que permitirlo.
1: Lo de Ecuador hay que resaltarlo desde la presión con la que afrontó el partido frente a Alemania, sabiendo que tenía un margen mínimo de error y salió a buscarlo y lo terminó dando vuelta. Perdía prácticamente Juli del vestuario.
0: Sale Anoue. La pelota por la derecha para Hakimi. El Anoue otra vez metido entre los centrales. La tiran larga para ponerlo a correr a Hakimi. Llega, ¿eh? Se perfila para meter el centro desde la derecha. Hakimi, centro es una forma de decir, la mandó a cualquier lado, a la cancha de Rayados. Se va por el costado. Habrá lateral. Será para el equipo naranja, Pablo.
1: Sí, un jugador de toda la banda. Hakimi, ya lo conocemos, por supuesto. De los más prestigiosos, de los de más chapa. El lateral derecho que... casi siempre en lugar de lateral es mediocampista o delantero.
3: La felicitación también a través de Twitter de Moretti para Orlando Gil, arquero de Paraguay, en un momento de San Lorenzo, como decía el profe hace un rato, donde todavía no se sabe qué va a pasar con el técnico, con Muniain, si viene o no viene.
0: Bueno, atención con esto, señoras y señores, saliendo del fondo. Hay que poner $100,000 para contratar a Muniain. Me quedé con eso recién que lo escuché el profe.
1: Sí, ¿no?
0: $100,000 para contratar a un técnico que no tiene experiencia y que es europeo.
3: Es la cláusula que tiene el Salamanca. €100,000.
0: Mirá vos, a lo mejor Iker es el próximo Scaloni, ¿no? Pero digo, ¿100?
1: Sí, lo que demuestra que justamente lo que falta en San Lorenzo es plata.
0: Exacto. Va el pelotazo largo para Brobby. La aguanta Brobby. Saca Iso Diop. El balón se va a ir por un costado. No, llega primero Marrowe. La mete por adentro. Va recuperando Van Dijk. Aguanta Van Dijk. Se había ido la pelota. Está marcando el árbitro para el lateral. Burst.
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0: Saque de manos que hizo Dumfries. La juegan al área. Quiere Brobby. El remate que no prospera. Estaba Gravenberg para tomar el rebote. Después Van Dijk. Pide otra vez Gravenberg. Sale ahora el conjunto marroquí. La perdieron. Qué buena. Se viene con la pelota Brobby. Guide por adentro Brobby. Somerville que no podía. Va recuperando en la salida Unaje. El toque sobre Unaje. A pelear ahora con Frenkie de Jong y compañía. Terminaba ganando Van Hecke. La apertura para Dumfries. Va por la derecha Dumfries. Listo para meter el centro. Dumfries va hasta el fondo. Recupera la pelota ahora el conjunto marroquí. Sale Lanoue. Pierde Lanoue. Falta en ataque de Gravenberg.
1: Se está jugando con una altísima intensidad. Primero en la disputa Van Hecke. Ganándole el mano a mano a Saibari. A uno de los delanteros, uno de los ofensivos que tiene la selección marroquí. Después no podía Dumfries. Posteriormente, Gravenberg cometiendo la infracción. Se está armando el partido. Está bueno el arranque.
4: Juli.
0: Sí.
4: Mencionábamos a Saibari. Es hombre récord. Es el primer jugador que no pertenece ni a UEFA ni a Conmebol en haber marcado goles en tres partidos distintos. Lo hizo en fase de grupos frente a Brasil, Escocia y Haití.
0: Supuestamente, para el Bayern Múnich. No sé. Los quiere a todos el Bayern Múnich.
1: Sí, ¿cómo los...?
0: Jugando en el PSV ahora Saibari.
1: ¿Cómo los va a hacer jugar a todos juntos, no?
0: Sí, sí.
3: 25 años para él. Juli.
0: Cada planilla que armás hay un jugador que quiere el Bayern Múnich, sí.
3: Diomandé de Costa de Marfil también pretendido por Paris Saint-Germain.
0: Bueno, va a estar movido. Hoy me contaba nuestro querido Carlito Villamil, compañero, colega colombiano, que pasó a valer Muñoz, el lateral derecho de Colombia, de 8 millones de euros. Ahora su club lo cotizó en 20.
1: Mirá.
0: Y está bien, si la rompió. Fue el mejor de Colombia en la primera ronda.
1: Claro, total. Y bueno, con la reciente victoria de Paraguay en los penales, ¿cómo se va a recategorizar Orlando Gil, no?
0: ¿Qué te parece?
1: El valor del arquero de San Lorenzo.
0: Entre otros, tengo un amigo que se estaba frotando las manos recién.
1: Es que es lógico. Sí.
0: Un saludo a Nicolás de la plaza de 9 de julio. Señoras y señores.
4: Se picó todo acá abajo, Juli, ¿eh?
0: Sí.
4: Porque Saibari lo hizo entrar al número 6 de Países Bajos. Lo picó, lo llevó a la zona de combate y ahí le ganó lateral para Marruecos.
0: Bueno, evidentemente el árbitro no trajo las amarillas, ¿no? Porque ahí, una y una, se terminan los guapos rápido.
1: Sí, es Sampaio, ¿no? Hay que tenerle un poco de paciencia al brasileño.
0: Sampaito, buscando Hakimi, toca por adentro. Unaje, toca atrás, Diop. La ve pasar Guadí. La pueden tirar larga. Se muestra. Se ofrece bien Saibari. A tenerla nomás. El Ainoue. Pasaba primero por Riad. Se mueve bien Guadí. Otro. Guadí del Lille. Que lo quiere el Real Madrid.
1: Buenísimo Guadí.
0: Buenísimo.
1: Un volante con una dinámica. Joven además. Tiene 18 años.
0: Exactamente.
1: Apenas. Ese mediocampista central de Marruecos. Tiene muy buen primer pase. Un jugador completísimo.
0: Moviendo la pelota. Y va saliendo el conjunto marroquí.
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0: Toca y toca Marruecos ahora en campo propio. Como que cambió la tendencia en estos pocos minutos, ¿no? Parecía que se los comía crudos a todos. Países Bajos y ahora hay que esperar.
1: Sí, y espera Países Bajos, justamente. Arma la línea de 5. Necesita el retroceso de Somerville y de Gakpo. La línea de volantes.
0: A ver qué pasa con esto. La tiran para Saibari. Falta en ataque. Sí, señor. Le mando un abrazo enorme. 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
0: 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Un abrazo gigante. Saliendo del fondo, Van Dijk. Acomoda la pelota Van Dijk, la va a tirar al campo contrario, no, va a jugar con su arquero y va a salir desde el fondo Países Bajos.
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0: Hay una falta sobre Brobby en la mitad de la cancha, Paulito.
1: Sí, está entrando en un terreno de fricción el partido, de un lado y del otro. Salió lejos a buscarlo Issa Diop a el número 19 de los Países Bajos, a Brobby. El centro delantero, el hombre más adelantado. llegó a puntear la pelota al marcador central de Marruecos, pero también lo terminó arrastrando al delantero neerlandés. Por eso la falta sancionada por Sampaio.
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0: Con pelota dominada va Natán, ¿a qué? La tira larga, ¿qué? Esperando Brobe. Aguanta Brian. Se le fue yendo larga, le punía muy bien el cuerpo. Yadir Riad se va a quedar con la pelota. Yacine Bono, el arquero hincha de River.
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0: Otro pelotazo largo, todavía no lo nombro. Brahim Díaz viene cerrando de manera impecable. Van Dijk, Brahim es un emblema, ¿no?, en este equipo.
1: Sí, el hombre del Real Madrid. Es un buen detalle el que das, porque depende mucho el poderío ofensivo, más allá de las cualidades de Saibadi, de lo que pueda aportar el Canús, en lo que haga el número 10, Brahim Díaz. Por ahora tocó muy pocas pelotas.
0: El toque para que venga a buscarla Dumfries, el del Inter por la derecha, centro frontal, saca Diop, le queda la pelota ahora

0: saliendo Real. Toque corto con Diop. Sale Issa Diop. Esperando Hakimi. Ahora sí la viene a buscar Brahim, si no, no le llega. Toca corto Brahim. La deja para el Anoue. Toca el Anoue. Sale con Wade. Otra vez Brahim va a pasar. Hakimi. La pelota que va por adentro. Levanta los brazos ahora Brahim Díaz. La pueden abrir por la izquierda para Marrowi. La juegan larga. Demasiado para Saibari. Habrá salida desde el fondo para los holandeses.
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2: Uli, si alguien nació en Ámsterdam, le podés decir holandés. Más allá de esto de claro. Neerlandés y Países Bajos. Pero si nació en Ámsterdam, se le puede decir holandés. Sí, ¿quién me llama?
3: Por acá, porque está hablando Alfaro. Voy a citar algunos de los textuales. Mira, el fútbol es presente. Sí. Para mí no existía nada después de Alemania. Es como cuando estás en un precipicio, dijo Alfaro.
2: Bueno, si tenemos alguna frasecita,
3: vamos tirando, ¿sí? Hoy invitaba la épica también. Resistir está grabado en nuestra cédula de identidad también.
4: Maestro. Y bueno, digamos, fue un partido hecho a la medida de Alfaro a la hora de las explicaciones y en lo discursivo, ¿no?
2: Yo creo que ya excede los gustos, ¿no? Yo, de los técnicos de aquel lado, es el que quiero que gane siempre.
4: Sí, obvio.
2: Tipo muy respetuoso. Ellos y nosotros, que existen en todos los ámbitos de la vida, en el fútbol, ¿por qué no? Yo quiero que a Gustavo le vaya bien siempre.
4: Sí, sí. Además es un técnico que ya ha dado sobradas muestras de su capacidad.
2: Exactamente. Cada uno con un poquito más de cartel que no ha ganado nada, diría otro paraguayo que lo atacó.
4: Y sabés que
2: en estas horas, al bueno de Gustavo.
4: Sabés que destaco también que la peleó de abajo.
2: Totalmente.
4: Porque él arrancó bien, bien de abajo en Rafaela.
2: Olimpo,
4: después Quilmes, logrando
2: sí, señor.
4: El ascenso en 2003. Le fue mal en San Lorenzo. Después se reinventó hasta que le llegó la posibilidad de dirigir a la primera selección, que fue Ecuador, después de su paso por Boca, Costa Rica y ahora la selección de Paraguay.
2: Sí, y lo agarró mal, ¿eh? Lo agarró muy mal, lo metió en el Mundial y está jugando octavos de final. Que ya no hay que hablar más, Pablo, de octavos, lo decimos con Fabio Godoy, de octavos, de cuarto, 16avos. Ya está yendo hacia el quinto partido.
4: Claro.
2: O sea, porque para Paraguay ya es histórico. Y sí. Era el quinto partido.
4: Y además por cómo arrancó el Mundial. Había Exacto. mucha expectativa y le dio un baño de realidad a Estados Unidos. Después llegó el triunfo contra Turquía, triunfo muy ajustado, defendiéndose porque jugó mucho tiempo con uno menos.
2: Después es negocio, hay cosas que son negocio.
4: Australia
2: fue negocio. Exacto. Y bueno, salió así muchachos, no se quejen, vale, está dentro del reglamento.
4: Hoy había que ponerse el overall, así lo entendió Paraguay desde el arranque.
2: Tal cual.
4: Y se defendió con uñas y dientes.
2: Es buenísimo porque le puso línea de 5 a Australia y le puso 4 en el fondo a Alemania, es genial.
4: Claro.
2: Es totalmente genial, jugó con 3 centrales con uno, con 4 con el otro. Después entró el quinto central hoy, pero a otra cosa.
4: Sí, pero le superpobló la mitad de la cancha.
2: Totalmente, bueno. Totalmente. Y lo de Galarza Fonda para sacarse el sombrero.
4: No, encomiable. Yo creo que el hincha River que estaba viendo el partido decía, pero ¿este es el que teníamos nosotros?
2: Se comió Modric. No, una cosa de loco. Para mí, agarraron a Modric y le pusieron la careta de Galarza Fonda. Un fenómeno. La verdad, un partidazo. Va saliendo con la pelota Fanjeque. Aparece Fer Frugen. Sale el arquero, abandona el área. Toca otra vez para Fanjeque. 15 minutos 30.
3: Willy.
2: Poquito, ¿eh? Sí.
3: También es un día histórico para Paraguay porque se cumplía aniversario del 29 de junio de 2010 cuando eliminaba a Japón y pasaba a cuartos de final por penales, y la misma fecha, tiempo después, elimina a Alemania también, así que una fecha histórica que ameritaba el feriado, me parece, del 30.
2: Totalmente, la abrieron toda, va Danfries, quiere Summerville, Brovi que no puede, lo perdió abajo del arco, casi que en el área chica, hubo un choque, no valía, había offside, dice el árbitro, Pablo.
4: Empezó a mover la pelota, Países Bajos. Como para intentar desordenar al fondo marroquí. Y rápido salió el pase al espacio buscando a Summerville. Yo creo que estaba mínimamente la rodilla de Summerville en posición adelantada. Después se termina equivocando el extremo por la derecha en ese pase al medio para Brobe. Por suerte para Summerville la acción estaba invalidada. Pero fue bueno lo que hizo Países Bajos. Primero moviendo la pelota y después encontrando esa profundidad necesaria.
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2: Bueno, evidentemente el árbitro quedó tranquilo con esa posición fuera de juego porque hubo un par de cositas más, pero ya nada valía. Le va a quedar nuevamente a Brobe. Toca corto Brobe, va pasando Cody, va Gappo. La tira larga y a correr pasaba Van de Ven del otro lado. La terminan interceptando, se va por un costado, la sacó Issa Diop. Nuevo lateral será para Países Bajos por la izquierda en posición de ataque.
1: Se juega.

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1: Salía Natana, que la van a cambiar toda. Viene Van Hecke. Van Hecke por adentro, Van Dijk. Otra vez con Ake. Encara Natán. Si te encara el stopper, es que estás defendiendo mucho, ¿no? Porque está en tres cuartos de cancha el stopper contrario.
2: Sí. Países Bajos posicionado en campo rival. Marruecos defendiéndose en un bloque bajo, pero por ahora sin encontrar los espacios necesarios la selección de Koeman.
1: Bueno, Brobby se tiraba en la puerta del área. El árbitro no cayó en la trampa. Va saliendo Yadir Riad, que cambió camiseta.
3: Sí.
1: Tengo entendido, porque se le rompió la otra, ¿no?
3: Correcto, se le rompió en los dorsales. Y hablabas de Brobby, el autor de tres goles en Países Bajos, el goleador en esta Copa 2026.
1: Delantero del Sunderland. Brobby,
3: 24 años
1: con,
3: para él.
1: ¿24?
3: Correcto, sí.
1: Buena proyección, ¿eh? 24. También se va a mover el mercado ahí, ¿eh?
2: Sí, ni hablar. Ni hablar. Y Brobby, que arrancó como suplente el Mundial y terminó imponiéndose y siendo titular.
1: Toque sobre la banda, viene cerrando Gakpo, pasando la línea de la pelota, dando una mano a los compañeros en esta incursión como extremo por la izquierda en la Copa del Mundo. Parejito Gakpo siempre haciendo de las suyas, pero acá hay bastante respeto de los dos lados. Ahora toca y toca la pelota Marruecos, la tiran larga, venía Brahim Díaz, la juega para que vaya sobre la banda el Canús, que apareció momentáneamente por la derecha. Se termina yendo por el fondo, después de un rebote habrá tiro de esquina, será para Marruecos.
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1: Señoras y señores, caerá la pelota en el punto del penal. Sector que va a ocupar seguramente Yadir Riad. Aparece Diop, alguien va a hacer la cortina. Veremos si toma zona, si toma hombre. El equipo neerlandés, una mixta, mete centro de Hakimi, primer palo, tapó el arquero, fenomenal Verfrugen. No pasó el peligro, toca atrás, puede venir el centro, va Unagi, la mete por adentro, remate de Guadí por arriba del travesaño. Verfrugen sacó la pelota del partido hasta ahora.
2: Y sí, lo saludan sus compañeros a Verfrugen, no es para menos. Centro que se fue cerrando al primer palo, el cabezazo de anticipo de el número 14 de Issa Diop, el más alto de la defensa, y la tapada fue fenomenal. Su carta de presentación a lo de Marruecos en el partido, la pelota detenida, casi marca el primero.
1: Saliendo con la pelota Riad, el toque sobre la banda, señoras y señores, se viene el Canús, que ahora sí arrancó por la izquierda, la mete por adentro. Viene Brahim Díaz, parecía falta, salió mal a qué. Le queda Guadí del otro lado. ¡Hakimi! ¡Tapó el arquero! ¡Tapó el arquero! Le dijo que no es Hakimi. Nuevo tiro de esquina, Pablo.
2: Bueno, otro tapadón de Verfrugen. Y Hakimi que levanta a la gente, porque en definitiva es Marruecos el que empieza a tomarle la temperatura al partido. Venía jugando mejor Países Bajos. Al menos venía teniendo mejores intenciones. El cabezazo primero de Diop y ahora este zapatazo de Hakimi, cerca del primero Marruecos.
1: Va el centro de Hakimi, primer palo. En esta se dieron cuenta, terminó sacando Van Hecke, que lo mandaron ahí. Vino a buscarla Guadí, toca corto Guadí. Mueve la pelota ahora por el fondo con Marrowi, que había quedado de último. Y avanza, va en conducción el zurdo, toca de derecha. La viene abriendo para que vaya Saibare. Aguanta Saibare, toca por adentro. Aparece nuevamente en escena Unagi, el toque para que venga el Anoue. Buscaba Brahim Díaz, no pudo controlar. En realidad le quedó largo el control a Hakimi. A salir del fondo ahora Marruecos.
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1: Abrazo grande a las más de 2.000 personas que nos están escuchando también a través de YouTube, ¿eh?
2: Muy bien.
1: El toque por abajo y va saliendo con la pelota Brahim Díaz. Primero va a pasar por Hakimi. Levanta Hakimi, toca por adentro. El Ainoue, aguanta el Ainoue. Se perfila para meter el centro. De aquel lado quiere Hakimi también el envío al área. Se va muy larga la pelota. Creo que va a terminar en el otro lateral, sí.
2: Bueno, más allá de ese centro malo con el que se termina este avance de Marruecos, está empezando a jugar el equipo de Mohamed Ouabi. Está empezando a tener más la pelota, a pasarse el balón de un lado al otro, de derecha a izquierda, de izquierda a derecha, a tener más volumen de juego. Y si dejas jugar a una selección como Marruecos, te puede llegar a complicar. Momento de ajustar algunos aspectos para Países Bajos en la mitad de la cancha. Quizás este parate, esta pausa de hidratación le venga bien a Ronald Koeman.
1: A nosotros ni te cuento. Dale, Walter.
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4: Gustavo Alfaro, el DT de Paraguay, también sumando algunos textuales. En la charla les dije que quiero ver a 26 guerreros cantando el himno y quiero que esos guerreros se retiren de la cancha siendo leyendas.
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4: Vivimos una tarde épica, dijo Gustavo. La resistencia está grabado en nuestra cédula de identidad. Entonces, había que resistir.
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4: Que lo disfrute la gente. Podemos jugar bien, regular o mal. Podemos cometer errores, tener miles de defectos, pero tenemos un corazón que no se entrega nunca.
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4: Se lo quiero dedicar a todo el país, a todos ustedes, que lo disfruten. Por más que tengamos diferencias de opinión, dijo Gustavo.
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4: Si me ven en silencio, si hago silencio, dijo Gustavo, es porque estoy pensando también en la conferencia.
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4: Y atención también a Julio Enciso, porque también habló y dijo que van a dejar la vida en el siguiente partido, todavía vestido con la camiseta antes de ir al vestuario, ya pensando en Francia o en Suecia.
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4: Y repaso el calendario, porque mañana va a jugar Costa de Marfil ante Noruega en primer turno. Ganó Canadá ante Sudáfrica, ganó Brasil, ganó Paraguay. Veremos qué pasa con Países Bajos o Marruecos. ¿O tendremos que esperar hasta Francia, Suecia, para ver al primer europeo clasificarse a octavos de final en esta Copa del Mundo?
5: Claro, exacto. ¿Cómo es entonces hasta ahora?
4: Si mañana gana Costa de Marfil a Noruega y si hoy le gana Marruecos a Países Bajos, mañana recién a las 20 horas aquí en la Argentina podemos tener el primer clasificado europeo. Recién.
5: Bueno. Así está el Mundial, ¿no?
2: Parejo.
5: Exacto.
2: Parejo por donde se lo mire.
5: A Europa le molesta, obvio, ¿no?
2: Sí. Pero bueno. Y fíjate cómo cualquier especulación previa queda en la nada. Todos cuando se confirmó el cuadro dijimos, che, qué partidazo en octavos, Alemania-Francia. Bueno, sí. Habrá que pensar en Paraguay contra Francia o Suecia.
1: Correcto. Y también pensábamos en Argentina-España o Argentina-Uruguay en 16avos,
2: sí,
1: ¿no?
2: Sí, totalmente. Eso cuando fue el sorteo, ni hablar.
1: Ni hablar. Así quedó el camino. Señoras y señores, va a salir del fondo bono. Se reanuda el partido. 25-20 marca el cronómetro. 0 para Marruecos, 0 para los Países Bajos. Por ahora nadie arriesga. Todos con miedo. Marrowi, me parece que es el mundial de la especulación este también, ¿no? Quiero ver a los grandes candidatos también, sí, en esta instancia.
2: Y creo que este concepto que da Juli se potencia en partidos así, en donde sabés que cualquier error te manda de vuelta a tu casa. Por eso, en lo que llevamos de este partido al menos, hay como una sensación de que se están estudiando demasiado los dos equipos. Así todo, Marruecos tuvo dos situaciones, una producto de un córner y un cabezazo, después un buen ataque que terminó con el remate de Hakimi, y Países Bajos con buenos primeros minutos y ahora se fue pinchando un poco.
1: Sí, señor, va el pelotazo de Marrowi, campo contrario, la tiene que sacar de ahí Fanjeque, levanta la cabeza Fanjeque, se lo llevaron puesto a Fanjeque, quedó muy dolorido, ¿eh? Muy mal fue Unagi. Muy mal. Sampaio no lo vio, por eso está yendo a pedir tranquilidad y va a esperar que le digan algo, ¿no? O me da esa sensación.
3: Se revuelca en el suelo número 6 de Países Bajos. Se tomó el rostro, la nariz. Ahora un poco más calmado, lo rodean compañeros y rivales.
2: Sí, se queja Ronald Koeman porque entiende que era una acción temeraria como para que sea sancionado el jugador marroquí con tarjeta amarilla. Llega justo a destiempo. O Unagi. Y después de ese rechazo de Fanjeque, lo termina impactando.
1: El codo boca, no codazo, pero sí. En el salto el codo le pega en la boca. Es sin querer, está claro.
2: Brazo, sí. Yo creo que si lo amonestaba tampoco íbamos a decir nada en contra de Sampaio. Pero por lo que vimos no ha mostrado ninguna tarjeta.
1: Va a salir del fondo Fanjeque. Va a dar la orden el árbitro para que se reanude el partido. Tengo tiempo, Walter.
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1: Va saliendo Van Dijk, el toque por abajo, aparece Van Hecke. Y el toque largo para que aparezca en escena Frenkie de Jong. Abierto está Dumfries. La puede meter hacia el centro. No va a llegar de ninguna manera esa pelota a Gravenberg. Recupera ahora el conjunto marroquí. Sale Wadi. Presiona Van de Ven. Miki, que la tiraba larga en la conducción y terminaba perdiendo. Va a recuperar Marruecos ahora en campo neerlandés. Amagando y enganchando para adentro. Y Anoui. Marrowe. Toque sobre la banda. Viene Unaje. Otra vez el pelotazo para que vaya. El Canús. El centro. El Canús. Segundo palo. Entraba Brahim Díaz. Se va por el costado. La pelota habrá lateral en la posición de Nathan Aké.
2: Tiene buen juego por las bandas. Marruecos por la derecha con Hakimi como exponente. Por la izquierda trepa el Canús. Recibe una buena combinación con Ounahi por ese sector. Un pase de caño para el número 23 que tiró un centro de izquierda a derecha. ¿Y quién aparecía por el opuesto? Justamente Hakimi. Uno que va en todos los tiros al ataque.
3: Juli.
1: Sí.
3: Hablamos mucho de las estadísticas en esta previa. Te voy a dar una que por ahora tiene valor porque estamos 0-0 y puede haber alargue. 7 prórrogas jugó Países Bajos, perdió 3 y empató 4. Y en las que derivaron en penales, nunca pudo ganar.
1: Tremendo. ¿Ninguna por penales?
3: No, así.
1: Bueno, Alemania había ganado todas.
2: Todas. Hoy fue la primera derrota
1: por penales
2: en los mundiales para Alemania en penales.
1: Exactamente. Más creo que no había errado penales. Había convertido los 18.
2: Qué locura.
1: Se había pateado.
3: Y si hay penales,
1: la historia.
3: Después te cuento un dato que favorece a Marruecos haciéndote un poco de trampa.
1: Bueno, señoras y señores, Hakimi para cruzar, habrá lateral para el conjunto naranja, para los neerlandeses. Allí está Van de Ven. La salida con Van Dijk. Se ofrece Van Hecke. Yo no nombro a los que tienen que jugar en ninguno de los dos equipos. De un lado no lo nombro a Brahim Díaz, del otro no lo nombro a Frenkie de Jong, a Gakpo.
2: Por eso se juega poco. Hay mucho músculo. Se corre, se transpira, pero hay poca inventiva en el comienzo.
1: Sale con la pelota Van Dijk. El toque para Van Hecke. Toca Van Hecke, aguantando contra la raya. Venía a buscar Dumfries. Pasaba por adentro Somerville. Otra vez todo vuelve a comenzar en la defensa. Ahora todo Marruecos esperando en su campo. Y el pelotazo largo para ponerlo a correr a Cody, que es Gakpo. Se va esa pelota a la altura del puesto de Hakimi. Lateral defensivo para Marruecos.
4: Recién hablaban de Sampaio y las tarjetas. Sampaio sacó solamente 3 amarillas en todo lo que va de la Copa del Mundo, en todo el torneo y bueno, las expulsiones en el primer duelo.
3: Y en el fútbol brasilero promedia 5 tarjetas amarillas por partido.
1: Mirá. Yo me tomo una licencia porque como estoy acá con, para mí, el periodista deportivo argentino que más sabe de árbitros, voy a decir algo y podés revolearme, Pablo, si querés, porque yo te considero que sos el periodista argentino más sabe de árbitros. Va a salir con la pelota Guadí. Yo creo que se les complica menos a los sudamericanos, Sampaio, a Yael, un partido en la Copa del Mundo que un Barracas Banfield.
2: Totalmente.
1: Estoy convencido.
2: Sí, sí, sí, coincido.
1: Convencido. Buscando la pelota, va Saibari, se mete dentro del área. Bueno, a cualquiera lo largás acá, no pasa nada. Ahora, cuando tiene que ir a dirigir Atlético Tucumán, Aldo Civi hacen cualquier cagada. Esa es mi reflexión.
2: No, es que es así. Es así porque también los jugadores, sobre todo en este tipo de torneos, en estos eventos tan masivos que estamos disfrutando una Copa del Mundo, se dedican a jugar. Y hay muchas recomendaciones, los árbitros hablan mucho con los planteles. Cuando el jugador quiere jugar, le simplifica la tarea al árbitro. Y en la Argentina, los jugadores sabemos muchas veces lo que primero buscan es engañar al árbitro. También hay vicios que tienen los árbitros argentinos en los torneos locales que por ahí no lo replican a nivel internacional. Y lo mismo pasa con, por ejemplo, los árbitros brasileños o de cualquier país de nuestro continente. Sampaio se puede destacar más en un mundial que seguramente en una Copa Libertadores o Sudamericana.
1: Totalmente. Lo tiene que decir ayer en el partido México. Para mí la rompió.
2: Sí.
1: La rompió.
2: Sí, tal cual. El problema de Sampaio que tuvo en el arranque del mundial, porque él dirige el partido que da comienzo a la Copa del Mundo, el de
1: sí,
2: México,
1: señor,
2: con Sudáfrica, fue cuando tuvo que dar la explicación en inglés.
1: Sí, ahí se le complicó.
2: Ahí fue bravo para el brasileño.
1: Very difficult. Va saliendo Van Dijk. El toque para que venga a buscar. Sí, Van Hecke. Va a venir el pelotazo de Van Hecke. Aguanta Van Hecke, gira. Lo tienen bien tomado, bien presionado por adentro. Siempre pide Gravenberg. Aparece Frenkie de Jong. De Jong. Gravenberg. Qué bien se para atrás el conjunto marroquí. Qué bien ocupa espacios,
2: ¿eh? Sí. Y le cierra los caminos. Le corta los circuitos de fútbol. a Países Bajos. Fíjate, Julián, que está relatando mucho a los defensores, que son los que se pasan la pelota, y poco a los delanteros.
1: Totalmente. Abriendo a qué ahora, quiere Van de Ven. El toque de Van de Ven, mete por adentro. Pasó por aquí, la pone bajo la suela Frenkie de Jong. Van Hekke recibiendo como si fuera un enganche en esa posición. La apertura para salir por la derecha. La deja con Dumfries. No aparece en escena Somerville. Toca atrás Van Hekke. Listo para el centro Van Hekke. La pincha para que la aguante Broby. Era Somerville el que esperaba de frente y Dumfries el que controlaba de pecho, pero no valía nada, estaba adelantado. Ahora salida del fondo, será para Marruecos.
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1: Así gritan los marroquíes hasta ahora. No aparece Brahim Díaz, no aparece Wadi, no aparecen los distintos, ¿no?
2: Es verdad, así todo. Tuvo la de Issa Diop, el cabezazo, y después la de Hakimi. Las dos veces, Verbruggen destacándose desde la postura. Marruecos lo invita a Holanda a que lo ataque, porque sabe Marruecos que se defiende bien en un bloque bajo, le tapa a los extremos, al centro delantero. Y claro, Marruecos es una selección preparada para explotar la velocidad. Una vez que recupera, salir rápido. Por eso debe cuidarse Países Bajos.
1: Saliendo aquí, la va a poner bajo la suela, el toque por adentro, sale de Guión. Levanta la cabeza, no tienen con quién, otra vez tocando con aquí, va del City, sale Nathan. Abierto está Van Hekke, del otro lado Van de Ven. Siempre solo recibe Van Hekke, Van Dijk. Pelotazo largo de Van Dijk para ponerlo a correr a Dumfries. Aguanta Denzel, toca por adentro, qué bárbaro, quiere Gravenger, primero Somerville. Somerville que no puede terminar de resolver. Cada vez que se la dieron a Somerville, terminó en uno de camiseta blanca la pelota.
2: Sí, es como que se va nublando a medida que se acerca al arco rival.
1: Va contra el bulto, aparece por allí Dumfries. Lo meten por adentro. Ah, bueno. Quiso controlar Broby como si no pasara nada. Le pasó por abajo de la suela, cortó bien Hakimi lateral. Saque de manos. Y va Frenkie de Jong. Se quedó Dumfries en el área, toca atrás. Van Hekke, De Jong. El árbitro está indicando algo del lateral, ¿no?
3: Creo que está hablando algo que sucedió en la jugada previa al lateral. No, no lo vimos. Por eso
1: están revisando algo, no lo vimos.
3: Exactamente,
1: no.
3: Están esperando una cuestión del VAR en la jugada previa que se dé el lateral que bien relataba, Juli.
2: Bueno, no hubo reclamos. Evidentemente están chequeando algo en el VAR. Nicolás Gallo, el colombiano, el árbitro VAR. Y a estar atentos por una posible mano de Boadí.
1: Uy, la estamos viendo, Pablo.
2: Sí, para
1: está
2: mí,
1: muy separado el cuerpo, ¿no?
2: Para mí en la rápida no es sancionable, Juli.
1: Ok.
2: Porque busca esconder. Y bueno, se reanudó. Definitivamente no era para sancionar, pero se tuvo que revisar desde diferentes cámaras esa acción.
1: Viste que los mundiales dejan un precedente, Pablo, con respecto a cómo se vienen cobrando, ¿no? Digo, este mundial no están cobrando cualquier mano.
2: No.
1: El anterior sí.
2: Es verdad.
1: Lo replicarán en las diferentes ligas, me importa la nuestra, ¿no?
2: Sí, bueno, siempre la idea es arrancar con el Mundial y que desde ahí
1: bajar líneas, sí.
2: Baje la línea para los torneos locales.
1: El envío frontal buscando a Broby, quería Gappo, termina sacando la pelota, Wadi la recupera ahora Países Bajos, se van a meter en el área, la abrieron, dominando Dumfries, se lo come crudo Marrowi, habrá tiro de esquina, será para los naranjas.
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1: Damas y caballeros, se va a venir el centro al área. Se toma su tiempo, Países Bajos. A ritmo cansino, Pablo, va.
2: Sí.
1: Con lo que queda.
2: Intentando encontrar el momento justo.
1: Claro, Países Bajos.
2: Y esperando que no vaya al alargue.
1: Sí, claro, porque quieren ganarlo en los 90. Señoras y señores, va a venir Somerville. Somerville para el centro, me gusta Van Dijk, me gusta Van Hekke. Le van a apuntar a Van Dijk, el centro al área, va Van Dijk, arriba era el que cabeceaba Broby. Nuevo tiro de esquina, marca el árbitro. Algo le dice a la pasada a Dumfries. Nuevo tiro de esquina cara a Dumfries.
4: Alejandro Domínguez, el presidente de la Conmebol, también después de la victoria estuvo en el palco con Tapia. Puso un momento histórico, creyendo en grande, siempre se puede.
1: ¿Qué te parece? Es un día histórico para el fútbol paraguayo. Damas y caballeros, allí va Somerville. Otro centro al área, va pasado Van Dijk, que se pasa de largo en esta. Va a recuperar el conjunto neerlandés. El toque atrás, va De Jong. Mete Frenkie. Amaga De Jong. Uy, qué lío que se armó, se hizo un nudo De Jong. Un nudo.
2: Pero la resolvió.
1: El arquero tiene sangre.
2: Sí, uy, sí. Mucha sangre. Mucha sangre en el centro.
1: Y es tan rubio que se nota.
2: De su cabeza, sí, el señor relator. Ingresan muy rápido los médicos para atenderlo. Tiene toda la cara ahora con sangre.
1: ¿Pero qué pasó?
2: Toque de cabezas, me parece, en el córner anterior.
1: Ah, bueno.
2: Sí, claramente en la disputa chocó con un rival. Por eso el corte en el cuero cabelludo y la gran cantidad de sangre que tiene en su cabeza el número 6, el marcador central.
1: Dale vuelta.
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1: Estamos viendo una reiteración, cayó y chocó con un jugador, pero ya en el piso, ¿no?
2: Claro, un rodillazo de un jugador marroquí cuando Fanjeque estaba en el piso y eso le provocó el corte.
1: Y es una zona que sangra bastante, cuero cabelludo. Claramente tiene un tajito. Pues no para de sangrar, tienen que poner un apósito. Seguramente lo pegarán con el famoso pegamento, con el cianocrilato. Detenido el juego, Marrowi, que aprovecha para ir a recibir indicaciones al campo, al banco.
2: Uy.
1: Sí, dale, Pochito.
2: Lo están abrochando.
1: Huele eso.
2: No hay marca, como bien vos decías.
1: No, ahí no hay marca,
2: la famosa,
1: abrochadora.
2: Es abrochadora como ceja de boxeador.
1: Exactamente.
0: Marca le van a quedar.
1: Después crece el pelo, Walter. ¿Vos tenés alguna cicatriz?
0: Sí, pero no se nota.
1: Tenés más batalla, Valentino, torrente. Señoras y señores.
2: Esa risita, ¿no? Qué lindo, como bien la extrañamos.
1: ¿Cuánto hace que nos conocemos, Wally? Como 20 ya, ¿no?
0: Sí. Tenía pelo todavía.
1: Qué grande que estamos, ¿no? El señor fue alumno mío en la facultad.
2: No me digas.
1: Era el mejor de la clase,
0: ¿eh? Aunque usted no
1: lo crea. Introducción a los medios, sí, era el mejor.
2: No lo tenía.
1: Ya era locutor. Ya era locutor.
2: Qué caño, ¿no?
1: Un caño.
2: Qué voz.
1: Un crack. Y después grabamos cosas juntos. Todo esto porque están atendiendo a Fanjeque, que podemos contarlo, Walter, ¿o no?
0: Sí, señor. Cuando era año 2008-2009, terminando mi carrera de locutor,
1: sí,
0: me recibí y ya estábamos haciendo periodismo en ese momento.
1: Un luchador, un remador de esta profesión, el señor Walter Roberts, que además vende como nadie. Bueno, ¿sale Pocho o no sale Fanjeque?
2: Sí, sale del campo de juego con algo récord, diría yo. La camiseta no se le manchó de sangre, a pesar de haber perdido mucho.
1: Es que se preocupó por poner la cabeza para adelante todo el tiempo, ¿no?
2: Claro, justamente para que no pase esto, ¿no? Que se le manche la camiseta y tener que cambiarla.
1: Una cosa menos. Bueno. Se va a reanudar el juego, va a salir del fondo Verbruggen.
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1: Palbochazo largo, campo contrario, la aguanta para girar Gakpo. Qué poquito Gakpo. Intenta salir ahora Marruecos. Viene cortando bárbaro Van Dijk. El balón se va a ir por el costado lateral. Será para el conjunto marroquí.
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1: Nueva falta, nueva infracción, tiro libre. La van a jugar cortita, parecía Riyad. Sampaio que los reta un poco con su inglés. Sale del fondo Marruecos, Pablo.
2: Bajó el partido. Vuelo bajo en esta parte final del primer tiempo. Había arrancado bien, con mucha intensidad, con energía, las dos selecciones. A medida que pasaban los minutos, notábamos que se iba planchando el partido. Bueno, creo que los dos están esperando, los dos equipos, digo, que se termine la primera parte para barajar.
1: Totalmente. Ahora, yo te entiendo si pasa con un Paraguay-Alemania, si te pasa con un Ecuador-Alemania, que Ecuador le ganó de otra manera, ¿no? Le ganó jugando. Pero tengo miedo que en un fútbol tan táctico, tan estudioso, con tantas máquinas que trabajan en pos de mejorar, todos los cruces sean así, especulando. Acá estamos viendo dos grandes equipos especulando.
2: Sí, muy partido de ajedrez, ¿no?
1: Sí, totalmente.
2: De que uno mueve, el otro espera, mueve posteriormente la otra ficha.
1: Cero rebeldía.
2: Sí.
1: No hay ni un jugador que no le haga caso al técnico y que vaya a romper.
2: No, es cierto. Bueno, vos antes decías que nombraste poco a los talentosos de un equipo y del otro. Bueno, en definitiva, al haber tan pocos espacios, terminan chocando contra las defensas rivales. Brahim Díaz no aparece, los delanteros de Países Bajos tampoco. Saibari, ausente, una de las figuras de Marruecos hasta acá en el Mundial.
3: Juli, y no es para preocuparte, pero yo te decía que Países Bajos marcó 10 goles en la fase de grupo, todos sus goleadores. Los 5 están ahora en cancha.
1: ¿Qué son quiénes?
3: Son Magí, que tiene 1, Somerville con 2, Broby con 3, Gapko con 2 goles y Van Hek con 1. El restante, muy gol bien en contra.
1: Exactamente. Bueno, va saliendo del fondo a qué. El toque corto. No están los cucos en el Mundial, ¿eh? Salvo Francia. La tiran larga y a correr, señoras y señores. Pelota en el área, va Somerville. Cruza con lo justo Riyad. Saca desesperado más Rowe. Mete la cabeza Frenkie de Jong. A ver, está, quiere Dumfries. Y lo termina interceptando otra vez más Rowe. Saca desesperado en la Nowe. Presiona Frenkie de Jong. Termina robando la pelota Ravenger. Somerville, encara Somerville. La descarga va. Quiere Gapo. ¡Oh! Está para arquero Bono. Voló Bono y voló. Cuando le remataban de afuera del área. ¿Quién fue? Van de Ven.
2: Van de Ven, exacto. Que recibió de Somerville, sacó un zurdazo bárbaro. No tan esquinado. Hizo lucir a Bono. Fue a la zona del arquero de Marruecos. Pero fue el primer remate en serio al arco de Países Bajos cerca del final de la primera parte.
1: 43-30 marca el cronómetro. Acomoda Gakpo, Bakoy, Sampaio, que tiene que ir a ver qué pasa. Pone muchos futbolistas adelante del arquero, el equipo naranja. Fandáis recién a Yacine le dijo de todo, Yacine es Bono. De todo le dijo, ¿eh? Agarrones por doquier, señoras y señores, se va a venir el centro. El Canús viene a los manotazos limpios con Broby. Y ahora cayó un futbolista, Riyad cayó.
3: Riyad, número 18, al suelo.
1: Sí, señor. Increíble.
2: Qué ganas de empujarse, ¿no?
1: Totalmente.
2: De agarrarse dentro del área.
3: Parece el tren en hora pico.
1: Tal cual. Señoras y señores, va a venir el centro cerrado. Primer palo. No podía Bono. Cayó Bono. Falta en ataque. Claro. Perfecto el árbitro. La verdad, perfecto.
2: Sí, que además...
1: No aprenden más, sino...
2: Lo que hacía Países Bajos, Juli, es rodear la zona de Bono para bloquear una posible salida. Y bueno, después de ese envío que se fue cerrando... Terminó habiendo infracción contra el arquero de Marruecos.
1: Te digo, si me apurás, fue codazo, ¿eh? A Bono.
2: Y había
1: por lo menos
2: arriba.
1: Estuvo cerca.
2: Sí.
1: De Broby, de Brian, el del Sunderland. Bono es el único que juega en los Emiratos, ¿no, Pochito? De todos los que
3: así
1: tenemos,
3: es.
1: De los 22.
3: Así es, Ali Lali. De hecho, una curiosidad, los cuatro del fondo son todos de la Premier. Después tenés jugadores de la Liga Francesa, por ejemplo, como Boadie del Lille. Y después tenés jugadores de la Liga Italiana con Anoui de la Roma. ¿Cuándo se van a jugar 5 minutos más, relator? 6, perdón.
1: Muy bien. 6 más, hasta los 51 vamos. Juan Jeque, no sé de dónde lo sacó los 6 minutos. Sampaio.
3: Por el corte del número, claro, 15 de Países Bajos, creo yo.
1: Sí, qué sé yo. Aguantando la pelota, sí, de...
3: Más Culibray, 3 minutos. Estamos, sí, por ahí.
1: Sí, sí, sí, sí. Va el bochazo largo, aparece para salir... Ahora, con la cancha de frente, Guadí. La tira largo Guadí. Al ritmo de Saibari, mamita. Saca Van Dijk. No las corren las pelotas. Gapo que no puede... Ah, bueno. Gapo se le fue la pelota de la cancha.
2: Sí, partido difícil para los ofensivos, para los atacantes. Gapo no aparece. Algo de Somerville. Broby bien, bien contenido por los centrales de Marruecos. Y del otro lado, desconocido Saibari.
1: Sí, y el árbitro no perdona una. Me has acordado un amigo, ¿eh? Tengo un amigo que no perdona una. El árbitro hace lo mismo. Lo mismo. Un saludo a Eduardo, que nos está escuchando. Siempre prendido al aire de la radio. Aparece por allí Guadí.
4: Relator.
1: Sí, sí, cuando las conoce te dirá que se llama Eduardo. ¡Sí! Yo también me llamo Eduardo, pero soy eso. ¡Sí!
4: Estábamos observando por aquí hostil recibimiento para Corea del Sur en Corea, ¿eh? Para los jugadores, el técnico.
1: ¿Sí?
4: Repleto el aeropuerto, insultos, silbatina.
1: O sea, ¿se organizaron luchado para ir a hostigar a los futbolistas?
4: Sí, sí, tremendo.
1: Tapados de laburo.
4: Los jugadores con cara de sorprendidos.
1: Tapados de laburo. Va saliendo Guadí, insólito, ¿no? Se ve que no tienen otros problemas más graves. Que...
2: Sí, fue frustrante lo de Corea del Sur. Sobre todo, la
1: sí,
2: derrota con Sudáfrica.
1: Pero organizar de para, claro, ir a putearlos al aeropuerto.
2: De ahí a organizar una,
4: hasta
2: una
4: megáfono había.
2: Demasiado.
1: Se nota que no tienen otros inconvenientes acá. Bueno, no importa.
3: Julio, el presidente de Corea del Sur pidió que se investigue la eliminación.
1: Fuerte, ¿eh? Muy fuerte la acusación. El toque por abajo, a ver qué pasa. Va Saibari. No va a llegar. Le queda chica la cancha, se va por el fondo esa pelota.
2: Pudo ser buena esta para Marruecos porque fue una recuperación alta. Estaba saliendo Países Bajos, un corte y la posibilidad de habilitar a Saibari con un pase profundo, un pase de esos que duelen, pero un poco fuerte. Por eso no controló bien el número 11.
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1: Pochazo largo y arriba, metía la cabeza para devolverla. Issa Diop va recuperando el conjunto neerlandés. La abrieron para Gakpo. Toca Gakpo. Aparece De Jong. Por adentro va Van de Ven. Roba la pelota Marruecos y agarrate, agarrate. Va Saibari abajo, fuerte. Van Jeque para mí sin falta, Pero mantiene la posesión, le queda Hakimi por arriba del travesaño, valía todo, no fue Hakimi, fue Nahi. Señoras y señores, se acaba de salvar Países Bajos.
2: Bueno, se repite la fórmula, corte en mitad de cancha, salida rápida para Marruecos, la desinteligencia y el equipo retrocediendo, el de Países Bajos, lo cual es muy peligroso. ¿Cómo termina la acción ofensiva con la presencia de Ounahi y el remate por arriba del travesaño? Termina mejor el primer tiempo la selección africana.
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1: Y atención, 48 y medio de 51, sí.
3: Atención con el número 24 de Marruecos, Ainawi, que quedó sentido en el suelo, un fuerte golpe en su rodilla.
1: Ya está repuesto Ainawi. Vale, mío frontal arriba, metiendo la cabeza para ganar. Estaba Brobe. Recupera Marruecos. Parece que se acordaron de jugar los marroquíes. Señoras y señores, va Ounahi. Se perfila, toca con Brahim Díaz. No le pasa todavía por la raya Hakimi. Aparece Hakimi, toca por adentro. Va saliendo el Canús. Ahora sí se empezaron a juntar los que saben. Hakimi, Brahim, Díaz. Aguanta Díaz, toca atrás. Todo otra vez. Wadi. Quiere Brahim Díaz. Pasó el Canús. Falta, sin pelota. Tiro libre para Marruecos. Sobre el costado derecho del área le entraron fuertísimo a Hakimi.
2: Sí, tardó en marcar la falta Sampaio, porque dio continuidad cuando no había ventaja para la selección marroquí. Había un jugador rodeado de dos neerlandeses. Termina posicionándose mejor en estos instantes finales del primer tiempo el equipo africano, intentando darle un buen destino a la pelota, algo que no hizo previamente. Bueno, se acordó un poco tarde, pero está bien que tenga esta receta en pos de llegar al primero.
1: El lenguaje de señas es fantástico, Hakimi lo miró el árbitro, le pidió tarjeta y Somerville dice, ¿lo dejás que te pida? Damas y caballeros, una de las últimas del primer tiempo, 50 minutos tenemos de 51, 0, grande para Marruecos y para los Países Bajos. Se va a venir el centro, busca Marruecos ahora por arriba, el centro de Hakimi, va, salió el arco, ¡ay! Nadie para desviarla, se fue ancha la pelota, creo que no pegó en nadie. Creo bien, saque de arco y se termina el primer tiempo, Pablo.
2: Bueno, clarísimo el envío fuerte. Estaba Saibari como para intentar conectar. Se terminó casi que pasando el número 11. Estuvo a centímetros nada más de poner el pecho a esa acción, a ese envío desde la derecha y marcar el primer gol. Las mejores fueron para Marruecos. Le faltó efectividad a la selección africana.
1: Señoras y señores, se termina, sale del fondo Verbruggen. Bochazo largo, tres cuartos de cancha, a pelearla iba Brobe, ganaba por allí Wadi. Presión ahora Países Bajos, que bien, la abrieron ahora, va Danfries, la meten por adentro, la última, se la llevaron por delante. Se le va a quedar Bono y se va a terminar el primer tiempo. Señoras y señores, dice basta el árbitro, 0 para Países Bajos, 0 para Marruecos.
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0: Y lo estás disfrutando con los relatos de Julián Fernández y los comentarios de Pablo La Médica.
2: Se van al vestuario los futbolistas con aspectos a mejorar de un lado y del otro. Arrancó bien los primeros 5 minutos con intensidad. Después el partido entró en una meseta bastante, bastante pronunciada hasta los 5 minutos finales, en donde se despertó Marruecos, que tuvo las mejores situaciones, pero no pudo marcar. Creo que el empate termina siendo el resultado más justo.
3: Los jugadores de Marruecos se fueron encima de Sampaio a pedirle explicaciones por la tarjeta amarilla no mostrada en el full. A Hakimi, repasamos, no tenemos amonestados en ninguno de los dos equipos y por el lado de Marruecos esperan para ingresar en este segundo tiempo el Kahoubi, Tagnouti, Sadane, El Aoui, Belamari, Haljad, Edin Amrabat, Talbi, Mourabet, Yassin Rahimi, Esbay, Kabi y Aminoui. Por el lado de Países Bajos esperan para ingresar también Roes, Fleckens, Gertuida, Wafer, Hato, De Roon, Kluber, Reiner, Steele, Comproimers, Timber, Wergroost, Depay, Lang y Malen.
1: Impecable, tenemos tanda y regresamos.
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6: Es un momento del Mundial en donde cualquier error te manda a tu casa, en donde desde ya que empiezan a jugar en la cabeza de los futbolistas estas cuestiones de tener miedo a equivocarse, de por ahí arriesgar menos de lo normal, porque cualquier situación desafortunada hace que tengas que armar las valijas. En esto también se explica el partido que estamos viendo en México y este empate parcial entre Países Bajos y Marruecos. Porque la verdad, salvo en los primeros 5, 10 minutos como mucho, y en el final del primer tiempo, en donde pareció Marruecos tomar el protagonismo del partido desde la postura y desde intentar llegar al gol, posicionándose en campo rival. Después fue un partido de mucho estudio, de muchos movimientos. Mientras relataba Julián Fernández, charlábamos sobre las similitudes del partido que estábamos viendo con una partida de ajedrez. Un técnico movía una pieza, movía una ficha, el otro respondía. Partido de duelos, de muy pocos espacios. La pasaron mal los ofensivos, de un lado y del otro. La pasó mal Gakpo, porque cada vez que recibía tenía a Hakimi bien cerca y si no era Hakimi había algún respaldo como para intentar molestar al extremo por la izquierda de Países Bajos. Lo propio Somerville por el otro costado. Del lado marroquí, Saibari, ausente, Brahim Díaz. El Canús también, bastante contenido. Y en este marco, tenemos que decir que el empate termina estando bien. Aún siendo Marruecos la selección que más peligro generó. Con jugadas aisladas, pero transformando a Verbruggen en una de las figuras. Preparándose para saltar al campo de juego los 22 protagonistas. Con la necesidad de mostrar ambos algo diferente, pero también ambos sabiendo que la presión está y que la carga del partido puede llevarnos a ver, por qué no, tiempo suplementario. Porque si se mantiene esta tesitura, difícilmente se saquen diferencias Marruecos y Países Bajos. Es un mundial en donde ya hemos tenido algunas sorpresas. Los dos quieren mostrar lo necesario como para seguir en la competencia, arriesgando lo justo. Por ahora, el empate está bien.
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8: Que lo disfrute la gente. Podemos jugar bien, regular o mal. Podemos cometer errores, tener miles de defectos. Pero tenemos un corazón que no se entrega nunca. Aclaró el profesor Gustavo Alfaro.
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8: más de Alfaro. Creo que si nosotros sobrevaloramos demasiado esta victoria, nos equivocamos. Es una victoria épica, pero darle el valor justo que tiene. Que nos haga entender de que podemos, pero que si no nos sacrificamos, no lo vamos a lograr.
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8: Sobre Canale también, Alfaro, Canale que convirtió el gol, que le dio el pase a la siguiente ronda. José Canale es un campeón de la vida porque le tocó una vida difícil y la complejidad que le da la vida le dio la oportunidad de regalarle una caricia cálida al alma a una persona que lo merece. Canale, que también convirtió en el Maracaná para que Lanús sea campeón de la Recopa. Las palabras de Alfaro después de la clasificación de Paraguay a la siguiente ronda en la Copa del Mundo. Recordar que mañana se ha declarado feriado en Paraguay también. Protagonistas en el campo de juego. Se viene el segundo tiempo, Juli.
9: Y aquí estamos, esperando los segundos 45 minutos. Esperamos un poquito más entretenido porque realmente no pasa mucho, Pablo.
6: No pasa mucho. Demasiado estudio, pocos espacios, mucho pase de esos intrascendentes en lugares inofensivos de los defensores de Países Bajos. Y hablar, Panqueque, Van Dijk, Ake, se pasaron sistemáticamente la pelota. Faltó profundidad.
9: Un abrazo a la flaca Bonel, siempre escuchando, prendida al aire de la radio, gran locutora. Señoras y señores, la arenga final de los marroquíes. Pocho, ¿alguna novedad? O sea, por abajo, ¿percibiste algo?
10: Países Bajos ya está dentro del campo de juego, no va a tener variantes. Y recién ahora está ingresando Marruecos, ya te confirmo si va a haber variantes, pero todo indica mismos 22.
9: Muy bien, y amonestados no tenemos, ¿no?
10: No tenemos goles ni amonestados, 0-0 en todos lados.
9: Bueno, cero grande para este partido. Van a jugar los segundos 45 minutos. El juego mi casa contra un caramelo. Aquí esto va para largo. Señoras y señores, todo se va acomodando para que comience el segundo tiempo.
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7: Y lo seguimos disfrutando con los comentarios de Pablo por la médica y los relatos de Julián Fernández.
9: Hicieron la jugada preparada para tirar la lateral y le salió mal, le salió casi mitad de cancha, insólito.
6: Sí.
9: Si algo le faltaba a este partido, lo hizo Marruecos, ¿eh?
6: Se está instalando cada vez más, ¿no?
9: Ah,
6: en
9: sí.
6: El fútbol, esa jugada.
9: Qué sé yo. Buscando la pelota, estaba Danfri sobre la banda, no puede dejarla adentro Somerville. El primer tiempo fue un desastre, el segundo tiempo tiene 30 segundos y la pelota ya estuvo tres veces afuera. Saque de manos para Países Bajos.
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9: Va saliendo por allí Danfries, pedía De Jong, el toca atrás para Panqueque. Levanta la cabeza Panqueque, no tiene con quién, con mucha tranquilidad y prácticamente al mismo ritmo Cancino que en los primeros 45 minutos. Va saliendo desde el fondo el conjunto naranja, la ex naranja mecánica. El toque para Van Dijk, aparece Ake, se perfila para meter un pelotazo largo y lo hace. Va Ake, quería y no podía por allí Gakpo. Cody que no va a poder, recupera la pelota, Hakimi la metió por adentro, le va quedando a Brobby. Falta sobre Brobby, sí señor. Lo bajó el Anoui. Tiro libre y presentamos el primer amonestado del partido.
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10: Bueno, ya tenemos el primer amonestado, es el número 14 en este caso de Marruecos, Isaio Diop.
6: Sí, más que nada por la acumulación de infracciones, no tanto por la violencia de esta falta puntual, una falta simple, pero reiteradas veces salió lejos a buscar Isa Diop, el marcador central marroquí. Bueno, Sampaio se cansó y le mostró la amarilla.
9: Los marroquíes siguen con su coreografía, con sus bombos. Lo mejor del partido.
6: Sí.
9: Lo mejor del partido.
6: ¿Por ahora?
9: No tengo ninguna duda.
10: Juli, ¿sabés qué dijo Koeman en la conferencia Koeman de prensa previa a este encuentro? Que iba a ser un partido espectacular por el potencial ofensivo de ambos equipos. Mami.
9: Bueno, a lo mejor se está riendo de todos nosotros de eso que dijo. Señoras y señores, buena chance de Somerville, la tira al segundo palo, quiere cabecear y no puede por allí. Brobby se la va a quedar sin problemas Bono. A recuperar la pelota, la posesión, Marruecos iba a salir desde el fondo.
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9: La pelota por la izquierda para Marrowi. Aguanta Marrowi. Toca para salir por adentro con el Nenowi. Del otro lado está Riad. Si la cambia está Issa Diop. Por la derecha solo, muy solo pasó Hakimi. Va moviendo la pelota por el centro el conjunto marroquí. El toque para Wadi, pero ni este juega hoy. Ni Wadi. Lo hicimos por la tele con mi amigo Fabián Godoy. El otro día Wadi la rompió toda.
6: Sí, pero por ahora muy, muy poco participativo.
9: Damas y caballeros, se viene ahora Marruecos por la banda. El toque por abajo la dejó pasar Brahim Díaz, que bien le hicieron. Toque atrás y el remate por arriba de Wadi. No te digo, ni a este le salen las cosas.
6: Bueno, pero al menos se encontró con la pelota a la altura de la medialuna. Llegó a la puerta del área. Se había desprendido poco Wadi en lo que llevamos de partido. Se soltó en ataque Marruecos. Control, remate de zurda. Le pegó mal el número 6.
9: Dale, Wally.
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9: Moviendo la pelota, recuperando un aji por el centro. Le va a quedar a Wadi. Levanta la cabeza, va a jugar hacia atrás o para el costado. No, para el costado, aparece Hakimi. Va del PSG, levanta Hakimi, toca otra vez para adentro, aparece Wadi, Unaji que la pide corta. Aparece Brahim Díaz, toca corto Brahim Díaz, Wadi, Hakimi, vaya por la raya Brahim, Hakimi, Brahim Díaz por adentro, otra vez con Wadi. Se juntan estos tres, por lo menos es algo auspicioso, positivo, se juntan tres que saben, Pablo.
6: Sí, el tema es que se juntan demasiado lejos de Verbruggen y eso no termina siendo tan positivo para Marruecos.
9: Totalmente, toca atrás. Va a salir el pelotazo largo de Yadir Riad. Va el del Crystal Palace. Está todo Países Bajos en su campo. Y Marruecos sin poder entrar. Amaga para ir a buscar el Canús. Toca atrás. Otra vez nuevamente Wadi. Levanta la cabeza Wadi. Lo tiene Unaji sobre la banda derecha. Toca con Issa Diop. Va saliendo Diop. Va a cruzar la mitad de la cancha ahora Diop. Y tendremos a todos los marroquíes del lado naranja. Toca nuevamente la pelota para ir a buscar Unaji. Todo vuelve a comenzar en los pies de Issa Diop. Va saliendo el conjunto marroquí. En la Nowe. Buscando nuevamente con Unaji. La pone bajo la suela. El Anoue, el de la Roma. Otra vez Diop. Sale Riad. Lo tiene sobre la izquierda Marrowi. Se ofrecía también el Canús. Que cuando apareció por la derecha fue más importante que por la izquierda. La tiran para Brahim Díaz. 1, 2, 3, 4 que lo marcan. Apertura para que venga Hakimi por la derecha. Se perfila Kraft. Toca para adentro Hakimi. La tiene que ir a buscar inevitablemente sobre el sector derecho. Unaji, mete Unaji, pelota para Brahim Díaz, domina en el área, quiere girar, lo marcan entre 5 prácticamente. Ni giró ni nada. La terminan rechazando para que todo vuelva a comenzar en los pies de Hakimi. Aguanta Hakimi. Va el toque por adentro, se frena ahora. Unaji, se frena bastante, se va frenando constantemente. Unaji prácticamente está como haciendo una coreografía. Estatua, como la, ¿te acordás de la de Yuya que éramos chiquitos? Estatua, así,

0: toca por adentro. Unagi, la apertura sobre la derecha. Nuevamente para encarar el Canús. Mira, apareció otra vez el Canús por la derecha. Le va cayendo el rebote. Abrahim Díaz, toca de primera Abrahim. Pide otra vez el Canús. Era buena. Era un pase en cortada. Intercepta de manera impecable Van de Ven. La van a tirar larga. Recupera la pelota Riad. La mete por adentro. Va saliendo desde el círculo central el conjunto marroquí. Por adentro siempre es Aibaré. La tiraron para él. Pegale de una vez. Aibaré. Travesaño. Travesaño le dio Hakimi. Aibaré venía por adentro. De nueve entró Hakimi.
1: Bueno, los mejores minutos de Marruecos en el partido. Los últimos 3-4 con una posesión absoluta, recuperando rápido.
0: Offside, ¿no?
1: Y la sensación es que era una jugada muy fina. Si entraba el zapatazo de Hakimi, se iba a revisar. Buen pase filtrado de Ounahi. Pero no nos quedemos solamente con esta aceleración, con cómo profundizó Marruecos, sino también con la manera de manejar la pelota, cuidándola, entregándosela a un compañero mejor posicionado. Por eso digo que lo que vimos recién no lo habíamos visto antes en Marruecos, mucho menos en Países Bajos.
0: Muy parecida a Pocho de gol que le hizo Escocia, ¿no?
2: Así es, Hakimi, que ya tiene un gol en este Mundial, el único, al igual que Raimi, ya sí que tienen uno. Saibari es el goleador con tres.
0: Ahora saque de manos, está para hacerlo Dumfries, es para Países Bajos, la tiraron larga, picaba Brobe, arriba para ganar, está Issa Diop. La termina revoleando como puede Marroway. Va recuperando la pelota ahora por el centro. Frankie de Jong. Devuelve por allí Guadí. Bueno, bájela muchachos. Están jugando al cabecita. El de la gaseosa están jugando como cuando éramos pibes. Seguimos con los recuerdos. Ya no tenemos más estatua. Ahora tenemos el Coca-Cola. Recupera la pelota. Viene buscando Somerville. Gran anticipo para salir de Hakimi. La perdió con Somerville. Va Somerville. Se mete adentro del área. Armulío Barro. Falta en la medialuna. Que no dice el árbitro. Siga. Y ahora lo bajaron. Aguadí, que venía con pelota dominada, falta en ataque, la más fácil para un árbitro.
1: Sí, para mí acá bien Sampaio, para mí simulaba Somerville, había recuperado bien el número 24. Hace un recorte, quiere dejar al segundo marroquí en el camino y se deja caer. No compró Sampaio, después había infracción contra el jugador de Marruecos. Atento el árbitro brasileño, picardía la de Somerville, ¿no? Porque había recuperado bien. ¿Por qué intentar engañar al árbitro?
0: Exacto, estaba perfectamente ubicado, lo estamos viendo en la reiteración. Aquí en la cabina y estaba perfectamente ubicado Sampaio. Por eso volvemos a lo que hablábamos en el primer tiempo, Pablo. Por ahí se le complica un partido sudamericano de primera ronda y acá la rompe.
1: Sí, obvio.
0: Totalmente, toca adentro, va saliendo con la pelota Marroway. Va a pedir la pelota Unaje. Domina el círculo central, gira Unaje. El control orientado para tocarla nuevamente sobre la banda y la salida con Hakimi. Otra vez Unaje. Levanta la cabeza Hakimi, no tiene con quién. Quiere romper ahora. Guadí sin pelota. Tiene una diagonal hacia afuera hermosa. Pero nadie de sus compañeros lo vio. Y si lo vieron, no se la tiraron. Toca atrás. Va a salir Issa Diop. De primera Diop. Otra vez Unaje. La apertura para Brahim Díaz. Va Brahim. Lo acompaña Hakimi. Queda por adentro Hakimi. Por afuera viene buscando Unaje. Domina Unaje. Vuelven todos. Van de Ven se le pone por delante de la línea de la pelota. Quiere jugar con Hakimi. Y revienta el conjunto neerlandés. Mamita, ¿no? Lo del conjunto neerlandés. Defendiendo como si no hubiera un mañana. Y ahora sale de contra. Damas y caballeros, se viene con la pelota Cody. Va Gappo. Sigue Gappo. Tira la diagonal. La pincha al área. Se terminó la cancha. Saque de arco para Bono, Pablo.
1: Bueno, claramente las dos selecciones defienden mejor de lo que atacan. Ahora el protagonismo lo tiene Marruecos en el segundo tiempo. La postura más pasiva de Países Bajos, entregándole la pelota a la selección de Ouabi, pero le sigue faltando profundidad a los dos equipos, por eso no hay tanta generación de situaciones.
0: Tenemos 10 minutos del segundo tiempo, 0-0 está la historia, se viene otra vez Hakimi, mano a mano, lo bajaron, me parece que todo pelota, ¿eh? Lo bajaron de atrás, todo pelota, me parece impecable el quite de Nathan Aké, impecable, también se tiraba Van de Ven.
1: Ay, impresionante, ¿eh?
0: Impresionante Van de Ven, todo pelota, Pablo.
1: Por favor, el quite. Dale vos.
0: Se viene con la pelota, Brobe. Aguanta, se mete en el área, el árbitro paró la acción, algo pasó.
1: Juli, sí,
0: fuera de juego. Amigo. Ahí está, fuera de juego.
1: Desconectado, Brobe, a contramano del equipo. Ahora, lo que hizo recién Van de Ven, arriesgando además, porque el marroquí estaba preparándose para definir pase profundo, había picado en posición lícita y el quite fue providencial de Van de Ven. El marcador central llegando a esa cobertura y privando a Marruecos de ponerse en ventaja.
0: Estaba Carles Puyol, ¿no? La comitiva de Infantino.
1: Sí, Infantino que está en todos los partidos.

0: sì, sì,
1: impressionante.
0: È tremendo, io voglio viajare in ese jet.
1: Sì, no?
0: Sí, debo ir rápido.
1: Es una imagen montada, porque no puede ser que llegue a todos los estadios.
0: Sí, pero si vos salís rápido.
2: Ha estado en dos partidos en el mismo día. Se ha visto que vio el primer tiempo de un encuentro y voló para ver cuando teníamos dos partidos a la vez en el cierre de los grupos.
0: Yo me saco el sombrero, la verdad. Me saco el sombrero con esa cuestión. 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
1: ¿Qué te parece?
0: Fantástico, fantástico. Una giga, el toque para adentro, le queda a Brahim Díaz. Va solo contra todo, está solo Brahim. Va Díaz, le queda largo el control, corta Van de Beek. Era Van Hekel el que cortaba. Toca atrás y todo vuelve a comenzar, va a salir Marruecos. La apertura ahora sobre la izquierda. Va el Canús. Vaya a buscar Brahim, por favor. Por favor, Marrowe. Brahim Díaz, ahora sí, medio bola. Pasa Marrowe. Se queda, en definitiva. Aparece nuevamente Brahim Díaz. Se va juntando con Wadi. Toca atrás, Issa Diop. La apertura de Issa Diop. Abriendo la cancha para Hakimi. Va mano a mano con Van de Ven. La tiran larga para Hakimi. Se quiere meter en el área y lo tiene bien tomado por ahora Van de Ven. Gira Hakimi, toca de primera. Saliendo con Unagi. Bien recostado sobre la derecha ahora Unagi. Wadi, Unagi. Todo por la derecha del ataque del conjunto marroquí. Y allí está para cambiarla toda, señoras y señores. Del otro lado va recibiendo sin inconvenientes el Canú. Va Bilal, el ex Leicester que pasó al Stuttgart. El centro al área, ¡qué buena! Excelente, ¿a qué? Sacando de palomita. Entraba solo Hakimi, otra vez en posición de delantero. En este caso como un extremo que va en diagonal hacia adentro. Va el Canú, se le dio al arco. Verbrugge.
1: Bueno, pero momento de confusión para los Países Bajos. No puede sostener la pelota. Cada vez que la recupera se la saca de encima, la pierde demasiado rápido, está presionando mejor Marruecos. El remate de recién del Canús que tuvo un pequeño desvío, pero no le impidió llegar a Verbruggen. Buenos minutos de Marruecos.
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0: Digo, el público se duerme, buscando la pelota Somerville. La juegan sobre la banda, la apertura para Gakpo. Entra Cody, intenta la diagonal, tiene que retroceder inevitablemente, busca el hueco, la pincha del otro lado, quería Brobby, no bajaba nunca la pelota, a ver qué pasa, Gravenberg, lo interceptaron justo, se va complicando, cada vez más, la apertura que no prospera, todo vuelve a comenzar, se hace muy cortado el partido, se va frenando la pelota, se va por el costado, habrá saque de manos y lo hará Gravenberg seguramente, creo que se dio cuenta de esto. Van Nistelrooy, ¿no? Que está el ayudante.
2: Así es, lo charla a Koeman a ver si meten mano. Los dos bancos de suplentes viven el partido de pie.
0: Ya también está así. Cortado el partido.
2: Sí, así saque, es. Así es.
0: Pura saque está, de manos.
2: Está
0: muy
2: tenso
0: bien
2: acá.
0: Perfecto. Digo ahí abajo, ¿no?
2: Sí, sí, así
0: se
2: es.
0: Se nota, sí, sí.
2: Por suerte tenemos algunos monitores aquí en la zona de prensa que nos facilitan cuestiones técnicas.
0: Tengo tiempo.
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4: La palabra de Nagelmann, relator. Si te eliminan contra Paraguay, no somos un equipo de primer nivel. Ya
0: y
4: no.
0: Sí. Pero sí. Si mi abuela tuviera bigote, sería mi abuelo. Buscando la pelota por allí. Batería igual, creo, ahora que lo pienso bien. Buscando a Brahim Díaz. Aparece por allí Hakimi.
4: Relator.
0: Busca un aje, sí.
4: Y mire lo que dijo Kimmich. Nos costó mucho contra equipos que no son de clase mundial. Merecimos ser eliminados.
0: Perfecto, Kimmich. Felicitaciones. Hakimi, toque de primera. Espera un aje. Va saliendo el Ainoue. Toca de primera. Se junta con Yadir Riad. El Ainoue. Abriendo el Ainoue. La pelota para que venga a buscar un aje. Otra vez. Con Hakimi, si hay alguien que merece algo, no sé, un gol me parece un montón para este partido. Alguito, me parece que Marruecos, ¿eh?
1: Sí, sí, obvio. Sobre todo por estos minutos del segundo tiempo. Ahora, ¿cómo cambió la postura Países Bajos? Definitivamente retroceden Dumfries y Van de Ven. Arma línea de 5. Gakpo y Somerville son más volantes que delanteros.
0: Señoras y señores, se viene ahora Saibare. Va a meter el centro atrás. Lo cerraron justo. Tiro de esquina para Marruecos y Saibari, que de calentura pateó el micrófono de ambiente.
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0: Por lo menos alguien que patea el micrófono de ambiente. Qué sé yo, es algo, ¿no? De actitud.
1: Qué bien la hizo, ¿no? Saibari sobre la izquierda. Había salido a buscarlo Van Hekel. Está empezando a aparecer el Saibari determinante, el que vimos en los partidos anteriores.
0: Mirá el Bayer, va al centro al área, qué buena esta, cerradito, primer palo. Verbruggen, nuevo tiro de esquina, me parece que entre Van Dijk y Verbruggen. Lo cierto es que hay nuevo tiro de esquina para Marruecos.
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0: ¿Qué hizo Sampaio? Pablo, bien jugado el córner, rapidito, corto. Le dijo que no.
1: Sí, yo creo que está esperando para que le confirmen desde el VAR si era definitivamente tiro de esquina.
0: Bien. Señoras y señores, acomoda Hakimi. Va a venir la pelota al área. Me gusta Saibari, claro. El centro cerrado. Me parece que buscó el arco. Nuevo tiro de esquina. Está buscando el arco. Está buscando el Olímpico. Hay imágenes que son sorprendentes, ¿no? Recién nos felicitaron a Natri por sacarla afuera. Juegan en Países Bajos, en Holanda para nosotros, que somos un poco más viejos. Señoras y señores, nuevamente Hakimi. Dos centros cerrados consecutivos. A ver este. Será el vencido, el tercero. El centro cerrado, primer palo otra vez. Termina sacando ahora Frenkie de Jong. Otro tiro de esquina. Va Hakimi. Algo le dice el Canús. Le ofrece jugar la corta, pero es para distraer nada más. Nada más que para distraer es. Baja Kimi, toma más carrera que nosotros. Tres tiros libres desde la esquina. Este es el cuarto consecutivo. Va al centro, al área de Hakimi. Más pasado, tan pasado que se fue del otro lado.
1: Qué mal le pegó. En este cuarto tiro de esquina. Era mejor seguir con la fórmula anterior. De pegarle cerrado al primer palo.
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0: Bueno, va a salir del fondo el conjunto neerlandés por la derecha. Arrancaban con Van Hecke, después con Dumfries, toque atrás. Se acerca Van Hecke, la van a dejar ahora. Van Dijk, va Virgil. De primera el toque para qué. Va saliendo aquí por la izquierda. Rebota la pelota en Hakimi, nuevo saque de manos, la hará Van de Ven.
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0: 18 minutos y el pescado todavía sin vender, los brazos arriba para Van de Ven. Va Miki. Ningún apuro Miki, ¿eh? Le van a cobrar, ¿eh? Le está contando el árbitro. El match moment, que me encanta, muestra bastante paridad, Pablo. Se viene con la pelota Somerville. Se la roba, se la lleva de prepo Somerville. Reclaman una infracción, para mí no pasó absolutamente nada. Parece que se acordó de jugar ahora Países Bajos. Va saliendo Van Hecke, que te decía Pablo, ahora después de esta. Se viene con la pelota sobre la derecha. Quiere Somerville, no va a llegar. Gakpo, que apareció por la derecha. La gráfica del match moment muestra paridad.
1: Sí, sí, sí, muestra mucha paridad. Obviamente, depende del momento del partido. En el segundo tiempo, Marruecos ha sido el que domina. Al menos desde las intenciones, desde la posesión. Desde la postura, como lo decíamos antes, Países Bajos replegado, intentando sacar alguna contra y aprovechar la velocidad, sobre todo de Somerville. Recién la potencia del número 24 casi genera a favor un mano a mano.
0: Sacando del fondo, el bueno de Bono, la pelota que no bajaba, la terminaba bajando Van Dijk en el fondo para que vuelva a arrancar. Verbruggen lo va a correr ahora Saibari. Casi la saca de la cancha, sale con Van Hecke. La tira larga Van Hecke. Este partido, si tiene un gol en el tiempo reglamentario, va a ser por un error grosero.
1: Y es probable.
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0: Bueno, podrían empezar las variantes, ¿no?
1: Y yo creo que prevé. Empiezan a moverse los suplentes, ¿no?
2: Muy nervioso Koeman, lo noto muy nervioso Koeman. Va y viene, se sienta, habla con sus asistentes, pero no parece decidirse por un cambio.
0: Bastante mezquino Koeman. Bastante mezquino.
2: Y eso que puso todos los goleadores en cancha.
0: Sí, sí, pero a veces juntar no significa nada. El tema es la actitud. Va saliendo con la pelota, o lo que el equipo muestra. Saliendo con la pelota Wadi, el toque corto y aparece nuevamente Unaje. La apertura para Hakimi, va por la derecha ahora Marruecos. Unaje, gira Unaje, toca con Riyad. Sale Shadi, Riyad, nuevamente con Wadi. Solito en el círculo central, levanta la cabeza, tiene tiempo. Gira y sale con Unaje. Lo tiene cerca Hakimi, que le marca el pase por adentro con Wadi. Toca y toca Marruecos, muy paciente Marruecos. Me parece mucho mejor la postura. que del equipo naranja, Pablo.
1: Sí, le está faltando igualmente en este momento una marcha más al partido. A Marruecos, que es el que más tiene la pelota, ni hablar a Países Bajos, que cuando la recupera no puede sacar ninguna contra.
0: Moviendo la pelota, sigue el equipo blanco, Marruecos. Si rompe por el otro lado, venía en diagonal, esperando el Anoui. Ya se arrepintió y quería Saibari. Vuelve el Anoui a su puesto. Raim Díaz, usted maestro tiene que frotar esa lámpara. Toque para el Anoui. Saliendo atrás Wadi. Diop. Se frena y dice a Diop. Nadie lo va a buscar a Diop. Diop espera con la pelota y no lo presiona ni Danfri, ni Brobby, ni Somerville, ni Gappo. Ninguno de los cuatro que atacan.
1: No, es que además es parte de la estrategia de Marruecos. Que la jueguen los centrales como para atraer a Países Bajos y que salga un poco más el equipo de Koeman. Bueno, ahora lo está haciendo.
0: Va a sacar Yacine Bono. Pelota al campo contrario. No hay absolutamente nadie de arco a arco. Tengo tiempo.
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0: Y a tomar agua.
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4: Recordar lo que se viene en esta Copa del Mundo, en estos 16avos de final, porque mañana a partir de las 2 de la tarde, Costa de Marfil ante Noruega, y a partir de las 6 de la tarde, Francia, Suecia, para cerrar a las 10 de la noche con México y Ecuador.
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4: Y lo que mencionábamos en la previa, imaginemos que hoy Países Bajos queda eliminado de la Copa del Mundo, y que mañana Noruega puede perder con Costa de Marfil. Habrá que esperar hasta el partido de Francia-Suecia para ver un europeo clasificándose a octavos de final. Obviamente especulando, ¿no?
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4: Y por ahora también Brasil y Paraguay, los dos sudamericanos que jugaron en 16avos de final, adentro en octavos de final. Veremos si mañana Ecuador puede vencer a México para meterse también en octavos de final.
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4: Y en la previa de este partido también estaba la duda sobre Cody Gakpo y qué iba a pasar con el delantero de Países Bajos, porque recibió una noticia muy dura en la semana. Su novia compartió la noticia de que lamentablemente falleció su bebé durante la etapa del embarazo a los 5 meses. Ambos están obviamente destruidos por la noticia, pero Cody Gakpo ha decidido quedarse para jugar los 16avos de final.
3: En este partido
0: fuertísimo, se va... Perdón, Walter, fuertísimo lo que contaste, fuertísimo. Y ya excede cualquier cuestión deportiva, totalmente. Sí, Walter, dale.
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0: Bueno, se preparan algunas variantes, ¿no, Pocho?
2: Sí, vamos a tener dos variantes en Países Bajos. Primero va a ingresar el número 9, Wout Weghorst, el jugador del Ajax, 33 años para él, 1.97 de altura. Y también va a ingresar el número 20, Compre Meniners, jugador de la Juventus. Veremos quiénes son los que se retiran. Del otro lado, mucho trabajo sobre el tobillo derecho de Hakimi, cambio de vendaje por ahora.
0: Este Berkos es el que tuviera Madrid, no lo digo. Dame una.
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0: El Atar no se enoje, por impune le digo que lo diría Mabrino, no por otra cosa.
4: No pasa nada, es el uno, Mabrino.
0: El bobo diría directamente, señoras y señores. También se viene Kupainer, ¿no?
2: Así es, veremos quiénes son los que se retiran.
0: Contamos a la gente para que no se quede afuera, que es el futbolista que tuvo el inconveniente con Messi, ¿no? En el Mundial pasado, anda para allá bobo.
2: Exactamente.
0: Por eso la chanza. Presentamos los cambios.
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2: Ingresa con la número 20, Teun Krompemeyers, y se retira con la número 5, Nathan Ake. Y el otro que se retira es el goleador, el número 19, Brian Brobbey, para que ingrese con el 9, Weghorst, el jugador del Ajax, 33 años, 1.97, pone altura a Koeman.
0: Muy bien. altura y un poquito de frescura, ¿no?
1: Sí, necesaria.
0: Mamita, Brovi.
1: Sí, sí, necesaria en este momento del partido. Para los Países Bajos, la salida de un marcador central rearmará la línea de cuatro con Dumfries y Van de Ven por los costados, Van Hek y Van Dijk como centrales.
0: Bueno, Cup Miners ya disputando la pelota en la salida marroquí. Señoras y señores, al toque atrás para que reviente Verbruggen. La pelota al círculo central, la peinaron y a correr. Señoras y señores, va a haber cos. Primero llegaba Summerbee. ¡Gol! De Países Bajos, llegó a tocar la Gappo. Señoras y señores, todos encima de él. Es un momento muy difícil de su vida. Lo acababa de contar Zlatan. En un momento personal complejísimo. Cualquier decisión que tomes, está bien jugar, no jugar. La gran jugada de Summerville y Gakpo, que quedó en el piso, golpeado por el gol y golpeado por la situación. Damas y caballeros, al llanto, Cody Gakpo. Te abrazamos, Gakpo. Gana Países Bajos 1-0.
1: Es que son personas, más allá de desempeñarse como futbolistas profesionales. Momento muy emotivo. Justo antes charlábamos de esta situación tan particular que le tocó vivir en las últimas horas en lo personal a Cody Gakpo y el destino quiso que sea él el que abra este partido. Súper cerrado, parejo. De hecho, estaba mejor Marruecos en el segundo tiempo. De un envío largo se la peinaron a Summerville. Con su velocidad se las arregló el número 24 para filtrarse entre los centrales, cayéndose al piso. Tuvo esa buena repentización como para asistir a Cody Gakpo. Y ante el cierre de uno de los centrales de Marruecos y el achique del arquero Bono, definió abajo, derechazo y a cobrar. Países Bajos no estaba haciendo un buen segundo tiempo, pero en un abrir y cerrar de ojos se encuentra con esta ventaja que ahora deberá administrarla.
0: Y ahora quiere más, va Summerville, atento a la marca. Wadi, termina saliendo el conjunto marroquí, dale Pochito.
2: Fue el tercer gol para Cody Gakpo, que tuvo la celebración, si así se le puede decir, rodeado de todos sus compañeros titulares y suplentes. Se acercaron para abrazarlo, el jugador se terminó tapando la cara con la camiseta. Un momento muy duro para él y la alegría obviamente por el gol.
0: 28 minutos, ahora tendremos partido porque Marruecos inevitablemente lo va a tener que ir a buscar. Y se van a generar espacios, claro está. Va Yadi, la tiene que sacar Yadi Rial. Se perfila como para el pelotazo, toca corto, parece Ilanowi. Mete Ilanowi, la apertura para que venga a buscarla. Se viene un cambio en Marruecos, ya me decís. La viene a buscar Hakimi, parecía infracción. Siga, siga, dijo el árbitro, la abrieron por la derecha. Apretado contra la raya, aparece Brahim Díaz. El toque nuevamente para Hakimi, saliendo con Rial. Levanta la cabeza Rial, lo tiene Marrowi por adentro. Tiene otra posibilidad de la Inoue. Va con Marrowi. Toca de primera Marrowi. El Canos. Se frena el Canos. Sale Rial otra vez. El Inoue. Val de la Roma. La cambia toda para Hakimi. Aguanta, Hakimi aguanta. No se me ocurre quién va a salir en Marruecos.
2: Ingresa Salah Eddin, 24 años, jugador del PSV.
0: Sí, señor. Bueno, estaremos atentos a ese cambio. Falta sobre Unaji, tiro libre. Me parece que primero se va a hacer la variante. Falta de Deion, tiro libre para Marruecos.
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2: Finalmente que se retira es el jugador número 18, Chadi Riad. Ingresa con la 26, Salah Eddin, 24 años para él, 1.80, jugador del PSV.
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0: Ya está Salah Eddin, veremos cómo queda parado ahora Marruecos, que tiene que ir a buscarlo sí o sí. Sí que podemos, ¿no? Va a buscarla Marrowi. La apertura sobre la banda. Ya le pasa todo de largo. Por el centro a Wadi, ¿eh? Abriendo Wadi. Se perfila para Hakimi. Hakimi listo. ¿Arranca o no arranca Hakimi? No, sale Van Dijk. Señoras y señores, se viene la contra y va Cody. Gakpo que no puede. Corta Marrowi. Va saliendo el conjunto marroquí que lo tiene que ir a buscar, Paulito.
1: Sí, no altera la disposición táctica. Marruecos, la salida de Riyad con alguna molestia, no estaba corriendo bien el marcador central. Salah Eddine entra para jugar con Diop en la saga.
0: Va saliendo Guadí, le queda la pelota a Unaje. Pasalo Nafta, aguanta. Unaje, parecía infracción, parecía bien. Tiro libre para Marruecos.
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0: Acomoda Guadí. Listo para el tiro libre, miro el cronómetro. 31 los minutos del segundo tiempo. Gana 1-0, gol de Cody Gakpo. En un día muy especial, podemos repasar lo que le pasó Pocho para la gente que no sabe.
2: Así es, el fallecimiento de su hijo en curso, 5 meses de embarazo, y recibió esta dura noticia. El jugador decidió seguir jugando el Mundial.
0: Fuertísimo. Roba la pelota Guadí, encara Guadí, mete el centro. Corta con lo justo Fanjeque. Ya no tiene secuelas del corte en el primer tiempo. Se ve que quedó bien la sutura, ¿eh?
1: Sí, y sigue estando muy firme. Muy firme de abajo y también de arriba. Fanjeque con Van Dijk. Los dos de muy buen partido.
0: Paunaje para el tiro de esquina. Busca el empate a Marruecos. No me gusta cómo está el campo de juego cuando vemos los planos cortos de Monterrey. Señoras y señores. Vendrá el centro al área. De arriba se ve bárbaro, ¿eh? Saca Fanjeque. Recupera el conjunto marroquí, el remate desde afuera que no prospera del recién ingresado Salah Eddine. Está acostado sobre la izquierda, ¿no, Pablito?
1: Exactamente.
0: Va Salah Eddine, saca el lateral, la juega con Guadí. Ya no está Riyad, queda con 3 en el fondo. Más Marroquí que se va a meter. El centro que llega, no podía Saibari. Algo reclaman el árbitro y se levántense los dos, no pasó nada, está Saibari en el piso. Y para teatralizarlo un poquito también se queda ahí Dumfries. No pasó nada, ¿eh?
1: No, en absoluto. Llegaba la cobertura Dumfries siguiendo a Saibari. Más que nunca como lateral por la derecha Dumfries, sobre todo después del gol de Gakpo, posicionándose como lateral, proyectándose poco en este tramo del segundo tiempo para cuidar el resultado. Países Bajos arma la línea de 5 e intenta no desarmarla. No pasó absolutamente nada dentro del área.
0: Dumfries acusa un dolor en la muñeca derecha, ¿no, Pocho?
2: Sí, correcto. Y vamos a tener dos variantes en Marruecos, ya te voy confirmando, porque uno va a ser el número 15, Samir El Mourabet, y si no veo mal, el otro va a ser el 19, Youssef Bellamari.
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2: Bueno, tenemos dos variantes en Marruecos. La salida número 6 de Guadí y del número 10, Brahim Díaz. Ingresan con la 16, Yesamin Yassir, autor de un gol en esta Copa del Mundo. Y el número 19, Youssef Bellamari.
0: Pablo, con el cariño de siempre y sin meterme en tu terreno, bien sacados los dos, ¿no?
1: Sí, absolutamente.
0: Guadí y Brahim Díaz.
1: Muy poca injerencia en el juego de Marruecos. Mucho tuvo que ver el trabajo defensivo por momentos de Países Bajos. Pero Guadí y Brahim Díaz estuvieron lejos del nivel que le hemos visto en este Mundial.
0: Quería el Mourabet. Ya se manija. Se juntaba con Yassin, que quedó sobre la derecha. La meten por el centro ahora. La tiene que sacar de ahí Frenkie de Jong. Intenta salir Países Bajos. Miro el cronómetro. Falta una vida. 34 y medio tenemos. Uno para Países Bajos. Nada para Marruecos. Uno de los dos se vuelve a la casa. Hay un futbolista caído. Se activa el protocolo porque pegó cabeza con cabeza, ¿eh?
2: Así es. Ryan Gravenberch, el jugador de Países Bajos. Rápidamente Sampaio frenó el encuentro.
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0: Bueno, señoras y señores, detenido el juego momentáneamente. Faltan 10 más los que agregue el árbitro. Kumbeiner, ¿no? Es el que está caído.
2: Sí, así es, lo están atendiendo. Le están haciendo como algunos gestos o algunos trabajos para ver cómo está de mareo, si no veo mal, Julia, aquí a la distancia.
0: Muy bien.
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0: Pareciera que se va levantando.
2: Sí, lo ayudaron los médicos a levantarse.
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0: Discutía Van Dijk con Hakimi. Bueno, ya está bien. Gravenberg. En definitiva, yo pensé que era Kuhn Meiners. Bien Pocho. La pelota por abajo. Viene buscando la pelota. Saladin. Toca de primera. Espera Yacin. Saliendo por la derecha ahora. Moviendo. Issa Diop. El Murabet. Se quedó Diop. La apertura para Hakimi. Quiere Yacin. Aguanta contra la raya Yacin. Está listo para cambiarla toda Yacin. La va a dejar ahora para Marrowe. Encara Marrowe. Se está quedando afuera Marruecos, campeón sub-20. Y llamado a ser la revelación o uno de los que iba a llegar lejos en este mundial. La tira larga. Venía buscando la pelota Saibari por allí. Y después picaba Yacin. Se la queda el arquero Verbruggen.
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0: Estoy para uno, va Somerville. El toque por abajo. Esperaba Somerville otra vez, la perdieron. Y a correr, se viene ahora Marruecos. La apertura por la derecha para que salga Hakimi. Va a encarar Hakimi, tiene mucho terreno, Va jugando con Yacin. Perdía Yacin físicamente. Imposible, Gakpo. Le tiró el cuerpo encima y así casi cae. Sin cometer la infracción, sencillamente por cuestiones físicas. La apertura para Cody, va Gakpo otra vez. Pica por adentro, Kuhn Meiners. Está también Berghorst. El pase es muy malo, vuelve del otro lado sin problema para recuperar la pelota el Canus y salir ahora con Marruecos, Pablo.
1: Sí, qué mal administró la contra. Países Bajos, mala entrega de Gakpo. Y fíjate cómo se reposiciona. Pasan toda la línea de la pelota. Disciplinado el equipo de Ronald Koeman para defender la ventaja.
0: Toca y toca Unaje. Juega por adentro. Viene buscando el Inoue. La salida ahora con Saladi. Saladin va. La cambian por la izquierda. Aparece el Canús. Levanta los brazos solo, sin marca. Se espera por adentro el Inoue. Moviendo la pelota era Hakimi, parado de 10. Abriendo Hakimi. Vaya sin. Lo corre Van de Ven. Hakimi está jugando Brahim Díaz, ¿no? A esta hora.
1: Sí, más o menos.
0: La pincharon al área, tiraba una diagonal bárbara al Canús. Tenía todo controlado la defensa neerlandesa. Se va a quedar con la pelota Verbruggen.
1: Sí, o de Kimmich, ¿no? Ese típico lateral que se tira al medio para sumarse a la línea de volantes. Está claramente posicionado en pos de llegar al empate. Marruecos con mucha gente en el ataque.
0: Quedaba Verbruggen, le queda la pelota a Marrowe. Se viene con la pelota Somerville. Ya había parado la acción el árbitro, se tiraba en el área. Somerville, no pasó absolutamente nada. Va a salir del fondo Bono.
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2: Informa que va a ingresar el número 26. En Países Bajos estamos hablando de Timber. Ya te confirmo quién va a ser el jugador que se retire cuando se produzca la modificación.
0: Jugador preferido de un amigo, Timber. Hincha del Portland también, de los Timbers. Señoras y señores, la apertura sobre la banda. Pero ya se fue el amigo Timber. El toque corto y aparece por allí Marrowe. Se perfila el zurdo, toca de primera, la regaló Marrowe. Recupera sin problemas en el fondo de Young. Sale desde el campo propio. Levantó muchísimo él y el equipo en el segundo tiempo. Él levantó al equipo. Somerville, Pablo.
1: Sí, obvio.
0: Dumfries y la pelota se metió en el área. ¡Qué buena Dumfries! Centro atrás. Quedó corto. Saca Marrowe, que volvió rapidísimo. Jugadón de Dumfries. Lo mejor de Dumfries en el partido, sin duda, ¿no?
1: Sí. Dejando un surco por la derecha. Un buen tranco de Dumfries. Ya lo conocemos.
0: Damas y caballeros, se viene ahora con la pelota Saibari. Se mete en el área Saibari. Me gusta más cuando juega extremo, cuando juega 9 Saibari. Van Dijk se lo comió crudo igual, ¿eh?
1: Qué bien, ¿eh? Qué buena cobertura de Van Dijk. Arrancaba a toda velocidad por la izquierda Saibari. El último control es un poco largo y justo llegó al cruce. Van Dijk, el capitán de Países Bajos, jugando un partidazo hasta acá.
0: Señoras y señores, 40 minutos, gana 1-0, Países Bajos.
4: Ronald Koeman, el técnico holandés, se suma a la lista, que tiene solamente un jugador más. Personas que jugaron y entrenaron a Holanda en una fase de eliminación directa en toda la historia de la Copa del Mundo, junto a Marco Van Basten, que jugó en la del 90 y entrenó en la del 2006. Koeman lo hizo en el 90 y en el 94 y hoy en 2026.
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2: Bien, dos variantes en Países Bajos. Se retiraron con la 8, Ryan Gravenberch, y con la 15, Mickey van der Ven. Ingresaron en su lugar con la 25, Jorrel Hato, y con la número 26, Quinten Timber, jugador del Marsella.
4: A un solo gol, Cody Gakpo, de ser el goleador histórico de Holanda en la Copa del Mundo de Países Bajos. Llegó a 6 el día de hoy. Y el primero es Johnny Rip. A un gol, Cody Gakpo.
0: Tan jovencito. Con jugadores de tanta historia, ¿no? Jugando con esa camiseta. Qué buen dato. Hubo cambios en Marruecos también, ¿no?
1: Sí.
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2: Se retiró con la camiseta número 23, El Canús. Ingresó en su lugar con la 9, Raimi, otro de los autores de gol en Marruecos en esta Copa del Mundo. Tiene uno solo.
4: Igualó con 6 goles a Sneijder, Van Persie, Robben, Bergam y Rosenthal.
0: Que está tirando. Kurt Meiner con la pelota. Van Persie, Robben, ¿quién más? Bergam, ¿y quién más?
4: Y Rensenbrink aparece.
0: Tremendo, tremendo. Viene Gakpo, va a ser otro, mirá. ¡Gakpo! Lo cerró justo Diop. Señoras y señores, ya tenemos a la figura del partido, ¿no? El bueno de Cody. Pero mirá con los nombres que nos comparamos, ¿no?
1: Impresionante, realmente.
0: Entró Talvi también, ¿no?
2: Sí, correcto, Juli. El número 7, ya te confirmo cuál fue el jugador que se retiró en su lugar.
0: Acomoda Kurt Meiners. Por adentro Berghorst. Viene a buscar de cabeza también Van Dijk. Se mueve Berghorst. Todas las cámaras y los flashes con él. Está Van Dijk. Está Van Hekel. Centro para Berghorst. Termina sacando Issa Diop. Y puede venir de control a Marruecos. Cortaron justo. La pelota se va a ir por el fondo. Será saque de arco para Bono.
2: Se retiró el número 8, Ounaoui. Ingresó en su lugar Talvi con la número 7, jugador del Sunderland de Inglaterra.
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0: Va tocando por abajo Yacine. Con lo último llega Yacine. Allí está, esperando Rahimi. Toca por adentro Rahimi, quedó en el piso.
2: Se toma
0: futbolista
2: el rostro
0: marroquí. ¿Quién?
2: Se toma el rostro, el número 11. Atención, porque Saibari, está en el suelo, sí. Saibari. Luego de caer, automáticamente se tomó el rostro. Atención a esto.
0: Pero llora, ¿eh? Sí. Está perdiendo, no se va a quedar haciendo tiempo.
1: Claro, exactamente. Salvo que haya existido alguna acción violenta y que se quede en el piso esperando la intervención del VAR.
0: Sí, también.
1: Pero si no se entiende lo de Saibari. Faltando tan poco para el final, esto no hace otra cosa que beneficiar a Países Bajos, que se defiende, es cierto, cerca de Verbrugge, pero al menos en los últimos minutos sin pasar sobresalto, Juli.
0: Damas y caballeros, al partido le van a quedar pocos minutos, uno más lo que agregue el árbitro.
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0: Va a salir Issa Diop, la va a poner bajo la suela, toca de primera Diop. Aparece la Inoue. El toque sobre la banda. Va Hakimi. Aguanta, Hakimi aguanta. Toca por adentro. Y todo vuelve a comenzar. Otra vez Diop. Se le va terminando el tiempo a los marroquíes. Señoras y señores. La apertura para salir. Otra vez aparece Hakimi. La tira larga Hakimi. Rebota en un neerlandés. Habrá saque de mano. ¿Será para Marruecos? ¿Adicionó o todavía no?
2: No, Juli, todavía no han levantado el cartel.
0: Falta 20 segundos, perdón la ansiedad, ¿eh? Va saliendo Diop. El toque por abajo. ¿Qué le pasa a usted, Paquito? Buscando nuevamente, mire que le conozco los sonidos, ¿eh? Aparece por allí Saibari. La apertura para que venga a buscar Marroui. Se perfila para meter el centro Marroui, pero no la va a descargar. Del otro lado espera Yacine. Por adentro está solo el Murabet. El remate al arco. Gol, gol, gol, gol, gol. ¡Gol! Nadie esperaba a Issa Diop por adentro de 9 Diop. Damas y caballeros, en la hora esto está 1-1.
1: El momento menos pensado. Cuando menos estaba sufriendo Países Bajos. Cuando hacía correr el reloj. cuando parecía que la clasificación la tenía en el bolsillo. Llegó un centro muy preciso desde la izquierda e Issa Diop, el marcador central, el grandote que mide 1,94 m y que apareció como un centro delantero de toda la vida para cambiar la trayectoria de ese envío. Él fue a atacar la pelota entre Van Dijk y Van Jeque. Por ahí apareció Diop y cabeceó el gol. Lo empata Marruecos. La sensación es que derechito, Juli, nos vamos al alargue.
2: 1,94 m para Issa Diop. Primer gol en este mundial para el jugador del Fulham. Explotó toda la tribuna de Marruecos detrás del arco.
0: Hizo más que todos los 9 que pasaron hoy por el ataque de Marruecos, sin dudas. Damas y caballeros, esto está 1-1. ¿Se agregó?
2: Sí, Juli, vamos a jugar 6 minutos más.
0: 0-51, 47 casi. Tiene bastante más que ver con el partido igual, ¿no? El resultado.
1: Sí, obvio. Obvio, mejor Marruecos en gran parte del segundo tiempo. Fue raro porque en el mejor momento de Marruecos llega el gol de Países Bajos. Y cuando mejor estaba Países Bajos, llega el empate de Marruecos. Termina siendo un resultado, me parece, justo.
0: Toda la ovación para Issa Diop. Como loco los marroquíes. En un festejo se viene Marruecos. Mirá si lo gana ahora. La apertura para que venga a buscar Yacine. Por adentro el Mourabet. Yacine. El Mourabet. Perfilado para el centro. La juegan frontal. Yacine. Este armolío. Yacine gira. 1, 2, 3, 4. Que lo marca ni a correr. Saliendo Kurt Beiners. La pueden tirar para Berghorst. Primero va a ir Timber. Aguanta Timber. Falta. Sí, señor. Sobre Jato. Tiro libre para Países Bajos.
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0: Y ahora agarrate. Tiene que ir con todo. Países Bajos. Tiro libre importantísimo. Estamos llegando al final, 48-12. Marca el reloj. 51 se van a jugar. Todos miramos a Berghorst. La pelota va al segundo palo, la va a meter Van Dijk. Queda corto, se le va. Saque de arco, sale Marruecos. Se apura Bono, que lo quiere ganar, ¿eh? Desde el fondo va a salir Bono. Aparece Marrowi. Otra vez dijo el árbitro. No se apure, que la pelota estaba en movimiento. Ahora sí, Sampaio. Bueno, bárbaro. Va a salir el pelotazo largo al campo contrario. Va Bono. La tira larga Bono, campo contrario. La pelota no termina bajando. En tres cuartos, arriba para ganar estaba Timber. Le cayó Rahimi. La recupera ahora Van Jeque. La tira Van Jeque y a correr. Por adentro espera Somerville. Va Dumfries. Buena jugada de Dumfries. Falta en ataque, dice el árbitro. Tiro libre.
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1: Sigue siendo siempre una alternativa de ataque. Dumfries por la derecha. Cuando la tiene Países Bajos. Recién el asistente. Número 2 le marcó la infracción a Sampaio. Era falta de Dumfries. Va con tanta energía muchas veces Dumfries a las disputas con los rivales que se pasa de revoluciones. Era falta.
0: Cochazo largo al campo contrario, no bajaba la pelota. Van Jeque metía la cabeza, le cae a Somerville. Va recuperando Timber, la quiere sacar pero la termina perdiendo. Por allí con Saibari, va Saibari, la metió en el área. Rahimi esperaba de espaldas, no podía girar Rahimi. Tenía dos encima, uno era Van Dijk. Imposible girar con él. Y ahora, Somerville con la pelota por adentro. Berghorst, si la cambia toda, va Gaspo. Somerville en el área. Lo trabaron justo. Piden mano a Marrowi, la tenía apoyada. Para mí no.
1: No, para mí tampoco. Ahora, le faltó hacer lo principal, lo esencial. Pegarle al arco a Somerville.
0: Jugar con Gaspo antes. Venía solo por el otro lado y por adentro estaba Berghorst. Sale Hakimi. Va Marruecos por la derecha, la última, ¿eh? Se termina el partido y Yacine la jugó por abajo. Rahimi esperaba en el área solo. Yacine para tomar el rebote. Falta en ataque, señores. Se va a terminar el partido. Iremos a tiempo suplementario.
4: Isa Diop, el autor del gol, tuvo apariciones en la sub-16 de Francia, en la sub-19 también de Francia y en la sub-21 no llegó a debutar en la primera.
0: La pueden tirar larga para Berghorst. Será la última bola. Se termina el partido. La tiraron para Berghorst. El árbitro todavía no miró el cronómetro. La bajó Berghorst. ¿Quién es Somerville? Pareciera que no lo termina Sampaio. Tiempo recontra cumplido, señoras y señores. Lateral para Países Bajos. Vuelven a estar cómodos los dos ahora, ¿eh? Sabiendo que se viene el suplementario, nadie quiere arriesgar nada. Lateral largo que va a ser Dumfries. La va a jugar en el área. La puede peinar Berghorst en definitiva para que entre Gapo o alguno. La última bola. Tres cuartos. Saque de manos. Llegó hasta el área. Va Berghorst. Arriba. Ganaba el defensor marroquí. Intentan salir de contra. Lo terminó, señores. Nos vamos al tiempo suplementario.
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1: Bueno, en el análisis global está bien el empate. Países Bajos tuvo el gol de Gakpo cuando estábamos llegando al minuto 30 del complemento y cuando nada nos hacía pensar el desarrollo del partido, no nos hacía pensar que Países Bajos podía ponerse en ventaja. Después del gol y hasta el empate de Diop, estaba administrando muy bien esa ventaja, estaba cuidando de una manera muy, muy clara, muy concreta el resultado, defendiéndose bien en un bloque bajo, con buena presencia de Van Dijk, de Van Dijk, sacando absolutamente todo de arriba. Pero claro, lo que hizo Marruecos fue mandar a su jugador más alto a intentar la heroica, a que marcara el empate de arriba. Y eso fue lo que pasó. El envío a los 46 del segundo tiempo de la izquierda lo encontró a Isa Diop, ganando de cabeza, venciendo a Verbruggen y creo yo dándole un resultado justo al partido. Ahora vamos al tiempo suplementario. Veremos cuánto arriesgan Marruecos y Países Bajos. En lo previo yo creería que bastante poco. Veremos qué pasa.
2: Bueno, muchas indicaciones por el lado de Marruecos. Wabi les da indicaciones a todos, los ha juntado en ronda y les habla, mismo caso para Koeman, que recién finaliza la charla técnica. Muchos jugadores cansados y el rostro de algunos jugadores de Países Bajos muy golpeados por el empate sobre el final. Nunca está de más recordarlo, hay un cambio más para cada uno de los equipos en esta segunda parte en la prórroga.
0: Sí, señor, hoy lo vimos también en el partido de Paraguay-Alemania, el cambio extra.
2: Recordando que Marruecos hizo 5 cambios y Países Bajos 4 durante los correcto 90 minutos.
4: Nunca ganó un alargue Países Bajos.
2: Y voy a hacer trampa, lo había prometido. Marruecos tiene 100% de efectividad en tandas de penales en mundiales. Eso sí, tuvo una sola. Frente a España, 3-0 la ganó.
0: Señoras y señores, se va acomodando todo. La carita de Koeman, ¿no?
1: Y sí.
0: Sobrevivió.
1: Estar tan cerca del objetivo que se te escape de esta manera. A ver, futbolísticamente tampoco hizo tantos méritos su equipo como para...
0: En un momento estaba medio para el cachetazo. Digo.
1: Claro, como para ganarlo en el tiempo regular.
0: Sí.
1: Pero claro, cuando estás tan cerca de un objetivo y se te escapa así, se te escurre por entre las manos, te terminás lamentando.
0: Damas y caballeros, se va a reanudar el partido. Jugaremos el primer suplementario. El segundo suplementario del día. Brasil estuvo a nada, ¿no?
1: Sí, claro. Bueno, ayer Canadá y Sudáfrica lo mismo, ¿no?
0: Lo mismo. Hakimi. Van Dijk y los árbitros.
2: Hay que sortear otra vez el saque del medio.
0: Claro. Hoy quedaron como estaban, ¿viste? Paraguay y Alemania.
2: Así es, así es. Veremos si hay alguna cuestión de cábala acá. Yo creo que no.
0: No, se sortea el saque. Y después cambian para segundo suplementario. Mucha camiseta de México también, ¿eh? En las tribunas. Obviamente, estamos en Monterrey. México que va derechito, ¿no?
1: Sí.
0: Y un partido difícil ahora.
1: Claro. Muy bravo contra Ecuador. Totalmente.
0: Pero al igual que la Argentina, ganó. Esto sí cambiaron de lado, ¿eh? Al igual que la Argentina, ganó los tres de su fase. Señoras y señores, arranca el primer suplementario. Ya están jugando el pelotazo largo de Yacine. Tiene todo controlado en el fondo, va a salir el conjunto marroquí. Para saque de manos.
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0: Sos bueno, sos muy bueno, Walter. Saque de manos, allí está Salah Edin. Pelota al campo contrario. Para mí hay falta de Manjeque, el árbitro dice que no. Saibari tiene razón, pide la infracción. Lo cargaron de arriba. Se mueven algunos suplentes que quedaron, ¿no?, de Países Bajos.
2: Así es, Juli, lo mismo hacen los de Marruecos. Veremos cuándo realizan las modificaciones.
0: Países Bajos hizo 4 y Marruecos hizo los 5.
2: Así es, correcto.
0: Arriba para meter la cabeza y sacarla estaba Danfries como un defensor más. Recupera la pelota Timber. Quería Jato. Encantó Somerville en el segundo tiempo, Pablo.
1: Sí, fue importante. Sobre todo en la jugada del gol. Tuvo un par de intervenciones también buenas. Porque casi que Ronald Koeman lo dejó de referencia, de ataque. Porque quien venía jugando de centro delantero, Brobbey no tuvo su mejor prestación y apostó más a la velocidad de Somerville que a la potencia de quien utilizó la número 19.
0: Falta sobre Berghorst en la mitad de la cancha, quiso girar, lo bajaron. Tiro libre para Países Bajos.
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0: Van Dijk, que algo le dice a la pasada a su rival. Ahora tiro libre para Países Bajos desde la derecha. Cuando entramos en el minuto 2 del primer suplementario, va al centro al área. Muy pasadito al segundo palo, no bajaba la pelota, la termina rechazando de frente. Un defensor marroquí, vale todo. Pensé que iba a correr posición adelantada. Otro centro al área, no bajaba la pelota, le queda a Kurt Meiners.
1: Mano. Sí, no dudó Sampaio, ¿eh? Rápido. Marcó la falta, tampoco reclamó Somerville. Lo que nos da a pensar que seguramente estuvo acertado el brasileño Sampaio.
0: Sale Isa Diop. El toque corto aparece por encima Rowe. Es como el tío, ¿no se llama el actor de la serie de Arsène Wenger? De Arsène Wenger, no, de Arsène Lupin. Se llama Diop, me parece. Es muy parecido físicamente a Isa Diop. Saque de manos, así está esperando Danfries. La metían de cabeza, va Somerville. Allí dio el héroe por ahora del conjunto marroquí. Aguantando la pelota Jato. Se va por el costado, más allá de las protestas de Yacine. Vale. Sacó el lateral como quiso. Jato, ¿eh? La pelota para De Jong. Toca atrás. Van Dijk. Van Jeque. Toca atrás. Jean Paul. Van Jeque. Van Dijk. Van Jeque. Pasó la mitad de la cancha. Se ofrece Somerville. La pincha, qué buena para Danfries. Gran anticipo en el fondo para sacarla a cualquier lado.
4: Hay un dato, relator.
0: Sí.
4: Jugadores que han marcado en el tiempo añadido del segundo tiempo para forzar el tiempo suplementario en una eliminatoria. En toda la historia de la Copa del Mundo nunca han ganado el partido después. O sea, el que marca el gol, el equipo que marca el gol y fuerza el alargue, sí, no termina ganando.
0: Mirá qué dato.
4: Te voy a repasar ahora enseguida los jugadores, vale, y selecciones.
0: Pelotazo largo, salía mal Bono, quedaba a mitad de camino el arquero. A buscarla con Meiners, también Somerville, no vale. Había falta de De Jong.
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4: En el 1970, por ejemplo, Alemania forzó la larga con Italia y terminó perdiendo, marcando un gol en el 92. En el 2014, Grecia, con gol de Sócrates, a Costa Rica, también, minuto 90, gol, quedó eliminado después por penales, si mal no recuerdo. Mina, el gol de Colombia a Inglaterra en 2018, después eliminado también con Inglaterra en penales. Y el último antecedente, Países Bajos-Argentina en 2022. Forzó un alargue Países Bajos y terminó perdiendo.
0: Muy bien, gran dato, ¿eh? Va saliendo Bono, la va a tirar larga. Bono, apertura para que salga Diop. Hakimi ya prácticamente en campo contrario. Pasó Hakimi, toca por adentro Diop. Sale Saladín, que entró bien, ¿eh? Sigue Salah. La apertura que puede venir para Talbi. Se mueve la Inoue, toca por adentro. Quería Diop. El Murabet. Diop. Otra vez pasaba por delante del Murabet. Sale del fondo Bono. Poco no juega
1: ritmo,
0: nadie, ¿eh?
1: Poco
0: no
1: ritmo.
0: Juega nadie.
1: Exactamente. Se la pasan los centrales. Va atrás hacia el arquero. De un lado y del otro. Pocas ganas de atacarse. Creo que muchas ganas de los dos de ir a los penales.
0: Mucho susto, diría un amigo. Va saliendo con la pelota por adentro. Como el otro día en el estacionamiento. La apertura para que venga a buscar Yacine. La dejan sobre la banda. Y va saliendo Saladín. Toque por abajo de Talbi. ¡Qué bárbaro! ¡Pegale! ¡Rahimi! ¡Gol! Le corrieron el arco. Era gol todo el tiempo. ¿Qué hizo Rahimi? ¿Le pegó? ¿Pero con qué le pegó?
1: No, insólito. Era la situación ideal para un delantero. Pelota dominada a la altura del punto penal. Dejó desparramado al defensor neerlandés.
0: Ah, pero la tapó Verbruggen. Sí, ahora la veo bien. No te la puedo creer. No va a tener otra así.
1: No, una de las atacadas del Mundial. A lo Dibu Martínez contra Kolo Muani.
0: La atacada del Mundial.
1: Qué locura lo que hizo el arquero de Países Bajos. Buah, 7.32 por 2.44. Mirá que tenía lugar.
0: No, no va a tener otra así. Pero te lo aseguro que Rahimi no va a tener otra así en todo el Mundial, no en este partido. Acomoda Hakimi. Está listo para meter el centro. Qué pelota que sacó Verbruggen, ¿eh? El centro al primer palo. Termina rechazando Frenkie de Jong. La pelota que no termina de bajar. La bajaron, toca el centro. Falta, tiro libre.
2: Juli.
0: Sí.
2: Es atajada de arquero de Humboldt también. Bien decía, sí, Humboldt, Pablo, Humboldt. La de Dibu Martínez, pero es atajada de Humboldt, muy similar.
0: Tremendo.
1: Qué locura, ¿eh? Le puso el cuerpo a la jugada. Y se lamenta con lógica Rahimi, porque difícilmente tenga una chance parecida. Si Países Bajos avanza a octavo de final, tendrá a Verbruggen como el gran responsable.
0: Sale Van Dijk. El toque por adentro que puede venir. Aparece por allí Van Dijk. Van Hecke. Sale de Países Bajos. Van Hecke la puede tirar larga para Somerville. Decide tenerla, cuidarla. Lo presionan bien. Se va al lateral la pelota, será para Marruecos.
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0: La había dentro todo el tiempo, Bolito.
1: Es que sí.
0: Es tremenda la tajada de Verbruggen.
1: La sensación era esa. Que era imposible que errar ese gol.
0: Timber mete por abajo. De Jong. Vuelve rapidísimo ahora el conjunto marroquí. Y sale de contra, señoras y señores. Vaya Sim. La tira larga para que aparezca Saibari. Primero va a llegar Rahimi. Corta Van Dijk. Saque de manos. Marruecos va a buscar en tres cuartos de cancha por la derecha. Todos lo miran a Rahimi. Hablando de Rahimi, sacó el lateral Hakimi. Su jugador estrella. Saladín. Quedó atrás el Inoue. Talbi. Tocando Talbi. Marroui. Espera Diop. Quiere Hakimi. Toca Hakimi. Van atrás. Saliza Diop. Se ofrece Yacine. Por adentro el Murabet.
1: Poco de Países Bajos, ¿eh?
0: Muy poquito.
1: Al menos en este primer suplementario. decidido y dedicado a aguantar, defender. A defenderse, todos en campo propio.
0: Está 4-1, 4-1. Y todos atrás de la línea de la pelota. Hacen lo que quieren los marroquíes. Toque corto. La dejan por adentro y a Noe. Presiona testimonialmente Berghorst, el amigo de Messi. Toca atrás. Va recuperando la pelota. En la salida Marroquí. Viene Marroquí. La apertura para jugarla sobre la banda. Y aparece Saibari, me gustó más, pivotando y jugando por los costados que de 9.

0: La dejan cortita y sobre la banda. Ya se largo el partido,
1: Baja toca el ole, y toca ole Marruecos. La tribuna, relator.
0: Sí, está el ole ole en la tribuna porque lo de Países Bajos es lamentable. Si lo hace Alfaro, lo criticamos.
2: Sí.
0: Le decimos que es defensivo.
2: Y Marruecos sacando la de Rahimi, lateraliza demasiado y profundiza poco.
0: Exacto. Nadie arriesga nada acá, Va a salir Marrowi. ¿Sabes qué? Yo tengo una regla para inventar en esto, Pablito. Cuando los equipos van al tiempo suplementario,
2: sí,
0: el árbitro le pregunta a los capitanes si lo quieren jugar. Si uno de los dos dice que sí, se juega. Si los dos dicen que no, patean directamente
2: penal.
0: Si uno de los dos dice que sí, se juega. Ahora, si se ponen de acuerdo en que no, listo, más fácil. Patean penales y listo, directo.
1: Y siguiendo con el handball, esto sería juego pasivo.
0: Sí. Yo creo que el partido fue así. Pero bueno, por suerte hubo goles. Pide Diop. La dejan atrás, aparece Leinoue. La apertura para Hakimi. Aguanta Hakimi. Se nos va el primer suplementario. 11 minutos tenemos. Marrowe. Valde United. Toca Marrowe. La pelota al centro la regalaron. Y a correr iba Berghorst. No valía. Mano de coro. Salah dice, la regalaba literalmente a Berghorst. Bueno, llegaba con pelota dominada, sí, entrada al área. Ni loco.
2: Y no reclamó el delantero neerlandés. Fue esa presión y le terminó pegando en el brazo derecho. Sancionada la falta por Sampaio.
0: Sale Diop.
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0: Venía el Muravet. La abrieron ahora. Baja Kimi. Pueden tirar el centro para que vaya Saibari. Adentro se mueve el Ainoue. El Ainoue. La pelota sobre la banda. Damas y caballeros, Talvi. Lo intercepta Somerville, de lo mejorcito Somerville. Crescencio. En los Países Bajos, de lo rescatable, más que de lo mejorcito. Va Somerville otra vez, traba, gana como un lateral derecho. Quiere salir, pierde. El Ainoue. Marrowe, que cometían infracción a la pasada, Timber. La van a jugar atrás con Bono. Abierto está Diop. El árbitro no cobró ninguna de las dos. Hubo dos patadas. Dos. Ni una, ni dos, ni tres. Dos. Allí está, nuevamente, buscando la pelota. Saladin. Marrowe. Cuatro, cuatro. Dos, ¿no? La disposición táctica de Marruecos. Bien, bien, bien. Sale Diop. Aguanta la pelota Diop. Camión. Toca adentro. Sale con la pelota Din. Salah Din. Otra vez. No quieren jugar, Pablo. No quieren jugar. Yo no estoy poniendo toda la voluntad. No quieren jugar.
2: Estimo que se va a adicionar poco.
0: No quieren jugar.
2: Bastante tiempo neto en este primer suplementario.
0: No, locura.
2: La tuvo siempre Marruecos.
0: No se va ni al lateral la pelota.
2: Sí.
0: Más fácil, díganle al árbitro, muchachos, queremos patear los penales. Listo, ya está.
1: ¿Relator, escucha lo que pasa en las tribunas?
0: Sí,
1: están cantando Canta y no llores.
0: Sí, está todo bien, pero buenísimo. Están de fiesta, obviamente, pagando entrada. El público es el más beneficiado acá. Se les alarga el... Ah, bueno.
1: A coro, a dúo.
0: No sé, tenemos coristas, se ve.
2: Bueno, pasa poco en el partido.
0: Esto no está en el callete, Va saliendo el Ainoue. Así no lo vuelve el estadio. Va buscando Salah. Toque sobre la banda y aparece Talvi. A ver. Saibari. Centro por abajo. Sale Van Dijk. Timber. Falta en ataque. Tiro libre para Países Bajos. Y se tendría que ir terminando ya este suplementario. Queda menos de un minuto.
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0: No estoy ni para elegir la figura, Pablo.
2: No, está complicado el asunto, definitivamente. Muy, muy flojo lo de Países Bajos,
0: Ah, cara de miedo, Koeman.
2: Realmente, fue el gol, después defenderse relativamente bien, salvo en ese centro final, y desapareció del partido en el primer suplementario.
0: Saque de manos. Faltan 20 segundos. Así está Dumfries.

0: Dumfries para el saque de manos. La pelota que va a caer en el área. Arriba para devolverla estaba Marrowi. Señoras y señores, se terminó el primer suplementario. Tengo tiempo, Walter.
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2: Bueno, el primer suplementario con Marruecos teniendo la pelota el mayor tiempo, pero con muy poca profundidad. Tuvo, por supuesto, la de Rahimi, el atajadón de Verbruggen. Se sostiene en su arquero, Países Bajos, que ha tenido un absoluto desprecio por la pelota en el primer suplementario. Todos en campo propio, defendiéndose cerca de Verbruggen. Cuando la recuperaban, no es que se pasaban la pelota, se la sacaban de encima y le volvía demasiado rápido. Veremos si ajusta algo Ronald Koeman. Pero el partido está en un momento en donde hay mucho miedo a perder de los dos lados. Y la sensación es que vamos directo a los penales. Tenemos por delante 15 minutos para ver si se confirma esto que pensamos, o si uno de los dos consigue, dentro del campo de juego, sin ir a los disparos, desde la pena máxima, la clasificación octavo de final.
0: No tengo ninguna duda que vamos directo a los penales. Dale, Walter.
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1: 0-20 en la República Argentina. Vos que nos estás escuchando a través de Buenos Aires, a esta hora 5 grados 8 la temperatura, 82 el porcentaje de la humedad, el cielo totalmente despejado a esta hora del inicio de un nuevo día, relator.
0: Muy bien, me parece que se prepara una variante más en Países Bajos.
4: Sí, estaba sin pechera Gertruida, el número 2, y se volvió a poner la pechera ahora. Veremos qué
0: bueno,
4: sucede.
0: Iba a ser otro cambio defensivo, iba a entrar Gertruida.
4: Lo mandaron a moverse un poco más hasta que termine esta falsa pausa de hidratación, le podemos decir.
0: Bueno, señoras y señores, se van a reacomodar, van a regresar al campo de juego los protagonistas para el segundo suplementario. Insisto, esto para verlo, ¿eh? Muchachos, capitanes, vengan. ¿Quieren jugar el suplementario? Sí. Si uno dice sí, listo, se juega. Si los dos dicen no, patean directamente. Más fácil.
4: ¿Tienen ganas?
0: Claro.
4: No,
0: ahora Bianchi, al rifle de Pandolfi. No quieres jugar, quieres entrar. Esto es igual.
4: Sí.
0: Igual.
4: Hay que contemplar el cansancio también. Es un tema...
0: Bueno, no en todos lados se contempla el cansancio.
4: A considerar. No, obviamente. Pero, bueno, la sensación que nos dejó el primer suplementario...
0: Básicamente,
4: que...
0: últimamente no se está complementando nada, ni se está contemplando nada.
4: Sí.
0: Pero bueno.
4: Es lo que queremos.
0: Damas y caballeros, va a comenzar el segundo suplementario.
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0: Va saliendo con la pelota de Young, el toque corto. Y ya recupera el conjunto marroquí. Primer minuto en juego del segundo suplementario. ¿Y quién patea, no? Porque algunos tuvieron una noche tan floja que hay que ir y patear, Pablito, ¿eh?
4: Sí, obvio.
0: Una cosa es Hakimi y otra cosa, no sé. Mainers.
4: ¿Cambiará algo de la postura de Países Bajos en el segundo suplementario? Por lo pronto, arrancó el segundo suplementario como terminó el primero, con Marruecos y la pelota.
0: Va saliendo de Mouravet, el toque por adentro. La pelota para Marrowi. Por adentro pide la pelota nuevamente Salah. Salah Eddin, no vamos Salah, el de Egipto, ¿no? Usted me entiende. Sale el conjunto marroquí, la pelota sobre la posición de Hakimi. Lo presiona para hacerlo jugar Jato. Va Marruecos, Jato. Buena, firme, férrea la marca. Cuando intentaba y no podía, Seibari. Y a correr, Capo. Quería Coy. Muy difícil así. No se le acercaba a ninguno. Falta en ataque, dice el árbitro. Salida del fondo para Marruecos.
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0: Envío frontal, toque para que venga a buscar el Ayowe. Va saliendo Marrowi, que quedó el central, definitivamente. Junto con Issa Diop. El héroe está aquí, de los marroquíes. Veremos si le sirve para algo o no. Dos minutos tenemos, segundo suplementario. 12:24 en la República Argentina. Las 10:24 en Dallas. De la noche, claro está. Monterrey, Pochito, ya me decís. Buscando la pelota por abajo. Y aparece Hakimi como una opción. Sobre la banda la tiran larga. Cierra con lo justo. Kurt Meiners no bajaba nunca la pelota. La termina sacando Jato. Timber. La puso en órbita. Viene cerrando y buscando la pelota Berghorst. Es oportuna y buena la marca para que salga desde el fondo el conjunto marroquí con Rahimi, que se perdió el gol de su vida.
2: Sí, no la sostiene Países Bajos, ¿eh? Se mantiene la tesitura del primer suplementario. Se defiende, línea de 5, 4 volantes y Weghorst solo arriba.
0: Sí, Pochito.
6: 9:25 aquí, señor relator.
0: 9:25, muy bien. Distintos usos horarios. El toque sobre la banda, aparece Marrowi. Bayacín. Toque por adentro. Nuevamente. Saliendo el Ainoue. Toca el Ainoue. Abierto Hakimi. Se le ofrece Yacine. Aparece el Murabet por adentro. Hakimi. El Ainoue. El Murabet. Puede salir por la izquierda. Toca el Murabet. Pasan por Hakimi. Por el lado Hakimi. Yacine. Adentro Rahimi. Afuera Saibari. Al revés, mirá, cambiaron ahora. Quedó Rahimi sobre uno de los costados por la derecha. Se junta con Hakimi. Saliendo el conjunto marroquí. Talbi. La pelota por adentro. Espera Murabet. Hakimi. Falta. Falta de Van Dijk. Que no dice el árbitro. Siga. Sale del fondo entonces Verbruggen. Para mí lo bajaba al número 9 Rahimi.
2: Sí, creo que no se quiso complicar Sampaio. Rahimi recibiendo de espaldas. Si hubo falta, hubo un contacto mínimo del marcador central neerlandés.
0: Puchazo largo ahí arriba. No podía controlar Rahimi otra vez. Falta, sí señor, tiro libre para Países Bajos en la mitad de la cancha, se lo llevó puesto Salah Eddin a Berghorst.
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6: Va a ingresar con la camiseta número 3, Marter de Rub. En Países Bajos se retira con la 21, sorpresa para mí. Frenkie de Jong pierde un pateador.
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0: La de Rune le pega también, ¿eh? Vamos a ver si le ponen la lista. De medio frontal la bajaba Van Dijk. Atento estaba para devolverla Issa Diop, el autor del empate. Intenta salir ahora de contra Marruecos. ¿Podrán? Allí está Talbi. Aguanta contra la izquierda. Talbi se prefiere trasladar que tirar el pelotazo. Y no está tan mal para Marruecos. Para no pasar sobresaltos. A esta altura ya está el Ainoue. Yo te entiendo, Pablo, ahora. Segundo suplementario. 6 minutos, te entiendo si especulás. Ahora, pero no todo el suplementario.
2: Sí, obvio. Por eso fue
0: ahora te entiendo.
2: Llamativo lo del primer suplementario. Porque fíjate que Marruecos tiene la pelota, pero también duda en profundizar.
0: A ver, está bien el centro desde afuera. Intentaba por adentro Rahimi. Interceptaba muy bien Van Dijk. Recupera la pelota en el fondo Diop. Mete de cabeza Diop. Se complica. Para mí hace falta Berghorst. El árbitro dice que siga. Intenta salir en conducción. Cody Gakpo caía en el círculo central. Tiro libre. Para los Países Bajos en el círculo central está. Que no da más, ¿eh? Gakpo.
6: Sí, está
0: están ayudando a elongar, ¿no?
6: Lo ayuda el rival, el número 11.
0: Saibari, sí señor.
3: No es negocio, bueno. No es negocio de los penales para Países Bajos contra Bono, y porque además Países Bajos en los últimos dos mundiales que jugó quedó eliminado por penales.
0: Pero Francisco, ¿no? Pero se hubieran acordado antes, Francisco. No es negocio, pero yo coincido con vos en lo que decís, obviamente, pero se hubieran acordado antes.
3: Mirá que fresco el recuerdo.
0: Totalmente mezquino el planteo en sí. Después nos ven de paladar y con todo lo que trae Países Bajos y la tradición futbolera. A ver ahora, busca Gakpo, cae mal. Se fue la pelota, saque de arco para Bono.
3: Italia quedó eliminado por penales en tres mundiales consecutivos, en 1990, 1994 y 1998, y después fue campeón.
0: Veremos qué pasa. Acabamos de darnos cuenta de lo que pasó recién con Gakpo. Gakpo cae mal, fuera de los límites del campo de juego, en el fondo.
2: Sí,
0: se metió dentro del área y se tiró adentro para que lo vengan a atender. Ahora pide el cambio para hacer un poquito más de tiempo. Claramente la postura.
2: Sí, sí, sí, quiere que esto vaya directamente a los penales. Evidentemente se sabe inferior a Marruecos, o contempló Ronald Koeman y los futbolistas que se arriesgaban un poco más. Había más chances de perderlo que de poder ganarlo. Por eso esta postura tan amarreta, ¿no? Tan especulativa de la selección europea.
0: Cambio, lo presentamos, lo mandan a retirarse por atrás de la cancha, Gakpo.
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6: Así es, se generó una confusión porque Gakpo no quería salir, no sabía por dónde salir, y va a ingresar, ya te confirmo quién es el jugador que ingresa por él, porque Gakpo todavía no había terminado de salir y ahora sí va a ingresar el número 2, el jugador que estaba preparándose antes, Gertruida, el jugador del Sunderland, 25 años para él.
0: No, entró Kluivert,
6: El 7, perdón, Clive.
0: Señoras y señores, bueno, otro delantero, no sé si.
6: Por del Borja, 27, ¿no? Años.
0: Es el hijo del verdadero, ¿no? Claro está. Sale del fondo el conjunto marroquí, falta nada. 6 minutos y moneditas. Se fue Gakpo en un día muy especial para él, convirtiendo el gol. Y emocionándose con todos sus compañeros. Va saliendo con la pelota Marrowi. Toca por adentro. Lo tiene cerquita Hakimi. A buscarla Hakimi. El Ainoui, que se acercaba también, pero la pelota va hacia atrás a la posición de Issa Diop. Ya no juega nadie acá. Yo creo que en un rato se la van a tocar entre sí, entre rivales. Así, bueno, tener un ratito vos ahora.
2: Sí.
0: Presiona Países Bajos. Va Berghorst. Presiona, es una forma de decir. Sale Bono. La pelota que pasaba por Marrowi. Él toca el centro, el Ainoui.
2: Te digo, con el viejo reglamento se la pasaban al arquero, ¿no? Para que la...
0: Totalmente, totalmente. La van a abrir sobre la derecha, viene Hakimi, la aguantó, tocó por adentro. El Munabet. Marrowi. Ahora repliega Países Bajos, tira el pelotazo Marrowi. Quiere Yacine. Primero Saibari. Yacine, centro. Estaba solo Rahimi. Termina despejando Virgil van Dijk. Le queda la pelota a Somerville. Sigue Somerville, comete infracción y se queda llorando él. Al revés. Levantate, le dice Salah. Sigue en el piso Somerville, aguantando. Ahora Hakimi la juega por adentro. El árbitro va a parar el partido. ¿Por qué no patea el número de penal? Patea ahora, muchachos. Es más sano.
6: Ingresan los médicos. Sampaio dio la orden. Está tendido en el suelo el número 24, Somerville.
0: Sí. Van a estar ahí 2-3 minutos más.
2: Lo raspó Saladin a Somerville. Yo creo que era infracción. Dio continuidad. Después, cuando tuvo que parar el juego, Sampaio. Y esto hará que adicione algunos minutos. Muchas personalidades en el estadio. Por ejemplo, Clarence Seedorf.
0: Lo vimos en Kansas a Clarence.
2: ¿Ah, sí?
0: Y trabaja por una cadena. Es que el tipo estaba en la posición de al lado, ensayaba lo que iba a decir al aire. Eso tuvo como un estándar.
2: Mirá.
0: Solo. Y después hizo lo mismo al aire. Todo el análisis que había ensayado lo hizo al aire. Tremendo profesional. Va saliendo el conjunto marroquí. Aparece Rahimi. Vamos a hablar de Seedorf, vamos a hablar de cualquier cosa, de la novela, hasta que termine el segundo suplementario, porque va a haber penales. Sí.
6: Con 10 jugadores Países Bajos. Todavía no regresó Somerville.
0: Lo atienden a Somerville, fuera de los límites del campo de juego, la meten por adentro. El Ainoui. Yacin. La pincha y Yacin. Segundo palo arriba. Fanjeque. Habrá lateral.
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0: Recién se vio perfecto cómo un ayudante se acercó al técnico marroquí y le dijo, faltan cuatro, ¿no? Y Uruguay, bueno,
2: es que ya no hay mucho, Juli, para ajustar a esta altura del partido.
0: Está, claro.
2: Es cuestión que corra el tiempo. A ver, Países Bajos se defiende. Tiene miedo a atacar. Y Marruecos, cuando tiene la pelota, también tiene miedo que lo encuentre mal parado ante una pérdida. Por eso el partido se juega en la mitad de la cancha. Con los defensores, mucho con los defensores. Sampaio también ayuda con algunas sanciones como para que no exista nada cerca de las áreas. Y es cuestión de esperar que corra el tiempo y que directamente vayamos a los penales.
0: Sí, señor, va saliendo del fondo otra vez Marruecos. La apertura y toque hacia el centro para que venga a buscarla. Sobre la derecha siempre Hakimi. El único que estuvo a la altura, ¿no? Yacin. Hakimi. Yacin. Aguanta, se equilibra la raya. Para mí no se había ido. La pelota, el árbitro dice que sí. Ahí lateral. 13 minutos, quedan 2. Y vamos derechito a los penales. Más o menos desde que pitó el árbitro lo sabíamos.
2: Sí, ¿no?
0: Al minuto, ya te das cuenta.
2: Nos confundió el gol de Gaspi.
0: Sí, sí, sí.
2: Definitivamente.
0: Pero ¿cómo? Te equivocaste, hiciste un gol, le dijeron.
2: Claro, y el empate de Diop nos dio un baño de realidad.
0: Exactamente, señoras y señores. Los que le pasan bombas son los marroquíes que están con la coreo en la tribuna. La meten ahora, quiere Berghorst. Es una buena jugada Somerville. Toca atrás, todo empieza de nuevo. Cup Miners jugando con su arquero. Buena presión, Verhoeven. La saca bien lejos. Y se va a terminar la historia, los árbitros también saben esto. Y la regulan bastante, no es que agregan demasiado. Los suplementarios, sale Diop. Alguna vez, la apertura sobre la banda, perdón, Walter. Sale ahora sobre el costado Yacin. Yacin con la pelota, se perfila para meter el centro, o no. Va Yacin, son tres camisetas naranjas que lo marcan. Se quiere meter en el área, a ver si consigue algo. A ver si saca algo. Recupera Timber, va saliendo Jato. Aguanta Jato, toca atrás. Somerville, Dunphy en el segundo tiempo, nada, ¿eh? Desbordecito. Y en el suplementario, cero.
2: Sí, apagado, ausente.
0: Totalmente ausente. Fanjeque.
7: Relator.
0: Sí.
7: En el banco suplentes de Marruecos se da una situación curiosa. Lo están tratando de convencer a Wabi, el técnico, de que haga un cambio. Él no quiere.
0: No, es que ya está. Está terminado esto. 14 y medio tenemos. Nadie ataca, nadie defiende.
2: Sí, a esta altura
0: se la prestan en la mitad.
2: Un cambio, un sexto cambio es simplemente si afuera tenés a alguien que te pueda garantizar un buen remate en la tanda de penales, si no, no se ocurre.
0: Totalmente. Saca Verhoeven. Pelota al campo contrario, arriba metía la cabeza, ganaba de frente Berghorst. Tiempo cumplido, señores. Va a recuperar Hakimi, va a salir Marruecos. La juega por abajo Hakimi. A buscarla venía el Anoui. Toca atrás para Diop. Terminalo, Sampaio, dale. Un minuto más. La tira larga al campo contrario. Quiere Hakimi. Llega con lo justo. No, no llega. Se terminó la cancha. Va a salir Países Bajos y se va a acabar. Ahora sí, ¿eh? Sí, Walter.
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0: Bueno, muchísima sangre, es el partido de la sangre. En el rostro de Saibari se cortó la ceja.
7: Sí, así es, y ahora tiene la camiseta manchada. Quería Sampaio que el jugador salga del campo del juego y Saibari se niega a salir porque lógicamente no hay una camiseta preparada para él. Trata de demorar esa situación, pero cortada la ceja, ¿eh?
0: Bueno,
7: sin yo le diría que no se vuelva a poner la camiseta porque la va a manchar. Tiene sangre,
2: claro. Quiere entrar con el corte todavía en el rostro. Saibari pensó que era solamente cambiarse la camiseta. Y Sampaio le dijo algo lógico, con sangre no podés jugar.
0: Damas y caballeros, se termina Kuhn Meyer para hacer el saque de manos. La tira larga Kuhn Meyers. Con las manos la peinaron. Ojo que puede venir la última. Va Somerville. Somerville contra el central. Cerró bárbaro. Qué bárbaro. Saladín la perdió después. Presiona Somerville otra vez. Revienta. Marrowe. Se va por el costado de la pelota. Saque de manos para Países Bajos con 10. Al conjunto marroquí ya con 11. Y volvió Saibari. Señoras y señores, nos vamos a los penales. Se acabó. 1-1.
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2: Bueno, si fuese básquetbol estaríamos hablando de los minutos basura. De esos minutos que no han servido para nada. Fueron los minutos que tuvimos en estos dos tiempos suplementarios. Lo único distinto, diferente, lo excepcional, lo extraordinario fue lo de Verbruggen contra Rahimi. Después fue soporífero. Ninguno de los dos quiso atacar. Corrió el tiempo. Y bueno, la historia se definirá mediante los penales. Segunda tanda de penales que tenemos en este Mundial 2026.
7: Y veremos el armado de las listas para patear los 5 penales designados, porque hay muchos jugadores acalambrados, muchos jugadores cansados, y le están dando indicaciones al arquero de Países Bajos, Avaar Vengen, que toma indicaciones, se prepara para la tanda de penales.
3: Lo mencionamos bueno, recién, relator.
0: Todo usted decía hasta que vengan los penales, muchachos.
3: Holanda, Países Bajos, en 2014 eliminado en semifinales, con Argentina por penales. En 2022 eliminado en cuartos de final con Argentina por penales. 2018 no participó en una Copa del Mundo. Y estoy viendo un ranking también aquí en mi pantalla de 32 selecciones que son las que clasificaron a los 16avos de final. Están jugando el cuarto mejor clasificado con el noveno mejor clasificado, y de todos los cruces sería el más parejo de todo. Y donde se enfrentaban los mejores, por decirlo de alguna manera. Porque en el ranking Holanda fue la cuarta y Marruecos la novena mejor clasificada. Realmente ha sido una decepción, por lo menos el alargue.
7: Absolutamente acalambrado Somerville, que todavía no se ha podido levantar del suelo. En ronda los jugadores de Países Bajos escuchando las indicaciones de su técnico Koeman.
0: Plata, entonces, ¿cómo era lo de las definiciones por penales? Lo recordamos, porque el público se renueva.
3: Países Bajos, eliminado en 2014 por penales.
0: Sí, señor.
3: Y eliminado también en 2022 por penales. Los últimos dos mundiales que jugó, después de llegar a la final en 2010, terminó quedando eliminado por penales Países Bajos. Y también para repetir lo que hablábamos también cuando arrancaba el tiempo suplementario, el equipo que por lo general, el equipo que termina forzando el tiempo suplementario no termina ganando el partido.
0: Muy bien, perfecto. O sea que una de las dos se rompe.
7: Son
0: antagónicas. Claro, son antagónicas las dos estadísticas, pero está bueno que lo explique Francisco. ¿Está rezando
7: sí,
0: la gente de Marruecos?
7: Así es, ya cuando terminaron la charla táctica, si se le puede decir así, de cara a los penales, hubo un momento de rezo todos unidos en esa situación, y ahora juntan las manos y se desarma el grupo previo a la tanda de penales.
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0: ¿Favorito Marruecos, Pablo, por tener abono?
2: Para mí sí. Sí, puede ser. Puede ser. Pero bueno, más allá de los arqueros, hay que ver también cómo están los pateadores, ¿no? Fundamental eso. Cómo le pesa a cada uno de los que transita esos metros desde la mitad de la cancha hasta el punto penal. Cuánto juega la presión en la cabeza de cada futbolista para ver cómo termina ejecutando. Y después, claro, que los arqueros también estén en una buena jornada.
0: Bueno, es el momento del sorteo. Hakimi, Van Dijk y Sampaio. Buen partido de Sampaio. Terminó con dos amonestados, si no me equivoco.
2: Uno solo, Diop.
0: Diop, tenés
2: correcto.
0: Razón.
2: La verdad que se comportaron los futbolistas.
0: Muy bien. Va el sorteo. Ganó Van Dijk. Siempre le tiró la mano Van Dijk y Hakimi no es que lo dejó pagando, pero se hizo como que no lo vio. Se hizo el tonto.
3: ¿Relator?
0: Sí.
3: Contra Argentina en 2022 patearon Van Dijk, Bergis, que no está, me parece, en esta oportunidad. No, Koppemeier, que está el número
0: Kupmeiners.
3: El 20, el bueno, Bobo pateó también y convirtió contra la Argentina.
0: Berghoff, correcto.
3: Exacto. Y Luke de Jong.
0: Y Luke de Jong. Muy bien. Empieza pateando Países Bajos. Y va Kupmeiners, el primero.
7: Correcto, número 20. Se patea al arco donde podríamos decir que están los hinchas de Países Bajos.
0: Sí, señor. Con la mayor parte de ellos. Señoras y señores, se acomoda Kupmeiners. Empieza la tanda de penales. A esto vinieron, muchachos. Hagan un lindo show. Vinieron los dos equipos a esto, a patear penales.
3: Convirtió contra la Argentina este,
0: Convirtió contra la Argentina en la definición, Kupmeiners. Sí, señor. Damas y caballeros, espera Bono, va Kupmeiners, carrera corta. Kupmeiners, gol de Países Bajos, se tiró muy bien. El arquero Bono eligió abajo a su izquierda. La pelota entró tan orillada, tan esquinada, que fue imposible, Pablo.
4: Sí, ajustando hacia el remate, es imposible para un arquero. Perfecta ejecución de Kupmeiners. Hizo lo que marcan los libros, un zurdo a la izquierda del arquero. Adivinó la intención Bono, pero el remate fue perfecto.
0: ¿Cómo lo gritó Virgil, Pocho?
7: Así es, con muchas ganas, con mucha emoción. Va el número 24 de Marruecos, Ainaoui.
0: El Ainaoui con la pelota. Este es el hijo del tenista.
7: Correcto, así es.
0: Damas y caballeros. Más recto a la pelota. Espera a ver Bruggen. El Ainaoui. Travesaño y afuera. Esto sigue 1-0 a favor de Países Bajos.
4: Bueno, saca una ventaja Países Bajos en la tanda de penales. El arquero Verbruggen había ido contra el palo izquierdo. Entró muy abajo. Explotó en el travesaño ese remate de Ainaoui. Y Países Bajos que arranca con el pie derecho a la tanda de penales.
7: A seguirlo de cerca, pero parece que el arquero de Países Bajos tiene una ayuda a memoria en su botellita de agua.
0: Señoras y señores. A Kluivert. ¡Kluivert! ¡Palo y afuera! La cruzó. Y elegía mal el arquero Bono, Para el otro lado, la tiró la mano derecha de Bono. Bono iba a su izquierda y la pelota pegó en el palo, Pablo.
4: Sí, esperó hasta último momento para decidirse. Levantó la vista. Bono, siento que esperaba el remate al medio. Acomodó el cuerpo, fue a la derecha. Remate débil. Palo de afuera. Y ahora Marruecos tiene la chance de empatar la serie.
7: Al número 9, Marruecos.
0: Esto sigue 1-0 a favor de Países Bajos. Va Rahimi. Que perdió el gol del partido, ¿no? En realidad, hay una virtud de Verbruggen. Tiene un olor a que se lo ataja, neta. Va Rahimi. Rahimi, Verbruggen. Se metió la pelota. Y pidiendo permiso, gol, señores. De Marruecos había atajado Verbruggen. Le pasó entre las manos. Después se le escurrió, Pablo.
4: Insólito. Necesitas siempre un guiño de la suerte y del destino. Rahimi había errado un gol insólito en el primer tiempo suplementario. Estuvo a nada de errar el penal.
0: Con el taco la metió.
4: Claro, porque el arquero Verbruggen la había atajado y después con el taco de su botín zurdo, él mismo termina metiendo la pelota. Penal pocas veces visto. Bueno, estamos como en el comienzo. Patearon dos futbolistas por lado. Y estamos 1-1 en la definición.
0: Al número 9. Señoras y señores, se patea el tercero. Sí, va Berghoff, el amigo de Leo.
7: Número 27 de altura.
0: Señoras y señores, una pasada, había un programa en nuestra radio, el primer programa que decidió llamarse así. Señoras y señores, va Berghoff. A ver. Espera Bono. Berghoff. Gol arriba. a la derecha de Bono, que eligió bien la punta, pero entró casi en el ángulo.
4: Bueno, los dos que entraron de Países Bajos fueron pateados de muy buena manera. El de Kumbeiners, el primero, ajustado abajo a la izquierda. Y este fue distinto. Arriba a la derecha. Fue hacia esa punta. Bono, imposible de sacar.
7: 2-1 lo gana Países Bajos. Tercer penal para Marruecos. Va a ir el número 7.
0: Talbi.
7: Ingresó en el segundo tiempo.
0: Señoras y señores. Entró prácticamente. No la toca. Está Verbruggen que quiere revancha. Va Talbi. ¡Talbi! Golazo, hay golazo de penal. Sí, el de Talbi. Eligió bárbaro. Verbruggen a su izquierda. Talbi acomodó la pelota arriba. Igual que Berghor, pero del otro lado, sin cruzarla.
4: Sí, buena potencia. Buena ubicación, obviamente. Abrió el pie derecho. Talbi. Lo miró fijo a Verbruggen. El arquero fue hacia ahí, pero el remate termina entrando. 2-2.
7: Va el número 26 en Países Bajos. Va a ser el cuarto penal. Sería empatada.
0: Va Timber. Cuarto penal. Señoras y señores. Va Timber contra Bono. Bono le pide que se lo patee a su izquierda. Amaga a la derecha Bono. Va Timber. ¡Ay, Timber! Lo mal que lo pateó. Le erró, pero por un montón se agarra la cabeza el técnico. Y tiene razón. Koeman. Lo mal que pateó, la cruzó, pero un metro se fue, Pablo.
4: Mirá que es grande el arco.
0: Por favor.
4: Lo mal que hay que pegarle a la pelota para tirarla tan afuera, pero tan afuera. Y Bono como desentendiéndose de la situación. Yendo caminando hacia el otro palo, se agarra la cabeza. Ronald Koeman, no es para menos. Un desastre la ejecución de Timber.
7: De los...
4: Veremos ahora si la aprovecha Marruecos.
7: Sí, baja Hakimi. Y de los 7 penales pateados, 6 han sido por jugadores que ingresaron en el partido desde el banco de suplentes.
0: Hakimi, el cuarto para Marruecos. Va Hakimi. Hakimi, palo y afuera. Bueno. Palo y afuera, Hakimi que la cruzó, Pablo.
4: Bueno,
0: increíble.
4: Cierra Hakimi también.
0: No, ya está. Cierra Hakimi y cerramos la cancha.
4: ¿Qué nos queda?
0: Qué locura.
4: Tienen un miedo a ganar el partido de las dos selecciones.
0: Está bien, se lo merecen, ¿eh? Se lo merecen.
4: Bueno.
0: Por el mal espectáculo que dieron.
4: Buscó ajustar demasiado el remate Hakimi. El arquero había ido hacia el otro palo. Verbruggen. Y el palo justamente le niega la posibilidad a Marruecos de ponerse en ventaja en un momento muy sensible. Patearon 4 penales por lado. Entramos ya en la etapa de definición.
0: Estamos 2-2, 4 penales por lado. Va Somerville.
7: Recordemos que terminó muy acalambrado el partido Somerville.
0: Tenés
7: y para
0: razón.
7: Países Bajos es el único jugador que disputó los 90 minutos si el alargue empateara en esta tanda.
0: Va Crescencio, señoras y señores. Va Somerville, muy recto la pelota, toma carrera. Se mueve Bono. Va Somerville. Le va a pegar fuerte al medio, me parece. Bueno, a ver, ahora sí perfiló. ¡Somerville! ¡Bono! Por canchero le pasó. Bono se movió y con un manotazo poco rudimentario, pero no importa porque vale. Tiene el match point. El conjunto marroquí, Pablo.
4: Remate fuerte de Somerville. Bien con el empeine, con los cordones. Y fue hacia ese palo Bono. Casi que se sorprende el arquero marroquí y llega a poner la palma de la mano izquierda para bloquear ese remate, para dejar masticando bronca a un delantero que dentro de un contexto bastante desfavorable para Países Bajos había sido de lo poco destacado, rescatable. Bueno, si entra este penal, Marruecos avanza a los octavos de final.
7: Va Saibari.
0: Pal del PSV, va Saibari. Lo quiere ganar Marruecos. Si convierte, pasa. Saibari.

0: Marruecos, octavos de final. Fueron mezquinos los dos, pero Marruecos un poquito más de ganas.
1: Bueno, se terminó el partido, eterno, eterno, con una tanda de penales en donde muchos ejecutaron realmente mal, la bronca de los neerlandeses, el llanto de algunos futbolistas, termina siendo un castigo para un equipo que la verdad hizo muy poco para ganarlo. El premio para Marruecos, que de los dos fue el que más intentó quedarse con la victoria, sobre todo en el tiempo suplementario, pero en definitiva el castigo para la selección de Ronald Koeman, que se abrazó con demasiada fuerza al empate y muy rápido, muy rápido. Se desentendió por completo del partido cuando terminó el tiempo regular y tuvimos que ir al alargue. Afuera, Países Bajos. Otra vez por penales, como en 2022 contra la selección argentina, como en 2014 también contra la selección nuestra, la que dirigía Alejandro Sabela. Y Marruecos, que quiere repetir lo hecho hace 3 años y medio. No sé si le dará para meterse entre los 4 mejores. Al menos ya sorteó el primer obstáculo y está entre los mejores 16.
0: Pablo, fue un gusto.
1: Gustazo, Juli.
0: Pocho, impecable.
2: Un abrazo, compañeros. Canadá-Marruecos, partido de octavos.
0: Slatter, querido, impecable lo suyo también. Lo mismo, Walter.
3: Abrazo grande.
4: Buenas noches, compañeros.
0: Cierran ustedes después de la tanda.
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3: 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Disport Mundial con Mati 40, quien les habla, los vamos a esperar de 20:30 a 21:30 y en el último turno a las 10 de la noche el día de hoy los esperamos con Germán Trucci, Alejo García, Leo Urieta y Francisco Zlatar en lo que será México y Ecuador en el último turno del día martes 30 de junio. 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Adiós.
0: La pelota al círculo central, la peinaron y a correr, señoras y señores, va a haber gol. Primero llegaba Summerville. ¡Gol! ¡Gol! De Países Bajos, llegó a tocar la Gakpo. Señoras y señores, todos encima de él. Es un momento muy difícil de su vida. Lo acababa de contar Zlatar. En un momento personal complejísimo. Cualquier decisión que tomes, está bien jugar, no jugar. La gran jugada de Summerville y Gakpo, que quedó en el piso, golpeado por el gol y golpeado por la situación. Damas y caballeros, al llanto, Cody Gakpo. Te abrazamos, Gakpo. Gana Países Bajos 1-0. Del otro lado espera Yacín. Por adentro está solo el Murabet. El remate al arco. Gol, gol, gol, gol, gol. ¡Gol! De Marruecos. Nadie esperaba. Y salió por adentro de 9, Diop. Damas y caballeros, en la hora esto está 1-1. Gol del PSV, va Saibari. Lo quiere ganar Marruecos. Si convierte, pasa. Saibari.

0: Marruecos a octavos de final. Bueno, mezquino los dos, pero Marruecos un poquito más de ganas.
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2: Hay que entrar al colegio y los chicos no entran si no la escuchan.
3: Ella Teresita, sí, es mi señorita, para aprender como en el colegio. ¡Buenos días, carajitos y carajitas!
4: ¡Buenos días, señorita Teresita!
3: ¿Cómo dicen que les va?
2: Muy bien, señor.
5: Bien, señor.
3: Ay, ahora estoy cerquita de Fernandito.
5: Me vino a este lado de la mesa.
3: Sí.
5: ¿Le puedo ver otras? No sé, usar la palabra partes me da...
3: Sí, otro perfil.
5: Otra perspectiva.
3: Desde otro punto me ve ahora. Sí, me abrigada. Ve las arrugas más cerca.
5: No sé para nada. Muy sí. Abrigada la veo todavía.
3: Sí, todavía porque estoy destemplada y quizás todavía tengo unos pelitos en el bozo porque el fin de semana no pude aprovechar.
6: Ay, yo me lo saqué, señor mío.
3: Ay, sí, está brillante. Sí.
6: Yo me lo saqué. Lo
7: muy fuerte la imagen.
3: Está brillosa, brillosa.
6: No, estaba medio hombre lobo ya.
3: Ay, sí.
6: Casi convertida.
3: Estaba de la...
6: Dije, me apuro a la luna llena porque si no,
3: esta noche se transforma.
7: ¿No está muy barbado?
3: Ay, antigua y barbuda. Es un, claro, mira, no mire usted. Mundial, no yo soy, no yo me siento identificada con esa selección que quedó afuera.
6: Trinidad y Sobago.
5: Esa estuvo cerca.
3: Sí, hay mucho Tobago en la nocturna, sobre todo. Trinidades hay pocas. Bueno, ¿cómo empezaron la semana?
2: Muy bien, claro, señor. Bien,
3: uy, Gastoncito, ¿cómo estamos del sueño?
2: No, del sueño, qué sé yo, el tema es la garganta.
3: Hoy está muy
2: mucho, mucho aire acondicionado.
7: La voz está un poco complicada, ¿no? Puede ser.
2: Está complicada la voz hoy, sí. Pero...
3: Está muy exigido. Ay, pobrecito.
2: Pero ya se acomodará. El tema es el resfrío, ahora me vino... como una congestión que espero que se vaya, así como vino, que se vaya.
3: Ay,
2: nadie
3: sí.
2: La quiere por acá.
3: Toma mucha vitamina C, abrigate cuando esté mucho el aire acondicionado y toma mucha agüita.
2: En eso estoy.
3: Muy bien, Gastoncito. Bueno, comenzamos la semana con algunas efemérides muy lindas. En principio, hoy es el día... ¡del Papa!
2: Porque San Pedro y San Pablo.
3: Día del sumo pontífice. Exactamente.
2: Es raro porque es San Pedro y San Pablo.
3: Sí, los dos días, no se pusieron de acuerdo. Dijeron, vamos los dos.
5: Lo comparten.
3: Sí, es el día.
2: Iban juntos en un momento.
3: Sí.
6: Claro, después te pones a pensar, hay un día para una persona, Iba, porque en realidad Papa siempre hay uno.
3: Claro.
6: Una sola vez hubo uno, dos.
5: Podés recordar los anteriores, pero...
6: Recordarlo, sí. loco, sí. ¿No?
3: No es el día de un papa en particular, sino del rol del papa.
6: ¡Ay, papa!
3: Sí. ¡Habemos papa! Está de los apóstoles, como decía Gastoncito, de Simón Pedro y Pablo de Tarso.
2: Saulo de Tarso, que primero los perseguía
3: sí.
2: Y los mataba.
3: Oh.
2: Y después se convirtió. Igual que Pedro, que claro. Primero lo negó. Y después lideró a todos los cristianos tras la muerte de Jesús. Así que, ¿ves que te podés equivocar? Cuando te flageles, de no, ¿cómo hice esto? Bueno, perdonate, sé contemplativo. Después no hagas macana diciendo, total, después me perdono. No, pero bancate el error, te podés equivocar.
3: Está muy bien lo que decís, Gastoncito. También tenemos una efeméride que tiene que ver con los medios en Argentina. Es el día del camarógrafo y la camarógrafa
6: ¡bravo!
3: De Argentina.
6: ¡Bravo!
5: Ahí tenés mucho, Gastón, de nuestro canal.
2: El camarógrafo, sí. Un montón.
5: Que van a estar celebrando su día hoy.
2: Y claro, bueno, hoy los saludamos a todos. Yo no les dije nada, pero... ¿Y por qué es el día del camarógrafo hoy?
3: Bueno, es una fecha poco feliz, pero existe. La fecha fue establecida por ley... en 1989, en homenaje al camarógrafo argentino Leonardo Henrichsen, que fue fusilado en Santiago de Chile el 29 de junio de 1973, mientras realizaba una cobertura para Canal 13. No la sabía yo esta historia,
2: ¿eh? Y aparte todavía no había derrocado Pinochet Allende.
5: Claro, fue antes. Se llamó el tanquetazo.
3: Ahí
5: esa
3: está.
5: Revuelta que estaba cubriendo, creo que murieron más de 20 personas, entre ellas el camarógrafo que había nacido en Suecia, pero era ciudadano argentino, y en solidaridad la televisión argentina por estar en esa cobertura, después declaró el día del camarógrafo.
3: Mira, qué lindo, Fernandito,
2: porque,
3: como por
2: porque ahí. El episodio de La Casa de la Moneda fue el 11 de septiembre.
5: Claro.
2: Así que faltaba todavía un par de meses.
3: Sí, como dice Gastoncito, era conocido por colegas y amigos como el sueco. Había nacido en 1940 y tenía una gran carrera como camarógrafo y reportero internacional. Así que, bueno, beso al cielo y beso aquí en la tierra a todos los camarógrafos y camarógrafas que hacen que una que ve la tele se pregunte, ¿quién está detrás de esta camarita? Ahí está.
5: En el estudio y en las calles, en todos lados.
3: En todos lados. Hay muchas personitas trabajando para que uno pueda ver la tele, por ejemplo, u otras cosas también, ¿no? Después con las redes y todo. Bueno, también tenemos algunas efemérides. Una tiene que ver con un libro muy conocido. Sí, con el libro del Principito. Porque un día como hoy, pero en 1900, nace Saint-Exupéry.
6: Ay, Antoine.
2: Mira, 1900, redondito.
3: Sí, 1900, muy bien. El Lyon nace aviador y escritor.
6: Toma mate.
3: Sí, Antoine de Saint-Exupéry, autor del famoso libro El Principito, que forma parte de la biblioteca de todos los colegios.
5: Muy ayer bien, lo agarró señor. Mi hija.
6: No, ¿en serio?
5: Y casualidad, con esta fecha. Ayer lo, o sea, vio una imagen y entonces lo buscamos y lo agarró y empezó. Leamos. Y bueno.
2: Lo esencial es invisible a los ojos.
3: Sí. Está bueno volver a leerlo de grande.
2: Bueno, eso lo decía el expresidente ya, ¿no?
3: Sí.
2: ¿Se acuerdan que en los 90 se puso muy de moda de vuelta ese libro?
3: Sí, siempre está ahí, está bien. Ese librito está lindo para leerlo siempre.
6: Está ahí,
3: sí,
6: ¿no?
3: Está siempre ahí. Tiene muchas gracias. Frases conmovedoras. Tenemos mensajitos de carajitos y carajitas que nos escuchan.
2: Sí, claro, señor.
3: A ver.
8: Buenos días, señorita Teresita. Soy Francisco Cañuelas. Te voy a hacer un chiste.
3: Bueno, mi amor.
8: ¿Qué le dice una paloma a otra paloma?
3: Ay, no sé. ¿Qué le dice?
8: Te quiero, palomalo. Y te quiero para lo bueno.
3: ¡Ay, qué lindo! El amor de las palomas.
6: Muy bien.
9: Ay, qué... Hola, soy Guadalupe. Una pregunta.
3: Sí.
9: ¿La luna está re grandota? ¿Hoy es luna
2: sí.
9: llena?
2: Sí.
6: Sí, podemos. Estar.
9: Así cuando tengo un tiempito le muestro el culo para decirle bueno. mis deseos.
2: Bien. Ahí está, muy bien.
3: Bien. Vale. Hoy bien, quiero dar una pregunta y sacar su propia conclusión.
2: Y bueno, ella tiene que pedir también. Claro, ¿por qué? Claro. ¿Que no puede pedir porque es nena, porque es chiquita?
3: No, puede pedir, obviamente.
10: Hoy se conmemora el Día Mundial del Descorche. Teresita, hace 20 años, con la uña del dedo meñique, descorchó 12 botellas de Malbec.
11: ¡Qué uña!
6: Dura, ¿eh?
3: ¡Qué recuerdo!
12: ¿Cómo andan? Espero que todo bien. Che, ¿cómo está la luna, loco? Sí, con razón mera. Apareció Teresita, ¿eh? Vieja loba.
13: Buenos días, señorita Teresita. Soy Ago, soy Pepo. Hace mucho que no grabábamos.
3: Es verdad.
13: Bueno, tengo un chiste y una adivinanza.
3: Bueno.
13: Empezamos con el chiste.
3: Sí.
13: ¿Por qué hay espuma en el mar?
3: No sé.
2: ¿Por qué? ¿Por la sal?
13: Porque la sirenita se llama Ariel.
3: ¡Ah! ¡Ah! ¡Qué buena, chiva!
2: ¡Es buenísimo!
13: Bueno, ahora, la adivinanza. ¿Qué se puede romper sin tocar?
3: ¿Qué se puede romper sin tocar?
2: Sí,
3: el corazón.
2: El silencio.
13: Una promesa.
3: ¡Ah! Vino picante con bajada.
2: Epa,
11: picante,
3: ¡epa,
11: dijo,
3: ¡epa, ea! Sí, muy bien.
11: Buenos días, señorita Teresita. Le hablan Cristian de Florencio Varela, que va a la escuela número 5. Y quería contarles un chiste. Bueno. El otro día estaban preguntando en el Mundial a quién preferían de rival. Y el increíble Hulk contestó, yo a Cabo Verde.
3: ¡Es muy buena!
14: Ahora caigo. ¡Muy buena!
5: Por el color.
3: Le gusta la selección.
5: Claro, está bien.
2: Y en esta época.
3: Sí, me parece pasa muy bien.
5: No, le dio, a Cecilia le dio como una vergüenza. Se cubre con ropa la
3: sí,
5: cara.
3: Como si hubiera una paca.
14: Decir ahora caigo. ¡Ah!
6: No.
3: Pasó. Es muy lindo. Muy lindo lo que cuenta, que sí, le gusta que una selección gane. No simpatiza por Argentina.
11: Yo a Cabo Verde.
3: Bueno.
2: Por favor, les pido. No, bueno. ¿Hay chicos escuchando?
3: Sí. No, pero está bien, le gusta la selección de que va a enfrentar a Argentina.
5: Lo que sí no viste de verde, Cabo Verde.
6: No.
3: Claro, es...
5: La bandera es azul y su uniforme es más bien azul o blanco.
3: Y bueno, está bien.
5: Sí. Particular.
2: Sí. Ya vamos a tener toda la semana para saludar a Cabo Verde.
15: ¿Qué onda, mesa querida? ¿Qué le pasa al gurú, al fantasma ese de África que se mete con Argentina? Que se ponga pillo, gatoncito, ¿eh? Mirá que yo tengo 5 hermanas y una está en el cielo, ¿sabes qué? Beso al cielo. Era una bruja de mierda, ¿no sabés?
2: Bueno.
15: ¿Sabés
2: bueno,
15: qué?
2: Bueno.
15: Le mando una foto de ese, cago fuego, y un par de ex-suegras, mamá, en vivo. ¿Sabés, brujo loco de mierda? Ponete bueno, la pila.
2: Claro, el ganés este ya me preocupó.
6: Aparte, bueno, el ganés se tira por los países.
2: Y es el que secó aquel.

0: tremenda.
1: ¿Con eso hipnotiza?
0: Que fulmina.
2: También la deja picando, ¿no?
0: No, no, no. Tiene, saca como un silbatito. Te mete en ese freezer que tiene heladera. Tiene una heladera de telgopor. No sé qué es lo que
2: la hace. Flauta. La flauta dulce.
0: Sí. Más chiquitita,
3: Una flautita. Sí. Como un pan.
4: Un tonete.
2: Yo tocaba el tonete.
4: Mira.
3: Ah, mire usted. Muy bien.
1: Combinación.
3: Bueno, un día.
5: Bueno.
3: Sí, mi amor.
5: Buenos días, señorita Teresita.
3: Buenos días.
5: Soy Ámbar de cuarto grado A y les voy a contar un chiste.
3: Bueno, mi amor.
5: ¿Qué hace una caja en el gimnasio?
6: ¿Gimnasia?
3: ¡No! A ver. ¡Ay, casi un estreno!
5: Se pone caja fuerte.
3: Muy bien. Tenemos que hacer como esa caja. Hay que volver al gimnasio. Tengo abandonado al profesor.
1: ¿En serio?
3: Tengo que mover las cajas. No, estoy haciendo pádel.
1: Ah, con eso cree que se alcanza.
3: Me uní a la fiebre padelera de mi sobrinito.
0: ¿Qué categoría juega usted?
3: No, sería la última.
0: Open.
3: La última. No sé cuál es. Voy y la tiro para arriba.
0: ¿De qué le termina?
3: Somos varias señoras que nos juntan.
1: Ah, señora.
3: Vamos.
0: Ah, es femenino.
3: Femenino y mixto. Vamos varias señoras.
1: Es una oportunidad para conocer gente también.
3: También. Claro. Sí, dicen que es un nuevo Tinder.
0: Hay señores también que entran ahí.
2: Las bolosas.
3: Hay señores también grandes que dejan el andador al lado y después. Y después. Quietos le pegan. Y ayer fui a acompañar a mi sobrinito y éramos varias señoras alentando, señores también con
2: matecito. Lo mira de reojo.
3: Sí, con matecito, pizzita y jugando. Y mi sobrinito, Kikito, se lastimó el tobillo.
0: ¡Ay, no!
3: Sí. Ay, venía ganando todos los partidos, todo el fin de semana ganando, todos le decían, ¡ay, Kikito! Y lo bufaron como este brujo.
0: Le sacaron la flautita.
3: Sí, sacó la flautita. Y le dijo,
1: fue un movimiento
0: fulminante.
3: Y salió picando para una pelota y se le fue el tobillo para afuera.
0: No.
3: Se le dobló, no pudo pisar más.
0: ¿Y ahora dónde va a ir? ¿A lo de Federico o a directamente?
3: No, se quedó, le pusieron hielito y ahora está mejor. Pisa y le duele porque se hace joven también, ¿no? Yo le dije a Kikito, muchos partidos en un fin de semana.
2: Lo noto a Kiki como apesadumbrado.
3: Ay, los tengo al rojo vivo.
0: Y sí, porque duelen.
3: Sí, voy a jugar con pantuflas la próxima vez. Porque las zapatillas me aprietan.
1: Sí, pero se va a resbalar.
0: Se va a resbalar, no.
6: Pero no se las ate tan fuerte, señor.
3: Ay, sí, Gastoncito, no sabés.
0: Holgadas, más grandes, si no.
3: Sí, ¿no?
6: Ah, como Kung Fu.
0: Y porque, ¿viste?
6: Se le hace en el hombro.
0: Claro, hay que colgárselas ahí. Pero porque si vos los zapatos más anchos, no le aprietan las zapatillas más anchas.
3: Ahí voy a averiguar entonces. Le voy a preguntar a Kogosek.
0: Ah, él es especialista.
3: Él tiene su lugar ahí.
1: De zapatillas, todo.
3: Sí, mucho.
7: Buenos días, señorita Teresita.
3: Buenos días.
7: Soy la mamá de Agos y Pepo.
3: Hola.
7: Pero mi llamado no. Mi mensaje es para preguntarle a la señorita Teresita qué pasó con el shipeo de Kiki, el sobrino Kiki, y Julietita de pádel, ya que están hablando de pádel.
6: Epa.
0: ¿Cómo tiene la gente el registro
1: de nombre esto?
6: Acá hay alguien informado que deja un mensaje.
3: No, vamos a aclarar las cositas. No sé si está escuchando porque suele escuchar en silencio esta muchachita. El shipeo fue todo de los oyentes porque al parecer.
0: ¿Tiene? ¿Está acompañada?
3: Un chico de pádel.
0: ¿Es su candidato?
3: Ya está ahí. Están. No voy a decir el término noviando.
2: Qué
3: pero,
2: lento todo, ¿no?
3: No, pasa que claro, acá Kikito habla de una. No.
0: Se durmió.
3: Hay que buscar un sponsor de colchones y somieres.
4: Bebeto, ¿no? Bebeto.
0: Se durmió y apareció una lanceta.
2: No puede ser más lento.
4: ¿Fue uno bolear a la red?
3: Él no tenía claras las cosas, No tenía claro el terreno, no sabía qué había. Y bueno, menos mal, porque hubiera quedado en offside como varios jugadores en el mundial.
0: Lo que es ese pádel te engancha con algo,
4: ¿eh? Ah,
6: sí. ¿El pádel o Tinder?
4: ¡Ay, pique!
0: No, terrible.
6: Es un pádel Tinder.
1: La excusa de la paleta, claro.
3: Sí, sí.
6: Fernando.
3: Así que si está escuchando, le mandamos un beso y la felicitamos.
2: ¿La puso o no la puso?

0: No,
1: no,
0: pará, profe. Pará, profe, hay Kikito chicos escuchando.
1: Tiene que...
2: Ah, y el otro le tocamos la flautita a ver si...
1: ¡No!
2: Y suena,
1: se los ve bien juntos. No sé a dónde va a ir todo esto, pero se los ve bien, la verdad. No, que la tiene que seguir viendo, pobre Kikito. No lo molesten, pero el shipeo fue de los oyentes y quedó ahí, la verdad. Me pone contenta que las personas se encuentren en los deportes.
3: Qué bueno.
1: Así que le mandamos un beso. Sé si el celular no está sonando, así
3: completo
1: que no debe estar escuchando.
3: Completísimo.
1: No debe estar escuchando.
4: El tobillo para,
1: por
4: el otro,
1: suerte.
4: El tobillo para el otro lado, el shipeo se tronó contra
1: no,
4: un.
1: No, no, la verdad, venía ganando partidos, pero terminó lesionado.
5: Concha de su madre.
1: Oiga, Kun. Bueno, gracias por preguntar a esta chica, ¿eh? Así que si esta muchacha está soltera, ya sabes.
6: Claro. No, chicos, se me cayó un hilo otra vez al freezer. Che, está mal. Para mí te agarró el brujo y no te diste cuenta. Vos te mandaron al freezer. Pobre Kiki. Otra vez la friendzone.
1: La cantidad de lugar que debe tener Kiki en los freezer, ¿no? Porque...
7: Señor Teresita, hay que avisarle a Kikito que donde comen dos, comen tres.
1: ¡No!
7: No pasa nada. Lo que pasa es que Kikito es vegano.
0: ¿Pero no pueden comer tres los veganos?
1: Sí, sí,
3: una linda, una rica ensalada.
1: ¿Por qué no? Sí,
4: la buena ensalada.
1: Se puede comer de a muchos.
8: Igual mejor trío fue el de Chita Ludueña.
1: ¿Yo qué te
0: ¿Cuándo? ¿Cuándo metió trío?
1: ¿Cuándo fue?
4: Triple jabón y queso.
2: Y puede ser, ¿eh?
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9: Hola, mesa, ¿qué tal? Buen día, chicos. Sí. Habla Federico de Liniers. No se preocupen por el gurú ese, no pasa nada, no, son todos chantas. También estaba la brasilera esa, la borracha que dijo que iban a venir ovnis en medio de un partido. No le crean a esa gente que habla pavadas y no tiene nada que decir importante, sino que lo diga ahí la vieja borracha que está ahí, que habla todos los días, efeméride.
0: ¿Pero qué hizo de la señora?
1: No sé, yo la recibo sin comerla ni beberla.
3: ¿Usted pronosticó algo para el mundial? No.
0: Sin comerla, ¿eh?
1: Sí. Este es Kikito, ¿eh?
3: ¿Y algún pronóstico para el mundial?
1: No.
3: Ah, bueno.
1: No tengo pronósticos. Para mí, bueno, quiero que pase todo lo que quiero que pase en todo, ¿no?
0: ¿Usted hizo alguna promesa para este mundial?
4: Uy.
2: Madre mía.
1: No todavía.
3: Todavía.
1: Estamos a tiempo de hacerla.
0: Y mire, señor, hoy es lunes, en 3 semanas tenemos campeón del mundo. No la quiero poner nerviosa, pero el 19 de julio es exactamente dentro de 21 días.
1: Y bueno, yo voy a hablar con Kikito para que hagamos la misma promesa, porque bueno, el año pasado funcionó, el mundial pasado. Así que capaz que la tiene que hacer todavía, porque no corrió la maratón, pobre. Me está chamullando, pobrecita, pero...
0: No, ¿cómo que no? Sí hizo los 42 kilómetros.
1: Los hizo a otra manera, pero los
0: hizo. Bueno, los hizo como
3: que
0: pudo.
3: Sí, porque si no, claro.
0: Tampoco nos va a pedir que un día se nacionalice Kenyatta.
1: Ah, no se le había pasado por la mente. No, vamos a pensarla y vamos a hacer después que abro el juego también a la mesa.
3: Ah, muy bien.
1: ¿Hay promesas de arriba carajo? ¿Y de oyentes
3: no conozco yo.
1: No hay, ¿no?
3: ¿Ustedes conocen?
0: Nosotros todavía no hicimos promesas.
1: Alguien que se case, ¿no?
4: Yo ya dije, yo extiendo.
1: No, hay que ser original.
4: Ay, sí. Caminar a Luján. Ya dije, yo extiendo.
1: No, hay que ser original.
4: Ay, sí. Caminar a Luján, por ejemplo.
1: Hay que ser original.
4: Corre 42 kilómetros arriba de una cinta.
0: No, a Luján vamos a ir caminando. A Luján vamos a ir caminando. Así que...
1: Hay
0: pero
1: que...
0: No, no por esto.
1: Hay que... No sé, hay un casamiento, ¿no? Por acá.
3: ¿Casamiento? Ah, vincular
9: el mundial. No, me la conté. Gastón, dejá de hacer los mundiales los mejores temas, los 100 mejores temas. Hacé las mejores 100 frisadas que le metieron aquí.
3: 100.
5: Hola, señorita Teresita.
1: Hola.
5: Soy Eitan y hoy te tengo una adivinanza. ¿Por qué los zapatos se llaman zapatos?
0: ¿Por qué?
5: Si no son para los patos, son para los pies.
1: No es mala. Es buena.
0: Bravo. Bueno, los patos
5: buenos
0: y los pies
5: días,
0: también.
5: Señorita Teresita. Hoy le voy a contar un chiste. Dice así. ¿Qué le dice un semáforo a otro semáforo?
1: ¿Qué le dice un semáforo a otro semáforo? A ver.
5: No me miras que me estoy cambiando.
1: Estaba cambiando, no lo miren, pobrecito.
10: Buenos días, buen día señorita Teresita, soy la mamá de Cachito. Pasar a contarles que el viernes Cachito tuvo una entrevista en el jardín que va a ir a sala de cuatro el año que viene.
2: Ah, muy bien.
10: Hermosa la entrevista, contestó todo. Cuando le preguntaron quién era, cómo se llamaba su señorita, él dijo... Teresita. Yo no lo contradije al chico para que no parezca que tiene algún tipo de distorsión con la realidad, pero sepa, señorita, que Cachito piensa y la tiene muy presente, cree que usted es la señorita de las mañanas y la del jardín es la seño. Un beso para todos.
1: ¡Ay, Dios! ¡Me muero de amor! ¡Lo que hemos logrado!
4: ¡Qué cachito,
2: ¿no? Señor, qué cachito divino!
0: Cuando vayamos a Salta, no sé si usted va a ser conveniente que...
1: Sí, voy a ir con mi ropita, todo.
0: Ahí sí. Nos están esperando en el design.
1: Sí, voy a ir. Ahí sí me tengo que hacer el bozo, todo.
2: Todo, no. Señor, por favor.
1: Sí, y le voy a pedir maquillaje a Cecilita.
2: Bueno, dale, me parece bien que no la vayan a confundir con una de las momias de... del Museo
11: Esas
2: de Alta Montaña.
11: Las maquilladoras van a recibir lo suyo.
3: En este caso, no.
2: Las
3: no,
2: tres momias de Alta Montaña. ¿Eh?
1: No. ¡Ay, qué lindo Cachito!
2: Hermoso.
1: Beso grande a Cachito y a la mamá de Cachito.
12: Buenos días, señorita Teresita.
1: Buenos días, mi
12: amor.
1: Soy
12: Francesco de Carapachay.
1: Bueno.
12: Le quiero mandar un saludo a mi amigo Lucho y a mi amigo Ciro, que siempre escucha la radio.
1: Ay.
12: Bueno, y vamos a Argentina el viernes, que le ganamos a Cabo Verde.
1: Muy bien.
0: Vamos a Argentina. Vamos a Argentina.
1: Besitos,
0: claro que sí,
1: a los amigos. Muy bien. Bueno, hablando de la selección argentina de Messi,
0: sí.
1: Hoy es hay una efeméride de Messi. En 2004, un día como hoy, hay un amistoso en la selección argentina sub-20 con la de Paraguay que sirve para asegurar a Messi en Argentina con 16 años y estrella juvenil de Barcelona para que no fuera reclutado por España. Se lo nombra incluso en un fax, se dice, que le llega un fax a Barcelona para citarlo donde dice Lionel Messi. Doble C en vez de doble S.
0: Sí, se sabía poco de él. Lo descubre una nota en la revista El Gráfico. Y es a partir de ahí, porque en el Mundial Sub-17 de Finlandia, en 2003, es que todos los medios españoles y mismo integrantes del cuerpo técnico preguntaban por qué no había venido ese chaval del Barcelona con la selección argentina. Y no entendían de quién hablaban. Y un día sale una nota en El Gráfico y eso... hace reaccionar a Grondona, a Tocali, y aparece Messi en esos dos amistosos, con Paraguay y con Uruguay. Ahora, fíjate que fue un 29 de junio, como cuando salimos campeones en el 86. ¿Cuántos?
1: Sí.
0: Debutó en la mayor contra Hungría, igual que Diego. ¿Cuántas similitudes, no? Y como decía el otro día Daniel Arcucci, que no tiene nada de malo que comparemos, porque en la comparación hay semejanzas, hay diferencias, pero lo primero que hay es pertenencia, porque los dos son nuestros. Así que no nos tiene por qué ofender, no se trata de quién es mejor. Se trata de las coincidencias en estas pavadas, que son las fechas, pero que por ahí no son tan pavadas, ¿no? Está linkeado permanentemente uno con otro.
1: Exactamente, como decís vos, Gastoncito, Hoy se cumplen 40 años de la Argentina campeón del 86. Así que, y justamente con la efeméride de Lionel Andrés Messi, que, bueno, habían puesto dos veces con C. Y antes de despedirme, hablando de la radio, de gente de oficio, de profesión, de pasión por lo que hace, beso al cielo que en 2012 se iba a Badía. Ay, mandamos un beso.
0: Juan Alberto.
1: Sí.
0: Juan Alberto.
1: Sí, totalmente. Le mandamos un beso al cielo. Gran conductor, locutor de radio y televisión. Ganó muchos premios, sí. Y también generó esto de la Beatlemania en Argentina. De promover tanto la historia y la música de los Beatles. Bueno, así que yo no sabía que había pasado tanto tiempo. Yo tampoco, Cecilia,
2: sí,
1: también.
2: ¿No?
1: Sí, pasó un
2: es
1: montón.
2: Es un poco el padre del streaming, si querés, ¿o no? O por lo menos imagen de radio tenía eso, de ver la
1: claro,
2: radio.
1: Claro, exactamente. Mucha razón tenés, Cecilita. Así que bueno, ese era el último para decir antes de despedirme, porque... incluso hay un supermercado que le rinde homenaje en Capital Federal.
3: En Tames y Córdoba.
1: Sí, exactamente. En un supermercado que en el apellido de Badía está justamente la marca esa. Sí. Entonces están en la pared el rostro.
2: Gran.
1: Y dice este está homenajeando a Juan Alberto. Así Gran. Que sí, un guiño, algo gracioso y algo lindo, tierno. Muy y uno bien, va por señor. Córdoba y se lo encuentra. Bueno, nos vamos.
0: Señor, mire la hora que es, ya.
1: Sí, 8 de la mañana.
0: Esta noche hay que pedirle a la luna.
3: Esta noche, sí. Cueste lo que... No.
1: Sí, esta noche, cueste lo que cueste, esta noche tenemos que pelar.
3: Gastón va a estar hinchando por Japón.
1: A partir
2: claro,
1: de la...
2: Justo, se cruza
0: ¿y a usted
2: su...
0: qué le parece?
2: Y sí, es tu selección, vos dijiste que Japón iba a ser un gran mundial y justo con Brasil, qué bueno, qué decir, ¿no?
0: Pues ya la fase de grupo me dio la razón, pero un poquito más no vendría mal.
3: Después con Alfaro contra Alemania, también.
0: Le tengo, ¿sabes sí. qué? Le faltan los dos centrales. Pero yo no daría por eliminado a Paraguay tempranamente. Me encantaría ver a Chilaver bajando un poco el tono y aceptando la invitación de Alfaro que le hizo ayer. Sí. Pero eso dentro de un ratito, señor.
1: Sí, por eso, porque nos vamos, pero antes de retirarnos nos vamos, como siempre, con un poema final.
0: Sí.
1: Nos vamos como siempre con un poema final. Comienza una nueva semana, muy fresca por la mañana. El sábado ganó Argentina y me pegué una trasnochada. A esta altura de la escuela ya nadie quiere estudiar. Todos quieren las vacaciones y ver los partidos del Mundial.
2: Sí.
1: Hacer un último esfuerzo. Carajitas y carajitos. Y muchas felicidades para el genio de Jerito.
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2: Hola Kevin, buen día, ¿cómo va? Un abrazo.
3: Hola Ariel, ¿cómo estás? Buen día por ahí, por acá, buenas tardes ya, así que acá estamos arrancando nuevamente.
2: ¿Estás en Bélgica?
3: Sí, llegué ya el martes por la noche, miércoles arrancamos con los primeros días son mucho estudio, así que hoy recién fue el primer día pleno de cancha, así que acá estamos, el cuerpito lo está sintiendo, pero estamos vivos.
2: Bueno, ¿cómo es la pretemporada ya? ¿Es como las que viviste toda la vida acá, o acá digo Argentina, o es distinta?
3: No, es muy, muy distinta, ya de por sí el primer y segundo día es todo muy dedicado a los estudios, que obviamente en Argentina pasa, pero bueno, allá en Argentina ya el primer día por la mañana ya arrancás con las famosas pasadas, algunas de 1000, algunas de 500, de 600, de lo que te puedas imaginar, y acá es como todo un poco más tranquilo. Hoy fue el primer día en cancha y creo que hicimos todo con pelota, no corrimos ni una pasada de 50 ni de 100, así que en ese sentido se disfruta un poco más, y también la primera semana, como dice acá, es recién acondicionamiento, y después la segunda semana arrancaremos con todo.
2: O sea, no solamente los entrenamientos durante el año son todo con pelotas, sino también el trabajo de base.
3: Sí, a ver, al menos por lo que me ha tocado vivir a mí, hace 3 años, este es mi cuarto año en el equipo, hace 3 años hago la misma pretemporada con el mismo profe, y la verdad que mucho no le fascina el tema de las pasadas. Sí, por ahí algún día, algún trote grupal bien largo, pero mucho no es de la pasada, así que bueno, se celebra, y creo que va a costar el día que me tenga que poner un trineo o correr una pasada de 1000, creo que puedo llegar a morir en el instante.
2: Bueno, estás prendido igual al Mundial, ¿ves Argentina, ves Bélgica, ves todo, ves lo que puedas?
3: Y en Argentina era un poco más fácil, no te voy a negar que mucho este Mundial de 48 selecciones no es de mis favoritos, pero trato de seguir todo, obviamente Argentina siempre, por más que haya 100 equipos, Argentina se sigue siempre, y después traté de mirar un poco todo. Allá es más fácil con los horarios, porque arranca por ahí por las 2, por las 3, ya es el primer partido, entonces llegás a ver todos los partidos si querés. Acá el primer partido es a las 9 de la noche, 10 de la noche, entonces ahí ya se hace difícil para ver los demás, pero bueno, siempre siguiendo los resultados. Ayer vi un poco de Ecuador, que metió ese triunfazo con Alemania, así que trato de seguir todo.
2: ¿Y qué estás viendo? Primero, si querés, en líneas generales, haciendo después hincapié en Argentina. ¿Estás viendo un Mundial de qué características? Viste que a veces, últimamente, es más la Champions que los Mundiales, ¿no? Lo que cambia la tendencia del fútbol, qué sé yo. Hoy vemos algunas selecciones hacer el saque del PSG, ¿no? Si vamos a los detalles. Y lo que vemos mayormente son esos equipos que defienden en bloque, ¿no? Que retrasan la mitad de la línea de mediocampistas y que juegan a que pase poco, ¿no? En el partido. Eso que se ve en la Champions se traslada a las selecciones. Pero ¿qué ves vos? ¿Qué ves vos de juego y qué ves de la selección en especial?
3: Sí, en general, obviamente, como vienen pasando los últimos años, físicamente todos los equipos son muy... ¿Me escuchás ahí?
2: Sí, perfecto.
3: Ahí. ¿Me escuchás ahí o me fui?
2: Nosotros te escuchamos.
4: Sí, estamos bien.
3: No, como te decía, me parece que físicamente, obviamente, los equipos físicamente, como decís vos, hay algunos partidos que por ahí no pasa mucho, también hay otros partidos que pasa demasiado, porque como te decía antes, un Mundial de 48 selecciones también te abre la puerta por ahí esos equipos que no suelen participar, o por ahí no son parte del nivel elite, digamos, pero creo que obviamente los equipos que físicamente están bien y todo se hace muy, muy, muy parejo. Fíjate, por ahí una de las decepciones por ahí fue Turquía, pero le tocó también enfrentar a equipos físicamente muy fuertes como Australia, como Paraguay, como, bueno, el otro día, ayer, le ganó a Estados Unidos, y creo que obviamente como el fútbol va creciendo en ese sentido, todo es bastante parejo y por momentos se vuelve todo muy monótono.
2: Sí, pasa eso, ¿no? Es cierto que hay muchos seleccionados que juegan parecido independientemente de la idiosincrasia o del continente del que provienen. Y de la selección argentina, ¿qué? ¿Estás viendo un equipo un poco más cauteloso, un equipo que tiende más a la solidez y a lo vistoso?
3: Sí, Argentina creo que es un ejemplo para todos, ¿no? Bueno, hace poco cuando llegué al director deportivo y hablamos de eso, creo que Argentina es un ejemplo a nivel mundial por cómo, teniendo jugadores de tan alto nivel, creo que es increíble cómo van todos detrás de un objetivo y cómo todos ponen su cuerpo al servicio del equipo. Como decís vos, por ahí ves jugadores que son súper estrellas, juegan en los mejores equipos del mundo, pero cuando van a la selección, por ahí se unen todos para tratar de ayudar a Messi a brillar, que por ahí todos sabemos quién es el que va a marcar la diferencia y quién marcó la diferencia estos dos primeros partidos. Creo que en ese sentido Argentina tiene una ventaja por sobre todos y por un lado no me sorprende, pero creo que es una de sus grandes armas, armar un equipo compacto, sólido, que sea por ahí inteligente y que sepa cuándo atacar, cuándo defender, cuándo matar un poco el partido, que hoy en día por ahí es difícil con el tema de las nuevas reglas también. Pero creo que la mayor virtud de Argentina es la unión como grupo y saber leer muy bien los partidos.
2: Eso suele decirse, lo de la unión de los planteles ganadores, y a veces son frases que se dicen y que no se puede saber verdaderamente la intimidad. Ahora, vos que fuiste parte por lo menos alguna convocatoria, te das cuenta que es así, pudiste comprobarlo.
3: Cuando me tocó estar a mí, había muchos chicos que no les tocó estar, que no estaban, porque bueno, también era un destino medio especial, tema vacunas, todo no fue fácil, pero sí, sin duda que cuando estás ahí y ves cómo se relacionan los chicos entre sí, cómo comparten, cómo todo momento están dialogando entre sí, más que nada dentro de la cancha también, para resolver cosas también dentro de la cancha como jugadores y también el cuerpo técnico, creo que es una gran virtud. En un fútbol donde todo va hacia lo físico, nosotros tenemos un equipo que tiene tanta conexión y que puede leer los partidos tanto de afuera como de adentro, y creo que eso fue lo que me impactó, porque ya lo sabía por Ale, pero bueno, vivirlo siempre es diferente.
2: Ajá. ¿Cómo ves a tu hermano? ¿Cómo ves a Alexis? Es un jugador que hace tantas cosas bien, ¿no? A veces, alguna vez he dicho, no sé si es el volante que mejor hace algo. Ahora, en todos los rubros, aprueba, ¿no? Rinde en cualquier rubro. Le he visto a esta selección, ahora nos dirás si lo viste de la misma forma, que a veces los mediocampistas están un poco más retenidos que en otros momentos. Repito, quizás en el aprendizaje de cómo se juega un nuevo mundial, de cómo se manejan los tiempos, ¿no? Pero bueno, decinos vos lo que tu impresión.
3: Sí, coincido con vos. Creo que es una gran característica de Alexis, es que por ahí vos lo ves jugar y por ahí no es el que mejor cabecea, pero siempre lo hace bien. Por ahí no es el que mejor pasa la pelota, pero siempre lo hace bien. Y creo que son ese tipo de jugadores que son muy necesarios dentro de un equipo. Hoy está en un rol por ahí más de contención, como los dos primeros partidos, también porque Enzo está haciendo un poco más el rol que viene haciendo en Chelsea, que también lo viene haciendo muy bien, y yo creo que él se siente cómodo y también es muy, muy importante para él ayudar en esa posición, porque también le da mucha visión al equipo, sabe leer por dónde va a venir la pelota, dónde puede cortar, dónde puede retroceder. Si bien es como decís vos, por ahí el equipo no es que cuando se lanza a atacar se lanza con 7 u 8 personas, pero sabe los momentos indicados para cuándo acelerar y cuándo frenar, y creo que eso es muy interesante. Si ves también, por ahí los laterales hoy están más de apoyo que que de llegar al fondo y tirar un centro, y creo que eso también es una virtud del equipo, cómo mueven la pelota hasta encontrar el lugar, y creo que Ale, Enzo y De Paul y Thiago en ese sentido, creo que son muy importantes.
2: Con respecto a esto, ¿será que la selección, Kevin McAllister, estamos hablando, ¿será que la selección está preparándose para rivales más fuertes? Es decir, ¿qué es lo que no hay que hacer contra Francia, contra Portugal, contra Inglaterra, ¿no? Contra Brasil, cómo no. No hay que conceder espacios, ¿no? La selección siempre nos acostumbró un poco más a marcar presionando que retrasándose. ¿Será que en este momento juegan desde ese plan, comprimiéndose y reduciendo espacio en campo propio?
3: Sí, puede ser. Obviamente recién se jugó con Argelia, con Australia, ahora toca Jordania y después vendrán los partidos por ahí más intensos, y creo que hoy la selección es una selección que se adapta a todo. Creo que por ahí también adoptaron este papel de por ahí esperar un poco más, porque los partidos, siempre les tocó ir ganando. Entonces, al ser jugadores tan inteligentes y también con toda la temporada que tienen en la espalda de tantos partidos, obviamente el cansancio, las piernas se empiezan a hacer sentir, entonces en ese sentido por ahí también prefieren adoptarlo de esa manera para tampoco hacer un desgaste tan grande. Pero sí, creo que si hoy te toca jugar con un Brasil, con una Argentina, con Inglaterra o alguno de ellos, creo que el estilo que está haciendo la selección, creo que va a ser una buena idea para enfrentarlos, porque por ahí, como decís vos, te enfrentás a grandes rivales que con espacios por ahí te pueden lastimar de verdad, y creo que esta idea de esperar un poco más o de cerrar espacios o de esperar en tres cuartos, creo que es algo muy válido contra ellos.
2: No tengo dudas. Chicos, allí.
4: Sí, claro, gracias, Ariel. Estamos hablando con Kevin McAllister. Te pregunto, Kevin, porque vos jugás en el fútbol europeo, estás mucho más cerca también de las grandes estrellas y demás. ¿Se la discutís a De La Fuente esto que España tiene el mejor mediocampo del mundo?
3: Sí, pasa que si ves, hay muchos mediocampos, está muy parejo todo, por ahí algunos te dan alguna cosa, algunos te dan otra. Obviamente él, como seleccionador de España, no va a decir el mejor mediocampo es el de Argentina, o no sé, a mí particularmente el de Inglaterra me gusta mucho, pero sí, creo que entre Argentina, España e Inglaterra, en mi opinión, tienen los tres mejores, el mejor trío, digamos. Por ahí en Argentina puedo sumar a Thiago, que también lo hace un poco ahí. Pero creo que está muy parejo, es difícil decidirse por uno. Pero bueno, creo que hoy Ale, De Paul y Enzo, más allá de cómo son como jugadores individualmente, mostraron una química que tampoco es fácil. Así que no sabría decirte, la verdad que no soy muy como determinante en ese sentido. Te puedo decir esos tres, y creo que Argentina obviamente está entre los tres mejores mediocampos del mundo, seguro.
5: Cuando estuviste en la lista de 55, ¿creías que ibas a estar en la de 26?
3: Para serte sincero, no. Sinceramente, porque más allá de que uno tuvo un gran año, como Nico Capaldo lo tuvo, como Giai lo tuvo, creo que hoy Molina y Montiel creo que son los indicados para estar, por ahí si hablamos de lateral derecho. Me parece que, como decía, nosotros hemos tenido un gran año, pero creo que ellos lo han hecho bien también, y también cuentan con la experiencia de ya ser campeones del mundo, de tener Copas América encima, y creo que eso es muy valioso. Y también la realidad que el grupo de la selección es difícil entrar, porque hay muchos jugadores muy buenos y muchos que vienen de un proceso de 7-8 años, entonces en ese sentido sabía que iba a ser un poco difícil, creía que por ahí podía estar entre los 30 que viajaron a Estados Unidos, pero bueno, como todos me decían, ya estar entre los 50-55, creo que después se redujo a 35 y todavía tenía algunas chances, ya es demasiado para mí, que solo me tocó estar una vez.
6: Kevin, te consulto por tu presente porque después del Mundial, pegadito viene un sorteo a nivel europeo para ustedes, para el Unión Saint-Gilois, no sé si ustedes le dicen así también al equipo, de poder estar en Champions en la fase de grupos, ¿no? Tienen como una eliminatoria previa. ¿Qué nos puedes contar de ese contexto? Para los que realmente en Argentina no podemos seguir, digo, el día a día de una liga como la de Bélgica, que viene detrás de las cinco grandes las que habitualmente se habla. ¿Cuánto es lo que realmente se vive del fútbol ahí? Creo que viven ustedes, o el club está instalado en Bruselas, pero tiene, me imagino, una proyección europea, y tu intención habrá sido quedarte también en el club para volver a jugar la Champions. ¿Es lo más importante? ¿El día a día es muy diferente por ahí a las ligas grandes, como en la que juega Alexis también en la Premier? ¿Qué particularidades nos puedes contar, además de lo que decías antes, ¿no? De esta pretemporada por ahí, con más pelota que preparación física.
3: Sí, a ver, en cuanto a la experiencia de otras ligas, no podría contarte mucho, porque solo lo que sé lo sé por Ale o por algún que otro amigo. Obviamente es un país que no está dentro de las cinco grandes ligas, todavía le faltaría mucho para llegar ahí, pero es un país que es, yo siempre le digo por ahí cuando hablo con gente argentina, es una linda liga para hacer un primer paso en Europa, por como me tocó a mí, ¿no? Porque es una liga que vende mucho, que se mira mucho, los equipos, todos intentan jugar, todos te van a dar minutos, creo que en ese sentido, para alguien como me toca a mí, o que incluso más joven, creo que venir a Bélgica es una gran idea. En cuanto al país y el fútbol, sí les gusta, pero creo que los deportes que más predominan acá son el hockey y el ciclismo, creo que en ese sentido, bueno, una vez me tocó ir a jugar un partido, que termine el partido y enseguida en la pantalla gigante pongan una carrera de ciclismo, imagínate. Así que en ese sentido, por ahí el domina el fútbol, así todo, siempre tienen unos equipos tentando la selección, como bueno, hoy Brujas tiene un gran presente, siempre que juegan Champions lucha y siempre pasa de ronda, y bueno, nosotros estamos ahí, como dijiste vos, tendremos que esperar el sorteo, es porque nosotros entraremos en segunda ronda de pre-champions, y ahí veremos, pueden ser equipos como Lyon, como Olympiacos, Fenerbahce, equipos fuertes, entonces siempre nos cuesta, mi segundo año acá nos tocó quedar afuera con Slavia Praga de lo que fue la Champions League en pre-clasificación, dos años antes tocó quedar afuera con Rangers. Pero bueno, también por otro lado, ya tener en la mano jugar Europa League, obviamente que cuando pisas Champions no querés saber nada con jugar Europa League o Conference League, pero bueno, ya tener en la mano jugar Europa League creo que es importante para el club, así que nos preparamos para lo mejor y también para lo peor.
4: Ari.
2: Bueno, muy bien, sí, fue impresionante la recepción a los medallistas olímpicos, no sé si estabas vos en agosto del 24, ¿no? Allí en lo que sería casi nuestra casa de gobierno, el Gran Palace, allí en Bruselas, y un ciclista, Per, era Evenepoel, ¿no? El que había ganado.
3: Sí. Sí.
2: Lo recuerdo, y una multitud, fue un show extraordinario. Bueno, Kevin, gracias por este rato, siempre interesantes los conceptos, y no tengo dudas que habrá una nueva convocatoria, porque tenés la versatilidad que se necesita en una lista de lo que sea, una lista de Copa América, de Mundial, lo que sea, y además tenés ese olfato de gol increíble, ¿no? Que no sé cómo lo habrás desarrollado. La última, ¿seguís en Bélgica o hay chance de traspaso?
3: Por ahora estoy acá, obviamente el mercado es largo, ¿viste? Y hay que esperar demasiado, pero bueno, el club quiere contar conmigo, así que veremos cómo seguimos. Obviamente uno está listo para escuchar ofertas, pero bueno, también en la otra mano valora mucho todo lo que el club hizo por uno, entonces esperaremos, y quizás estar otro año acá no sea mala idea, pero bueno, el mercado es largo, así que hay que ir con paciencia, y veremos qué pasa.
4: El olfato de gol, Ari, Kevin, seguramente del padre no.
2: La mamá tiene
4: el olfato de gol del padre, seguro no.
3: Y viste, no somos muy goleadores los McAllister si nos ve, porque Fran tampoco hace muchos goles. Ale, bueno, ahora está cabeceando bastante, ¿viste? Claro. Mete cabezazos.
5: Sí. Ahora que se peló.
3: Y ahora que está con un poquito pelo como el padre. Por ahí mi tío Patricio, que era delantero, por ahí, sí. De nuevo, claro, ahí con está. Los genes goleadores.
4: Sí, ahí está.
7: Ahí está. Era muy lejos el tema. Era una rama medio torcida del árbol. Abrazo, Kevin, gracias. Sí.
3: Dale, abrazo a todos por ahí. Chau, chau.
7: Para vos también. Kevin McAllister, reconociendo que no se sintió con chances.
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2: Hay que entrar al colegio y los chicos no entran si no la escuchan.
3: Ella Teresita, sí, es mi señorita, para aprender como en el colegio. ¡Buenos días, carajitos y carajitas!
4: ¡Buenos días, señorita Teresita!
3: ¿Cómo dicen que les va?
2: Muy bien, señor.
5: Bien, señor.
3: Ay, ahora estoy cerquita de Fernandito.
6: Se vino a este lado de la mesa.
3: Sí.
6: ¿Le puedo ver otros? No sé, usar la palabra partes me da...
3: Sí, otro perfil.
6: Otra perspectiva.
3: Desde otro punto me ve ahora. Sí, me abrigada. Ve las arrugas más cerca.
6: No hace para nada. Sí. Muy abrigada la veo todavía.
3: Sí, todavía porque estoy destemplada y quizás todavía tengo algunos pelitos en el bozo porque el fin de semana no pude aprovechar.
5: Ay, yo me lo saqué, señor mío.
3: Ay, sí, está brillante. Sí.
5: Yo me lo saqué. Lo
7: muy de la fuerte seca. La imagen.
3: Está brillosa, brillosa.
5: No, estaba medio hombre lobo ya.
3: Ay, sí.
5: Casi convertida.
3: Estaba al de la...
5: Dije, me apuro a la luna llena porque si no...
3: Si no, esta noche se transforma.
7: ¿No está muy barbado?
3: Ay, antigua y barbuda. Es claro, el, mira, no mire usted. Mundial, no yo me siento identificada con esa selección que quedó afuera.
5: Trinidad y Sobago.
6: Esa estuvo cerca.
3: Sí, hay mucho Tobago en la nocturna, sobre todo. Trinidades hay pocas. Bueno, ¿cómo empezaron la semana?
2: Muy bien, claro, señor.
3: Uy, Gastoncito, ¿cómo estamos del sueño?
2: No, del sueño, qué sé yo, el tema en la garganta.
3: Hoy está muy exigido.
2: Mucho aire acondicionado.
7: La voz está un poco complicada, ¿no? Puede ser.
2: Está complicada la voz hoy, sí. Pero...
3: Está muy exigido. Ay, pobrecito.
2: Pero ya se acomodará. El tema es el resfrío, ahora me vino... como una congestión que espero que se vaya, así como vino, que se vaya.
3: Ay,
2: nadie
3: sí.
2: La quiere por acá.
3: Toma mucha vitamina C, abrigate cuando esté mucho el aire acondicionado y toma mucha agüita.
2: En eso estoy.
3: Muy bien, Gastoncito. Bueno, comenzamos la semana con algunas efemérides muy lindas. En principio, hoy es el día... ¡Del Papa!
2: Porque San Pedro y San Pablo.
3: Día del sumo pontífice. Exactamente.
2: Es raro porque es San Pedro y San Pablo.
3: Sí, los dos días, no se pusieron de acuerdo. Dijeron, vamos los dos.
6: Lo comparten.
3: Sí, este día.
2: Iban juntos en un momento.
3: Sí.
5: Claro, lo que pasa es que te pones a pensar, hay un día para una persona viva, porque en realidad Papa siempre hay uno.
3: Claro.
5: Una sola vez hubo uno, dos.
6: Podés recordar los anteriores, pero...
5: Recordarlo, sí. loco, sí. ¿No?
3: No es el día de un papa en particular, sino del rol del papa.
5: ¡Ay, papa!
3: Sí, habemos papa. Está de los apóstoles, como decía Gastoncito, de Simón Pedro y Pablo de Tarso.
2: Saulo de Tarso, que primero los perseguía
3: sí.
2: Y los mataba.
3: Oh.
2: Y después se convirtió. Igual que Pedro, que claro. Primero lo negó. Y después lideró a todos los cristianos tras la muerte de Jesús. Así que, ¿ves que te podés equivocar? Cuando te flageles, de no, ¿cómo hice esto? Bueno, perdonate, sé contemplativo. Después no hagas macana diciendo, total, después me perdono. No, pero bancate el error, te podés equivocar.
3: Está muy bien lo que decís, Gastoncito. También tenemos una efeméride que tiene que ver con los medios en Argentina. Es el día del camarógrafo y la camarógrafa de Argentina.
5: ¡Bravo!
6: Ahí tenés mucho, Gastón, en nuestro canal.
2: El camarógrafo, sí. Un montón.
6: Que van a estar celebrando su día hoy.
2: Y claro, bueno, hoy los saludamos a todos. Yo no les dije nada, pero... ¿Y por qué es el día del camarógrafo hoy?
3: Bueno, es una fecha poco feliz, pero existe. La fecha fue establecida por ley... En 1989, en homenaje al camarógrafo argentino Leonardo Henrichsen, que fue fusilado en Santiago de Chile el 29 de junio de 1973, mientras realizaba una cobertura para Canal 13. No la sabía yo esta historia.
2: No, y aparte todavía no había derrocado Pinochet Allende.
6: Claro, fue antes. Él se llamó el tanquetazo.
3: Ahí
6: esa
3: está.
6: Revuelta que estaba cubriendo, creo que murieron más de 20 personas, entre ellas el camarógrafo que había nacido en Suecia, pero era ciudadano argentino, y en solidaridad la televisión argentina, por estar en esa cobertura, después declaró el Día del Camarógrafo.
3: Mira, qué lindo, Fernandito.
2: Porque el episodio de La Casa de la Moneda fue el 11 de septiembre.
6: Claro.
2: Así que faltaba todavía un par de meses.
3: Sí, como dice Gastoncito, era conocido por colegas y amigos como el sueco. Había nacido en 1940 y tenía una gran carrera como camarógrafo y reportero internacional. Así que, bueno, beso al cielo y beso aquí en la tierra a todos los camarógrafos y camarógrafas que hacen que una que ve la tele se pregunte, ¿quién está detrás de esta camarita? Ahí está.
6: En y hay el estudio un montón de... y en las calles, en todos lados. Sí.
3: En todos lados. Hay muchas personitas trabajando para que uno pueda ver la tele, por ejemplo, u otras cosas también, ¿no? Después con las redes y todo. Bueno, también tenemos algunas efemérides. Una tiene que ver con un libro muy conocido. Sí, con el libro del Principito. Porque un día como hoy, pero en 1900, nace Saint-Exupéry.
2: Ay, Antoine. Mire, 1900, redondito.
3: Sí, 1900, muy bien. El Lyon nace aviador y escritor.
5: Toma mate.
3: Sí, Antoine de Saint-Exupéry. Autor del famoso libro El Principito, que forma parte de la biblioteca de todos los colegios.
6: Muy ayer bien, lo agarró señor. Mi hija.
5: No, ¿en serio?
6: Y casualidad, con esta Menaje. Fecha. Ayer lo, o sea, vio una imagen y entonces lo buscamos y lo agarró y empezó a leamos.
2: Lo esencial es invisible a los ojos.
3: Sí. Sí. Está bueno volver a leerlo de grande.
2: Bueno, eso lo decía el expresidente ya, ¿no? Sí. ¿Se acuerdan que en los 90 se puso muy de moda de vuelta ese libro?
3: Sí, siempre está bien. Ese librito está lindo para leerlo siempre. Siempre.
5: Está ahí,
3: sí,
5: ¿no?
3: Está siempre ahí. Tiene muchas frases conmovedoras. Tenemos mensajitos de carajitos y carajitas que nos escuchan.
2: Sí, claro, señor.
3: A ver.
8: Buenos días, señorita Teresita. Soy Francisco Cañuelas. Te voy a hacer un chiste.
3: Bueno, mi amor.
8: ¿Qué le dice? Una paloma a otra paloma.
3: Ay, no sé. ¿Qué le dice?
8: Te quiero palomalo y te quiero palo bueno.
3: ¡Ay, qué lindo! El amor de las palomas.
5: Muy bien.
9: Ay, qué... Hola, soy Guadalupe. Una pregunta.
3: Sí.
9: La luna está re grandota. ¿Hoy es luna llena?
2: Sí.
5: Sí, podemos estar.
9: Así cuando tengo un tiempito le muestro el culo para decirle mis deseos.
2: Bien. Ahí está, muy bien.
3: Vale. Hoy bien, quiero dar una pregunta y sacar su propia conclusión.
2: Y bueno, ella tiene que pedir también. Claro, ¿por qué? Claro. ¿Que no puede pedir porque es nena, porque es chiquita?
3: No, puede pedir, obviamente.
10: Hoy se conmemora el Día Mundial del Descorche. Teresita, hace 20 años, con la uña del dedo meñique, descorchó 12 botellas de Malbec.
11: ¡Qué uña!
5: Dura, ¿eh?
3: ¡Qué recuerdo!
12: ¿Cómo andan? Espero que todo bien. Che, ¿cómo está la luna, loco? Che, con tremenda. Razón apareció Teresita, ¿eh? ¡Vieja loba!
13: ¡Buenos días, señorita Teresita! Soy Ago, soy Pepo. Hace mucho que no grabábamos.
3: Es verdad.
13: Bueno, tengo un chiste y una adivinanza.
3: Bueno.
13: Empezamos con el chiste.
3: Sí.
13: ¿Por qué hay espuma en el mar?
3: No sé.
2: ¿Por qué? ¿Por la sal?
13: Porque la sirenita se llama Ariel.
3: ¡Ah!
2: ¡Qué
3: buena,
2: chivas! ¡Es buenísimo!
13: Bueno, y ahora, la adivinanza. ¿Qué se puede romper sin tocar?
3: ¿Qué se puede romper?
2: ¿Qué se puede romper sin tocar?
3: Y el corazón.
2: El silencio.
13: Una promesa.
3: ¡Ah! ¡Opa! Vino picante con bajada.
2: ¡Epa, eh!
11: ¡Bastante picante!
3: ¡Epa, ea! Sí, muy bien.
11: Buenos días, señorita Teresita. Uy. Me hablan Cristian de Florencio Varela, que va a la escuela número 5. Y quería contarles un chiste. Bueno. El otro día estaban preguntando en el Mundial a quién preferían de rival. Y el increíble Hulk contestó, yo a Cabo Verde.
3: ¡Es muy buena!
14: ¡Es buena! Ahora caigo. ¡Muy buena!
6: Por el color.
3: Le gusta la selección.
6: Claro, está bien.
2: Y en esta época.
3: Sí, me parece muy bien.
6: No, le dio, a Cecilia le dio como una vergüenza. Se cubre con ropa la
3: sí,
6: cara.
3: Sí, como si hubiera una pata.
14: Decir ahora caigo.
5: No.
6: Pasó.
3: Es muy lindo. Muy lindo lo que cuenta, que sí. Le gusta que una selección gane. No simpatiza por Argentina.
11: Yo a Cabo Verde.
3: Bueno.
2: Por favor, les pido. Bueno. ¿Hay chicos escuchando?
3: Sí. No, pero está bien, le gusta la selección de que va a enfrentar a Argentina.
6: Lo que sí no viste de verde, Cabo Verde.
5: No.
3: Claro, es...
6: La bandera es azul y su uniforme es más bien azul o blanco.
5: Y bueno,
3: está bien. Sí.
6: Particular.
2: Sí. Ya vamos a tener toda la semana para
15: saber. ¿Qué onda, mesa querida? ¿Qué le pasa al gurú, al fantasma ese de África que se mete con Argentina? Que se ponga pillo, gatoncito, Mira que yo tengo 5 hermanas y una está en el cielo, ¿sabes qué beso el cielo? Era una bruja de mierda, ¿no sabes?
2: Bueno.
15: ¿Sabes qué?
2: Bueno.
15: Le mando una foto de ese, cago fuego, y un par de ex-suegras, mamá, en vivo. ¿Sabes, brujo, loco de mierda? Ponete bueno. La pila.
2: Claro, el ganés este, ya me preocupó.
5: Aparte, pero el ganés se tira por los países.
2: Y es el que secó a Crane. Y después
5: sí,
2: lo liberó.
5: Sí, si lo secó. Sí, lo liberó. Y después, bueno, pero te digo, tiene una flautita. Miren cuando hace el trabajo, porque los videos sí. Cuando hace el trabajo es tremendo. Así,
6: ¿eso hipnotiza?
5: Te fulmina.

0: Sí. Más chiquitita, ¿eh?
1: Una flautita, sí. Como un pan.
2: Un tonete.
3: Yo tocaba el tonete.
2: Mira.
1: Ah, mire usted. Qué bárbaro. Muy bien.
4: Combinación.
1: Bueno, un día. Bueno. Sí, mi amor.
5: Buenos días, señorita Teresita.
1: Buenos días.
5: Soy Ámbar de cuarto grado A y les voy a contar un chiste.
1: Bueno, mi amor.
5: ¿Qué hace una caja en el gimnasio?
6: ¿Gimnasia?
1: No, a ver. Ay, casi un estreno.
5: Se pone caja fuerte.
1: Muy bien. Tenemos que hacer como esa caja. Hay que volver al gimnasio. Tengo abandonado al profesor.
4: ¿En serio?
1: Tengo que mover las cajas. No, estoy haciendo pádel.
4: Ah, con eso cree que se alcanza.
1: Me uní a la fiebre padelera de mi sobrinito.
0: ¿Qué categoría juega usted?
1: No, sería la última.
0: Open.
1: La última. No sé cuál es. Voy y la tiro para arriba. Somos varias señoras que nos juntan.
4: Ah, señoras.
1: Vamos.
0: Ah, femenino.
1: Femenino y mixto. Vamos varias señoras.
4: Es una oportunidad para conocer gente también.
1: También. Claro. Sí, dicen que es un nuevo Tinder.
0: Hay señores también que entran a...
3: Las golosas.
1: Hay señores también grandes que dejan el andador al lado y después... y después... quietos le pegan. Y ayer fui a acompañar a mi sobrinito y éramos varias señoras alentando, señores también con
3: matecito. Lo mira de reojo.
1: Sí, con matecito, pizzita y jugando. Y mi sobrinito, Kikito, se lastimó el tobillo.
0: ¡Ay, no!
1: Ay, venía ganando todos los partidos, todo el fin de semana ganando, todos le decían, ¡ay, Kikito! Y lo bufaron como este brujo.
0: Le sacaron la flautita.
1: Sí, sacó la flautita. Y le dijo,
4: fue un movimiento
0: fulminante.
1: Y salió picando para una pelota y se le fue el tobillo para afuera.
0: No.
1: Se le dobló, no pudo pisar más.
0: ¿Y ahora dónde va a ir? ¿A lo de Federico o directamente?
1: No, se quedó, le pusieron hielito y ahora está mejor. Pisa y le duele porque se hace joven también, ¿no? Yo le dije a Kikito, muchos partidos en un fin de semana.
3: Lo noto aquí como apesadumbrado.
1: Ay, los tengo al rojo vivo.
0: Sí, porque duelen.
1: Sí, voy a jugar con pantufla la próxima vez. Porque las zapatillas me aprietan.
4: Sí, pero se va a resbalar.
0: Se va a resbalar, no.
6: Pero no se las ate tan fuerte, señor.
1: Ay, sí, Gastoncito, no sabés.
0: Holgadas, más grandes, si no.
1: Sí, ¿no?
6: Ah, como Kung Fu.
0: Y porque, ¿viste?
6: Se le hace el hombro.
0: Claro, hay que colgárselas ahí. Pero porque si vos los zapatos más anchos, no le aprietan las zapatillas más anchas.
1: Ahí voy a averiguar entonces. Le voy a preguntar a Kogosek.
0: Ah, él es especialista.
1: Él tiene su lugar ahí.
4: De zapatillas, todo.
1: Sí, mucho.
7: Buenos días, señorita Teresita.
1: Buenos días.
7: Soy la mamá de Agos y Pepo.
1: Hola.
7: Pero mi llamado no. Mi mensaje es para preguntarle a la señorita Teresita qué pasó con el shipeo de Kiki, el sobrino Kiki, y Julietita de pádel, ya que están hablando de pádel.
6: Epa.
0: No. ¿Cómo tiene la gente el registro
4: con nombres?
6: Acá hay alguien informado que deja un mensaje.
1: No, vamos a aclarar las cositas. No sé si está escuchando porque suele escuchar en silencio esta muchachita. El shipeo fue todo de los oyentes porque al parecer...
0: ¿Quién es? ¿Está acompañada?
1: Un chico de pádel.
0: ¿Es su candidato?
1: Ya está ahí. No voy a decir el término noviando.
3: Qué
1: pero
3: lento todo, ¿no?
1: No, pasa que claro, acá Kikito habla de una... No.
0: Se durmió.
1: Hay que buscar un sponsor de colchones y somieres.
2: Bebeto, ¿no? Bebeto.
0: Se durmió y apareció una lanceta.
3: No puede ser más lento.
2: Fue uno a bolear a la red.
1: Él no tenía claras las cosas, no tenía claro el terreno, no sabía qué había. Y bueno, menos mal, porque ahora hubiera quedado en offside, como varios jugadores en el Mundial.
0: Lo que es ese pádel te engancha con algo, ¿eh?
2: Ah, sí.
6: Pero el pádel o Tinder,
2: ¡ay, pique!
0: No, terrible.
6: Es un pádel
4: la
6: Tinder.
4: La excusa de la paleta, claro.
1: Sí, sí.
6: Fernando.
1: Así que si está escuchando, le mandamos un beso y la felicitamos.
3: ¿La puso o no la puso?
1: No, profe.
6: Profe, hay chicos escuchando.
1: Tiene que...
0: Ah, y al otro le tocamos la flautita, a ver si...
1: ¡No!
0: Y suena, digamos.
1: Se lo ve.

0: juntos. No sé a dónde va a ir todo esto, pero se los ve bien, la verdad. No. No, que la tiene que seguir viendo, pobre Kikito.
1: Por
0: no lo molesten, pero el shipeo fue de los oyentes y quedó ahí, la verdad. Me pone contenta que las personas se encuentren en los deportes.
2: Qué bueno.
0: Así que le mandamos un beso. No sé si el celular no está sonando, así
2: completo,
0: que no debe estar
2: escuchando. No, completísimo.
0: No debe estar escuchando.
3: El tobillo para el otro lado, el jipeo se tronó contra
0: no,
3: un.
0: No, no, la verdad, venía ganando partidos, pero terminó lesionado.
4: Concha de su madre.
0: Oiga, Kun. Bueno. Gracias por preguntar a esta chica, ¿eh? Así que si esta muchacha está soltera, ya sabe.
5: Claro. No, chicos, se me cayó un ídolo. Otra vez al freezer. Che, está mal. Para mí te agarró el brujo y no te diste cuenta. Vos te mandaron al freezer. Pobre Kiki. Otra vez la friendzone.
0: La cantidad de lugar que debe tener Kiki en los freezer, ¿no? Porque.
6: Señor Teresita, hay que avisarle a Kikito que donde comen dos, comen tres. No, no pasa nada.
0: No.
6: Lo que pasa es que Kikito es vegano.
1: Pero no pueden comer tres los veganos.
0: Sí, sí.
2: Una linda, una rica ensalada.
0: ¿Por qué no? Sí,
3: la buena ensalada. Claro.
0: Se puede comer de a muchos.
7: Igual mejor trío fue el de Chita Ludueña.
0: ¡Yo qué tengo!
1: ¿Cuándo metió trigo?
0: ¿Cuándo fue?
3: Triple jamón y queso.
8: Y puede ser, ¿eh?
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9: Hola, mesa, ¿qué tal? Buen día, chicos. Sí. Habla Federico de Liniers. No se preocupen por el gurú ese, no pasa nada, no, son todos chantas. También estaba la brasilera esa, la borracha que dijo que iban a venir ovnis en medio de un partido. No le crean a esa gente, gente que habla pavadas y no tiene nada que decir importante, sino que lo diga ahí la vieja borracha que está ahí, que habla todos los días, efeméride.
1: ¿Pero qué hizo de la señora?
0: No sé, yo la recibo sin comerla ni beberla.
2: ¿Usted pronosticó algo para el mundial? No.
1: Sin comerla, ¿eh?
0: Sí. Este es Kikito, ¿eh?
2: ¿Y algún ¿Cómo? Pronóstico para el mundial?
0: No.
2: Ah, bueno.
0: No, no tengo pronósticos. Para mí, bueno, quiero que pase todo lo que quiero que pase en todo, ¿no?
1: ¿Usted hizo alguna promesa para este mundial?
8: Uy. Madre mía.
0: No todavía.
2: Todavía.
0: Estamos a tiempo de hacerla.
1: Y mire, señor, hoy es lunes, en 3 semanas tenemos campeón del mundo. No la quiero poner nerviosa, pero el 19 de julio es exactamente dentro de 21 días.
0: Y bueno, yo voy a hablar con Kikito para que hagamos la misma promesa, porque bueno, el año pasado funcionó, el mundial pasado. Así que capaz que la tiene que hacer todavía, porque no corrió a la maratón, porque me está chamullando, pobrecita, pero...
1: No, ¿cómo que no? Sí hizo los 42 kilómetros.
0: Los hizo a otra manera, pero los
1: bueno, hizo. Bueno, los hizo como
2: que
1: pudo.
2: Sí, porque si no, claro.
1: Tampoco nos va a pedir que un día se nacionalice Kenyatta.
0: No se le había pasado por la mente. No, vamos a pensarla y vamos a hacer. Después que abro el juego también a la mesa.
2: Ah, muy bien.
0: ¿Hay promesas de arriba carajo? ¿Y de oyentes
2: no conozco yo.
0: No hay, ¿no?
2: ¿Ustedes conocen?
1: Nosotros todavía no hicimos promesas.
0: Alguien que se case, ¿no?
3: Yo ya dije, yo extiendo.
0: No, hay que ser original.
3: Ay, sí. Caminar a Luján. Ya dije, yo extiendo.
0: No, hay que ser original.
3: Ay, sí. Caminar a Luján, por ejemplo.
0: Hay que ser original.
3: Corre 42 kilómetros arriba de una cinta.
1: No, a Luján vamos a ir caminando. A Luján vamos a ir caminando. Así que... No por esto.
0: Hay que... No sé, hay un casamiento, ¿no? Por acá.
2: ¿Casamiento?
4: No, me la conté. Gastón, dejá de hacer los mundiales los mejores temas, los 100 mejores temas. Hacé las mejores 100 frisadas que le metieron aquí.
10: 100.
11: Hola, señorita Teresita.
0: Hola.
11: Soy Eitan y hoy te tengo una adivinanza. ¿Por qué los zapatos se llaman zapatos?
1: ¿Por qué?
11: Si no son para los patos, son para los pies.
0: No es buena.
1: Bravo. Bueno, los patos
11: buenos
1: y los pies
11: también. Días, señorita Teresita. Hoy le voy a contar un chiste. Dice así. ¿Qué le hizo un semáforo a otro semáforo?
0: A ver. No me miras que me estoy cambiando.
11: Ay,
0: ah.
11: Te estaba cambiando. No lo miren,
12: pobrecito. Buenos días. Buen día, señorita Teresita. Soy la mamá de Cachito.
0: Ay,
12: pasar a contarles que el viernes Cachito tuvo una entrevista en el jardín que va a ir a sala de cuatro el año que viene.
10: Ah, muy bien.
12: Hermosa la entrevista, contestó todo. Cuando le preguntaron quién era, cómo se llamaba su señorita, él dijo, Teresita. Yo no lo contradije al chico para que no parezca que tiene algún tipo de distorsión con la realidad, pero usted sepa, señorita, que Cachito piensa y la tiene muy presente. Cree que usted es la señorita de las mañanas y la del jardín es la seño. Un beso para todos.
0: ¡Ay, Dios! ¡Me muero de amor! Lo que hemos logrado.
1: Señor, cuando vayamos a Salta, no sé si usted va a ser conveniente que venga.
0: Sí, voy a ir con mi ropita, todo.
1: Sí. Ahí sí. Nos están esperando en el
0: Racela, design. Voy a ir.
1: Estaremos por allá.
0: Ahí sí me tengo que hacer el bozo, todo.
10: Todo, señor, por favor.
0: Sí, y le voy a pedir maquillaje a Cecilita.
10: Bueno, dale. Me parece bien que no la vayan a confundir con una de las momias de... El Museo
13: Esas
10: de Alta
13: maquilladoras
10: montaña,
13: ¿sí? van a recibir lo suyo.
2: En este caso, no.
10: Las
2: no.
10: tres momias de alta montaña. ¿Eh?
0: No. ¡Ay, qué lindo Cachito!
10: Hermoso.
0: Beso grande a Cachito y a la mamá de Cachito.
14: Buenos días, señorita Teresita.
0: Buenos días, mi amor.
14: Soy Francesco de Carapachay.
0: Bueno.
14: Le quiero mandar un saludo a mi amigo Lucho y a mi amigo Ciro, que siempre escucha la radio.
0: Ay.
14: Bueno, y vamos a Argentina el viernes, que le ganamos a Cabo Verde.
0: Muy bien.
1: Vamos a Argentina.
0: Besito
1: claro que sí.
0: A los amigos. Muy bien. Bueno, hablando de la selección argentina de Messi,
1: sí.
0: Hoy hay una efeméride de Messi. En 2004, un día como hoy, hay un amistoso en la selección argentina sub-20 con la de Paraguay que sirve para asegurar a Messi en Argentina con 16 años y estrella juvenil de Barcelona para que no fuera reclutado por España. Se lo nombra incluso en un fax, se dice, que le llega un fax a Barcelona para citarlo donde dice Lionel Messi. Doble C en vez de doble S.
1: Sí, se sabía poco de él. Lo descubre una nota en la revista El Gráfico. Y es a partir de ahí, porque en el Mundial Sub-17 de Finlandia, en 2003, es que todos los medios españoles y mismo integrantes del cuerpo técnico preguntaban por qué no había venido ese chaval del Barcelona con la selección argentina. Y no entendían de quién hablaban. Y un día sale una nota en El Gráfico y eso... hace reaccionar a Grondona, a Tocali, y aparece Messi en esos dos amistosos, con Paraguay y con Uruguay. Ahora, fíjate que fue un 29 de junio, como cuando salimos campeones en el 86. ¿Cuántos?
0: Sí.
1: Debutó en la mayor contra Hungría, igual que Diego. ¿Cuántas similitudes, no? Y como decía el otro día Daniel Arcucci, que no tiene nada de malo que comparemos, porque en la comparación hay semejanzas, hay diferencias, pero lo primero que hay es pertenencia, porque los dos son nuestros. Así que no nos tiene por qué ofender, no se trata de quién es mejor. Se trata de las coincidencias en estas pavadas, que son las fechas, pero que por ahí no son tan pavadas, ¿no? Está linkeado permanentemente uno con otro.
0: Exactamente, como decís vos, Gastoncito, hoy se cumplen 40 años de la Argentina campeón del 86. Así que, y justamente con la efeméride de Lionel Andrés Messi. Que, bueno, habían puesto dos veces con C. Y antes de despedirme, hablando de la radio, de gente de oficio, de profesión, de pasión por lo que hace, beso al cielo, que en 2012 se iba a Badía. Oh. Ay, mandamos un beso.
1: Juan
0: sí,
1: Alberto.
0: Sí.
1: Juan Alberto.
0: Sí, totalmente. Le mandamos un beso al cielo, gran conductor, locutor de radio y televisión. Ganó muchos premios, sí. Y también generó esto de la Beatlemanía en Argentina, de promover tanto la historia y la música de los Beatles. Bueno, así que yo no sabía que había pasado tanto tiempo. Yo tampoco, Cecilia,
10: sí,
0: también.
10: ¿No?
0: Sí, pasó un montón.
10: Es un poco el padre del streaming, si querés, ¿o no? O por sí. Lo menos imagen de radio tenía eso, de ver la
0: claro,
10: radio.
0: Claro, exactamente. Mucha razón te necesita. Así que bueno, ese era el último para decir antes de despedirme, porque incluso hay un supermercado que le rinde homenaje en Capital Federal.
2: En Tapes y Córdoba.
0: Sí, exactamente. En un supermercado que en el apellido de Badía está justamente la marca esa. Entonces están en la pared el rostro.
10: Gran.
0: Y dice está homenajeando a Juan Alberto. Así gran. Que sí, un guiño, algo gracioso y algo lindo, tierno. Muy que uno bien, va por señor. Córdoba y se lo encuentra. Bueno, nos vamos.
1: Señor, mire la hora que es ya.
0: Sí, 8 de la mañana.
1: Esta noche hay que pedirle a la luna.
2: Esta noche, sí. Cueste lo que no.
0: Sí, esta noche, cueste lo que cueste. Esta noche tenemos
2: que
0: pelar.
2: Gastón va a estar hinchando por Japón. Sí.
0: A partir claro, de la.
1: Justo, se cruza ¿Y a usted su... qué le parece?
10: Y sí, es tu selección, vos dijiste que Japón iba a ser un gran mundial y justo con Brasil, qué bueno. ¿Qué decir, no?
1: Ya la fase de grupo me dio la razón, pero un poquito más no vendría mal.
2: Después con Alfaro contra Alemania, también.
1: ¿Hans? Le tengo, ¿sabes sí. qué le pasa? Le faltan los dos centrales. Pero yo no daría por eliminado a Paraguay tempranamente. Me encantaría ver a Chilaver bajando un poco el tono y aceptando la invitación de Alfaro que le hizo ayer. Sí. Pero eso dentro de un ratito, señor.
0: Sí, por eso, porque nos vamos, pero antes de retirarnos nos vamos, como siempre, con un poema final.
1: Sí.
0: Sí, tú, sí, sí, tú. Nos vamos, como siempre, con un poema final. Comienza una nueva semana, muy fresca por la mañana. El sábado ganó Argentina y me pegué una trasnochada.
10: Ay. Ay.
0: A esta altura de la escuela ya nadie quiere estudiar. Todos quieren las vacaciones y ver los partidos del Mundial.
10: Sí.
0: Hacer un último esfuerzo, carajitas y carajitos. Y muchas felicidades para el genio de Jerito.
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7: Se viene, Capón por el medio, se viene el remate al arco. Alzano. Gol de Japón. Llegó Alzano para sorprender después de la mala salida de Danilo en la mitad de la cancha. La quiso entregar al medio, cortó Alzano, el mediocampista central japonés que robó y encaró directamente contra el arco, para sin dudar rematar fuerte abajo contra el palo derecho de Alisson y en 29 minutos sorprender a Houston para que Brasil ahora sí diga: Houston, tenemos un problema. Está ganando aquí Japón, sorprende Japón, lo sorprende a Brasil. Japón golpea primero por Sano. Sano dice que Japón le gana a Brasil y Brasil tambalea en la Copa del Mundo. Va tocando Vinicius, viene entregando atrás, atención, se viene para darle Brasil, el centro viene pasado y está el empate. ¡Gol! ¡Gol de Brasil! Lo hizo Carlos Enrique Casemiro, de cabeza ganando para atrás el centro de Gabriel Magalhães. Y Casemiro, que en la anterior se había estado cerca, en esta sí pudo, diciéndole que sí con la cabeza ese centro de Gabriel para empatar la historia en apenas 10 minutos del segundo tiempo. Brasil, que había salido con todo, lo encuentra por Casemiro y de cabeza, como tantas veces lo pudo hacer con distintas camisetas del fútbol mundial. Casemiro marcando un gol importante para empatar la historia, para igualar absolutamente todo aquí en Houston. Brasil se recupera ahora en 10 del segundo tiempo, empata con Japón 1-1 y nace otro partido aquí en estos 16avos de final de la Copa del Mundo. Lo quiere ganar en el final Brasil, lo pudo dominar, lo terminó perdiendo, saca de mano, dejó corta, le robó para Jim Ryan, tocó al medio, atención, lo tiene Bruno Guimarães para pegarle, da de Suda, metió por abajo, lo tiene Martinelli, tapó el arquero, gol. Sobre la hora del partido en el minuto 50, cuando Japón aguantaba, resistía, hasta aquí llegó Japón, hasta aquí pudo resistir, apareció Martinelli en el área, que definió muy parecida a la de Vinicius, y muy parecida fue la respuesta de Suzuki, que alcanzó a manotearla, la pelota pegó en el palo, pero esta vez se terminó metiendo lentamente contra el arco japonés para que lo gane Brasil en la agonía del partido, cuando parecía nos encaminábamos a la prórroga. Apareció Gabriel Martinelli después del toque en el área, la definición bárbara cruzada contra el palo izquierdo del arquero para que Brasil empiece a sacar pasaje a octavos, para que Brasil empiece a pasar de página. Por... por Martinelli. Brasil le gana ahora a Japón por 2-1 y pasa de ronda. Sufriendo en la agonía del partido, se está sacando de encima el duro Japón.
0: Va a venir el centro del 10, Balmirón. Centro cerradito y está, la saca el arquero en la línea. Neuer, le queda el rebote. No le puede pegar nadie al suelo. Bien, lo recupera Cáceres. A meter la pelota tampoco. La tiene Almirón por la derecha. Se viene Almirón. Almirón enganchó bárbaro. Va a meter la pelota. Galarza Fonda la metió y está. Sido la excepción en la tarde. Paraguay sobre la derecha, el profesor pide que piensen, el centro de Galarza Fonda, la carrera, un centro bárbaro para que aparezca de cabeza y baile Enciso, termina metiendo esa pelota, infla la red de Neuer, sorprende a todo el mundo del fútbol, gana el equipo del profesor, gana el equipo de Alfaro. En la tarde el grito es paraguayo, Enciso, el autor del gol. Avanza otra vez Alemania con Florian. A Birza mete el centro al punto final de cabeza y está. ¡Gol! ¡Gol! Sin Alemania. De cabeza y adentro Havers. Termina desviando esa pelota. Terminó peinando al palo izquierdo del arquero Orlando Gil. Paraguay aguantó hasta donde pudo. Ya no daba más Paraguay. 10 minutos del segundo tiempo. Termina entrándole a Alemania. 1-1 el encuentro. Havertz. Sí, Havertz, el autor del gol. Va Canale. El penal más importante de su vida. Va el 13, va Canale.
8: Dale, José.
0: Si lo mete, se clasifica. 3, 2, 1. Que elimina a Alemania de esta Copa del Mundo muy temprano. Se ha quedado afuera Alemania de la Copa del Mundo. Se clasificó Paraguay nomás. Se clasificó Paraguay nomás. Paraguay en octavos. Alemania seguirá mirando la Copa del Mundo por televisión.
9: La pelota al círculo central, la peinaron y a correr, señoras y señores, va a haber Hoss. Primero llegaba Summerville, ¡gol! De Países Bajos, llegó a tocar la Gappo, señoras y señores, todos encima de él. Es un momento muy difícil de su vida, lo acababa de contar Zlatan. En un momento personal complejísimo, cualquier decisión que tomes está bien, jugar, no jugar. La gran jugada de Summerville y Gakpo, que quedó en el piso, golpeado por el gol y golpeado por la situación. Damas y caballeros, al llanto, Cody Gakpo. Te abrazamos, Gakpo. Gana Países Bajos 1-0. Del otro lado espera Yacin. Por adentro está solo el Murabet, el remate al arco, gol, gol, gol, gol, gol. ¡Gol! De Marruecos, nadie esperaba, ahí salió por adentro de 9 Diop. Damas y caballeros, en la hora esto está 1-1. Gol del PSV, va Saibari, lo quiere ganar Marruecos, si convierte pasa Saibari.

0: Marruecos, octavos de final. Fueron mezquinos los dos, pero Marruecos, un poquito más de ganas.
1: Como si fuera pedido, ¿no? Porque la verdad que nosotros ayer podíamos mirar los partidos despojados de todo análisis, comparándolo con lo propio. Pero en el momento que Paraguay elimina a Alemania, más allá de celebrarlo como lo celebró buena parte de la Argentina, y esto quedó reflejado en muchos videos, sobre todo con chicos, en la pensión de San Lorenzo, en las casas, en la mía, por ejemplo, se gritó fuerte el penal de Canales, porque el pueblo paraguayo es un pueblo muy querido por el argentino, muy. Y porque además Alemania es una bestia negra para nosotros. Y que salgan del camino hipotético en el cual uno podría llegar a cruzárselo más adelante, termina siendo algo celebrado. Pero ¿por qué digo que es casi que un mensaje y puede resultar positivo? La Argentina, al jugar último en estas fases, primero de grupo, ahora de 16avos de final, va tomando nota de las cosas que pueden llegar a pasar. Y es Cabo Verde a la Argentina un poco lo que era Paraguay ayer a Alemania. Era casi que un imposible. Paraguay le podía hacer partido a Alemania, pero se suponía que Alemania debía pasar en 90, a lo sumo en 120. No pudo en 120 minutos, necesitó de los penales y ni así pudo. Porque el que pasó fue el equipo de Gustavo Alfaro. Otra vez, Alfarito. Qué grande, Gustavo. Qué alegría me da. Qué alegría me da ver a Gustavo Alfaro convertirse en este técnico respetado, con ascendencia, con valoración por su trabajo. Entonces, lo que nos viene es, señores, a no subestimar a nadie. A no subestimar a nadie. Si estamos muy por encima de Cabo Verde, habrá que demostrarlo, no habrá que decirlo. Habrá que jugar en consecuencia, apretando los dientes, como juega el seleccionado argentino. Arrancamos, terminando junio. 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
5: Seis de la mañana, 14 minutos en toda la Argentina. En Buenos Aires la temperatura 4 grados, la humedad 91%. Javier Milei suspendió su viaje a la cumbre del Mercosur y será el único presidente del bloque regional ausente hoy en Paraguay. El argumento del gobierno es que permanecerá en el país abocado a trabajar en temas de gestión, además de tomarle juramento por la tarde a Diego Santilli como nuevo jefe de gabinete. Ya en 2024 había desestimado participar de otra cumbre del Mercosur por diferencias ideológicas con Lula da Silva. Ayer, justamente a 4 meses de las elecciones presidenciales en Brasil, Milei recibió en la Quinta de Olivos a Flavio Bolsonaro, hijo del expresidente condenado a prisión y principal candidato de la oposición. Hoy vuelven las conferencias de prensa en Casa Rosada con el estreno del vocero Adrián Rabier. Será el encargado del gobierno para responder preguntas de los periodistas acreditados desde las 11 de la mañana. Por la tarde en el Salón Blanco, Diego Santilli asumirá como nuevo jefe de gabinete y mañana tendrá su primera reunión con ministros, diputados y senadores en una convocatoria que hizo Karina Milei. Avisó ayer Santilli que negociará con los gobernadores la reforma electoral y que trabajará por la reelección de Milei. El gobierno de Axel Kicillof criticó duramente la reciente designación de Santilli como jefe de gabinete. Lo hizo Carlos Bianco, el ministro de gobierno bonaerense. Dijo que él envió una carta al flamante ministro para exigirle una reunión urgente y reclamarle por las millonarias deudas que Nación mantiene con la provincia. En esa línea, acusó a la administración de Milei de querer destruir el Estado y de haber borrado a Buenos Aires de su mapa de gestión. Además, cuestionó las ambiciones políticas de Santilli al señalar que la contradicción de querer ser gobernador de un territorio que actualmente ignora, no condice con su actual rol como jefe de gabinete. El grupo Techint anunció el despido de casi la mitad de la planta Tenaris SIAT en Valentín Alsina. Son 150 trabajadores que llevan más de 4 años en la empresa bajo contratos renovables y serán cesanteados en julio a partir de mañana. Entre ellos está el equipo que terminó el gasoducto Perito Moreno, antes llamado Néstor Kirchner. Algunos trabajadores atribuyen esta decisión a una represalia por la pérdida de la licitación para construir un gasoducto desde Vaca Muerta hasta la costa de Río Negro, que le fue adjudicado a la compañía india Wellspun por una diferencia de $200 millones. En Venezuela, Delcy Rodríguez prometió nuevas viviendas antes de fin de año para los damnificados por los terremotos. También se extendió la suspensión de las clases, al menos hasta la semana que viene. La cifra actualizada de fallecidos asciende a 1.719 víctimas fatales. Ayer también se sintió una réplica sísmica de 5.1 en la escala de Richter, aunque el gobierno interino de Venezuela asegura

0: es casi imposible. Hoy martes 30 de junio termina el mes, la primera parte del año, la primera mitad, con el dólar oficial a 1.495 pesos para la venta en el Banco Nación. Se mantiene sin movimientos, el dólar blue bajó levemente a 1.510 pesos y el dólar turista para gastos en el exterior asciende a 1.943 pesos. En Buenos Aires, otra mañana fría, con un 91% de humedad, una presión de 1.017.4 hectopascales. Por suerte, con viento con calma, pero tenemos 4 grados de temperatura y se espera inclusive que pueda bajar en la próxima hora hasta 3 grados. La mínima en algunas zonas del conurbano, temperaturas bajo cero ya en el inicio hoy de la jornada. Tendremos en un ratito un poco más de sol, allá cuando amanezca en realidad, pasadas las 8 de la mañana, y por la tarde una máxima de 14 grados. Se esperan días muy fríos, especialmente a partir de mañana por la tarde, con viento sur soplando en Buenos Aires, que hará que desde el jueves tengamos una mínima de 2 grados, para mañana está anticipado también mínima de 4, y el viernes va a ser el día más frío, en principio podría ser lo de todo el año, al menos acá en Buenos Aires, con temperaturas rondando directamente los 0 grados o inclusive por debajo de esa temperatura, también lo anuncia el Servicio Meteorológico para los próximos días. Después mejora a partir del fin de semana, igualmente siempre sin lluvias, pero con temperaturas un poquito más elevadas o menos bajas, el sábado entre 8 y 15 grados, el domingo también con máximas de 11 grados, pero mínimas que no van a estar bajando de los 8 grados en Buenos Aires. Mientras superamos este frío, transitamos las calles porteñas, también con algunas novedades, sin incidentes viales que se hayan reportado. Atentos con lo que puede pasar viniendo del norte, tanto en el ramal Escobar como en el ramal Pilar. Tenemos algún anuncio desde las 7 de la mañana de posible interrupción, sea de la traza principal de la Panamericana como de la colectora, por trabajadores de la empresa Lustramax, que están protestando por nuevos despidos que se confirmaron ayer y que hoy derivan en esta protesta que puede instalarse en Panamericana. Está anunciado a partir de las 7 de la mañana, atentos a los que vienen del norte por este nivel de protesta que puede llegar a alterar el tránsito. Tenemos algunas demoras ahora en Camino Negro para llegar a Puente La Noria, algún vehículo averiado o alguna complicación que en un ratito estaremos confirmando. Ayer también allí hubo inconvenientes por algunos cortes. Y después en el resto de las autopistas porteñas, por ahora no se presentan inconvenientes. Hay marcha lenta en acceso oeste, hay más autos en General Paz, mano al Río de la Plata, pero por ahora sin grandes novedades. Subtes y Premetro están trabajando con normalidad. En los trenes tampoco tenemos hoy ninguna alteración. Por ahora, funcionando de acuerdo a sus cronogramas habituales.
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0: 6:20 de la mañana. Ahí está la luna llena, bien llena está. Acá estamos haciendo con la luna detrás nuestro y se puede ver por el ventanal. O sea, en este momento nos está apuntando la luna llena a nuestra espalda. ¿Hace falta que les cuente? No. Estoy haciéndolo sin exhibir nada. Pero la tentación que tengo. Buen día, ¿cómo anda, Chita?
1: Buen día, Gastón. ¿Cómo está? ¿Todo bien? Buen día, Gastón.
0: Bien. Hola, muy bien.
1: Ya venimos al trámite igual, ¿eh?

0: Sí, sí.
1: Y a la mañana hay que hacer.
0: Muy tentador estaría.
1: Claro que sí, está pedigüeño.
0: Aparte, cielo despejado.
1: Claro, limpito.
0: Como les avisé ayer.
1: Claro,
0: sí. Les avisé ayer que iba a estar bien despejado. Así cualquiera.
1: Así es fácil.
0: No, bueno, ahora hay que ocuparse. La luna ayuda, pero después claro, hay que ocuparse.
1: Como decimos siempre.
0: Exacto, exacto. Con el batacazo de Paraguay de ayer, feriado nacional en Paraguay, dijo Peña, acá no trabaja nadie, feriado carajo, y ahí están los paraguayos todavía aterrizando, ¿no? En este sueño, esperando hoy conocer rival, si Francia o Suecia. Mira Paraguay, ¿cuándo y dónde va a jugar? El sábado 4 de julio en Filadelfia, en el momento en el que se esté conmemorando los 250 años de la independencia estadounidense, en la ciudad en la que se declaró la independencia, estará Paraguay jugando a la vista de todo el mundo. Toma pavo. ¿Cómo anda, Fer? Buen día.
2: Buen día, Gastón, aquí estamos muy bien, atentos a todo lo que está pasando en este Mundial. También en Wimbledon, hoy tenemos ya actividad tempranito, en un rato en realidad, 8:30, pero ayer fue un día negativo, ¿no? Salvo Solana Sierra, salvó un poquito el día argentino.
0: Bueno, como dijo Dani Miche, ¿no? Sí. Va a ser un torneo esquivo para los argentinos. Hay que decir que Trungheliti la peleó bastante, ¿no? Cuatro tiebreaks.
2: Exacto, cuatro tiebreaks.
0: Cuatro tiebreaks.
2: Sí, sí, fue un partido largo que superó, a ver, llegó a las 4 horas creo, y lo tuvo perdiendo en el cuarto, 3 horas 52 duró ese partido, y la mala suerte de Camilo Bucarabelli, que ganó el primero, estaba 5-0 arriba en el segundo contra Daniel Mérida, un español, y bueno, no fue el único, pero patinó en el césped, se dobló un tobillo, también le pasó a la última finalista de Roland Garros, tuvo que abandonar también por una lesión, aunque ella siguió jugando un poco más. Camilo aguantó un set más y se tuvo que ir estando con el marcador al frente, digamos, arriba.
0: El que casi pierde es Sinner, ¿eh?
2: Y Sinner la pasó mal, sí.
0: Necesitó de 5 sets contra Kecmanovic, estuvo 2-1 abajo, no le sobró nada. Ganó fácil Fonseca, entre los resultados que se dieron ayer. Y Seba Báez también perdió en el quinto con Jean-Lennard Struff. Eso es una picardía, había levantado un 0-2, llegó al quinto y terminó perdiendo 7-5 en el set decisivo. Tirante perdió fácil. Y Juan Manuel Cerúndolo en 3 sets con Davidovich Fokina. Una pena. Hoy juega Fran, hoy juega Tommy Echeverry. Y ganó solo en la Sierra, como decía Fernando. Wimbledon es un torneo esquivo. Ayer no hablamos de Colapinto. ¿Cuándo vuelve a correr, Franco? Después de reconocer que el problema esta vez no fue el auto.
1: No, este fin de semana definitivamente le tocó a él. Responde generalmente bastante mal a condiciones de calor extremo el Alpine, pero hubo cuestiones en la clasificación. Hubo un error en el último intento de vuelta rápida que había hecho para intentar clasificar y meterse en la Q3. Ahí hubo errores. Va a estar corriendo el 5 de julio, es decir, el próximo fin de semana en Silverstone. Esta carrera incluye sprint, así que el próximo sábado a las 12 vamos a tener acción. Lo que será una carrera corta a 17 vueltas. En lo que tiene que ver con los horarios, la clasificación del sprint será el viernes a las 12:30. La carrera sprint a las 8, la clasificación a las 12, esto el sábado, y el domingo la carrera a las 11, la carrera principal.
0: Y acá no habrá excusa porque decir, no, bueno, acá conoce el autódromo, conoce el circuito. Está bien, hay que ver cómo se adapta el auto y cómo se levanta él.
1: Sí, sí, y además se vinieron para adelante dos equipos en particular, que son Audi y Racing Bull también, que eran los que estaban por detrás de Alpine. En esa lucha está Alpine hoy.
3: Buen día, Gastón. Muchachos, acá Ariel de Lanús. Te hago una consulta, Gastón. ¿Terminó la conferencia de prensa de Alfaro o sigue hablando?
0: 50 minutos. 50 minutos, clavó. Imagino tendría una alegría los que laburaban ahí.
3: Buen día, Gastón, Maxi Barrendero, Avellaneda. Vamos Paraguay, carajo. Vamos nomás. De paso, la saludé, la felicité a los paraguayos que venden chipa en la estación ahí de Avellaneda y arrimé Gochín, Gastón.
2: Epa.
3: Vamos a ver qué pasa. Ante Argentina. Vamos epa, arriba, epa. Carajo.
4: Buen día, Gastón, equipo. ¿Cómo están? Acá amanecidos por el partido de Holanda, los penales. Gastoncito, el delantero de Alemania, el de Newcastle, es parecido a, puede ser a Klinsmann, el que tenía los bigotitos, puede ser, muy parecido.
0: No,
4: eran de Paraguay, y le tiró la fichita a Marruecos, pero bueno, era en el partido el prode, así que nada, vamos que falta poco para Argentina.
0: Bueno, pero si le tiraste a Marruecos, acertaste. Marruecos pasó en los penales ayer y dejó fuera a Países Bajos, que tuvo su cuota de emoción con el gol de Gakpo, que venía de una situación familiar delicada, que no iba a jugar, pidió quedarse, se quedó, jugó, hizo un gol. En un lindo partido, se atacaron con decisión. Marruecos tiene un buen equipo, y se la banca. Y ahora tiene que jugar con Canadá. Uno supone que también va a ser un partido abierto, porque Canadá se va a ofrecer, pero entiende que Marruecos es mejor que Canadá. Pero ser mejor no te garantiza hacer goles. Lo que vos decís de los bigotes era Rudi Feller, que hoy es parte de la asociación de la Federación Alemana. Esta Alemania que hace 3 mundiales no toca los octavos de final. Hace 3 mundiales que Alemania no pisa los octavos de final. Y en Alemania ya están realmente preocupados. Ayer no pudieron con Paraguay, que encima iba ganando. El arquero de San Lorenzo, el 6 de Lanús, el suplente del suplente del suplente del volante izquierdo de River, y el 9 de Independiente, eliminaron a Alemania. Así como lo escuchás.
5: Basta, señores, el zaguero central. Vamos Gil, vamos Paraguay, vamos a Roja, vamos Gil afuera, le pega, está afuera, afuera, afuera, afuera, afuera, histórico, Dios mío, Paraguay otra vez por tercera, la tercera la vencida,
6: está jodido, carajo, está jodido alemán, qué mal le pegó, la historia no puede terminar de otra forma. Canales, el jugador del pueblo.
5: Ahí está.
6: Vámonos, si tenemos
5: que ir. Fuerte a un costado.
6: Vamos, José. Vamos, Canales, carajo. Que sos bien guaraní, que nos representás. Ahí está, Canales. La tercera, la vencida. Ahora sí, ahora sí, ahora sí. El gol de tu vida, Canales. ¡Oh! La garra guaraní es tan grande en esta batalla que se llama de Boston. Si pudimos en la batalla de Boquerón, si pudimos en la batalla de Grendahue, ¿cómo no íbamos a poder hoy? No hay corazón que aguante. No hay garganta que aguante esta emoción única. Esto es histórico. Nos vamos contra Francia. Le acabamos de ganar, carajo, a los 4 veces campeones del mundo. Paraguay y esta ilusión de un cazador que dijo, vamos a dar todo. Vamos a dar todo. Y los jugadores están dando todo. ¡Qué jornada! ¡Que suene, patria querida! Porque un país abraza para esa gente que ya no está, para esa gente que se fue.
0: Emocionante lo de Paraguay, emocionante. Luchado, trabajado, sufrido. merecido, porque también en la defensa tiene que haber una virtud. Primero hizo el gol, después se defendió y después aguantó y supo sufrir. Y en los penales a Gil le estaba pasando lo mismo que con San Lorenzo ante River. Lo mismo. Yo creo que Gil esta vez sí entraba armado al vestuario, pero tuvo una chance más, la que no le dieron sus compañeros en San Lorenzo. Los tres partidos fueron tan parejos que dos fueron a los penales y uno no jugó el alargue por un minuto, porque iba en 95 cuando hace el gol Martinelli. Merecido triunfo de Brasil, hay que decirlo. Japón se quedó sin nafta y después de ir ganando lo empató Brasil y lo terminó dando vuelta, como hace rato no le pasaba a Brasil. Hacía mucho que Brasil no daba vuelta un resultado. Y es otra noticia que se debe celebrar en Brasil, despertando más y más optimismo, mientras espera por rival, que lo conocerá hoy al mediodía, a Chita, en realidad 2 de la tarde en la Argentina.
1: Exactamente, porque se van a estar enfrentando Costa de Marfil ante Noruega. La transmisión empieza 1:30 de la tarde, va a tener a Pablo Sájer en los relatos, a Dani Arcucci en los comentarios. Vamos a estar junto a Esteban Sassi trayendo las novedades de ese encuentro.
0: Y se juegan 2 partidos más hoy.
1: Exactamente, con transmisión a las 5, el partido se juega a las 6 de la tarde entre Francia y Suecia. Relata Juan Furlanich, comenta Lean Bonsante y va a estar Facu Sánchez también abocado a la transmisión. Y el cierre del día será a partir de las 22 horas con México enfrentando a Ecuador, con los relatos de Germán Trucci, con los comentarios de Alejo García Cao y con Leo Orieta.
0: Qué feo lo que dice Nagelsmann, ¿no? Si te elimina Paraguay no sos de primer nivel. Quizá vos no sos de primer nivel. Nagelsmann, ¿qué te pasa? Mirá que el fútbol son 11 contra 11 desde que se inventó. Y Alemania siempre tuvo un sistema, un bloque, una manera de jugar que incluso a veces sin grandes figuras hacía que lo colectivo prevaleciera y terminó venciendo equipos con mejores individualidades. Bueno, lo que hizo Paraguay ayer, ¿sabes cuál es la diferencia? Que Paraguay juega a lo Paraguay y Alemania hace rato dejó de jugar a lo Alemania. Y quizá no eras vos el indicado para que Alemania recuperara su identidad. Enhorabuena, ¿no?
1: En la declaración de Nagelsmann se entiende por qué, entre otras cosas, perdió Alemania, por menospreciar al rival como lo menosprecia.
7: Buen día, equipo, buen día, qué lindo día, porque si hay algo que agradecer es que le fue bien a Paraguay como grupo, como país, contra una potencia como Alemania. Y como siempre decimos, siempre hay que creer, ¿no? Porque se puede. Y qué grande que como hincha de River a Galarza le haya ido bien. Se nota cuando alguien deja todo por su país. Y ojalá que tenga una revancha en River como para demostrar que también River es parte de su vida. Así que nada, que tengan hermoso día. Mauro de Don Torcuato, un abrazo grande.
0: Chilaver había dicho el domingo: Alfaro, preocúpese por Alemania. El Mundial es fútbol de alto nivel y no un congreso de la Corrupbol, donde usted es el filósofo de turno. Deje de mentir al pueblo paraguayo, le dijeron. Y ayer, no, en ese momento le contestaron algunos fanáticos, ¿no? Solo los chilalovers lo sabemos. Y ayer, ¿qué dicen sus defensores? Chilaver salió a disparar munición pesada para despertar al gigante sudamericano. Lo logró claramente. O sea, resulta que ahora Chilaver lo que dijo, lo dijo buscando hacer reaccionar positivamente al seleccionado.
8: Mirá, ¿alguno sabe dónde se pudo haber escondido un tal José Chilaver? Habla ahora, Chilaver. Habla ahora. Dale, dale, te escuchamos. Dale, diría Bielsa.
0: Dijo ayer: resistir está grabado en nuestra cédula de identidad y hoy resistimos como nadie. Hoy quería que los 26 salgan como guerreros y se retiren como leyendas. El fútbol tiene un poder maravilloso. Hoy hicimos un feriado nacional, le dije a los jugadores. acá no se puede vacilar, nos van a tirar la historia, las estrellas, todo esto dijo Alfaro, ¿no? Pero a ellos no les gusta la incomodidad. Yo quería que los alemanes estén en el piso. Eso dijo Alfaro ayer, entre otras cosas. 50 minutos duró la conferencia.
9: Vivir una noche épica, vivir una tarde épica, porque hoy invitaba a la épica. A veces todos los padecimientos que sufrieron estos muchachos a lo largo de todo este tiempo, los padecimientos que sufrió Paraguay, si nosotros, si resistencia está grabado, la resistencia, el resistir está grabado en nuestro documento de identidad, en nuestra sede de la identidad. Entonces había que resistir, para eso había que tener un plan de partido, había que saber por dónde iban a intentar ellos ir, se nos hizo cuesta arriba porque la temperatura, el hecho de no poder sacar rápido la pelota, el no poder a veces tener esa precisión para obligarlos a retroceder, a veces te conspira contra la posibilidad de plantear el partido, pero la verdad que consiguieron, como se los dije en la charla, yo quiero ver a 26 guerreros entrando todos juntos abrazados a cantar el himno. Van a ser 25 porque Diego va a estar arriba, pero porque no podía estar con ellos porque estaba suspendido. Pero van a ser 26 porque Diego va a estar ahí con ustedes. Y quiero que esos guerreros se retiren de la cancha siendo leyenda. Y es en definitiva lo que hicieron, ¿no?
0: Y es lo que hicieron, Gustavo. Es lo que conseguiste en Paraguay, despertarlos. Hacía 4 mundiales que no jugaban. Y lo volvieron a jugar de la mano de Gustavo Alfaro. Y están en octavo de final. Después de empezar perdiendo feo 4-1 con Estados Unidos. Y parecía que no llegaban ni al tercer partido. Y acá están, aguantando todo el segundo tiempo con Turquía con uno menos. Empatándole a Australia. Empatándole a Alemania y sacándolo en los penales. Por ahora no ganó un partido Paraguay. Sí, ganó uno a Turquía, miento. Le ganó a Turquía con ese gol de Galarza Fonda, mirá.
10: Buen día, Gastoncito. Buen día a toda la banda de Río Carajo. Buen martes para todos ustedes. Contento por lo de Paraguay. Aliviado después por lo de Holanda. Leía muchos en redes sociales ayer que decían, no, ¿cómo se van a poner contentos con lo de Paraguay? ¿No ves que eso a nosotros no nos conviene? Porque Alemania le puede hacer más fuerza a Francia. Primero Francia tiene que pasar. Dan por sentado que Francia va a pasar a Suecia. La lógica dice que sí. La lógica decía que Alemania iba a eliminar a Paraguay. Tampoco pasó. Y después supongamos que Francia pasa y que le hace 82 goles a Paraguay. Está bien, listo. Todos especulan que va a llegar Francia a la final y que se va a enfrentar con nosotros. Ojo que nosotros también tenemos que pasar primero a Cabo Verde, ¿eh? Ojo, primero Cabo Verde y después etapa por etapa. Es obvio que conviene, entre comillas, que queden afuera los más fuertes, sí. Pero nosotros somos también uno de las grandes selecciones y también nos podemos quedar afuera. Ojo, no subestimar a nadie.
11: Este es un cagón.
0: No, está bien, profe, está muy bien. Es un aviso lo de ayer de Paraguay y Alemania. A tiempo. ¿Qué te pensás, que la selección no tomó nota de esto? Hoy se entrena tempranito, a las 11 de la mañana. Va a llegar a ver el segundo tiempo, 11 de la mañana de acá, 1 de la tarde de allá. Va a llegar a tiempo para ver el partido, aunque sea el segundo tiempo, de Costa de Marfil y Noruega. Pero es de la otra llave. Los otros dos partidos los va a poder ver en la concentración. ¿Estás despierto ya? Acordate de la luna antes de que desaparezca, ¿eh? Que era noche o esta madrugada. Y si te quedaste dormido y no querés llegar tarde, bueno, ahí Fer tiene un consejo para vos.
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0: Por ahora es un mundial con sorpresas tempranas, ¿eh? Hay sorpresas desde muy temprano. Lo que queda claro es que lo que está en juego es la copa más grande, es el torneo más grande, ¿o no, Fer?
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0: Venimos aguantando la congestión acá, en Kansas, donde está la selección. Pasado mañana nos vamos a Miami para seguir al seleccionado de Scaloni, que el viernes a las 6 de la tarde de Miami, 7 de la Argentina, estará jugando frente a Cabo Verde. Ojalá habiendo tomado nota de todo esto que estamos mencionando y que estuvo pasando en las últimas horas. Para cuidarme, ya sé lo que es bueno.
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11: Gastón, Mesa, chicos, Gastón, en mi barrio fue una segunda Navidad el festejo de los hermanos paraguayos. ¿Cómo festejaron? Y tuvimos una alegría enorme. Pues eso sí son verdaderos hermanos los paraguayos, no como los uruguayos resentidos. Qué alegría con los paraguayos, la clasificación.
12: Hola Gastoncito, ¿cómo anda el equipo? Qué bien que están transmitiendo todo, chicos. Bueno, había mandado un mensajito ayer, que fue mi cumple, y agradecerles, celebrar con ustedes que son parte de mi día, de mi mañana, de mi media mañana y gran parte del día. Así que nada, los quiero mucho, Pablito de Parque Chacabuco, y vamos los pibes arriba, chino, marico. Vamos los pibes.
13: Buen día, arriba carajo, Germán de San Justo. Complicado este mundial, ¿eh? Equipos grandes afuera, tenemos que ir con la mentalidad de que nada es imposible, pero hay que esforzarse para ganarlo. Un abrazo, Gastoncito.
14: Buen día, radio, buen día. Espero que ande todo bien. Felicitaciones a todo el pueblo paraguayo. La flaca estaba pero súper contenta porque mi suegro era paraguayo, así que una emoción muy bonita ayer. Sufrir, obviamente, pero bueno, acá disfrutando de la clasificación de los hermanos paraguayos. Un abrazo grande, que tengan excelente día. Y profe, hoy llega Jaque, vamos, profe.
0: Ojalá llegue hoy, que 30, hoy termina junio. Hoy completamos la primera mitad de año.
2: Claro.
0: Qué rápido se va, ¿no?
15: Buen día para todos. Acá les habla Pablo de Wisconsin, de Bayahibe, República Dominicana, Temperley. ¿Cómo anda la banda esta de arriba, carajo? Gastón Recóndoro, tengo la luna enfrente mío, a mi izquierda, justo acá, me ilumina toda la cara, en la República de Mataderos. Lo que pasa es que esta calle, Saladillo, que es paralela a la colectora de General Paz, tiene tránsito con el tema del laboratorio, gente que va y viene, ¿viste? Y tránsito de peatones. Y es complicado mostrarle este culo derretido a esta luna, pero está tentadora, ¿eh? En algún momento pelo el culo y se lo muestro. Hay que
0: mostrar
15: el momento exacto, ¿viste? Porque hay que mostrarle la cara de la luna, ¿eh? Pero bueno, está tentadora, ¿eh? Está tentadora. Bueno, les mando un abrazo grande a todos ustedes, ¿eh? Y mancame, lunita, que ahora te muestro el locote.
0: No lo piense dos veces. Metele, tranquilo.
16: ¿Qué haces, Gastón? ¿Cómo te va? Buen día. A ver, te hago una pregunta, vos que estás ahí en el tema, ¿no? ¿Puede ser que ahora porque Paraguay termina en Guay, a Uruguay le dan una estrella más y tendría 5 estrellas, puede ser?
0: Esperemos a pasar nosotros para carnicerear. Yo sé que es muy tentador, ¿no?
17: Buen día, Gastón. Buen día, banda. Qué grande Paraguay. Qué grande Paraguay. Ayer éramos todos canales, ayer. Y bueno, y Alfaro, qué grande. Hay que bailar la música que suena, dijo Alfaro. O algo así. Es un grande. Así que dale. Abrazo, Damián de San José.
18: Buen día, Gastón, el equipo, ¿cómo andan? Habla Walter de Guernica, hincha rojo, acá yendo a trabajar. Estoy llegando a Ramón Mejía. Bastante fresco. Bueno, quería consultar a Gastón. ¿Qué piensa? ¿Qué le pasa a Chilaver que actúa así como actúa? Antiselección. Yo no entiendo por qué los referentes ya tendrían que estar en otro lugar y apoyar y valorar y todo, y no. Tiran, algunos tiran mala onda para que le vaya mal a la selección. No, Chilaver por sus intereses políticos no le importa nada y tira para atrás la selección siempre. Así que no coincido con eso, ¿viste? Bueno, Gastón, te mando un abrazo.
0: Y puede ser que esto que se mezcla la política con todo, y además acá lo que puede haber también es esta necesidad de tener razón. Y si vos auguraste un mal resultado, que te acompañe la razón, más que la alegría de celebrar que un pueblo entero esté contento. Pero yo creo que no le vamos a enseñar a Chilaver a ser paraguayo. Chilaver es recontra paraguayo y yo confío en que él quiere lo mejor para el pueblo paraguayo. El tema es que a veces se sube a esas afirmaciones de las que después queda preso, como ahora. Una pena, porque es un paraguayo de ley.
19: Mucho ego, ¿no?
0: Y puede que sí, pero no es que él se compare con Gustavo. Él no se compara con Alfaro, él no quiere el lugar de Alfaro. Él claramente está enemistado con la dirigencia deportiva. Y Paraguay es la sede y la base de la Conmebol. Entonces, nada que surja de ahí, que no haya sido consultado previamente a su persona, y él lo va a cuestionar. Siempre.
19: Porque en un momento tenía 3 o 4 jugadores que me pedían cambio, que no podían más. Sin embargo, se la bancaron. ¿Bancaron con qué? Con corazón. Con corazón. A tratar de sostener el resultado como sea. Y buscarlo de la manera que la podían buscar. En una pelota parada, en una salida, en un arranque, en un contragolpe, en una pelota larga. Ojalá me gustaría tener otros argumentos. Todavía no estamos preparados para eso. El final del camino para mí sería ese. Pero hoy no estamos preparados. Y lo peor que hay es quedarse en la medianía y ser un ni. Y si hay algo que yo no me puedo permitir, que para mí, contra Estados Unidos, fuimos un ni. No fuimos ni ofensivo ni defensivo, un ni fuimos. No hay nada peor que ser un ni. Y hoy no quería ser un ni. Entonces, si tenía que hacer esto, listo. Y por más que tengas que hacer cosas que tal vez no sean las que tenés que hacer, o las que quisieras hacer, no, las tenés que hacer. Es lo que pide el partido. Y si tenía que poner un defensor más, y te voy a poner un defensor más. Y como el otro día, si tenía que poner un defensor más, tenía que poner un defensor más. Tenía que poner un defensor más. Y si hoy tenía que poner un delantero, tenía que poner un delantero. Porque era lo que para mí pedía el partido. ¿Por qué? Porque todavía no tenemos ese bagaje que nos hace a nosotros imponer condiciones. Y nosotros hoy todavía tenemos que bailar la música que nos ponen. Y nos preparamos. A veces nos toca una cumbia, a veces un tango. A veces una rumba. Y ahí estamos. Y ahí vamos. Hoy nos tocó una polca. Entonces, ahí seguimos peleando, tratando de interpretar, bailando mal, pero tratando de interpretar y tratar de seguir adelante.
0: Y sigue adelante, Gustavo. Con su Paraguay y con sus frases. Y con sus conferencias largas. Y recuperará a Diego Gómez para los octavos de final. Y será importante volver a tenerlo encima fresquito, ¿no?
20: Buen día, Gastón, buen día, gente. Acá desde Mateo, la termoeléctrica Escobar, te saluda Antonio. Y batacazo, este mundial está dando batacazo, señores. Los partidos hay que jugarlos, después hablamos. Que tengan un buen día, que Dios los cuide ahí donde están y los proteja siempre.
21: Hola, buen día, ¿cómo está? ¿Todo bien? Felicidades a la gente de Paraguay, bien merecido, y bueno, por sacarnos la bestia por delante y dejarnos el camino un poquitito más fácil. Así que bueno, buenísimo. Saludos a José Canale, obviamente, Granate. Todavía seguimos recordando el cabezazo ahí en Brasil. Épico. A toda la familia de Lanús. Aguante el grana. Vamos que ya volvemos. Vamos, Argentina.
0: Y aguante Paraguay.
22: ¡No soy de Lanús! ¡No me defraude, Canales! ¡No soy de Lanús, Canales! ¡No me defraude! ¡Dale, Canales! ¡Vamos,
23: Canales, por favor!
22: ¡No soy de Lanús! ¡No soy de Lanús, Canales! ¡No soy de Lanús, Canales!
0: ¿Se acuerdan de Víctor Ayala? Ahí está. ¿Se acuerdan que le pegaba un fenómeno que después fue a Gimnasia? Es este. Vos sos de Lanús, Canales, no me podés fallar. Campeón de Sudamericana con el granate de la mano de los mellizos, Víctor Ayala. Y ahí estaba, apoyando a Canales en la ejecución del penal decisivo.
3: Hola Gastón, hola Mesa. ¿Cuánto vale jugar Libertadores y Sudamericana, eh? Lo ganó el Faro. Se nota que esos partidos son de Sudamericana y Libertadores. Lo ganó de esa manera. Saludos, Matías de Córdoba.
0: Y es verdad, ¿sabes qué? Lo ganó respetando al fútbol paraguayo. Paraguay juega como nosotros supimos toda la vida que jugaba Paraguay. Cuando querés jugar otra cosa, y acá voy a citar lo que dijo Alejandro Fantino en las últimas horas sobre Bielsa. Bielsa, quien admiro profundamente, no hace falta ni que lo aclare. Pero es verdad, Bielsa tiene un manual y no importa dónde vaya, él impone su manual. Y hay idiosincrasias que comulgan esa idea, otras que no. Y él termina pagando. Él termina pagando la cultura del lugar. Él hace jugar igual a Uruguay y a Leeds United. O pretende hacerlo. Y una cosa son los ingleses y otra cosa son los uruguayos. Por ahí su manera de entender el fútbol es mucho mejor recibida y tiene mucho más que ver con cómo se juega históricamente en un lugar más que en otro. Uruguay no jugó al Uruguay desde que llegó Bielsa. Y te voy a decir más, la Argentina no jugaba a la Argentina con Bielsa, y eso que a mí me gustaba como jugaba, iba al frente en todos lados, protagonista en todos lados, no alcanzaba con eso. Jugábamos más a la europea que a la Argentina. Y en el Mundial nos volvimos temprano como se volvió a Uruguay. Porque no es que jugábamos mal. No era la nuestra es la que estamos jugando ahora. Cada país tiene la nuestra, me lo enseñó Patricio Hernández esto. Alemania tiene su manera de jugar. Últimamente parece haberse olvidado. Parece como que todos quieren jugar a lo Guardiola. Y Guardiola es catalán. Que jueguen así los catalanes, los españoles. Pero después en otros países tienen una identidad. Fueron criados futbolísticamente de una manera. Y no se puede cambiar la cultura futbolera de un país entero de un día para otro. No se puede.
4: Buen día, buen día. Quería felicitar a la selección paraguaya, a su gente, y decirle que hicieron historia. Que le pudieron cerrar la boca a Chilaver. Y demuestran que tienen garra y corazón los paraguayos. Mis felicitaciones, Javier de Guillón. Estamos muy contentos los argentinos.
5: Gastón, buen día. El santiagueño de la Ferrere aquí volviendo de Caballito. Feliz, feliz por nuestros hermanos paraguayos. Nadie no sabe nada. 11 contra 11 son en la cancha, Gastón. Aguante Paraguay, aguante Paraguay. Ya están armando la valija los alemanes. Chao, chao, el santiagueño.
23: Buen día en la radio, ¿cómo andan chicos? Flavio Gerli. Muy contento por el pase a octavo de Paraguay. Muy contento por nuestros hermanos paraguayos. Y bueno, como hincha de San Lorenzo, muy contento también por Orlando Gil. Y además que le entran $11,000 más. Por una semana por lo menos a San Lorencito querido, que le viene bien toda esa vida.
0: ¿Qué te parece? ¿Qué te parece? ¿Sabés cómo se festejó eso? Pero volviendo a Gil, ¿se acuerdan las cosas que decían de Gil cuando llegó a San Lorenzo, no? Pero no periodistas. Con lo que lo quiero a Rubén Darío Insúa. Gallego, en esta le erraste, ¿eh? No era un arquero para la reserva del Ciclón. Era un arquero para la primera del Ciclón, para ser titular con Paraguay. Y para ser figura ante Alemania. Mirá vos. Hay veces que, a lo mismo que Chilaver, a veces las enemistades te hacen tomar decisiones equivocadas. Y no hay que mezclar todo. No hay que mezclar todo. Ayer cumplió años. Sí, sí, diga, Orlando.
24: Sí, la verdad, una emoción inmensa. No.
1: fue un partido muy complicado. Se dijo el primer momento que me iba a atacar por todos lados. Supimos aguantarlo, abrimos el marcador. Ellos encontraron el empate, pero pudimos sostener el empate y gracias a Dios pudimos ganar la tanda de penales.
6: Hubo una charla antes de que inicie la tanda con los arqueros suplentes, con el preparador de arqueros. ¿Fue mucho de intuición, mucho de preparación los penales que tapaste?
1: Sí, obviamente. Analizar a cada jugador, cada aspecto, cada detalle. Y gracias a Dios pude tapar dos penales, que fue fundamental para la clasificación.
7: ¡Qué genio Orlando Gil, papá! ¡Qué genio Orlando Gil!
0: Allá los arqueros se lucieron mucho. Yacine Bono, en la definición entre Marruecos y Países Bajos, seguramente estaban durmiendo varios de los que están escuchando, o lo convertían o lo tiraban afuera, o al palo, que es afuera. Pero los arqueros no podían tapar ninguno. Y en el quinto penal de Países Bajos va Somerville, que había hecho un buen partido. ¿Y qué hace Bono? Porque hemos visto que dice, no, si pateas al costado de mitad de arco hacia el travesaño, o sea, de media altura hacia el travesaño, no hay manera de atajarlo. Y ayer Yacine Bono destrabó otra complicación, otra complejidad para atajar penales. Se jugó a un costado parado. Se jugó a un costado parado. Y esto me parece que después de ayer lo vamos a empezar a ver cada vez más seguido. Viste que están los arqueros que van a un palo, arqueros que van al otro palo, arqueros que se quedan parados en el medio. Y ahora es arqueros que van a un palo, pero caminando. Dejando el pie apoyado sobre la línea, claramente. Que es lo que hizo ayer Bono. Y pasó Marruecos. Decía, ayer Leandro Paredes cumplió años y lo saludó a sus 32 años Pablo Dybala con una imagen de ambos diciendo nos vemos pronto. Y la imagen elegida por Dybala es una imagen de los dos en una práctica, en un entrenamiento, con la ropa de la selección, no con la ropa de la Roma, donde fueron compañeros, y el nos vemos pronto ilusión a Boca. ¿Por qué? Porque hoy es 30 de junio. Hoy vence efectivamente el contrato de Dybala con la Roma. No lo ha renovado finalmente. Y espera el hincha de Boca que ese nos vemos pronto signifique que cuando termine el Mundial, esperándolo en el Boca predio a Paredes, esté su amigo Pablo Dybala. ¿Por qué no?
8: Buenos días, arriba carajo, habla Pablo de Quilmes. Bueno, contentos con el triunfo de Paraguay. Yo creo que todos los equipos argentinos tenemos un pedacito dentro de la selección de Paraguay, más el técnico, ¿no? Alfaro. Y como decís vos, Gastón, esperemos que Argentina tome nota de todo lo que está pasando y más que nunca no subestimar al rival.
24: Buen día, Gastón. ¿Cómo estás? Buen día, Mesa. Qué grande Paraguay. Ayer la verdad éramos todos canales. Sacó un cuco de encima. Lo que sí hay que tener en cuenta es a Marruecos. Marruecos en silencio, me parece que va a dar que hablar. Saludos, que tengan un buen martes.
0: Un abrazo grande. Y Marruecos ayer lo empata al final. Lo peleó, fue al frente, se había perdido goles en el 0-0, lo pudo empatar después del gol de Gakpo, con el gol de Diop. 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
0: No hablemos de los futbolú que ayer decían... No, no es falta sobre Gil, en la que lo bloquean y lo dejan salir para el gol de cabeza de Jonathan Tah, que finalmente fue invalidado, ¿no?
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0: Empezaron los 16avos de final, ya van 4 partidos, ningún 0-0. 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
0: Son las 7 de la mañana, tenemos que vender, tenemos que informarnos con Fer, saber qué está pasando con esta designación de Diego Santilli, ya renunciado a Dorni, lo que dijo ayer Susana Jiménez, del ex jefe de gabinete, lo que está pasando en Medio Oriente, es decir, si efectivamente va a haber o no una cumbre de paz allí en Qatar entre representantes del gobierno iraní y estadounidense. Bueno, todo lo que esté pasando más allá del fútbol también tiene que ser atendido para que después no nos sorprendamos, ¿no? Todo esto después de la tarde. Seguimos hasta las 9.
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2: Siete y 10 de la mañana en toda la Argentina. En Buenos Aires la temperatura se mantiene en 4 grados, la térmica 3 grados, 6 décimas, la humedad 91%. Karina Milei convocó a una reunión con 116 legisladores, entre senadores y diputados de La Libertad Avanza. Incluye esto al nuevo jefe de gabinete. También hoy va a jurar en ese cargo Diego Santilli. El objetivo principal para mañana será abordar una nueva etapa del gobierno tras la polémica salida con escándalo del ex jefe de gabinete Manuel Adorni. Durante la cumbre buscarán reordenar la estrategia legislativa del oficialismo que había quedado eclipsada por las recientes causas judiciales. Además, se intentará articular tareas entre los bloques parlamentarios y el Poder Ejecutivo tras la llegada del nuevo ministro coordinador, Diego Santilli, que seguirá siendo ministro del Interior y ahora también jefe de gabinete. El INDEC informó que la actividad económica registró una caída mensual del 1,5% en abril. El indicador muestra una variación interanual positiva del 1,6% impulsada principalmente por la minería y la agricultura. Sectores clave como la industria manufacturera, el comercio y la construcción volvieron a registrar cifras negativas tras el repunte que se había generado y observado en marzo. El ministro Luis Caputo destacó el crecimiento acumulado del año y también aseguró que a partir de mayo comenzaban los mejores 18 meses para la economía argentina. Ayer también se conoció que aumentó la morosidad en jóvenes. Uno de cada cuatro menores de 35 años no puede pagar sus deudas. Cuatro gremios docentes de la provincia de Buenos Aires anunciaron un paro para hoy de 24 horas, por lo tanto las clases en las escuelas bonaerenses están supeditadas a esta medida de fuerza. La principal exigencia de los sindicatos es la convocatoria urgente a negociaciones paritarias para recomponer el salario. Los trabajadores piden urgentes medidas de seguridad y la implementación de protocolos preventivos ante reiterados hechos de violencia dentro de los establecimientos bonaerenses. La medida de fuerza también incluye protestas contra la sobrecarga laboral, el desfinanciamiento de la educación técnica y los posibles cambios en el régimen previsional. Desde el gobierno celebraron el éxito de la primera edición de la Semana de la Carne Argentina en Estados Unidos. La iniciativa comercial se llevó a cabo en las ciudades de Miami, Atlanta y Houston, en conjunto con diversos organismos del sector agropecuario. Como resultado de estas acciones, las exportaciones de carne bovina hacia el mercado estadounidense registraron un crecimiento interanual del 370%. Autoridades nacionales confirmaron que en septiembre se realizará una segunda edición para continuar expandiendo la presencia de los productos en el exterior. El presidente de Paraguay, Santiago Peña, decretó feriado nacional hoy tras la histórica clasificación de ayer de su selección a los octavos de final del Mundial y además por haberle ganado por primera vez a Alemania. En su cuenta oficial, el mandatario celebró la victoria con un efusivo mensaje que rápidamente se volvió viral en las redes sociales. El equipo que dirige, Gustavo Alfaro, logró avanzar de ronda tras empatar con Alemania 1-1 en el tiempo reglamentario y luego vencer por 4-3 en los penales. Hoy martes 30 de junio, primera mitad de este año que termina, último día del sexto mes del año, con el dólar oficial a 1.495 pesos para la venta en el Banco Nación. El dólar blue también llega a 1.510 pesos, baja ligeramente su cotización del día ayer, y el dólar turista para gastos en el exterior asciende a 1.943 pesos. Saludamos ahora en el norte de la Argentina, en Salta, a nuestros oyentes. 9 grados 3 décimas es la temperatura actual en Salta, donde nos escuchás en la FM 98.1. Tenemos buenas condiciones del tiempo para hoy. En general, se espera mayormente nublado el cielo por la tarde. Salimos de algunas lloviznas durante esta mañana, después ya mejora, con cielo parcialmente nublado y máxima de 14 grados allí en la capital salteña. Aquí en la capital federal, en la ciudad de Buenos Aires, tenemos 4 grados. La térmica ya toca los 3 grados 6 décimas, la humedad se mantiene en un 91%, la presión en 1017.4 hectopascales. Si estás llegando a la ciudad de Buenos Aires, seguramente en algunas zonas del conurbano la temperatura es más baja. En La Plata apenas supera 1 grado y en algunas zonas del oeste también con temperaturas muy bajas para el inicio de la jornada de hoy. Por suerte, el viento sopla con calma, pero vamos a tener a partir de mañana viento sur. Esto hará que desde el miércoles por la noche, ya jueves y viernes, tengamos los días más fríos del año en principio, según lo que marca el Servicio Meteorológico Nacional, que dicho sea de paso, ayer volvió a tener la renuncia de su director general. Veremos en qué condiciones continúa. Para hoy, máxima de 14 grados con cielo ligeramente nublado. Mañana miércoles, como te contaba, mínima de 4 y máxima de 14 también. El jueves, la mínima más baja, 2 grados. Y el viernes, tocamos los 0 grados en Buenos Aires, recuperándose la temperatura hacia sábado y domingo, en principio todos los días que vienen sin lluvias, ideal para lavar el auto, por ejemplo. En cuanto al tránsito, hablando de autos, la autopista Buenos Aires-La Plata presenta tránsito normal, cargado en este horario, especialmente en mano Capital Federal, todavía con tareas de mejoramiento por el ensanche, un cuarto carril que se va a hacer también en este caso con obras, pero mano a provincia. Tenemos un choque en General Paz entre un auto y una moto en la colectora a la altura del shopping del DOT sentido al Río de la Plata. Esto genera demoras desde San Martín, desde el cruce de la avenida San Martín sentido al Río de la Plata. Tuvimos durante un largo rato esta mañana solo un carril habilitado. Empieza a habilitarse el otro carril mientras se asistió por el SAME y por la Policía Federal también a la persona, al motociclista que quedó herido. Esto es General Paz justo antes del enlace con la Panamericana.
0: mano al Río de la Plata por el choque de un auto y una moto. Demoras todavía desde San Martín en adelante, mano al Río de la Plata. Atentos porque ya son las 7:15. En prisa una concentración en Tortuguitas. Son trabajadores de Lustra Max, te lo contamos más temprano. Esto es en Estados Unidos al 4500 Tortuguitas, pero puede afectar el tránsito de la Panamericana. Veremos si solo llega a la colectora en Panamericana. Tanto Ramal Escobar como Ramal Pilar se pueden ver afectados al tránsito por esta protesta. Y por la tarde habrá una concentración en Panamericana, Acceso Norte y Uruguay, que finalizará con un acto en Georgalos y tiene que ver con ex empleados, o bueno, todavía empleados despedidos, de FATE. ¿Se acuerdan aquel conflicto de la fábrica de neumáticos que todavía persiste? Hoy 7 de la tarde puede haber inconvenientes en Panamericana, Acceso Norte y Uruguay. Por último, subtes y premetro están funcionando con normalidad. Los trenes por ahora no presentan inconvenientes. Lo más importante de esta mañana.
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8: Contamos tres y estamos arriba otra vez. 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

0: casi 7 y 20 de la mañana, arrancando este último día de junio, completando esta primera mitad de año, con la Argentina con vida deportiva en este mundial de sorpresas, sin querer ser partícipe de ninguna de ellas, respetando a Cabo Verde, pero sobre todo respetando a la Argentina y a los miles de argentinos que han viajado especialmente para este mundial y a los millones de argentinos que no pudieron hacerlo, bien les gustaría estar acá, pero que a la distancia hacen sentir su apoyo también. Cómo nos gustan los mundiales, ¿no? Cuántas cosas nos despiertan, nos encuentra gritando goles ajenos, porque ayer, la verdad, ¿quién no gritó el penal de Canal en la Argentina? Yo creo que 9 de cada 10 cerramos por lo menos el puño. Algunos hasta elevaron la voz, por supuesto.
1: Buen día, Mesa. ¿Cómo va, Gastón? Primero, felicitaciones para el pueblo paraguayo. Pero te diste cuenta que nosotros nos alegramos cuando gana Ecuador, cuando gana Paraguay, cuando gana Colombia. Hubiésemos querido que Uruguay clasifique. Y todo ello a nosotros no nos quiere, no sé por qué. Nosotros queremos que a ellos les vaya bien. Para que se den cuenta que nosotros lo que más queremos es que los sudamericanos demuestren. Menos Brasil. Está claro.
0: Buen día, Ceci, ¿cómo estamos?
2: Bien, bien, acá, muy bien, escuchándote atentamente. No, bien, sí, gritando los goles de todos, así como loca. Grité el de Japón.
0: Pero es verdad lo que dice el oyente, nosotros nos vemos gritando, está bien, pero ahí por una cuestión de clásico, no es sí. Que tenemos animosidad contra Brasil. De hecho, después, no. Muchos argentinos que quieren solo... que Brasil pierde, es solo deportivo.
2: Claro, es solo, es solo deportivo. Ahora, como nunca he visto reels de brasileños que quieren que le vaya bien a Argentina, nunca ¿sí? había visto. Sí. Hay un montón de... ¿No vieron los reels del nene que quiere ser brasileño, del brasileño que quiere ser argentino, que gane Messi? Hay un montón. En un bar en San Pablo, todos brasileños con la ropa de Messi, uno tatuado un Messi acá en el cachete. Pero bueno, no sé, capaz es una minoría, obviamente. Y después sí, grité los goles de Paraguay, hice todo, Gasti, hice todas las que dice acá el oyente. Todas.
0: Todas. Todas. Hiciste la luna, ¿no?
2: Hice la luna ayer a la madrugada y ayer a la noche, dos veces.
3: Un frío.
2: Y pará, te la remato con algo más. Comí ñoqui, que era 29.
3: Ayer estaban abiertas las fábricas de pasta.
4: Sí.
3: Como excepción, por lunes, porque cayó 29.
2: Claro, cuando cae 29.
5: Sí. Gastón, buen día. Hola, Ceci, hola para todos los chicos. Me parece que Alfaro hizo la de la luna, ¿eh?
2: Sí.
5: Alfaro la peló ahí en Estados Unidos. ¿Lo hizo con vos, Gastón, eso? ¿O no?
0: No,
5: abrazo, no. Nos vemos. Aguante Paraguay, carajo.
0: Nosotros le damos la idea. Después cada uno. No, digamos, yo lo acabo de hacer mientras acá duermen. Pero estuve fácil 5 minutos mostrándole el dotó. Sí, hay que aprovechar. Claro, no hay nadie. Abrí la ventana, asomé a la ventana y sabés cómo pelé. Pero sí.
4: Ese vicio se transforma ya en peligroso, ¿no?
0: Bueno, no es un vicio, no es un vicio, es una necesidad. Es
2: son hábitos ahora.
0: Canadá y Marruecos en Houston el sábado que viene. Paraguay y el ganador de Francia o Suecia será el otro cruce del mismo lugar. De los cuatro, uno va a jugar una semifinal. De estos cuatro, de los cinco, Paraguay, Francia o Suecia, Canadá y Marruecos, de estos cinco.

0: sale un semifinalista. Bien.
1: Bueno, se puede repetir, ¿no? La semi del Mundial pasado.
0: Se puede repetir la semi del Mundial pasado ahí.
1: Francia-Marruecos.
0: No. Ah, se puede repetir, pero no en semifinal.
1: Claro, antes.
0: Antes, en cuartos de final. Porque ahí llega un semifinalista.
1: Claro, se eliminan entre ellos, es verdad.
2: Suecia. Es el gran candidato, ¿no?
1: Suecia es el que entró casi
3: por la ventanilla. Por la ventana
1: porque le dijeron pasá. Porque...
3: hicieron esa nation, no sé qué. No sé cómo.
1: Pero está ahí, bueno. Ahí. Está ahí.
4: Buen día, Gastón. Buen día, D-Sport. ¿Cómo andan? No es que nosotros festejamos el gol de Paraguay para que le vaya bien a Paraguay. Festejamos que quedó afuera Alemania. Festejamos que quedó fuera Alemania. Y cuando los hermanos latinoamericanos festejan que nosotros quedamos afuera, es porque queda una potencia afuera. No porque quiere que Argentina quede afuera por ser vecino, nada más. Nada, esa es mi reflexión.
0: No nos aguantan más, ¿entendés? Nosotros somos insoportables cuando ganamos, reconozcámoslo. No hablamos de otra cosa, hacemos bueno, videos basta. Buenísimos.
3: Nosotros debemos ser felices también. ¿Qué
1: los brasileños
3: también
1: son insoportables, sí, cuando ganan, bueno, cuando están perdiendo.
0: Así estamos, la de acá. El sábado se van a jugar dos partidos. A las 2 de la tarde hora argentina van a jugar en Houston, Canadá y Marruecos. Y a las 6 de la tarde en Filadelfia, serán las 5 de la tarde allí, van a jugar Paraguay y el ganador de hoy, Francia y Suecia. Si juega Francia, será el día de la independencia americana, 250 años redondito de la declaración de la independencia en 1776. Y las tres banderas van a tener los mismos colores, porque la bandera paraguaya, la bandera francesa y la bandera estadounidense tienen los mismos tres colores.
3: Deben ser los colores más usados para bandera, porque son los colores, sí.
1: Sí, el rojo está mucho.
3: Rojo, azul y blanco son la mayor cantidad de banderas del mundo.
0: Esa combinación.
3: Sí.
0: Y Dominicana, sí. Cuba, Puerto Rico, ahí tenés tres.
3: Bueno, por eso, pero hay
0: Gran
3: muchas,
0: Bretaña,
3: muchas,
0: cuatro.
3: Muchas. Sí, todas las que pertenecen al Reino Unido, hay muchas.
1: Rusia,
3: del Reino Unido.
1: Países Bajos.
3: Nueva Zelanda y Australia.
5: Chile.
3: A ver. Sí, Chile también.
0: Sí, Chile también.
3: Hay un montón. Hay un montón.
0: Sí, pero sigo buscando y ya ahí meto un freno. Porque vos decís las colonias. De verdad, Nueva Zelanda y Australia, por ahí tienen los mismos colores, muy disimulado el rojo. Porque más que nada azul y blanco. ¿No? Con un detallecito rojo, por ahí.
1: Acá Fabi dice el 78% del rojo aparece en las banderas del mundo.
0: El rojo solo.
1: Claro.
3: Pero para mí tiene que ver un poco con la bandera de Francia, que como fue la Francia con su revolución y todo, y el egalité.
0: Estados Unidos ya había declarado su independencia.
3: ¿Cómo era la bandera de, a ver?
0: Ah, la Revolución Francesa, el 1776... Se independiza Estados Unidos, 1789 es la revolución en Francia. Es verdad que la bandera existía de antes, ¿no? Igual que la de Gran Bretaña. La de Holanda o la de Países Bajos es medio naranja, más que rojo.
3: ¿Rusia no tiene los mismos colores?
0: Rusia también. Sí, sí.
1: No, es rojo, lo que pasa es que después le agregan el color naranja de la corona, de la orange. No sé si el rojo es una tonalidad un poquito más clara, puede ser, pero es rojo.
0: Un terracota. Ah, si así el que sabía de colores, daltónico era.
3: Dice, el uso de los colores azul, blanco y rojo en las banderas de todo el mundo se debe principalmente a tres motivos. La influencia de potencias históricas, el simbolismo asociado a la Revolución Francesa y en muchos casos... A la disponibilidad de tinturas en la antigüedad.
0: Mira, tiene razón Fede Picasso. Panamá, Tailandia, sí. Corea del Sur, Costa Rica. Sí. Ahí tenemos más banderas con
3: sí,
0: esos mismos
3: montón,
0: tres colores.
5: 30 Venezuela.
3: Centroamérica.
1: Venezuela.
0: 30
5: Venezuela
0: no.
5: Las que combinan los 30 colores
0: países
5: son 30.
0: En total.
1: República Dominicana.
0: 30 colores y solo esos tres colores, mira.
3: República Dominicana.
1: Las africanas tienen todas, o muchas amarillo. Las africanas son claro. Predominan el amarillo, también el verde, el negro.
0: Y el verde. Sí, verde sí, y amarillo.
3: Sí. Y las del mundo árabe también repiten colores también. ¿no?
5: Noruega, Luxemburgo. Sí,
1: negro.
0: Eslovenia y Eslovaquia, los dos.
5: Serbia.
1: Asia se quedó sin representantes ayer porque, bueno, Australia es el infiltrado, pero.
5: Serbia, claro.
1: La eliminación de Japón, el continente asiático ya no tiene selección.
3: Sí.
1: Sudamérica sigue adelante, sí.
3: Vamos, Sudamérica, loco, ¿eh?
0: Con Brasil y Paraguay faltan Argentina y Colombia. Uruguay ya fuera, ¿no?
3: No, y Ecuador, Ecuador también.
0: Ecuador. Y falta Ecuador. Falta Ecuador.
1: México-Ecuador, ¿por quién hinchan hoy?
0: ¿A vos qué te parece?
5: Ah, yo pregunto.
3: Por ubicarse ese, loco.
0: Pero se juega en Ciudad de México este partido.
1: Son muy visitantes.
3: Y bueno, chicos, nada es fácil.
1: Los mexicanos están muy entusiasmados.
5: Sí.
1: Llegan muy bien, sin recibir goles.
5: De anoche, tocando bocina. Copa Libertadores explícita.
3: Croacia también, che, a Croacia lo habíamos nombrado en los azul, blanco y rojo.
1: Y pero tiene... Ah, claro.
3: Sí, chicos, Croacia suma también.
5: Tailandia.
3: Lo dijo Fede Picasso, Tailandia.
0: Es verdad. Dijo Tailandia, dijo Costa Rica.
3: No, porque estoy viéndolo y estoy viendo a Croacia y tiene los mismos colores también. Claro.
0: Bueno, Fede, mientras seguimos buscando coincidencias, Brasil va a jugar el domingo en Nueva Jersey. Espera rival, lo conocerá hoy. Será Costa de Marfil o Noruega. 4 de la tarde de ese lugar de los Estados Unidos. 5 de la tarde en la Argentina. Hará calor. Es un mundial grande este, ¿eh? Hay que decirlo.
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0: ¿Quién podría ser, no? 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
0: 7:30 a.m. Llega ella. Mirá, ahí viene.
3: Bien, qué diosa.
0: Qué grande la señora.
6: Sí, sí, sí, sí, sí, sí. Ella Teresita, es mi señorita, para aprender como en el colegio.
3: Diosa.
6: Buenos días. Buenos días, carajitos y carajitas.
7: Buenos días, señorita Teresita.
2: ¿Cómo anda, profesora?
6: Hola, profesor.
3: Divinoso, por favor.
6: ¿Cómo dicen que les va?
3: Sí. ¡Bien, señor!
6: Viene de sensual a lúdico el profesor. De una palabra cuando dice: ¡Hola, profesor! ¡Ay! Después
2: contá
6: dice,
2: que haya teta cualquiera.
6: ¿Cómo?
3: Bro. ¿Mateta?
6: La maqueta. Las maquetas que se entregan en... en los colegios.
3: Claro.
6: Y Paquetá, que también es el otro jugador que se ve que le gusta mucho al profe.
1: Ah,
6: sí. Sí, muy, muy lindo.
1: Matetá de Francia, Paquetá de Brasil.
6: ¿Cómo es?
2: Paquetá.
3: Claro,
1: Matetá de Francia y Paquetá de Brasil.
6: Ahí está. Sí, hace buenos comentarios en los el profesor en los partidos.
3: Por supuesto.
6: En el post partido, sí.
5: La rompe todo.
6: En el post partido se va un poco de tono, me parece.
0: Se distrae.
3: Y está bien, un poco, hay que relajar a veces.
2: El Chavo Fu, que no comente más, me tiene podrido el Chavo.
3: ¡No, bueno!
6: ¿Pero por qué se le agarra con el Chavo ahora?
0: Sí, porque se ve que no le gusta cómo comenta.
6: ¿Pero qué hace que no le gusta? Como que
1: no sé, no los conceptos por ahí no coinciden.
6: ¿Qué es lo que no le gusta, profesor? ¿Por qué es raro? Porque es colega. Y trabaja en el mismo programa también.
0: Sí, sí.
3: Pero no, debe haber confianza.
0: No preguntamos mucho.
6: Ah, bueno, está
0: no
6: bien.
0: No preguntamos mucho.
6: Bueno, tenemos una jornada con muchas efemérides.
3: Bien, señor.
0: Es verdad.
6: Sí, muchas, muchas, muchas. Una que tiene que ver con que algo que nos atraviesa todos los días. ¿Sí?
2: Día Internacional.
6: Sí, muy bien. Día Internacional de las Redes Sociales.
0: Oh, wow. Festejemos.
3: Albricias.
1: Esta efeméride es muy moderna, seguro.
6: Sí, muy actual.
5: Para darle me gusta.
6: ¡Muy bien! ¡Chita, ouija, ouija! Sí, el objetivo es que las redes sociales son una herramienta que permite la conexión mundial. Pero bueno, hoy en día a veces se utiliza para dar fake news y hay que estar atentos. Y también hay que tener cuidado con la dosis.
3: Sí, sí, de utilización los niños con
6: sí,
3: los niños.
6: De utilización del celular. Así que son valiosas, pero hay que saber manejarlas. Y el día, el año que se generó, el 2010.
3: Mire usted.
6: Sí, 2010. Gracias a una iniciativa del portal de noticias y tecnología Mashable, cuyo fundador es Peter Cashmore.
3: ¿Cashmore?
6: Sí,
3: quiere
6: Cashmore.
3: Más plata.
6: Quiere más plata. Más plata. Más quiere. Bueno.
1: ¿Pero qué redes sociales tenía?
6: Y sí, porque 2000,
3: Facebook.
6: Facebook está. 2008 fue el año de Facebook. Y después.
5: Y en 2010 ya estaba lanzado Twitter.
3: Creo. Sí, puede ser.
5: Y Twitter de 2009,
6: 2010. Sí, y Instagram estuvo 2013, 2014.
2: El mago Emanuel estaba en Tinder.
1: Esa es otra red social.
2: Vendía contenidos.
5: ¡No!
1: ¿Magia?
2: ¿Sexuales?
0: ¿En serio?
3: No. No puede ser.
2: Un OnlyFans.
3: Ah, OnlyFans.
1: Ah, claro, un precursor. Ah.
6: El mago.
1: En esa época no estaba OnlyFans.
6: Me llama.
3: OnlyFans.
6: Me intriga cómo mostraba las cosas. Capaz que la hacía con un truco.
3: Obvio. Claro. ¿Y la palomita?
2: Para mí marca tendencia.
6: ¿Dónde está? Acá está.
5: Acá está.
6: Sí.
5: Ahora no está.
6: Ay, Dios. Ahí viene, viene.
0: ¿Sabes, señor?
6: Sí.
0: Están pasando en este momento en el canal de la FIFA, FIFA Plus. Están pasando la semifinal del 82 de Francia y Alemania. Yo sé que no tiene nada que ver con todo esto, pero me había olvidado lo linda que eran las dos camisetas. Las dos. El partido se jugó en Sevilla, en el Sánchez Pizjuán, en la cancha del Sevilla. ¿Qué pasó ahí?
1: No, hombre, me llama la atención. La señora no está acostumbrada a ese tipo de nombres.
0: Sánchez Pizjuán.
1: Claro. 3-3 fue.
0: Acaban 1-1, recién arranca el segundo tiempo.
5: No le spoilé ese partido.
6: Avísele
0: que falta. Acá es donde tendría que haber ido preso Schumacher y no lo fue.
6: ¿Qué pasó? No,
0: está calentando para entrar al Batisto. El buzo de Francia, hablando de colores de las banderas, el buzo de Francia, cuando entraban en calor, parecía los cigarrillos parisien. No, la camiseta de Francia, los números, la camiseta de Alemania, un blanco brilloso, nada, una cosa. Me había olvidado de esta cuestión estética.
3: Qué lindo. Es que los 80 estéticamente son superiores a todo.
0: Sí, sabes que sí.
3: Colores, unas vibras, todo.
0: Sí, sabes que sí.
3: Después nos fuimos apagando un poco.
5: A gris, a todos los grises. A escala de grises nos pusimos.
0: Sí. Hablando de modas, ahora, señor, cuando usted diga y nos podamos meter en una efemérides musical. Vamos a recordar un disco, el tercero de un artista, que trajo 5 hits, pero que no explotaron todos en el momento, porque el disco salía un día como hoy, pero tardó en pegar en primeros lugares en los rankings hasta un año después, en algunos casos. Pero cuando usted lo diga, ¿eh?
6: Sí, dele, dele, dele, porque yo esa... Uy, ¿y eso?
0: De ahí viene. El disco se llama True Blue, es de Madonna. Es impresionante este disco, porque vos decís, ¿cómo Papa Don Preach es de junio del 86? Claro, era el tercer disco. Ya había pasado Like a Virgin y las otras.
3: ¿Es el video, Gasti, de Madonna en Venecia? Que pasaban todo el tiempo música total.
0: Totalmente, totalmente.
3: ¿Cómo veíamos ese video?
0: Madonna era muy... Bueno, pero ahora te vas a encontrar con alguna... Yo pensé que había canciones de este disco que eran de uno o dos discos después.
3: Ah.
0: Ahora vas a escuchar. Porque algunos fueron presentados como singles antes.
3: Iba a decir, de siempre hay una duda cuál fue la primera canción de Madonna, ¿viste? Es una pregunta de carrera de mente o de trivial.
0: Esta es la segunda que se da a conocer de este disco antes de que salga el disco. ¿Sí? Esta no fue la primera que se dio a conocer. Esta fue la segunda. Ahora van a entender por qué. Abre tu corazón, dice. Esta se convirtió en single y número uno, llegando a noviembre de ese 86. Ahora, ¿cómo meter 5 hits en un disco? Bueno, Madonna lo hizo. Tercer disco de ella, ¿eh? El anterior había sido Like a Virgin, que tenía entre sus canciones, obviamente, la homónima, además de Chica Material, de Into the Groove.
3: Y no tenía, para Holiday, ¿no tenía? No. Holiday, esa.
0: ¿De ese disco?
3: El primero. A ver.
0: Pero no. Para. Este es el segundo disco. El anterior a este, True Blue, el anterior era Like a Virgin. El primero fue Madonna, que es del 83. Y en ese disco Madonna está Holiday, la que decís vos.
3: Para mí esa es la primera de todas, el primer corte.
0: Y puede ser.
3: ¿Por qué te digo? Porque es pregunta esa, es pregunta de carrera de mente.
0: Mira, como que el primero en llegar al número uno fue Holiday.
3: Sí, o capaz no sé si fue el primero en llegar hay algo ahí, me parece que sí.
5: Este álbum es después del estreno de Buscando Desesperadamente a Susan.
0: Bueno, y después de esta canción viene otra, que es la que fue primer corte. Este fue el primer corte del disco. En febrero de ese año. Porque claro, salía la película Vivir para Contar, con Jean Penn. Y es la época en la que se ponen en pareja.
3: Esta canción es como atemporal. Puede ser de siempre o de nunca. Del 80, del 90, del 2010.
0: Bueno, es del 86.
5: Hay muchos temas del 90 de Madonna suenan parecidos a esto.
8: Buenos días, señorita. Buenos días. Pueblo paraguayo. Vamos, señor. Buenos días. Vamos, señor Teresita. Vamos, Paraguay. Vamos, canales. Vamos, faro. Vamos vos, vieja, que te habrás emborrachado con cada paraguayo. Vieja borracha. ¡Vamos, Paraguay! ¡Feriado y voy a esperar! ¡Voy a Paraguay! ¡Vieja verde!
6: ¿Por qué se va después tanto?
0: Esta es la canción que da nombre al disco.
3: Temazo.
0: Es un temazo. Pero no la pega hasta fin de año. Pero esta lo más loco va a ser el quinto tema.
5: Sí.
0: Claro, re. Pero esta canción es hermosa. Subí, Javi.
3: vez en los Goonies también. Podría haber estado, ¿no?
0: Sí, tranquilamente.

0: vamos a contar una adivinanza. Bueno, comenzamos con clima mundialista desde el mundial. ¿Qué jugador de Brasil no sabemos para qué vino?
1: ¡Muy bien!
2: Lo logramos justo recién.
3: Muy bien.
0: Paquita.
3: Paquita. Bueno, y la quinta canción que vamos a escuchar de este disco de Madonna tiene éxito recién en febrero del año siguiente, el 87. Yo pensé que era de otro disco. Pensé que venía de otro disco. Mirá lo que tardó en pegar esta canción.
1: Tremenda.
3: Yo creo que la pega cuando sale el video.
1: Porque la rompe toda.
3: Aparte canta en castellano.
1: Iba a decir,
3: que siempre, nada que ver con Madonna, ¿no?
1: Pero siempre tuvo como claro el mundo latino, Madonna. Como que había que ir
3: tuvo
1: por
3: claro
1: ahí.
3: Todo. Sí. Siempre tuvo claro todo.

0: No, Emi se muere. Si estuviera acá Emi mirando este partido conmigo, se muere. No se puede, pero no se puede creer cómo jugaba, la intensidad con la que jugaban, iban. Te digo, iban a un ritmo superior al de México 86, sin duda. En México 86, no sé si por la altura o por qué, o por los campos de juego, se jugó más cansinamente. ¡Ay! Schumacher en este momento se lo lleva puesto a Batistón. 11 minutos, Batistón queda convulsionando en el campo de juego. Recién entraba. Schumacher sale. Batistón define y con la cadera le arranca la cabeza. La de Higuaín fue una caricia con Neuer. Al lado de esta de Batistón convulsionaba. Se asustan los jugadores, llaman a la ambulancia, ni siquiera los médicos. Le dicen de todo a Schumacher. Schumacher, que no se inmuta, se queda en el área chica para sacar de fondo. El árbitro no cobró falta. Entran con un balde. Con un balde, mira lo que era, ¿no? Los médicos entran con un balde, no con un botiquín. No, no, pero es criminal. Que mal lo veo y menos entiendo que no haya sido expulsado, que no cobraron falta. No cobra falta. No cobra falta. Y después Schumacher, ahí Tigana le dice de todo al árbitro. Y Schumacher después termina siendo protagonista en la definición por penales. Harald Schumacher, ¿no? Es criminal lo que hace. Pero pensé que había sido en el alargue esto. Y no en el segundo tiempo. Y le dice, no, hace cambio, le dice el árbitro. Y el técnico
1: De Francia,
0: Hidalgo, ¿sabes cómo estaba vestido Ceci?
1: ¿Con qué ropita?
0: En shortcito y chomba.
1: Muy bien.
0: Hacía calor en España. Shortcito y chomba. Yo te pido, por favor.
1: No, es espectacular. Bueno,
0: todo
1: bien
0: lo que acaba de pasar en un minuto, todo lo que acaba de pasar en un minuto parece de otro deporte, de otro tiempo, parece ni de un entrenamiento. Yo creo que ni en un entrenamiento los entrenadores se visten así. Qué locura.
1: Aparte en esa instancia, ¿no? Como que uno
0: se nos pierden en el recuerdo, ¿viste? O en el olvido. Y cuando los vemos es como que lo estamos viendo por primera vez. Maravillados, por supuesto. Bueno, perdón, señor, que me distraje con esto. Me encantaría tenerlo a Emi acá.
2: Este tema, ay, avisémosle.
3: Señor, a este tema se le ofrecieron a Michael Jackson y lo rechazó.
2: Ay,
1: ¿es
2: bueno,
1: la bonita?
3: Sí. Después lo agarró Madonna, dijo, vamos a reescribir un par de partes y hagámoslo de vuelta. Alguna vez le preguntaron, ¿a dónde queda San Pedro? No tengo idea de dónde queda San Pedro. Y no sé por qué puse San Pedro, pero lo debo haber visto en un cartel camino a un estudio. No tengo idea de dónde es San Pedro.
0: Claro, en California hay mucha localidad que lleva nombres español por claro. California, México, ¿no? El tema es que nosotros tenemos nuestros San Pedros, varios, no uno.
1: No, claro.
4: Hola, buen día. Este es un mensaje para la señorita Teresita.
2: Ay, bueno.
4: Usted dijo cuando arrancaba el mundial que iba a traer todos los días información sobre cada uno de los países. Y no es así, no hizo su trabajo. Trajo menos información que Diario de Pueblo Chico. Así que me parece que usted se tiró a chanta y no hizo su trabajo. Vieja pernoctadora.
5: Bueno, le quedan días y 28 selecciones todavía.
1: Solamente sí, los finalistas son
2: válido
6: partido de octavo de final.
2: A partir de octavo de final, es que esta parte no la escuchó. No,
5: 16
2: él.
5: Mejores.
2: Claro, porque
6: nosotros la escuchamos.
2: Imagínense, cuatro partidos por día, cuatro selecciones, ocho selecciones, un montón. No se hubiera podido. Pero gracias por recordarlo para octavos. Le mandamos un beso a este alumno muy educado, muy aplicado. Tiene un 10. Bueno, hoy es otro día también que tiene que ver, pero ahora con algo argentino, más precisamente de Buenos Aires.
1: Bien, señor.
2: Porque hoy es el día del barrio de Retiro.
0: Excelente. ¿En serio?
2: Sí, cumpleaños Retiro hoy. Esta fecha fue instituida por la legislatura de la Ciudad de Buenos Aires mediante la ley 2690, mire que hace varios años, en referencia a la autorización otorgada en 1696 para la construcción de una residencia llamada El Retiro, hito que dio origen al nombre de la zona.
1: Ah, es viejísimo El Retiro.
2: Sí, allá antes de 1700.
1: Mire usted, señor.
2: Un montón.
1: ¿Le habrá quedado algún vestigio de esa primera construcción?
2: Ay, puede ser, ¿eh? Hay que ver la residencia ¿dónde? El Retiro.
1: Ok. Porque sabemos que los Recoletos, los monjes, digamos, la parte de Recoleta, puede ser que tenga algo viejo, pero no tan viejo.
2: Claro.
1: O la parte de San Telmo, todo eso, pero... ¿no? El casco más
2: sí,
1: viejo.
2: Sí, Muy lindo, así que, bueno, hoy un montón de cosas pasan en Retiro todos los días. Muchas conexiones, mucha gente de acá para allá. Tenés todo, tenés colectivo, todo, micro, trenes, tenés todo.
6: Hola, soy Benny.
7: Y yo a su...
6: Le mando un chiste. ¿Qué le dice un tomate saludable a un tomate enfermo? Tomate.
0: Buenísimo.
5: Un consejo, claro.
3: Excelente.
8: Buenos días, señorita Teresita.
2: Buenos días.
8: Soy Luz y te voy a contar un chiste.
2: Bueno, mi amor.
8: Ah, bueno, adivinanza.
2: Adivinanza.
8: ¿Cuál es el jugador del mundial que nunca se baña y ni se mete a la pileta?
2: No se baña ni se mete a la pileta.
0: Un roñoso.
2: Sucio.
8: Más seco.
2: ¡Oh! ¡Buenísimo! Me gustan las adivinanzas.
9: Hola, buen día, Gastón. Habla el mozo del bar de la estación de Munro. ¿Le podrían avisar a la señorita Teresita que me pagó el leggy, pero no era dos grapas que se tomó hoy a la mañana, por favor?
2: No, es mentira, se equivocan de persona.
0: No llega mal al trabajo.
10: Buen
0: no
10: día, sea. Tere, ¿cómo te va?
2: Hola, mi amor.
10: Hola, mi amor. Dos cositas. En el Día Internacional de los Asteroides,
2: sí,
10: déjame mandarle un saludo enorme a tu hijo del corazón. Calculo que cuando vos te lo fileteabas a Kino, era chiquito y lo terminaste criando vos. Déjame mandar un enorme saludo a Pulí en el Día de los Asteroides, porque este muchacho vive en la Vía Láctea.
2: No, bueno. Sí, porque la verdad tiene la... vive perdido a veces.
3: ¿El penal de Jonathan Tack cuenta como asteroide?
2: ¿Cómo, cómo?
3: Claro. Jonathan Tack.
2: Ay, sí, que la mandó.
3: ¿Cuenta como asteroide?
2: Sí, hoy es el Día Internacional de los Asteroides. Lo vamos a ver en el colegio, con trabajos prácticos de los carajitos y carajitas. Bueno. Sí. El 30 de junio se celebra oficialmente el Día Internacional de los Asteroides. Como, bueno, es un, son cuerpos rocosos, sí, que orbitan cerca de la Tierra.
5: ¡Qué miedo!
2: Sí, catalogados como fenómenos meteorológicos que representan un peligro latente, porque más de una vez se han escuchado y visto noticias que dicen cayó un asteroide. Porque a veces alguno se vuelve loco y se va, dice yo me voy de acá y me voy a la Tierra, me tiro de cabeza. Sí, porque son grandes y generan gran impacto. Así que para promover el día de hoy, se toma este 30 de junio para promover la conciencia de la humanidad sobre esta temática de los asteroides que puede generar alguna catástrofe si es que ingresa alguno a la Tierra, ¿no?
7: Hola, señor Teresita, soy Mateo.
2: Bueno, Mateo, buen día, mi amor.
11: Buen día, señorita Teresita. Le tengo una adivinanza. ¿Qué hace un perro con un taladro?
2: Ay, no
11: está
2: sé.
11: Está ladrando.
2: Ay, guau, guau, guau, guau, guau, guau.
0: Ceci, Ceci.
2: Pa, pa, pa, para, pa, pa, pa, pa.
3: ¡Claro!
2: Bueno, se celebra el 30 de junio el Día Internacional de los Asteroides.
5: Ah, sí.
2: Porque en 1908,
1: ¿sí?,
2: un meteorito impactó en Tunguska. Es Siberia.
5: Rusia.
2: Derribando árboles en un área de más de 2.000 kilómetros cuadrados.
5: ¿Siberia?
1: ¿Hizo un lindo bardo?
2: Provocó incendios y...
5: No vive mucha gente en Siberia.
2: Y para conmemorar...
1: Un par de osos la quedaron.
5: Pues. Andaban de castigo.
2: Para conmemorar ese día y tomar conciencia de la peligrosidad que tienen los asteroides, se tomó el 30 de junio a partir de una asamblea general que organizaron en la ONU.
5: Hoy es el día que cumplen los más chicos en el aula.
1: Sí, hoy es el los más chicos.
5: Claro. Mañana
2: claro,
5: cambian. Los nenes,
2: ya cambia.
5: Los que van a sala de 4, hoy cumplen 4. Mañana un compañerito cumple 5.
2: Sí, tenés razón.
5: Porque es el día que cambia.
2: Claro, porque es de mitad de año, mitad de año.
5: También hoy vencen todos los contratos de futbolistas en nuestro medio.
3: Exacto.
2: Ay, ¿cómo es eso?
3: Los contratos, algunos terminan el 30 de diciembre y otros terminan el 30 de junio. Porque la temporada...
0: Todavía tenemos resabios de lo del 30 de junio.
2: Claro.
0: Se empezarán a imponer en mayoría los de fin de año,
1: claro,
0: desde que cambió la temporada, ¿no?, en nuestro país.
1: Mm. Chicos, quería agregar algo de los asteroides, porque nosotros tenemos una provincia que es como la provincia Imán, que llegan mayor cantidad de asteroides. ¿Saben ustedes?
5: ¿Cuál?
1: ¿No?
2: ¿Cuál es?
1: El Chaco.
2: Mira. Ah, mire usted.
0: ¿En serio?
1: Sí. en la provincia del Chaco hay una localidad que se llama Gancedo.
2: El Pipa.
1: Campo del Cielo, hay un lugar que es el sitio de impacto y la mayor concentración de meteoritos metálicos del mundo. Hace aproximadamente 4.000 años, un gran asteroide se fragmentó en la atmósfera y desató una lluvia de rocas espaciales en la región. Y después tenés Meteorito El Chaco, el segundo fragmento más pesado del mundo, 37.000 kilos. El Gancedo, que ya lo dijimos. Parque Científico y Educativo Campo del Cielo. Hay un montón de cosas relacionadas con esto, así que para los que les interesa.
2: Mire usted, qué lindo.
1: Qué lindo, ¿no?
2: Puede visitar El Chaco y llevarse toda esa información.
1: Sí, es a 300 kilómetros de Resistencia, en el sudoeste chaqueño.
2: ¡Qué lindo!
1: Hay una ahí en septiembre, bueno, acá reconoce el Día Internacional del Asteroide hoy, 30 de junio, y la Fiesta Nacional del Meteorito, que se festeja justamente en septiembre, chicos.
0: ¿Cómo canta en inglés?
5: No tiene teleprompter, ¿eh?
2: Por Miss Inés.
5: Miss Inés.
2: Sí,
1: en el cole.
2: Sí, Miss Inés. Pero además Inés da clases y después cuando viene a la sala de profesores habla todo en inglés. Porque Miss Inés habla en inglés.
1: Ay, qué bien.
2: Entonces, nos dice, hi, how are you? Good morning.
1: 3-2-1
2: y sí.
1: En la selva. Ya.
2: Sí. Y nosotros le decimos hola y ella dice, no, wrong, it's wrong. Good morning. Hello.
1: I'm sorry, Miss Inés.
2: Sí, ay, perdón. Dice, no, I'm sorry.
5: Le sale hasta mal el castellano.
2: Sí,
5: habla.
2: Todo claro, en inglés.
1: Mucho lindo Buenos Aires.
2: Sí, habla todo así. Y no nos deja hablar en español.
1: Ah.
2: This is Mate, dice.
5: Mate. O toma mate.
2: Do you wanna drink mate? Dice, sí, I wanna drink mate.
5: Se vuelve un poco insoportable.
2: Sí, sí. Porque además son 15 minutos cuando está María.
1: Se llama
2: María Inés, pero todos le decimos Inés. Cuando está Inés en la sala de procesos, no podemos hablar entre nosotros en español. ¿Alguien quiere café? Y dice, no. Someone want to drink coffee? Bueno, por favor. Ay, me pone nerviosa Inés. Pero habla muy bien inglés y nos obliga de alguna manera a aprender.
0: Bueno,
2: algún día va a venir Inés de
1: invitada.
2: Para mí
1: en 3-2-1 va a la selva, Inés.
2: Sí, también.
1: Claro.
2: Puede venir María Inés a la clase. Algún día para
1: hay que ver qué animal es.
2: Para
1: Inés.
2: Para enseñarnos.
1: ¿Un 100 pies?
5: ¿Viene con arnés?
2: Capaz que este viernes hay noticias.
1: Y hay que renovar.
0: ¿Ah, sí? Por favor, sí. Por favor, no traigas sorpresas. Que aparte el viernes juega la selección, vamos a estar todos medio nerviosos.
2: Uy, sí.
1: Uy, va a querer hablar inglés.
2: ¡Dale, boca, boca!
1: El caballo le va a poner.
2: Ya tenemos guión para el viernes.
1: Ya está armado, listo.
2: Ya está, se imprime. Bueno, le mandamos un beso a Leonardo Sbaraglia.
1: No, ¿en serio? Era el más chico de la clase.
2: Qué lindo Leonardo Sbaraglia.
5: Dígalo, señor. ¿Qué categoría es?
1: Para mí es 71-70.
2: Casi, muy bien, 70. Ah,
5: sí, era redondo.
2: Qué ojo, ¿eh? Cómo la tiene.
1: La cosecha la tiene.
2: Sí. Después me dicen a mí, pero usted...
1: No, bueno, pero porque yo vi... Usted, señor, no, porque es un poquito más grande, no quiero decir nada.
2: No.
1: Pero yo vi Clave de Sol. Ah. Y yo era de Diego, no de Lucho. Y todos sabemos que Lucho, Pablo Rago...
0: Sí.
1: El mundo se dividía. ¿Quién te gustaba? Lucho o Diego. A mí me gustaba Diego.
0: En Clave de Sol, sí.
1: En Clave de Sol. Era así, se divide en dos partes.
2: Muy bien, está bien.
1: Y es más chico, Leo, me parece medio año más chico o algo
2: 1970.
1: Así.
0: No, pero ahí parecía más grande Sbaraglia que Rago.
1: A ver, vamos a buscar Rago, pero me parece que es un poquitín. Son de la misma edad igual.
0: No, Pablo es más chico.
1: Pablo.
5: 56 cumple entonces.
1: Pablo Rago, a ver.
0: Debe ser 71 o 72.
1: 53 dice acá. Pablo Raúl. 72,
0: ¿viste? Okay. Si es más chico, Pablo. Era más grande Leo Sbaraglia, bueno, que Pablo, y creo que en Clave del Sol se notaba que Leo Sbaraglia era más grande que Diego era más grande que Lucho.
1: Porque Clave del Sol, que fue 86, 87, más o menos.
0: Y fue 87 seguro.
1: Seguro. Clave del Sol, telenovela.
12: 88.
1: 87, 2 de febrero del 87 estrenó.
2: Sí, 87, hasta el 91, seguro. Sí. Bueno, sí, claro, Sbaraglia sí. Nació un día como hoy, pero de 1970. Bueno, ganador de varios premios. Actuó en La Noche de los Lápices, que fue su debut.
1: Claro, claro.
2: Y después en más películas para este lado, en hitos como Tango Feroz y también Relatos Salvajes.
0: Sí, pero fíjese que ninguna de esas películas, en Relatos Salvajes ya sí, pero no tenía un rol protagónico. Era Alejo García Pinto, Pepe Monge, sí, los que más se destacaban en La Noche de los Lápices.
1: Claro. Era muy chico en La Noche de los Lápices,
0: sí. Claro, era chico. Era uno de los secuestrados, sí.
2: De los nuevos, además.
1: Y es hijo señor de Roxana Randón.
2: Oh,
0: claro, claro. Sí, una productora de teatro, ¿no?
1: Una actriz y directora también.
0: Y directora también.
1: Y enseña, más que nada, también. Pero bueno, la carrera de Leo es terrible.
2: Sí, bueno, también está...
1: Bueno, Menem hizo lo último. Bueno,
2: ay, eso Relatos sí.
1: Laburó con Robert De Niro, chicos. Hizo todas.
2: La serie de Saúl...
1: Sí.
2: Ay, Dios. Bueno, es muy parecido. Uno se olvida que está ahí actuando Leonardo Sbaraglia. Sí.
0: Bueno, señor, son las 8.
2: Pero cómo se pasa el tiempo. No se puede creer. Bueno, tenemos entonces, antes de despedirnos, como siempre, nos vamos con un poema final.
0: Sí.
1: Señor.
2: Ay, sorprendió el grito.
1: Sí, señor.
2: Con un poema final. Qué frío que hace de temprano. Se hace difícil levantarse. Hay que salir con cuidado y tener presente abrigarse. Por favor, abríguense.
1: Es un fresquete.
2: Ayer ganó Paraguay. Mucha gente está contenta. Han decretado feriado. La medianera seguirá incompleta.
0: No haga esos chistes.
2: No, pero dijo, muchos colegas...
5: Lo dijo Alfaro. Sí.
2: Lo dijo Alfaro. Hoy se juega nuevo.
5: Es como un lapsus.
0: ¿Qué se juega?
1: No.
0: Hoy se juega más partido.
1: Hoy se juega nuevo partido.
12: Saludos a Sonia. Sí. Soy Daniel Retamoso.
5: Mira vos. Esta hora, está temprano.
2: Hoy se juegan nuevos partidos. Sigue avanzando el mundial. Ya quiero que sea viernes para ver a Argentina jugar.
1: Bien, sí.
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5: Ocho de la mañana, 9 minutos en toda la Argentina. En Buenos Aires, 3 grados 5 décimas la temperatura, la humedad 92%. Javier Milei suspendió su viaje a la cumbre del Mercosur y será el único presidente del bloque que no va a estar en Paraguay. El argumento del gobierno es que permanecerá en el país, abocado a trabajar en temas de gestión. También le tomará juramento esta tarde a Diego Santilli. Ya en 2024 había desestimado participar de otra cumbre del Mercosur por diferencias ideológicas con Lula da Silva. A esto se suma un encuentro proselitista. Ayer, a 4 meses de las elecciones presidenciales en Brasil, Milei recibió en la Quinta de Olivos a Flavio Bolsonaro, el hijo del expresidente condenado a 27 años de prisión y principal candidato de la oposición.
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5: Hoy vuelven las conferencias de prensa en la Casa Rosada con el estreno del vocero Adrián Rabier. Será el encargado del gobierno para responder preguntas de los periodistas acreditados. Ayer se conocieron audios de Adorni ofreciendo soporte al contratista Matías Tabar por las refacciones que hacía en su casa, aquella cascada y demás. También declaró una ex subalterna del propio Adorni que le pidió su tarjeta de crédito para un monitor gamer y después le devolvió el dinero en efectivo. Sobre este tema hablará hoy el vocero presidencial, además del propio Santilli, que asumirá por la tarde, decíamos, y ayer anticipó que trabajará desde su nuevo cargo por la reelección de Milei. El gobierno bonaerense de Axel Kicillof le volvió a reclamar al Estado Nacional una deuda de 17 billones de pesos y le reclama al nuevo jefe de gabinete Santilli. Lo hizo Carlos Bianco, ministro de gobierno bonaerense. Dijo que le envió esta carta al flamante ministro para exigirle una reunión urgente y reclamarle por esta deuda que la nación mantiene con la provincia. Acusó a la administración de Milei de querer destruir el Estado y de haber borrado a Buenos Aires de su mapa de gestión. También cuestionó las ambiciones políticas de Santilli al señalar la contradicción de querer ser gobernador, dijo, de un territorio que actualmente ignora. El grupo Techint anunció ayer el despido de casi la mitad de la planta Tenaris SIAT de Valentín Alsina. Son 150 trabajadores que llevan más de 4 años en la empresa bajo contratos renovables y serán cesanteados en julio a partir de mañana. Entre ellos está el equipo que terminó el gasoducto Perito Moreno, antes llamado Néstor Kirchner. Algunos trabajadores atribuyen esta decisión a una represalia por la pérdida de la licitación para construir un gasoducto desde Vaca Muerta hasta la costa del Río Negro, que fue adjudicado finalmente a una compañía de la India. Keiko Fujimori ganó la segunda vuelta de las elecciones presidenciales en Perú. Ayer se hizo oficial tras completarse el escrutinio con el 100% de los votos allí en Perú. La flamante mandataria se impuso sobre el candidato opositor Roberto Sánchez por una ajustada diferencia de apenas 50.000 sufragios. El resultado oficial se confirma 22 días después de los comicios y luego de que las autoridades electorales rechazaran todas las apelaciones por un supuesto fraude. La hija del expresidente Alberto Fujimori, luego dictador porque se quedó en el poder bajo un autogolpe, logró alcanzar la jefatura de Estado por primera vez tras haber disputado 4 balotajes a lo largo de toda su carrera política. Asumirá el 28 de julio con la promesa de desplegar a los militares para combatir, dijo, a las bandas criminales del Perú. Hoy martes 30 de junio los mercados abren con el dólar oficial a 1.495 pesos para la venta en el Banco Nación. El dólar blue en 1.510 pesos y el dólar turista para gastos en el exterior llega a 1.943 pesos. Saludamos en General Roca, provincia de Río Negro, a nuestros oyentes que nos escuchan en la FM 107.3. 4 grados 9 décimas la temperatura ahora en General Roca, Río Negro, cielo despejado. Va a estar amaneciendo allá por las 9 menos 10 de la mañana y se espera hoy una máxima de 12 grados.
6: ventoso por la noche. General Roca, cielo mayormente nublado durante toda la jornada, con temperaturas bajas. Obviamente la mínima no se descarta, tanto para hoy en 4 grados bajo cero, como para los próximos días con temperaturas bajo cero allí en Río Negro e en General Roca. Aquí en Buenos Aires tenemos 3 grados 5 décimas, el cielo está despejado, las temperaturas bajo cero se esperan para el viernes. Mientras tanto, tenemos días fríos todavía durante la mañana también, con humedad alta del 92% ahora y una presión medida en 1017.3 hectopascales. El viento sopla con calma, la visibilidad es normal de 10 kilómetros, se mantiene despejado el cielo y por la tarde tendremos con sol una máxima de 14 grados. Mañana miércoles mínima de 3 y máxima de 14 grados. El jueves también la mínima baja a 2 grados. Y el viernes, como te contaba, podríamos tener temperaturas bajo cero, según indica el Servicio Meteorológico Nacional, con buenas condiciones igualmente, sin lluvias. De acá al próximo fin de semana, sábado y domingo, se recupera el termómetro, vuelve a tener mínimas de 8 grados y máximas de entre 11 y 15 grados. Hablamos ahora del tránsito. Muy complicada la General Paz, por distintos choques en Mataderos y en Saavedra, mano al Río de la Plata, altura Balbín, mano al Río, se dio un choque entre un auto y una moto, te lo contamos más temprano. A la altura de Juan Bautista Alberdi se suma el otro choque, esto es cerca de Ruta 3, sentido del Río de la Plata, por eso está muy complicada para transitar la Avenida General Paz en esta mañana. También atentos los que circulan por Riccieri, porque el choque con una moto en la autopista de Lepiani, a unos 300 metros de la General Paz, también genera colapso sobre la autopista Riccieri. Por lo tanto, es una mañana complicada en esa zona. Autopista Buenos Aires-La Plata, hay liberada ya una reducción de calzada en el kilómetro 8 y medio, sentido capital, por una moto que también estuvo retenida. Y tuvimos un choque múltiple, no grave, pero con 3 vehículos involucrados en el acceso a esta altura Castelar, mano capital, también generando demoras en esa zona. Congestionada toda la autopista del oeste y muy complicada la General Paz, como te contábamos recién. El choque en Delepiane incluye el carril derecho, sigue restringido, sentido al centro, altura Montiel. A esto le sumamos información también de otro choque que se produjo en Camino del Buen Aire, en la zona de la Ruta 8, mano a Panamericana, y en la ciudad de Buenos Aires, en Almagro, una moto fue atropellada por un camión en Sarmiento al 4200, una zona además de mucho tránsito, especialmente en la hora de los colegios, Sarmiento entre Gascón y Palestina, también cerrada ahora parcialmente al tránsito con muchas demoras. El motociclista fue derivado al Hospital Durán y se mantiene una restricción en la zona. Recuerden los vecinos de Tortuguitas, que en Estados Unidos al 4500 se manifiestan trabajadores de Lustramax, por ahora sin cortar la Panamericana, y que a la tarde habrá una concentración en Panamericana, Acceso Norte y Uruguay, 7 de la tarde, finalizando con un acto en la sede de Georgalos por los trabajadores de FATE despedidos de la fábrica de neumáticos. Subtes y premetro están funcionando con normalidad, solamente marcamos que el tren Belgrano Norte sigue con un servicio con demoras y cancelaciones por problemas técnicos entre Retiro y Munro. El resto de los trenes funcionando con sus cronogramas habituales.
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0: Pasada las 8 y cuarto de la mañana, un poquito de Cristian Castro. Porque sí, juega México. Le hicieron, ¿quién no le hicieron a la delegación de Ecuador ahí en Ciudad de México anoche?
1: Tremendo, ¿eh?
0: ¿Qué necesidad? ¿Por qué no salen y juegan como gente normal? Hoy a las 10 de la noche de la Argentina juegan México y Ecuador en lo que nosotros conocimos hace 40 años como el Azteca. Más temprano van a estar jugando Costa de Marfil y Noruega desde las 2 de la tarde en Dallas. Y en Nueva Jersey, Francia y Suecia. De Costa de Marfil y Noruega saldrá el rival de Brasil. De Francia y Suecia, el de Paraguay. Sí. Arriba Paraguay. Vamos. Siga soñando que Gustavo Alfaro es un cazador de utopías, claramente.

0: De aquí, la una de la tarde de nuestro país. Jugadores que ayer miraron todo lo que pudieron de los partidos y que hoy no se querrán perder tampoco. Lo más importante, que entienden, estará la tarde. Aunque el rival que viene por nuestra llave es más Noruega o Costa de Marfil que Francia o Suecia, pero no quiere perderse ni un minuto del partido de los últimos subcampeones del mundo.
1: Buen día, equipo. Gasti, Ceci, ¿cómo andan todos? Juan de Hurlingham. Gasti, ¿la conclusión no es que se le tiene bronca al más ganador o se le tiene pica o se le tiene esa disputa que esa envidia que al más ganador se le tiene bronca? Porque en este caso nosotros también deportivamente no queremos que gane Brasil. ¿Por qué? Porque es el que tiene más campeonatos y es el que más ha ganado. Yo te lo digo porque soy hincha de Boca, entonces sé que todos no nos quieren a nosotros porque somos los más ganadores.
0: Ah, mira, no aplica esa lógica acá. No sé cómo piensa el hincha de Boca, sé cómo se siente esto de Brasil. Cuando hay argentinos que no queremos que Brasil gane, es porque nuestro clásico rival, sí. No porque no queremos que gane un mundial más, porque se nos vuelve inalcanzable. Sí. No estamos en eso.
2: Pero es verdad.
0: Claro que nos gustaría ganar la cuarta.
2: Sí. Ah, bien. Pero también hay una tendencia, no sé, en el humano, a tirarse por el más débil, siempre, sí. ¿O no? Sí. Uno quiere que le vaya bien al que gana menos.
3: Aunque en algunos lugares, en algunos países, yo creo que donde se juega el mundial,
2: sí,
3: también está el fenómeno de yo quiero disfrutar del mejor. Hay mucho hincha de Brasil en países como decir, ¿qué onda?
2: De Argentina también.
3: Claro, de Argentina también, pero como diciendo, ganó 5 mundiales, lo quiero ver en la cancha y quiero que gane. Sí. Es como que se contraponen las dos, me parece,
4: ¿no? Ayer yo celebré que ganó Brasil.
2: ¿Ah, sí?
3: Sí,
4: buen día.
3: Claro, usted tenía otro. ¿Por qué
0: perdió Japón?
4: Sí, porque
0: Japón.
4: Gritaste
0: el gol de Martinelli, ¿no?
4: Sí,
2: es igual a Rodrigo Tapari, Martinelli. No puedo dejar de pensar en eso.
4: Muy lindo. Sí, me parece, ¿no? Sí, y después, tengo unos nacidos, sí, en Paraguay.
2: Ah, ¿tiene amigos paraguayos?
4: Sí, en la, claro, puerta del supermercado. Me vine.
2: Ahora sí.
4: Me vine por acá y estaban todavía.
2: Y sí, me pidieron que dejarlo festejar.
4: Me dijeron que le dejara una caja de cajón de cerveza.
2: Sí.
4: Ah. Y que me fuera, que cerrara tranquilo.
2: Ah, bien. Está bien, bueno. Son amigos.
4: Sí.
3: ¿Ahora devuelve el envase después? ¿Los envases se
4: lo
3: devuelven?
4: Sí, lo deja la misma cajara.
3: Mira.
4: Sí, no sé cuántas le quedarán. Iban por la mitad del cajón cuando me vine por
2: está
4: acá.
2: Está bien, claro. Está bien porque, bueno.
4: Le decretaron feriado.
3: Claro, el feriado,
2: claro,
3: allá. No sé
2: que
3: si
2: trabajar.
0: Pero allá no acá.
4: Sí,
2: impacta acá.
4: Pero me dijeron que acá impacta. Como
2: efecto hay que saber comprender la situación también. Sí. Esto hay que festejarlo.
4: Sí, ya hay proveedores, me dijeron que no vienen hoy.
2: Y bueno, está bien.
0: Hablando de proveedores, tenemos muchas marcas que acompañan el aire de D-Sports Radio en esta cobertura mundialista, que ojalá se queden, que se sientan a gusto con lo que pasa al aire, entre lo que sale de los estudios, pero también de lo que entra de los mensajes de los oyentes tan partícipes, por supuesto. Fer.
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5: Buen día. Hoy somos todos Ecuador. Alejandro de Tigre, abrazo.
0: Un abrazo grande. Y hoy somos todos Ecuador, ¿no? Hoy somos todos Ecuador, claramente. Ojalá que pase el equipo de Becasese y de Galíndez, ¿no? Que termine venciendo al anfitrión o a uno de los anfitriones. Ya hay uno que está en octavos, que es Canadá. Otro que juega mañana, que es Estados Unidos. Y el otro es México, que juega hoy. Estamos atentos, incluso aquellos que no habitualmente le prestan atención al fútbol. Ahí están los más ubicados, los que tratan de no hacer ni preguntas ni dar opiniones. que puedan llegar a quedar desubicadas. Pero están los otros, ¿o no, Fer?
3: Claro, se renueva, por ejemplo, ayer, cuando los partidos terminaban empatados a los 90 minutos. Ahí aparecía la pregunta. ¿Pero van a penales? ¿Pero cómo se define esto? Bueno, cada 4 años reaparece. El fútbol no sabe casi nada de fútbol, pero opina igual.

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2: Gasti, vamos a echar por Ecuador, por Becasese. ¿Viste las hermanas? Son todas iguales. ¿Quién va a dirigir, la hermana hoy?
1: No seas malo.
0: Con el pelo largo, se parece mucho, claro, pero largo y lacio.
1: No, por ahí hacen 13. El otro día vino un peluquero.
3: Bueno, Zlatan.
1: Vino alguien a cortar el pelo. Cuantos más se cortaba, más barato le salía.
4: ¿En serio?
1: Sí. Iba bajando el precio para cada uno en la medida que fueran varios.
4: ¿Cómo les gusta a los peluqueros cortar mucho?
0: Pelo por peso, sería.
1: Sí, no, ¿cómo les gusta a los periodistas? ¿Cómo les gusta a los periodistas ahorrar plata? Bueno, pensemos en Nacho Genovart. Nacho Genovart tiene la melena del león de la Metro Golden Mayer con tal de no pagar lo que cobra acá un peluquero. Insólito.
0: ¿Cuánto sale? Ariel pagó, creo que dijo $35.
4: ¿Cuánto sale en Argentina cortarse el pelo, chicos?
0: Bueno, si lo pasás, menos.
4: Sale menos. No sé cuánto sale, porque para las mujeres es re cara la peluquería. Entonces,
3: dependiendo dónde cortes, entre 15, 18, 20, 25 mil pesos.
0: Claro. Y el
3: corte solo.
0: Y sí, es mucho menos.
4: No, ya sé, bueno, pero ¿qué querés? Aparecer tipo, bueno, cortate es una vez, un gastito,
0: sí,
4: chicos.
0: Sí, si no hay que cortarse justo el día antes del viaje.
4: Vamos, dejen de caminar con los codos algunos, chicos, por favor, qué ratones.
0: O traigan muchos regalos, quizás se están ahorrando para traernos tantas cosas.
4: ¡Vamos, Genovar!
1: ¿Qué más tenés por ahí, Fer?
0: Ir a laburar a mil o volver a casa cansado. 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
4: Sí, las imágenes de Paraguay están todos durmiendo, mirá. No es el alma, hay dos bondis.
1: Es feriado.
4: Claro, pero es buenísimo.
0: Donde hubo disturbios fue en Países Bajos, que fue de madrugada el partido. Claro. Entonces la gente se había juntado, evidentemente estaba permitido el alcohol, como siempre. Y hubo disturbios también en Marruecos para festejar, pero en Países Bajos, en algunas ciudades, también hubo represión, porque es como que la madrugada terminó mal.
3: Dejaron el gol de Gakpo, que igualó la línea de Resenbrick, hablando de Genova.
0: Y ya estás armando la picada para el próximo partido de Argentina. Te vas a juntar este finde, después del partido del viernes. 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
1: Es muy cuidadoso de su pelo Nacho Genovart, sí. Como toda persona que se sembró, ¿no? Ahora, lo que pasa es que él se resembró muy tempranamente.
4: Fue bueno, muy joven, porque no mejor prevenir que curar.
1: Está bien, pero...
3: Descubrió muy temprano.
4: Y bueno...
1: Se sacó pelo de todo el cuerpo porque se hizo
4: la definitiva,
1: la
4: sí. Total,
1: la definitiva esa, pero incluso la de atrás.
4: Y pero se ve que quería estar livianito.
1: No, y aparte cada tanto le mete un mantenimiento.
4: Sí, es bueno eso. Porque si no, vos tenés que cada tanto meterle un poquito más, porque así lo mantenés bien al ras. No. No sé cómo decirlo, pero es así. Cada tanto metés un par de sesiones, Gasti.
1: Sí.
4: Gasti, ¿sabés que tengo una idea que se me está ocurriendo y pienso que capaz puede ocurrir? A ver. Porque vos pensá una cosa. ¿Podés volver a cruzarte con tu doble yankee en breve?
0: Oh, Matt.
4: Porque Matt Damon está viendo partidos del Mundial. El otro día fue a ver a Colombia, habló de Messi y dice que en su casa es más importante Messi que él. Y mira si te lo llegas a cruzar a Matt Damon nuevamente.
1: Esta vez le digo lo de la película, que la vez pasada me quedé con las ganas.
5: Es un actorazo.
1: Y le escribí a la mujer y no me contestó nunca. Creo que nunca me leyó. Pero bueno.
4: Luciana.
1: A Luciana, sí. Luciana Barroso, ¿no? Sigo mirando así de reojo el partido semifinal del 82 entre Alemania y Francia. Fue un partidazo descomunal. Un partidazo sin especulación, con ganas de atacarse los dos todo el tiempo. Se jugaron 48 minutos en el segundo tiempo. El árbitro no tenía mucha ganas de adicionar, claramente, después de lo que pasó con Batistón. Bueno, no había cobrado ni full. Y ahora se viene el alargue. ¡Qué partido! ¿Qué partido? Lo estoy viendo acá en la aplicación de FIFA. Impresionante. Lo está pasando ahora. Bueno, ya vamos a ir con Emi a España. Está en Pamplona. Arranca Julio y con Julio arranca San Fermín. Ahí donde está él. El lío que se le viene. Espero que esta vez Joaquín no haga ninguna locura, ¿no? Espero que esta vez Joaquín no haga ninguna locura.
5: Buen día, Gastón. Buen día, chicos. ¿Cómo andan? Buen martes para todos. Ernesto de Varela. Se podría decir que los argentinos estamos empachados de comer salchichen alemanas. Primero el Beca y ahora el Cazador de Utopías. Estamos empachados de comer tanta salchichen alemana. ¡Vamos, Alfarito!
1: Ahí lo tiene a Nagelsmann diciendo, no podés, si sos de primer nivel no podés perder con Paraguay. ¡Qué sinvergüenza! No piensa irse. Tiene ganas de seguir en la selección alemana. Hay que ver si lo dejan, ¿no? La federación. Una federación que en 70 años creo había tenido 8 entrenadores, una cosa así. Y en el último tiempo cambió como si fuera un club. Un club al que le va mal, como claramente le ha ido a Alemania últimamente, mal. No ha llegado a octavo de final en ninguno de los últimos 3 mundiales. Y antes solo sabía de jugar finales o semis. Y un par de cuartos de final, pero no bajaba de ahí. Y resulta que hoy no juega ni octavo de final. No llega a estar ni entre los 16 mejores de los mundiales Alemania. ¿En qué te han convertido, no? Bueno, una más, Fer.
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1: Salud. La de Schneider que van a circular en ese San Fermín en Pamplona, no quiero ni pensar. No quiero ni pensar.
6: Hola, buen día, buen día. Yo siempre hincho por los clubes sudamericanos, los clubes, las selecciones sudamericanas, perdón. Así que sí, yo hice fuerza por Brasil. Voy a seguir haciendo fuerza por Brasil hasta que le toque con nosotros. Abrazo.
7: Buen día, Gastón. Buen día a toda la banda, Gastón. Este mundial te demuestra que sin Sudamérica los equipos europeos, no digo que no existirían, pero no sería tanta la brecha. No sería tanta la brecha, se verían más campeones sudamericanos de la Intercontinental, del Mundialito de Clubes, del Mundial de Clubes este. Sería como antes, digamos. Serían como antes. Ellos les falta la chispa, les falta. Pueden tener lo que quieran, pero Alemania ayer eran robotitos, eran. Ninguno gambeteaba, eran robots. Los chipean como robots a los jugadores. No gambetea nada. O sea, si se salen del libreto, cagaron.
0: Bueno, Musiala gambeteó un poco, la ligó también.
3: Sí.
0: Fue un partido de tierra fuerte. Y el de la noche, el de Marruecos, Países Bajos, se pegaron con Sampaio de árbitro.
1: No,
0: se pegaron
1: no,
0: pero... de lo lindo desde el minuto cero.
3: Sí, sí.
1: Mucho. Van con pierna fuerte los marroquíes.
3: Hubo amarilla muy temprana para tratar de bajar un poco el. De agresión, porque estaba, además, inclusive hubo una jugada contra el lateral cerca de los bancos al principio del partido que también se ha picado feo.
1: Totalmente. Pero bueno, pasó Marruecos. Gracias a un penal atajado por Yacine Bono, que implementó un nuevo estilo para atajar penales y que seguramente va a ser replicado. Acuérdense lo que les digo.
8: Buen día, Gastón. Buen día, Mesa. ¿Cómo está? ¿Todo bien? Hoy vamos todos por Ecuador. Ayer, bueno, no me gustó que pase Brasil, pero bueno, vamos Brasil. ¿Estás contento, Chino? ¡Dale una vez!
1: Quedó el de Bielsa,
4: Sí.
1: Bueno, 7:30, 8:30 de la mañana, ¿qué 7? 8:30 de la mañana. 7:30 en Miami, 6:30 acá en Kansas. Y en Pamplona, 1:30 de la tarde. Digo bien, Emi, buen día.
9: 1:30 de la tarde. Todo bien, Gasti. ¿Vos?
1: No sabés lo que estoy haciendo.
9: Sí, algo te escuché recién cuando estaba por enganchar.
1: Pero estoy mirando no el resumen, el partido. Ya estamos por el alargue, gana 2-1 Francia con el gol de Tresor de volea, un golazo. Ya entró Rummenigge.
9: ¿Qué equipazo tenía Francia?
1: No, ¿qué equipazo tenía Francia? ¿Qué equipazo tenía? No, no tenía un equipazo Alemania. Bueno, lo que tenía, iban al frente, sí. Iban al frente, cero especulación.
9: Siempre dijeron que Alemania ese partido dejó tanto que perdió la final por esto. Luego es Italia si todavía no, le ganó a Polonia.
1: Lo que pasa es que en el tiempo reglamentario, claro, 2-0 con dos goles de Paolo Rossi. Acá lo que vemos de Italia, ¿sí? De Italia, digo, de Francia, es un equipo que iba al frente, que proponía, pero Alemania también, al punto tal que en el final de los 90 reglamentarios le saca una pelota el arquero de Francia a
9: Ettori,
1: sí, le saca una pelota impresionante a Breitner, abajo. Y después cuando viene al rebote, la saca para el córner, al revés, en vez de despejar del arco, la aleja del lugar. Pero un partidazo impresionante.
9: Partidazo.
1: Pero partidazo, en serio. Pues si Tigana, ¿de qué jugaba? Menos mal que jugaba de 5, porque
9: en el medio campo jugaba Gires, también me acuerdo.
1: Gires. El mismo mediocampo del 90, sin Luis Fernández. En el 86, perdón. El 86 con Luis Fernández. El 90 no lo jugó Francia.
9: ¿Qué pasa, Francia? Sí. Sí, muchos queríamos que gane Francia. Yo me acuerdo en ese momento, era chiquito, obvio, pero quería que gane Francia y lo gane Alemania otra vez con Rumanía y con todos. Y llegar a la final, Italia descansada y gana fácil, bastante más simple de lo que se pensaba.
1: Sí, con un buen equipo italiano.
9: La ropita es fea, ¿no?
1: Las dos camisetas, la de Francia, azul, con esas linitas finas que son imperceptibles en la transpiración. Y la de Alemania, blanca, ahí entra Rummenigge, por el 2. Sacó a Briegel, el que lo corre a Burruchaga, pero con 4 años menos, con los mismos gemelos. Sale el tanque Briegel y entra Rummenigge. Pero vos lo ves y ya se nota a través de la remera que deben tener más abdominales que cualquier ser humano común. Y entra Rummenigge, que estaba desgarrado, no podía jugar. Pero se quedaba fuera Alemania, perdía 2-1. Y el técnico lo mete. El técnico francés de Yorcito. Pero Yorcito como si fuera un jugador y una chompa al cuerpo, ¿viste? Michel Hidalgo.
9: Bilardo lo hacía en los entrenamientos, ¿te acordás que estaba con ese look?
1: Sí, también.
9: Corto cortito, no Bermuda.
1: Menotti en los 90 seguía siendo igual.
9: Menotti en cuero.
1: Menotti en Yorcito y en cuero en los entrenamientos independientes en 96, me recuerdo.
0: Hoy el mini short que usan las chicas. Cortito que era.
1: Hablando de técnico,
9: Fer, era.
1: Al final Muniain no viene.
0: Y se complicó su llegada por una. Un impedimento de tener la licencia habilitada para dirigir en la Argentina. Todavía no sé qué piensan en Salamanca, pero no sé si están a tiempo. Pero la comisión directiva ayer de San Lorenzo dijo que iba a tratar de resolverlo. Se está complicando, sí.
3: Y empieza a ganar lugar la opción de Gorosito otra vez.
1: Hasta contento.
9: Vos sabés, Gastón, que acá se habla mucho de Alemania, de la eliminación, también de Holanda, de la eliminación, pero sobre todo están diciendo, mirá cómo atan el tema, que la decadencia de los alemanes, sobre todo, empieza a venir desde que empezó la inmigración turca. Aunque no lo creas, ponen eso como excusa por la caída del fútbol alemán.
1: Pero gracias a la inmigración turca es que han tenido jugadores como Özil.
9: Como Özil, ¿no? Claro. Sí, pero bueno, apuntan al fracaso italiano de hace años, cuando en realidad es el fútbol de ellos, ¿no? Claramente hay una. Acá es el motivo del cual hay distintas problemáticas. En todos los países. Y realmente no eran los inmigrantes. Menos a los sudamericanos no tanto. No hay tantos problemas. Lo peor es contra los asiáticos y los africanos.
1: Es verdad.
9: Eso lo ves latente acá muy fuerte.
1: Quiero saludar en este 30 de junio, hablando de buenas noticias, a mi querido amigo Guillermo Ferrari. Gran amigo. El que me regaló la famosa caja con las 10 películas tenía que ver, que no eran tan conocidas. Donde estaba Into the Wild. Una historia sencilla, entre otras, o Curibito, entre otras. Un gran amigo, un querido amigo, un tipo extraordinario. Buen jugador de tenis, no tan buen jugador de pádel, no, no, es mentira, juega muy bien, pero sobre todo una gran persona, de esos que se fastidian con la injusticia, aunque no sea el afectado, de los que también encuentran un espacio para el humor cuando todo parece preocupante. Ahí está Guille, siempre. Un abrazo grande, amigo, te quiero mucho. Y también en el recuerdo, celebrar aquella victoria de 1998 contra Inglaterra, ¿no? En los penales, aquella clasificación que se festejó tanto en Saint-Étienne. Un día como un martes 30 de junio como hoy. Fue martes 30 de junio, igual que hoy.
9: Yo me acuerdo que estábamos en Buenos Aires, era mi primer mundial que lo cubría para una radio como periodista, pero en Buenos Aires, y nos mandan a mí, a Martín Costa, a la calle, a ver qué decía la gente en Buenos Aires.
0: Yo salí a festejar ese día.
9: Y salí, bueno, salimos y vemos unos choreos a mansalva. Y no queremos sentar prestado por la radio, había que devolverlo. Y venían un par de... Yo le dije a Martín Costa, si no nos afanan, triunfamos en el periodismo. Una promesa de ahí, no sé cómo venían heavy, los pibes, de mal, en un sí, martes, un día de semana, y le hicimos esa la promesa. Muy bien no nos fue, pero bueno, sobrevivimos.
1: No, por cómo muy bien no le fue. Se dedican a esto desde hace 30 años, 28 años. ¿Qué más querés?
9: Bueno, pero un poquito, siempre uno quería más.
1: Sí,
9: ahora que estamos en boxes.
1: Bueno, ¿se prepara Pamplona para San Fermín?
9: Sí, lo único que les importa, San Fermín, que empieza el 7 de julio, la próxima semana. Acá ya todo listo, ya mucho turismo. Recordá que viene casi 1 millón de personas. Las últimas veces, el último año 800.000 fue el promedio final. Es una semana que están en el feriado, es el 7, San Fermín, pero todas las semanas son los Sanfermines. Hay distintas, bueno, la suelta de toros, o las corridas, como dicen aquí. Bueno, Joaquín, no te puedo asegurar nada. Yo te voy a decir,
1: ¿cómo no te puedo asegurar nada? Decime que no va a ser ninguna locura.
9: Y pero no te lo puedo asegurar. Joaquín está rebelde este año. Se me reveló en...
1: ¿Pero no se acuerda el julepe que se pegó?
9: Sí, pero se acuerda ese día. No se acuerda de nada.
1: Pero peor. Peor.
9: No, Joaquín, él me dice que no, que acá que la puede salvar es Rominita. Rominita que diga no. Y ahí,
1: que Rominita, digámosle a Rominita que por favor lo cuide.
9: Sí,
1: por favor.
9: Ya vino 2 veces más y hablé con ella ahí. Muy, muy interesante, inteligente. No.
4: ¿Qué está diciendo? Joaquín se cartió.
1: ¿Por qué tardó tanto Joaquín en darse cuenta?
9: porque es como el padre, medio opa.
4: ¿Es opa?
0: Está en la boluré.
4: Está en la boluré.
9: Porque Joaquín quiere, claro, entonces. Romina quiere que esté más acá y él se revela. Bueno, está en rebelde ahora. Hay que ver cómo sigue.
0: Hay que decir a Rominita que le suelte un poquito la mano y va a saber cómo vuelve en el Borurino.
10: ¿Pernoctaron?
9: Sí, menos mal que no es Higgy, ¿no?
1: ¿Qué te metés con eso? ¿Cómo?
9: Menos mal que no es Higgy. Juaco. Ayer... Sí, tiene pasaporte, me parece. Se olvidó también. Ayer, sabes que en la televisión española van con un influencer paraguayo que trabaja para ellos, de cronista. Uh-huh. Y el influencer paraguayo le dice en un momento, no me acuerdo el nombre del chico, si no se lo diría. Dice, bueno, porque acá van a festejar antes del partido. Acá, pues, bueno, piensan en el campeonato. Y en España le dijeron, se rieron, bueno, piensan en el campeonato, bueno, sigan pensándolo. Y después, como minimizándolo con la Alemania. ¿Me entendés? Ayer me volví rufa. Estaba defendiendo América.
4: ¡Bien! Así tiene que ser. ¡Vamos, tiburón! ¡Tiburón! ¡Sos latino! Latino-sudamericano, digamos.
9: sí, me molestó mucho porque dijeron, pero ¿ustedes piensan que van a ser campeón? Y sí, aquí en Argentina pensamos, cuando empieza el torneo, que hasta el de Gimnasia y Tiro se va a ascender.
4: Claro.
9: Todos piensan, el de Al Boys, el de. Bueno, en primera igual, cualquiera puede ser campeón. Acá no. Acá tres equipos son campeones y nada más.
4: Ah, bueno. Está bien.
9: Claro, es así. Bueno. Acá vos le decís a uno, van a ser campeones este año, no, con Europa lo conformamos. Bueno, flaco, entonces así se toman las cosas.
4: Bueno, qué sé yo.
1: Bueno. Bueno, Emi, ¿cómo bueno, vos decís que España sigue sin encender el Mundial, salvo los días de partido? Después no se vuelven locos por el Mundial.
9: Sí. No.
1: Y ahí en Pamplona no, están más atentos a San Fermín que al Mundial.
9: No dudes. Lo que sí me sorprende mucho, claro, nosotros no seguimos mucho, muchas veces la información. Lo que pasó después, bueno, vos recién decías, Alemania después del 2014 casi no ganó en el Mundial. No. España casi tampoco. ¿Te acordás? Pero,
1: perdón, Alemania, ahí España tampoco. Alemania, en toda la historia había perdido solamente con dos equipos sudamericanos. La final del 86 con Argentina, la final del 2002 con Brasil. Y en este Mundial perdió con Ecuador y fue eliminado por Paraguay.
9: Si pueden vean, Bob Fer, que tenemos más a mano, las declaraciones ayer de Müller y de Klopp en su programa de televisión.
0: Sí, Müller habló porque está ahí, ¿no? Trabajando para la tele.
9: Sí, claro.
0: Dijo que...
3: Lo mataron. Klopp también, ¿te acordás que se había cruzado con Messi en el campo de juego? Trabajando para la tele.
9: Sí. Y a Nagelmann, bueno, a Nagelmann es... cadáver de técnico, ya no lo van, por más que se quiera quedar, lo van a echar porque no le gusta la forma de que dirigió el equipo, que aquí me metió el lateral cuando hacía mucho que no jugaba de ahí y que Sané no me decía ser en la selección. Bueno, en fin, cosas de ellos, ahora que se jodan los gauchos que ellos no cantaban en Brasil, ¿te acordás?
0: Müller dijo que la selección le pareció lenta, predecible y completamente falta de urgencia. Y bueno, criticó lo que fue en general el planteo del partido. Dijo que nunca debería estar dependiendo de una prórroga para salvarse en un partido como el de ayer. Crédito a Paraguay, dijo Müller, Thomas Müller. Lucharon cada balón, defendieron con un corazón increíble y han hecho que Alemania parezca ordinaria. Se ganaron este momento y nadie puede quitárselo.
9: Muy bien, Alfaro. Muy bien la declaración de Alfaro cuando hizo la comparación de cómo eran los alemanes y los paraguayos. Espectacular.
1: Y ahí está, Paraguay. Me encantó ver a Roque Santa Cruz, que está trabajando para Telemundo acá, y estaba atrás del arco, sufriendo en los penales, cuando gana Paraguay, y van los jugadores a festejar. Los jugadores lo iban a buscar para abrazarlo. Porque Santa Cruz pasó por la concentración. Hasta hace poco fue compañero de muchos de ellos.
9: Sí, lo dijo el Faro.
1: ¿Viste? Pero no, la imagen era de Santa Cruz feliz, y de los jugadores yendo a abrazarlo. Varios de ellos, entre ellos Canales, ¿no? El que hace el gol y no lo soltaban, porque para Paraguay de Santa Cruz es una leyenda, es un prócer, una claramente.
9: Y te digo una cosa, tengo algo para decir de Uruguay, estoy de acuerdo con todo lo que dijiste vos, con todo lo de Bielsa, sobre todo, porque yo no sé que también lo admiro, pero creo que además él se obsequió, con la edad se puso más caprichoso. Menos de ceder, menos. Y también Uruguay, lamentablemente, no lo digo peyorativamente, tiene que soltar los 75 años que hace que no van a ganar nada. Y sigue metiendo estrellas, pero por estrellas, pero lo último que ganaron, ¿no? Escuchame, Joaquín tiene amigos uruguayos acá, los visitaron, los abuelos de ellos, no, hay abuelos que no lo vieron en 50. Abuelos.
1: Pero que en el próximo mundial. Se cumplen 80 años del último título mundial. Yo entiendo que dicen, bueno, acá viene un campeón del mundo. Paremos un poco con eso. Porque si el último mundial lo ganaste hace 80 años, si el último mundial lo ganaste hace 80 años, el otro día hacíamos la cuenta. La última Copa Libertadores Uruguay la ganó en el 88, Nacional. La final a Newell's. En el 87 Peñarol, 88 Nacional. Nunca más un equipo uruguayo. Y una sola vez jugaron una final. ¿Sí? Que fue Peñarol en 2011. Después... Copa Sudamericana no ganó nunca un equipo uruguayo. Copas América sí, algunas pescaron. Mundial, la mayoría no lo jugaron. Hay mundiales que ni jugó
9: Uruguay. Por eso te digo, reclamaron la estrella del 24 y 28. pues son 24, 28, era otro juego, no, fueron campeones, después con el mundialito, yo lo vi el mundialito, yo tenía 9 años, en ese momento nos salíamos a ir al Chile con mi familia, y no, fueron un verano europeo, se hizo, con Argentina que puso a Ramón Díaz, que no estaba, no era mucha bola tampoco, y me acuerdo de eso. Pero sobre todo es que no sueltan el 50, basta, el maracanazo ya pasó. Era lo mismo que el 5-0 de Colombia. Cuando Colombia soltó el 5-0, hizo un equipo. Cuando no, le pasó lo que le pasó. Se creían campeón del mundo. Entonces, es un problema de ellos.
1: Generación, y tenía una generación espectacular buenísima, de futbolistas.
9: Buenísima. Exacto. Entonces, Italia, 5 veces campeón, las veces que sea campeón del mundo. ¿Cuántos seguimos el campeón? Del 82, o del 90, bueno, 96, del 2006. Bueno, no sos el actual campeón, fuiste campeón hace 20 años, ya no. Entonces, hay que fijarse eso también, porque son generaciones. Buscar los últimos, qué sé yo, 8 años, o 3 mundiales, si querés. Alemania es lo mismo, hace mucho que no sea campeón. Brasil mismo, 24 años.
1: Perdón. Estoy viendo el 3-3 a los 2 minutos del segundo tiempo suplementario. La pirueta de Foster, creo que es el que hace el gol. No, Kruger. Es impresionante lo que juegan estos tipos. Impresionante lo que juegan. Sí. Todo. Iban al frente. Qué lindo un fútbol sin especulación. Y Alemania jugaba lo Alemania. Y Francia jugaba lo Francia. Hay pocos equipos que hoy... ¿Viste? Hay pocos equipos que hoy conservan su identidad. Argentina es uno, la recuperó con Scaloni. Nosotros volvimos a jugar la nuestra con Scaloni. Volvimos a ser nosotros, como nos criamos de chiquitos, no como miramos en televisión que se juega allá. Jugamos como se juega acá en el barrio, ¿viste? Bueno, Emi, nos pasamos, son 9-10, tenemos que vender, claro. Nos quedan un par de avisos mucho también, pero nos encanta. Acordate que son nuestra buena noticia de cada día. Te mandamos un abrazo grande, loco.
9: A ustedes, vos pásenla bien. Chau.
1: Igualmente. Hacemos la tanda.
10: Bueno, sí, Pisonete, querido.
1: Ya está, ya se fue. ¿Qué te haces ahora que te interesa saludarlo? Dale.
10: ¿Pinzón se fue?
1: Sí, se fue. Se fue, ¿qué querés?
10: ¡Ah, está!
1: No, no está, se fue. Porque se dio un porrazo amoroso. Pero nada, qué partido, Dios mío. Búsquenlo, si pueden, búsquenlo en YouTube. Tiene que estar en algún lugar. El partido entero, es una locura. Fer.
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1: Ahora sí, tanda.
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0: Ya vamos a ir con Ariel Senosain. Algo que nos quede pendiente, Fer, estamos al día.
1: Sí, estamos al día.
0: Estamos al día, bien. Y bueno, nada que se nos haya escapado de este Mundial, que ayer trajo la sorpresa de Paraguay, la clasificación de Marruecos ante Países Bajos, quedaron afuera alemanes y neerlandeses.
1: Temprano, ¿no?
0: Que muy temprano, ni siquiera llegaron a los octavos, muy temprano. El cruce de Países Bajos era muy chivo, este Marruecos es muy competitivo, pero bueno, no deja de ser Holanda, ¿no? Y la vemos afuera del Mundial muy temprano también. Y del otro lado, Alemania, que sigue mirando de lejos y por televisión las definiciones mundialistas después de haberse consagrado. Para tomar nota, porque últimamente, salvo Francia, que fue la excepción, la regla indica que los campeones al Mundial siguiente se mancan. Italia ganó el 2006 de casualidad, sí. Y en 2010 no pasó la fase de grupo. España ganó el 2010 y en el 2014 no pasó la fase de grupo. El 2018 no pasó de octavos de final y en 2022 otro tanto. Ahora tenemos Alemania, que desde que fue campeón del mundo en 2014 no pudo llegar a octavos de final. Acá podía pasar el grupo, pero no sorteó 16avos contra Paraguay. Y Francia es el único que después de ser campeón avanzó en el certamen siguiente al punto tal que tuvo que ganarle en la final recién a Argentina para evitar el B. ¿Qué regla cumplirá la Argentina? ¿La que venía siendo tendencia o la de Francia del último Mundial? Bueno, Ari, ¿estás por ahí?
1: Todavía no lo tenemos. No te está, cuento, no Gastón, que hoy sí. Que se cumplen 40 años también de lo que fue el regreso glorioso de la selección del 86, sí. Veíamos algunas imágenes acá en la tele en Argentina de lo que fue el recibimiento, un micro de la costera criolla.
2: El micro, Gasti, con las ventanillas chiquititas y sacando la cabeza a los jugadores. Los jugadores,
1: la mayoría vestidos de traje, Diego con otra camisa. Bueno, la copa, Bilardo en la Casa Rosada, Alfonsín. Uno de los hijos de Burruchaga, Román, que no había nacido todavía, está jugando, es el primero en salir a la cancha en Wimbledon. Estaba 3-0 arriba con un quiebre frente a Alex de Minaur, uno de los mejores jugadores que hoy tiene el circuito, número 6 del mundo. Bueno, acaba de perder el saque, se iguala la historia en el primer set, están 3 iguales con Alex de Minaur. Primera ronda de Wimbledon, recordemos que hoy son otros 5 los argentinos que van a salir a jugar, con una tendencia en general negativa por lo que fue ayer. Solana Sierra, la única que ganó, teniendo que levantar 2 match points, pero se metió en segunda ronda. Y tiene otro premio Solana Sierra, juega con la colombiana Osorio, el dobles, y van a jugar contra Serena Williams. Wow. Eso va a ser seguramente mañana o pasado, todavía no se agendó ese partido. Hoy debuta Serena Williams, vuelve a jugar después de más de 4 años en Wimbledon, en el single. Va a ser uno de los partidos que cierre la jornada, así que estaremos pendiente de ella, obviamente del acontecimiento para Wimbledon y también de los argentinos. Fran Cerúndolo contra Jaume Munar, Tomás Echeverri contra Lorenzo Sonego, contra otro italiano, Coboli, juega Mariano Navone, y Nadia Podoroska también va a tener como rival a la ucraniana Kostyuk. Todos los argentinos hoy allí en Gran Bretaña.
0: Ahora sí, Ariel, ¿cómo estás? Buen día.
3: Hola, Gasti, buen día, ¿cómo va?
0: Y Alfarito lo hizo,
3: Qué bárbaro. Otro librito más.
0: Otro librito más, pero además tiene un valor agregado, que es que llega 15 días después del masazo que fue perder como perdió con Estados Unidos. Porque, como dijo ayer, ni atacamos ni defendimos, no quiero jugadores ni. Si vamos a defender, vamos a defender, pero defendamos. No eso, defendemos a medio porque nos da vergüenza solo defender. No, defendamos convencidos. Y ayer Paraguay se defendió convencido. Y
3: yo creo que fue ganando. Se defendió sin culpa.
0: Dijo, bueno, como suelen ser los buenos equipos paraguayos también, Ari.
3: Sí, obvio. Por eso había como una... Después una búsqueda que pasó por otro lado con Guillermo, con Berizzo. Contratar a Alfaro parecía que estaba más relacionado a la idiosincrasia o a la forma de juego del seleccionado paraguayo, ¿no? Creo que más del seleccionado que de los equipos. No tengo tan claro que los equipos jueguen a eso. Pero ayer fue una defensa de 136 minutos. Creo que salió un poco en el primer minuto de juego, minuto y medio, 2 minutos de juego, y en el segundo tiempo del suplementario, que ahí tiró un par de centros Paraguay. Porque el partido se dedicaba a ver quién tiraba el mejor centro y quién lo trataba de cabecear mejor.
0: Sí, sí. Y así todo fue ganando Paraguay. Y así todo fue ganando Paraguay.
3: Sí, con un jugadón, con un jugadón. Con un jugador que ayer
0: un
3: jugó...
0: Un buen centro Galarza.
3: Sí, a ese voy, a Matías Galarza. El centro fue suyo, el gol de Enciso. Pero usted debe haber jugado el mejor partido de su vida, Galarza. ¿Cuántos hinchas de San Lorenzo pensaron en Gil? ¿Cuántos hinchas de Lanús pensaron en Canales cuando pateó el de la definición después de haber hecho un gol en el Maracaná? Y ni hablar los de River, que bueno, lo deben haber pensado desde el minuto uno hasta el mil, ¿no?
0: Sí, sí, sí. No, y me quedaba con esto de Bielsa, que hoy va a hablar en conferencia. Bielsa tiene un libro, un libreto, un manual, y él, ¿dónde va? Lo aplica. Y es como que alguna vez nos enseñó Patricio Hernández. Los alemanes juegan como alemanes. Desde que no juegan como alemanes, les pasa esto. Los argentinos dejamos de jugar como argentinos, sobre todo en el 2002. Ahora entiendo la diferencia. Nosotros decimos que con Scaloni volvimos a jugar la nuestra, que recuperó la idiosincrasia argentina. No se trata de que juegues bien o mal, porque la Argentina en el 2002 jugaba bien al fútbol, pero jugaba como juegan allá, no como jugamos nosotros. Nosotros jugamos como se juega ahora, con más pausa, con más maña, sin ser todo el tiempo tan frontal, sin proponer el vértigo permanentemente en el juego, que existe el cambio de ritmo, el espacio para el engaño. Todo eso la Argentina había dejado de hacerlo. Y cuando llega a Uruguay, Bielsa propone el manual, el mismo manual que aplicó en Leeds. Pero los uruguayos no son ingleses, son uruguayos, ¿viste?
3: Sí.
0: Entonces, creo que eso también explica por qué a Bielsa le va mal en este tipo de torneos. Porque, claro, a mí me encantaba ver a Argentina salir a jugar como protagonista en el Olímpico de Roma, en Alemania, donde íbamos, el equipo iba al frente. Me encantaba eso. Y me deslumbró. Pero, ¿qué pasó? Claro, fuimos al Mundial, donde no alcanza con eso, y cuando el jugador tiene que hacer lo que le sale de la sangre, no va de la mano de lo que dijo el entrenador en el vestuario, y se provoca ahí como una confusión. Y yo creo que lo terminó padeciendo Uruguay esto. Uruguay perdió su esencia. No fue un equipo uruguayo el que vino al Mundial, como no fue un equipo argentino el que fue. Ahora lo entiendo, mirá, ¿no? 24 años después. Ahora lo entiendo, de que Argentina no fue Argentina en el 2002.
3: Sí, era una crítica que se le hacía, pero más que nada por el ritmo, ¿no? Por la presión, que parecía más un equipo europeo. Igual, a ver, España cambió rotundamente la manera de jugar. El mérito que se le adjudicaba a Chile, a Bielsa en Chile, era que lo había cambiado. Hay más ejemplos de selecciones que cambian y les va mal que las que cambian y les va bien, ¿no? Pero pero hoy el fútbol está como medio homogéneo y no sé si todavía están tan claras las características de siempre.
0: ¿Sabes en quién tenemos un buen ejemplo en la Argentina? En Estudiantes. Verón quiso modernizar el fútbol de Estudiantes con Milito, con Pellegrino, un día cayó el ruso Zielinski y fue mucho más aceptado. Igual que Eduardo Domínguez, mucho más aceptado por la gente, sin ser propio, sin ser de la cuna, pero porque de alguna manera el fútbol que proponían se parecía más a lo que históricamente había sido Estudiantes de La Plata. Y ahora se entiende por qué. Y el mismo Verón lo terminó entendiendo.
3: Sí, sí, él quiso llevar técnico, no tenía nada que ver con ese estilo. Pero bueno, está el ejemplo España. A ver, yo sé que hoy hablar bien de Alemania es un sinsentido, pero Alemania ya ganó habiendo cambiado, ¿no? La Alemania del 2014 era distinta. Lo que pasa es que después, claro, se les juntan tres fracasos muy, muy fuertes. Justo hoy, hace unas horas, escuchaba un programa aquí en uno de los canales de Estados Unidos hablar sobre cómo jugó el alargue Países Bajos y cómo lo fue a buscar Marruecos y cómo no lo fue a buscar Países Bajos, ¿no? Y decían justamente esto, la naranja mecánica parecía Marruecos. Pero ahí, ¿qué valoramos entonces? ¿O qué tenemos en cuenta? ¿Que Países Bajos renunció a su estilo y no valoramos que Marruecos

0: tiene un estilo distinto hoy en día, porque la verdad es que Marruecos es distinto al del 2022, te va a buscar, te protagoniza, te llega. Me parece que está más relacionado a qué jugadores tenés para cada momento. Hoy la selección argentina juega distinto a la selección argentina. Hoy la selección no es la de Qatar, o por lo menos no es la de los mejores partidos de Qatar.
1: No, pero una cosa es que no juegue igual desde el funcionamiento táctico, si querés, pero hay una esencia de la Argentina que se mantiene. Seguimos siendo esos que te hacen calentar en el partido, los que se ofenden por cualquier pavada dentro de la cancha y te juramentan, ahora te gano, ¿viste? Tiene todavía eso. Pero bueno, hay mucho para analizar de lo que se jugó ayer, de lo que se va a jugar hoy. Yo estoy mirando la definición por penales de Francia y Alemania del 82. Le acaba de atajar el arquero francés a Stielike su disparo.
0: ¿Cómo le acaba de atajar, Gastón?
1: Claro, yo estoy mirándolo. Hay cosas que me había olvidado. Yo no te voy a exagerar. Debe ser el mejor partido de la historia este. Creo que es mejor que la final del Mundial pasado. No se puede creer lo que se atacaron. Pero no se puede creer lo que se atacaron. Es muy parecido. El de Qatar, siempre dijimos, este era el mejor hasta el de Qatar. Este fue el mejor partido de los mundiales hasta la final de Qatar. Lo que pasa es que así como le atajan a Stielik, atrás viene un francés y se lo atajan también. Schumacher, que no debía estar en la cancha, debía estar preso después de arrancarle la cabeza a Batistón a los 15 minutos del segundo tiempo. Pero es impresionante lo que han jugado. Ahora va Litvarsky, ¿te acuerdas de Litvarsky?
0: Sí. Llegó a jugar 8 años después, Mundial del 90.
1: Claro, exacto. Y ahí era jovencito, pero el mismo corte de pelo. Casi un corte de comitas. Iba a venir el quinto penal de Francia, que también se lo van a atajar. Bueno, lo que ya sabemos que pasó en el 82. Pero estamos en clima mundialista y la verdad que es... Es más, el jugador francés todavía, el que había pateado y le habían atajado, todavía estaba en el área lamentándose el penal atajado y Lidwarski convertía el propio. ¿Vos escuchás lo que te digo? Sí. Estaba el arquero alemán, Schumacher, el arquero francés. Estaba Lidwarski pateando y en esa misma secuencia se lo ve al futbolista francés adentro del área. Y va Platini, Stielik, que sufre. Afuera de cuadro, ahora no quiere ni mirar la ejecución de Platini. ¿Sabes que no me acuerdo si se lo atajan a Platini acá? Me acuerdo con Brasil. No, lo hace Platini. A Brasil
0: no,
1: lo hace.
0: No. Sí. Ahí no lo hace.
1: Ahí lo hace. No lo hace con Brasil. Sí. Con Brasil la tira afuera. No,
0: con Brasil lo entra en el 86.
1: Exacto. Acá lo hace. Abre el pie y la pone contra un palo, Schumacher al otro. Bueno, nada. Estamos con esta definición, en clima mundialista, obviamente todo lo que tiene que ver con mundial hoy entra. Bueno, Ari, fíjate si llega o no Muniain al final. Es que lo habían anunciado y al final no está claro si puede venir o no. Y si lo van a buscar ahora a Gorosito, tampoco es serio, ¿no?
0: Qué bárbaro, qué error.
1: Ya arranca mal.
0: Sí.
1: Pobre San Lorenzo.
0: Bueno, arrancó mal cuando se le fue a Álvarez, ¿no?
1: No, cuando se le va a Álvarez y sigue mal con esto Muniain, y veremos qué hace con Gil, porque Gil, después del Mundial que está haciendo, difícilmente sigue en San Lorenzo. Alguno lo había propuesto en Boca, pero Boca ya aseguró a Montero, no va a llevar dos. Así que habrá que ver dónde sigue la carrera, una de las figuras que tuvo ayer Paraguay, sin duda. Bueno, Ari, buen programa.
0: Beso grande, abrazo.
1: Un abrazo. Ariel Senoseaín, aquí en Estados Unidos, todavía en Dallas, ya irá a Miami. No, en Miami, en realidad, ¿qué Dallas? Donde bajo a la selección el próximo viernes, ahí estaremos también para transmitir el partido por D-Sports Radio. Chau Ceci, un beso. Un beso a Chita.
2: Nos vemos.
1: Fer se queda, Chino, nos vamos.
2: Nos vamos con la felicidad Japón afuera. Nos vamos con una enseñanza de Confucio. Crecer o siendo.
1: A ver si hoy lo entendemos.
2: Sí. Tenemos dos vidas. Y la segunda empieza cuando comprendemos que solo tenemos una. Anda a buscarla al ángulo. ¿Es buena?
1: ¿Tenemos buena, una buena. O dos?
2: Tenemos dos, pero la segunda empieza cuando entendés que tenés una. Entonces, tenés una.
1: Es como las correlativas en la facultad.
2: Sí. Es como una... se lupea todo el tiempo esta frase, porque te dice, tenés dos cuando comprendés que tenés una. Entonces tenés una, pero tenés dos cuando comprendés. Ya sea hasta las 4 de la tarde. ¡Chao, Brunos! ¡So! ¡Acero!
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0: Buenos días. Buen día, no veo la hora. ¿Cómo andan en Buenos Aires? ¿Qué dicen? ¿Cómo les va?
1: Hola, Ari. ¿Qué tal? Bien. ¿Cómo te va? Estamos bárbaros. Estamos muy bien, con mucha adrenalina, con muchas ganas de seguir hablando de fútbol, de la vida. Después del primer día de 16avos espectacular.
0: El segundo, pero fue espectacular.
2: Pareció el primero.
1: Tenés razón.
0: Pareció el primero porque el domingo solo habíamos tenido Sudáfrica-Canadá y además
1: con todo respeto, no un partido malo, pero bueno, está bien, con todo respeto.
0: Bueno, sí, comparado a todo lo que vimos ayer, que la verdad que tuvo de todo, ¿no?
1: Sí,
0: está. La verdad que para mí el Mundial está bien. Tiene futuro, ¿eh?
1: Sí.
0: Yo creo que el que lo pensó es un inventito que le va bien a la humanidad, que le calza bien.
1: ¿Cómo estás vos? ¿Cómo amaneciste hoy?
0: Acá tengo el cielo. Bueno, acá son las 7 de la mañana, 7 y 18 básicamente.
1: Por eso.
0: Cielo, te diría, casi totalmente despejado. Estamos hablando seguramente de una temperatura de 23, 24 grados a esta hora, que va a llegar un poco más elevado, va a llegar a los 28, 29, que es básicamente lo que tenemos siempre, pero es un calor húmedo que te va, por lo menos en esta época, ¿no? Hubo un par de días de agua. ¿Allá cómo está el temita?
3: Bueno, frío, no es ninguna novedad, pero la máxima nuestra es la mitad de la de ustedes, por ejemplo, 14 grados va a llegar a ser hoy con sol durante la tarde, esa es la buena, todavía a la mañana le cuesta 4 grados, 6 décimas es la temperatura ahora en Buenos Aires, con cielo despejado. Nos preparamos mañana por la tarde-noche para un frente con aire frío que viene del sur y que va a hacer que el jueves ya baje un poquito más la temperatura a 2 de mínima, y como sigue advirtiendo el Servicio Meteorológico Nacional, que ayer volvió a quedarse

0: posibilidades.
1: Ah, ya sé lo que vas a decir.
2: Hacemos con la nieve, ¿eh?
0: De nieve, ¿qué querés que te diga?
2: Sí, sí, todos los años
3: con la nieve. No sea malo. No sea malo que necesitamos estar allá. ¿Cómo es eso, Fernando?
1: Bueno, te esperamos, si querés, para el 21, 22 de julio. Por ahora, las chances son mínimas.
0: Estas fechas son
1: en Mar del Plata, ¿no? Desde ayer hay temperaturas bajo cero y también está esa posibilidad en la costa en general. ¿Viste? Pero
2: eso, más,
1: ahora no ha
2: sucedido. Eso es más normal.
0: Para envidia de los que están en Kansas, en Miami, en Dallas.
1: Otro panorama.
3: En Dallas no se consigue eso, ¿eh?
0: Claro.
1: No, no, no. A menos ahora, no,
3: no
1: sé.
3: No, no. Estoy para viajar fuerte, rápido, si caen unas gotitas de nieve. Bueno, pero sí se consigue un mundial que la verdad que está bárbaro. No, hay que salir de... No sé, si a alguno todavía le queda algún prejuicio de dónde, de cómo, yo entiendo en su momento, y a ver, después porque el desarrollo del mundial nos haya llevado para otro lado, no hay que olvidar, ¿no? Que la manera de ampliar los participantes fue rara, está más ligado a, bueno, al negocio, ¿no? A lo político de Infantino. El comienzo del Mundial con las restricciones migratorias y demás, la verdad que estaba también muy, muy caldeado, pero el desarrollo de la Copa del Mundo nos, para mí por lo menos, nos tiene en vilo y nos tiene frente a un Mundial bárbaro. Porque no sabía, no quería presentarlo si no sabía, y Dani Martini me dijo que sí está. Hola Nare, buen día, ¿cómo va?
4: ¿Cómo están, compañeros? Abrazo grande, ¿cómo andan?
3: Muy bien, vos te encantas, ¿verdad?
4: Yo siempre aquí.
3: ¿Aquí? Pero ahora ya no. O lo próximo, los próximos días ya no. ¿Cuándo te tendremos por Miami?
4: Bueno, el 2.
3: El 2.
4: El jueves.
3: El jueves. Claro, el jueves. El jueves. Joaquín acá cerca. Joaquín, buen día. ¿Cómo va?
5: Mira. ¿Cómo estás, Ariel? Buen día. Un abrazo para todos. ¿Cómo andan?
3: Muy arriba, Joaquín. Yo pensé que iba a estar un poco más cascoteado. Bueno, vamos a ver a las 2 y
5: cuarto.
3: Fue duro, dicho Joaquín. Bueno, pero ¿qué pasó? ¿Qué mundial?
1: ¿Es paraguayo?
0: ¿Qué pasó?
1: ¿Tienen feriado?
0: No,
3: por los horarios. Por los horarios, nada más. Los horarios de laburo, nada más.
2: ¿Había churas?
3: ¿Cómo?
2: No, si había churas, digo. Si se consigue por la zona.
3: No, ¿qué va a haber?
5: No, pero yo no llegué.
3: Bueno, no, pero pará, hay buena carne, ¿eh?
0: Claro.
2: Hay que desmitificar eso.
3: ¿Qué cosa?
2: Que no hay buena carne en Estados Unidos.
0: No,
2: hay buena carne.
3: Claro, depende del lugar. Acá, y bueno, a ver.
0: Es el lugar del rodeo, está tremendo.
3: Sí, claro. Sí, claro. Los rodeos te dicen qué animales hay.
0: Claro.
3: Los novillos, no, pero nivel fuerte, nivel superior. No tanto la de Super, pero hay un par de lugares.
0: Sí.
3: Acá lo que se come, el plato típico es briskets, y después si no están las ribs.
0: Claro.
3: Por todos lados.
0: Pero el ahumado, ahumado es interesante, ¿no? El asado,
3: claro,
0: ahumado, ¿qué hace?
3: Ahumado es la cocción más típica acá de la carne. Pero hay una costilla. Me agarró hambre, mirá.
0: ¿Esa que se desprende solita después de 2 horas de cocción?
3: Le meten cocción muy larga en los restaurantes,
0: claro,
3: barra parrillas.
0: Sí, sí.
3: Parrillas son distintas, ¿no? En general son, por lo menos las que vi yo, más de gas que otra cosa.
0: No.
3: Pero
5: nunca será como la nuestra. Con todo respeto, Ariel, estás haciendo un esfuerzo.
3: No, mentira, no hay esfuerzo. Ahí está,
5: muy
3: hay
5: importante.
3: Gente
0: todavía, ¿ves?
3: Miren que increíble, ¿no? Claro. Miren que el mundial está bien, pero todavía hay gente que no se puede liberar de los prejuicios. Hay que sacarse
4: Son cosas,
5: no es un prejuicio igual, ¿eh?
4: Son cosas distintas.
3: A mí me encanta mi país, compañeros.
0: Hablo de doña Petrona.
3: Y considero que en la comida y en tantas otras cosas estamos bien arriba. Ahora, hay que permitirse entender que hay países que bueno, también tienen algunas cuestiones extraordinarias, ¿no? Y no, la carne, la costilla acá, salvo la de Colón en Provincia de Buenos Aires, que me dijeron que es muy buena, entonces cuando comé la costilla de Colón...
5: No, pero
0: no,
5: a mí me hace ruido que digas la carne.
0: No, pero
5: eso
3: es buenísima. Es buenísima.
5: Me hace ruido. Vos tenés que decir la carne de cerdo, cómo la cocina, la barbacoa, todo el mejunje, todo el plato elaborado. Eso es una cosa. La carne me parece mucho.
3: Y sí, pero porque justamente... arrancamos el mundial. Justo, mira, esto me vino perfecto, porque hace 40 minutos vi un video de alguien que quiero mucho que decía que no puede ser que el mundial se juegue en Estados Unidos. Claro, yo creo que hay que salir de eso. Y estaba arrancando la idea inicial del programa para ese lado.

0: ¿no? Entonces, recordando cómo fueron algunas cosas, recordando que es increíble y absurdo e injusto que una selección tenga que concentrarse en otro lugar, que haya un árbitro que no puede entrar al país. Todo eso poniéndolo en la superficie, porque si no somos injustos y el desarrollo de la Copa del Mundo nos hace cambiar de parecer. También tenemos que entender que, bueno, que las cosas han salido, están saliendo por lo menos muy, muy bien. Después algunas, claro, en Texas las carnes son de ternera. Después algunas cosas que pasan tienen más relación con la FIFA que con los países donde se juega, ¿no? Hablo de las entradas, del precio de las entradas. Pero bueno, yo quería hablar del Mundial en sí, del nivel del Mundial en sí. Yo no sé si a la larga vamos a tener uno de los Mundiales de mejor juego. Tengo la sensación de que cada vez va a ser más difícil, en la medida que pasa el tiempo y el fútbol, que sigamos viendo un juego que nos llene los ojos. Fundamentalmente por la paridad y fundamentalmente por cómo se especializan los equipos en neutralizar, ¿no? El Mundial pasado, lo de Argentina fue bárbaro. No sé si el Mundial entero fue bárbaro. Marruecos llegó a la semifinal defendiéndose y atacando esporádicamente. España, que había jugado bien años anteriores, jugó flojo. No nos, no, no, no, no nos, del 2022 no nos aparecen niveles muy interesantes de fútbol, ¿no? Brasil poquito, Croacia llegó también a semifinal, pero tampoco era que tenía un fútbol de alto vuelo. Lo que le valorábamos era que los viejos generales seguían adelante dando batalla. Yo creo que va más para ese lado. Es decir, es difícil en esta época encontrar un fútbol que más nos lleve al Mundial 82, ¿no? Que para mí, yo tenía 2 años, pero he visto por video muchos partidos, y yo creo que fue el último Brasil de Jogo Bonito, que había una Alemania que era muy buena, que Argentina decepcionó, pero que llegó con una cantidad de talentos impresionantes. Es como que ahí hubo un quiebre, 86, 90, fíjense que después del 90 la FIFA empieza a instrumentar nuevas, nueva, no, no, empieza a instrumentar novedades reglamentarias porque el fútbol se hacía cada vez más aburrido, el pase al arquero se corta. Entonces, hoy yo no sé si esperar que nos llenen los ojos desde lo técnico. Sí, es verdad que el tiempo también hizo que el futbolista tenga que resolver en menos segundos lo que antes resolvía en más, y eso le llevó a pulir la técnica, ¿no? Y cuando se dice, este jugador podría haber jugado en distintas épocas, para mí es una pregunta sonsa, porque obvio que el crack podría jugar en distintas épocas. Seguro, Bochini, que hoy lo ve jugar y parece que está en 0.5, por lo menos el último Bocha, si lo pusieras a jugar en el 2026, se entrenaría con los marcadores del 2026, con los preparadores físicos del 2026, con la falta de espacio del 2026, y seguiría siendo Bochini o cualquier crack de hace 30, 40 años. Entonces, aún con la dificultad que significa jugar al fútbol de manera entretenida para el imparcial, ¿no? En esta época, lo que sí estamos teniendo es un mundial vibrante. Y yo creo que era como la forma que se le dio en el origen a este mundial. ¿Por qué? Porque en la previa, aún con este detalle, lo repito, ¿no? Para pare no parecer que ahora me convencieron por todos lados, con este detalle político de Infantino de ampliar de ampliar la cantidad de participantes, llegamos a la conclusión, o llegamos a la idea, de que estaba más relacionado a lo emotivo. Entonces tuvimos la emoción de Escocia por volver después de 28 años, la de Austria por volver de 28 años, la de Haití por volver después de 52, la de República Democrática del Congo por 52, la de Cabo Verde, Jordania, Uzbekistán, Curazao, los cuatro debutantes. Ya de arranque fue un mundial donde eran más las páginas emotivas que las páginas de brillo técnico. Y ayer fue así, verdaderamente fue así. El primer día 16avo, que Héctor omitió, pero con toda lógica, porque pareció como fuera de registro, ¿no? Ese Sudáfrica-Canadá, le dio paso a un segundo día que fue extraordinario, pero desde lo emotivo. Y la verdad, yo en esto, ahora sé que me va algunos oyentes que tengamos que no que sean futboleros, pero quizás puedan llegar a tener otra preferencia, me van a decir, no te metas con la comparación. Yo creo que el fútbol es el deporte que más emociones genera, por una cuestión de cantidad de variables que pasan en un partido. Después sí, obviamente el básquet, el vóley, qué sé yo, el básquet se puede, que uno de las finales de los Knicks que ganó hace poco, perdía por 20 y pico, lo terminó ganando, fue una explosión. Naturalmente, yo no digo que es el único que genera emociones, yo creo que es el que más genera. Y que cuando nos ponemos a ver un partido del Mundial, cuando nos ponemos a ver un Marruecos-Países Bajos, que en marzo no serviría ni siquiera para el zapping, y en junio se nos va la vida viendo eso, o cuando nos ponemos a ver Alemania-Paraguay, que sabemos que de un lado hay, qué sé yo, 800 millones de euros, y del otro lado hay que ver si llegamos a 100, lo que queremos también y fundamentalmente es ver la emoción. O sea, queremos que se nos active esa ficha. No estamos esperando a esta altura que, no sé, Gustavo Gómez salga jugando, se la dé a Cáceres, Cáceres encuentre pase por adentro, Cubas resuelva de primera, abra, Galarza amague, toque para... Eso si viene bárbaro y lo aplaudiremos. Pero lo que estamos esperando fundamentalmente es que nos revolucione, ¿no? Que nos llame la atención, que nos deje un motivo para recordar el partido. Porque el Mundial es una fábrica de recuerdos. Nos recordamos lo que nos hizo llorar Codesal, recordamos lo que nos hizo llorar Diego en distintos momentos, para bien y para mal. También recordamos broncas y frustraciones. Pero en medio recordamos algún gol de otro seleccionado que nos maravilló, alguna proeza de un seleccionado. Yo de Sudáfrica 2010, que fue mi primer mundial, le agradecí a Dios, creo, en ese momento, haber estado el día de Uruguay contra Ghana. Y yo no me acuerdo si jugaron bien, más o menos, mal. Lo que sí me acuerdo, todo lo que se fue generando en los africanos, en la medida que hinchaban por Ghana, y en los uruguayos, que eran muchos menos, habría 2.000 en todo el estadio Soccer City, cuando terminan ganando por penales con las manos de Suárez ahí en el último minuto, ¿no? Entonces, lo de ayer fue extraordinario. Era estar en vilo, algunos laburando, y bueno, la enorme mayoría no, era estar en vilo con lo que pasaba con Alemania. Yo vi ayer con Alemania y Paraguay, ¿no? Fundamentalmente con Paraguay. Yo vi un segundo tiempo de Brasil que lo anota como candidato directamente. El segundo tiempo de ayer de Brasil es, listo, reformulemos la lista. Si hay que agregar uno, lo tenemos que agregar. Yo no sé si Brasil ya es Brasil,
1: Y no
0: pero
1: por
0: Ancelotti ya está.
1: brillantez, ¿eh? Y no por brillantez.
0: Por todo, los primeros 15 minutos fue una
1: Sí,
0: brillantez bárbara.
1: pero
0: Es
1: después,
0: lo
1: pero
0: que...
1: después lo peleó el partido, después lo
0: Lo peleó y
1: trabajó.
0: bueno, es que lo tienen que pelear porque del otro lado te lo pelean, entonces
1: Ese.
0: es como ayer pensaba en River y en Boca. ¿Y qué les pasa cuando vienen del otro lado equipos? ¿Por qué decimos, che, va cualquiera, le hace partido y le pelea? Bueno, no tienen que pelear, pero pelear no es matonear, pelear es imponerse y pedirla de nuevo. Yo decía, Brasil, yo no sé si todavía Brasil es Brasil, creo que está en vías de, pero ¿de qué Brasil? Repito, el Brasil del 82 terminó, el Brasil de Jogo Bonito terminó, porque ese fútbol terminó, entonces va hacia otro lado. Y hoy la habilidad se la ganó Francia. Francia, Brasil, con otras características, ¿no? Porque no había tanta potencia, tanta exuberancia física, pero la habilidad, la de Doué, la de Dembélé, la de algún jugador que viene de atrás, la de Cherki, la de Olise, eso se llamaba Jogo Bonito antes. Brasil casi que la tiene resumido en Vinicius. Si Brasil no es Brasil o si Brasil está por ser Brasil, yo creo que Ancelotti ya es Ancelotti. Ese triunfo le pasan a los equipos de Ancelotti, de ir a buscarlo, de tener carácter, de hacer un cambio que termina siendo muy, muy importante. En último turno, la verdad es que el Marruecos-Países Bajos también fue muy emotivo. Que vos decís el gol de Cody Gakpo, pero mirá qué maravilla. El fútbol, ¿cuántas páginas reservadas tiene para estas cuestiones? El Mundial sirve para estas cosas nada más. Es noticia Gakpo en la semana por lo que le había sucedido, haber perdido un embarazo junto a su pareja, y el 1-0 lo hace él. Ahora, cuando se suponía que ya estaba todo, el cabezazo generó una explosión. El gol de Marruecos fue... El ambiente salió, se explotó en el televisor, el gol de Issa Diop. Y ni hablar los penales, ¿no? Que siempre van a darle más morbo, más picante. En ese lunes, lo de Paraguay, yo imagino que el 100% de los argentinos que estaban mirando, que sé que eran muchísimos, todos hacíamos el movimiento del cabezazo a la par de Canales, todos decíamos a Gil, sacala con los puños, todos decíamos, mirá lo que es Galarza, y todos también en algún punto, en esa imagen que deja Gustavo Alfaro, a veces para la risa, a veces para la admiración, todos también queríamos que le fuera, que respondiera, que le fuera bien en el balance de la tarde, ¿no? No fuera a ser cosa que después de haber peleado 136 minutos cayera por penales. Uh-huh. Bueno, creo que eso es lo que se puede esperar de un gran mundial, que nos toque esas fibras, y creo que es lo que está consiguiendo hasta ahora la Copa del Mundo.
1: Sí, y además en algún punto también esto de el más débil ganarle, por lo menos en el fútbol, a uno de los candidatos más poderosos, y esto tiene que ver también con el sentido del sudamericano, en este caso de representado por el paraguayo, ¿no? Yo me quedo con esas palabras del final de Alfaro, que dice, bueno, al fin y al cabo, lo nuestro es sufrir, es decir, lo disfrutamos más porque lo sufrimos demasiado, porque uh-huh. vivimos así, de esta manera, y en el fútbol, obviamente, fue el espejo de lo que vivimos cada día, me parece, ¿no? En Sudamérica.
0: Claro. Sí, es una manera medio sudamericana, ¿no? De afrontar el fútbol, de creer que hay una... Por eso Alfaro, recién hablábamos con Gastón de las idiosincrasias, ¿no? De las identidades. Hay mucho de Alfaro y de Paraguay, porque a Alfaro le encantan los equipos que vienen desde abajo.
1: Claro.
0: Para Alfaro, si no hay poesía, no vale. Me parece buenísimo esa persona que quieren que haya más épica, ¿viste? Que haya más narrativa. No que sea un triunfo lineal. ¿Y dónde hay poesía en el fútbol? Uh-huh. En la inferioridad, no en otro escenario. El Barcelona no generaba ningún tipo de poesía. Entonces él... Y Sudamérica lo mismo, acá viene perfecto, que a todos nos genera un poco de risa, cuando dice, la camiseta son las franjas blancas y las otras franjas de la tierra colorada, donde nuestros jugadores aprendieron a jugar descalzos con el sacrificio de los padres. Ese es el nuevo...
2: Impresionante.
3: Estoy para comprar todo el humo. Estoy para comprarle todo el humo.
1: Pero ayer lo de 26 guerreros transformados en 26 leyendas es muy bueno.
0: Jugamos con la utopía y el corazón.
1: Pero pues claro, bueno, pero está bien.
0: Pero estuvo armado el partido para todo eso.
1: Pero obvio.
0: O sea, parecía como que era el guión, el último guión que le faltaba al Faro para hacer de las suyas, ¿no?
3: Yo no quiero bajar la alegría del momento, porque ayer creo que fuimos todos paraguayos. A mí me hizo preguntarme la eliminación de Alemania y de Holanda si Argentina está exento, en definitiva. Yo creo que la selección argentina tiene otra cosa, tiene un plus, y es que puede cambiar su manera de jugar, que tiene la garra... Yo creo que tiene ese plus.
1: Sí.
3: Pero también me hizo preguntarme, bueno, y el batacazo también le puede llegar, no digo en la instancia 16avos, sería por ahí un poco más ilógico, pero bueno, me hizo dudar y me hizo replantearme también si cualquiera le puede ganar a cualquiera, si la selección argentina también se enfrenta a esto, que parece más una Copa Libertadores que una Champions este Mundial, estamos de acuerdo.
4: Ayer vos lo decías, Ari, creo en la tele, que le conviene siempre a Argentina entrar en cada instancia cuando ya jugaron el resto, y ya vio todo lo que está pasando.
1: Totalmente. Hay que pegar rápido.
0: Totalmente. Le vino bien jugar el 16 en un Mundial que arrancaba el 11, porque ya para el 16 había decepcionado España, había decepcionado Uruguay, ¿no? Y Argentina le tocaba contra Argelia, no le tocaba contra uno, contra el más débil del grupo. Y ahora yo creo que le viene bien, porque el triunfalismo... Esta no es una selección triunfalista, pero obviamente, del momento que jugás contra Cabo Verde, ¿qué se dice? A ver cuánto goles va a hacer Argentina. Y yo creo que Cabo Verde, de los cuatro seleccionados que conformaron su grupo fue el que más hizo para estar en 16avos, mm-hmm. incluso más que España, ¿no? Que ayer decía, y repito, jugó hasta ahora 25 minutos bien, nada más. Jugó un cuarto de partido hasta la pausa de hidratación frente a Arabia Saudita. Entonces, ¿qué quiero decir? ¿Que hay que temer a Cabo Verde? No, pero hay que entender que este Mundial nadie gana con la camiseta, que tenés que mostrar virtudes para ganar partidos, es así. Mm-hmm. No recuerdo un triunfo de un seleccionado fuerte que pudiéramos decir, no sé por qué lo ganó, la verdad no sé por qué lo ganó. Uh-huh. En algún momento algo tenés que mostrar, no existe más eso de aprovechó la pelota, no, mostrar por lo menos incluso temple para sobrellevar algún momento adverso, para no caerte si el fútbol no te sale. Yo creo que igual coincido con Arela, a mí me parece que la selección está como galvanizada, ¿no? Es una selección que afronta desde la personalidad los partidos serios y adversos, ¿no? Afronta desde la seriedad partidos que se supone que tienen que ser fáciles y terminan siendo complicados. Y creo también que juega, hoy escribía en el Diario de la Nación, el gol que le hizo Japón a Brasil es lo que no quiere que pase Scaloni.
1: Claro.
0: Es una pérdida en la mitad de cancha. Exacto. Y un jugador que la toma a 45 metros del arco, que acelera muy bien, sano, y que se amaca bien para generarse el disparo, y es lo que no quiere que pase. No quiere, y por eso la selección a veces aburre. Y metámonos en la cabeza que nos va a seguir aburriendo por momentos, que incluso contra Cabo Verde vamos a decir, dale, acelerá un poco, dale, para adelante, esperen. Ahí... ¿cómo es la de los simuladores? Estos tienen un plan, ¿no?
4: Si fuera una selección extranjera, la podrían silbar en algún estadio, como diciendo, mira cómo está estirando el partido.
1: Sí, claro.
4: Nosotros
1: sí,
4: porque es Argentina. También. Claro.
0: Hoy Argentina juega más como el City que como el Liverpool, si nos vamos a los últimos años de lo que fue la antinomia, ¿no? Que había dejado de ser Barcelona-Real Madrid. Hoy juega más como esos equipos de Guardiola, el último, digamos, que te amasa mucho la pelota, que como el Liverpool de Klopp, que por nosotros quizás por característica estamos esperando que suceda eso, ¿no? Que alguien te rompa.
1: Pero tenés que tener cuidados, ¿eh? Porque un error no forzado te deja fuera del Mundial ahora, ¿eh? Tenés que tener esos cuidados.
0: Sí, claro, cómo no.
1: Un error no forzado casi a Brasil ayer lo deja fuera del Mundial. Después, bueno, cambió el partido y demás. Pero digo, es así. Tenés que tenerlo.
0: Pero por eso, los cuidados están muy claros. Lo que estoy diciendo es que Argentina toma cuidados desde cómo maneja la pelota, que nos puede parecer un poco lento, pero sí. Lo que no quiere es que corran, ya no los Mbappé, que corra un sano, ¿no? Un sano que se llama así el gol que hizo el goleador de Japón. Sí. Que no darle esa posibilidad. Los rivales están al acecho de una pérdida, están muy bien preparados físicamente. Saben que Argentina es el quinto seleccionado que menos corre, que menos corrió en los partidos del Mundial.
1: Corre más la pelota.
0: Corrió un poco más la pelota, sí, y es el que claramente a menor velocidad corre. Para mí ese es el dato. O sea, el que menos sprints de alta velocidad saca, teniendo a Julián un partido, teniendo a Messi, teniendo a Thiago Almada, habiendo entrado Nico González dos partidos, teniendo a delanteros que son potentes o ágiles, aún así es el que menos lo hace.
3: Es lógico porque juega al ritmo de Messi. Totalmente lógico.
0: Sí, lo que pasa es que Messi de por sí, cada tanto te aparece, hay una corrida de Messi, ¿no? Aún teniendo 39 años. Pero la idea es menos, la idea es que todo esto sea menos. Después, bueno, hay que encontrar el punto medio entre ese toqueteo que parece improductivo y en algún momento tenés que acelerar, sobre todo porque si no ordenás mucho al rival, ¿no? Y la idea del fútbol es estar ordenado en defensa y desordenar al rival en ataque. Pero bueno, volviendo a lo de ayer, no sé qué les pasaba en cada uno de los partidos. Si quieren, exprimimos primero el de Paraguay. Que tuvo encima como tiene tantos conocidos, ¿no? Increíble que a Gil estuvo a punto de pasarle la del Monumental, no podía ser, pobre muchacho, que le sucedía dos veces eso con habiendo sacado
2: y otra vez
0: penales.
2: Sin patear él.
0: Y sin patear. Sí, yo entiendo que en San Lorenzo él quedó marcado a ver, queda marcado. Más Romania, ¿no? Pero que él podría haber pateado porque se le supo que pateó algún penal en su vida y porque se encargó de un penal importante un pibe como Perruzzi. Pero
2: claro, pero él con la confianza
1: que
2: traía.
1: Ayer hizo lo más importante para un arquero, que es atajarlo. Después vemos. Lo
2: obvio. Sí, pero viste que eso te da confianza.
0: Te da confianza y te agarra. Pero acá el quinto lo pateó Balbuena, que entró por Junior Alonso. A mí me sorprendió que saliera Junior Alonso, porque se lo ve experimentado, tiene pegada. Pero bueno, Balbuena, evidentemente, para patear el quinto...
1: Pero no salió con alguna lesión, alguna molestia también, me parece.
0: Bueno, pero el que entró pateó.
1: Sí, decir, claro.
0: Y pateó el quinto, el que podía llegar a ser decisivo.
1: Claro.
0: Y el sexto lo pateó Canale, que justo me escribió alguien del cuerpo técnico de Lanús, diciendo que tiene una historia de vida increíble, que es una persona bárbara, que no saben lo que es, y tiene toda la pinta, ¿no? De ese jugador constante. Bueno, a ver, un jugador como son los futbolistas paraguayos. Cada tanto aparece un Enciso, que es una gema, ¿no?, que tienen ellos. O lo que nos generó Almirón hace algunos años. Hoy Almirón tiene un mundial bajo, por cierto. Pero en general, ¿qué vas a buscar a Paraguay? Y vas a buscar un Canale. Vas a buscar lo que era un Gustavo Gómez hace algunos años, que se lo peleaban siempre los equipos argentinos.
1: O un Galarza ayer, por ejemplo, ¿no?
0: Lo de Galarza fue extraordinario, sí. Y en esto que decía, que como hay tanto vínculo, el de San Lorenzo habrá dicho, listo, arreglamos la deuda con Gil. El de Lanús dijo, del Maracaná a Boston, siempre haciendo goles importantes. Y algunos otros habrán dicho otras cosas. Ábalos, el de Independiente habrá dicho, así hay que que Ábalos no se vaya.
1: ¿Y ahora?
0: El de River dijo, ¿cuál es? ¿Es verdad?
1: Claro.
0: ¿Por qué hay una diferencia, pobre Galarza, cuando se puso la camiseta de River, que le costó? ¿Se acuerda de ese partido de Copa Libertadores?
1: Sí, claro.
0: Que le quemaba la pelota.
1: Sí.
0: Cuando encima River quedó 10 contra 11 el día que echaron a Galopo, fue contra la Libertad de Paraguay. Le quemaba la pelota, era un generador de murmullos increíble. Y ayer se comió la cancha.
1: Sí.
0: Pero se la comió.
1: Y el penal que le tocó patear también, ¿no? Brillante. El penal.
0: El penal lo pateó como si fuese Platini, no sé quién. Una cosa, un toquecito ahí hermoso.
3: Fue la de Muslera a la inversa. Fue la de Muslera a la inversa, ¿no? Lo que es la cabeza y lo que es sentirte cómodo en un lugar también.
0: Claro, puede ser, sí. Bien cobijado, ¿no? Bien respaldado.
3: Sentirte importante, porque no nos olvidemos que Alfaro, en el peor momento de Galarza Fonda en River, lo salió a bancar a morir. Lo salió a bancar. ¿Ustedes recuerdan las declaraciones de Alfaro, que lo siguió convocando a la selección paraguaya y lo bancó a morir?
0: Totalmente. ¿Saben cuántas? Porque acá se han generado, nosotros esto lo hablamos más de una vez, ¿no? De las últimas 13 definiciones por penales en mundiales, ¿saben cuántas ganó el que pateó primero?
4: Opa.
2: Menos que el que pateó segundo.
4: Ayer Alemania fue el primero.
0: Claro. Y Países Bajos.
1: ¿Cuántas?
4: Claro, es verdad.
1: Claro,
0: de las últimas 13, dos ganó el que pateó primero.
1: Mira.
4: Y ahora encima.
2: ¿Viste? Vos, Héctor.
1: Para mí,
4: ahora lo meten en el sorteo como prioridad, digamos.
1: Claro, es un solo sorteo, una sola monedita.
4: Claro.
1: Ya lo explicábamos el otro día.
0: Yo creo que hay tendencias que se hacen y que quedan con las cuales quedan ridiculizados algunos. Y está muy relacionado a lo que tengas. Si vos tenés un arquero ataja penales, que patee primero el otro. Con Dibu, que patee primero el rival. Después sí, alguna vez quizá a Dibu le pueda pasar que no haya atajado un penal en la serie. Pero te libera de presión. Más allá
2: hablando
0: de
2: eso, Ariel.
0: Va y vuelve, ¿no? Digamos, Países Bajos erraba, erró Marruecos, la que le pasó al arquero neerlandés fue increíble, porque Verbruggen había tenido un gran partido y un penal. No se entiende cómo.
1: Se lo mete con el taco, pelota. ¿Viste?
0: Con el taco, sí.
2: No, sí, te decía esto, que se leyeron varios rostros alemanes, varios labios, en la definición por penales. Porque hubo muchos jugadores que no quisieron patear. Que sí. Nagelsmann los convocó a patear y le dijeron que no. Goretzka le pasó por al lado a Nagelsmann cuando lo fue a buscar. Le dijo un no rotundo y no apareció más. Después Kimmich también lo mismo. Uh-huh. Y el que tuvo que patear fue Jonathan Tah. Claro. Que hoy, con el diario del lunes, viendo cómo pateó, con la técnica que pateó y con la carrera que tomó, claramente nos dejó en claro, valga la redundancia, que no pateaba penales, que no era un especialista, ni mucho menos.
0: Bueno, acá Dani Martini me envía, justo hace unos minutos, me enviaba un extracto del diario Bild de Alemania, donde dicen, donde cuentan que Goretzka, Brown y Tio, el defensor que entró a lo último, no quisieron patear, y que Ta nunca había pateado un penal en su carrera. Que Kimmich le preguntó dos veces a Goretzka si quería patear el sexto, y este dijo que no, y fue Ta y lo tiró por arriba. Es la duda de siempre. A ver, si vos no te sentís confiado y no te sentís capacitado, ¿está bien que vayas? ¿Que vayas presionado?
3: Depende.
0: ¿O no?
3: Depende,
0: un deporte de equipo, sí.
3: Depende. Si tenés una responsabilidad, sos referente de equipo y mirás para los costados y no hay uno mejor que vos, tenés que ir. Yo banco la idea de no levantar la mano si no te sentís confiado, pero cuando van quedando menos y cuando vos sos un referente, y bueno, si se tiene que quemar uno, te tenés que quemar vos, me da la sensación. Esto que cuenta Joaquín de que no había pateado tan un penal en su vida y los compañeros no lo sabían. Yo imagino que en las prácticas se ensayan, se conocen, saben, charlan. No lo podés dejar ir a patear, no lo podés prender fuego así. Me da la sensación, como referente también tenés responsabilidades.
2: ¿No puede salir el Gonzalo Orellano alemán ahora al aire a ver cómo está? Es lo mismo que pasó con San Lorenzo.
1: No, Gonzalo Orellano va a tener que explicar otras cositas también de San Lorenzo.
4: El argentino que se prepara.
1: Después lo hablamos,
0: Sí, no, siempre una definición por penales. Yo me acuerdo en una de Racing del 2003, que quedó fuera contra América de Cali, que el gran apuntado había terminado
2: Rueda.
1: Claro,
0: Rueda lo erró y erraron y no patearon ni Milito ni Bastía, creo. Y era lo que está diciendo Narela, que, bueno, a ver, jugadores que con ascendencia, con llegada, hubo jugadores que no patearon penales nunca en su vida, ¿no? Claro. Que no querían nunca patear penales. Uh-huh.
1: ¿Y aquella definición contra River en Racing?
0: ¿Cuál?
1: Y la que...
2: Claro, la de Galván.
1: La de Galván.
2: El partido en los 90, la que no fue Copetti.
1: Claro, la de Galván.
0: Totalmente.
1: Esa es, me parece que es la...
0: El penal. Sí, no era una definición, sino que era un penal para salir campeón.
1: Era un penal para salir campeón, que más o menos era una definición.
0: Ni hablar, sí, seguro. Bueno, en Paraguay iban y pateaban bárbaro, qué cosa, ¿no? Porque está bien, rápido sacó uno Gil, el primero, nada menos que a Havertz, y eso le dio la posibilidad a los jugadores paraguayos de llegar confiados ya al primero, ¿no? Y bueno, y hubo buenas ejecuciones. Gustavo Gómez, Galarza, los dos patearon muy bien. Pero cuando tenés todo para ganar, que se supone que ahí tenés una... Sí. Se supone que no tenés presión, lo patearon muy mal los dos. Uh-huh. Fueron Caballero y Sanabria, ¿no?
1: Y Balbuena no fue.
0: Balbuena, tenés razón.
1: Balbuena.
0: Balbuena, correcto. El quinto fue Balbuena. Entonces, se supone que no tenés presión. Ahora, el estar cerca de la victoria también te puede generar algo. Te puede generar la idea, si vos tenés que patear para no perder, eso te mata. Pero si no tenés la cabeza firme y no sos un gran especialista, tenerla de Montiel, digamos, ¿no? También te puede quemar. Está clarísimo que es la mezcla de condiciones y cabeza. Lo único que no es, a esta altura, y yo sé que hay comentarios que son al revés, para mí lo único que no es la definición por penales es suerte. Mm. Después podemos decir cuánto de cabeza, cuánto de pies, pero suerte. ¿Por qué va a ser suerte? Suerte. No es lo mismo que... No se mide de la misma forma que un partido, pero suerte es otra cosa. Suerte, en todo caso, hacer un gol en contra. Patear para un lado y que rebote en un rival y se le meta por arriba al arquero. Uh-huh. Yo creo que los penales cada vez menos encima de suerte.
2: De Verbruggen, sí. Ahí tenés suerte.
4: Mala suerte, claro.
0: Eso no pasa nunca.
2: Claro, suerte el rival.
0: Pero la típica es, y bueno, hicimos todo el esfuerzo, todo el mérito, después llegaron los penales, que ya sabemos que es azar. ¿A dónde es azar? ¿Por qué va a ser azar?
2: No.
0: Y no es un tema que cuando llegan los penales metés los dados en el cubilete y te fijás si sale la generala.
2: Muchos penales errados ayer, muchos que no acertaron al arco.
0: Sí.
1: Pero yo coincido, pero no es suerte solamente si le errás o no le errás.
3: ¿Cuánto falta para que los europeos empiecen a cuestionar el Mundial, como los grandes cuestionan a veces los torneos que en los que hay muchos equipos, por las posibilidades que tenés que quedar eliminado, por esto que plantea Ariel también, de qué es lo que está pesando en los partidos, que no es solamente tener buenos jugadores, no es solamente la técnica, vamos camino a eso, prepárense porque el discurso, eliminado Alemania, eliminado Holanda, compartirse, el discurso va a ser ese, va a ser por qué invitaban a la fiesta a todos estos.
4: Lo que pasa es que desde el grande, para mí, vos no podés llegar a penales si, como dijo Nagelsmann después, de una manera ahí que medio le preguntaron por eso, no quiso menospreciar o hablar del nivel de Paraguay como un rival menor, pero dijo que tenía otro nivel.
3: Yo no los estoy justificando, Fer, ¿eh? Lo que creo que va a pasar, como pasa en el fútbol argentino cuando... En los torneos de Copa, el grande queda eliminado contra el chico y salen a decir, y bueno, lo que pasa es que este torneo con los penales...
4: Primero pidieron alargue, ahora...
3: Y bueno.
1: Bueno, pero está bien, pero Países Bajos no se puede quejar de nada, ni de épica ni de nada, porque Marruecos futbolísticamente ayer...
4: Sí, ese era más parejo por ahí.
3: Alemania.
1: Le ganó muy bien, jugando mucho mejor, y no tendría que haber llegado a los penales por Marruecos. Países Bajos jugó un partido.
0: Lo puede buscar.
1: Claro, por
0: el
1: eso.
0: Que lo puede buscar y
1: por eso.
0: Defendía a Marruecos. Marruecos cambió.
1: Por eso.
0: Vuelvo a algo que me plantea Gastón, que los equipos nunca se pueden apartar de la idiosincrasia. A mí me encanta la identidad y yo creo que el fútbol ante todo es identidad. Pero no tengo tan claro que sea así. En la medida que vos tengas jugadores para jugar algo distinto, podés dar el cambio. Él me hablaba con respecto a Bielsa y Uruguay. Seguro que él no se adaptó a algo de la idiosincrasia y quiso hacer lo suyo y le salió pésimo. Ahora, en Chile se le valoró que justamente cambió la idiosincrasia. ¿Por qué? Y tal vez porque estaban receptivos a cambiarla. España cambió la identidad y anda un fenómeno. Por otro lado, también vemos que Italia la quiso cambiar y quedó en un término medio. Paraguay va a estar siempre más cómodo defendiéndose, pero... Porque si vos tenés la posibilidad de armar una defensa, de terminar un partido con Velázquez, Gustavo Gómez, Canales y Junior Alonso, y bueno, o Valbuena, y bueno, terminás defendiéndote por cuestión lógica, y si además tus volantes son corredores y te encomendás alguna de Enciso para atacar. Entonces, algún cambio pequeño en la identidad no veo mal. El fútbol está yendo un poco hacia lo homogéneo, ¿no? Porque todos entran de la misma manera, se buscan jugadores parecidos, porque hay uno que se formó en la Academia del City que juega para Senegal y otro que juega para Alemania y otro juega para Inglaterra, entonces todos terminan jugando algo similar y tiene que haber todavía espacio para lo propio. Pero Marruecos está cambiando.
1: Sí.
0: Esto se vio en la primera fecha con Brasil. Marruecos en el 2022 era un equipo molestísimo y hoy es un equipo con argumentos.
1: Uh-huh.
0: Del equipo que se defendía bárbaro con Rai, que era el técnico del 2022, y que no le entrabas de ninguna forma, y España se pasó la pelota 100 veces en todo el partido y no le pudo entrar, de ese pasó a uno que quiere el protagonismo, ¿no? Y que te ataca. Ayer no jugó tan bien Saibari, pero es un delantero bárbaro, y va a buscar, con desniveles dentro de los partidos. A mí me está costando encontrar una selección que durante, no digo 90 minutos porque no existe en el fútbol, pero qué sé yo, 60, 65 minutos te despierte algo positivo, ¿no? Son más bien ráfagas.
1: Son de cuartos, ¿no? De cuartos, son equipos de cuartos.
0: Ratito, sí, uno te dura lo que dura la arenga, 10 minutos, 15 minutos, después vuelve, después vuelve a caerse.
1: Con esto que estás diciendo,
0: mismo
1: Ari.
0: Francia.
1: Sí.
0: Francia juega así. Francia juega de apariciones. Uh-huh. Lo que pasa es que las apariciones de Francia... Y te rompen la red.
1: Y es cierto. Con esto que estás diciendo de los cambios, también el que cambió es Países Bajos. Porque ayer jugó prácticamente a defenderse. Un equipo que no está acostumbrado a eso. Está acostumbrado a otra cosa. Y de hecho, ayer fue un equipo que hasta le cedió la pelota, a veces no la podía recuperar, a Marruecos, pero fue un equipo totalmente insulso en ataque, un equipo que tiene otra variante, otra característica, ¿no?
0: Sí, yo no sé cuál tiene el equipo, otra característica.
1: No, pero digo, es más de ataque, un equipo que generalmente ataca más. Ayer, la verdad que fue un equipo que fue superado por otro notablemente, ¿no?
0: Tiene muy buenos defensores, buenos volantes y los delanteros son discretos. Gakpo tuvo un buen mundial. Yo creo que es eso. Entonces, el equipo que Koeman pone tres centrales, que por lo que leía antes del mundial y lo que leí de la conferencia de ayer, fue muy criticado eso, pero ya.
2: Y porque ayer cambió, pensando en el rival. Ayer metió a Nathan Aké, sacó a Reinders, sacó a Malen, volvió a poner a Somerville, pero jugó con los tres centrales y los laterales volantes, pensando en el rival, pensando en Marruecos.
0: Sí. Bueno, ¿no coinciden ustedes que estamos viendo un mundial a la altura de lo, de lo que se puede esperar de un mundial?
2: A mí me encanta.
1: Sí.
0: En cuanto a lo emotivo, en cuanto a lo vibrante, faltan 28 partidos, ¿no? Sí. Y ahora los 28 partidos son los más importantes, con lo cual esto tendrá que seguir siendo así. Si no, nos puede pasar la del 94, el Mundial arrancó bárbaro en fase de grupos y en octavos de final, hasta en cuarto de final, y después los partidos decisivos no. La final no la recuerda nadie. Uh-huh. Pero a mí me parece que llena. No llena los ojos, pero llena las sensaciones, ¿no? Los sentimientos.
1: Sí, es muy, muy emotivo y además también tiene esa idea de que los más chicos se le animan a los más grandes y se le animan bien.
0: Y después, bueno, eso es lo que está pasando.
1: Claro.
0: Eso es lo que está pasando ya desde hace.
1: Claro.
0: Pero eso está pasando en todos lados. La Champions la siguen ganando los que la ganaron siempre, te aparece un PSG que no podemos decir que sea un chico, porque tiene tanta guita encima, que es como si fuese un grande toda la vida, ¿no? Lo mismo el City hace un tiempo. Pero si de nuestro fútbol, bueno, ni hablar, ¿no? Ni hablar. O sea, hay una. Se pelean distintos los partidos desde la inferioridad. Hay una. Y es como que un ejemplo le va dando paso a otro. Acá me pasan las declaraciones de Nagelsmann acá, ayer digo. Bueno, dijo, fue una broma haber anulado el gol.
2: No, es un escándalo en Alemania, ¿eh?
1: No.
0: Klopp tiró fuerte con el tema este. A mí me parece
2: muy
0: interesante.
2: Fuerte. Gundogan.
0: Pero a mí lo de Klopp me parece interesante.
2: Sí, está bueno.
0: Ahora se los toco el tema. Lo planteamos, pero dijo, no somos un equipo de primera línea.
4: Claro, ahí dice
0: claro, lo que decía Fernando de que si te elimina Paraguay no podemos ser un equipo de primer nivel. Es muy decepcionante. ¿Qué más? Bueno, la decepción. Después
2: y habló que él no está para huir, que no es de huir. Esto para hablar de su futuro, para dejar en claro que si por él fuera, por Nagelsmann, no se va a ir de Alemania.
4: Uh-huh. El contrato original es hasta 2028, en el medio de los mundiales, digamos, ¿no? Hasta la Euro.
2: Para la Euro que viene, exacto. Lo que pasa es que está Klopp dando vueltas también, que no sabemos si es técnico o qué. Sí. Pero ya se empieza a hablar del que estuvo como periodista en este mundial.
0: Sí.
4: Y no pudo haber sido Ari, yo sé que te gusta, a ver, no te gusta, mejor dicho, la referencia habitual que acá hacemos siempre usando el término con el que se tilda nuestra liga, la de los campeones del mundo. Bueno, por ahora sigue siendo, o seguimos siendo campeones del mundo, pero quizás haya sido el partido de mayor cantidad de jugadores de nuestra liga contra una de las ligas, al menos de las cinco grandes de Alemania, que tiene digamos muchos jugadores de Bayern Múnich y de los más importantes de Europa, donde ni siquiera la selección argentina tiene tantos representantes de nuestra liga, donde termina imponiéndose, es cierto, en la definición por penales y todo, pero dos realidades de fútbol muy diferentes.
0: Sí, totalmente.
2: El producto le ganó a la Bundesliga.
0: Sí, pero era como si a Gustavo Alfaro le hubiesen dicho: ¿Qué partido querés armar y cómo querés que se desarrolle para después tener razón en todos tus conceptos. Mira, me gustaría jugar contra Alemania, que ellos pongan absolutamente todo lo que puedan poner de mitad de cancha en adelante, y nosotros nos vamos a pasar defendiendo, defendiendo, defendiendo. Cada tanto podemos sacar una contra, y si tenemos un centrito, quizás un golcito podemos llegar a hacer. Después lo vieron en la cámara de que seguía a Alfaro, que él estaba viendo los penales muy tranquilo, como siempre. Sí. Y en el momento del gol, que venía el gol, les dijo a todos, acá. Y estaba en su salsa. Pero qué cosa extraordinaria. Porque emocionaron las dos emociones. La de Becasese y la de Alfaro. Los dos le ganaron a Alemania, ¿no? Uno en los 90 y otro en los penales después de 120. Yo creo que ahí está el punto. Paraguay no tiene para jugarle a Alemania como le jugó Ecuador. Ecuador tiene muy buenos futbolistas. Quizá le falte un delantero de jerarquía, porque tiene centrales y volantes de jerarquía. Y le falta uno más adelante. Y emocionó. Pero en el momento de la emoción, no es que emociona el cómo jugó antes. Lo que emociona es que el tipo había dicho en la conferencia anterior, bueno, me voy a tener que ir de este lugar que quiero mucho y donde evidentemente no me quisieron. Y cuando termina el partido, primero saluda a todos los suyos, después sale corriendo y se trepa, salta a la platea para abrazar a los familiares. Y Alfaro, con una cosa totalmente distinta, con ese traje que Héctor no usaría porque le gustan más los achupinados, con su forma y demás, se seca un par de veces el lagrimal porque, ¿y cómo no le va a emocionar? Él dijo, la victoria más importante de su carrera. Y mirá que tuvo, ¿no? Mirá que tuvo carrera, quiero decir.
4: Títulos, ascensos. No,
0: ¿cómo?
4: Títulos acá, ascensos en nuestro fútbol.
0: Claro. Sí, y a ver, ya ha salido campeón él, ¿no?
1: Parece. Claro.
0: Sí, en los títulos él ganó, ganó con Arsenal.
4: Ascendió con Olimpo.
1: Y Olimpo. Y Rafaela.
0: Claro.
2: Sí, con Arsenal ganó varios.
1: Sí.
2: Sudamericana, Liga Local, Copa Argentina, Supercopa Argentina.
0: Claro. Bueno, lo que yo he leído, y me parece que está bueno para el debate, de Klopp, es que dice que eso no es foul. Estoy hablando del gol anulado a Alemania.
1: Bueno.
0: Y que si eso hubiese sido foul, al Arsenal habría que haberle sacado el 60% de los goles. Creo que dijo algo así, ¿no? Para mí tiene razón en cuanto a que al Arsenal había que sacarle muchos goles. Porque el Arsenal te tiraba los corners al segundo palo, bueno, con una precisión impresionante de Saka, el zurdo de la derecha, y de Rice, el diestro de la izquierda. Sí. Te llenaba el área chica, la línea del arco de posibles cabeceadores, y el arquero no podía salir. Bueno. Pero a veces no podía salir porque estaba congestionada, porque era la calle Florida, el área chica, y otras veces porque algo le hacían. Yo creo que yo debo decir que estaba haciendo una transmisión televisiva, la verdad que tuve duda. Yo entiendo que primero el tema de, listo, el arquero en el área chica, bueno. Pero eso no está tan específico en el reglamento. Yo creo que es más los usos y las costumbres de los árbitros. Yo termino definiendo que fue penal porque viene un centro y hay un jugador de un equipo, en este caso Gil, que quiere ir a buscar la pelota, y hay un jugador del otro equipo, que es Antón, el defensor alemán,
1: número 3,
0: que se fija en el rival. ¿Se entiende?
1: Claro, y a propósito no lo deja pasar, no lo deja llegar al balón.
0: Chiquito. Pero ese chiquito igual, obviamente que es decisivo, pero a mí yo me quedo más con la intención que con verdaderamente lo que hizo Antón. ¿Se entiende? O sea,
1: sí.
0: Él estaba ahí, y además en la primera etapa, esto también lo planteaba en la transmisión, era una fórmula. La fórmula de Alemania era tirar los corners, como el Arsenal, al segundo palo, sin tener mucha gente así en la línea y el área chica, pero para que fuera a cabecear generalmente, que es el central que hacía el gol, miren qué increíble, ¿no? De hacer el gol a errar el penal. Y en el medio alguno interfería al arquero. ya había habido algún córner donde claramente lo habían interferido, donde claramente lo habían abrazado. Uh-huh. Acá se hicieron, acá fue una cosa de medio de molestalo.
1: Pero igual hay porque si vos te quedás parado y no haces nada, perfecto, sí. El arquero te tiene que chocar y vos estás ahí. Pero cuando hay un gesto como el que hizo Antón de evidentemente no dejarlo pasar, es interferir para que el arquero llegue a su objetivo, que era el centro. Esto es así. Claro. Mí, en serio, en el momento, obviamente, que vos lo ves en la repetición esto, y en la repetición queda aún mucho más claro. Es decir, para mí no hubo dudas que estuvo bien sancionada la falta. Pero bueno, los Klopp puede pensar de alguna manera, y si tienen que anular los goles, bueno, es un problema del Arsenal y demás. En la jugada de ayer, porque a veces comparamos jugadas. En la jugada de ayer no quedó ninguna duda, por lo menos para mí, ¿no?
0: Sí, puede ser. No. Para mí era una jugada.
1: Sí, había que verla, es de VAR, ¿no?
0: Para la polémica.
1: Es de VAR.
2: Fue finita.
1: Vos no estás muy de acuerdo, Joaquín, por lo que noto.
2: No, para mí hay un bloqueo que está bien, que es merecedor de falta, ese bloqueo de Antón. Pero es muy fina, porque yo, a ver, no tengo dudas que el bloqueo está, pero que Gil absolutamente exagera y se deja caer él. No hay manera que se caiga un tipo de casi 2 metros por ese bloqueo. Bueno,
1: está bien, la exageración te la puedo tomar. Ahora, a mí me dio toda la sensación que la jugada es cobrable, pero, viste, es cierto, es discutible, pero que es cobrable, pero sin ningún tipo de duda. Pero bueno.
0: Bueno, ya está, marche preso a Alemania.
1: Sí, que tendrá. Pero fue coinciden en que fue la gran polémica de todo el, a pesar de algunas otras jugadas, me parece que fue la gran polémica esta, ¿eh?
0: ¿El mundial?
1: Sí.
4: Determinante.
1: Sí, la más determinante de todas, me parece. Porque no hubo tantas complicadas.
0: Sí, tenés razón, sí. Sí, porque a ver, estoy pensando en otros partidos que se hayan definido.
4: Hubo polémicas, la del botín, de la punta del botín de la teoría del offside, que voy a decir, pará, es un chiste.
2: Bueno, la de Irán, eso es tecnológico, el de Irán sobre la hora.
4: Claro.
2: Es
1: tecnológico.
4: Pero ahí es como que medio tenés la barrera de que no te podés meter porque supuestamente eso es lo que pasó.
1: Pero así polémica, creo que fue la primera y única, la grande, ¿no? La que podemos discutir todos.
0: Sí, es verdad. Por ahora, por lo menos, sí. Sin duda. Bueno, pero tendremos mucho mundial por delante y no habría que descartar. ¿Falcón Pérez qué va a dirigir? ¿Que llame María?
4: Fue designado ayer para los partidos, creo que el de mañana.
1: Sí, espera, a ver ¿cuál fue? Porque yo tengo tanto partido acá. No. Esperá,
0: Porque para Falcón Pérez todo dependerá de Argentina, ¿no? Una buena actuación ahora.
1: Suiza-Argelia.
4: Sí.
1: Ahí
4: sí.
1: Está, Suiza-Argelia.
0: Con Del Yeso y Rodríguez. Sí. Una buena actuación ahora lo puede.
1: Sí.
0: Lo puede llevar más adelante.
1: Sí.
0: ¿No?
1: Sí. Lo mismo que, bueno, hay que esperar Tello también.
0: Sí, Tello también. Sí, cualquiera de los dos argentinos. Sí, sí. A Tello uno más le tienen que dar, supongo.
1: No, claro. Sí. A que no sé si le van a dar esa Herrera, pero bueno, ya está. Yo creo que no. No sé cómo le dieron uno, pero bueno.
0: No sea malo con Darío.
1: No, al contrario, yo no digo esto, que estaba. Estaba previsto.
2: Ah, pero es amigo.
1: Está todo bien con Herrerita, está todo bien. Yo lo trato como un amigo, pero está todo bien. Pero digo, no estaba previsto que le dieran un partido de entrada y sin embargo le dieron. Yo creo que ya cumplió. Pero esto lo digo yo, no sé. Ojalá que me equivoque.
0: Bueno, podríamos vender, siendo 10 de la mañana y 12 minutos, que hoy hay una fecha muy interesante de Mundial, con partidos cada uno por lo suyo, bárbaro. Costa de Marfil, Noruega, para mí es una promesa de gran partido de fútbol en sí. Y después, bueno, estará la posibilidad de ver a Francia con su arsenal ofensivo, ¿no? Y a la noche, porque no sé si escucharon la conferencia de Becasese, después algo podemos compartir. Becasese estaba recaliente. Y acusó directamente a México de todos los problemas que hubo en la logística, ¿no? Y a eso se le sumó una madrugadita.
4: De pirotecnia.
0: El 90% de las veces sale mal.
4: Sí.
0: El 90% de las veces sale mal hoy en día, ¿no?
2: Todo combustible.
0: Todo combustible, claro. Todo para echar la técnica. Y encima un partido que es a las 10 de la noche, 8 de la noche, es a las 10 de Buenos Aires, ¿no? Sí. 10 de Argentina, quiero decir. O sea, tenés un tiempito como para después dormir una siesta. ¿No? ¿Qué soncera esa, Por favor. Porque los hoteles que da la FIFA son céntricos para los partidos así... Para cuando... Una cosa es donde haces base, ¿no? Nares va todos los días a la concentración de Argentina en Kansas City y ese está medio alejado.
1: Este es un hotel de una noche, digamos. La noche previa.
0: Son hoteles del pleno centro de la ciudad. Argentina, en Dallas, Joaquín, ¿o no? Fue al acá...
2: Sí, pleno downtown.
0: Claro, exactamente. Y vi a los marfileños ayer, porque hoy Costa de Marfil va a jugar en Dallas.
2: Qué acá, fiesta. Claro.
0: Pero qué fiesta extraordinaria, por favor. Qué fiesta. Cortaron una calle, pusieron barandas de un lado y del otro, y los hinchas se acercaron, montón de marfileños, que yo habría 400, 500, y los jugadores salían bajaban del micro, y de a dos o tres por vez iban... haciendo todo el camino de las dos barandas, ¿no? Les bailaban, les chocaban la mano, los jugadores agarraban los celulares, se sacaban las selfies de ellos. Diomande, que era, bueno, directamente el nivel Messi, más o menos, para ellos, ¿no? El que juega en Alemania, que juega el habilidoso por los costados, el rápido y el habilidoso, ¿no? Que es el mejor jugador de Costa Marfil, si bien el último partido no anduvo bien. Pero bueno, el color lo aportaban acá los marfileños, porque las ciudades en Estados Unidos van teniendo clima mundialista en la medida que hay un partido, en la medida de que falten un día para un partido, después se apaga, ¿no? Y es tan grande todo que vos decís, acá se está jugando un mundial, y no parece, lo que pasa es que es inmenso, o sea, y el epicentro es el estadio y las concentraciones. 10:15 de la mañana. Sí. Ahora, le digo a Ariel Almeni que ahora lo miro.
1: Sí. Lo mando por aquí.
0: Dice, a ver, porque me interesa. Andrés Kauzek dice: la primera gran polémica, porque es la primera gran decisión.
4: Por Alemania, me parece, por el
1: claro.
4: La falta a Orlando Gil. Porque Cogote sabemos que tiene su corazoncito en Alemania también.
1: Exacto.
4: En la selección alemana.
1: Sí, sí, sí.
4: Y ayer fue una falta, que en algún punto puede ser cobrable, pero digo, en otros partidos quizás no lo vemos tan seguido.
1: Y después para después tenemos también que, además de la alegría por la actuación de Gil en Paraguay, en San Lorenzo hay que aclarar algunas cositas. Pero eso después.
4: Hay mucho para hablar.
1: Después para hablar.
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24: Maradona. 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Sí, señor. 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

0: mentiras.
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2: Bien. 10:26 de la mañana, vamos a dejar el punto suspensivo para el Mundial, si quieren, y cerramos en la última hora, porque están pasando cosas raras en el fútbol argentino, ¿no?
3: O no tanto.
2: Y no sé, la verdad que la de San Lorenzo fue rara. La va a explicar, sí, Gonzalo Orellano mejor que nadie. Gonza, buen día.
4: Hola, Ariel, buen día para todos. Un abrazo grande. A esta hora se acelera por Néstor Raúl Gorosito para dirigir San Lorenzo.
2: Mirá vos. Ahora las que se bancó Pipo, ¿no? Las ganas de dirigir, qué bien, digo, para qué ganas de dirigir. El público de San Lorenzo debe...
4: Están negociando, debe igual, saber,
2: ¿no? ¿Cómo?
4: Están negociando, digo.
3: Y bueno, pero ¿cuánto puede tardar la negociación con uno que tiene ganas y los otros que no sé... tan desprolijo la salida de uno, ya fue desprolijo cuando llegó Álvarez, ¿no? ¿Se acuerdan que Palermo, que esto, que el otro? Es un modus operandi medio extraño lo de los dirigentes de San Lorenzo.
2: Bueno, pero la de Palermo, ¿qué? Fue con otra dirigencia.
3: Bueno, pero el modus operandi es el mismo.
2: Ah, no, está bien. Yo digo, desde que asumió esta dirigencia, ojalá que puedan prolijar San Lorenzo, porque la verdad que no se entiende. Va a ser poco tiempo, ¿no?, para prolijarlo, pero es inaguantable que San Lorenzo sea como Perú, ¿no?, que tenga tanto presidente seguido. Bueno, que dejemos de hablar de las divisiones, es cansador. Pero arrancó para atrás, porque... Se le fue un técnico que había generado consenso más allá de las eliminaciones.
3: Lo echaron, perdón.
2: No, renunció.
3: Sí, pero ¿por qué?
5: Bueno, ahí hubo un conflicto por los jugadores y él decidió irse.
3: Lo obligaron a irse, es lo mismo.
2: Sí, bueno, está bien, pero quiero decir, renunció porque renunció por parte del pasado, que ellos no saben, no tienen herramientas evidentemente para cambiarlo, porque si vos estás atado a un empresario, esto no existe más en el fútbol, esto pasaba hace años cuando había un mecenas que no te lo podías sacar de encima, entonces terminaba manejando a alguien de afuera el club, que no era votado, y como había puesto tanta plata siempre le terminaban diciendo que sí. Los clubes fueron ganando mucha autonomía con el paso de los años. Entonces, por esa relación con este empresario, que yo no le conozco la cara, ¿va a ver a San Lorenzo ese Celaya? Ahí vuelvo con el técnico, Gonza. Pero, ¿se lo conoce en el club?
4: Muy poco. Es más fue más de ayudar por fuera, si se quiere, con aportes económicos, sobre todo en la era de Marcelo Moretti. Y después un tiempo más. Acá un detalle a tener en cuenta que a la vez no es menor, aunque lo parezca. Recordemos, nosotros en enero del 24, a días, semanas de haber asumido Marcelo Moretti en ese momento, hablábamos de la llegada de varios jugadores, muchos a la reserva, sin ir más lejos, el propio Orlando Gil.
5: Ayer lo felicitó a Moretti.
4: Sí, sí, esa foto de la que habla Fer, o de lo que cuenta Fer, es en el buquebús volviendo de la pretemporada después de un amistoso de San Lorenzo en el que Orlando Gil, por lesión de Altamirano, lo juega sin contrato y en el buquebús firma el contrato con San Lorenzo.
3: ¿Qué medalla esa?
4: Sin contrato, o sea, a ese nivel.
3: ¿Qué medalla esa,
4: Que termina siendo medio milagrosa, haciendo también un paralelismo religioso, Héctor, pero no importa. Sí, si quieren después lo extendemos, pero a esto que quería contestarle a Ariel. Llega Gil y llega Maxi Celaya, el hijo del representante, de artistas y que se está metiendo en el fútbol. Bueno, a día de hoy, o particularmente desde ayer, pero por estas horas, San Lorenzo tomó la decisión que los 11 jugadores de inferiores que Álvarez había subido de sexta, quinta, alguno de cuarta y de reserva a hacer la pretemporada por esos 11, 12 jugadores que él había decidido apartar del plantel, bajen otra vez a sus categorías. Estuvieron una semana con el grupo y bajaron a sus categorías. El único con contrato profesional, si se quiere, o de los pocos con contrato profesional, que bajó a reserva a entrenarse apartado del plantel, es Maxi Celaya.
2: Mirá vos. Bueno, entonces no tiene autonomía. ¿Quién maneja San Lorenzo? ¿Maneja el que votó la gente o lo maneja alguien que tal vez tenga un par de dirigentes ahí adentro, ¿no? Lejos de descartármelo, me lo confirman. ¿Y cuánta plata
4: el problema está en que el problema, además de esto que bien planteás o que bien apuntás, el problema está en que volvemos a foja cero, no solo en que se acelera por Gorosito en la urgencia y necesidad de San Lorenzo, porque sin ir más lejos, en 18 días juega un partido que le puede marcar el semestre, como con Riestra por Copa Argentina, a 2 días de la final del Mundial, el viernes 17 de julio, sino que volvemos a foja cero en las cuestiones internas, porque yo lo contaba la semana pasada, algunos querían a Insúa, otros querían a Gorosito. En el medio, ese mini consenso lo generó Muñain. No se dio y se vuelve a foja cero y se apunta a Gorosito porque la idea es que la decisión, acá tal vez lo más lógico dentro de todo lo ilógico que está pasando, es que la tome el Departamento de Fútbol. El Departamento de Fútbol, me animo a decir en unanimidad, quiere a Gorosito por encima de Rubén Darío Insúa.
2: Vamos por parte entonces con el técnico. ¿Cuándo se enteraron esta dificultad con Muñain? Con Muñain.
4: El lunes a la mañana, Muñain y San Lorenzo creían que se podía resolver, porque el problema no es la licencia administrativa para dirigir en Argentina, sino un español dirigiendo afuera, ¿sí? Y lo pongo de ejemplo porque, por ejemplo, valga la redundancia, Tevez, cuando asumió en Central, no tenía la licencia todavía de entrenador, le pusieron un ayudante con título, Tevez firmaba en la planilla en otro lugar, después analizamos si está bien o está mal, firmaba en otro lugar de la planilla, el técnico firmaba donde tenía que hacerlo, sí. O había alguien firmando como técnico, y después las decisiones en cancha se tomaban de otra manera con Tevez a la cabeza. Digo Tevez como hay miles,
3: Sí, firmaba como para auxiliar.
4: Incluso. Sí, aguatero, auxiliar. Exacto. Acá lo que sucede es que a los españoles se les pide la licencia Conmebol Pro, y esa licencia, por el tiempo que Muñain lleva como entrenador, no la puede conseguir, no hay manera de conseguirla, y acá me dicen de las dos partes, por eso lo cuento de la manera más laxa posible, que no tiene que ver con los 100.000 euros que Salamanca pedía para que Muñain salga. No. Muñain lo pagaba. Después entiendo que no se iba a caer, porque Muñain sabe perfectamente que San Lorenzo entró en un plan de pagos cuando él en mayo del año pasado decide dejar el fútbol e irse de San Lorenzo, y San Lorenzo sabía perfectamente que se le estaba en un plan de pagos abonando, de la manera que se haya firmado, a Muñain. Es decir, esos 100.000 euros, ¿cómo se iban a acoplar al contrato? Se desconoce, o por lo menos yo no lo tengo. Pero al margen de la cuestión económica, sí me hablan, tanto del lado del jugador o del exjugador y técnico, como de San Lorenzo, que la licencia es lo que termina trabando todo, que ayer a la mañana ya estaba el tema arriba de la mesa, que a la tarde se empezó a complicar, que a la noche lo bajaron, y ayer a última hora ya existió el primer contacto entre Gorosito y San Lorenzo.
3: Es que mínimo creo que tiene que tener un año de dirigir en un equipo profesional para obtener esa licencia.
4: Es probable. Yo creo que Muñaín entendía que era... A ver, el contacto fue de San Lorenzo hacia Muñaín. Acá faltó asesoramiento, está claro, por parte de San Lorenzo. Y obviamente las ganas de Muñaín, que siempre lo dijo, es cuestión de buscar la última conferencia. Él siempre sueña, soñó, va a soñar, porque no se le va a dar en esta, con dirigir Athletic Club y San Lorenzo Almagro. Veremos si en algún momento los caminos vuelven a cruzarse o se cruzan definitivamente. Pero, claro, cuando empezaron a investigar diferentes cuestiones burocráticas, se dieron cuenta que era imposible.
2: ¿Qué? ¿Qué es cuando estudiaron lo burocrático, qué? ¿El final?
4: Cuando se dieron cuenta de diferentes cuestiones burocráticas, como esta de la licencia para dirigir, se dieron cuenta que no había manera que Muñaín pueda llegar a San Lorenzo.
2: Claro, claro. Bueno, qué error, ¿no? Qué difícil no ligarlo al carácter de principiante, lamentablemente. Uh-huh. Suena fuerte, pero es así, ¿no? Son errores que quizás a dirigencias más avezadas o con gente que está más en el tema desde hace tiempo, eso pueden... Sobre todo la comunicación, al no tenerlo todo... Para la próxima tendrán que saber que a ustedes les tienen que decir que está todo bien cuando ya esté todo bien. Uh-huh. Cuando ya de una u otra forma puedan comunicarlo. Bueno, y entonces, Gorosito, alguna charla, vos decís más consenso Gorosito, o mejor dicho, más aprobación, porque el consenso era Muñain, más aprobación Gorosito que Insúa, y Pipo, que se muere por dirigir San Lorenzo, porque ¿cuántas veces pudo haber ido y no fue, o no lo llamaron? Y encima en esta, siendo claramente un segundo o un tercero, ¿no? Yo creo que habla bien de Pipo. Uh-huh. No tener ese ego de decir, nada, si a mí no me llamaron de entrada, quería decir que no me querían. Al fin de cuentas...
4: En su momento no le gustó, ¿eh?
2: Bueno, está bien, pero...
4: En su momento parece hace mucho. La semana pasada no le gustó.
2: Y bueno, pero está bien,
4: porque lo estoy planteando.
2: El fútbol es un lugar de egos, y sobre todo tipos que son muy queridos en determinados clubes, y al fin de cuentas, lo que hizo Muñain como jugador de San Lorenzo no llega a ser ni el 2% de lo que hizo Gorosito, al fin de cuentas, ¿no? Porque la verdad, de Gorosito recordamos goles, asistencia, dupla con el Beto Acosta, ser parte de un equipo que fue bárbaro. Bueno, él vinculado de diversas maneras a San Lorenzo, y viene alguien de afuera y en un año se hace capitán y apenas se recibe de técnico ya lo están llamando, y como es Gorosito, claro, le pudo haber tocado de entrada.
3: Y además, pero la actualidad de Gorosito en cuanto a la dirección técnica lo tiene libre también. Esto también hay que decirlo, es decir, quizás tampoco haya de aquí a un futuro otra posibilidad de trabajo, aun que él quiere esto y lo está peleando, pero también es cierto, sí, los momentos, sí, ¿no? En la dirección técnica de cada uno o en el trabajo de cada uno.
2: Sí. Bueno, hablarán entonces y esto tendrá que cerrarse hoy, Gonzalo.
4: Sí, sí, a más tardar mañana muy temprano, porque San Lorenzo, cada hora que pasa es una pérdida de tiempo en lo futbolístico. Mañana es primero de julio y vuelvo a lo mismo, voy a ser repetitivo y va a ser un hilo conductor durante buena parte de la pretemporada, y yo calculo que tiempo después ya ha iniciado el fútbol doméstico también, con la cantidad de jugadores que pueden firmar precontratos con otro club de cara al primero de enero de 2027. San Lorenzo tiene más de 30 a partir de mañana en esa situación. Por eso el técnico tiene que llegar, para la comisión directiva y el Consejo de Fútbol centrarse en eso, pero por sobre todo sentarse con el entrenador y empezar a definir qué jugadores se les da la libertad de acción, en caso que así sea, y a cuáles hay que renovarles el contrato. insisto, jugadores como Romania, Montenegro, Insaurralde, Barrios, la situación de Cuello, si lo vienen a buscar o no. Bueno, medio equipo en 10 segundos, imagínense hacia abajo el efecto dominó que puede generar. Ese es el panorama hasta ahora en San Lorenzo, con la idea de tener entrenador en las próximas horas y a más tardar el jueves estar al frente del equipo.
2: Muy bien. Gonza, completo, te mandamos un abrazo.
4: Abrazo enorme.
2: De San Lorenzo con sus novedades de técnico a Boca, porque está Fafi y nos cuenta lo siguiente. Fafi, buen día.
0: Ari, abrazo grande para todos. Bueno, se prepara el equipo del Vasco Robarrena para lo que va a ser su primera presentación informal, porque el sábado en Casa Amarilla tendrá un amistoso frente a Defensa y Justicia. Esto va a ser a puertas cerradas, pero obviamente nos vamos a enterar la formación que utiliza, el esquema también, yo creo que termina siendo importante eso, con prácticas formales en el predio, doble turno, con concentración mediante. Se empieza a preparar el equipo del Vasco Robarrena en este segundo semestre del 2026.
2: Bueno, las novedades, ¿por dónde pasan? ¿Por refuerzos, por salidas? ¿Dónde es el próximo paso?
0: Bueno, yo creo que el tema de agenda hoy en día en el mundo Boca es que estamos a 30 de junio y que a partir de las 12 de la noche de hoy aquí en Argentina, Dybala va a poder firmar un contrato con Boca o cualquier otro club como jugador libre, porque su renovación no está, porque si bien desde Italia dicen que se están esperando las próximas semanas para reducir la masa salarial del conjunto italiano, es cierto que el tiempo ha pasado y también es una realidad que a partir de mañana, primero de julio, el exfutbolista de la selección argentina puede firmar, insisto, no solo con Boca, sino con cualquier club que le disponga un contrato que lo seduzca.
2: ¿Y Boca cómo está en el tema? ¿Está expectante o está haciendo algo?
0: Mirá, sé que la última comunicación la tuvo el técnico con el futbolista, digo, el Vasco Robarrena con Dybala, le contó su proyecto, y obviamente le hizo saber las ganas de tener la chance de poder contar con él. ¿Quién no quiere tener a Dybala en su equipo? Más en este armado y más en este Boca que está buscando un enganche. Hoy la posibilidad es de Dybala, hace unos días alcanzaron, por ejemplo, el nombre de Ezequiel Barco. Es cierto, distintas características, quizás Barco más por los costados o por la izquierda que centralizado, con la posibilidad hoy de Aranda, que es un acierto y es algo que seguramente va a terminar sumando minutos. Pero Boca está expectante. Cuando vos consultás, Ari, aquí a los que manejan el fútbol, te dice, Dybala ya sabe lo que quiere cobrar, y nosotros estamos esperando esa respuesta de renuevo con la Roma por 1 o 2 años, o acepto esa propuesta. Dybala sabe cuánto va a cobrar, de cuánto es el contrato que tiene preparado Boca, así que aquí hay por lo menos un poquito de esperanza para que se pueda dar.
3: Y el problema, perdón, el problema de la Roma y no haberse decidido Dybala es por el tema del fair play financiero de la Roma, que no pueden anticipar ningún futuro contrato. No tengo bien en claro por qué ya no está la decisión, más allá que hay que esperar obviamente a finalización del 30 de junio.
0: Sí, la renovación se le podía hacer ahora y terminar firmándola con esto que decís. Desde Italia dicen eso, que está esperando reducir este fair play financiero, que será en algunas semanas. Lo cierto que también especulan y confían en la palabra del futbolista, porque también es una realidad que a partir de las 12 de la noche de hoy, ya pensando el mes de julio, él puede firmar un precontrato. A ver, salvando las distancias, algo similar pasó acá con Salvio. Salvio le había dado la palabra a los dirigentes de Boca que iba a renovar. El tiempo pasaba, él no ponía la firma, llegó un 30 de junio, el futbolista quedó libre, no renovó y se terminó yendo a otro club.
2: Pero bueno, la de Dybala, a ver, está siempre relacionada a la Copa Libertadores, ¿no? Que ahora a Boca se le haya renovado la ilusión. Yo te preguntaba por si estaba expectante, evidentemente alguna gestión va haciendo. ¿A Robarrena se mete en el tema?
0: Sí, y yo creo que fue un factor importante. Para cualquier futbolista que te llame el técnico que encima es nuevo o que arranca su camino y te haga saber, es cierto que Dybala viene con Arrobarrena, con Úbeda, con Russo, con cualquier técnico, iba a ser importante. Pero es distinto que te llame el técnico, insisto, que te haga saber de su proyecto deportivo, de la forma de jugar en la que quiere Boca y que te haga saber que te quiere. No es lo mismo a que vos estés dialogando constantemente con dirigentes a que hables con el técnico.
2: Sí, seguro. Bueno, Fafi, esto está a la espera, ¿no? Por ahora estamos hablando de un jugador que está a horas de ser libre, aunque es, yo creo que es un detalle. En todo caso, digamos, si Boca lo tuviese bien cerca, hasta hoy, a la medianoche de Italia, no podría anunciar nada.
3: Exacto.
2: Pero igual no cambia en cuanto a la negociación en sí, por más que falten 12 horas o 12 horas o 15 días, Ibala ya estaba negociando hace tiempo, ¿no?, su futuro. Vamos a ver, lo que sí llama la atención es el ida y vuelta con Roma. De verse afuera a de repente verse adentro. Yo me acuerdo del clásico que jugó contra Lazio, que parecía que se estaba yendo porque el técnico lo sacó faltando pocos minutos y la gente lo ovacionó y jugó bien y tenía toda su familia allí. Pero bueno, después de eso fue la clasificación a la Champions y después de eso fue también la eliminación de Boca en la Libertadores.
3: La Roma cambió la dirección deportiva, ¿no? En este último tiempo, tengo entendido.
2: No sé.
3: Tengo entendido eso y que no sé cómo está tan claro antes de lo que se había resuelto antes, si es que hay una resolución de haberse aceptado el nuevo contrato y demás, que es lo último que teníamos. Y ahora parece que esa posibilidad está lejana, por lo menos lo que dan a entender es este tipo de negociaciones, ¿no?
2: Claro.
3: La verdad que...
2: Bueno, esperemos tener algún dato concreto. Por lo pronto, no, hoy está en una nube, sí, donde Boca quizás lo pueda aprovechar. Cerremos Boca por otro lado. Fafi, ¿qué más?
0: Bueno, ultimátum de Arruabarrena. Él pidió una cosa que fue claro, refuerzo rápido. Si se da vuelta, si se arma una novela, se apunta hacia otro lado. Yo creo que esta semana es la decisión final por Sebastián Villa. Yo creo que se los vengo marcando hace unas semanas. Yo creo que los caminos conducen al segundo ciclo del futbolista con la camiseta de Boca. Todo acordado entre Boca y el jugador. Lo que resta es acordar su salida, lo más difícil, de Independiente y Rivadavia. Veremos, insisto, para mí, más de esta semana no pasa. También por un pedido de Arruabarrena. Empieza a haber otras alternativas. Yo ayer les alcanzaba el nombre de Thiago Palacios, que es cierto, juega por la otra banda, que es lo que piensa Boca también, reforzar el sector derecho del ataque para tener variantes y que no sean todos jugadores por la izquierda. Y yo creo que hasta antes del fin de semana, es más, yo me animaría a decirles hoy mismo, se define por sí o por no, recién lo escuchaba Gonza, por Romaña. Boca tiene la oferta, sé que el jugador quiere cambiar de aire por una cuestión que también le había prometido la dirigencia y que en 6 meses queda libre. A partir de mañana puede ya firmar un precontrato, es una realidad, pero recién para sumarse en enero. Boca lo quiere ahora, oferta de $3 millones sobre la mesa. San Lorenzo no responde, sabe Boca igual que esa respuesta seguramente sea negativa por los fondos embargados que tiene en Luxemburgo San Lorenzo. Entonces empiezan a aparecer opciones. Así como ayer les traje el nombre de Thiago Palacios, bueno, hay otro apuntado en Boca, también de Estudiantes de La Plata. Si no se hace lo de Romaña, hay opciones latentes. Una es la de Santiago Núñez, el defensor de Estudiantes de La Plata, de 26 años. Y también en las últimas horas fue ofrecido Mariano Troilo, el argentino que está jugando hoy en el Parma. Bueno, son alternativas que tiene Boca ante la posible negativa de incorporar a Johan Romaña.
2: Mira ahora de Troilo. Buen central, fuerte, de presencia física, seguro con la pelota.
0: Joven, 23 años sí tiene.
6: Pero con un contrato largo todavía, en Europa, sí, en Italia.
2: Bueno. Pero qué raro que lo quieran negociar, ¿no? Se fue hace 6 meses, cuando lo llamó Scaloni, se fue para Italia.
6: Y tengo entendido que también cambió representación y que tiene representantes italianos ya.
7: El tema es cuando ya empezás, cuando se presenta al jugador diciendo ofrecieron a, y hay al hincha ya lo predispone de otra manera. Una cosa es que vos lo vayas a
3: ofrecer. Bueno, pero también el trabajo de los representantes de ofrecer a, porque en una de esas en Boca no veían esa posibilidad.
7: Canales no.
3: Y ahora
7: ¿no?
3: aparece.
7: Digo, Canales, los grandes del fútbol argentino, no, ¿lo vieron jugar a Canales? No,
3: pero Canales va a quedar en Lanús.
7: No, está bien.
0: Es un pedido de la glorieta, ¿no? Es una bajada de un pedido de la glorieta.
3: Es tremendo la glorieta.
7: Hablo por cualquier club grande del fútbol argentino que quiera un central con personalidad, y que ya haya demostrado lo que hay que tener para una Copa Libertadores y una definición o una Copa Sudamericana.
3: Ganas, ¿eh? Sí. Así que viste que lo tienen acá.
7: Bueno, yo preguntaba. Me pareció que ayer hizo un partido extraordinario.
0: Yo no quiero descartar a Ari.
2: Como, bueno, en otros momentos del fútbol argentino fue de flojo a muy flojo. Claro. Pero el año en Lanús fue excelente. Fue de lo mejor. Sí, cerramos, dale.
0: Yo, conociendo la metodología de trabajo de Boca y con nombres sobre la mesa, sabiendo que a veces se van a buscar a futbolistas que en otro momento, en otros mercados ya fueron buscados, yo no quiero descartar para nada el nombre de Alan Franco también.
2: Mirá. Claro, siempre hay que arrancar por los que ya fueron nombrados, ¿no?
0: Sí, después hay que ver si tiene consenso y la aprobación de este cuerpo técnico, que, insisto con esto, tiene mucha injerencia en el mercado de pases. Lozano es todo del cuerpo técnico, se puso sobre la mesa una serie de nombres y se avanzó por Lozano por pedido del cuerpo técnico. Así que así está Boca, por ahora sin bajas, por ahora con el alta de Lozano, a la espera del adelanto que dio Juaco, que se va a confirmar una vez que termine el Mundial, que Álvaro Montero va a ser el arquero de Boca, una vez que Vélez compre ese porcentaje del pase a Millonarios y después Boca lo termine comprando en $4 millones. Y yo insisto con esto, estamos a 30 de junio, yo creo que esta semana se define, pero no hay que descartar para nada la posibilidad de Sebastián Villa nuevamente con la camiseta de Boca.
2: Bueno, pero aceleren de alguna manera, porque la cantidad de veces que se dice en esta semana se define...
3: Ya ni preguntamos, clubes, no por Villa.
0: Por lo menos Héctor ya no me pregunta más por Cavani.
2: Claro, no, eso bueno. Seguro. Pafi, un abrazo.
0: Abrazo para todos.
3: Ari.
2: Valca, ¿cómo...? Sí.
3: Perdón, ya, pero como recibimos recién esta información, según el amigo Fabrizio Romano, acaba de confirmar Neuer el retiro del fútbol internacional después de lo de ayer, ¿no?
5: Y volvió para el Mundial, ¿no?
3: Exacto. Así que...
2: Claro, tiene 40 años. Bueno,
3: 41 pero años. Digo la información porque después de lo de ayer ya, ahora quedó confirmado que se retira del fútbol Neuer.
2: No, del fútbol no, de la selección.
3: Sí, bueno, de la selección.
2: No, bueno, pero lo mismo. Él estaba fuera.
3: No, perdón. Grande... Claro, del fútbol internacional. Del fútbol internacional.
2: ¿De la selección?
3: Claro, supongo. Sí, sí.
2: Pero en el Bayern va a seguir jugando fútbol internacional.
5: Claro, la Champions va a seguir
3: estamos
5: viajando.
3: Estamos hablando de selecciones, obvio.
2: Claro.
5: De selección.
2: No, él estaba fuera. ¿Cómo
5: sí,
2: se llama
5: volvió.
2: El titular de este tiempo, Paco? Baumann. Me parece que sí, Baumann. Y lo y estaba para que no hubiera...
6: Sí, Baumann, perdón, Ariel.
2: Baumann.
6: Sí, no, fue el arquero que atajó todo el ciclo, digamos, que iba a ser el titular.
2: Claro, y lo llevaron. Ayer igual no se le puede decir mucho, ¿no? ¿O sí? ¿El calzazo es imposible?
6: No. Sí. Yo creo que hay... A ver, el gol, el empate anecdótico de Curazao, claro, tiene alguna responsabilidad... Algunos veían el gol de Gonzalo Plata también con algo de responsabilidad, para mí más o menos,
2: sí,
6: pero está claro que no mostró lo que mostró siempre.
2: No, está claro. No, porque hasta incluso él tiene un partidazo en el Bernabéu, en la Champions, pero después tuvo otros momentos que ya se veía que no era inexpugnable, ¿no? Cuando le salió mal a Nagelsmann con Neuer, como le salió mal a Bielsa con Muslera. Arqueros que estaban afuera, absolutamente referentes de las selecciones, cada uno lo suyo, ¿no? Pero Mulera, digamos, fue un nivel bárbaro durante muchos años en Uruguay. Bueno, vendamos, pues nos vamos a ir largo. Que nos aguante Valca, que tiene información de River para dentro de un ratito nada más. Después tocamos con los otros equipos y nos damos una vuelta para actualizar selección argentina y mundial de aquí hasta las 12 como siempre.
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0: Mañana 2 minutos en toda la Argentina. En Buenos Aires la temperatura 11 grados, 6 décimas. La humedad 70%. Esta tarde el presidente Javier Milei tomará juramento a Diego Santilli como nuevo jefe de gabinete en reemplazo de Manuel Adorni. El flamante ministro de ministros asumirá el cargo con el fuerte respaldo de Karina Milei y del asesor Santiago Caputo para enfocarse prioritariamente en la gestión de gobierno. El acto va a ser en el Salón Blanco de la Casa Rosada a las 5:30 de la tarde. Su principal desafío a corto plazo será reactivar una jefatura paralizada durante los últimos meses, casi 4, debido a los conflictos judiciales del propio Adorni. Además, se reunirá con el resto de los ministros y mañana participará de la reunión con legisladores libertarios. La ANSES oficializó un aumento del 2,15% en las asignaciones familiares desde julio. La actualización mensual responde al índice de inflación de mayo y modifica también los topes de ingresos establecidos para cada grupo familiar. Esta asignación universal por hijo y la asignación por embarazo alcanzarán un valor general de 148 mil pesos. El incremento beneficia a trabajadores formales, monotributistas y quienes deban cobrar los pagos únicos por nacimiento, adopción o matrimonio. Como requisito excluyente, la resolución aclara que si un integrante de la familia percibe un ingreso individual superior a los 3 millones de pesos, el grupo quedará fuera del beneficio. El ferrocarril Sarmiento interrumpirá por completo su servicio entre las estaciones 11 y Moreno durante los próximos días del feriado por el 9 de julio. La suspensión total comienza el jueves 9 de julio, aprovechando ese feriado, y se extenderá por 4 días consecutivos hasta el domingo 12 de julio inclusive. Durante este periodo se llevarán a cabo importantes obras de infraestructura, mantenimiento y renovación de señalización para reforzar la seguridad operacional de los trenes. Las tareas se coordinan con la construcción de nuevos pasos bajo nivel en los barrios porteños de Caballito y Villaluro. Los equipos de rescate buscan intensamente a Lucas Gámez, un nene argentino de 8 años, desaparecido tras el derrumbe de un edificio en Venezuela. El menor se encontraba en la localidad costera de La Guaira, junto a su tío, cuando se produjo el devastador doble terremoto del miércoles pasado. Según el relato de un sobreviviente, ambos fueron vistos por última vez descendiendo en el tercer piso del inmueble minutos antes de que comenzara el sismo. Su familia mantiene la esperanza de encontrarlo con vida al creer que su contextura delgada le habría permitido resguardarse entre los escombros. Rusia enfrenta una nueva y masiva ola de ataques con drones ucranianos contra la capital, Moscú, y otras regiones del país. El violento bombardeo nocturno dejó un saldo trágico de al menos 2 personas muertas, incluyendo a un bebé de 6 meses que falleció tras el impacto en su vivienda. El Ministerio de Defensa de Rusia aseguró haber interceptado más de 400 drones distribuidos en 19 territorios diferentes del país. Las autoridades locales se vieron obligadas a suspender temporalmente las operaciones en 2 importantes aeropuertos cercanos a la capital. En la Argentina ya abrieron los mercados hoy martes 30 de junio. Termina el mes con el dólar oficial en alza. 1.500 pesos se vende el oficial en el Banco Nación. 1.510 pesos el dólar blue se consigue en la City. El dólar turista asciende a 1.950 pesos. En Neuquén, en la capital de la provincia, 0 grados. Marca el termómetro, la térmica 2 grados 5 décimas bajo cero. Pasadas ya las 11 de la mañana, la humedad llega al 85%. Allí en Neuquén Capital se espera, igualmente con una importante amplitud térmica hoy, una máxima de 12 grados, con cielo mayormente nublado y ventoso. El panorama especialmente hacia la noche. Todo el resto de esta semana tendrá temperaturas bajo cero, especialmente en las mínimas. Aquí en Buenos Aires superamos otra mañana fría, ya tenemos 11 grados 6 décimas. La temperatura se va a ir acomodando hasta una máxima de 14 grados con sol durante la tarde. La presión llega a 1017.3 hectopascales y la humedad a un 70%. Ahora sopla el viento del noreste a 6 kilómetros la hora. Nos preparamos mañana miércoles para un viento que vuelve a ser del sur más frío, especialmente durante la tarde-noche. La mínima será de 4 grados mañana, la máxima de 14, pero ya el jueves la temperatura baja a 2 grados de mínima, 11 de máxima, y el viernes tendríamos el día más frío del año en Buenos Aires con temperaturas bajo cero, según lo que indica el Servicio Meteorológico Nacional.
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0: Pero 8 de la mañana, aquí en No Veo la Hora, y vamos a entrar en nuestro tercer tramo. Habíamos prometido River ya un ratito, Fernando. ¿Hasta dónde nos va a llevar el cicutismo, Fer?
1: Bueno, tenemos de todo, pero estamos muy atentos a Wimbledon. Está jugando Francisco Cerúndolo. Ya tuvimos una derrota hoy, en un ratito la contamos, y ahora está sacando Fran Cerúndolo. Tenemos nuestra pantalla aquí en los estudios de Dispor Radio, viendo su partido ante Jaume Munar, con mucha gente circulando por Wimbledon, hoy por suerte con menos calor allá en Londres, algo que nos preocupa muchísimo. 6-1, Munar ganó el primero, 4-2 está quiebra arriba el español, que tampoco es un jugador de césped, pero bueno, le está costando a Francisco Cerúndolo, ojalá en un ratito tengamos buenas noticias.
0: Muy bien. Sí, acá estaban más con Swiatek, ¿no? Más que con Cerúndolo.
1: Con la femenina.
0: Exactamente. Y Balca del otro lado. Germán, buen día.
2: Buen día, Ari. Un saludo para todo el equipo. Bueno, mucha información del mundo River, pero voy por lo más reciente, lo más inmediato, y es una confirmación de un pase que River acuerda durante estas horas y que ya está para confirmar.
3: ¿Cuál es?
2: Lucas Beltrán vuelve luego de casi 3 años al club de Núñez. Recordemos que se fue en agosto de 2017 a Fiorentina a cambio de 12.595.000 euros más bonos por el 100% del pase. Bueno, River llegó a un acuerdo con ese club italiano luego de que el atacante cordobés de 25 años de edad estuviera a préstamo en el Valencia, así que Beltrán nuevamente será vuelta del millonario.
0: Mirá vos, bueno, es un regreso, pero a distintas edades de los... Claro. De lo que habitualmente regresan, ¿no?
4: Y se convenció el propio Beltrán, porque la duda la tenía si volvía aquí a River o se quedaba en el fútbol de Europa.
2: Sí, Beltrán estuvo evaluando bastante, estuvo ahí Vélez en cuanto a su postura. Lo cierto es que terminaron lo visto bueno para incorporarse en los próximos días al plantel que dirige Coudet. Y a propósito de eso, en estas próximas horas seguramente para el segundo turno del día en Alicante se va a sumar el uruguayo Giovanni González, que ayer tuvo su última práctica con el Krasnodar de Rusia y en estos momentos está realizando la revisión médica para posteriormente firmar su vínculo con el club de Núñez e integrar el segundo turno de entrenamiento en Alicante.
0: Ajá. Bueno, esto que usted dice que le da ese tono es porque River lo oficializó.
2: Sí, a Giovanni González todavía no lo hizo oficial públicamente, pero en el transcurso de las próximas horas será así, seguramente con el comunicado que está utilizando River cada vez que llega un futbolista, porque por ejemplo, de la firma de Mauro Alambardi, a diferencia de Nicolás Otamendi, no hubo fotos, sino directamente un comunicado con el escudo del club. Decimos que así será también con Giovanni González. Más allá de eso, habrá 4 caras nuevas, pero no se trata de incorporaciones, sino de jugadores juveniles que viajaron anoche con destino a España para nutrir al plantel pensando en el amistoso de este viernes contra Flamengo a las 15:30 en la ciudad portuguesa de Faro. Se van a integrar el atacante Sanpip, que jugó en las últimas 2 fechas de la Sudamericana como pieza de recambio contra Blooming y Red Bull Bragantino, 2 partidos para él, 19 años de edad, padre de origen nigeriano, de hecho estuvo muy cerca de jugar el Mundial Sub-20 para la selección de ese país de Spiff, no tiene contrato profesional todavía, y además de él, viajaron el lateral izquierdo Valentín Lucero, de 20 años de edad, suplente en esos 2 partidos donde actuó Spiff, Lucero tampoco tiene contrato, y un defensor que es marcador central pero también sabe desempeñarse como lateral derecho llamado Ángel Yutiel Susano. Yutiel es el segundo nombre, se hace llamar como Yutiel pero el apellido es Susano. Tiene 19 años de edad, pieza de recambio habitual en la reserva, últimamente titular, no tiene contrato, y la gran sorpresa de esos 4 nombres, porque yo mencioné 3, es Tobias Goitia, de apenas 17 años de edad, no jugó en la reserva, no fue convocado en esa categoría, tiene edad de sexta, desempeña en la quinta, es titular habitualmente en la selección argentina sub-17, y sí tiene contrato, bueno, Tobias Goitia, una de las promesas que tiene River, por lo menos en la consideración del club, también estará probablemente en el banco de suplentes el próximo viernes.
3: Bueno, ¿y por qué viajan ahora? ¿Se dieron cuenta que eran pocos? ¿Dejaron a estos chicos? Porque el torneo de reserva sigue. ¿Cómo sigue River?
2: Sé que había. Sí, de hecho, River tiene que enfrentarse a Boca. River tiene que jugar el próximo domingo en Boca Predio, horario a confirmar. En estas horas se tiene que estar definiendo. Con lo cual, River va a perder, por ejemplo, dos titulares que son Speed, el número 9, que le hizo dos goles a Lanús el sábado pasado en el triunfo por 3-1 del Millonario. Y creo que es el lateral izquierdo titular. Susano venía jugando entre los 11 por una u otra razón, más allá de no ser titular inicialmente. Y River, bueno, claro, está nutre el plantel en España, porque, por ejemplo, Aníbal Moreno estuvo averiguando recién, todavía no tiene alta médica y se lo va a preservar de cara al próximo viernes. Paso en limpio para que se entienda. 18 jugadores viajaron inicialmente a España, los cuales 4 son arqueros, quedan no 14 futbolistas, porque obviamente 2 por lo menos forman parte de un banco de suplentes o de la titularidad. 16 jugadores disponibles para un partido, con Giovanni González 17, más los 4 que suman ahora 21, Facu Aníbal Moreno lesionó, 20 jugadores para el viernes, que ahora ya es una cantidad razonable, pero en principio no.
3: Lo que me parece que está ya encaminado es el libro de pases. ¿Qué quedaría? Porque entiendo que Otamendi, Giovanni González... A ver, Giovanni González para lateral suplente. Otamendi para una de las uno de los huecos de centrales. Faltaría uno, por lo que usted nos estuvo diciendo.
2: Sí, un marcador central zurdo. El apuntado lo contamos. Es Facundo Medina, siempre y cuando River pueda vender a Lautaro Rivera y juntar el dinero necesario para ir por Medina. Y además de eso, un lateral izquierdo para poder competir por el puesto con Marcos Acuña, porque recordemos que Matías Viña, más allá de haber sido eliminado con la selección de Uruguay en el Mundial, no va a formar parte de la consideración. Facundo González, que actuó eventualmente como lateral izquierdo, prefiere llevarlo poco a poco y no pensarlo como una variante de primera instancia, así que Río también está buscando ahí, y mediocampista.
4: Y con Galarza, perdón, ¿no? ¿Qué hacemos en River?
2: Bueno, con Galarza, River hace 2 semanas lo declaró prescindible abiertamente.
4: Por eso. Yo sé que diste, evidentemente, es muy distinto jugar en River que en la selección paraguaya, por algunas cuestiones también que nosotros ya dijimos, Ariel, de esto de estar cobijado, tener más confianza. Ayer jugó un partido bárbaro y demás. Pero evidentemente, con la actuación de ayer y como viene haciéndolo, tendría que rever River, ¿no? Digo por esto de segundas chances, una chance más. Digo, no sé.
3: Sí, también es verdad que me parece que Galarza está más para otro tipo de juego, ¿no?
4: Sí. Es cierto.
3: Ayer fue lo suyo fue el sacrificio, el ir y volver. En River, jugando de volante ofensivo, que sería su lugar en River, ahí tenés que tener aptitudes distintas. Parece que, a ver, no es. Galarza, evidentemente, no es el de River, ¿no? La verdad, estuvo por debajo de lo que puede dar. Quizá también habrá que decir que ayer estuvo por encima de su media. Uh-huh. Y bueno, después en el punto medio. Pero bueno, River se apuró un poco con él, porque al fin de cuentas estás esperando, todos los clubes que tienen jugadores en el Mundial están esperando que la rompa en el Mundial para valorizarlos. Uh-huh. Declararlo prescindible antes, ¿para qué?
2: A mí me sorprendió.
3: ¿Y pero para qué sirve? Para que la gente sepa que no... Que no lo vas a tener en cuenta. Sí, ya se caía de maduro, digamos.
4: Que no hubiese dicho nada y punto.
3: No quiero
4: y
3: seguir después... con el tema porque parece que soy muy recurrente. Porque a mí me parece que fue una algo intempestivo y no es propio de la personalidad que me han contado desde hace años, que es Vicarlo, ¿no? Que es una persona muy, muy pensante, muy analítica. Uh-huh. Acá me pareció más para la tribuna que salió a hablar como habló. Bueno, ¿y qué más? ¿Qué quedaría entonces? Estábamos haciendo el libro de pase, estábamos llenando los casilleros del libro de pase. Usted dice central zurdo y volantes. Volantes, ¿sabe qué creo que le falta a River todavía? Porque o incorporó defensores o incorporó delanteros en ese en tres cuartos de cancha. Bueno, sería Ángel Correa, ¿no?
2: Sí, Ángel Correa, que yo insisto, por ahora está lejos la posibilidad de llegar a un acuerdo con Tigres, pero así como digo eso, no sé si en 1 o 2 semanas, yo veo bastante probable su llegada a River. Y uno dirá, pero ¿cómo? Lo está dando lejos y lo ves probable. Bueno, esto ya lo he dicho alguna vez con Trius y demás. En River confían plenamente en poder llegar a un acuerdo. Plenamente.
1: Muy bien.
2: Ahora, ¿cuál es el mecanismo? Yo lo desconozco, no me lo han dicho.
1: Claro.
2: Pero lo ven como algo muy concreto. Sí, plata, después no sé cómo será la estrategia en cuanto a dinero, si a un jugador, si la forma de pago, eso lo desconozco.
1: A mí no me escandaliza, ¿eh? A mí, yo incluso, mira lo que te voy a decir, recuerdo que cuando se hablaba de lo de Castaño, a mí no me escandalizaba la cifra. Lo que pasa es que el tema era cuál es el retorno de esa cifra. Yo la semana pasada te decía que es una cifra muy alta para un jugador que no tiene reventa, pero me hicieron notar alguien que yo considero mucho, vinculado a River en algún punto, que no hace falta tener a todos los jugadores para venderlos, que en todo caso River lo que hace es vender a sus productos de inferiores, ¿no? O jugadores más jóvenes. River para vender tiene todavía en este plantel. Tiene a Rivero, tiene a Colidio. El día de mañana tendrá alguno de los chicos estos que empezaron a...
2: Freitas.
1: Sí, no tiene mucho más. Yo lo que veo es que hace 3-4 años tenía como un horizonte distinto en millones, ¿no? Con Echeverry, Mastantuono y compañía. Y además limpia como limpia a su viabre, bueno, y se le va a reducir.
4: Por eso ahora están citando y a todos estos chicos o juveniles que van, por ejemplo, a la pretemporada, ¿no? Quiere generar alguna cosa ya de...

0: lo que sobra. Bueno, vos te podés dar un gusto. A mí lo que más me gusta es ver las utilidades. Repito, Castaño, 14 millones. ¿Es mucho? Sí, es mucho. Pero si River. Bueno, parece que el. Pero por favor, ¿pero qué se parece que el parque automotor tiene alguna licencia, ¿no? Algunas excepciones. A dos kilómetros sigue haciendo ruido. Decía, por eso 14 millones. Si vos no pisas el área, si no evitas goles, si no das pases gol, y está mal gastado, pero si la tenés, la podés usar. Por Correa, va a ser un dineral, ¿no? Si te ayuda, si te lleva te lleva de la mano para ser campeón, bien pagado está, entiendo. No sé qué Correa vamos a ver en el fútbol argentino. Lo único que es eso, el único reparo que tengo. Pero bueno, está bien, tampoco tenemos
1: Pero vale el
0: verdades, ¿no? Son
1: esfuerzo,
0: solamente
1: ¿no?
0: opiniones.
1: Pero vale el esfuerzo. Si
0: Y
1: lo
0: algún
1: querés.
0: jugador ahí en esa zona tiene que
1: Claro,
0: llevar, eso seguro,
1: claro.
0: sea quien sea. Le faltó jerarquía en ese lugar de la cancha. Bueno, Valca, ¿qué más? ¿Nos vamos?
2: Nos vamos completo. Recordemos entonces, River jugará un amistoso el próximo viernes contra Flamengo a las 15:30 en la ciudad portuguesa de Faro. Y todavía queda decidir si a la vuelta de España tendrá otro compromiso más, porque recordemos que su debut oficial en el semestre será el viernes 17, cuando desde las 21:45 se mira ante Aldo Civi por un lugar en los octavos de final de la Copa Argentina, con sede en Salta, ese partido frente al conjunto marplatense.
0: Muy bien, un saludo.
2: Abrazo grande para todos.
0: Metele su música, porque el Chicutimo se presenta de diversas formas, se va presentando de agrajea, pero ahora
1: Bueno.
0: lo escuchamos con más atención.
3: Y aquí estamos, Ari, pendientes, decíamos, de Wimbledon. Hoy es un día muy importante para el torneo. Actualizamos la información de los nuestros. Francisco Cerúndolo lo está 6-1 abajo, perdió el primero y ahora está a 2 puntos. Jaume Munar, el español, de ganarle también el segundo set. Está sacando 5-4, 30-0. En una de las canchas que no es de las más importantes de Wimbledon, pero donde juega un campeón, porque Cerúndolo, obviamente no ganó Wimbledon, nos hubiéramos enterado hace rato, ganó no muy lejos de ahí, también en Londres, el torneo de Queens hace poquitos días, un ATP 500, el de nivel ATP más importante que él haya ganado, y en una superficie que alguna vez también lo había tenido campeón en Eastbourne, algunas temporadas atrás. Ahora con una devolución salva la posibilidad de un punto previo al set point de Munar. Mientras tanto, te cuento que más temprano perdió Román Burruchaga, que es una corriente, una tendencia lamentablemente contagiosa, porque los argentinos han empezado todos con derrotas, han tenido debuts muy complicados. Algunos los llegamos a contar, creo ayer, el de Camilo Hugo Carabelli con tintes dramáticos y casi, bueno, inesperados, de thriller, podríamos decir, porque ganó un primer set, iba ganando 5-0 el segundo. Y se lesiona por un resbalón. No fue el único al que le pasó esto. También a la última finalista de Roland Garros. Hubo una especie de complicaciones con la adaptación de los tenistas al césped. La verdad, nadie se va a quejar de cómo están las canchas. El tema es que no se juega habitualmente en esta superficie. A los nuestros siempre les cuesta. Ayer te decía, fueron todas derrotas en el cuadro masculino. La única que ganó es Solana Sierra. Y fíjate qué gancho, qué vínculo le podemos encontrar con lo que me parece es. El gran, digamos, momento que se espera de hoy en esta segunda jornada completa de muchos partidos en Wimbledon, porque Solana Sierra ganó, defendió 2 match point para terminar ganando en su debut. Recordemos que el año pasado, como lucky loser, como perdedora afortunada de la quali, le avisaron cuando estaba por comer ahí en el lugar del club, donde se queda siempre un día más esperando si podés entrar porque hay alguna baja de último momento. A ella le avisaron, tuvo que dejar los fideos que estaba comiendo, lo contó después, y salió a jugar la primera ronda, avanzó un par de rondas más y llegó hasta octavos de final, en una actuación totalmente inesperada. Bueno, ahora está en segunda ronda, esta vez entrando ya por ranking. Pero va a tener otro premio, si querés, otra repercusión muy fuerte el próximo partido que juegue. El próximo que juegue en singles, no lo sé. El que juegue en dobles, porque junto a la colombiana Osorio va a tener enfrente ni más ni menos que a Serena Williams. Le tocó en el cuadro jugar en dobles contra la cara, que podríamos decir hoy más tickets vende, sin dudas, del cuadro femenino. Empieza a competir con los Sinner, con los Djokovic, que están en el cuadro masculino y que obviamente ayer también arrancaron. Bueno, a Sinner, acá lo contamos, tuvo muchas complicaciones, tuvo que llegar al quinto set, pero ganó. Ganó Djokovic ayer también, múltiple campeón en Wimbledon. Pero Serena Williams hoy, pone fin a un retiro, hay que decirle así, de casi 4 años. Es algo raro, la verdad.

0: pocos deportes como el tenis te pueden ofrecer una historia como esta.
1: Incluyó, ella fue madre en este tiempo.
0: Claro, por segunda vez madre. De hecho,
1: por segunda vez.
0: En 2023 fue madre, digamos, de una, un nuevo vínculo parental de pareja. Sí. Fue mamá por segunda vez, pero su primer embarazo y aquella primera hija que se llama Olimpia había nacido en 2017. Cuando después nos enteramos, ella había jugado embarazada el Abierto de Australia. Es el último Grand Slam que ganó. Recordemos que en la rama femenina viene Margaret Court, una australiana que todavía está entre nosotros y suele ir a los torneos, especialmente al Abierto de Australia. Tiene 24 títulos de Grand Slam. Ella quedó, Serena Williams, al borde de ese récord con 23 títulos. Lo siguió intentando de 2017 para acá. Se van a cumplir 10 años. Es increíble porque uno dice, bueno, pero está muy presente. Bueno, desde 2017 no pudo volver a ganar títulos de Grand Slam. Ya tenía 7 en Australia, 7 en Wimbledon, donde ahora vuelve a jugar, 6 en el US Open y otros 3 en Roland Garros, que es donde habitualmente le ha costado más. Vuelve a jugar después de casi 4 años porque en 2022 había bajado la persiana para siempre. Ella lo presentó como un retiro. Hizo algo de ruido este año cuando apareció en la lista en la que se inscriben los deportistas en cada deporte. Bueno, la Federación Internacional de Tenis filtró un poco esa información. Ella se volvió a registrar como tenista para estar disponible para los controles antidoping. Por algo lo hacía. Muchos decían, bueno, ¿por qué jugar algo más? Por ahí Venus le pidió volver a jugar algún torneo en dobles. Empezó en dobles hace un par de semanas, pero acá le invitó Wimbledon. Esas son cosas que, la verdad, solo el tenis te puede ofrecer, ¿no? Porque por ranking hoy no podría jugar. O sea, tiene que empezar de cero. Bueno, Wimbledon le dice, ¿cómo no voy a invitar a la figura de Serena Williams? 7 veces campeona. Ganadora de todo y, como digo, además una estrella, ¿no? Dentro del tenis, en Estados Unidos, en el mundo. Bueno, obviamente se ganó ese wildcard de este torneo y de muchos. Las últimas veces que jugó perdió en primera ronda, curiosamente. En 2021-2022 se fue, no enojada, pero contrariada con Wimbledon. Y hoy va a tener una rival, bueno, que es un poco partener de la fiesta de ver otra vez a Serena Williams. Es una australiana de 20 años. Ganó un par de torneos el año pasado. No es que, digamos, juega con una jugadora que rellena. Maya Jones se llama. Está en el puesto 87 del ranking mundial. El partido va a ser pasado el mediodía. Ganó 2 títulos, decía, en 2025. Puede llegar a darle pelea porque la gran incógnita, ¿cuál es? ¿Cuán preparada está Serena Williams? Que es una jugadora que físicamente en los últimos años le ha costado mucho. Por su nivel se mantiene. Digo, nivel de raqueta, por decirlo de alguna manera. Pero su estilo de juego siempre ha sido de un desarrollo físico superior al resto, que en el último tiempo de su carrera, en esos últimos años donde lo padeció bastante y jugaba muy poco, la verdad, bueno, le costaba en algunos movimientos, digamos, dentro de la cancha. Así que esa incógnita se va a develar hoy, pasadita a la 1 de la tarde hora argentina, cuando vuelva a jugar un torneo oficial en singles, ni más ni menos que en el césped de Londres, ahí en Wimbledon.
1: Muy bien, Fer, completo como siempre. ¿Podemos repasar los horarios de hoy de los partidos de...
0: Sí, claro.
1: ...de 16avos? ¿Los tenés a mano?
0: Sí, tenemos horarios, tenemos árbitros, tenemos relatos también en nuestra radio, porque obviamente los 13 se van a escuchar acá. Arrancamos a las 2 de la tarde. Espera sí. Brasil el rival. Hoy se va a enterar si es Noruega o Costa de Marfil. Esa es la gran cita, teniendo en cuenta el inicio del partido a las 2 de la tarde con el arbitraje sudamericano, ¿no?
2: Sí, claro.
0: De Jesús Valenzuela.
2: Ahí está.
0: Juegan en Dallas, el estadio que tanto conoces, Ari, uh-huh. Por eso el horario es amigable porque hay aire acondicionado. Pablo Sager va a estar en los relatos, Daniel Arcucci en los comentarios. Se suma a Chita Ludueña también con toda la información de cada uno de los planteles. Y en estudios centrales, Esteban Sassi. Las dos selecciones vienen de la costa este, es decir, que han viajado a Dallas para su primera vez allí. Los africanos de Costa de Marfil habían jugado en Toronto y en Filadelfia, y Noruega venía de jugar en Boston y en Nueva York, en toda esa zona también de la costa este. En mundiales, Costa de Marfil busca seguir haciendo historia personal, particular de la selección, porque es la primera vez que pasa de grupos. Noruega, claro, nos quedó muy lejos en el tiempo. La última vez, en 1998, fue su último mundial en Francia, había llegado a octavos de final, así que hoy puede igualar esa marca.
2: Guardó todo en el último partido clasificatorio.
0: Exacto,
2: ¿no?
0: Cambia equipo, Noruega, seguramente hay un probable, pero seguramente Haaland y Sorloth sí, sean titulares.
2: Obvio.
0: Cuidó el equipo y además es el último, es el equipo que anotó de 8 goles, 4 de ellos Haaland, que uno entendería es una de las figuras ya del Mundial, más allá de que no participó de ese tercer partido cuando Francia lo derrotó, ¿no?
2: Y equipo de gala, si hablamos, va a ser el de Francia, sí. 6 de la tarde frente a Suecia.
0: Exacto, segundo partido de la jornada, Francia-Suecia. No, no, el segundo acá, Flavio, nuestro operador, ya lo escuché, dijo, lo ponen segundo por segundo, no, bueno, eso en cualquier momento expira
3: ahí,
0: ya eso,
3: de
0: ¿no?
3: ahí sale otra utopía, Claro. De este cruce nacen utopías nuevas.
0: Bueno. De acá espera esta, Paraguay.
1: Llegado el caso, falta unos días, vamos a ver si gana Francia hoy, que entiendo que es gran candidato.
2: Sí.
1: Esa sí será, porque utopía imposible es una redundancia fuerte. Bueno, tiene una historia este título, ese libro, ¿no? Alguna vez la contaremos, pero... en este caso creo que vale, ¿no?
4: Esta vez. Pero se le abrió a Francia, ¿no? Van a decir que se le abrió el cuadro a Francia.
0: Y sí.
4: Claro.
2: Sí. Mirá que Alemania decía lo mismo.
0: Un Francia-Alemania, encima el 4 de julio para la independencia de Estados Unidos, la celebración de los 150 años.
4: El era, sábado, claro.
0: Era uno de los partidos más esperados. Ahora está todo bien, pero podría ser Francia-Paraguay. Ah. Si no, Suecia-Paraguay.
3: Ajá. Hablando de efemérides, hoy, por ejemplo, se cumplen 40 años de la clasificación, 41 años de la clasificación de Argentina al Mundial 86. Ajá. Con aquel gol agónico medio entre Gareca y Pasarela.
2: Claro, claro.
1: Perú.
3: Exactamente, cancha de River 1985.
2: Uh-huh. Claro, bueno, porque ayer se cumplieron 40 años de lograr
0: el título y hoy de la llegada, del regreso de Argentina cuando era recibido por Alfonsín en la Casa Rosada. Claro. Volviendo a los partidos, 6 de la tarde, relata Juan Furlanich, comenta Leandro Bonsante. Aquí sigue Esteban Sassi en los estudios centrales. Y también toda la información de cada uno de los equipos con Facu Sánchez. Juegan Francia, Suecia, esto va a ser en Nueva Jersey. Francia ha tenido un mundial sin viajes, ¿no? Sí. La verdad se quedó siempre allí, tiene una concentración en Boston, en un hotel. Y se entrena en la Academia del Energizante, uh-huh. Donde ha vuelto en
4: y
0: la...
4: si pasa va a Filadelfia, Fer.
0: Exacto.
4: Paraguay lo espera en Filadelfia.
2: Claro.
0: Se queda en zona, digamos, ¿no? Una de las novedades, el partido lo dirige el neerlandés Dani Makelie. Una de las novedades ha sido el regreso de Didier Deschamps después del funeral de su madre, a la concentración, como decíamos. Hoy L'Equipe dice de Francia: los jugadores de la selección tendrán que enfrentarse a altas temperaturas en Nueva York contra Suecia. Aún más el sábado, en su posible partido de octavos, acá no le perdonaríamos ese tipo de trampolín, ¿no? Ya para el próximo partido, contra Paraguay, donde se pronostica que en Filadelfia, como decía Joaquín, haya 40 grados.
3: París está más o menos igual.
0: Eso va a ser el sábado, falta mucho, muchachos.
3: Si tuviesen jugar en tierra francesa, estarían en el mismo problema.
0: Sí, claro.
2: O peor, porque las temperaturas son tremendas.
0: Francia es la selección todavía con vida en el Mundial, que más goles marcó 10. Las otras dos selecciones que habían hecho 10 goles ya están afuera. Alemania y Países Bajos. Y recordemos que enfrente Suecia es un equipo que se metió por la ventana a este Mundial porque las eliminatorias las padeció, uh-huh. Solamente empató dos partidos, quedó último en la zona que compartía con Suiza, Kosovo y Eslovenia, y llega al Mundial después del repechaje, ganarle a Ucrania y a Polonia por lo que había hecho en la Liga de Naciones 2025, un proceso de clasificación particular.
2: Y a las 10 de la noche con mucho ruido, México-Ecuador.
0: Exacto.
2: Con mucho ruido.
0: México-Ecuador, el último partido del día, lo vamos a tener también en nuestra radio con los relatos de Germán Trucci, los comentarios de Alejo García Cabo, va a estar Leo Orieta con toda la información de cada equipo y Francisco Slatar en estudios centrales. Ojo que en México son 3 horas menos, el partido también se juega de día. Uh-huh. A las 7 de la tarde en el Azteca dirige Lazko Vincic, el esloveno, será el penúltimo partido de este Mundial en México. Se acaban los partidos en las sedes, podríamos decir, co-sedes del Mundial, ¿no? 78 se juegan en Estados Unidos.
1: Monterrey.
0: Claro.
1: Y ahora le quedan dos para en Ciudad de México.
0: Nada más. Claro. Los de Canadá también se acaban ahora. En realidad, claro. En Toronto juega Portugal con Croacia.
2: Canadá ya había perdido la localía en el partido anterior.
0: Canadá la selección. Claro. Pero digo, los partidos en Canadá también se agotan. En Vancouver se juega Suiza-Argelia. Sí. Y después un partido de octavos y se va al Mundial de México y de Canadá.
3: Se termina el cielito lindo, ¿eh?
2: Claro.
0: Bueno, esperemos, veremos qué pasa.
1: Lo que no sí, pero... son las máscaras de lucha libre esa que usan, Dios mío. Esas son...
0: que usan en las tribunas, claro.
1: Sí, esas me deprimen un poco, pero no tengo claro por qué. ¿Tanto pegó la lucha
0: sí,
1: ya?
0: Sí, sí. Es sensación, lo vimos en Guadalajara, sí, Martín. Sí, sí.
3: Nosotros en el 2011 estuvimos en Guadalajara y era un furor. Y evidentemente continúa. Ahora, escuchá.
4: Ojo que puede ir Inglaterra a México también.
0: El rival de México-Ecuador, claro. Del ganador, va al cruce contra Inglaterra, República Democrática del Congo. Juegan octavos de final también en Ciudad de México. Ahí es donde se despide el Mundial de México.
4: Porque hay altura.
0: Hay altura.
4: Para Inglaterra va a ser complicado. Claro. Sí, si es que llega, ¿no?
0: Inglaterra se ganó el problema por la zona que hizo, ¿no? Por la clasificación.
3: Y con estos partidos, el Azteca se convierte o se convertirá en el estadio en el que más partidos mundialistas se han jugado en la historia, con 23.
0: Claro, recordemos que hay un antecedente. México-Ecuador jugaron en el Mundial de Corea-Japón en 2002, jugaron en Japón, ganó México en la zona 2-1. Bueno, de un lado el tema de México buscando este quinto partido que solo pudo superar en sus mundiales, en el 70 y en el 86. Obviamente este es un mundial al que le agregaron una instancia más. Pero durante 7 mundiales seguidos, entre el 94 y 2018, se quedaba en octavos de final. Veremos qué pasa ahora, le agregaron 16avos. Le quedan un par de partidos si es que busca cruzar ese umbral. Hay algunas formaciones por medios mexicanos y ecuatorianos que podemos dar si quieren sumar.
1: Ahora me gustaría.
0: Aguirre.
1: Son los dos tri.
0: Claro,
1: el tri de Centroamérica y el tri de Sudamérica.
0: Aguirre tiene todo a disposición. Hay dos dudas. Una es Gilberto Mora o Luis Romo. Y la otra es entre César Montes o Edson Álvarez en el 11 de México. Sí. En principio, Rangel en el arco. Ya Ochoa tuvo su homenaje, buenísimo. Reyes.
2: Y sí, jugó para eso.
0: Montes o Álvarez, Vázquez y Jesús Gallardo en la defensa. Fidalgo, Eric Lira, Mora o Romo en la mitad de la cancha. Roberto Alvarado, Raúl Jiménez y Julián Quiñones, los 11 que pondría Aguirre en el cuarto partido de México, que viene invicto y sin recibir goles, único caso en este Mundial. Ecuador, el equipo de Becasese que se quejó por la pirotecnia, hubo una especie de banderazo.
3: Sí. Hay imágenes buenas.
1: No, se quejó por otra cosa, se quejó por la logística, porque el viaje le iba a demandar 4 horas entre el avión y el traslado hasta el hotel, y tardó 9 horas. Todavía no se había dado la pirotecnia, la pirotecnia estúpida que tiran ahora como si fuese la grande de novedades. Y me mandó Ariel Elueni, lo que pude ver en la tanda, como un par de periodistas arengaba directamente, promovían que tiraran lo que tiraran, daban la dirección del hotel y demás. Una soncera de otra época. Pero lo de la demora fue particular, porque él después dijo, nobleza obliga. En los primeros 3 partidos no nos sucedió y nombró las 3 ciudades. New Jersey fue una, Filadelfia una seguro, no me acuerdo la tercera, donde no pasó nada. Increíble, ¿no? Increíble, pasaste a jugar a México, faltaba el chofer del micro del partido de gimnasia, ¿o no? O estudiantes era.
2: Sí, Terrama, ¿no? Y
0: Filadelfia, Kansas City y Nueva York, o Nueva Jersey, ahí jugó Ecuador.
2: No, y no pasa. Kansas City, los periodistas también, mexicanos que así todo, con esa arenga que tuvieron. Bueno, está abriendo el paraguas Becasese, una locura, ¿no?
1: Seguro.
0: En la alineación hay una alternativa que sería el ingreso de Kevin Rodríguez, si no es que repite Becasese el 11 titular que venció a Alemania, ¿no? Con la particularidad de que podría mantener a Ener Valencia titular. Bueno,
1: Rodríguez por Angulo.
4: Se impone Kevin Rodríguez por Valencia. Con Plata, con Angulo, con llevó atrás, sí. Más allá que hoy me crucé con hincha de Huracán que piden a Caicedo. Sí. Yo creo que la titularidad de Kevin Rodríguez me parece que se impone.
0: El otro Caicedo, obviamente titular en la mitad de la cancha, Galíndez, Alan Franco, Ordóñez, Pacho, Hincapié, Moisés Caicedo, Pedro Vite, llevó a Gonzalo Plata, veremos, Angulo, Ener Valencia o el ingreso, decíamos, de Kevin Rodríguez, si es que existe la duda, esto especula los medios, ¿no? A propósito del equipo de Becasese, para esta noche, para nosotros, 10 de la noche de la Argentina, insisto, 7 de la tarde, hora local, en la Ciudad de México. Ecuador juega su quinto mundial, solo una vez llegó a octavos en Alemania 2006, cuando ahí perdió contra Inglaterra.
1: Muy bien, buen recorrido, sobre todo con relato y comentario, poco comentario del doctor, del doctor que está acá, está para comentar partidos.
4: No, pero ayer estuvo en Países Bajos, terminó tarde,
1: anoche
4: con Marruecos.
1: Anoche le tocó... Le tocó
4: con ¿cómo? Julián Fernández.
5: Ahí está Alemania también con Curazao el primer partido.
2: Gracias, doctor. Ahí está el doctor.
1: Está bien, ahora después puedes pasar la factura, ¿no? Basta pasarlo por acá.
2: No hace falta justificar todo.
1: Claro.
2: ¿Qué problema?
1: Claro, exactamente.
2: Ayer no escuchaba.
1: Papá, igual son pocos partidos. De 104 partidos, nombrar 3 así a la ligera, que te acuerdes perfectamente, son pocos partidos. No, cada uno de la labura.
4: Lo más importante que coincidió con Héctor en la polémica de Paraguay y Alemania.
1: Son dos especialistas.
2: No.
1: Sí, dos especialistas.
2: Tratamos de ser lo más justo posible.
1: Ah, justos, tenés razón, son justos, más que nada son justos. Sí, podríamos vender, ¿no? Para después no tener todo junto. Que banque Avellaneda, ahí venimos.
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0: 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Vamos por la cuarta, Ari. Argentina nunca se achica con mostaza.
1: Perfecto, Fer. Perfecto, cumplimos ya.
0: Claro que sí, no está cumpliendo una buena jornada. Francisco Cerúndolo perdió 6-1, 6-4 y ahora está 2-1 abajo en el tercer set en Wimbledon.
1: Bien, vamos con el especialista de la playlist del Mundial, Achita, sabe todo, ¿eh? Como cuáles son los temas, cuál
2: claro,
1: no.
2: Claro, mira.
1: ¿Qué dice? ¿Cómo le va?
2: Onda, Ariel, ¿todo bien? ¿Todo en orden?
1: Bien, bien. ¿Qué hay de Racing?
2: De Racing, por lo pronto, que se unió a la pretemporada Ulises Ortegoza, después de haber firmado, después de hacerse la sesión de fotos de rigor, va a tener el número 16, el que había dejado Barrios originalmente, y están esperando para el día de hoy que se termine el contrato de Pacha Spino, el lateral izquierdo de Rayo Vallecano, que va a ser nuevo jugador de Racing, va a ser quien va a reemplazar a Gabriel Rojas, y a su vez está negociando por Lautaro Díaz, el delantero de Cruzeiro. En tal sentido, lo que hay que contar es que por ahora está bastante lejos lo que Cruzeiro pretende por él y lo que Racing ofrece por sus servicios. Y
1: sí,
2: además,
1: yo no lo conozco, pero Ortegoza, el buen Ortegoza, puede hacer que nadie siga extrañando a Nardoni. Incluso tiene más gol, tiene pegada, ¿no?
2: Sí.
1: Nardoni tiene un poco más de fibra, pero es un jugador parecido en cuanto a los lugares donde juega, cómo guarda la pelota. Venía de ser suplente, esa es la única, el único reparo que me sorprendió, que en el Talleres de los últimos meses no jugaba tanto. Había ganado un lugar Cáceres, por ejemplo. Además, a veces jugaban los dos cinco, ¿no? Galarza y Esforza. Y eso fue en desmedro de él. Pero un buen futbolista.
2: Y es
1: un jugador de buenas condiciones técnicas.
2: Y sí. Un futbolista en el cual la Secretaría Técnica pone muchas fichas.
1: Sí, tiene pinta de ser un refuerzo de Secretaría Técnica, correcto.
2: Sí, lo es. Bueno, Spino también es alguien por quien se venía trabajando, ya sabiendo que Gabriel Rojas se iba a ir, y obviamente era una posibilidad que se venía barajando, había que esperar que termine su contrato, que termina hoy, por eso no se estaba entrenando en Cardales, donde ahora está trabajando Racing. Busca un delantero, busca un mediocampista central más, porque en esta semana en la cual Boivoda ha estado trabajando con los jugadores, llegó a la conclusión de que necesita un mediocampista más, alguien que pueda ocupar el lugar de Bruno Zuculini y de Alan Fornés.
3: ¿Y qué característica de delantero?
2: Más posicional. Y en tal sentido, en Racing se contactaron con un nombre y es el de Matías Kraneviter.
1: Ah, bueno. No, pero eso no está dentro de las... Eso no me parece un refuerzo de Secretaría Técnica.
2: No.
1: ¿Dónde está Kraneviter?
2: Kraneviter está jugando en el fútbol turco. Actualmente se está entrenando en Tucumán, porque obviamente no hay actividad. No es la única oferta de fútbol argentino que tiene, porque también lo busca Huracán.
1: Huracán busca a Kraneviter.
2: Sí.
1: Acá tengo gente del tema.
3: Claro.
1: Mirá, ¿por qué busca a Kraneviter Huracán? ¿Quién se le fue?
3: ¿O quién se le va?
1: Se le fue.
2: Desconozco si se le fue a alguien. Lo que sé es que lo contactaron de Huracán porque averiguando la situación de Kraneviter llegamos a esa información, sabiendo que no era la única oferta que tenía Kraneviter y que tampoco es la única alternativa que busca Racing, pero de las que se pudo saber que hubo contactos, sí, supimos que de Racing hubo algún contacto con Berman, que es su representante, para averiguar su situación. Obviamente que la posibilidad de jugar en el país le seduce y esperar qué es lo que puede llegar a ocurrir con esa alternativa más alguna otra. Y también, obviamente, qué va a pasar con el delantero si es que Lautaro Díaz no llega. Dicho sea de paso, por lo que tengo entendido, Chimi Ávila quedó libre en España. Así que estemos atentos a esa situación.
1: Sí, quedó él y Ricardo Rodríguez. Leí que los dos el 3 de Suiza, que tiene padre chileno y madre española, o al revés. Bueno, entonces, Racing ya está más o menos armado. Si llegara a pegar a Díaz, ¿y ¿qué más le quedaría?
2: Y un mediocampista central, como urgencia, siempre y cuando no se vaya nadie más. ¿Por qué digo siempre y cuando no se vaya nadie más?
1: Después llegarán los después tendrán que venir reemplazos.
2: Claro.
1: El tema es la presión que tiene Espino, ¿no? Para reemplazar a Rojas.
2: Sí.
1: La vara muy alta.
2: Sí, está claro, porque está reemplazando un jugador que hasta el semestre pasado era el lateral izquierdo de la selección argentina, entre otras cosas.
3: Y de aquellos futbolistas que... Y de aquellos futbolistas que se decía, sí, mira, se van sí o sí, Sosa, por ejemplo.
2: De Sosa lo que se está esperando es una oferta en concreto de Cruzeiro, porque es Cruzeiro quien está interesado en él. Desde su representación dicen que la oferta la tienen, todavía acá no ha llegado, al menos oficialmente. A Martirena lo quieren de Nacional, pero lo quieren a préstamo. Racing solamente accede a desprenderse de él a través de una venta. Agustín García Basso le están buscando la salida. Mientras, Damián Pizarro se entrena en el predio Tita, porque no pudo rescindir su contrato, se está esperando el visto bueno de Udinese para eso, pero mientras tanto, como no va a ser tenido en cuenta por Voivoda, se está entrenando en el predio Tita y no en Cardales.
3: Digo, porque se debe guardar alguna carta para incorporar a Racing, si es que se le van a alguno de estos futbolistas sí que están mencionando.
2: A ver, si los tres jugadores que... obviamente García Basso está apuntado para salir, pero si Martirena, Sosa y agrego a Santiago Solari salen, Racing va a buscar un reemplazo para cualquiera de ellos tres. Es decir, a la cantidad de refuerzo que Racing pueda llegar a traer, que quedarían dos, habría que sumar el reemplazo de cada uno de estos.
1: Muy bien, perfecto. Achita, completo, lo seguimos escuchando en la programación con las transmisiones o con lo que tenga de Racing.
2: Exactamente. Abrazo enorme, Ariel. Te voy a seguir mandando tips y cosas del Mundial.
1: ¿Cómo no? Un talentoso de la música, Chita.
3: No es solo el índice bajo. Gran bailarín.
1: No, él sabe muchas otras cosas. Está Facu Sánchez, compañero. El hincha Independiente merece que Facu le diga qué. ¿Cómo estás? Buen día.
4: Hola, Ari. ¿Cómo va? Un abrazo grande para vos y para todos. Buen día. Entrenó Mesa en la jornada de ayer, firmó su contrato y es el primer refuerzo de Gustavo Quinteros, que va a tener alguna salida, obviamente, en las próximas horas, seguramente, que ya tiene tres, Valenzuela, Freire y Mancuello, pero que van a seguir saliendo jugadores y que espera también en las próximas horas poder sumar algún otro refuerzo. Es un pedido con una lista de 4 o 5 posiciones diferentes que quiere el entrenador y hasta podría llegar algún arquero para competir con Rodrigo Rey.
1: O sea, ¿cómo evalúa o qué espera de Ábalos? Porque no sé si es mejor o peor, ¿no?, que la rompa en este Mundial. ¿Todavía confía en tenerlo o preferiría a esta altura Independiente hacer, no sé, extenderle el contrato y negociarlo, o que el propio Ábalos pueda aceptar, ¿no?, que Independiente lo venda? No tiene mucho margen Independiente para sacar dinero porque le quedan 6 meses de contrato.
4: Hoy la de la renovación no la veo, sinceramente. Yo creo que puede llegar a salir. Independiente iría a buscar un 9, está negociando también la salida de Pusetto, pero lo que sí es cierto es que entre el Mundial de Paraguay y el Mundial de Colombia, Arias y Ábalos, Independiente ya va a recaudar cerca de $600,000. Después habrá que ver si pasa alguna fase más. Bueno, para Independiente es un número importante. Yo creo que el tema Ábalos se va a definir recién una vez que termine el Mundial, pero con serias chances de salir, me parece.
1: O sea, con la clasificación de Paraguay, Independiente ganó más o menos 55,000, porque son 11,000 por día.
4: 11,000 por día, desde el día que arrancó el Mundial, desde algunos días previos, hasta el día que Paraguay termine de competir, y lo mismo con Arias. Eso hace una suma de $550,000.
1: Bueno, muy bien. Entonces, el tema ahora está planteado en quién sale y cómo hacer para conformar a Quinteros.
4: La compra de Baldo de las últimas horas. $3,000,000 en 3 cuotas, y hay que decir que para mí entre Montiel y Gutiérrez uno de los dos se va.
1: ¿Entre Montiel y Montiel tiene algo firme?
4: No, pero entiendo que su representante está trabajando para llevar una oferta independiente.
1: Ok.
4: Y lo de Gutiérrez, hubo algún sondeo que yo había contado de Rusia.
1: Sí. Gutiérrez casi un recién llegado, ¿no?
4: Como que 6 partidos.
1: no se le vio lo mejor. La última, Montiel ya jugó más. Pero bueno, después
4: lo que pasa es que por Gutiérrez, con presente en selección y todo, de Rusia hubo un sondeo que le acercaron a los 8 millones. La nieta solamente tiene 50%, no problema.
1: Claro, claro. Bueno, Facu, ¿qué más de Independiente? Cerremos.
4: Bueno, hay que estar atento, obviamente, a la novela Barco. Sigo insistiendo que es muy difícil. No está descartado, pero Independiente podría avanzar si vende alguno de estos dos jugadores que recién mencioné. Y sigue en la búsqueda de centrales. No se baja por el tema Romania, tiene muchos ofrecimientos. Hoy, hasta que no salga Sergio Álvarez, tampoco tiene cupo.
1: Ahí está. Te mandamos un abrazo.
4: Un abrazo grande.
1: Bueno, no, nos vamos yendo, compañeros. Hoy entonces, 3 partidos, sí, los 3 en D-Sport, la radio del Mundial, absolutamente todos los partidos, pocos del doctor, ya dijimos, pero los 104, bueno, los 104 casi, 104 es muy difícil porque algunos son simultáneos, pero no importa, claro. De los 104, de todos, de absolutamente todos, tenemos gente bien metida y muy profesional. Joaquín, ¿algo para hablar de la selección argentina? Porque lo último que dijimos fue hace 1 hora y media.
5: Sí, que Cuti Romero trabajó ayer a la par de sus compañeros, que yo creo que va a ser la duda instalada. Claro. Es cierto que está mejor, que va a tener ganas de decirle a Scaloni en algún momento que está para jugar. Habrá que ver qué decisión toma el entrenador, porque no lo quieren arriesgar, eso es lo primario. Y yo creo que la duda más que nunca que se va a instalar es quién va a jugar de 9, quién va a acompañar a Messi. Lo que sé es que, más allá, y acá voy con una opinión, que lo veo mejor a Lautaro, yo creo que tienen ganas de poner a Julián. Pero se va a definir, me parece, que el mismo viernes, en la previa del partido.
1: Mirá vos, y Lautaro dirá, ¿qué tengo que hacer? ¿No? Porque, no, volvió al gol. Cierto que volvió al gol de penal, pero bueno, ¿vieron cuando los jugadores festejan así? O sí. Se sacan la
0: bufa. La bufa. Oh, es, demuestra para, que eso lo llevaba en la cabeza, seguro.
1: ¿Sabés qué es para mí, Fer, eso? El querer mostrar a todos que a partir de ahora ya está, ¿no? Ah,
0: claro.
1: Es como una forma de decir, listo, me liberé. Ahora agárrense, porque ya no tengo ninguna posible traba. Bueno, compañeros, les mando un abrazo y un beso a cada uno.
3: Igualmente.
0: Un disfruten y nos vemos mañana.
3: Igualmente.
1: Mañana nos escucha Marcelo Benedetto ahora, ¿verdad?
0: Pero, sí, claro.
1: Claro. Seguramente por el partido.
3: Como cada mediodía, claro.
1: Como cada mediodía, exactamente. Su cómo te va de cada mediodía. Adiós. Mañana a las 9 de la mañana la seguimos como siempre. Abrazo.

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0: Acá estamos arrancando una nueva jornada. Qué lindo cuando estamos en pleno mundial y van pasando un montón de cosas. Ustedes del otro lado, los imagino manejando, los imagino en algún lugar con la aplicación. De verdad, un verdadero gusto, extrañando ese lugar, ese estudio tan mágico que tenemos, de mirar a la cara a los compañeros. Por Instagram me han corregido, le mando un abrazo a quien me corrigió, que él sabe que le dije que iba a mandar saludos. ¿Cómo te va para todos? Gramaticalmente me dijo, ya queda, con el todo ya queda claro para que estás dando un mensaje para todos. Así que gracias, ¿cómo te va para todos? De una audiencia que va creciendo sostenidamente, como la radio. Empiezo a saludar a los compañeros. Martíncho, querido. Martín, querido, ¿cómo te va?
1: Hola, Marce, querido. ¿Cómo te va? Buen día. Para vos, buena jornada. Acá 12 y 7 minutos en Buenos Aires. Soleado, fresquito. Un lindo día. ¿Qué tal vos?
0: Bien, acá el sol siempre. Miami con mucho calor. Digamos, es medio redundante. Por eso es como que no arranco con eso. Temperatura alta, algunas nubes,
1: sí.
0: A veces alguna lluvia esporádica, pero bueno, estamos acá disfrutando y viendo lo que llegó en algún momento que esperaba y deseaba, que era el verdadero mundial. Yo siempre hablo del verdadero mundial cuando empiezas a jugar un mata-mata, donde hay sabor e injusticia a veces, en otros casos se consolida parte del argumento de lo que ocurrió en el partido, pero empezás a ver lo que es el fútbol, que es las imágenes de mucha gente llorando, jugadores de fútbol por la frustración y la algarabía de lo que ha generado en Paraguay el triunfo de ayer, que ha sido épico. Me crucé con muchos hinchas paraguayos que están aquí en donde paramos nosotros, y yo les preguntaba, y ahora voy a seguir saludando, creo que está Fabián también, ¿no es cierto?
1: Está el Rolfi a mi izquierda.
0: Ah, Rolfi. Rolfi, querido, ¿cómo te va?
2: ¿Cómo estás, Marce? ¿Todo bien? ¿Todo tranquilo?
0: Todo muy bien. Vos sabés que completaba la frase. Me encontré con los paraguayos y claro, el triunfo contra Alemania por penales de ayer, digo, esto es más importante que lo que generó el Tata Martino en Sudáfrica, donde llegó más lejos, porque acá estamos logrando un triunfo épico, pero en 16avos de final. Entonces, cuando le pregunté para consultarlo, me dicen ellos, esto es más épico y te voy a explicar por qué. Me decía mucha gente, bajamos en el ascensor con no menos de 12 personas de Paraguay, todos con la bandera y con la camiseta, orgullosamente llevada. Y me dicen, Alemania es Alemania en el Mundial. Y eliminar a Alemania te da un adicional, un plus. ¿Ustedes lo comparten? Ahí, Rolfi, como futbolista, por lo del Tata fue mucho más lejos. Entonces ahí, bueno, vos, Martín, ¿cómo lo consideras lo de Paraguay? ¿Más o menos que lo del Tata?
2: Rolfi, sí, a ver, son selecciones... cabeza de serie casi siempre, son selecciones campeonas del mundo, seguramente te da otro prestigio, tiene otra repercusión ganar esta clase de partidos, pero viste, a veces es tan fino el análisis porque también querés seguir pasando.
0: ¿Viste?
1: La ambición.
2: Claro, la ambición. Por ahí te tocan no rivales.
0: Cuidada. Sí. Sí, dale.
2: No, digo que por ahí te tocan no rivales tan importantes, pero continúas pasando y la ilusión está de poder salir campeón. Y viste, es un tema. Pero sí, lo de ayer fue algo histórico, algo que por ahí también a veces pasa porque hay equipos que por ahí no pensás en hacer esta clase de partidos. Y bueno, ayer se presentó, pero yo creo que si le preguntás ahora si se quedan con eso o seguir continuando y ahora está el envión de poder seguir continuando.
0: Claro, sí, no, yo lo planteé así, para que se entienda. Es obvio que todavía esta película no terminó. No saben dónde va a terminar, no sabemos cómo es el final. Hoy, si la película terminara hoy, ¿es más importante lo de Alemania en 16avos por lo que implica Alemania o por lo que hizo el Tata? Ahora me vas a decir, Martín, mientras tanto va buscando la data, o Marian, que voy a saludar ahora,
1: sí.
0: ¿Hasta dónde llegó con el Tata Martinos en Sudáfrica? Que yo creo que llegó lejos.
1: Para mí, cuarto. Pierde en octavo. ¿Octavos o cuarto? Pierde con... En un Mundial, de hecho, perdió con un campeón del mundo. En Francia 98 pierde y Francia es campeón. Y con el Tata pierde con España y España es campeón. Creo que octavo, pero ya te digo.
0: ¿Pero en qué distancia?
1: A mí me sonaba octavos, ya te digo.
0: Por eso. Esperando, pero... Para mí, ¿por qué lo planteo? Porque lo del Tata todavía es mayor. Pero esta, la ventaja que tiene...
3: Sí, cuarto, es que todavía la sigue, alcanzó cuarto de final, Marce. Pierde con España en cuartos. pasa en octavos, pasa contra Japón, empata 0-0 y pasa por penales y después queda en el camino con el que después
1: gol de David Villa,
3: campeón de
1: David Villa, claro,
3: con España.
1: Y España campeón del mundo,
3: y o sea, aparte por 1-0, así.
1: Sí, 1-0 de Villa, minuto 80 y pico, 83 por ahí fue.
0: Bueno, acá me dice también, porque empiezan a colaborar los oyentes, a Edgar, un abrazo grande, que bien armó ese famoso charter. Cuartos contra España, Tacuara pifia el penal. Bueno, por eso te digo, cuarto de final, en el contexto general, para mí es mucho más grosso.
1: Y sí.
0: Lo de ayer fue, ayer, bueno, ahí Asueto, habló el presidente, salió la gente a la calle, y obviamente no le estoy restando mérito, ni mucho menos, porque lo más cercano a la realidad es esto, y es como dice Rolfi, esto es lo que tenés ahora, déjamelo disfrutar. Pero siempre me pregunto, lo del Tata es inolvidable, lo que pasa es que te queda lejos, creo que le queda escribir, pero le ganó a Alemania. ¿Sabes lo que es dejar a Alemania afuera? Ese es el punto. Ahora, para mí era más lo del Tata. Ahora, en el ascensor, todos los paraguayos me dijeron, esto es porque es una potencia. Nunca volteamos a una potencia en un mundial, me decían. Y ahí está el significado. Y te lo dice lo de Paraguay. Por eso lo abrí con ustedes.
1: Sí.
0: Porque yo no conozco tanto la historia. Y claro, para mí lo del Tata es inolvidable. Cuarto de final, para mí lo mejor es siempre lo que más avanzás. Marian, querido, te saludo. ¿Cómo te va?
3: Marce, ¿cómo estás? Sí, yo coincido en lo que decís, pero viendo de colegas hasta, bueno, gente amiga de Paraguay, de cómo se celebró y viendo las repercusiones en televisión, en radio, en todos lados, en redes, de cómo se celebró con el feriado nacional que decretaron y demás, cuesta entender la lógica en el sentimiento para diferenciar este triunfo histórico de Paraguay con aquella también hazaña de haber conseguido unos cuartos de final en aquel Mundial 2010. Me parece que es un poco también por cómo llegó esta selección de Alfaro al Mundial, que se mete un poco por la ventana para llegar al Mundial, que también clasifica a estos 16avos por la ventana, y bueno, se enfrenta a una Alemania que si bien no llega en su mejor momento, no deja de ser un tetracampeón del mundo, ¿no?
1: Tengo, Marce, aquella formación de Paraguay de Martino, si querés, cuando jugó con España y perdió 1-0.
0: No, pero más que nada, ¿en qué instancia?
1: Sí, sí, en cuarto, digo, pero me parece que en nombres, digo, para esa había por ahí más calidad de plantel para mí en esa selección de Martino que en esta de Alfaro, que creo que lo que se da de la épica, por eso citamos jugadores del fútbol argentino actual, ni siquiera con un gran presente. Fíjate que el partido que hace ayer Galarza Fonda, ¿no? Galarza, que fue de lo mejor del partido, la rompió. Viene de que en River le expliquen que no lo van a tener en cuenta. Digo, el contraste también, ¿no? Es lindo la épica esa del antihéroe.
0: Sí, yo creo que había jugadores también discutidos en aquella época del Tata, ¿eh? Si nos ponemos a mirar, sé que había jugadores de prestigio, pero también había jugadores discutidos. Ahora me voy a meter en lo que fue el partido de ayer. Lo de Paraguay, la verdad, es glorioso.
1: Sí.
0: Lo de Alemania es preocupante porque ya son varias eliminaciones muy prematuras. Cuando se convierte en un patrón de conducta es, muchachos, revisemos, tenemos una liga súper competitiva, como es la de Alemania, todo bárbaro con el Bayern, todo, pero a nivel selección algo habrá que revisar. Me acuerdo que era un ejemplo. Nosotros cuando nos iba mal, Alemania era nuestro espejo. No, porque Alemania trabaja en juveniles y eligen al técnico de juveniles y lo llevan a mayor y trabajan. Hoy todo eso se rompió. Y no lo digo por hoy. Lo digo porque los últimos mundiales creo que están en octavo y habrá que revisar, pero viene muy mal Alemania. Y ahí vuelvo con Paraguay. Lo que dijo un poco Mariano, y ahí le voy a preguntar al Rolfi, porque el Rolfi ha jugado, es... Este equipo fue bailado en el primer partido con Estados Unidos, pero bailado literal, y le han dicho cosas, no digo horrorosas, pero cercanas, que estaban parados los jugadores, Gil, por eso vos hablás de Galarza Fonda, jugó
1: sí,
0: bien.
1: Sí.
0: Para mí Gil fue la figura del partido. Gil tapó dos penales que lo llevaron a este lugar. Gil, que parecía que no era el gran atajador de penales, enarbola la bandera para dos penales, pero importantísimos, ¿eh? En un momento clave había quedado match point, dije uy, justo ahora se va a aflojar y el equipo otra vez lo sostuvo, pero vuelvo, para mí Paraguay consolida una victoria ante una Alemania que no le vi. Entonces, Rolfi, vos como jugador, decodificame este momento, este momento de que arrancaron la primera fecha y le pegaron un baile bárbaro, y por eso hablo siempre de la prudencia, el equilibrio, de lo que es una primera ronda cuando jugás un mano a mano.
2: Yo creo que, a ver, ¿cómo lo explico? Yo creo que Paraguay arrancó esta este mundial no siendo, a ver, siendo algo, no digo protagonista, pero sí siendo observado de un Paraguay que venía haciendo las cosas bien, uh-huh, que podía tener su lugar en este mundial, ¿no? Por el grupo que le había tocado, porque supuestamente, bueno, más allá de arrancar con el anfitrión, después tenía un grupo como para poder pasar. Y yo creo que ese golpe lo hizo volver a las raíces, me parece.
1: Como que Estados Unidos lo tumbó.
2: Como que lo tumbó y como que dijo, ¿por qué vamos a tomar ese protagonismo si nosotros con lo que venimos haciendo y cómo jugamos y de qué manera lo hacemos no podemos sentir cómodo de otra forma? Y yo creo que ayer volvió a ser el Paraguay de su esencia. A ver, no tenía ayer la posibilidad de ser el que...
1: El lirismo.
2: Claro, el protagonista o el que tenía la necesidad de ganar. Al contrario, el que tenía la obligación era Alemania. Y yo creo que en eso, tanto Gustavo, porque lo conocemos y sabemos su manera de pensar y de trabajar, se sintió cómodo. A ver, yo creo que Gustavo pensó un partido largo.
1: Claro.
2: Pensó, y después, bueno, se encontraron con un gol, que fue un lindo gol. Y ahí siguió con ese partido largo. Y después, bueno, cuando llegás a la instancia de penales, todos creíamos que con dos penales que tenía por definir en el final ya estaba definido, y no, porque terminó errando los últimos dos. Entonces digo que esto es lo lindo del fútbol, y saber dónde pararte. Y yo creo que ayer Paraguay se paró en un lugar donde dice, bueno, la obligación la tienen ellos. Yo hago un partido largo, un partido sucio, un partido donde me siento como de esa manera, y si en la oportunidad que tengo la puedo aprovechar como lo hizo, que fue un lindo gol, termina el partido de la manera que ellos creo que internamente lo pensaron.
1: Le jugó José Marce y consigue un partido de Copa Libertadores.
2: Exactamente,
1: ¿no?
2: Un partido de visitante. Sí. Un partido de Copa Libertadores de visitante.
1: Caliente, pero, picante.
2: Pero está bueno.
1: Que a Alemania no le gusta eso. A Leroy Sané no le gusta que lo marques bien. No está acostumbrado a que, a que le pongas un hombrazo.
2: Y yo digo que ahí está la diferencia de los equipos sudamericanos a equipos que cuando decimos es buen equipo, pero siempre le falta algo.
1: Claro.
2: ¿Entendés? Porque Japón ayer hizo un partido muy bueno y en la última quiere salir jugando.
1: Le puso la chapa a Brasil.
2: Y también pecan en esas cosas, porque no tienen la picardía de todavía de decir, le pego para arriba, se terminó el partido 1-1.
1: Digo, por ahí no se aprende, ¿no?
2: Exactamente, pero venimos siempre pensando en que se va a aprender y creo que hasta el día de hoy, más allá de que sea una buena selección, no pasó octavo de final.
1: Claro.
2: Entonces digo que hay muchas cosas que te nacen, y yo creo que el sudamericano tiene esa de decir, sí, por ahí me siento un poco inferior, pero yo le voy a hacer mi partido.
1: Sí, medio de potrero.
2: Exactamente, no, a ver.
0: Bueno, eso por un lado, para poder entender cómo Paraguay cambia, y se lo pregunto, porque generalmente a Paraguay le caías encima con Estados Unidos tan lentos, el arquero no habla, todas cosas que me decían a mí acá en Miami los paraguayos. Lo mismo que hoy festejaron, me decían,
1: sí,
0: el arquero no habla, estamos físicamente por detrás de Estados Unidos, nos presionaron, fuimos un equipo largo, o sea, no había virtudes, y de repente hoy le estamos viendo un montón de virtudes. Esto es lo que es el fútbol en poco tiempo. Y ahí, ahora otro disparador que planteaste, Martín,
1: sí,
0: y ahí va a llegar. Hoy está como... el chico paraguayo, ¿cómo se llama? Fonda.
1: Galarza Fonda.
0: ¿Sí? Galarza Fonda.
1: Sí.
0: Que hoy están, ¿cómo River no lo aprovechó? Yo voy a decir esto también, porque es que, mirá que Galarza Fonda fue, los que siguen el programa nuestro, era un jugador que yo creía que estaba para pegar el salto a un equipo grande. Después en River no pudo desarrollarse, como un montón de jugadores que no se pudieron desarrollar, un montón, creo que la gran mayoría, no Galarza Fonda solo. Y ahí voy a otra vez a recurrir al Rolfi porque jugó. Hay jugadores que con un técnico se sienten súper cómodos.
1: Eso.
0: No es que River no la vio. No es que, porque más de una, viste, Galarza Fonda no lo vimos. En River no le tocó jugar bien. Y soy de los primeros que decía que Galarza Fonda estaba para pegar el salto. Ahora, no entremos porque lo vieron jugar bien este partido. Galarza Fonda en River debió haber jugado de otra manera.

0: te ponen en la cancha. Pasa, Rolfi, te habrá pasado vos con tu calidad en lugares que jugaste mejor y en otros lugares no te tocó jugar, Rolfi.
1: Bueno, yo creo que también son las formas, ¿no? La forma de jugar.
0: Claro, claro.
1: Yo te doy el ejemplo mío, a mí me pasó cuando yo estaba en Osasuna, yo estaba en Pamplona y yo me sentía bien, me sentía para jugar. Y fue en el momento que yo vine a Independiente. Y el técnico, a Huracán, perdón, con Brindisi en el 2002.
2: Sí.
1: Y el técnico agarró y me dijo, mirá, Rolfi, esto es así. Yo voy a jugar 4-4-2, voy a poner dos delanteros grandotes. Y si yo te pongo en alguna ubicación, te va a pasar por arriba la pelota y no la vas a ver, no vas a tener participación. Y
2: yo todo dije, bien, pero no me servís así.
1: Exactamente. Y después está en cada uno entender qué hacer si te quedás a. Y yo dije, ¿para qué me voy a quedar si para verla pasar por arriba?
2: Y yo juego enganche.
1: Exactamente, y aparte me sentía bien como para jugar. Y yo creo que no estuvo equivocado porque fue el campeonato que vinimos con a Huracán, con Miguel, y terminamos tercero y
2: hicimos un cambio.
1: Claro, porque yo me sentía bien para jugar, pero en el sistema no funcionaba. Claro,
2: un técnico que te mime.
1: No que me mime, que por ahí
2: o te use.
1: Priorice.
0: El equipo juegue para tus virtudes.
1: Exactamente, yo entendí que no, y que me fue claro. Y bueno, y me tuve que ir.
2: Es una charla necesaria.
1: Exactamente, muy necesaria, honesta y necesaria. Y está bueno que a veces te pueden pasar esas cosas.
0: Bueno, a lo que voy, lo planteo con Galarza Fonda, porque no fue más de uno te dice cómo fue la figura del partido y en River no jugó. Entiéndanlo, que hay veces que, o sea, la discusión es que yo voy a jugar, lo que le pasó al Rolfi con Brindisi, o con, creo que era Brindisi, dijiste, Rolfi,
1: sí,
0: ¿no es cierto?
1: Sí, cuando vine a Huracán.
0: Bueno, trasladado acá es, en River. Mirá, a mí me gusta esto. El error de River es ver si Galarza Fonda encaja en lo que vos pretendés de River. Ese es el punto de partida, que es un análisis previo.
1: Claro,
0: porque
1: eso es antes.
0: Galarza Fonda, por característica, le entran al faro. Pero no tengo duda que le entran al faro. Entra como, es así, lo pongo y va a jugar siempre bien Galarza Fonda en una estructura del faro, en la medida que el equipo esté bien.
2: Y me parece, Marce,
0: el tipo, sí.
2: No, esto de que sabemos y escuchamos, Rolfi, de conocer más a Alfaro, de Gustavo Alfaro, creo que su mayor virtud es cómo hace sentir a sus jugadores. Que cada uno es el mejor 8 del mundo.
0: Pero Martín, no es porque te quiera corregir. Yo creo que por ahí le toca a otro jugador, no es que él interpreta mejor que otros. Por ahí, él en la cancha tiene a uno que quiere eludir y por ahí no sé si le va a servir. Porque él va a querer otra característica de jugadores adelante.
2: Pero Almirón con él, ayer cumplió el tiempo bárbaro.
0: Bueno,
1: sí, pero Almirón en un momento lo hizo. En un momento, Almirón, perdón, Marce, en un momento lo hizo correr.
2: Sí, claro, tenía que marcar. Sí, sí.
0: Bueno, entonces digo, en algún momento hay una mala de Alfaro. No es que a mí lo que no me gusta es la gente que idealiza. Pasó con Bielsa, esta discusión eterna que tuvimos con Bilardo, y que cuando pierde, pierde los jugadores, y cuando Bielsa gana, gana Bielsa. Que esas son las cosas que a mí no me gustan. Algunas me van a gustar, otras no, me voy a equivocar. Vuelvo a lo de Alfaro. Alfaro también tuvo un Soldano de 8, que fue estigmatizado, ¿entendés? Bueno, entonces, no me quiero olvidar de esas cosas. Entonces, en algunas te toca, porque cae justo el jugador, como Galarza Fonda. Ahora, hay otras características, como le pasó a Gallardo con Galarza Fonda, que Alfaro, con determinado jugador, yo no sé si pudiera rendir de la manera que puede rendir.
1: Yo no sé si Galarza Fonda empezó jugando. El primer partido me parece que no jugó.
2: Después hizo el segundo partido.
0: El primer partido no jugó porque el equipo fue un desastre. Después cambió, pero a lo que voy, estructuralmente, Galarza Fonda es un jugador hecho a la medida de Alfaro. Después, si te toca jugar de arranque o no, son elecciones. Es como cuando decide Scaloni. Lo Chelso no juega siempre, pero para mí es un jugador a medida de Scaloni, Lo Chelso, estructuralmente. Ahora, ¿juega titular todos los partidos? No. Por eso te decía, Galarza Fonda, el error de River, porque está planteado esto que dice Martín. Che, viste, la rompió toda Galarza Fonda y en River no. ¿Cómo puede ser? No, pregúntense por qué fue elegido para jugar en River. Hay jugadores que no están preparados.
1: Yo creo que por ahí la discusión que se armó ahora, Marce, no pasó eso. Para mí pasó también en apresurarse a decirlo. Porque hay un mundial de por medio. ¿Entendés? Yo creo que el apresurarse a decir que es imprescindible o prescindible,
2: claro,
1: que no va a tener en cuenta. Yo creo que ahí por ahí te apurás un poco. Más que nada porque vos lo podés mantener en silencio sabiendo que hay un jugador que está en un mundial que te puede explotar. Porque como vos decís, en el esquema de Faro o en este Paraguay se siente cómodo y seguramente.
2: Y te vuelve con el pecho inflado.
1: Sí, pero si vos no lo querés, porque puede pasar que no esté como juega ahí, cuando venga a Argentina no puede jugar, pero vos le podés sacar otro rédito, podés tener otra mirada, porque ahora cuando vuelva y el chico se sienta así, va a cualquier equipo y le va a dar una manera de decir 2 pesos, porque dice, sí.

0: no lo tenés en cuenta. Entonces, si vos no te apurás en eso y lo mantenés en secreto, sabiendo que vos no lo vas a tener en cuenta, dejalo que juegue.
1: Pero yo entiendo esa porque también me llegó esa. Ahora, yo te digo esto, ¿vos crees que lo podés mantener en secreto? En todo caso, no será, le podés cuestionar.
0: Sí, ¿cómo no lo podés mantener en secreto, Marcelo?
1: Yo estoy de acuerdo.
0: ¿Cómo lo va a mantener en secreto? Vuelve de su préstamo y, bueno, lo vamos a mirar. Lo vamos a tener.
2: Claro, te vamos a bancar el Mundial.
0: Claro, después que venga el Mundial. ¿Y por qué no se habló de Castaño?
1: ¿Se habló de Castaño? ¿No sabemos que Castaño no lo quiere el técnico?
0: Claro, no salió a decir el presidente o dijo que no iba a estar entre los... Porque sabe que gastaron mucho dinero y que mantenerlo ahí significa que si hace un buen Mundial, la venta sea otra.
2: Pero además estamos hablando de Galarza porque lo vimos todos, Marce, porque los ojos del mundo vieron que la rompió contra Alemania, no contra Uzbekistán.
1: El mercado, para mí el mercado sabe que esos jugadores no necesitan que se blanquee públicamente. Para mí el mercado sabe, por el corrillo de los empresarios, que los jugadores no son tenidos en cuenta por el entrenador. Vos te enterás. Lo que pasa es que vos lo hablás de que no sea público la lista, que es lo que hizo River. Pero para mí, yo creo que todo el mundo sabe que Castaño está pidiendo salida porque empieza a levantar el teléfono, porque, ¿cómo se llama? Galarza Fonda levanta el teléfono al empresario y le dice, mirá que en River no lo quieren, quédate tranquilo, y trasciende periodísticamente. O sea, yo te digo esto, en River, vos crees que en Boca, voy a cualquier jugador, vos crees que yo no sé que por más que River, Boca me diga que está negociando con Ceballos, que Ceballos se va a ir, y yo ya estoy enterado.
0: Sí, Marce, pero una cosa que vos lo sepas, una cosa que se hable internamente y otra cosa que un presidente salga a decirlo. Son dos cosas muy diferentes.
1: Sí, por eso te digo, esa es la parte discutible, pero se sabe.
0: Sí, obvio que se sabe, pero bueno, pero a ver, de última vos tenés la palabra de uno contra otro y para negociar. Y dijo, ¿a vos quién te dijo? Yo al chico lo tengo en cuenta. Pero si yo no lo salgo a decir, ya no tengo vuelta atrás en mi pensamiento. A eso voy.
1: Está bien, pero pará, ¿no decís siempre que a los jugadores hay que decirle la verdad y hay que blanquearle, decir no te voy a tener en cuenta?
0: Sí, sí, al jugador, pero no a toda la gente.
2: Está bueno que dice Rolfi, Marce, porque en el fútbol argentino todo se apura. Y eso, tomar una decisión con un tipo que va a jugar un mundial y que lo podés esperar a ver cómo rinde en un mundial.
0: Y voy a la otra también, ¿eh? No solamente cuando es grande, en las juveniles también, cuando mandan a jugar a campeonato internacional y todo, y van jugadores sin contrato, también se te pueden quedar. Y eso también es parte de, por más que, y eso también se sabe. Entonces,
2: está en el aire.
0: Está en el aire. Entonces digo, hay muchas cosas para tener cuidado cuando hay un mundial de por medio. Porque la verdad es...
2: ¿Te puede cambiar todo?
0: Mirá, Gil, se hablaba hace dos minutos de una manera y mira ahora.
2: Es que la verdad, hablando Gil, Marce, ya que lo citabas, el partido...
1: Ese iba a decir.
2: El partido con Estados Unidos, lo que yo me acuerdo es de su semblante. O sea, no tenía, pero ni lejísimo la seguridad que mostró ayer. Se fue armando en el Mundial él para mí. Ayer se consagra.
1: Sí, igual apareció otra cosa... Para vos, Rolfi, te voy tirando cositas de lo que pasó ayer. Ya nos metemos en Argentina, comparten la información del equipo con Fernando y tenemos programa expreso otra vez. Porque... ¿Cómo es el schedule de hoy? Antes que nada, porque yo me acordé, no lo dije al principio. El schedule,
3: mirá,
1: ¿cómo
3: Marce,
1: es hoy?
3: A las 2 de la tarde, Costa de Marfil con Noruega tenemos.
1: Bien, Costa de Marfil, Noruega. ¿El otro?
2: Con Pablo Sager, Daniel Cuchi y Chita Ludeña. Es toda transmisión de la radio, por supuesto.
3: Exactamente, y a las 6 de la tarde... Francia con Suecia, lindo partido.
2: Furlanich, Bonsante, Facu Sánchez.
3: De ahí sale el próximo rival de Paraguay, de ese cruce, Marce. Sí.
2: De Noruega a Costa de Marfil va con Brasil.
3: Exactamente, y después tenemos a las 10 de la noche, cierran la jornada de hoy, México con Ecuador, otro lindo partido.
2: Germán Trucha, Alejo García Cao y Leo Orienta. Bueno, para mí gana Ecuador, bien. Marcelo, quería
1: nosotros
2: decir.
1: Por eso vamos hasta las 13:30. Rolfi, ¿nació otra manera de atajar penales después de lo que hizo Bono, que se queda parado y que no se tira? Porque, ¿qué decís vos? Cuando vos te tirás, le voy a explicar a la gente, no sé si vieron todos los penales, ustedes calculo que sí en la mesa, pero la gente le hablo para poner en contexto.
2: Perfecto, sí.
1: Bono ataja penales. Ataja un penal parado. Siempre se dijo que los arqueros se tienen que tirar lo más rápido posible para poder llegar a los costados. Si va arriba, es gol. Y hoy nace porque de verdad hasta ahora no se había planteado que un arquero se te quede parado. No lo hizo solamente en el que atajó. En el anterior, que no acierta el palo, que la pelota se va arriba, cruzada por el jugador alemán, que no me acuerdo quién era, él se queda parado también. Eligió una estrategia: no tirarse abajo, quedarse parado. y quedar separado es literal quedar separado. Con lo cual, yo pocas veces vi que un arquero se quedaba parado varias veces como una estrategia. Después termina acertándola arriba, que se queda levantando la mano. ¿Vos habías visto algo parecido como una manera recurrente en una serie de penales que te quedes parado como una elección?
0: No. Y yo no sé si... Bueno, no sé. Me cuesta creer que sea una estrategia.
1: Pero vos, mirá, no, mirá.
0: No. No, porque a ver, ¿cuántas chances tenés de que un jugador te la tire arriba? Y vos adivines, lo veo en el futsal nada más. Claro. No lo veo en otro lugar.
2: Fue más intuición del momento, ¿sí?
0: Sí, fue, a ver, y a mí me extrañó también que cuando la pelota fue al otro lado también siga parado. Y vos ves que el arquero de Holanda volaba de palo a palo, más allá de que hayan errado.
2: Claro, en general no.
0: Se la juegan. Se la jugás. Entonces digo, a mí me pareció raro. Me pareció muy raro. No sé si es una estrategia, porque, a ver, imagínate si esa te la tiran abajo, ¿cómo quedás? Al mismo lugar.
1: ¿Y con el pie no llegás?
0: Sí, llegás con el pie.
2: Parece medio hasta displicente, parece.
0: Claro, parecía como displicente, como decir, bueno, voy a este lado a ver qué pasa, ¿entendés? Porque como, a ver, como pone la mano, es como que se la...
2: Digo playero, ¿no?
0: Sí, como que, aparte va para el lado derecho con la mano izquierda.
1: Entonces, sí. Pero pará, te puedo contrarrestar el argumento de cómo lo planteo, no porque tenga razón, sino un poco para generar esa disparidad, porque si no todos decimos coincido. A lo que voy, Rolfi, es, yo si me tiro a un costado, tengo claro que si el tipo me la tira arriba, vos, ejecutor, me la tirás arriba, no llego. ¿Sí? Prefiero ir abajo para poder llegar. Pero la elección voy arriba y él no. Ahora, me quedo parado, es que tampoco estoy convencido, pero ayúdame a ir por otro recorrido de reflexión. Si me quedo parado, estoy al otro 50, es decir, prefiero que me la tire arriba y decido no llegar abajo.
0: No, para mí no, porque si no, lo hubiesen hecho hace un montón de tiempo eso, con la teoría esa.
1: Bueno, pero por ahí arranca. Bueno, nah, pero arranca hoy una nueva teoría.
0: Para mí fue él. A ver, él primero, ¿sabes lo que hace? Él hace la seña como que le va a patear al medio. Él cuando se para le dice al medio y hace como una seña de arriba. Y después se corre 2 metros parado como diciendo, bueno, me la juego a este lado, si me patea al medio.
3: Sí, pero como hasta último momento hizo 2 pasitos.
0: Hizo 2 pasos y la agarró.
3: Porque si lo pateaba a un costado y lo pateaba mal, también llegaba.
0: Sí, cualquiera. A ver, manera. Y a ver, y vos decís, y si se quedaba parado, la atajaba con los pies. Y es muy raro que un arquero se quede parado y la ataje con los pies. Salvo que patea al medio.
1: Claro, vos sabés que estoy haciendo el bache porque le estoy escribiendo para preguntarle. Nosotros lo hemos sacado al aire, yo hablo bastante con Bono, me lo he cruzado en el Mundial de Clubes y siempre contesta porque tiene esa... De hecho dice, vamos, ¿ustedes le hicieron los labios cuando gana? Y lo enfoca a la cámara. Él dice, perdón por la palabra, vamos carajo. Que de hecho para Marruecos es un triunfo significativo. Marruecos lleva mucha gente en el Mundial, le ganó a Países Bajos por penales. Para ustedes no es una estrategia, coinciden tanto con Rolfi, que pasó en esta y nada más, tanto
3: sí,
1: Martín como a María.
3: Sí, yo creo que es intuición. Mirá, me acordé un poco, sabrán entender por qué, de Nahuel Lozada, que lo utiliza mucho como recurso a veces, el quedar separado en el medio, y lo hizo de hecho en la final de la Sudamericana.
0: Pero en el medio, hay muchos, María, que en el medio se quedan parados. Sí. Es difícil igual vemos cosas raras, ¿no? El arquero de Jordania que vaya caminando de a pasitos para el palo donde va a patear arriba la barrera, me pareció extrañísimo también.
2: También,
0: el gol del Ochoa.
2: O lo fea que fue la tanda de Marruecos y Países Bajos en cuanto a la calidad de patear, ¿no?
0: Sí, veías Paraguay y Alemania la manera y vos veías lo otro. Y la mayoría erraron. A ver, la mayoría erró. Y salvo el gol, bueno, el gol que se hace en contra el holandés, pero después la mayoría erraron.
3: Qué mala suerte.
0: Y había tapado un tapadón, bueno, antes le había hecho un tapadón.
3: Todo durante el partido y ataja el penal y se lo mete con el pie, increíble.
1: Bueno, lo tengo a Pipino Cuevas para saludarlo. Paraguay está de fiesta. Paraguay está de fiesta definitivamente. Lo de Canales, nosotros también, ese golpecito interno de la gente de Lanús que debe estar orgullosa de cómo pateó ese quinto penal con todo lo que implicaba.
3: Increíble.
1: Porque había que patear, era pesadísimo ese penal.
2: Sí.
1: Pero bueno, yo me planteaba al comienzo, ¿qué será más importante? ¿Lo que hizo el Tata Martino en Sudáfrica de llegar muy lejos o esto de ganarle a Alemania en 16avos? Pipino, querido, felicitaciones, orgulloso de todo lo que ha hecho Paraguay, imagino el pueblo revolucionado, ¿cómo te va?
4: Hola Marcelo, ¿cómo están? Un saludo cordial aquí de Asunción del Paraguay. Sinceramente, una noche épica para nosotros, algo realmente muy significativo. Ponete a pensar, Marcelo, todos tus compañeros, los que están ahí, les comento que todo fue una bendición en Paraguay. Vos no sabés, la gente en las calles, todo el mundo comprando sus asados, hasta en la parte económica. Es más, agarra el presidente, declara feriado nacional, uh-huh. Marcelo, no sabés lo que es eso para nosotros. Es algo realmente muy, muy, muy significativo. Estamos de parabién y estamos muy contentos porque si vos te pones a pensar, nunca le habíamos ganado a Alemania. Y en un mundial, claro, mucho menos. Y esto realmente es para festejar. Estoy tan contento por todos los futbolistas, por toda la afición deportiva paraguaya, porque es un pueblo tan sufrido. Un montón de cosas que realmente siempre tenemos que pelearla de atrás. Y bueno, en este caso se nos dio. Y sinceramente, esto es para festejar, Marcelo. Es para festejar.
1: Sí, sí. La verdad que bien resumido. Contame cómo lo viste futbolísticamente. ¿Cuáles son los atributos que notaste ayer?
4: Bueno, los atributos que tenemos nosotros, somos un equipo realmente bastante aguerrido. Somos muy buenos en la marca. Tenemos poco juego de volumen de juego. Tenemos muy poco la posesión de balón. Pero cuando tratamos de atacar, tratamos de ser un poco más contundentes. Después en la entrega, yo creo que en la entrega, el paraguayo es muy duro en la entrega, Marcelo. Paraguayo, creo que las garras y las ganas de meter, no sé si estoy equivocado o no, pero yo le he visto a un Matías Galarza realmente impresionante lo que corrió. Es más, creo que ya está entre los 3 o 5 que más corren dentro del Mundial, según tengo entendido. Y bueno, todo eso hace que realmente eso contagia también al grupo. Después Alderete se lesionó, entra Canales de una manera prácticamente de la misma manera o tal vez en el mismo nivel de juego, digamos, que entró muy bien. Paraguay tiene su ataque con Enciso, que es realmente muy bueno Enciso. Y bueno, después le tenés al Mirón, le tenés a un motorcito de Andrés Cubas que corre muchísimo dentro del medio del campo de juego, y ahí se basa lo que somos nosotros Paraguay, Marcelo. No somos un equipo, no te digo que somos Francia, que somos mismo Argentina, que Argentina tiene muchas variantes, más ahora Argentina le veo muy bien, están jugando prácticamente todos rodeándole a Messi. Nosotros no tenemos ese equipo, pero tenemos un equipo aguerrido, un equipo que corre. Es más, te digo, yo no sé si le vamos a ganar al próximo rival, pero de que van a dejar la vida, de que van a correr de la misma forma que corrieron, yo te puedo asegurar que van a hacer lo mismo.
1: Bueno, también yo planteaba, mirá cómo ha cambiado, porque el primer partido ellos se bancaron mucho, porque con Estados Unidos el equipo sufrió mucho, siendo generoso con las palabras, y sin embargo esta cara que mostró con Alemania de entregar, de correr, es como que había un motor, no sé de dónde salió, como que había un a ver cómo lo puedo explicar, vamos a demostrarle a los que hablaron que no es así lo que están diciendo. Sentí eso.
4: Tal cual, así mismo. Se dijo muchas cosas aquí en Paraguay. Es más, por primera vez se le tocó a Alfaro, por primera vez. Alfaro es un dios aquí en Paraguay. Y en una conferencia de prensa, malinterpretada diría yo, en donde él dice, dos futbolistas de Turquía valen prácticamente todo el plantel de Paraguay. ¿Y para qué se dijo eso? Que aquí toda la prensa paraguaya, ya te digo, todo el mundo ofendido. Y es más, yo creo que eso también fue como una señal a todo el plantel de Paraguay para demostrarle también a toda la gente de poder contrarrestar y disipar lo más rápido posible todo lo que se estaba diciendo, ¿me entendés? Entonces yo creo que eso también fue algo muy, muy importante para que los futbolistas se pongan las pilas y estén así atentos, porque esto es otro Paraguay en comparación contra Estados Unidos, vamos a ser sinceros, o totalmente diferente. Entonces yo creo que fue como un envión anímico también para que ellos puedan ponerse las pilas.
1: Bien, perfecto. Te quiero plantear, viste, que esta dicotomía que tengo yo, el Rolfi con esa prudencia haber jugado como vos, y ahora quiero que lo saluden también en la mesa a Pipino Cuevas, un emblema,
4: Rolfi, querido.
1: De Paraguay. Ahí está, saludalo.
0: ¿Esa voz de qué? ¿De cantar, de karaoke o de bebida?
2: En redes.
0: O de festejo largo.
4: Yo ya había prometido que iba a alejarme un poquito más del alcohol, porque andaba bastante.
2: Salvo excepciones.
4: Pero esta noche, todos los días. Escúchame, esta noche es algo. Había tanta euforia, tanta alegría. No sabes las lágrimas que me vinieron encima, porque vos te pones a pensar. Yo tuve una noche épica también en Corea, Japón en el 2002, donde convierto dos goles a Eslovenia. Clasificamos a la siguiente ronda y contra Alemania, por A o por B motivo, el Cesare Maldini no me mete dentro del partido. Entonces estaba con algo pendiente y decía, pucha, ojalá se dé la posibilidad que Paraguay ahora sí le elimine a Alemania. Y mirá, qué noche fantástica y qué noche increíble que le eliminamos a una Alemania lleno de figuras, en donde están futbolistas de primerísimo nivel. Si vos te pones a pensar, el plantel de Alemania te cuesta $1,000,000,000, donde lo mires. Y Paraguay, mirale a Paraguay a un canal, mirale a un cubita, mirale a un... pucha, estábamos tan contentos y dije, las pelotas, olvídate. Me tomo una botella de champán y chao. Estaba tan contento.
2: ¿A qué hora te acostaste, Pipino?
4: Y me acosté como a las 5 de la mañana, 5 o 6 de la mañana.
2: Para mí. Hermoso,
4: son momentos únicos en donde se disfruta con los amigos, con la familia. Estaba acompañada de mi señora, que siempre me acompaña. Por cierto, tengo una mujer maravillosa a mi lado, que hace 24 años que estamos juntos. Realmente una compañera increíble también. Entonces, todo eso a uno lo hace sentir muy bien. Porque la verdad, te tengo que ser sincero, el post-fútbol me vino muy bien en todo sentido. Gracias a Dios, soy un bendecido. Tengo una vida realmente muy acomodada, una vida bastante digna después del fútbol. Y aparte, otra vez, ahora volver a vivir una emoción de esta envergadura con tu selección realmente es para festejar. Por eso nada más tomé, muchachos. Así es que discúlpenme.
2: Pero por favor, nada que disculpar. Te lo mereces.
1: Pipino, ¿cuál es el jugador que más te sentís identificado por tu juego?
4: Y mira, y relativamente Enciso está bastante identificado Enciso. lo que soy, evidentemente a lo mejor Pipino tenía más un poco de gambeta, un poco más de bicicleta, viste, teníamos lo nuestro también, entonces pero ahí estamos, entre somos un equipo bastante aguerrido.
2: Entre Enciso y Almirón, ¿no? Podría ser una mezcla.
4: Sí. Una mezcla, Almirón, y la Almirón otra, tiene mucha velocidad. Dime.
1: Respóndele. Respóndele a lo de Almirón, a Martín.
4: No, y te decía que Almirón tiene bastante velocidad, y a lo mejor lo que Pipino tendría es un poquito más de hay un poco más habilidoso, digamos. Claro. Pero estamos ahí nomás.
1: Para vos, ¿es más lo de Martino en Sudáfrica o esta victoria así en sí mismo, como la estuviste explicando?
4: Y mira, son momentos y circunstancias totalmente diferentes. Si vos te pones a pensar, lo del Tata Martino es cuartos de final, pero había 32 equipos. Lo de Alfaro, yo creo que aquí, con el hecho de eliminar a una potencia mundial como lo es Alemania, están ahí. Yo creo que están ahí, porque el festejo que se hizo, en serio, pero fuera de toda joda, el festejo que se hizo ayer, todo el país sale en las calles, todo el país. Y entonces sí, bueno, están ahí bastante igualados, che. Están bastante igualados.
1: Bueno,
4: porque Paraguay clasifica la primera ronda y le elimina
1: Japón. Acá toda la gente de Paraguay, Pipino, toda la gente de Paraguay acá te dicen que este triunfo es lo máximo, y que el pueblo salió a las calles como nunca. Por eso trataba de que vos lo digas. Yo tenía por ahí lo del Tata, lo sentía como una revolución en Paraguay. Esto todavía no terminó realmente, pero que vos lo digas ratifica todo lo que dicen acá. Los paraguayos que están en Miami, todos hablan de lo mismo, de lo que se ha vivido en Paraguay.
4: No, no, una noche fantástica, una noche increíble. Ahora, yo, escúchame, atendé bien esta parte. Le ganamos a Alemania y un día de feriado. Escúchame, le llegamos a ganar a Francia.
2: Epa.
4: Y vamos a tener una semana de feriado, boludo. Olvidate, olvidate.
2: Es más champagne, Pipino. ¿Cuántos champagne son?
4: ¿Cómo?
2: ¿Cuántas botellas de champagne son en una semana de feriado?
4: Olvídate, olvídate, con una. Ahí ya creo que ni me despierto ya para hablar con ustedes.
3: Pipino, ¿cómo lo ves a Canales marcándolo a Mbappé?
4: Y mira, eso ya es una cuestión bastante, mucho más complejo, vamos a ser sinceros. Dembélé, Mbappé, está el otro que va en el
2: Valle. Se lo vuelve. Son 14.
0: Primero tiene que pasar hoy para poder
2: muy bien,
0: para
2: Rolfi,
0: poder marcarlo.
2: Bien, muy bien, Rolfi. Gracias por estar.
4: Rolfi, tenés toda la razón, Rolfi. Toda la razón, hay que tener en cuenta. Mira, yo creo que pasa. Si vos te pones a pensar el hándicap de Francia contra el hándicap del otro equipo es 8-2 más o menos. De 10 partidos le gana 8 Francia y 2 le puede ganar al otro, según mi punto de vista. No entiendo mucho de fútbol, pero según mi punto de vista más o menos por ahí va la mano.
2: Y Pipino,
4: pero puede pasar una paraguayada también, claro, ¿por qué no? Puede pasar también. Y de repente ahí cambia el contexto del fútbol del próximo partido, cambia en absoluto. A lo mejor hasta Paraguay se anima un poco más, pero con Francia yo creo que se va a jugar de la misma manera. Me atrevo a decirte una línea de 5 y otra vez esperar y a ver, ir a, con pelotas paradas y cosas así, y se puede seguir soñando, la verdad.
1: Bueno, Pipino, sí, Martín, así iba a cerrar.
2: Decime. Ah, dale, perdón, Marce, no, la hacía la última.
1: No,
2: sí.
1: Dale, tranquilo, sí, dale, tranquilo.
2: Pipino, acá fue polémico, mi pregunta va lejos de la polémica, pero quiero saber tu postura. De hecho, no sé si seguís hablando con Chile, a ver si tenés su relación o no. Te pregunto primero eso.
4: Sí, sí, yo tengo un contacto normal con Chile, yo le conozco. Escúchame, yo soy su amigo.
2: Sí.
4: Y a mí me tira bomba por todos lados.
2: Eso te, entonces, claro,
4: ¿qué,
2: eso te iba a decir?
4: ¿Qué te puedo decir? Pero yo, escúchame, hay un dicho que dice: acéptame como soy o vivamos separados. El Chila es así. Ese es su forma de ser. Y si vos no le conocés al Chila, evidentemente mejor no tengas relación entonces con él. Pero si lo conoces, yo no tengo ningún problema. Yo le admiro mucho, le aprecio porque tiene muchas cosas buenas. 3 veces mejor arquero del mundo. Es una persona bastante respetada en algunos sectores. Pero, escúchame, tiene su forma de ser. Él es eso. Él te va a tirar bomba. Y como te digo, yo soy amigo de él. Y hace poco lo elogié. Y le dije que traté de ponerlo como ejemplo de una manera brillante de superarse, de superación, de que llegó de muy lejos y demás cosas.
2: Sí.
4: Y me tira que soy un mentiroso, y que esto, y que lo otro, y que un montón de cosas. Bueno, él es así. Hay que dejarlo que sea así, porque es así. La libertad es el estado natural del hombre. Uno tiene que sentirse libre y tiene que decir lo que realmente siente en todo momento. Y bueno, Chile es así y hay que entenderlo.
2: Perfecto.
1: Bueno, lo último. Para mí es clave cada charla con Pipino Cuevas, ¿cómo termina? Pipino, vos ya lo sabés. ¿Cómo termina?
2: ¿Con un champagne?
1: No.
4: Con un suele canto, terminar.
2: Ya sé, ya sé.
4: Y escuchá, después buscá esta música después.
1: Así que,
4: buscá esta música después. 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
1: Muy bien, Pipino. Este es el cierre brillante de siempre, cada vez que hablamos con Pipino.
3: Ya, Marce, escuchá.

0: Paraguay, vamos, vamos, vamos. Lindo, gracias, gracias a todos mis hermanos argentinos. Gracias por tenernos en cuenta, porque somos un país bastante sufrido, un país que nos defendimos en un momento dado de una batalla campal que vino en contra nuestra, en donde nos levantamos de vuelta, y gracias a eso somos un país bastante sufrido, pero somos un país, al fin, somos uno de los pocos países de los más felices, porque si vos venís a Paraguay la vas a pasar de bien, Marcelo. Somos unos anfitriones de primer nivel aquí en Paraguay, tenemos corazones nobles, los paraguayos son gente buena, hermano, que te van a tratar de lo mejor, y vos lo tenés bien en cuenta eso, Marcelo, porque sabés cómo Pipino te trata cuando venís acá, papá.
1: Sí, señor, y quiero que saludes al Rolfi, porque ustedes jugaron algo que a nosotros nos cuesta, así que salúdense entre colegas para despedirte, Pipino. Rolfi, gracias por querido, la buena onda de siempre.
0: Gran abrazo a mi querido Rolfi Montenegro, una persona maravillosa, una persona fantástica, colega en el fútbol y colega en el post-fútbol también, porque jugamos golf, somos golfistas. Ahí también está. Así es que doblemente colega. Abrazo, Rolfi, querido.
2: Abrazo, Pipino, dormite una siestita, tranquilo, ¿eh? Así no te molesta nadie.
3: Hoy no
2: labura
3: nadie.
1: Pipino está para, si para un programa, olvídate. Abrazo.
0: Escuchame.
2: Te van a cortar el... Te van a cortar el negocio por un día, porque él iba haciendo negocio. Boludo. Te van a cortar el negocio por un día.
3: No laburés, Pipino, hoy, ¿eh?
0: Escucha. No, soy el jefe, me puedo cortar tranquilamente, olvídate. Abrazo para todos, chacho.
4: Abrazo.
1: Abrazo. Abrazo. Abrazo, abrazo.
3: Marce.
1: Ahí estaba Pipino Cueva. Sí.
3: No sé, creo que no lo dijimos al aire, digo, por lo duda recalco el dato. Es la primera vez en la historia que Alemania pierde una tanda de penales en Copa del Mundo. Es la historia.
1: Mirá, mirá, no lo habíamos. Mirá, impresionante para darle contexto a eso. Pero igual Alemania sigue perdiendo cada vez más lejos, independientemente de todo, en todos los últimos mundiales, lejísimo. Nos vamos a ir a la tanda, cerramos este lindo momento con Pipino, creo que tenemos ahí algo, un PNT.
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1: Bueno, nos vamos a ir a la tanda, estamos con Martín, con Marian, con el gran Rolfi Montenegro, Fabián, que seguramente debe estar escuchando el programa también. Después de la tanda, programa expreso, y es 13:30, ya lo saben. Mañana, horario normal.
4: Mañana no tenemos programa, Marce, porque hay transmisión de la radio.
3: Nos quedamos con las ganas, Marce, mañana.
1: Bien. Bien, perfecto. ¿Y el viernes?
3: Jueves normal.
4: Jueves normal.
3: Jueves normal y viernes de 2 horas, ¿no?
4: 15, y el viernes vamos a hacer el Cómo te va Mundial de 12 a 14 en este caso, también porque hay partido después, así que vamos a estar dos horitas el viernes.
1: Bien, perfecto. Nos vamos a la tanda y después aparece Fernando Sisi y empezamos a especular con la formación de Argentina y tengo algo para preguntarle al Rolfi. Ya seguimos.
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0: Seguimos en el aire de Cómo Te Va Mundial. 1:05 del mediodía en la Argentina. Marce, querido, ¿estás ahí?
1: Sí, señor, sí, señor. Me he sacado los auriculares. Viste que vos podés hacer el programa con los auriculares o no. Ahora tengo el teléfono porque voy a saludar a Carlitos Villamil. Lo conocés, Martín, porque sale con vos también.
0: Claro.
1: Y a toda la gente. Carlitos Villamil para mí es el tipo que más sabe de Colombia. Pero el que más sabe internamente, porque vive a diario, como Fernando Sis. Ahora cuando venga de Argentina, se pone serio como si fuera verdad esto que estoy contando.
0: Sí.
1: Carlitos, querido, ¿cómo te va?
2: Bien, Marcelo. Siguiendo tus pasos, ¿no?
1: No,
2: sabes que siempre lo digo y es verdad. No. Ojalá algún día por lo menos el 10% lo quiera.
1: No. Carlitos, contame, porque de verdad lo digo. Estás muy cerca del plantel de Colombia. De hecho, obtuviste un testimonio con Lorenzo increíble. Después le voy a preguntar a la mesa, pero siento que hoy Colombia llega muy bien. Después hay partido de fútbol, como lo llega Argentina. Después hay imponderables, no sabes por dónde va un partido. Pero ¿sienten eso en Colombia, que el equipo ha sido más que los rivales y generando situaciones de riesgo?
2: Sí, contra Uzbekistán y contra la República Democrática del Congo. Pero faltaba un factor, Marcelo, tú que has visto tanto el fútbol colombiano a nivel internacional. El carácter siempre lo han tenido algunos de nuestros jugadores. Pero también es el grado de madurez con el que llega esta selección y nos lo mostró frente a Portugal.
1: Mira.
2: Es decir, era jugar a la intensidad de Portugal, quitarle la posesión del balón que se le quitó y después generar opciones de gol, y los tres los hizo. Lo que a veces le estamos pidiendo al fútbol colombiano y al futbolista colombiano y a la selección Colombia, hoy no lo están mostrando, y cuando a veces hemos mencionado, porque la gente piensa que de pronto es chicana o que somos agrandados, pero la expectativa no la generamos nosotros hacia la selección la generó hacia nosotros, de estar viéndonos en instancias finales y de verdad pelear por algo importante.
1: O sea, hay mucha ilusión con el equipo de Lorenzo.
2: Sí, en Colombia somos muy exitistas, o somos muy buenos o somos muy malos, pero esta selección está mostrando algo diferente. Finalista de Copa América, tercero en las eliminatorias, un invicto de 27 partidos que ya alcanzamos a tener. Son cifras y resultados y objetivos que se han venido trazando, que se han acumulando, que también se han logrado, y por eso estamos tan ilusionados en el país.
1: Bueno, Carlitos, muchas gracias siempre, y estás haciendo un gran mundial.
2: Ah, muchas gracias, Marcelo, siguiendo tus pasos, como siempre.
1: No. Carlitos Villamil, le quería preguntar, porque la verdad, les pregunto antes de ir con Fernando muy cortito, ¿siente que Colombia está entre los tres del podio de los que más han mostrado aptitudes futbolísticas? Pues yo creo que sí. ¿Ustedes?
3: Yo creo que
0: Rolfi, sí.
3: Sí, pero a mí me gustó el partido con Portugal. Portugal, claro, en los comienzos de esta Copa era uno de los equipos a tener en cuenta. Y sí, le jugó de igual, lo mereció ganar. Una uña le prohibió no poder hacerlo. Y yo creo que mostró ahí en ese partido un carácter. Carácter porque ya estaba clasificado. No es difícil jugar cuando está clasificado y ante un rival que si ganaba quedaba primero, y que bueno, que por ahí cuando quedas primero en tu zona se te abre el camino mucho sí, mejor. Pero nunca le dio la posibilidad a Colombia a que pueda hacer eso, y simplemente Colombia hizo un partido que creo que muy bueno.
1: Está entre las, a ver, nómbreme los tres mejores equipos del campeonato para ustedes, las tres mejores selecciones.
0: Argentina para mí,
3: no. Francia.
0: Francia, puede estar Estados Unidos ahí, sí, en ese 4-5, puede estar Estados Unidos.
4: Argentina, España y Estados Unidos.
0: España. Colombia, igual. España a mí no me gustó mucho.
4: Argentina, Francia y Estados Unidos, okay. Eso quise decir.
3: Sí, Colombia puede estar.
0: Puede estar. Para mí le falta un 9 de esos muy distintos. O sea, para terminar de estar.
1: Está bien, yo coincido con vos, pero para mí de lo que han mostrado, porque a todos les falta algo.
0: Sí.
1: Yo creo que en definitiva a todos les falta algo. No hay ese equipo casi perfecto. Ahora, para mí Argentina, Francia y Colombia son los tres mejores que me han dado buena impresión, porque Estados Unidos me había gustado los dos primeros partidos, el tercero no me gustó.
0: Pero fue cuando va variando. Fue con suplentes.
4: Ahí, sí, claro.
1: También. Bueno, por lo que fuere.
0: Sí.
1: Argentina también jugó con suplente.
4: No, pero...
0: Sí, está bien, es verdad.
4: Sí, está claro, pero a mí
0: los nuestros
4: vi de los mejores de Estados Unidos.
3: Pero eso, yo voy a eso, ¿viste? Que nosotros, y por ejemplo nosotros, Estados Unidos, pero Francia jugó con todos titulares, más allá de estar clasificado. Alemania jugó con la mayoría. Sí. Hay muchos equipos que...
0: ¿Noruega se guardó para hoy?
3: Sí, que no lo entendí.
0: Yo tampoco.
3: No lo entendí, pero porque...
0: Pero bueno.
3: Cada uno,
0: la historia de ellos.
3: Exactamente. Para. Cada uno decide. Pero digo que los equipos como que no les molesta. Como saben que son cada 6 días, juegan.
0: Sí.
1: ¿Quiénes son los tres mejores jugadores del campeonato? Y ahí voy con Fernando, que lo vamos a presentar.
0: ¿Los Messi,
1: tres
0: mejores jugadores del campeonato? Sí. Está Messi, los tres podios, Marce, sí. Claro.
4: Sí, está Messi, los tres y después...
3: No, creo que Messi, Mbappé.
0: Sí, los tres, porque Vinicius, a mí no me gusta, no, o sea, no sé, no soy santo de devoción de él, pero está jugando bien, sí. Lo podría poner ahí.
1: Cada uno que diga tres.
0: ¿Eres vos, Rolfi?
3: Sí, yo voy con Messi, Mbappé y Vinicius.
1: ¿Martín?
0: Y estoy tentado, sí, son los mismos, sí, es lo mismo que Rolfi. Se me puede escapar alguno, pero sí, los están cumpliendo. Puede estar ahí atrás Haaland, pero...
1: Bueno.
0: Sí.
1: Tres. ¿Vos?
4: Y...
1: ¿Marian?
4: Sí, voy por la misma línea. Lo suma Dembélé para mí como tercero, quizás por encima de Vinicius, por lo que mostró el último partido, sobre todo, pero que va por ahí la mano. Messi, Mbappé y Dembélé, si tengo que decir.
1: Bueno, yo voy con Messi, con Mbappé, en ese orden, ¿eh? Messi, Mbappé... Y el tercero Vinicius, porque Vinicius hizo gol en todos los partidos. Esta es la realidad también.
3: Sí, aparte, en el último no hacer goles tuvo un rol muy importante.
0: Y hace una jugada espectacular.
3: Exacto. Se está haciendo cargo de un equipo.
0: Sí, sí,
1: me gustó, ¿eh?
0: Es el diferencial de Brasil.
3: Claro. Exacto.
0: Ancelotti y él.
1: Me gustó esa parte.
4: Por los delanteros igual, ¿no?
1: ¿Cómo?
4: Todos fuimos por los delanteros igual.
0: Hizo los más vistosos y los que te ganaron un partido.
1: Y es la lógica. ¿Qué querés que te diga? Es así. Por eso vos pagás 100 por un delantero y en líneas generales hablo. Bueno, vamos a presentar a Fernando para hablar de la selección y después nos metemos un poquitito de fútbol argentino, así un popurrí. A ver, que ya nos vamos hasta las 13:30. Presentemos a Fernando.
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1: Bueno, Fernando querido, ¿cómo te va? ¿Dónde andás?
8: Entrenamiento de la selección argentina. Se acaban de prender los aspersores y estamos esperando que salgan los jugadores. Entrenamiento matutino de la selección, lo mismo que se repetirá mañana. ¿Por qué mañana matutino? Porque a la tarde viaje hacia Miami.
1: Ojos de la radio, a ver, cuente lo que está mirando.
8: En este momento hay un sol importante, un calor inusual para las mañanas de Kansas. Se han prendido todos los aspersores de una mitad de la cancha. Las tres canchas están impecables aquí en el Compass Miners, uno de los mejores lugares que tiene Estados Unidos para entrenar. Y estamos esperando, hay solo armado un cuadrante. Generalmente siempre cuando nosotros llegamos aquí a los entrenamientos de la selección argentina hay armado como un circuito, hoy solo un cuadrante en el lateral izquierdo de la primer cancha, así que seguramente será una entrada en calor con pelota, entiendo yo, porque no hay nada preparado para hacerlo distinto. Una selección argentina que ayer entrenó por la tarde con la novedad de que el Cuti Romero inició y terminó la práctica.
1: Bien, pero ahora no hay jugadores, solamente los aspersores funcionando, esperando por la salida de los chicos.
8: Exactamente, todavía no han salido ninguno, ni ningún integrante del cuerpo técnico, ninguno de los chicos tampoco generalmente que vienen antes, que son los integrantes del departamento de prensa, de fotografía de la selección. Hay un verde solitario aquí en el Compass Minerals.
1: Bien, bien, correcto. ¿Cuándo viaja la selección que contaste y si se confirmó la logística del hotel de la Copa América o no?
8: La selección viaja mañana a la tarde rumbo a Miami y se va a alojar en un hotel distinto, no va a ir al mismo hotel que fue la Copa América, porque este hotel FIFA y tiene convenio distinto al que tiene Conmebol. Este es un hotel que está más céntrico en la zona de Miami. El otro era un poco más alejado, más cercano al Hard Rock Stadium, cuando empiezan a aparecer los primeros integrantes del cuerpo técnico de la selección argentina. Junto justamente está Martín Tocali, uno de los primeros que sale para preparar justamente los trabajos de los arqueros.
1: Bueno, ¿cuándo empiezan a correr los 15 minutos? ¿Cuando salen todos los jugadores?
8: Cuando sale el último, Marce, cuando llegan los 26, en este caso, como van a estar los 26 a disposición, cuando entra el último, ahí empiezan a correr los 15 minutos abiertos para la prensa. Argentina que cumple con este requisito FIFA en todos los entrenamientos, salvo en uno, entre partido y partido.
1: Bien, voy con las preguntas. El Cuti dijiste que trabajó con normalidad. ¿Lo ponemos de titular?
8: Sí. Sí. Ayer me decían que ha respondido muy bien y que entienden que si se mantiene en esta misma tónica, Cristian Cuti Romero será titular frente a Cabo Verde.
1: Bueno, las charlas vienen por Lautaro y Julián. Nosotros estamos inclinados por Lautaro desde inmediatamente lo que fue la postura del entrenador durante el partido anterior. Seguimos por el mismo camino.
8: Seguimos por ese camino.
1: Bien, me gusta porque aparte va contestando.
0: Marce.
1: Muy bien, Fer. Ya te digo, estás haciendo un gran mundial, pero no por esto. Además con buena info. Ahora acá voy a plantear algo. Sí. Sé que vos estás con Tagliafico. ¿Sí?
8: Sí.
1: Yo lo que digo es que, mirá ayer la postura, viste que yo te dije, yo esperaría, yo tengo todavía dudas de la chance de poner a Medina, y lo voy a fundamentar. El otro día jugó 90 minutos Tagliafico. Si él considera, faltando poco para el partido, que Tagliafico, su titular, con 70 minutos le alcanzaba y lo ponía a Medina jugando algo, porque Medina pasaba a tener una inactividad muy larga. Y le hubiera puesto 20 minutos sabiendo que iba al banco. Obviamente que tiene un montón de argumentos para contrarrestarlo, pero siento que la ausencia de Medina, que ya sabe el entrenador lo que le puede dar, le da chances para jugar. No digo que vaya a jugar, ¿eh? Pero para mí pelea mano a mano con un Tagliafico que es titular, pero como lo mismo de Julián, la lesión por ahí le daría un lugar más, un tiempo más. Por eso te lo pregunto.
8: Ahora, Marce, que por lo menos por lo que estamos hablando aquí en el entrenamiento, lo que pudimos averiguar, hay algunos que sostienen que, como vos, que puede llegar a ser Facundo Medina el 3 en lateral izquierdo. Yo me sigo manteniendo en que para mí el titular será Nicolás Tagliafico, pero es una pelea que antes del Mundial era impensada, porque me parece que Tagliafico le sacaba.
1: Correcto.
8: A un Medina que respondió los dos partidos iniciales y se ganó por lo menos esta duda.
0: Marce.
1: Bueno, te quiero aprovechar. Sí, lo quería aprovechar al Rolfi. Decime, sí. Martín.
0: Ah, dale con Rolfi, después le pregunto a Guafer.
1: Bueno, Rolfi, siguiendo este hilo conductor de lo que está pasando con Medina, habló Fabián ayer, te pregunto a vos, ¿qué opinás lo de Lautaro Julián? ¿Qué opinás lo de Facundo Medina y Tagliafico?
0: Ahora sí.
3: Yo creo que lo de Lautaro Julián tiene unos pasitos más. Lautaro está por delante, porque más allá de todo, Julián no se lo ve del todo bien.
1: Bien.
3: Y del otro, y yo creo que, a ver, si lo esperó tanto a Tagliafico, si hasta último momento veía cómo estaba, más allá de que para mí Medina tuvo un gran desempeño y por eso hoy se está hablando de que si puede jugar o no, que ya para
0: el beneficio
3: para
0: de esto la duda,
3: es un montón, claro, exacto. Analizando mucho, para mí el que tiene el lugar es Tagliafico, pero bueno, después puede sorprender.
1: Tagliafico.
3: Conociendo
1: lo
3: que lo esperó y lo que confía en él, yo creo que le dio los 90 minutos para que de una vez por todas se sienta a pleno, saber que no le molestó nada y que puede jugar tranquilamente esos minutos del partido que viene también.
1: Bien, y para Martín, que ayer no estaba.
0: Lo de Lautaro Julián, para mí está mejor Lautaro. Yo le mantendría el 9, para mí es Lautaro. Y Tagliafico también. Me, me gusta más, más allá del laburazo que hizo Medina, y pienso que la cabeza de Scaloni está devolverle el puesto, que siempre fue de él, o el último largo tiempo fue de él.
1: Bien, bien. Bueno, ahí estamos, planteado cada uno con su postura. Yo no digo que vaya a jugar Medina, pero abro el interrogante por esto que yo planteo. Uh-huh. Y corroborado con alguien que juega al fútbol también, que me dice, me genera dudas. Así que, como dice Fernando, vamos a esperar. Yo no lo cerraría, no está tan abierto como lo de Lautaro, que coincidimos todos por encima de Julián, que es impensado, es como el mundial anterior, pero al revés, Fer.
0: A ver si Fer está. ¿Fer, estás?
8: Sí, acá estoy. Ah, perdón, Marce.
0: Te decía,
8: estaba muteado.
1: Oh, tranquilo, yo te planteaba esto de que es al revés a lo de Qatar. En Qatar era el que llegaba retrasado, Lautaro.
8: Claro, sí, exactamente al revés. Me parece que esa es la misma lectura de un Lautaro que hoy está vestido de Julián en Qatar y un Julián que está vestido de Lautaro en el Mundial donde Argentina fue campeón. Me parece que esa es la lectura. Ahora, obviamente todo esto es dinámico y puede cambiar en la fase decisiva. Acá Cristian Martín, nuestro colega, nos acaba de apuntar que el hotel donde va a estar Argentina es en Fort Lauderdale, porque Argentina va a entrenar en el complejo del Inter Miami. Uh-huh. Entonces así le queda la mejor. El hotel es el Delmark, en Fort Lauderdale.
1: Pregúntale si no es el mismo de la Copa América, si es en esa zona.
8: A ver, espera, porque esto es así, mira, Marcelo te quiere saludar.
0: Un fenómeno, Cristian Martín.
9: Sí, hola.
1: Hola, Cristian, querido.
9: Hola, Marci, ¿cómo estás? ¿Bien? ¿Todo bien? ¿Estamos al aire?
1: Bien, muy bien. Sí, estamos al aire. ¿En cómo te va?

0: hotel de la Copa América?
1: La verdad que no sé, la Copa América. Este es... No. No, son diferentes organizaciones, creo, de los que gestionan la logística. Y,
0: bien.
1: No, y se decide ir 2 días antes porque me parece que hay mucha más humedad. Se entrena acá y se viaja y se hace toda la actividad anterior al partido en el Inter de Miami. Y se quedan ahí. En caso de progresar, la idea es quedar un par de días más en Miami y directo a Atlanta.
0: Bien,
1: correcto. O sea, es más Fort Lauderdale que Miami. Bien, muy bien, muy bien. La verdad, muy bien, muy bien. Muchas ganas de hacer las cosas bien. Renovado, el hambre renovado.
0: Bueno. Me parece andar preparándote que va a haber alguna visita por ahí.
1: Perfecto.
0: Visita que va a alegrar a los futbolistas. Te mando un abrazo.
1: Todos a prima pasta, vamos. Nos vemos ahí, Marce.
0: Es correcto.
2: Marce.
0: Gracias a Cristian Martín, de los grandes compañeros que tenemos en D-Sports. No sé si ya lo recupera Fernando Sis, que siempre está
3: al
0: pie del cañón. Si te querés sacar una duda, te lo paso. Así es, Fernando, en este mundial.
2: Acá está el hotel, Marce, el de la Copa América.
0: ¿Ya salió Messi?
2: ¿Ahí se escuchan ustedes?
3: Yo estoy escuchando solo a vos, Martín.
2: El hotel Fer y Marce, bueno, era Le Méridien, en Dania Beach, Florida, el que usó en Copa América.
4: Fer, y te preguntaba, Marce, si ya salió Messi ahí a la cancha.
3: No. Todavía siguen los aspersores y todavía no ha salvo el equipo que lidera Martín Tocali para preparar los arcos donde harán las entradas en calor. Los tres arqueros de este plantel, más el arquero juvenil de Tigre, que es el Sparring. El resto, nadie ha saltado al campo de juego. Y me parece, en este despliegue que hay con pocos elementos en el campo, lo que hay para deducir es que hoy sí va a haber fútbol, hoy sí va a haber un 11 versus 0, que es obviamente esto que nos empieza a definir un equipo para enfrentar a Cabo Verde.
0: Claro. Fer, contame otra cosa que te quería preguntar, que tiene que ver, bueno, no solamente con el tema entradas, que es un tema acá en Miami impresionante, para mí va a ser histórico la cantidad de público que va a haber argentino en la cancha, como nunca, pero ¿cómo está el Dibu del dedo? Porque él había dicho, ya voy a jugar sin vendaje. ¿Qué pudiste averiguar? Obviamente corroborar toda esta parte. Va a ser la primera vez que está sin dolor real, sin vendaje.
3: Sí, él ya en el post partido frente a Jordania, él ya dijo que, y lo daba el tema por terminado. Obviamente hasta ese partido él le dolía, él pidió jugar. Ese pedido, esa solicitud de jugar, obviamente le privó a uno de los arqueros suplentes de poder ingresar, pero él necesitaba rodaje, él entendió que el momento para parar eran 2 amistosos, y ahora, si puede, Marce, logrará frente a Cabo Verde el récord de Sergio Chiquito Romero en cantidad de vallas invictas en mundiales. Por ese dato, por esa estadística, va Dibu en frente a Cabo Verde. Son lo que tiene Chiquito, 6 en 12 y tiene 5 en 10 el arquero actual de la selección argentina. Si logra una valla invicta frente a Cabo Verde, será el arquero que más vallas invictas tiene en mundiales de la Argentina.
0: Impresionante. Bueno, vas a contar todo el entrenamiento de la programación de la radio, se vienen los partidos, obviamente nosotros tenemos que cerrar puntual como corresponde. Así que un abrazo gigante, Fer. Muy buen laburo, como te digo siempre.
3: Abrazo grande, Marce. Y obviamente, ahora, lo último que te doy, la última postal. El primero en saltar al campo del cuerpo técnico, Lionel Scaloni. Se viene Scaloni, seguramente en 5 o 10 minutos ya estará todo el plantel aquí para hacer la práctica. Rumbo a los 16avos de final. Abrazo grande.
2: Bueno, abrazo, Fer.
0: Abrazo grande. Ya saldrá el árbitro en cualquier momento. Cerramos, Martincito, lo que quedaba. ¿Esta parte de Argentina?
2: ¿Cómo no? Aumenta, bueno, la cifra, por supuesto, un episodio muy triste, la cifra de muertos y desaparecidos. Los rescatistas trabajan a contrarreloj buscando sobrevivientes de la peor tragedia de Venezuela en su historia. 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
0: Llegando a la 1:30 del mediodía en Buenos Aires, en un lindo día, sí, fresco, con un sol radiante. Marce Benedetto del otro lado, y está Germán Balcarce para hablar de River. Marce, ¿ahí lo recibís? ¿Escuchás bien?
2: Sí, estoy bien. Tengo a Germán, sé que nos queda poquito, pero le quiero preguntar una opinión de Cabo Verde a Rolfi.
0: Dale. Cortita.
3: Sí.
0: Ahí te escucha, Marce. Rolfi.
2: No, te decía, ¿cómo ves el partido con Cabo Verde?
3: Va a ser un partido donde vamos a tener que estar tranquilos, finos, no desesperarnos. Creo que va a ser un partido con mucha paciencia, porque bueno, vamos a encontrar a un rival que no va a tener ni preocupaciones, ni apuro, ni nada como para inquietarnos. Pero sí, nosotros tenemos que hacer el partido nuestro, sin pensar en tanto en lo que ellos van a hacer. Porque si entramos al juego de ellos, vamos a entrar en una desesperación. Y eso es lo que esta selección no está acostumbrado, y bueno, paciencia, más que nada.
2: Bueno, ahí estaba la palabra del Rolfi. Cortito, un título de River y un título de Boca de Facu. Germán, ¿un título de River?
4: Marce, querido, buenas tardes a todos. Beltrán será jugador de River. Préstamo de Argentina para sumarse en los próximos días. Hoy, el plantel, Giovanni González, uruguayo, procedente del Krasnodar ruso, lateral derecho él. Rafael Borrés espera para los próximos días, luego de acordar la compra de su pase. Y 4 juveniles se sumaron a la pretemporada en España para el amistoso contra Flamengo, y son Jonathan Spiff, que jugó 2 partidos en la Copa Sudamericana, el lateral izquierdo Valentín Lucero, el marcador central Yutiel Susano, y un delantero de la sexta división presente en la quinta, que es Tobías Goitia.
2: Bien, abrazo grande, gracias Germán. Abrazo grande para todos. La carrera, Facu, el título de Boca.
5: Marce, horas claves por Sebastián Villa, y en 7 horas de Argentina queda libre Paulo Dybala.
2: Bien, perfecto. ¿Viene o no viene?
5: Para mí, grandes chances de los dos, tanto del colombiano como del, hasta ahora, y en las próximas horas dejará de serlo, jugador de la Roma.
2: Bien, correcto. ¿Alguna otra cosita más cortita de Boca, que ya nos vamos?
5: Bueno, se mueve, y para mí, último día que espera Boca la respuesta de San Lorenzo por Romaña. Si no por pedido del Vasco, automáticamente se empieza a mover por otros nombres.
2: Abrazo grande, gracias Facu.
5: Abrazo, hasta mañana.
2: Marian, ¿alguna cosa aparte de lo de San Lorenzo, que Muñaín quedó estancado por ahora?
6: Sí, que el que suena ahora, y lo nombraste vos ayer, Marce, es Pipo Grosito. A ver si esta vez es la chance para Pipo de dirigir a San Lorenzo, que es su sueño, ¿no? Volver a dirigir a San Lorenzo.
2: Ayer me pregunté, ¿dirigió algo Muñaín? Tenía que ver un poquitito con lo que está ocurriendo ahora, y lo de Pipo, que dije, a Pipo se le está extinguiendo la chance. ¿Algo de algún otro equipo que
6: sí,
2: nos vamos?
6: Algunos nombres, porque no llegamos a hablar con Achita, pero y ni con Facu Sánchez, pero en Racing suena Matías Craneviter, ya ha incorporado a Ulises Ortegoza, bueno,
0: mirá,
6: va por otro volante central, en este caso el ex-River Matías Craneviter, y en Independiente, Marce, buscan un competidor para Rodrigo Rey. Los nombres que suenan, Juan Pablo Cosani, ex-Lanús,
0: sí,
6: ex-Platense, y Santiago Mele, el ex-arquero de Unión de Santa Fe. El uruguayo, Santiago Pérez.
2: Bueno, la verdad que muy completo todo. Son 13:30, quiero entregar puntual. Martincito, querido, la seguís rompiendo en todos lados. Te mando un abrazo, un gustazo tenerte en el programa.
0: Un placer, Marce. Lo mismo de vos, seguí allá en el Mundial, nos estamos hablando en la diaria. Gran abrazo.
2: En la diaria, es correcto. Marian, gracias, un abrazo muy fuerte. Gran laburo junto a Santi en la producción.
6: Abrazo, Marce.
2: A Brian también en la operación técnica, y al Rolfi, que es como saludar a Fabián ahí arriba. Rolfi, querido, siempre un gustazo tenerte.
3: Marce, otro.
2: Nos vamos, se viene el partido Costa de Marfil-Noruega. Después seguimos. En la radio no te perdés un detalle del Mundial. Chau, hasta mañana. No, en realidad hasta mañana no. Sí, hasta mañana porque hay partidos. Pero cómo te va, vuelve al día siguiente. Chau.

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0: 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Te llevamos a tu casa, a donde estés en este mediodía, esperando por la selección argentina y entre medio de los partidos de 16avos de final, con la épica de Gustavo Alfaro y los paraguayos, con Marruecos dejando afuera a Países Bajos, los nipones arrinconando a los brasileños, y hoy aquí saldrá el rival justamente de Brasil, de este cruce entre africanos y escandinavos, entre Costa de Marfil y Noruega. Si hay que encontrar un punto en común de estas dos selecciones, más allá que ambas salieron segundas de su grupo, es que tanto Costa de Marfil, que arrasó en sus eliminatorias, como Noruega, que hizo lo propio, tienen de aquí en adelante futuro. Son promesas, sobre todo Costa de Marfil, en cuanto a lo físico y futbolístico, de acá en más, obviamente en las Copas Africanas, y sobre todo buscando sus objetivos, que son clasificar a un Mundial, más allá de la Copa Africana de Costa de Marfil, que ya ha sabido ganarlas. También del otro lado, Noruega, en el desafío de volver al Mundial. ¿Haaland se quedará sin Mundial? Era la pregunta. Bueno, casi dos décadas después, 98, Francia, la última vez que Noruega jugó un Mundial, con el papá de Erling, con el papá del androide como zaguero central, Haaland, con cambio de letra en el apellido, la doble A recomendada por el padre para sacarle la diéresis, ha hecho que Haaland, con Sorloth y Odegaard de compañía, y Solskjær, que había jugado el último Mundial para Noruega, hayan llevado al androide a fuerza de goles y arrasando en las eliminatorias, al igual que Costa de Marfil, que lo tiene a Faé, el ayudante de campo del último entrenador, una historia muy parecida a la de Scaloni. Hicieron que Costa de Marfil, jugando con Alemania y con Ecuador, pase como segunda, y Noruega, jugando con Francia, Senegal, Irak, también pase como segundo. Se enfrentan segundos en un Mundial que tiene por primera vez 16avos, y de ahí que se necesitan los terceros por la cantidad de equipos. 48, hasta que en el Mundial que viene, si entran 64, ya se vuelvan a enfrentar primeros contra segundos de los grupos. En Dallas, en un estadio cerrado, con los equipos haciendo los movimientos precompetitivos de naranja y verde, Costa de Marfil, que ya se va a los vestuarios de azul y rojo, los escandinavos. Los saludo a Dani Arcucci, promesa de goles y partidazo de ida y vuelta en 10 por Radio. Dani.
1: Pablo Sager, qué placer y qué tranquilidad para mí como comentarista saber que estamos compartiendo este trabajo. Les recomiendo a los oyentes estar muy atentos a todo lo que describís, porque tenés una capacidad enorme para describir e informar al mismo tiempo. Y toda esa información que fuiste dando, que tiene que ver con la historia, que tiene que ver con las coincidencias entre dos equipos en principio tan diferentes, son datos de valor. Yo voy a empezar por lo más actual, que tiene que ver con la casa donde está jugando, donde se va a jugar este partido. Es un poco la casa de Argentina. Y vos sabés, Pablo, que esa casa, estamos hablando de Dallas, la ciudad de Dallas, un estadio que es modernísimo, no es el mismo que aquel Cotton Bowl, pero ha permitido a la Argentina como un conjuro, como sacarse de encima todo aquello terrible de me cortaron las piernas, que va a seguir existiendo, porque eso es eterno, porque Maradona es eterno. Pero los dos triunfos consecutivos en Dallas permiten recordar ahora esa ciudad, y ni hablar este estadio, de otra manera. Se estaban observando, acá está lleno de pantallas, Pablo. Entonces ves todo, es impresionante. Es un estímulo tras otro. Y un detalle que apareció en las pantallas y fue muy aplaudido. Los voluntarios que trabajan en el estadio de Dallas hicieron lo que es la marca registrada de los noruegos, de su público, de su festejo, que es el remo. Estaban todos los voluntarios esperando al equipo noruego cuando volvió del calentamiento, haciendo ese gesto en uno de los pasillos, mientras luego más tarde volvieron los africanos. Así como vos contaste esa historia maravillosa de Haaland y de su papá, que jugó el Mundial 94 y que llegó lesionado al Mundial 98, hay que decir que estos elefantes, que así se denomina al equipo de Costa de Marfil, también tienen un referente en la historia. Ese referente se llama Didier Drogba y fue protagonista de algunos de los mundiales que jugó este Costa de Marfil, que fueron tres también, igual que Noruega en el caso de Costa de Marfil, 2006, 2010 y 2014, y por supuesto hubo un cruce con Argentina. Ya iremos hablando de todo esto, porque esto es más que fútbol, Pablo querido, y vos en tu presentación lo has demostrado.
0: Excelente, Dani, el placer es mutuo, compartir el aire de este mediodía de martes, camino a la ilusión. Vos estás en Estados Unidos, pero la ilusión por ver a la escaloneta, por ver a la selección argentina, este cuadro que parece ser también un poco amable en el camino, parece más de rosas que de espinas, pero no hay que hablar de espinas, más allá de ver fútbol y ver cómo Alemania quedó en el camino con una rocosa Paraguay. Hay que estar atentos, hay que estar firmes, serios, jugando el partido como sabe el cuerpo técnico de la selección argentina, que hay que jugarlo, y eso da la ilusión en el día a día laborable, mucha gente yendo y viniendo, escuchando la radio, escuchando también atentos a los juegos que han hecho de pronósticos con compañeros de laburo, con el día a día, alguno que sueña con sacar algún manguito también para apalear el fin de mes en lo que tiene que ver con las apuestas, pero sobre todo esa intrafamiliar que hay, que se da, y las sorpresas están a la orden del día. Hoy no sé cuál sería la sorpresa porque son dos equipos realmente muy parejos, pero para conocer más sobre Costa de Marfil, sobre el equipo africano y sobre el equipo noruego, está Achita Ludueña, siempre afilado. Ariel, abrazo grande.
2: ¿Cómo va, Pablo? El abrazo para vos, para Dani, para todos los compañeros, como bien decías, con ambos equipos que finalizaron lo que es el precalentamiento en este estadio para su primer enfrentamiento por mundiales, tanto para Costa de Marfil como para Noruega, para los elefantes, como bien decía Dani Arcucci, que lograron hacer historia, sellar esta primera clasificación a fase eliminatoria de un mundial, y también un Noruega que tras varios años, desde aquel mundial del 98, que vuelve. ¿Segundos afuera? No, segundos que buscan estar adentro, se van a estar enfrentando hoy.
0: Muy bien, los noruegos en las tribunas que hacen el gesto del vikingo, del remo. Hay mucha cantidad de camisetas rojas. Dani, querido, ¿cuál sería la sorpresa hoy?
1: A ver, para empezar, Noruega nos desconcertó con aquello que hizo el entrenador Solbakken, con la inclusión de 10 suplentes en el partido contra Francia. Veníamos de un equipo totalmente arrasador. Nos desconcertó, la verdad. Entonces, veremos ahora cuando vuelven todos los titulares, cuando vuelve la potencia de Sorloth, de Haaland, de Nusa, hasta qué punto recupera aquello que, a ver, fue contundente. 4-1 a Irak, le metió 3 goles a Senegal, un gran poder de fuego. Costa de Marfil, ¿sabes a qué me remito un poco, Pablo? Al premundial. ¿Vos te acordás el último amistoso de Costa de Marfil? Le ganó a Francia en Saint-Denis. Le provocó un lío bárbaro, pero un lío bárbaro en su momento a Didier Deschamps, porque fue un partido en serio, no fue un amistoso donde no importa. Entonces tiene lo suyo. Yo creo que Costa de Marfil viene en silencio. No veo sorpresa con algún resultado que gane uno u otro. Veo, de verdad, y no estoy esquivando la responsabilidad de esto, veo un partido parejo. Entonces, acá no hay un gran favorito, me parece. No me animo a dar un gran favorito.
0: Costa de Marfil, que obviamente con origen de colonia francesa, lleva el nombre porque los habitantes de esas costas veían el tráfico de los colmillos de elefante, que era muy importante a finales del siglo XIX, a principios del siglo XX, cuando se independiza de Francia. Costa de Marfil ya tenía obviamente un fútbol con una raíz muy francesa. De hecho, la mayoría del desarrollo de la captación de futbolistas viene por parte de exfutbolistas franceses de la década del 70, 80, de la época de Platini, que han en África desarrollado sus carreras y de esa semilla sale la captación de Drogba y de varios descendientes de la diáspora del país de Costa de Marfil, pero además, obviamente, de la propia tierra de Costa de Marfil, donde se han hecho academias para, obviamente, poder conseguir. Dicen los que saben que esta generación de futbolistas es de la mejor que ha dado la historia de Costa de Marfil y van a intentar. Ya tienen un hito, por primera vez, pasar la fase de grupos. Lo han conseguido, el gusto de compartir el aire. Camino a la siesta en Buenos Aires con Silvana Varela. Abrazo grande, Sil.
3: Abrazo, Pablo. 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
0: Pantallas gigantes en el cielo raso de este estadio techado con un ventanal hacia la izquierda, un gigante ventanal que da sobre dos bandejas que hay detrás del arco, un ventanal que llega hasta el techo y ese techo en el medio tiene dos pantallas gigantes de casi 30 metros de largo por unos tantos de alto. Y equivalen, en las cabeceras, otras dos pantallas más. ¿Es un cine esto, Arcuchi, o es una cancha de fútbol?
1: Es tremendo. Son 48 metros por 22. La imagen que tenemos de frente es de una perfección absoluta. Imagínate que vos tenés en un jardín grande esos fondos de 50 metros, ¿viste? En el Bajo de San Isidro, por ejemplo. ¿Eh? Y ponés toda una pantalla y te da todo hasta la mitad de la cuadra. Y tiene 22 de alto. Pero la perfección de la imagen.
0: Mirá más por ahí que por la cancha, Daniel.
1: No, pasa esto porque te distrae. Este es el Mundial de las distracciones. Vos estás sentado en nuestra posición, mirás la cancha, pero de pronto levantás la vista porque tenés la pantalla frente a vos, ocupándote todo, y cuando te querés acordar, pasaron 5 minutos y en vez de estar mirando el partido en vivo en la cancha, lo estás mirando en la pantalla. Y si te falta algo, tenés tu teléfono desplegado a un lado y tenés la pantalla del pupitre. Con lo cual tenés 4 pantallas más una computadora que te va dando los datos de posesión, los datos de remates al arco. ¿Querés saber la historia que después te la voy a contar, por ejemplo, de Yann Diomandé, por ejemplo, que está llamado a ser el nuevo Didier Drogba? Bueno, la tenés ahí, apretás y lo tenés. Entonces llega un momento que te distraes y te perdés del 4-3-3 y de todas esas cosas.
0: Muy bien, antes de irnos a la pausa, porque Facundo Ochoa en la producción y Brian Busto en los controles me hacen gestos casi de amenaza para ir a la pausa, pero antes, Sassi, querido, abrazo grande.
1: No amenacen, por favor.
0: A la carrera, Sassi, querido, abrazo grande, un afectuoso antes de la tanda que hay que saber, continúan los 16avos de final.
4: Sí, señor, un abrazo grande, Pablito, Daniel. Lo primero que hay que conocer es que se está entrenando la selección argentina, como bien adelantaba Fernando Sis, que dijo que el Cuti Romero puede llegar a ser titular, que es el gran objetivo para jugar el viernes. El único cruce confirmado que tenemos de octavos es el sábado, 2 de la tarde, hora argentina, en Houston, Canadá-Marruecos. El que gana hoy va a jugar a Nueva York frente a Brasil, que se está entrenando sin Rafinha, que al igual que el Cuti Romero en Argentina, es el objetivo de Ancelotti para jugar los octavos.
0: Mirá, qué picante está Brasil. Hacemos tanda en Dispor Radio y a la vuelta a Chita Ludeña con los 22 entre Noruega y Costa de Marfil.
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2: Con el 1 en el arco, Yaya Fofaná. Línea de 4 con el 17. Gela Dongwe con el 7, Odilon Kosunú con el 20, Manuel Akbakdu. Y con el número 18, Ibai Zambaré. Con el 8, Frank Kessié. 26, Chris Inao. 19, Nicolás Pepe. Con el 9, Ash Joan Boni. Y con el 11, Yan Diomandé. Los 11 de los Elefantes, los 11 de Mercé Faé.
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0: Camperita naranja para Costa de Marfil, camperita azul con un fondo claro para Noruega con esta presentación. 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
2: En el arco con el 1, Orián Nyland. Línea de 4 con el 16, Marcus Pedersen. Con el 3, Christopher Ayer. Con el 17, Torbjörn Hegen. Con el 5, David Meller-Wolf. En el medio, con el 8, Sander Berge. Con el 6, Patrick Berge. Con el 10, Martin Odegaard. Y arriba, con el 7, Alexander Sørloth. Con el 20, Antonio Buse, con el 9.
0: El androide Haaland con el 9. Aunque su apodo favorito es Terminator, están alrededor del anillo central. Metió muchos cambios, Dani, antes de los himnos. El Costa de Marfil en todos estos partidos. No había metido cambio Noruega, hoy mete 2 y Costa de Marfil mete 2 cambios en defensa. Futbolistas que no habían sido parte de los 9 cambios anteriores que había hecho el técnico.
1: Totalmente, totalmente. Recordamos, mientras suenan los himnos y ya lo vamos a escuchar, que lo que hizo Noruega en el último partido ante Francia fue cambiar 10 jugadores. Lo que ha hecho Costa de Marfil es ir variando, ajustando algunos nombres, aunque otros son fijos, como decíamos recién, de Diomandé y de Pepe también, ¿no?
0: Sí, mientras suena el himno de Costa de Marfil, adoptado en 1960, con cambio de capital incluida, se fue 200 kilómetros al sur a la ciudad de Abiyay, que es la capital económica de este equipo africano, que se ha independizado de Francia. Chita, te escucho, datitos, cositas de esos papeles en cantidad que tenés.
2: Y obviamente con un momento emotivo para cada uno de los dos elencos. Obviamente, como hablábamos, llega lo que Costa de Marfil por primera vez a zona eliminatoria después de lo que había sido quedar en grupos en Alemania 2006, Sudáfrica 2002 y Brasil 2014. También obviamente el regreso de Noruega después de 28 años a la fase eliminatoria cuando finaliza el himno de Costa de Marfil. Momento emotivo aquí en el estadio. Hablaban de la pantalla, de la pantalla gigante, equivale a 3.000 televisores de 52 pulgadas juntos.
0: No te entra en el living, Dani, la pantalla cuando suene el himno noruego. Abrazados los futbolistas en un estadio que no está completo, que tiene buen marco, no está completo. Predominan obviamente el rojo de Noruego, aunque los africanos se hacen sentir. La imagen se va con
1: muchos
0: el androide
1: Haaland. Muchos noruegos, Pablo, por las calles, son muy festivos aparte. Llaman mucho la atención en cada ciudad que pisan. Ahora le tocó a Dallas. Con esto de, han impuesto ese, el festejo, el remo vikingo. Lo han impuesto, muchos lo han copiado. Uno hizo un papelón también en la tele. Bueno, ya que estamos, lo hicimos también.
0: El himno de Noruega acaba de finalizar, que fue compuesto casi llegando al final del 1800. Y fue adoptado hace muy poquito, en 2019, una particularidad de este himno que acaba de sonar en este estadio inmenso. Bueno, Dani, vos recorriste estadios por todos lados del planeta, en Estados Unidos obviamente. Desde una óptica lejana me da la sensación que los estadios estadounidenses, más allá de lo que viene el Mundial del Club del año pasado, son muy sonoro, música muy fuerte, todo el tiempo estímulo, como si no quisiesen, no sé, estar tranquilo con la conciencia o con ellos mismos, Daniel.
1: Es impresionante eso, porque te distrae mucho la música, están las pausas de hidratación, que se usan un montón. Las pantallas son no solo en este estadio, sino majestuosas. Este es uno de los que más se nota por eso, se diferencia. Seguramente, si avanza la selección argentina, que es lo que todos esperamos, iremos a otro que tiene estas mismas características y que es el estadio de Atlanta. Yo estuve hace 3 o 4 años. Me impactó mucho más este, ¿sabes por qué? El de Dallas, porque es más futbolero, es más cerradito, es más bombonera cerrada, para que se entienda. El estadio de Atlanta tiene una majestuosidad que hace que por ahí te alejes un poquito más, pero tiene una pantalla circular de 360 grados, así como esta tiene esa general. Pero sí, el estímulo es total, permanente, hay una participación del público constante, es como una... la FIFA te hace todo el tiempo sentir, vos también sos protagonista. Es más, te digo, vos sos protagonista, le dicen a la gente, y esto no creo que sea algo casual. Ahí ya tenemos al sorteo, se va a proceder al sorteo, Pablo, muchachos, con el VAR, presentado el VAR, pero lo tienen todos los muchachos, imagino, toda esa información.
2: Exactamente, sí. Dani, el árbitro principal será Jesús Venezuela, el asistente 1 será Jorge Urrego, el 2 Tulio Moreno, el cuarto árbitro Juan Gabriel Benítez, en el VAR Juan Lara, el chileno, acompañado por Juan Soto, el colombiano, como el AVAR.
0: Bueno, esperemos que no sea protagonista Jesús Valenzuela, el árbitro venezolano, que para graficarlo de una manera y siempre con la mayor de las ondas, es una moneda al aire. Igualmente, el arbitraje sudamericano, más allá de algún detalle, y el arbitraje en general, creo, no está generando muchas polémicas, se está manejando bien, está dejando jugar. Los futbolistas, Sassi, no sé cómo lo viste, vos que viste 400 millones de partidos, saben que no pueden demorar mucho los jugadores. Se está haciendo más fluido, Sassi, querido, abrazo.
4: Se está haciendo mucho más fluido porque además están las directivas de tratar de respetar a rajatabla el horario de comienzo de cada uno de los partidos. A propósito de lo que ha venido pasando, vergüenza, derrota, desastre, fracaso,
0: algo más.
4: Y un nombre y apellido, Jürgen Klopp.
0: ¿Dijo esto?
4: Estos son los títulos de la prensa alemana calificando de vergüenza, derrota, desastre, fracaso, y que el único capaz de refundar el fútbol alemán hoy es Jürgen Klopp.
0: Mirá,
2: está hablando compañeros en estas horas Klopp y dijo que estaba consciente de que su nombre estaba en el tapete, pero que no era momento de hacer declaraciones.
1: Sí, digamos, muchachos, que esto es el final de una historia que comenzó antes del Mundial, cuando Jürgen Klopp fue a la práctica y todas las notas eran cómo jugaría tu equipo.
0: Claro.
1: Se armó un lío bárbaro, un problema. Los alemanes suelen tener estos problemas. Nosotros, cuando miramos las cosas de la Argentina, nos parece que los argentinos en particular, los sudamericanos en general, tenemos estas cuestiones, también enfrentamientos con la prensa, todo eso. Los alemanes son especialistas. Y la verdad que el Mundial, antes del comienzo del Mundial, este problema ya estaba instalado. Jürgen Klopp era la sombra de Nagelsmann. Lo fue y ahora ya la sombra lo arrastra absolutamente. Está la cuenta regresiva, Pablo, todo tuyo.
0: Sí, señor, arranca el primer tiempo, mueve Costa de Marfil de blanco, Noruega.
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0: 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Estamos viviendo el Mundial. De cabeza la manda Kusunú, el primer marcador central de Costa de Marfil, a la mitad del terreno. Después va a cortar, pero el rebote en su pecho le va quedando hacia la izquierda. Se viene Nusa, va a encarar por el sector izquierdo del número 20. Se viene el de Leipzig, llega a la medialuna, manda centro, que sigue en la vuelta el número 8. Le dio la pelota en el taco, le va a quedar a la izquierda para Mahler Wolf. Se viene el lateral izquierdo del conjunto noruego intentando trepar por la zurda. Rebotó en Sangaré el volante central, este 4-3-3 que tiene bien marcado el equipo de Costa de Marfil. Habrá lateral por la izquierda, lo va a tomar Mahler Wolf, el número 5. Envía hacia atrás para que la saga central noruega salga en la mitad del terreno. Primeros instantes, todavía no llegamos al primer minuto de juego. Sale Herg, el del Bolón, y el zaguero central de Noruega. La tiran hacia la izquierda, pelota para que intente ir a presionar el número 10, Odergaard. No podía conseguir la pelota, la veía pasar. Sale Costa de Marfil hacia la mitad del terreno, pero le quema. Es un abrazo el balón para los africanos. Sale Noruega, que empieza a juntar pases, Dani.
1: Totalmente con la pelota, el equipo hoy vestido de blanco, Odegaard haciéndose, por supuesto, eje del equipo, y claramente el que impone las condiciones en el primer minuto de juego es el equipo europeo.
0: Sorloth, que estaba bien parado por el sector derecho en campo de Costa de Marfil, casi como un extremo derecho, envió hacia atrás, la manejan los zagueros centrales, va para Patrick Berg. Val, que juega en la primera de Noruega, hace un rodeo, toca a la derecha donde aparece Sorloth, la baja el del Atlético Madrid, con pie zurdo devuelve hacia la mitad del terreno para Berg, que va a juntarse con Bergi, el número 8, el otro volante, el doble pivot que envía hacia la saga central. Por ahora un monólogo, Achita, sé que tenés visión privilegiada de los técnicos, ¿cómo arrancaron por los bancos?
2: Por el lado de Soboken, bastante movedizo, dando indicaciones para que circule rápido la pelota.
0: La pelota muy buena, la envían para Sorlo, manda centro, Haaland de cabeza, pedía mano, Kusunú sacó, después Diomán, el zaguero central la revolvió hacia el lateral, habrá salida, será para la derecha de manos, para Noruega, que ya aprobaron con el primer centro para Braut Haaland. Braut, el nombre de la madre, gimnasta ella, hijo de gimnasta y futbolista, por eso la condición física. O sea, que ya a los 19 tenía 1.90 y pico, Achita.
2: Exactamente, un delantero que recién acaba de recibir la felicitación de su técnico por haber peinado esa pelota por el lado del técnico Faé. Por ahora bastante tranquilo, aunque pidiendo que su equipo se haga ancho.
0: Dos minutos, casi tres.
1: Pablo, hay que decir que...
0: Para Noruega,
1: sí,
0: Dani.
1: Perdón, hay tres minutos. Sí, perdón. Tres minutos le llevó, viéndolo, imperfecta la definición de Haaland, con mucho espacio, es extraño verlo solo. Quiso darle dirección, al darle dirección perdió un poquito de potencia y fue directo hacia el cuerpo de los defensores africanos. Obviamente es un imán para los centros, Haaland.
0: Kosunú, el número 7, el primer marcador central, había tocado la pelota, le había tocado la pelota en la cadera, no había sido penal que reclamaban justamente. Él baja la pelota a la derecha del punto del penal, asediado por Haaland, que aplaude porque quiere que su compañero Odegaard de un lado y Sorloth del otro presionen en bloque, juntitos, para robar la pelota, que es lo que hace Noruega en la mitad del terreno. Bergi, el volante por derecha, envía hacia la derecha para Oder, para Sorloth. No podía subir Holmgren, entonces roba y sale como una flecha. Inao escapa por izquierda. Diomandé quiere el balón, pelota larga. Cerraba en la vuelta de ayer cuando se mandaba a Joan Boni, el número 9, en la posición de Diomandé, escapando por izquierda. Trocaron posiciones. Abajo llegó para marcar ayer, justito para mandarla al tiro de esquina. Tiro de esquina, será por la izquierda, será para el equipo africano, Esteban Sassi.
4: Atención a lo que dijo el director de selecciones nacionales de Uruguay, que seguramente habrá un interino hasta septiembre porque hay elecciones en marzo del año que viene.
0: Mirá, finalmente cobraron salida para Noruega, flanco izquierdo. Malherwolf, el lateral izquierdo de Noruega, enviaba hacia arriba la pelota, había falta. Salió a marcar Dué, el lateral izquierdo. Habrá tiro libre, lo bajaron a Nusa, Antonio Nusa, el que juega en Alemania. Te escucho, Dani, casi 5 minutos, primer tiempo, 0-0.
1: En 5 minutos apenas un respiro para esa corrida de Boni por la izquierda, para el delantero del Inter, pero el dominio sigue siendo en cuanto a la posesión de pelota de Noruega, todavía sin profundidad, haciendo circular mucho, toques muy claros, buscando pases seguros, tratando de romper. En el caso de Noruega, la forma de romper es desbordar por afuera, obviamente, y buscar el remate, la definición de Haaland. Por ahora, dominio absoluto del equipo europeo.
0: Pelota a la derecha para Holmgren. Se va al lateral derecho, acá hacia el vértice derecho del área grande. La pelota le queda para atrás, tiene que volver sobre sus pasos. Gira 180 grados, toca hacia atrás. La quiere Sorloth, va a venir el envío por derecha. Y saca bien, cierra bien a Cuadú, el lateral izquierdo del conjunto de Costa de Marfil. La hace rebotar en el noruego, salida por izquierda defensiva, será para el equipo vestido de naranja, para los colmillos blancos. Lateral por la izquierda, lo va a tomar Conan.
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0: ¿Qué me contás, Achita? 6 minutos, 0-0.
2: Ya haciendo alguna consulta Faé con su cuerpo técnico, no le gusta nada cómo le están ganando el ancho de la cancha. Por ambas bandas lo están desbordando, no le gusta nada y está tratando de que el equipo esté algo más corto.
0: Pelota al arco para que Yaya Fofana la saque a la mitad del terreno, donde de cabeza Bergi corta el número 8, le enviaban larga a la puerta del área de Costa de Marfil. Tiene que retroceder Dué, el lateral derecho se junta en la mitad del terreno con Kessié, que sigue, envía hacia atrás otra vez para Kusunú, el de metro 91, zaguero central que tiene la 7 en la espalda, casi que no se respetan en este mundial los números que conocemos a la antigua, aunque eso no es algo internacional. El 8 sea 8, el 4 sea 4, si no es más algo rioplatense, Dani, te diría.
1: Sí, totalmente, totalmente. Costumbres que van cambiando. Este mundial es muy distinto. Ataca ahora Costa de Marfil. Dale, Pablo, y después te digo.
0: Por derecha va Dué, la quiere filtrar el número 17, pinchadita al segundo poste de cabeza. Se pasaba Inao. La pelota para el sector izquierdo. La presión el lateral izquierdo. Conan igualmente le queda para que vaya Kessié. Maneja la pelota, la pide el número 8. La recibe con pie derecho. Abre con el mismo hacia la diestra para Dué. El lateral derecho de Costa de Marfil, metido casi en la posición del número 10. Va tocando para que filtre Sangaré. Para Kessié, que la abre para Jean Boni. Y va por la izquierda, levanta Inao, centro, segundo poste. La peina Malherwolf, el lateral izquierdo del conjunto noruego, que estaba casi dentro del área chica. Le va a quedar otra vez a Pepe por sector derecho. Entraba o intentaba hacerlo Costa de Marfil. Se cierra 1, 2, 3, 4, 5, 6, 7 futbolistas. de Noruega dentro del área grande. Y va filtrando pase de Ueva, el número 17, la recibe Sangaré. Intenta escapar el número 18, va el zurdo, envía centro de Rastrón al área chica, hacia atrás. La sacaba Herg, el segundo marcador central de Noruega. Tiro de esquina para Costa de Marfil.
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0: Sí, Dani.
1: Bueno, ahí lo tenés, ¿eh? Ahí lo tenés. Dominio de pelota, desborde por afuera. Se demoró un poquito para soltar el centro. Sangaré, el 18, por la derecha. Pero fue una jugada de peligro. Provoca el primer córner. Han despertado los africanos.
0: Nicolás Pepe, que viene de convertirle dos goles a Curazao, tendrá este tiro de esquina. De izquierda a derecha. Ataca Costa de Marfil hacia el arco de la diestra. Viene el centro del zurdo. Se va cerrando. No sale el arquero. Arriba. Pasaba Diamón, el segundo marcador central, Usán Diamón, que juega en el Sporting Lisboa. Saque de arco será para Noruega, que empieza a descansar en este saque de portería. El tembladeral que le dejó el ataque de Costa de Marfil. 9 minutos por ahora, 0-0. De acá sale el rival de Brasil.
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4: Y atento, Pablo, a las designaciones, a ver si podemos tener la posibilidad de confirmar el árbitro de Argentina. Por ahora, Darío Herrera es cuarto en Estados Unidos, Bonia, y Falcón Pérez dirige Suiza-Argelia.
0: Este es el tercer partido que dirige Jesús Valenzuela en lo que va de la Copa del Mundo. Al tranco Cancino, sin presión. Ayer sale el primer marcador central de Noruega, tocando para Egem. El que juega en el Bolonia va para Malerwolf. El de Países Bajos, que juega en la primera de Países Bajos, va tocando para su arquero. Sale Nilan, el portero del Sevilla, vestido de amarillo. Pelota larga, pasa allá de la mitad del terreno para que Sorloth la baje bien para Haaland. Estaba unos metros lejano, hacia atrás tocó que sí, ya va Haaland con el cuchillo entre los dientes, salivándose por la pelota, a presionar por el confín izquierdo del área grande, donde presionaba Nusa, donde sale bien Dué para que salga Kusunú, el zaguero central, el primer marcador central de Costa de Marfil. Envió para Sangaré, Sangaré hacia adelante para que sí, la quería sacar ahora el 8, y va dominando la pelota, cruza a campo contrario. Jane Bonin se manda al área, el número 9, llega hasta el arquero noruego Nilan, que la sacó con mucha dinámica. El partido se va levantando, la gente en la platea a medida que va de un arco a otro la pelota. Está bueno el partido, Dani.
1: Está bueno, y te iba a decir, si hacemos un mapa de color y no de calor, tomó recién un poco de naranjo cuando ataca Noruega.
0: Iván usa la filtra al área chica para que la quiera meter Odegaard para Haaland, pero cuando Haaland picaba hacia la izquierda del área grande, interceptó el pase Sangaré, después le queda Dué, el lateral derecho de Costa de Marfil, con pelotazo fortísimo, la tira a la mitad, había falta. Frena Valenzuela, pide tranquilidad. Cuando luchaba la pelota en la mitad del terreno, a empujones limpios, habrá salida para Costa de Marfil. 10 minutos, primer tiempo 0-0. La mayoría de los juegos así, cuando sale Costa de Marfil por la posición del lateral derecho, se han definido sobre el final, y ni hablar a Larry penales, ¿no? Pero hasta ahora sorpresas.
4: Recordemos, muchachos, que Costa de Marfil pierde con Alemania en el cuarto o quinto minuto de edición.
0: Sí, sí. Equipo que arrasó en las eliminatorias, toquetea la pelota por la mitad del terreno y por la izquierda. El equipo africano, Conan envía para Diomán. Diomán, el zaguero central, abre hacia la derecha para Huelá Dué, el del Angers francés, envía hacia la izquierda para que Sangaré maneje la pelota. Va el zurdo, toca nuevamente hacia el vientre del AT&T Stadium. Sale por la izquierda vestido de naranja el equipo marfileño.
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0: Maneja a Iluana pases tranquilamente por ahora Costa de Marfil. La domina Conan, la quiere filtrar hacia la izquierda para Inao. Inao vuelve a tocar hacia el zaguero central, que envía un pase largo, lo intenta enviar. Filtrada para Joan Boí por el sector izquierdo del área grande, pero se va el saque de arco. Te escuchamos, Arcucci, 12 minutos, 0-0.
1: Primero un dato de color, aquí en Dallas la pantalla muestra a grandes figuras que están de visita. Recién estallaron los aplausos porque apareció Dirk Nowitzki, el gran jugador de la NBA, de los Dallas Mavericks. Justamente vino a todos los partidos que se jugaron aquí en Dallas, estuvo en los dos partidos de Argentina, también Manu Ginóbili. Por un lado eso, por el otro me gusta más este partido, Pablo, que el del arranque, porque se van intercambiando dominio. Este ahora es el momento de Costa de Marfil. En Costa de Marfil, te decía, está jugando Yann Diomandé. Tiene 19 años, es jugador del Leipzig. Hace poco conmovió a todo el mundo en The Players Tribune, ese gran sitio donde los jugadores hablan en primera persona, se comunican, escribió una carta que se llama Dear Roxanne. Roxanne es su hermana, murió a los 15 años y él le prometió, era su principal fan, le decía que iba a ser el nuevo Cristiano Ronaldo y él le regaló una camiseta trucha, le pintó con negro el número y el número 7. Y en la carta, cuando la chica murió, murió trágicamente. En la nota cuenta que tomó algo y finalmente no despertó. Algo le dieron, dice. Y él tiene una historia de vida terrible. 25 personas vivían en una casa. Y anduvo deambulando por Europa hasta que recaló en el Leganés, luego en Leipzig. Y es realmente nuevo esto para él, porque en el Leipzig fue en 2025 donde se hizo figura. Hoy, a los 19 años, es una de las máximas figuras y de las máximas esperanzas de este equipo.
2: Diomandé fue contratado por el Leipzig en 20 millones de euros. Se habla de una posibilidad de ir al Paris Saint-Germain. La cifra de la felicidad, 130 millones de euros.
0: Mira vos lo que tenés vos en la cuenta bancaria, Imaginate, Chita Ludenia.
2: ¿No? El aguinaldo.
0: La mitad de lo que tenés.
1: $25.
0: Qué bárbaro, qué locura. Va saliendo Cusurú, tocando para el arquero Fofaná, tiene hacia la izquierda a Aguadú, el zaguero central que hace un ratito le robó una pelota a Bárbaro Sorlot, medio temerario, jugado desde el vértice izquierdo del área chica hacia el lado opuesto también del área chica para su compañero de saga, y en el medio está Bajala mirando la pelota, qué arriesgado, va para Casier, el número 8 la filtra con pie derecho hacia el número 11, la quiere Diomandé, se viene Ian, se viene Diomandé, el del Leipzig lo va a cerrar Holmberg, caen los dos, entrelazan, rebota en Diomandé que se levanta tosudo, ir a buscarla, cerró ayer el primer marcador central. Piden córner, habrá córner, aunque el zaguero central le dice que no. Ayer le dice no, no fue. Se le rebotó al 11. El árbitro está dando tiro de esquina. Será para Costa de Marfil, flanco izquierdo. Le va a pegar justamente Ian Diomandé. Va a ir el número 11 con pie derecho desde el cuarto de círculo izquierdo. En 15 minutos, 1, 2, 3, 4, 5, 6 futbolistas de Costa de Marfil pisando el área chica amuchadito porque viene el centro al área en la altura. Sacaba bien Sorlot hacia adelante para que Nusa vaya a la mitad del terreno. Cortaba Conan, el lateral izquierdo que estaba como último hombre. La abre para el otro lateral, el derecho. Dué que manda centro, pica. Va a entrar por la izquierda. Ahí llegaba Diomandé, pero después le rebotó en el pique. El control, la potencia del tiro hicieron que se le vaya al saque de arco. Salida para Costa de Marfil, Arcucci en 15, el que maneja la pelota es el de Naranja.
1: Fueron 5 minutos a todo Noruega, a puro remo, y 10 minutos todos de Costa de Marfil, con acercamientos, hay que decir, son aproximaciones. No hemos tenido todavía llegadas claras, desde aquel cabezazo de Haaland en el comienzo, imperfecto, alguna corrida, eso que terminó en córner, pero no hay profundidad. Vos lo decías, Pablo, venimos de partidos definidos en el alargue, con algunos goles sobre la hora. Hasta aquí ninguno de los dos ha podido hacerse daño.
0: Costa de Marfil le deja manejar la pelota hasta la mitad del terreno. El zaguero central ayer sale el número 3 de Noruega hasta la mitad del terreno, bien orillando, acariciando el anillo central. La abren para Holmgren en la mitad del terreno, la suelta al medio para Bergi. Bergi otra vez para ayer, el primer marcador central de Noruega, cruzó 20 metros a campo rival y tocó a la derecha para Sorlot, presionado por Diomandé. Le robó bien Diomandé, sencillo, como un pétalo, una flor, le sacó la pelota a la izquierda, la vuelve a recuperar, que sigue, va a tocar hacia atrás para Aguadú, el segundo marcador central de Costa de Marfil. Vuelve a recibir la pelota que se le dio el lateral, envía para Fofaná, el arquero, ante la sombra de Haaland desde la izquierda del área chica, la mandó rápidamente a la derecha del campo de juego, pero en sector defensivo, para que baje Cusunú, el zaguero central envía para otra vez el arquero en la puerta del área chica. Sale Costa de Marfil, presiona tímidamente, hace sombra, sin acelerar en la presión Noruega, y por eso no recaptura la pelota, la maneja y sale Costa de Marfil en 17-0-0.
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0: Va a dominar Pepe, se viene Nicola Pepe, el número 19. La va a poner hacia la margen derecha para que la filtre Tué. Otra vez para Pepe, devolvieron para Pepe, flanco derecho del área chica. Se le terminó la cancha. Salió la pelota, sí. Salió la pelota. Es picante Pepe, es picante Diomandé. Y Joan Boni siempre afilado, esperando la pelota. El 4-3-3 clavadito de Costa de Marfil, que por ahora Arcucci querido lo lleva contra su área Noruega.
4: lo lleva contra su área, sobre todo triangulando por el sector derecho, allí por donde Sangaré, el número 18, hace lo suyo, se muestra siempre, hace por ahí una pausa además, pero siempre le aparece Pepe para descargar y Diomandé. Este sector, el sector derecho, ese que defienden Hegem, Holmgren, Pedersen, es el camino que por ahora está encontrando el equipo africano, que juega con muchísima más seguridad la pelota. Como vos decías, en un momento le deja acercarse a Noruega hasta la mitad de la cancha, aunque ahora se anima más y presiona con cuatro jugadores ya desde la salida. Se va haciendo un poquito más dominante, cada vez más dominante en Costa de Marfil, y a esta altura es mejor que lo que hizo Noruega en el comienzo.
0: Y en casi 19 minutos del primer tiempo, ambos equipos salen prolijo del fondo, no la rifan, van al pase seguro, temerario, ajustado por momentos al filo de caer en la trampa del que presiona, pero salen bien en este tramo del juego. En 19 minutos maneja la pelota Heaven, el zaguero central de Noruega, llegando a la mitad del terreno, pero todavía en campo escandinavo. Toca a la derecha para Aguirre. Recién ahí fue tímidamente Boni a presionar. Sacan bien hacia la izquierda, abanica en el campo de juego, hacia la zurda, se viene Wolf, manda centro, se pasó Nusa, le va a quedar atención a Sorloth, la filtra a la izquierda para el centro de Wolf, terminó atorando abajo, cortó con lo justo, palmeando, festejando como un gol duel, lateral derecho de Costa de Marfil, salida para Noruega, que ahora sí, en estos últimos dos minutos salió desde su área hasta la contraria, habrá salida, será para el equipo noruego.
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0: La pelota vuelve a la mitad del campo donde cortaba Patrick Bergi. Recaptura la pelota en la puerta del área Guadú. El segundo marcador central de Costa de Marfil envió larga para Ainao. El número 26 la rebotó con Conan, el lateral izquierdo. Le envía profunda hacia el sector izquierdo para que la pida Diomandé. Encara por el medio. La suelta bien para que sí. El número 8 se frena. Devuelve para Diomandé. Lo tiene Ainao para el sector izquierdo. La domina el 26. Por atrás le pasa Conan. Va el lateral izquierdo. Entra al área por izquierda. Enganchó. Le quedó para la derecha. ¡Abajo! Contra el poste derecho del arquero Nilan, dio contra la red, pero del lado que no vale, desde afuera, contra la pared del arco. En 20 minutos, profundo, picante, lateral izquierdo de Costa de Marfil, Arcucci.
4: Clarísima, clarísima, pero no solo la definición que pega en la red corta, es un poco imperfecta la definición de Conan atacando por el sector izquierdo, pero lo más valioso es el juego con el que fue llevando la pelota Costa de Marfil desde el fondo, triangulando, tocando. Habíamos marcado hace un rato que era el sector derecho por donde atacaba. Bueno, ahora se fue para el otro lado y el dominio es total. Quedó lejos, iba a decirlo, una buena acción de Sorloth. Me llamó la atención, es grandote como Haaland, esa movilidad del delantero del Atlético de Madrid, pero quedó lejos, aislado. Es mucho más convincente lo de Costa de Marfil y este aviso de Conan es realmente una alerta para Noruega.
0: Nusa recibe la pelota, 21 minutos, atacando de derecha a izquierda, de blanco va Noruega, la pelota a la mitad del terreno, flanco zurdo, replegado Costa de Marfil, te escucho, Achita.
2: El técnico Sobokin con muchísimas indicaciones, sobre todo porque siente que su equipo perdió la pelota, quiere que la hagan circular un poco más, sobre todo en el medio, y le pide a Haaland más movilidad.
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0: cierra fila, repliega línea. El equipo de Costa de Marfil la recibe en USA. Lo quiso filtrar entre las piernas de Dubé, cerró el lateral derecho. Una línea de 4 que se transforma en 5 cuando repliega líneas. Costa de Marfil a la altura del vértice izquierdo del área grande, pero contra el costado. Lateral para Noruega, Arcucci.
1: Se iba a marcar exactamente eso. Normalmente de los equipos africanos se habla de la falta de disciplina táctica. Si vos ves cómo se para cuando tiene la pelota Noruega, es realmente de una prolijidad absoluta. Una línea de 4, otra línea de 4 y los dos puntas, pero cortitos. Hasta aquí muy atentos, comandados por Kosunú, el hombre del Atalanta.
0: Viene Berg, fue córner porque salió desde el lado contrario, al lado final del banderín, el árbitro dio córner. El córner salió hasta la mitad del terreno y ahí chocaron, falta. Lo bajaron a Diomandé, se levanta Melville Wolf.
1: Fea, ¿eh?
0: Muy fea, ¿eh? Le reclama la tarjeta para el número 5, David Malerwolf, que lo atendió a Diomandé cuando agarraba la pelota casi en la mitad del terreno y salía de contra. Y Valenzuela, que evidentemente fue a pagar ayer una cervecita y dejó la tarjeta en el supermercado, porque era clara amarilla. Zafó el número 5, el lateral izquierdo, el futbolista del Wolverhampton. Tiro libre, será para Costa de Marfil. 23 minutos de naranja, sale el equipo africano.
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0: Cooling break. Muy bien. Aprovechemos, Dani, ya que te tenemos con tu capacidad para la descripción, que le cuentes al que está laburando del otro lado en distintos puntos del país, cómo es la ciudad de Dallas. ¿Cómo la podés comparar con algo que tengamos a mano en Argentina o capaz que con nada?
1: Es un desierto de cemento la ciudad de Dallas, con un calor absolutamente agobiante. Hay momentos en que te parece que la gente se fue, que no hay gente. Caminar por la ciudad tipo 2, 3 de la tarde es realmente calcinarse. Sentís que el asfalto y el cemento se te viene encima.
0: ¿Hay árboles?
1: Y que no hay nadie. Por supuesto, no hay árboles. No hay árboles. Hay una zona, por ejemplo, que es una visita ineludible, que es donde asesinaron lamentablemente a Kennedy, un episodio trágico allá por noviembre de 1963. Ahí convergen dos avenidas. Está la avenida Elm, que es donde exactamente sucedió, y está el Memorial, y hay un par de plazas con parques. Es el único verde, pero, por ejemplo, para caminar desde el downtown hasta ahí, que es una caminata de 15, 20 minutos, bueno, no hay un solo árbol en esa caminata. Muchos edificios de oficina, muchas autopistas, mucha avenida grande para ir, por ejemplo, hacia el estadio, algunos hoteles. No es una ciudad amigable, Dallas. Aquí jugó Alan Velasco, vino claro a jugar a la MLS. Uno imagina cómo es la vida, porque realmente es que no es que hay en las afueras lugares. Yo, por ejemplo, estoy viviendo en Dallas. En el momento que me tocó vivir en Dallas, era una casita de esas de película, Pablo, que no tienen cerco que separa, que casi el jardín de una se mezcla con el de la otra. Éramos vecinos de Juanita, una mexicana, que tenía esos jardines todos prolijitos, pero claro, el calor agobia tanto que hay que regar y regar, pero es cuando se te viene encima el calor, te pesa demasiado. En cambio, Kansas es una ciudad donde está Argentina, donde pasamos más tiempo, es como más amigable, es casi un pueblo, la tenés en un puño, Kansas. Podría ser una pequeña Dallas, pero no, y tiene parques, es mucho más verde. Lo que tiene Dallas, te digo, a partir de ahora, será el recuerdo de este estadio, y como decíamos al principio, que bueno, al me cortaron las piernas, le siguió este Messi majestuoso y eterno, que jugó un partido y medio y que dejó su sello con sus goles y también con la admiración que genera. Si vos me preguntás si hay un mundial en las calles, y cuando te cruzás con alguna de la gente, de los hinchas, pero de la ciudad en sí, como decir, che, qué orgullo tengo, estoy recibiendo al mundial, cero.
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3: Pablo.
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0: Y Achita.
3: De las renovadas acciones, seguramente algunos escuchaban una tonada medio conocida. Su tema se llama Hey Baby, de Bruce Channel. Aquí se le puso para el famoso Pone a Francella. Por eso seguramente a muchos la tonada le sonaba conocida.
0: Qué bárbaro. El melómana Achita Ludueña, tremendo. Por

0: del sector derecho va a salir el equipo noruego. Había infracción, no dejaban salir. Ah, no, se había ido. Habrá lateral para Costa de Marfil, flanco izquierdo. Este equipo africano que va siempre con la posesión de la pelota prolija, siempre sin rifarla, al igual que Noruega. La pelota la domina Kosunú, el zaguero central envía para Fofaná. Va dominando el portero con pie izquierdo, vestido de verde, la manda hasta la mitad del terreno para que la baje casi con el mentón. Chris Inao envía hacia atrás para Conan. Maneja la pelota el equipo de Costa de Marfil en la mitad del terreno. Va a encarar Diomandeva, el número 11. Levanta la vista y por la izquierda va a poner profundo para Conan. Va a venir Diomandeva ahora con la pelota. Va de un lado, va hacia el otro, bailotea. Viene el centro, pinchadita, el segundo poste. Ahí está, el centro le salió. El remate le salió centrado a Sangaré, que entró por el sector derecho. Antes aparecía bien por la derecha el número 19, Pepe, por la derecha del área chica, que en vez de rematar por fuera del área chica, le salió como un centro, no tenía compañía, la revoleó, la sacó Malerwolf al córner. Será salida, será para Costa de Marfil, que despacito, de a poquito, a fuego lento, va haciendo y acercándose al gol. Desde el sector derecho vendrá el tiro de esquina, le va a pegar el número 19, Nicolás Pepe, quien recién tuvo el remate de Franco al arco y le salió centralizado. Va a venir el zurdazo, 28 minutos, centro al primer poste en altura. La sacaba Herbert hacia la diestra, nuevamente para Pepe. Se viene Pepe, mira el área, manda centro, segundo poste. La va a recibir Inao, no llegó tampoco el número 8. El número 8 que sigue, el volante central que llegó por el confín izquierdo del área. Saque de arco será para Noruega, Dani.
1: Pablo, ya tenemos en la libreta de apuntes dos llegadas claras de Costa de Marfil y dos aproximaciones. Del lado de Noruega tenemos aquí el cabezazo hace un montón de Haaland. Me pregunto, miro, tengo dos toques de pelota de Haaland. Uno ese cabezazo, luego otra pelota que bajó un poquito hacia la medialuna del área. Bueno, ese Haaland, en cualquier momento igual puede aparecer y te convierte en gol.
0: Iván Usa la quiere poner para Odergar, la recibe a la izquierda de la medialuna, llegaba Usa, cerraba Sangaré y toca rápidamente a la derecha para Pepe, a tranco largo, a pura velocidad, al galope, va el de Costa de Marfil, tres cuartos de campo, ahora llegando al vértice derecho, sigue el 19 de cachetada al segundo poste para que llegue Conan, cerraba para cerrar Holmer al córner, tiro de esquina. Flanco izquierdo, cerró el lateral derecho de Noruega, ataca rápido y con mucha gente, son flechas naranjas, los marfileños, tiro de esquina, 29, casi 30, primer tiempo, tiro de esquina para Costa de Marfil, 0-0 con Noruega.
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0: Le va a pegar Diomandé hacia el centro del área, que con las rastas y la vincha parece que tiene el casco del Chavo. Viene el centro, cabezazo que sacaba ayer, pero terminaba enviándola al córner, después caía. Se acerca el árbitro para ver si está bien el central de Noruega, Achita.
3: Exactamente, le dice que está bien, pensó que había habido un choque de cabezas, por eso justamente había detenido la acción Valenzuela. En instantes volvemos con un nuevo córner.
0: Se viene Diomandé desde el sector izquierdo, manda centro, sacaba Haaland, gigante en el primer poste, le vuelve a quedar a Diomandé, ataca el número 11, se viene Ian, el de la cantera de Leganés, devolvieron para Diomandé, cerró justito Nusa, el rebote le va a quedar por izquierda a Conan, va a venir el lateral, era Inao quien se filtraba y se mandaba, se va al saque de arco, será salida para Noruega, vuelve por derecha Sangaré, también Pepe para acomodarse en las posiciones de un desorden que se da cada vez que, por momentos, ataca desaforadamente el equipo de Costa de Marfil.
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0: Sí, Dani, te escucho.
1: Sí, pasada la media hora, ya si hablamos de merecimientos, lo tiene Costa de Marfil. Mencionaba recién otra vez al querido Ian Diomandé. Vos sabés que estuvo en una academia aquí en los Estados Unidos. Fue trotamundo, lo rechazó el Chelsea, lo rechazó el Portsmouth. Y estuvo aquí en una academia. Tiene solo 19 años. Son esas vidas increíbles. Está jugando mucho mejor Costa de Marfil que Noruega, que hace rato ya que le cuesta pasar la mitad de la cancha, como lo hace ahora. Poquito de Odegaard, del número 10, obviamente que se espera muchísimo más para que maneje el juego. Hablaba Chita de indicaciones del entrenador para la movilidad de Haaland. El tema es que los que no se mueven son los compañeros. Haaland podría estar fijo como un poste en el área que va a cabecear todo, pero son sus compañeros los que tienen que generar ese movimiento y ese juego. Por ahora, mirá, muy dominante, lo vuelvo a ver bien paradito, 4-4-2, ordenado, Costa de Marfil, nada de distracciones por ahora.
0: Va saliendo Hegem, primer marcador central de Noruega hacia la izquierda para Nusa. Nusa la cambia de frente para Sørloth. La baja en la posición del volante por derecha. La perdía ante la marcación de Conan. Y ahora se viene Diomandé. Ya pica al área Boni. La pelota filtrada justamente para el 9. Entra al área por izquierda. Cerraba ayer otra vez. Cerró Hegem el segundo marcador central en la posición del primero, cubriendo el hueco que dejó ayer, y la manda al córner, rapidísimo Costa de Marfil en la contra, vuelven rápido los noruegos, tiro de esquina, será para Costa de Marfil.
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0: Habrá tiro desde la esquina, cuarto de círculo izquierdo, 33 minutos, primer tiempo de naranja, con vivos verdes debajo de las axilas, vendrá Ian Diomandé para mandar el centro desde la izquierda con la derecha dentro del área. Espera que sí. Dentro de la misma también está Bonil. Joaquín Bonil le va a quedar al número 9. Antes aparece Sangaré. Toca hacia la puerta del área para Dué. Va a venir el lateral derecho. A ver si puede mandar el centro. Se va abriendo por el confín derecho del área. Va llegando contra el lateral derecho. Era Inao. El volante por izquierda que quedó como lateral derecho. La filtró Kosunú. El zaguero central que abrió la pelota a la derecha para el centro de Dué. Rebota. Cuando volvía Berg, el zaguero central Patrick Berg. Tiro de esquina que ya hace rápido Costa de Marfil. La pelota la limpió para que venga el centro de Sangaré al corazón del área chica. Le enviaba que sí, puerta de área por arriba. Bolseadita en globo hacia la posición del arquero Nilan. Le pegó mal el zaguero central como para terminar la jugada. Saque de arco para Noruega. Te escucho, Sassi.
4: Atentos al muslo izquierdo de Mohamed Salah, que a esta altura claro, es la gran preocupación del seleccionado egipcio, que juega el viernes 3 de la tarde contra Australia, llave probable de Argentina.
0: Mirá, ¿cómo la ves, Dani?
1: Está muy bien eso. Está muy bien eso que marcaba lo de la llave. Hay que decir, a ver, no, es simplemente para que la gente se ordene en el pensamiento. Claro. Por ejemplo, los dos equipos que están jugando hoy, la posibilidad del cruce con Argentina sería solo en semifinales. Exacto. Del mismo lado del cuadro, pero en la parte superior. Quien gane hoy va a jugar contra Brasil, que ayer tuvo un triunfo muy importante contra Japón, sobre todo en lo que tiene que ver con la confianza de un equipo como el brasileño, y que tuvo, no sé si lo vieron, pero la charla final del entrenador japonés, rodeado por todos sus jugadores, está dando la vuelta al mundo y es impresionante. Se hizo cargo de sus errores, diciéndole que no estuvo a la altura, entre otras cosas. Era un momento muy propio de los japoneses, cada uno haciéndose cargo de su responsabilidad. Luego caminó de allí, del medio de ese círculo, e hizo dos reverencias frente al público japonés, que la verdad hay que decirlo, Japón tenía mucha ilusión. Brasil ayer le ganó a un equipo importante, no le ganó a un equipo menor, pero que cometió errores del viejo Japón, del que todavía es ingenuo.
0: Mientras tanto, en la mitad del terreno, recibe con el pecho que sigue, la quiere tocar hacia la izquierda, salía Inao, el número 26, la suelta al medio para que trabe que sigue Sangaré también por el sector derecho, pero la roba Nusa en el vientre del AT&T Stadium, envía hacia atrás para Hegem para Ayer, la recibe el primer marcador central de Noruega, que llega con pelota dominada y pecho erguido hasta la mitad del terreno, toca a la derecha para Holmgren envía hacia atrás para Ayer, atrás es un par de metros sobre campo de Noruega, que ya con pase filtrado hacia adelante, envió rápidamente para Sørloth, flanco derecho, lo va a enfrentar a Conan, el lateral izquierdo de Costa de Marfil, se viene Sørloth, amagó para la izquierda, salió para la derecha, mandó centro para Haaland, cabezazo del androide, pasando el punto del penal, casi 2 metros, tuvo que estirar el cuello hacia atrás, no cabeceó cómodo, no le dio potencia, la controló Nilan, el portero de Costa de Marfil, Dani.
1: Ahí lo tenés. Esta es la historia. Vos tenés una Costa de Marfil con la posesión de la pelota, aunque estaba bastante repartida, pero tiene mayor posesión Costa de Marfil, juego más coordinado, triangulaciones, delanteros que cambian de lugar, te aparece el marcador de punta, desborda, otro marcador de punta, Doué, por ejemplo, se mete más en diagonal. Eso es Costa de Marfil. ¿Qué es Noruega? Sørloth. Cabeza baja, mirando el piso, mirando la pelota, porque ya sabe lo que va a hacer. Intenta gambetear, desborda su marcador a Conan y sabe que tiene que tirar el centro. ¿Por qué? Porque en el medio del área va a estar Haaland, que salta. Es verlo, es impresionante verlo saltar. Realmente, cabezazo algo defectuoso, pero es la única forma de llegar que tiene Noruega.
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0: Casi desanudándose salieron los dos zagueros centrales de Noruega cuando presionaba Boni y la pelota va rápida hacia la izquierda para que se venga Patrick Berg. Encara Patrick Berg, deja para Anusa, cayéndose Berg del terreno, la dejó para su compañero que encara oblicuo de izquierda a derecha, llega hasta la media luna, la suelta para Odegaard, se viene el mago, remata Odegaard. Termina dando en Sangaré la pelota en la mitad del terreno, igual la recaptura Bergi y Bergi abre hacia la derecha para Holmgren, el lateral derecho la deja para Sørloth, igualmente Holmgren, el lateral le pasa por atrás de Sørloth que encara hacia la mitad del campo y envía un pase hacia la mitad del terreno para Berg, la captura nuevamente Bergi, recibe la pelota, la toca para Sørloth, para Odegaard, baja a asociarse el número 10, el del Arsenal, el ex Real Madrid, levanta la cabeza el zurdo, la va amasando contra el césped, caminando hacia atrás para que, como invitar a bailar, como invitarlo a presionar al futbolista de Costa de Marfil y no lo hizo, entonces Odegaard filtra la pelota hacia la puerta del área, flanco izquierdo, se va a venir Møller-Wolf, tocó para Nusa, el número 20, el platinado artificialmente encara para el vértice izquierdo del área grande, la suelta al medio para Odegaard, la recibe el número 10, va el zurdo, recibía de Bergi, que toca a la izquierda para Nusa, vértice izquierdo del área grande, entra el diestro, amaga, manda, coloca... Entrando de izquierda al medio del área desde el vértice zurdo eléctrico y cuando amagó para la derecha no dudó, abrió bien el pie derecho Nusa, Antonio Nusa, el número 20 de Noruega, y la puso sutil, suave, con calidad arriba a la izquierda del arquero Fofana, que solo miró, que se tiró y se quedó refunfuneando. Golazo del 20, golazo de Noruega, 39, golazo de Nusa, Noruega 1, Costa de Marfil 0.
1: Así que el único camino al gol que tiene Noruega es Erling Haaland. No, señores, se reveló el jugador del Leipzig. Nusa se reveló, hablen, dicen el festejo. Y tal vez nos estaba escuchando en Dispor Radio, qué sé yo. Enganche, no lo buscó a Haaland, se la jugó él entrando por la izquierda, cerrándose hacia el centro del área, un amague y el espacio justo para la comba que se clava en el segundo palo de Fofana. Golazo de Noruega y Haaland no estuvo.
3: El festejo desaforado del banco de Noruega por el gol del jugador del Leipzig de 21 años que hacía la seña. Sigan hablando.
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4: Jugamos el domingo, dicen los noruegos, a las 5 de la tarde en Nueva York contra Brasil. Nusa hizo el gol de Enzo Fernández contra México.
0: Exactamente, mientras iba relatando el gol, se me vino a la cabeza el gol de Enzo Fernández. Nusa, hijo de padre nigeriano y madre noruega, habrá que revisar los medios noruegos para ver qué decían o qué decía la hinchada cuando va robando Holmgren, entra el lateral derecho, vértice del área para que mandes Odegaard el centro, atención, Haaland en la línea, lo atoraron justito al androide, bajó muy bien para atorar al androide el número 7 Kusunu, lo cerró justo cuando la bajaba Sørloth para que Haaland dentro del área chica, siendo atorado por el zaguero central que cortó la pelota y la mandó al tiro de esquina. Fue el volante Sangaré, será para Noruega. Lo tuvo el androide, ya voy Dani, después del córner viene por el sector izquierdo el centro de Patrick Berg, va el número 6, envía de izquierda con la derecha, centro atrás, ¡uy! Se mandó el zaguero central Helm para cabecearla y en el primer poste Sorlot, entró con todo el gigante, el número 7, zafó Costa de Marfil, sigue perdiendo, pero nada más que 1-0, Dani.
1: Totalmente, y hay que empezar a hablar de una tendencia en este Mundial, algunos lo llaman el match momentum, que es el momento del partido, obviamente, en el que un equipo pasa a tener el dominio. En este desarrollo, ya casi es un anticipo de quizás un balance de la primera etapa, pero el match momentum de Noruega fue en el comienzo del primer tiempo y lo está teniendo en el final del primer tiempo. En el medio y durante la mayor parte hubo un dominio casi total de Costa de Marfil, hasta que se sale del libreto absolutamente Nusa, y a partir de ese salirse del libreto es que se recupera la confianza. De eso se trata. ¿Cuál fue la siguiente llegada? Y la más común de Noruega, ¿eh? Centro para Haaland, gana Sorlo también de arriba, y cuando va Haaland a definir, un gran cierre de Sangaré. Esta fue muy clara para Noruega.
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0: La recibe Inao, entra o intenta hacerlo por el sector izquierdo, entra Conan al área de un lado para otro, manda, intenta mandar el centro, terminaba rebotando en Holmgren, el lateral derecho de Noruega, que estaba dentro del área. Ataca, quiere vender cara a la derrota el equipo de Costa de Marfil. Ya voy a Chita, ya me contás cómo lo vive Solbakken en el banco de los suplentes de Noruega. Golazo de Nusa, como el Denso Fernández a México, tal cual dice Esteban Sassi, para que usted te lo grafique, para vos, que te, vos te lo grafique. Viene el centro con el puño, la sacó Nilan, el arquero de Noruega, la sacó hasta la mitad del terreno donde aparecía Conan, el lateral izquierdo que quedó como último hombre. Envió para Diomandé, Diomandé la pone profunda, se viene por izquierda Inao, llegó a mandar el centro pero se había ido, reclama que sí, que es córner. Habrá salida desde la derecha, tiro de esquina, aunque reclaman los noruegos que saque de arco. Bueno, acá puede intervenir el VAR, mientras trabaja el VAR también trabaja Silvana Varela.
2: Desde Estados Unidos, para cubrir la Copa Mundial de la FIFA 2026, nos comunicamos a través de Hola Sim.
0: Sí, Dani.
1: No, te decía, uno de los cambios, ¿no? La ley Bianchi podría ser, no hay córner, ¿se acuerdan?
0: No fue córner.
1: El superclásico.
0: Sí, claro.
1: Podemos llamar.
0: Viene el centro de Pepe al corazón del área chica, no salía el arquero, caía por el sector izquierdo el zaguero central. Aguadú reclamando que había infracción, Nusa la captura, agarra la sobra de la jugada y quiere escapar por derecha. El volante de Noruega, lo tocan por el confín del terreno, se levanta, rozándose la piel con claro gesto de dolor. Salida para Noruega. ¿Cómo lo estás viendo, Dani? Se nos va la primera parte.
1: Bueno, ahora el dominio de Noruega. Me quedé porque quería ver esa jugada que reclamaban los hombres de Costa de Marfil. No fue un agarrón lo suficientemente fuerte, aunque hay una... Sí, ya lo hacen jugar. Hubo un chequeo de penal, de posible penal. Ni siquiera llegamos al cartelito. Pero no había sido nada. Reclamaban los jugadores africanos, que ahora están desesperados por conseguir el empate antes del final del primer tiempo.
0: Falta contra Dué Achita, falta de Musa. Hacemos 2-1, presentamos la amarilla y el tiempo adicionado.
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3: Amonestado Noruega, el número 20, Antonio Nusa, primero de Noruega del encuentro. ¡Cuatro más!
0: Le quiero aclarar a un amigo que es Nusa, no Musa, porque me dice qué hambre que tengo.
4: A esta hora, ¿no?
0: Qué bien que viene una Musa, no, es
1: Musa. Hay un Musa, ¿eh?
0: Sí, claro,
1: en Hay Arabia. Un Musa en el Nigeria. Exactamente, es
0: En Argelia.
1: En Argelia. Y en Argelia, Argelia metimos también. Arabia.
0: Claro.
1: Sí. Metimos Arabia, Argelia y uno más en el medio.
0: Inventaste
1: Argelia,
0: un país, mi viejo. Habrá tiro libre. Será por el sector derecho. Le va a pegar el número 19, Nicolás Pepe. Va a venir el remate con clase de zurda. ¡Cabezazo! ¡Uy! ¡Aguadú en el aire! El zaguero central cabeceó a la izquierda del punto del penal. Se fue ancha cuando saltó el zaguero central para estar izquierdo y no sé si lo dio en Sorlot. Y pasó a dos capas de pintura del caño derecho de Nilan. tuvo el empate de Costa de Marfil de cabeza, Dani.
1: Y no llegaba Nilan, te digo, ¿eh? No llegaba, muy buen cabezazo, ganándole a esos gigantes que tiene Noruega. Él también es un gigante, Agbadú. Una llegada, me está gustando, te digo, para el balance del primer tiempo me está gustando. Hemos tenido llegadas, hemos tenido dominio repartido, dos estilos absolutamente diferentes.
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4: En cualquier momento les empiezo a leer la tapa del Aftenposten de Oslo, el diario principal de Noruega.
0: Mirá, hoy habla Marcelo Bielsa.
4: 6 de la tarde en el Estadio Centenario.
0: ¿Y qué va a decir? Ya, si vos seguro sabés.
4: No va a dar a entender que se va, pero se va, porque va a quedar a cargo un técnico interino en la selección uruguaya. ¿Vos sabés? Vélez hizo lo mismo, nunca dio a entender que se iba, pero todos sabíamos que se iba.
1: Buen momento para recordar la conferencia de prensa posterior a Japón-Corea 2002.
4: Claro.
1: Una conferencia de prensa que duró casi 4 horas en el predio de la AFA, donde se hizo cargo de muchas cosas. Y habrá que verlo, pero digo, para comparar incluso, porque aquel Marcelo Bielsa, incluso siendo como en esencia lo mismo, diferente a este. Este se fue encerrando cada vez más en sí mismo, en su forma de hablar, en su forma de mostrarse, y hasta eso llegó a pesar también. Pero bueno, va a generar tanta atracción, tanta atención como un partido del Mundial.
0: Por la izquierda va la pelota, le va a quedar a Due, que recién cerró bien las piernas porque el atrevido de Nusa le quiso tirar un caño y de ahí salió Costa de Marfil, pero domina Berg, la recibe Patrick Berg, la toca al medio para Bergi, el número 8 envía hacia atrás para Ayer, el primer marcador central de Noruega vestido de blanco, va casi que caminando como si estuviese de vacaciones en San Bernardo por la playa con la pelota, porque no había nadie que lo presionara y además porque sabía que se terminaba el partido. Señoras y señores, no hay tiempo para más. El árbitro Jesús Valenzuela marca el cielo de Dallas y el vientre del AT&T Stadium y marca el final de los primeros 45 minutos con un golazo de Antonio Nusa, que desde el vértice izquierdo del área grande encaró, amagó, salió para la derecha y la colocó arriba en el ángulo a la izquierda de Linar, el portero de Noruega, el portero de Costa de Marfil. Gana Noruega 1-0 sobre el equipo africano y por ahora es rival de Brasil.
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1: Como esos equipos que se analizan por su peso en las áreas, hay que analizar a Noruega por su peso en el partido, en el comienzo y en el final del primer tiempo. En el comienzo, con un solo mecanismo, buscar la cabeza de Haaland. En el final del partido, con la desobediencia de un jugador, Nusa, que emuló a Enzo Fernández en aquel partido contra México, se salió de los libretos, puso el 1-0. Justo y justo, ya tendremos un ratito para analizarlo en profundidad.
3: Se retira el equipo africano rápidamente hacia los vestuarios, con muchos reproches por algunas cuestiones que fueron pasando, sobre todo en la última parte de esta primera etapa. No tiene amonestados el equipo de Mercer Faé, y por el otro lado, Noruega es todo festejo en este momento, con un Erling Haaland que se acercó a Antonio Nusa para felicitarlo justamente por lo que ha sido su anotación, la primera en lo que va de la Copa del Mundo. Nusa justamente es el único amonestado del equipo de Solboken.
4: Aftenposten de Oslo tiene un enviado especial al parque de hielo más importante de la capital noruega, que está completo de gente. Hay más de 5.000 hinchas noruegos. 8 de la noche, ya es noche cerrada, y el título dice: Nusa cumple su sueño, victoria parcial frente a Costa de Marfil.
0: Lo cuenta Esteban Sassi en el aire de la 103.1 con Brian Bustos en los controles, Facu Ochoa y Pocho Raposo en la producción, Silvana Varela en la voz comercial, Achita Ludeña en la información y el comentario de Dani Arcucci. Regadores prendidos, entretiempo, Noruega 1, Costa de Marfil 0. Pausa y lo comenta Dani Arcucci.
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1: Hace 40 años, cuando el Mundial de México 86, no sé, estábamos cubriendo un partido, Unión Soviética, por ejemplo, con Bélgica, un partido tremendo, y en nuestra libreta de apuntes, cada uno tenía su forma, pero a mí, por ejemplo, me gustaba anotar las acciones de un equipo con un color negro y las acciones del otro con azul. Después, cuando iba viendo llegadas, le marcaba algo, iba diciendo, bueno, de ahí me iba surgiendo esas anotaciones y de la pura percepción, ¿qué equipo había jugado mejor? ¿Quién había tenido más posibilidades? Hoy, eso que entonces lo hacíamos con virome y en papel, tiene tecnología detrás. Se llama Match Momentum y es una herramienta tecnológica que ha provisto la FIFA, por la cual cada uno de esos momentos se mide. Se mide ya no solo en la percepción, sino en el valor. Se va actualizando minuto a minuto. No es solo la posesión, se le agrega a la posesión en qué lugar de la cancha es esa posesión. Y el valor es quién tiene más posibilidades, más cercanía de convertir un gol, que no quiere decir que tenga llegadas. Hoy están jugando aquí en Dallas el equipo noruego y Costa de Marfil. Pocas veces puede verse a dos equipos más diferentes. Ese Match Momentum marcaba que en los primeros 5 minutos Noruega era el absoluto dominador del juego. ¿Cómo? Odegaard distribuía, desbordaban por la derecha o por la izquierda, pero sobre todo Sørloth, y tiraba el centro para el cabezazo de Haaland. Así, por ejemplo, llegó la primera llegada algo defectuosa. Luego el Match Momentum cambió de color, pasó del blanco de Noruega al naranja de Costa de Marfil. Y fue mucho tiempo. Tuvo más la pelota, triangulaciones, juego colectivo, movimiento entre Diomandé, Pepe y Boni, los tres delanteros, gran participación de Sangaré. Y Noruega nada. No se salía de su libreto, no tenía la pelota, no había forma de que le llegara entonces a Haaland. Entonces, hubo alguien que rompió el Match Momentum y que rompió la tendencia. Tomó la pelota un chico muy joven, Nusa, delantero del Leipzig, atacó por la izquierda, empezó a meterse como en diagonal al área, así como Enzo Fernández lo hizo en el gol argentino contra México, y definió prácticamente igual. Apenas vio el huequito, la clavó al segundo palo en comba de Fofaná. El Match Momentum pegó un salto, hubo gol, nadie lo esperaba. Nadie esperaba, ni siquiera aquella tecnología que te estudia todo, que iba alguien a desobedecer lo que estaba escrito y armado. La gambeta, una vez más, rompió todo.
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2: Con esta victoria parcial, Noruega se está clasificando para ser rival de Brasil en Nueva York el próximo domingo. El único antecedente, si se llega a dar, entre estos dos equipos, ojo que lo ganó Noruega, fue en la fase de grupos de Francia 98, 2-1.
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2: Ya lo anticipaba Fernando Siz hace un rato, se entrenó el seleccionado argentino. Buenas perspectivas para el Cuti Romero, que podría llegar a ser titular el próximo viernes frente a Cabo Verde.
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2: Bruno Zuculini va a seguir su carrera en Nacional de Montevideo, comunicado oficial del Racing Club de Avellaneda.
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2: Porque esto va y viene y la pelota gira en cualquier sector del mundo en 10 por radio. Habla Bielsa en el Estadio Centenario alrededor de las 6 de la tarde. El director de selecciones nacionales de la Asociación Uruguaya dijo que es difícil que se contrate a alguien para la fecha FIFA de septiembre. Hay elecciones en la asociación entre marzo y abril, pero Gallardo sigue siendo un nombre.
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2: No es momento de decir demasiado. Estoy al servicio de la Federación. Calculo que si creen que soy el indicado para continuar, me lo dirán. Y lo mismo, si quieren despedirme, lo dijo Julian Nagelsmann, el técnico de la selección alemana.
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2: Hay polémica respecto de las declaraciones que hizo Sebastián Becasés, el técnico de la selección ecuatoriana, que denunció una especie de situación anormal con la delegación ecuatoriana en su vuelo hacia el Distrito Federal para jugar esta noche con México. Un avión que salió llamativamente demorado y un vuelo que duró más de lo normal, además de haber tenido que soportar, dijo Becasese, una gran cantidad de simpatizantes mexicanos en la madrugada en la puerta de la concentración donde se hospeda la selección de Ecuador.
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2: Merino o Dani Olmo, la alternativa de la selección española en este momento, y a propósito de la crítica que recibió Lamine Yamal por alguna celebración de un gol, dijo Lamine Yamal: no me interesa, no tengo Twitter, no veo TikTok, ni leo los diarios, no me importa nada.
3: Y lo bien que hace, lo bien que hace para no intoxicarse, Lamine Yamal. Aparece Noruega dentro del campo de juego para el segundo tiempo. Veremos si hay modificaciones o no. No creo que Noruega haya cambios. Del otro lado, Costa de Marfil. Achita, voy con vos antes que arranque el segundo tiempo.
4: Estamos atentos al ingreso tanto de Costa de Marfil como de Noruega. Me pareció ver algún movimiento en el equipo africano, pero da la impresión de que son los mismos 22 protagonistas.
3: Se juntan los futbolistas noruegos en la mitad del campo, de su lado, rozando el anillo central, del otro lado, esparcidos por el campo de juego, los de Costa de Marfil, que con su técnico Emar Faé, el ex ayudante de campo de Gasset, el francés, se hizo cargo en la campaña 2024, casi eliminado en la fase de grupo de la Copa África y terminó siendo campeón. Y un emblema cuando, para arrancar el segundo tiempo,
2: sin cambios,
3: Noruega.
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3: La voz comercial de Silvana Varela nos va acompañando, pasaditos 6 minutos de las 3 de la tarde. Una jornada en la ciudad de Buenos Aires y alrededores con cielo despejado, celeste, un agradable sol, frío. Hubo heladas hacia la mañana, todo congelado en las afueras de la capital federal. Mucho frío y se va a venir mañana también, otra madrugada fría, calor en Dallas, la contrapartida, pero en un estadio, Dani, que es frío también adentro, refrigerado.
1: Totalmente, totalmente te iba a decir eso mientras te escuchaba. Lo imagino a Esteban con la helada a la mañana, acá es todo lo contrario. En Dallas particularmente salís, yo soy de madrugar mucho, me ha quedado el hábito por la edad y por el origen tal vez. Me levanto muy temprano, es un calor como si fueran las 2 de la tarde, a las 6 de la mañana en Dallas. Y cuando ingresás al estadio, tiene la temperatura ideal. Donde no está la temperatura ideal es en las salas de prensa, que las ponen menos 2. Es tremendo, tremendo. Realmente tenés que llevar una camperita o algo para trabajar en la sala de prensa. Insisto, no así en el estadio, que ponen la temperatura más equilibrada posible y te olvidás por completo de cómo está afuera. Tiene los dos ventanales, esos gigantes, en cada una de las cabeceras, con unas explanadas. Vos ves el cielo, puede haber sol, puede estar nublado, pero sabés que hace un calor infernal. no lo sentís adentro de ningún modo. Después te comento algo de los no cambios de los dos equipos, Pablo.
3: Muy bien, cuando revolea Cosunú, el primer marcador central de Costa de Marfil, la tira tan larga que llega hasta el otro zaguero, el zaguero noruego, que temerariamente envía hacia atrás para el arquero Nyland, que saca con pie derecho hacia la diestra, bajaba para casi con falta Holmgren, que salió despavorido hacia arriba como tratando de enmendar el error que hizo. Cuando lo tocó para el arquero, el árbitro le cobra falta a Chris Inauliá, que tiene en su camiseta Inao para achicar su apellido kilométrico. Gira hacia atrás, hacia la derecha Ayer, sale por el sector derecho, le rompe la camiseta el hombre de Costa de Marfil, que lo presionaba, igualmente presionó bien, la tiró hacia atrás Pepe, la abrió el número 19 hacia la mitad del terreno exigido, que sí tuvo que puntearla porque estaba Haaland para aprovechar el error del volante de Costa de Marfil, que la tocó muy justito hacia atrás, igualmente capturó la pelota el equipo de naranja. Sale Conan, el lateral izquierdo de Costa de Marfil, hacia atrás para Agbadú, y este a la derecha para Cosunú, toca a la diestra para Dué, salen los cuatro futbolistas del fondo del equipo africano.
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3: Ya voy con vos, Dani, para que me digas cuál es tu impresión de los no cambios que hubieron en ambos equipos. Sale nuevamente prolijo desde atrás Costa de Marfil, Dani.
1: Lo de Noruega es bastante lógico. Hay una diferencia enorme entre los titulares y los suplentes. No sucede eso en otros equipos. En Costa de Marfil, a mí me extraña verlo a Diallo en el banco, el hombre de Manchester United, que puede ser una alternativa de desequilibrio.
3: Se viene Pepe, entra al área, el zurdo se la lleva con pie derecho a Magatía, del centro, vuelve a encarar para zurdo, flanco derecho del área, la deja para Dué, manda centro Dué, al área, chica, pica y se va. Pasó de largo Nyland, el portero, la pelota va por la otra orilla, va Conan, la pone para que venga Diomandé, la filtra al área, cerró justito. Muy bien para bajar el volante central Berg, Patrick Berg, para cortar por la margen derecha del área chica. Salida para Costa de Marfil, la llevó a cachetear el arquero. Se viene el equipo africano por el sector izquierdo. 4 minutos de este segundo tiempo, 1-0 gana Noruega. Atacando hacia el arco de la izquierda viene el equipo africano. El árbitro Valenzuela, el venezolano, se acerca al número 7, al zaguero central, a Chita.
4: Exactamente, lo advierte a Cosuré para que no intervenga con el arquero.
3: Claro, porque lo va pechando el zaguero central, el inmenso de metro 91, Cosunú. Lo va chequeando el arquero Nyland y vuelve Valenzuela. No está hablando con nadie en Estados Unidos, Valenzuela, que habla tanto.
4: Ahora con Diomandé, porque le pide que ponga la pelota del otro lado de la línea. Está celoso de estas cuestiones.
3: No, está tremendo Valenzuela.
1: Era es una tendencia, ¿eh? Ahora te cuento.
3: Viene Diomandé, manda centro de cabeza, la sacaba Ayer, el primer marcador central de Noruega. Como último estaba Conan, que de zurda, casi de la mitad de la cancha, quiere poner la puerta a la puerta del área de Noruega. La revoleaba hacia arriba y la sacaba. Ejem llega hacia Fofaná, el portero de Costa de Marfil. Te escucho, Dani.
1: No, que es una tendencia esto de los delanteros, defensores, el que sea, el atacante puesto contra el arquero. Recuerde lo que sucedió ayer con el arquero Gil y el gol no convalidado a Alemania.
3: Con mucha clase la bajó Dué, manda centro del corazón del área para Boni, quedaba viva en la puerta del área y sale Odegaard. El mago tocaba para Sorlo, que con pie derecho la quiso tocar para Haaland, pero había banderín en alto. La bajó muy bien, vuela Dué. El del
4: Rabona de aire metió.
3: ¿Cómo?
4: Rabona metió.
3: Sí, la bajó.
1: By Neymar.
3: La de Neymar, la bajó como Neymar, con la Rabona. Después mandó un buen centro, pero estaba todo inhabilitado por offside. Salidas del fondo, será para Noruega.
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3: La pelota va por la izquierda, atención para Diomandé, a la espalda de Holmgren. Cerraba Holmgren y aparecía Ayer para mandarla al córner. Tiro de esquina. Será para el equipo de Costa de Marfil. Yo no sé si estaría mal que empate o no. La pelota era más atrás del córner, la mandaron a la lateral, era Diomandé. El balón va para que la busque Pepe dentro del área. Sacaba el futbolista Mahlerwolf hacia adelante para que intente salir Sorloth, lo tocan a Sorloth, da en Sorloth y se va al lateral, tiene que apurar Conan, envía hacia atrás la pelota para que la maneje el número 18, Sangarino diestro, la pone hacia la izquierda para Diomandé, que la pivotea para Conan, va el lateral izquierdo, amagó salir con la derecha y le impulsó hacia adelante para correr de zurdo, manda centro, la sacó bien Hagen, el segundo marcador central, después remate de la mitad del terreno por parte de que si es saque de arco será para el equipo noruego. Voy con vos, Dani.
1: Se va a acentuar esta tendencia. Noruega está esperando muy atrás respecto de cómo arrancó el partido. Está parado 20 metros atrás y el que tiene la pelota es Costa de Marfil. El tema será por la claridad que tenga el equipo africano para jugar la pelota y encontrar espacio.
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3: Lateral cerquita de Stuhl, Solvakien, que estuvo desde 2020, que estuvo varias veces cuestionado por dejar el cargo, pero siempre insistió y logró clasificar. Tenía, de hecho, el estigma de ser el entrenador que había imposibilitado que Erling Haaland esté en el Mundial. Continuó con resiliencia, palabra de moda actualmente, con tozudez, sin perder el foco, con la confianza también de los directivos ante las críticas, y consiguió que Haaland, al igual que su padre, casi dos décadas después vuelva a una Copa del Mundo. El padre, obviamente, zaguero central, madre gimnasta, la del androide que tuvo una sola, Dani, y no la pudo conectar.
1: Totalmente. En realidad tuvo aquel cabezazo inicial, ¿te acordás? Y luego el cierre del defensor Kosunú, pero es eso, Haaland es eso. Y sí, es cierto que se había perdido hasta aquí el Mundial tener a un jugador de su clase y de su categoría.
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3: Se viene Odegaard, va el mago, le abre para Nusa, Nusa la suelta para Wolf, levanta centro, pica en el área chica, en el vértice izquierdo donde sale Yaya Fofaná. El portero vestido de verde se mete nuevamente dentro del área, la captura, la sale, la saca rápidamente abajo hacia la izquierda para Inao. El número 26 se junta con Diomandé, devuelve para Inao. En campo de Costa de Marfil, suelta el lateral izquierdo la pelota a la mitad del terreno, flanco derecho, a la derecha del anillo central, abanica el campo de juego Costa de Marfil. Va Due, levanta la cabeza Due, corre paralelo al área, equidistante del área y la mitad del campo. Envía hacia atrás para Nicola Pepe, otra vez al medio. La domina Due, maneja la pelota Costa de Marfil, repliega líneas, ganando 1-0 Noruega, vestido de blanco, naranja, bien distinto. Va por el sector izquierdo del equipo de Costa de Marfil, la domina Conan. Conan la vuelve a poner al medio para Ainhoa, como volante por izquierda, con pie derecho la cambia, es el vértice derecho del área grande con el pecho. Pepe le ha ceñido a la pelota, lo va a enfrentar a Wolf, viene Pepe, la deja atrás, le pega a Due, al corazón del área chica, rebote, el arquero Mila, no pudo Pepe, buen rebote, buen remate y buena cobertura del arquero, igualmente marca ahora por izquierda Nusa, y va a salir el volante y extremo izquierdo del arquero del equipo noruego. Festeja Milan el tapadón que metió el arquero noruego, Dani.
1: Atajadón, llega solito para rematar el número 19, Pepe, autor de dos goles, recordemos, en el último partido. Se tira Milan y logra detener lo más claro que ha tenido en el arranque del segundo tiempo Costa de Marfil.
3: Con la entrepierna la tapó el arquero dejando el alma y se viene Odegaard. Sorloth por derecha, Haaland por izquierda, pide en mano cuando soltaba el pase, orillando, rozando la medialuna del área, el árbitro no lo cobra. Baja Sangaré, el número 18, en la posición del lateral derecho de naranja. Sale Costa de Marfil, 10 minutos. A vos te digo que está laburando arriba de una escalera, pintando un techo de machimbre, metiendo bien el pincel, escuchando la radio. Por la izquierda sale Conan, tocando cortito hacia la zurda para Diomandé. Vuelve la pelota a la mitad del terreno. Por la izquierda sale Costa de Marfil. Voy con vos, Achita, 3:15 de la tarde.
4: Empieza a mover el banco Faé y se van a venir modificaciones seguramente de un minuto al otro, porque está hablando mucho con su cuerpo técnico.
3: A vos que estás en el kiosco te digo que va Due por la derecha, la radio en cada uno de los lugares en un Mundial que parece que no hay otra cosa, Dani, pero la vida sigue y la gente prendía la radio. ¿Cómo ves el juego?
1: Veo con dominio total de pelota, de posesión a Costa de Marfil. Hace un rato Hablabas de resiliencia, a ver, te la dejo.
3: Y va Pepe dentro del área, la quiso filtrar para Dué, la devolvió para Pepe, la pelota terminó para el arquero Nilan. La jugada que arrancó con pelota dominada desde la izquierda hacia la derecha del área la terminó controlando el arquero noruego. Y ahora va la contra, ataca Nusa, el autor del golazo con que gana 1-0 y la pone para Wolf. Se viene el lateral izquierdo, se frena Sorloth en el área. También Odegaard, lo mismo Sorloth, le va a quedar a Wolf. La toca para Odegaard, caía, falta. Lo tocaron al mago, tiro libre. Casi en el vértice izquierdo del área grande, en 12 minutos, tiro libre para Noruega, Dani.
1: Y es una invitación, ¿no? Un tiro libre al borde del área, atacando por la izquierda Noruega, muy al borde del área, ideal para un centro para Haaland. Te iba a mencionar que Odegaard no estaba teniendo mucho peso, pero esta falta la provoca él con su habilidad.
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3: Tiro libre donde están con zurda Odegaard. Se acercaba Patrick Berg, el diestro, a decirle algo a Odegaard, el capitán. Sorloth, Haaland, ayer el central Hegen están en la puerta de la medialuna del área. Más atrás aparece dentro, por fuera de la medialuna, el capitán Berg para el rebote. Vendrá a 1.5 metros del vértice izquierdo del área grande, hacia la mitad del terreno, tal vez un poquito más, 2 metros. Levanta la mano derecha Odegaard, viene el centro, lo buscan a Haaland. Hay un desvío en el zaguero central, ayer controla, se encuentra, mejor dicho, la pelota Fofana y sale rápido por derecha. Dani, te escucho.
1: Es el camino de Noruega, pelota parada, centro de Odegaard para que te ataquen Sorloth, Haaland y todos ellos. De manera casi casual terminan las manos de Fofana.
3: Y la baja el lateral izquierdo Conan a la altura del vértice izquierdo del área grande. Ataca Costa de Marfil, línea de fondo. Salía bien Berg, el capitán, la manda al córner. Marca todo Berg, el número 6, tiro de esquina para Costa de Marfil, que por la altura en este estadio inmenso, techado con una pantalla grande, casi como el campo de juego. La mayoría de la gente mira más la pantalla que el campo de juego. Tiro de esquina para Costa de Marfil, tocó Diomandé, cortito para Conan. Conan en la puerta del área, va a levantar el centro Sangaré, puerta de área, devuelve la pelota al que ejecutó el centro, le había rebotado en la nuca a Nusa. Viene la pincha a Ainhoa hacia adentro del área, la sacan hacia afuera para Diomandé. Se viene el 11, casi contra el córner izquierdo, tenemos 14 minutos, segundo tiempo, va Costa de Marfil para el empate. Ainhoa la deja a la puerta del área, Sangaré para pegarle, por arriba del horizontal, el remate de el zaguero central Emaúl Aguadú. Saque de arco será para Noruega. Casi 14 minutos y medio, 1-0 gana Noruega.
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3: Sí, Dani.
1: Sí, si no tiene claridad para definir Costa de Marfil, será inservible toda esta posesión que tiene. Ya es el segundo remate que, llegando vacío, se va, pero muy por arriba, se va a la tribuna cuando hay un cambio, hay un cambio en Costa de Marfil.
3: Sí, ya lo vamos a presentar. Cuando se viene Noruega por derecha, le esconde Odegaard por el sector diestro, va el capitán, toca de zurda hacia atrás para Holland y el lateral derecho la vuelve a poner para Odegaard, que la quiere poner para Haaland, puerta de área, al filo de la falta fue Haaland. Salida será por la derecha, será para Noruega. Dos cambios en el conjunto africano. Lo presenta Silvana Varela, lo cuenta Chita Ludueña.
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4: Se retira con el 9, Boni con el 26, Yalo para que ingresen. Yalo con el 15 y Guaí con el 12.
3: Había infracción.
1: Era evidente. Sí. Era evidente que iba a entrar Diallo, que está necesitando un jugador de esas características Costa de Marfil. Justo te lo decía, la imprecisión a la hora de la definición, alguien que ha demostrado tener muchísima clase nada más y nada menos que en la Premier League.
3: Guaje, jugador de el Niza, el número 12, que se pone ahí cerquita en la mitad del terreno, la quiere justamente por el sector izquierdo. Diomandé la pide, Diomandé la recibe, Diallo, Diallo se junta con Diomandé, se viene el número 11, va a desbordar por izquierda, lo va a enfrentar a Højgren, se viene Diomandé junto a dos, marcaba Odegaard, el zurdito bajó el número 10 para tocar hacia Sorloth. Sorloth está jugando a la orilla de la medialuna. Imagínate que atrás está Noruega, la pelota para Wolf, la envía hacia la izquierda para el número 6, se viene con todo el volante Patrick Berg, cae, no hay falta, dice el juez, sale por la derecha Costa de Marfil, 17-0-0.
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3: Se viene Diallo por el sector derecho, Matt Diallo, que convirtió en este torneo, va a venir por la derecha, se viene Doudé, se entra atrás, no llegaba Guaji, el número 12, la pelota en la puerta del área, de zurda, la sacan hacia adelante para Haaland, que la tocó muy poco durante el partido, de hecho acá la vio pasar, pase a la izquierda, se viene Conan, ataca Costa de Marfil, 17 minutos, retrasa la pelota a la anilla central, sale el equipo africano a la derecha con Kessié.
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3: Va Diallo, juntaba la pelota a Pepe y ahora enviaba hacia Sangaré, que está casi como un volante por izquierda, orillando a un par de metros del área grande. La ponen para que venga el número 17, va a andar el centro del rastrón, la saca Egem, el segundo marcador central. Peribión, Egem, el del Bolonia, la manda al córner, tiro de esquina, salida para Costa de Marfil.
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3: Habrá tiro de esquina, flanco y

0: de Costa de Marfil. Casi dentro del área chica, tres adentro del área chica. Y tres en la adyacencia, en la puerta, en la boca del área menor. Vendrá 18 minutos. Otra vez Valenzuela, dale. Mi viejo está adentro.
1: Otra
0: está
1: vez.
0: Está tocando la línea. Más atrás le dice Keke Quilloso. Y le obliga a poner la pelota dentro del cuarto de círculo. Si está tocando la línea.
1: Eso se lo avisan de arriba, Pablo, ¿eh? Se lo avisan de arriba, no puede verlo.
0: Viene Diomandé, el centro, la saca Anila, medio atorado de jugadores. La pelota la manda Diallo, la saca de cabeza el gigante Haaland en el primer poste. Es un flipper blanco y ahora sí de zurda. La saca Haaland, nadie la sacaba hasta que apareció el androide. De zurda y a correr, a buscar la presa. Y va Haaland, uy, de cabeza, cortito, complicado para el arquero. Fofana que saca cuando pegó un pique bárbaro Haaland de área a área. Asustado, la revolvió el fondo de Costa de Marfil, lateral para el equipo africano, Dani.
1: Pablo, parecía una jugada de rugby. Salió del fondo, ¿viste la patada del fullback?
0: Sí.
1: La sacó el propio Haaland y salió corriendo a buscar en la pelota. Y la verdad es que no quedó tan lejos de llegar a la posición del arquero. Ahora, te habla de dos cosas. Uno, de esa potencia física del androide. Otro, lo hundido en la cancha que está en Noruega. Vos habías marcado hace un rato de Ødegaard. Ahora estaba Haaland en el área chica. Obviamente era un córner en contra, pero estaba todo Noruega metido en su área chica.
0: Diallo la suelta a la derecha para Doué. Doué al medio para que sigue, la toca hacia atrás para que la saga central de Costa de Marfil envíe la pelota para Doué. El lateral derecho la pone para Diallo. Diallo la manda al área. Sale. La corta Nilan, Ergian Nilan, el portero vestido de amarillo, el portero noruego que a la carrera le embolsó. Un show aparte de los noruegos que bailan, cantan, gritan, palmean, lo mismo que algún que otro hincha de Costa de Marfil. Pelota para Sorloth por el sector derecho, desesperado, rapidísimo. Aguadú, el futbolista, el zaguero central de Costa de Marfil, la manda al córner, tiro de esquina, será para Noruega.
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3: Si yo fuera Julián, vendría a Barcelona. Además, a mí me encantaría jugar con él. Lo dijo hace un rato en una entrevista con medios españoles, Lamine Yamal.
0: Mirá.
1: Te digo lo de Julián es para analizarlo. Porque la declaración a mí me llamó la atención en su momento. No es común en la Argentina reciente una declaración de un jugador así.
0: Viene Ødegaard, pero Valenzuela, que está detallista, quisquilloso, hablador. Se ve que extraña a la familia porque tiene ganas de hablar, advierte a los jugadores que no se agarren. Se agarraban todos, y él le agarró.
4: A Sangarella ayer los advirtió.
1: Penal.
0: Bueno.
1: Si es, si lo ves, deja que se agarren y es penal o no es penal, listo.
0: Exactamente.
1: Le va muy a sudamericano eso.
0: Ødegaard va en 21 minutos, el centro del corazón de la chica, el rebote en la línea. Fofana se la encontró en la línea. Reclama mano Haaland, vaya uno a saber. El remate del futbolista Wolf, que en la línea sacó, si no vi mal, el arquero o un defensor que estaba pegado al arquero de Costa de Marfil. Milagro. Piden penal, sí, reclaman mano del defensor que estaba en la línea al lado del arquero Fofana tras el remate, si no vi mal, de Wolf, que entrando al área por izquierda remató. Valenzuela se lleva la mano al oído izquierdo como para mostrarle a los futbolistas que está escuchando y que no lo molestan. Amaga dar la orden para hacer el lateral, después la frena. Ahora sí da la orden. Algo dubitativo Valenzuela. Envía la pelota. Sí. ¿Cómo lo ves, Dani?
1: Sí, te iba a decir eso, por eso te digo, la parte mala del estilo sudamericano de dirigir, hablando demasiado, interrumpiendo demasiado, un poco confuso, ya veremos de nuevo la jugada, pero evidentemente le dieron continuidad. Con pelota parada llega Noruega.
0: Pepe la ponía al área para Guaji, no llegaba Guaji, el número 12 que sale desesperado a marcarlo a Nusa, que enganchó ante la marcación de que sí, lo bajaron, hay falta, pero da continuidad porque Ødegaard la soltó para Haaland y Haaland para Berg. Se viene el capitán, el número 6, que juega como si fuese capitán, el capitán sin cinta. La pelota por izquierda, levanta centro a Nusa buscando a Haaland. En el vértice derecho del área chica la despejó el central Kosunú, pero había offside. Salida será para Costa de Marfil. Y abuchean porque el árbitro
4: marca
0: la pausa de hidratación. Voy con vos, Dani, y después con Silvana Varela y Esteban Sassi.
1: Así es, ha llegado Costa de Marfil con el juego asociado que lo caracteriza.

0: Buenas respuestas del arquero Nyland, hay que decirlo. Por el otro lado, Noruega apuesta todo al contraataque y a la pelota parada. Tenemos en estas condiciones dos llegadas por lado.
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2: A esta hora hay que recordar que se entrenó el seleccionado argentino, que Cuti Romero trabajó normal y que podría ser titular el próximo viernes en el partido frente a Cabo Verde, Miami.
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2: Heroica utopía, dice por ejemplo el diario Última Hora de Paraguay. Paraguay hace historia, batalla de Boston, el otro título de la prensa guaraní.
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2: Recordamos que en un rato también van a jugar Francia-Suecia, el partido que arranca a las 6 de la tarde y que 10 de la noche en el Azteca, México frente a Ecuador, arbitraje del esloveno Slavko Vučinić.
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2: Del lado de México-Ecuador está la llave de Argentina y el ganador de México-Ecuador se cruza en octavos de final con Inglaterra o la República Democrática del Congo.
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2: Y que el ganador de Francia-Suecia, ¿cómo lo digo? Va a jugar contra el equipo del cazador de utopías imposibles. Ahí fue.
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2: Hay un comunicado, como decíamos hace un rato, de la Federación Ecuatoriana. Dice textualmente breve sobre algunas acciones extrafutbolísticas acontecidas en la previa al partido de 16avos de final. La Federación informa que envió un reclamo a la organización, pues este proceder dista mucho de los principios de juego limpio, equidad y unidad que un mundial debería representar. En resumidas cuentas, se queja la delegación ecuatoriana de las peripecias que, según volcó Becasese también en conferencia de prensa, le obligaron a hacer con un vuelo demorado y con un vuelo mucho más largo y con la falta de seguridad en el hotel de concentración.
1: Desde Estados Unidos, para cubrir la Copa Mundial de la FIFA 2026, nos comunicamos a través de Hola Sim.
3: La voz comercial de Silvana Varela, la voz informativa de Esteban Sassi, si no vi mal.
4: Dos cambios,
3: sí señor, los presentamos.
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5: Ingresan con el 21, Yundarup, y con el 22, Bob, se retiran con el 7, Alexander Sorlot, y con el 20, el autor del gol, Antonio Nusa, mientras sonaba Pitbull en el fondo.
3: Muy bien, yo no entiendo.
0: ¿Qué cambios,
3: qué?
0: Pablo, Sí. Pablo, ¿qué cambios?
3: Cuando se viene Costa de Marfil, remata que cierre, rebote en la puerta del área, la saca ayer y ahora la contra. Atención para que venga el número 22, se viene con todo Noruega. La pelota por la izquierda, te escucho, Dani.
0: No, te decía, sacar a Sorlot, que era el atacante por la derecha, haciendo lo suyo. Y sacar a Nusa, el autor del gol, que realmente es muy desequilibrante. Estaban muy cansados. Ya no se está acostumbrando a los cambios significativos el entrenador noruego.
3: ¿Qué me contás, Achita? ¿Cómo ves a los técnicos?
5: Están muy tensos, sobre todo que con algunos retrocesos. Intuyo que por eso también los cambios. Estaba buscando algo más físico por el lado de Faé, pide más intensidad.
3: Bueno, la cancha entonces, Andreas Sheldeldrup, el número 21, y Oscar Bob, el número 22. Bob con una melena importante por el sector izquierdo, como por el sector derecho, perdón, del lateral derecho o mediocampo derecho de Noruega, que ahora sale por el otro lado. La domina Wolf, hay un abucheo dentro del estadio, son
4: los remos.
3: Los remos, claro. Los remos, vikingo, Dani.
0: Totalmente, son marcas registradas. Mirá cómo se siente. Llega a través del aire, de Dispor Radio, hacen el remo, se paran. Es más lindo que la ola, digamos, Pablo, ¿no? Y aparte tiene que ver con un aliento.
3: Sí, a mí la ola igual, nunca tuve la posibilidad de participar de una ola en un estadio, pero me parecía divertida. Hay algunos que la denostan, no. La ola. A mí me gusta.
0: A mí no me gusta mucho.
3: Te parece algo sonso, esto tiene más onda.
0: Esto tiene más onda porque es un aliento aparte, están alentando a su equipo. El otro es ser más protagonista sin mucho sentido.
3: Hay que saber nadar para la ola, ¿no? La pelota la domina Diallo, entra al área, va a definir de zurda.

0: como una flecha eléctrico trifásico para el sector derecho del área, entró Semedo hasta el área chica, encaró para zurdo desde la derecha y bombazo fortísimo, nada que hacer para Lennart, empata Costa de Marfil, el gol estaba en el banco, el gol era de Diallo, señoras y señores, 29 segundo tiempo, 1-1.
1: Con perdón de Emercé Faé, el entrenador de Costa de Marfil, pero cómo no iba a estar Diallo en la cancha, por favor. Jugador del Manchester United, una capacidad de desequilibrio enorme, entró como una flecha en diagonal por el sector derecho, enganchó para adentro en 1 metro, hizo pasar de largo a todos, definió de zurda al segundo palo. Un golazo, golazo de Costa de Marfil, que merecía esta igualdad por lo menos. Justo aparecía el match momentum de la FIFA y les comento, les digo, era todo naranja.
2: El festejo del técnico del equipo africano con sus asistentes y la bronca totalmente apoderada del equipo noruego, sobre todo de Meller Wolf, totalmente enojado por esta jugada.
0: Qué jugada que se mandó Diallo, eléctrico, indescifrable, en un mundial en donde el físico, los tan famosos y nombrados en este nuevo lenguaje como bloque bajo, atiborrado, cerrado, una gambeta, una pared, destruye cualquier bloque de hormigón para que se vuelva efímera la defensa. ¿Cómo marcás esa gambeta, Dani? Imposible.
1: No, tremendo el enganche porque es todo dentro del área. De hecho, el último enganche es en el área chica misma. Amaga definir con derecha, engancha hacia adentro y define de zurda al segundo palo. Una capacidad, una habilidad notable. Pero había sucedido en el primer tiempo con el gol de Nusa, el gol de Noruega, y sucede ahora. Esta fue mucho más eléctrica que la otra.
0: Totalmente, la pelota la va dominando Haaland. La pelota va por... No, mentira, chiste. La pelota por izquierda, va a venir el centro, lo buscan a Haaland, desborda para Odegaard, la bajaban para Haaland, se quiere mandar por derecha Bob, caía Bob, la revoleaba y la sacaba Agbadou, derecho al lateral ofensivo, a la altura del área, lo va a tomar Holmgren. Es un chiste, ¿no? Esto de decir, está jugando Haaland, no sabía, pero es así, así es su juego. Cuando maneja la pelota Noruega, la domina Holmgren, cortito hacia la derecha para Odegaard, el mago, toca también cortito para el zaguero central ayer que estaba por el sector derecho, envía para Holmgren, el lateral derecho de Noruega, escapó bien para la derecha, línea de fondo, manda centro en el primer poste, marcaba Guadú y la manda derecha para que se escape Guaji, se viene el 20, el melenudo Guaji la toca a la derecha para que por todo el sector diestro ataque bien el lateral diestro, la quería mandar Rubé, entra al área, cae, piden penal, no, dice el árbitro, marcado y sacaba Gem, reclaman falta. Pero ahí se está levantando Nicola Pepe, el zurdo, otro eléctrico que tiene el juego, salía para Noruega, Dani.
1: Sí, no veo para nada penal, la segunda vez que se deja caer un jugador de Costa de Marfil en el área, había pasado en el primer tiempo, ahora con Pepe no fue penal.
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0: Quiere mandar el centro gol por derecha, por izquierda la maneja Noruega. Tenemos 32 minutos, 1-1. Con este resultado habrá que ir a larga y penales, pero falta un montón. Seguramente algo más va a haber con jugadores tan eléctricos. La pelota a la izquierda la viene dominando Diomandé. Cruza mitad de campo y va a Costa de Marfil para darlo vuelta. Ataca casi a la altura del vértice izquierdo del área grande. Por atrás le pasaba con Evi en el centro hacia atrás. Termina dando en Ayer, que casi se caía y se tropezaba con la pelota. Se había ido cuando mandó el centro. Casi 4 menos 20 de la tarde de la República Argentina. Te escuchamos, Dani Arcucci.
1: Vuelve a aparecer Diomandé, el joven delantero que tiene Costa de Marfil. Intercalan todo el tiempo, se mueven todo el tiempo, sobre todo con Pepe, ya no está Boni en la cancha. Ahora Diallo se ha instalado por la derecha y desde allí desequilibra. Ahí va Noruega tratando de llegar ahora, de recuperar lo perdido. Estaba cómodo, creía sentirse cómodo con la ventaja, ahora tiene que ir a buscar la diferencia.
0: Odegaard limpia la pelota a la derecha para Højgrim, el lateral derecho noruego envía centro al corazón del área entre el punto del penal y el área chica, que revolvió Kusunú, el zaguero central, queda viva la pelota, pica en la puerta del área por la derecha de Costa de Marfil, ataca Noruega, flanco derecho, 34, segundo tiempo, el asiento 3.1. Vamos a otro partidazo, es un partido más lindo que otro. Francia, Suecia, relata Furla, comenta Bonsante, la domina Bob, va el número 22, la quiere tocar al medio, pero toca hacia la derecha profundo para que se intente mandar el zaguero central ayer, que estaba jugando como un extremo, la robó el 3, quiere escapar, mandar el centro, baja, cierra Conan, el lateral izquierdo de Costa de Marfil, soltándola hasta la mitad del campo, se la sacó de encima, recaptura Noruega, flanco izquierdo, la va dominando Malerwolf, el lateral derecho, va a tocar hacia la zurda para el número 21, se viene Seijeldrup, quiere mandar el centro el número 21, pero toca cortita al medio para Bergi, Bergi va para Odegaard, se viene el mago, entra al área, lo va arriando que sigue, otra vez para Odegaard, la recibía de Bob, pero se fue trastabillando sin fuerza, sin nafta Odegaard, sacó mal Conan, le va a quedar ahora a Højgrim, se va al lateral derecho el número 16, cierra Conan, toca el lateral zurdo, muy bien, en tres pases, en tres toques hace y se roba las palmas del público local, después con pelotazo largo tocó mal que sigue, vuelve a salir de la telaraña blanca el equipo de naranja.
1: Pablo, fíjate este dato, de los 5 partidos, incluyendo este, que se llevan jugadas hasta ahora en 16avos, 3 se resolvieron después de los 90 minutos.
0: Lo que pasa es que Pablo, está muy parejo, Dani, todo, está muy parejo.
1: Sí, totalmente, está muy parejo. Ahora, lo nombraste 2 o 3 veces a El Mago. Decirle algo al mago, algo, que haga algo, que saque algo, una paloma, algo de la galera, porque lo veo muy liviano, de verdad. A mí me gusta ser respetuoso, es un gran jugador, pero realmente muy liviano. O sea, Noruega, por el estilo de juego, lo vemos a Haaland, que vive esperando la pelota, necesita de compañeros, y su compañero principal es Odegaard. Lo veo muy liviano realmente.
0: Se le partió la varita por ahora a Odegaard. El conejo de la galera lo sacó Nusa, que ya no está en el campo, en el primer tiempo, que metió un golazo a los 39 de la primera parte. También otro golazo de Diallo hace un ratito nomás para empatarlo. Te escucho, Achita.
2: Diallo en el suelo, atención en este momento. Lo más probable es que, no creo que por Diallo, pero sí esté preparando un cambio el técnico Fae.
0: Sí, estaba dolorido Diallo, Valenzuela, por la nueva reglamentación, como la atendieron, tiene que estar un minuto, un par de minutos afuera. Partido detenido más tarde, en la noche del DF de México, México-Ecuador, con el cordobés, con toda la onda de Germán Trucci, Alejo García Cao y su pronunciación al detalle milimétrica, junto a Leo Orieta, ante Facu Sánchez, con Furli Bonsante para Francia, Suecia. Qué partidos, uno más lindo que el otro. Por ahora alargue, 37 le ponen el aerosol mágico en la asiática, en la cintura, Chita.
2: Exactamente, para que pueda volver al campo mientras se prepara una variante en el equipo noruego.
0: Sí, se va el lateral derecho, Højgrim. Presentamos la modificación.
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2: Fue con el 16 Højgrim Pedersen, para que ingrese con el 14 Fredrik Aurnes.
0: A la cancha Aurnes entonces. ¿Cómo lo ves, Dani? Ya 38 casi.
1: Sigue con la pelota Costa de Marfil. Los cambios que hizo Noruega no le sirvieron de mucho, no le han aportado frescura, y más allá de que sea conocido, no deja de asombrarme lo poco que toca la pelota Haaland. Es impresionante, y claro, si no convierte, es como listo, no está, no existe.
0: Es que tampoco tiene un juego asociativo, ni baja a buscar la pelota. Si lo, encima, si vos lo ves, está rodeado siempre de 3 futbolistas de naranja.
1: Una jaulita tiene.
0: Una jaulita.
1: Está en una jaulita, verá.
0: Está enjaulado. Igualmente no hay que subestimarlo.
1: Nunca.
0: Si fuésemos una transmisión de Costa de Marfil, los oyentes del otro lado dicen, ¿qué están diciendo de esto? Cállense, por favor. Si fuésemos una partidaria marfileña, domina en la mitad del terreno el número 3 ayer. Levanta la cabeza, no tiene nadie que lo presione, entonces toca cortito para Bergi. El del Fulham toca hacia la izquierda para Hagen, el del Bologna. Abre hacia la izquierda el zaguero central para Wolf. Quiere escapar y mandar el centro. Antes aparecía Selgerdrup para pedir la pelota. Ahí va para el 21. Botines rosa chicle, como está de moda. Escapa entre dos, hace un slalom. Pasa entre dos en el vértice izquierdo del área grande. La manda a la media luna, pero la despejaba Kosunú. Y le vuelve a quedar a Wolf. El lateral derecho, el lateral izquierdo, digo, de Noruega. Va tocando cortito para el zaguero central Hegerm. Va otra vez para Wolf. Wolf deja al medio. La domina el mago. La tocó bien Odergar para Schaffelgrup. Manda centro. Abajo. Se tiró Kosunú para mandar al lateral. Bajaba Dué, que ya está jugando el lateral derecho de Costa de Marfil, estrictamente como otro zaguero central dentro de los límites del área grande. Va la pelota, tenemos 39 minutos, la maneja Noruega 1-1 con este resultado. Alargue por ahora. Brasil espera en Nueva York el 5 de julio, ¿no, Sassi?
4: Próximo domingo, y hay gran preocupación por la lesión muscular con la que se fue a hacer Lucas Paquetá. Está entre algodones,
0: Pobre Paquetá.
5: Igual hasta aquí, Paquetá no ha aportado tanto, ¿no?
0: Paquetá.
6: No se sabe Paquetá.
5: Creo que más lo de, es más positivo lo de Mateus Cunha. Hay jugadores que por ahí no se esperaba tanto y están dando respuestas. ¡Atención!
0: ¡Uy, la filtró muy bien vos! ¡Entra para Jala! Llegó por delante Haaland tras un pase filtrado bárbaro de Bob para que Patrick Berg, el volante que para mí es una de las figuras de Noruega, a la derecha del área chica le envía el corazón. Así saliendo del área chica corrió Haaland ávido, voraz, y se tropezó con la pelota y la mandó a guardar. 40, casi 41 segundo tiempo, Noruega 2, se la llevó por delante Haaland, Costa de Marfil 1.
1: Increíble, como si tuviera un imán. Toda la jugada colectiva de Noruega, bien Berg tirándola al centro para que termine en los pies de Haaland, que sí, casi le da con la parte interna de su pie izquierdo, imagínenselo pisando el área chica, con el arquero muy parado en el primer palo, pero como se la lleva por delante, la pelota sale hacia el arquero. Se da cuenta Haaland, una vez que se despega la pelota de su pie, que tranquilamente podría haber llegado al arquero, pero no. Se llama Erling Haaland y se dice gol.
2: Festejo con risas para los suplentes noruegos, porque obviamente vieron que Haaland quiso parar la pelota. El control se fue largo y terminó en gol. La risa del 9 sintetizan lo que ha sido este festejo. Faed se quiere morir.
0: 60 goles en 53 partidos. La quiso controlar, la quiso frenar, le rebotó. Y gana Noruega, Sassi.
4: Y sería la primera victoria en llave de eliminación directa de Noruega, que había perdido en Francia 98 y en la primera ronda del Mundial del 38.
0: Hubo cambio en Costa de Marfil, lo presentamos.
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2: Ingresó con el 14 Umar Diakité, se retiró con el 19 Pepe.
0: Hoy con vos, Dani, Pablo, te escucho.
5: Sí, es la mejor expresión de que hace goles hasta cuando no quiere. No es que no quería hacer el gol, pero quería como controlar la pelota y se le va larga. Es insólito. Yo creo que ha tocado tres pelotas. Insólito y extraordinario, ¿no? No digo insólito como algo ridículo. Es así, es su estilo de juego. Él tiene esa cuestión de la intuición, si se quiere, para el gol. Y me encanta que se ría, hasta que se ría de sí mismo, ¿no? Porque en este caso le salió de ese modo. Bien Berg, bien marcado aparte Pablo, como uno de los jugadores. Este Berg es el único titular, es el único que jugó de los titulares en el partido contra Francia.
0: Y va por más Haaland, lo va a enfrentar a Guadú. Se la lleva el Android, el rebote, la tocó para Odergar. Se viene Odergar. La pelota para Bob. Entra Bob, la toca hacia atrás para Odergar. Vértice derecho, va por el tercero Noruega. Pero tiene cuatro futbolistas delante de la pelota de Costa de Marfil para marcarlo a Bob, que hay que marcar, ¿no? El pase que Bob le pone a Patrick Berg, el futbolista número 6, el volante central que tocó para Haaland, Dani. Ese pase fue buenísimo.
5: Sí, sí, sí. Viste que estamos viendo varias también de esas jugadas. La cuestión de la limpieza del juego. La limpieza me refiero no a la parte disciplinaria, sino a la clase, la pelota que se pasa rápido. Bueno, estamos en un mundial. Acá hay dos selecciones, digamos, que no son de las 48. Estas podrían ser tranquilamente de las 32. Noruega hace rato que merecía estar en un mundial.
0: Pero falta todavía, van 44 minutos, estamos a uno de los 90 y va por izquierda a toda velocidad Dio Mandé, que siempre juega casi al mismo ritmo. Baja la cabeza y va para adelante, tocó bien a la derecha, acá dentro del área iba Dio Mandé. Había marcado bien el número 14 para salir y ahora la pelota al medio, sale Bergi, sale Noruega.
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0: Sale Noruega por el sector izquierdo y va por el tercero, la quiere Haaland. Odegaard para Haaland, entra al área por el sector izquierdo, sigue Haaland. Se va a apoyar con su compañero Haaland de zurda. Aguantando la marcación casi de dos hombres. Envío ancho, saque de arco, será salida para Costa de Marfil, Sassi.
4: Noruega tiene ya con estos dos 10 goles en la Copa del Mundo. Haaland metió 5.
0: Tremendo, tremendo. Va por el camino de Messi, que casi que convierte todo.
4: A uno, Messi 6, Haaland 5, Mbappé, Vinicius, Dembélé 4.
0: 7 más. Bueno, 7 minutos más. Casi
4: Pablo.
0: Que a las 4 de la tarde se va a terminar el partido, sí.
5: No, viste la enumeración que hizo de los goleadores, Esteban. Este es el mundial de las estrellas, ¿eh? Es el mundial de las figuras, es muy impresionante. Todavía no entiendo aquella declaración de Carleto Ancelotti cuando dijo que no iba a ser un mundial de figuras, que no iba a ser un mundial de estrellas, sino de intensidad. Está siendo el mundial de las estrellas. Responden con goles todos.
0: Sí. Creo que no falta ninguno de los que se ponían como que iban a ser la figura. Están apareciendo todos. Gana 2-1. Noruega con un gol de Haaland, que cuando la quiso controlar con la zurda, el control le salió un pase a la red. Sacaba Eje al filo de la falta en la media luna. Desde el piso, Guaji se levanta con las palmas hacia el cielo reclamando la falta. La sacaba Aursnes, el lateral derecho, quiere salir Noruega, pero presiona. Iba a cortar Conan y tocó para Dio Mandé y devolvió para Conan. Entra al área, el lateral izquierdo, la pincha, le sale al centro del arco, casi gol. De cabeza se la quiere sacar y Aquité la envía hacia atrás. Dentro del área está Diallo, la pide el 15, también está Guaji. Va a venir la pelota impulsada por Sangaré hacia la derecha para Diakité. La filtra hacia el confín del terreno, flanco derecho. Desde el fondo de la cancha manda centro a Diakité. Segundo poste, se pasaba Dio Mandé.
4: Falta.
0: El árbitro marca falta en ataque. Salida, falta de Dio Mandé en contra de Aurtes. El lateral derecho de Noruega que entró en el segundo tiempo. Lo abrazan al portero Nindland, que llegó a tocar con la uña, con las puntitas de los dedos para sacar la pelota. Sufre Noruega, sale desde el fondo el equipo escandinavo.
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0: Escucho a Dani.
5: Hay un gran mérito del lateral Conan en el centro. Parecía un error de Nirar y no, porque la forma en que la tira pinchadita es como se la tiró con la altura justa, iba despacio para que llegara. Por eso la respuesta de Milan, que parece defectuosa, para mí es buena. Y la verdad es que si esto termina así, el arquero de Noruega tiene lo suyo, ¿eh? Porque tuvo un par de tapadas realmente importantes.
0: Bueno, doble cambio en Costa de Marfil. 22 y 24 adentro, presentamos las modificaciones.
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2: Guesan y Toure ingresaron en Costa de Marfil. Ahora te confirmo quiénes salieron.
0: Salieron Conan es uno y Dio Mandé el
2: otro. Conan y Dio Mandé, 3 y 11, exactamente. Sí, sí. Gracias, compañeros.
0: Bueno, Dani, ¿cómo ves los cambios?
5: Bueno, ya ahora es un poco a la desesperada. Fíjate, sacó a todos los, cambió a todos los delanteros que tenía Costa de Marfil, evidentemente la falta de eficacia, y ya jugándose lo último que le queda. Cuando hay que reconocerle a Noruega esto, mucha atención para pelear las pelotas divididas, pocos errores en ese sentido.
0: Calientan el ambiente los noruegos con sus gritos, con sus movimientos, porque no son solo gritos, sino que cada festejo hay coreografía, o de remo, o con las palmas hacia abajo. levantando los brazos. Deben tomar fuerte estos muchachos así, ¿eh? Los noruegos.
4: Olvídate.
0: Hidromiel toman los noruegos. Bueno, bueno, afuera.
4: Epa.
0: Sangaré se choca con un ayudante, con un colaborador del banco noruego. Tramo final del juego. 49 de 52. Y se viene Diakité, la baja como lateral derecho. La suelta al medio para que intente ir Sangaré para Diakité. La quiere Diallo dentro del área. Cortó con lo justo Wolf y manda hacia adelante el lateral izquierdo, pero se la regala Dué. Va el lateral derecho, doble lateral tiene el equipo africano. Manda centro, la saca Arne en la puerta del área. Atención que le queda Sangaré, la domina el 18, lo bajan. Falta. Tiro libre recto al arco. A 40 metros del arco lo bajaron a Sangaré, el más movedizo y más desequilibrante, no desequilibrante, sino que más maneja la pelota en la mitad del terreno. Se van agarrando, Achita, se armó la tangana.
2: Exactamente, hay varios reproches para Sangaré después de lo que fue ese episodio en el banco de suplentes. Por eso los ánimos están tan alterados, sobre todo con el número 3, con Christopher Ayer.
0: Te escucho, Dani.
5: Sí, parece raro que Noruega se meta en este juego. Está marcando la diferencia. La obligación la tiene Costa de Marfil. Y se metieron en este juego que hasta puede llevar a que se juegue un poquito más. Es un tiro libre muy recto, directo al arco. Tal vez algo lejano. Separa Diallo, el hombre que hizo el gran gol en su momento del empate parcial de Costa de Marfil.
0: Sí, señor, para pegarle de zurda a Diallo, que sigue con derecha el de Al Ahly de Arabia Saudita. Viene Diallo, le pega el zurdo. ¡Tremendo, Nilan! ¡Tremendo el portero vestido de amarillo volando sobre su caña derecha! Y a mano cambiada, con la mano zurda voló, se metía al ángulo y la sacó al córner. ¡Qué tapada del arquero, Dani!
5: Espectacular, y ratifico, yo sé que con los arqueros es difícil cuando todavía no terminó, es una de las figuras de la cancha claramente. Esta tapada se suma a la otra, una sola vez le pudo ganar Diallo, que le pegó maravillosamente bien.
0: Último 60 segundos, va Diallo y va para el empate Costa de Marfil, y le van a dejar la pelota hacia atrás para que el último hombre intente venir. Dué quedaba cortito por izquierda marcando el lateral, que quedó como último hombre para cortar la contra. Touré, el del Hoffenheim. Ingresó Gesan, el del Crystal Palace, futbolistas de Costa de Marfil, algunos de ellos nacidos en Francia que juegan en las principales ligas de Europa. Va a salir por izquierda el equipo africano, tocó para el arquero y va a salir Fofana a la media luna, remate de derecha, últimos 10 segundos y se termina. Va a pasar Costa de Marfil, va a pasar Noruega, que le está ganando 2-1 a Costa de Marfil, pero va por derecha Diakité, la quiere el futbolista Diallo, se quiere meter por derecha, lateral, que el tiro de esquina, corner que ganó Diakité, le va a pegar el zurdo, le va a pegar Diallo, se va a terminar el partido, duden Fofana o no, vaya nomás arquero, si no hay mañana, va a ir el arquero para buscar la pelota al área, se va a venir el corner y el árbitro le baja el ritmo al partido. Porque sigue hablando en área chica, dale, Valenzuela, en el último segundo, vas a hablar. Se va el partido, intratable Valenzuela. Va a venir el centro de Diallo, viene el centro al área chica, el arquero se queda con la pelota en la línea. No pudo el futbolista Guaji, le va a quedar otra vez a la izquierda. Al número 17 va Dué, el lateral izquierdo, el lateral derecho que quedó como izquierdo. ¿Cuándo? El árbitro del partido dice que no hay tiempo para más. El venezolano Jesús Valenzuela marca el cielo de Dallas, señoras y señores. Pasó Noruega, Noruega 2, Costa de Marfil 1, y el dial caliente en Diepor Radio.
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3: Noruega 2, Costa de Marfil 1.
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5: La Copa del Mundo tiene un nuevo resultado, dice nuestra cortina. Y la Copa del Mundo tiene un nuevo muy buen partido, lleno de intensidad, de dominio cambiante. De estilos absolutamente diferentes enfrentados.
4: muy buena actuación del arquero Milan, y con eso estoy hablando un poco de Costa de Marfil. No entiendo por qué jugó tampoco Diallo, es un jugador distinto, lo vemos en la Premier cada fin de semana. Y el gol del triunfo, sí. ¿Quién sino Erling Haaland? Yo creo que tocó cuatro pelotas. Después voy a ver bien los números, pero tocó cuatro pelotas en todo el partido. Y en el gol quiso controlar. ¿Dónde terminó la pelota? Adentro del arco. Noruega salva el honor de Europa, que venía mal, ¿eh? Venía mal Europa. Clasificado a los octavos de final el equipo noruego.
2: Todos los abrazos, todos son para el goleador, para Erling Haaland. Las felicitaciones de cada uno de sus compañeros. La tribuna de Noruega, todo fiesta, va a enfrentar a Brasil el próximo domingo, 5 de la tarde, Nueva Jersey.
4: Y el posteo del diario Aftenposten de Oslo, la imagen principal de Erling Haaland y todos sus compañeros detrás, dice: la fiesta del Mundial sigue viva. Y una imagen de lo que sería, imagínate la plaza del Obelisco en la 9 de julio. Sí. Todo lleno de sillas, por lo menos 300, 400, todas, y unas mesas largas dispuestas, y los vikingos noruegos frente a la pantalla gigante haciendo el remo.
0: Mira vos cuando festejan los futbolistas noruegos. La figura, la foto se la va a llevar Haaland por lo que ya sabemos, pero la figura del partido, Dani, no sé si coincidís conmigo, es Erjan Nilan, el portero del Sevilla, el ex Norwich. Arquerazo.
4: Sí, totalmente. Arquerazo tuvo, a ver, tres intervenciones fundamentales, y la que más va a quedar es la última, porque se paró frente al mejor jugador rival, Diallo, insisto, suplente, me llama la atención, porque desde que entró fue muy desequilibrante, convirtió un verdadero golazo ahí. Nilan no pudo, pero sí pudo en ese tiro libre, se lo recordamos a la gente, recto al área, y de allí le pegó al ángulo, voló con mano cambiada, con su mano izquierda sobre su palo derecho, sacó por encima del travesaño. Pero sí, la estrella, la figura de Erling Haaland.
0: Bueno, que va por un lado a Chita, diferente al grupo de compañeros, a festejar con la gente, los compañeros en la medialuna. Haaland por el otro lado, el androide, que literalmente casi que se llevó la pelota para el segundo. Voy con vos, Achita, antes de ir a la tanda.
2: Exactamente, junto a Odegaard, ofrendándole este triunfo a la gente de Noruega, que obviamente en estos momentos es puro festejo, y también con bebida etílica varios de ellos, celebrando este momento antes de lo que será enfrentar el próximo fin de semana a Brasil. Ahora sí, ya Haaland integrado al resto de sus compañeros, llama también a los asistentes, a los miembros del cuerpo técnico, porque alguien va a tomar un tambor, se van a sentar en el área y van a empezar a remar, como nosotros a fin de mes, como ustedes en su casa a fin de mes. Bueno, exactamente lo mismo.
0: Exactamente, cuando la cámara se va también hacia la platea, Dani, siendo las 2 de la tarde en Dallas, las 4 de la tarde en la República Argentina, con la imagen del papá de Erling Braut Haaland, siguen festejando. La verdad que era, si pasaba Costa de Marfil, también hubiese sido justo, pensaba, porque ha tenido situaciones de gol, despliegue físico, ambición por el arco contrario, pero así es el fútbol, Dani, querido.
4: Totalmente, totalmente, cada uno con argumentos distintos. Pasó en Noruega y para mí está bien. Sus argumentos tienen que ver con la pelota parada, con ese hombre que transforma en gol cualquier cosa, en este caso respaldado por el arquero Nilan, por el mediocampista Berg, hay que decirlo, que jugó un muy buen partido. Si pasaba Costa de Marfil, tenía que ver con un juego mucho más asociado. Si vamos a lo justo, justo, por cantidad de minutos, esto del match momentum, que lo digo por última vez, tuvo más dominio Costa de Marfil a lo largo del partido. ¿Qué le faltó? Y le faltó más eficacia. Por ahí pasa la cuestión. Pero Noruega es un digno equipo clasificado a los octavos de final. A ver, si lo comparamos con el partido de ayer, por ejemplo, Alemania-Paraguay, yo creo que lo de Alemania fue pobre, realmente pobre, y Paraguay con sus armas se aprovechó de eso. Acá hubo dos estilos completamente antagónicos jugándose mano a mano y nos regalaron un partido de alta intensidad
5: y con nombres propios.
0: Sí, señor. Dani Arcucci desde Dallas, en la compañía de este día martes, camino a Francia, Suecia, a México, Ecuador, a partidazos, cuando Haaland se saca una selfie de un auxiliar que le acercó el teléfono. Festejo total en Dallas. Hacemos una pausa cuando le está por llegar el tambor.
7: Claro, tiene que llegar el tambor, porque si no se puede hacer lo de los remos. Sí.
0: Le está por llegar el tambor. Nosotros nos vamos a la pausa y a la vuelta. Lo comenta Dani Arcucci. Y de fondo estará el festejo vikingo. Ganó Noruega. Será rival de Brasil.
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5: Yo sé que este es el comentario final, pero también vale la crónica, vale el relato de lo que sucedió apenas terminó el partido, este partido que Noruega le ganó 2-1 a Costa de Marfil y le permitió la clasificación a los octavos de final. Apenas terminó el partido, como si fuera una estrategia también de juego, le bajaron a Odegaard, al número 10 del Arsenal, al capitán del equipo, le bajaron desde la tribuna un bombo. El bombo lo llevó él hacia el centro del área, de una de las áreas, mientras Erling Haaland, que no es el capitán, pero claramente es el líder del equipo, le pedía a todo el estadio silencio y le pedía orden. El resto del plantel, el resto de los jugadores de Noruega, todo el plantel, se sentó mirando hacia el arco, de alrededor del punto penal, todos armados en 5 o 6 filas, como si fuera un gran barco, y allí estaban sentados. De frente a ellos, el capitán Odegaard, se sentó en el medio también, obviamente, Haaland, y en un momento, cuando lograron silenciar al estadio, que créanme, es muy difícil silenciar a ese estadio que tiene un sonido extraordinario, Odegaard empezó con los primeros golpes en el bombo y acompasadamente todos los hinchas iban siguiéndole el ritmo. Obviamente no los de Costa de Marfil, todos los noruegos y todos los neutrales que colmaron el estadio hoy. Era una orquesta, era pura armonía y era mucho orden. Noruega es orden. Ahora, eso forma parte del prejuicio positivo que nosotros tenemos sobre los noruegos y la sociedad noruega. Pero hay que decir que desde lo futbolístico también transmiten otra cosa, que es una tremenda intensidad, una tremenda pasión y también una sonrisa. La sonrisa que tuvo Erling Haaland cuando el partido estaba realmente complicado en su desarrollo, quiso controlar una pelota tras el centro atrás perfecto de Berg, estaba solo bajo el arco, quiso controlarla, se le fue larga y se le fue larga hacia donde venía cerrando el arquero Fofaná. Es decir, fue gol, pero pudo haber sido tranquilamente un blooper, pero no, fue gol y provocó una sonrisa espectacular, como decir, hago goles hasta cuando no quiero hacerlos. Claro, a lo largo de los 90 minutos hubo un desarrollo del juego en el que Noruega, el equipo de Haaland, el equipo de Odegaard, el equipo del barco vikingo, no fue el dominante, no fue el que impuso las condiciones. Eso lo hizo apenas en el comienzo del partido, los primeros 5 minutos, y en el final del primer tiempo. En el segundo sucedió casi exactamente lo mismo, solo que Costa de Marfil, y sobre todo con el ingreso de Diallo, ¿por qué habrá sido suplente Diallo? Vaya uno a saber, uno no sabe tanto de las cuestiones internas de los equipos, pero el hombre de Manchester United tiene una habilidad desequilibrante, puede romper por afuera y terminar por adentro, tal como hizo para empatar el partido. Cuando perdía Costa de Marfil por aquel arrebato que había tenido Nusa en el cierre de la primera parte, cuando pudo empatar fue gracias a Diallo, que ingresó por la derecha gambeteando, metió un enganche adentro del área chica de 1 metro con la derecha y la clavó de zurda al segundo palo del arquero Nilan, que hay que decir fue la única que no pudo atajar. La pelota la tuvo casi siempre Costa de Marfil. El match momentum fue casi siempre de Costa de Marfil. Pero quedaba algo. Hablábamos, no de manera sorprendida, porque sabemos que es así, pero sí de algún modo risueña, de esa cuestión de la no participación en el juego que tiene Erling Haaland. 4 pelotas tocó Erling Haaland en todo el partido. Llegó esa jugada en la que quiso controlar, la mandó al fondo del arco con una sonrisa que se unía a la sonrisa de su papá, que estaba en la tribuna. Su papá, que jugaba en otra posición, era defensor, pudo jugar el Mundial 94, llegó lesionado al Mundial 98, así que no jugó, y está viendo en su hijo cómo la línea familiar de algún modo tiene continuidad. Pero no es solo la familia Haaland. Es Noruega y es el fútbol de algún modo. Carleto Ancelotti hace poco, hace una semana, dijo que este no iba a ser el Mundial de las Estrellas, sino que iba a ser el Mundial de la Intensidad. Tal vez lo dijo porque Brasil, más allá de la muy buena actuación de ayer de Vinicius, no tiene una estrella todavía indiscutida como sí la tiene Noruega. La figura fue el arquero, pero el personaje del partido termina siendo que quien hizo el gol, Erling Haaland. No necesita tener la pelota Noruega para herir, no necesita generar juego asociado, sí apelar a la pelota parada. Y Noruega, la verdad, por lo que se venía viendo hasta aquí, ahora tendremos una transmisión espectacular con dos equipos europeos, con lo cual un europeo va a seguir, pero Noruega salvó lo que era un mal 16avos de final para los equipos europeos. Avanzaban los sudamericanos, avanzaban los asiáticos, avanzaban los africanos, no avanzaban los europeos. Hasta que apareció Noruega. Y está de un lado del cuadro donde le tocará enfrentarse con Brasil en octavos, en ese largo camino que todavía nos queda hacia Nueva York. Será un rival complicadísimo para el equipo sudamericano porque Noruega sabe jugar, sabe divertirse y cuando tienen que remar lo hacen con toda la fuerza. Buen triunfo, Noruega, la Noruega de Haaland está en octavos de final.
0: Sí, señor. La firma, la rúbrica, el sello de Dani Arcucci desde Dallas para lo que ha sido victoria del equipo noruego, del equipo escandinavo que ya festejó con el tambor, que ya festejó con sus hinchas, que festejó primero el golazo de Antonio Nusa a los 39 del primer tiempo, entrando por el vértice izquierdo del área grande, enganchando para la derecha, muy parecido al gol que le hizo Enzo Fernández a México en Qatar 2022 y a colocar arriba a la izquierda del arquero Fofana. Después Diallo en el segundo tiempo cuando ingresó al área chica por la derecha también con un dribbling, un slalom muy eléctrico, enganchó para la zurda y terminó empatando. Y luego está claro que Haaland por una muy buena jugada de Bo por la derecha, profundo para Patrick Berg, el volante central que es igual al actor Simon Baker, el actor del Mentalista, igual. El volante central noruego dejó para Haaland que se la llevó por delante y marcó el segundo. Sassi, sí. Ganó Noruega.
5: Te banco, perdón, Pablo, déjame que meta. Te banco con los parecidos. Yo soy un fanático de los parecidos. Así que si me estás encontrando parecido entre los jugadores, te rebanco, ¿eh?
0: Sí. La tenés la serie, el Mentalist, Arcucci.
5: Sí, claro, es muy parecido.
0: Es igual.
5: Es muy parecido. Sí, señor. Eso rulo tiene una facha, ¿eh? Querríamos tener la facha de
0: como
5: Berg,
0: Esteban, ¿no? Sassi, claro, que es muy fachero y encima supuesto tiene mucha información, Sassi.
3: Bueno, recién dábamos cuenta de lo que marcaban los diarios noruegos de la clasificación. Mirá lo que pone Globo. Vikingos en el camino y la imagen de Haaland celebrando su gol. Pero además, un dato estadístico, Dani, a vos que te gustan estas curiosidades. Noruega es una de las pocas selecciones a las que Brasil nunca le ganó de manera oficial un partido. 4 partidos en la historia. Noruega ganó 2 y hubo 2 empates. Decíamos hace un rato, el único antecedente en Copa del Mundo fue en Marsella, en Francia 98. En la fase de grupos clasificaron los dos, pero ganaba Noruega 2-1. Jugaron por última vez un amistoso en el 2006. Fue 1-1. Después jugaron un amistoso en el 88, 1-1, y un amistoso en el 97, 4-2. Y el título dice, Brasil tendrá que derrotar a la historia.
0: Mira vos, Achita Ludeña, ya vuelvo con vos, Dani, voy con vos, Achita. Sensaciones que hayan quedado en esta victoria de Noruega, el camino, lo que se le viene al equipo del androide Haaland.
7: Más allá de lo que ha sido el festejo, tambor incluido y remos incluidos, los jugadores de Noruega siguen en el campo de juego, ahora en momento de intimidad familiar, algunos trepando hacia la tribuna para poder estar con los más cercanos. Erling Haaland es el eje de absolutamente todas las fotos que están dándose en estos momentos a través de las redes sociales, no solamente de FIFA, sino también de la propia selección noruega, que lo ha hecho hacer una producción ya inclusive con un casco vikingo y con la gente de fondo. La gente de Noruega no se quiere ir, no se quiere ir nunca más de este estadio.
3: Para ese partido del próximo domingo, acaba de salir el parte oficial, descartado, lesión muscular, Lucas Paquetá. Se pierde el partido de los octavos de final.
7: Partido se juega el domingo a las 5 de la tarde en New Jersey.
3: Y no se sabe, porque el comunicado habla de que el jugador va a seguir un protocolo de tratamiento intensivo supervisado por el equipo médico. Con lo cual te está diciendo que si es un desgarro, pueden ser más los partidos que se pierdan.
0: Muy bien, es momento de conectar con Fernando Sis, siguiendo a Sol y Sombra a la selección argentina, sobre todo Sol, en Estados Unidos. Abrazo grande, Fer.
2: Hoy es a puro sol, Pablo, porque entra, te la debo. Aquí en Kansas City, un día que está un poquito más caluroso que la media.
5: Cada día un poco más, ¿eh?
2: Sí, un poquito más, le dicen, al sol. Así que hoy estamos llegando a los 36 grados. Pero lejos estamos acá, Pablo, para quejarnos.
0: No, por supuesto, Fer. No se pueden quejar. Están, obviamente, laburando un montón de sol a sol, mucha distancia. Las jornadas se hacen largas y pesadas, pero están en una posición privilegiada, sobre todo para los futboleros en el día a día y sobre todo ustedes, los cronistas que están al lado de la selección argentina. Un laburo pesado, largo, pero que es gratificante, sobre todo cuando uno ve la unión de grupo que tiene la selección argentina, lo que va más allá de lo futbolístico que tal vez se puede observar en otras selecciones, que lo ha sufrido Argentina en 2018, todo lo contrario, y con un camino, Fernando querido, que si uno ve la progresión de los partidos, es cierto, no hay que comerse el postre antes de la cena, parece un camino de rosa más que de espina, pero bueno, hablarle a Alemania de espinas, no hay que confiarse, y me imagino que el cuerpo técnico y los jugadores argentinos van por ese lado, ¿no? Bueno, pensar que sé más que nadie, ¿no?
2: Sí, como si hubieras pispeado a la selección argentina, se nota que va increyendo ese buen ánimo, ese feeling que no se puede transmitir más que en la combinación de jugadores. Sinceramente, hay un cambio. O sea, estaba bien, habían llegado bien. Había sido en los dos partidos antes del Mundial una sinergia, pero ahora hay mucho más. Y sobre todo se ven esas sonrisas. En esos 15 minutos que podemos ver, en ese espíritu de grupo que tiene esta escaloneta y que lo ha llevado hasta aquí. Con respecto al equipo, y ya nos vamos a meter, si te parece, Pablo, Dani, en eso que es el equipo para jugar con Cabo Verde, hoy el zorro viejo, que es Lionel Scaloni, porque es un zorro viejo, repartió pecheras, pero no repartió ni 11, no repartió 12, no 13, no 14, sino 15. 15 pecheras para despistar y para que llegue el mensaje a Cabo Verde que el equipo no está confirmado.
0: ¿Y cuál sería ese equipo, Fernando? ¿Cuál sería el 11 para jugar con Cabo Verde? Imagino que en la proyección del cuerpo técnico enfilan, como leen bien los partidos y los rivales, un equipo cerrado, un equipo físico. ¿Cuál sería el 11 para destrabar el cerrojo caboverdiano?
2: En principio yo te voy a decir los nombres y vamos a ir despejando las X, como si fuera un problema matemático. ¿No? Te la llevaste a diciembre, claro.
0: Sí, correcto.
2: ¿No? Ver, Daniel, vos sí, ¿no? ¿En
5: no,
2: matemática?
5: No, no. Mi peor materia, lejos.
0: La bueno, única a Esteban sí. Matemática, la única.
2: A Esteban sí le veo con uña de guitarrero para las matemáticas. ¿Esteban?
3: A ver, dale.
2: Sí, bueno, vamos despejando las X. Dibu Martínez va a ser el arquero, sí. Va a seguir siendo el arquero, sí. En búsqueda de lograr ser el arquero con más vallas invictas claro. En la historia de los mundiales, igualando a un tal Chiquito Romero, que tiene 6 en 12, tiene 5, Dibu en 10. Si logra, frente a Cabo Verde, mantener su arco en cero, querrá decir que iguala esa marca histórica de Chiquito Romero. Por el lateral derecho no hay dudas porque se entregó una sola pechera a un solo lateral derecho, será Nahuel Molina Lucero, el lateral por la derecha. En la

0: llega, pero hoy ya es el segundo entrenamiento que lo hace a la par de sus compañeros de principio a fin. Así que ahí no habría problemas. En el lateral izquierdo, creo que es algo que está alimentando, que no tiene dudas, pero se la dio a Tagliafico y se la dio a Facundo Medina. Me parece que Nico Tagliafico será lateral por izquierda. En el medio entregó cuatro pecheras, pero sabemos que los tres que van a ser titulares, Rodrigo De Paul, Enzo Fernández, Alexis McAllister, Leandro Paredes será una alternativa si arma otro esquema táctico con cuatro en el medio. Arriba se la dio a Messi, arriba Thiago Almada tuvo la suya y se la dio a los dos delanteros, a Julián, a Lautaro y a Julián. Si no pasa nada raro, será Lautaro Martínez, el 9 centro para enfrentar a los caboverdianos.
1: Dani, querido, te escucha Fernando Sis, lo tenés a mano, preguntale lo que te surja en la curiosidad pensando en la escaloneta.
2: Por lo pronto, lo que cuenta Fernando me da de absoluta lógica. A mí el único margen que me queda es que Scaloni suele sorprender siempre con algo. Creo que tal como lo cuenta Fernando, la formación sale de memoria con el regreso de Nico Tagliafico. Lo de Cuti Romero tiene más que ver con su condición física. Por cierto, un breve paréntesis, se armó un lío innecesario. Era una buena noticia. Sé que tuvo que ver con otras cosas, era una buena noticia, quiero decir que los estudios que se le hayan hecho hayan salido bien, de hecho salieron bien, si hoy pudo entrenar quiere decir que no había nada roto, la jugada daba para susto, pero bueno, nada, alguna mínima turbulencia tiene que haber porque si no todo es demasiado ideal, pero creo que es tal como lo cuenta Fernando y la dupla central titular de la selección argentina es Cuti Romero y Licha Martínez. Sí, a mí me quedaban dudas con el tema del lateral derecho. Yo creo que la prueba del otro día, una prueba bastante extraña, pero que la habían trabajado mucho, de Ezequiel Palacios, no solo tenía que ver con lo físico, tenía como a ver si encontraba, si descubría algo ahí. Y como nosotros hemos acuñado la frase Scaloni siempre nos gana, porque es lo que pasa, y por ahí hasta terminaba descubriendo que un claro interno como es Ezequiel Palacios podría llegar a ser algún día este lateral derecho, vaya uno a saber, pero creo que va a terminar siendo Molina. El mediocampo no se toca de ninguna manera, es el mejor mediocampo del mundo posiblemente. Si juega Messi, ya sabemos que no juegan dos puntas, no juegan Lautaro y Julián juntos, y juega Messi, con lo cual eso ya está. El mejor socio ha sido, más allá de algún vaivén de cómo comenzó Thiago Almada, el gol del otro día ya quedó lejano, ¿no? El gol contra el Amague cuando deja pasar la pelota, el partido contra Austria. Perdón, sí, contra Austria.
0: Contra Austria.
2: Fue fundamental. Y creo que hoy, por lo que estamos viendo, y creo que sí es un tema para preguntarle al querido Fernando, está por encima Lautaro en rendimiento, en actualidad, de Julián Álvarez, sobre todo porque aparte se sacó la mufa, ustedes vieron el festejo del gol del otro día, Lautaro. Ahora, yo creo que la carta, Fernando, muchachos, que todavía le falta jugar a la Argentina, y uno puede ver el lado positivo de eso, tiene una gran carta todavía guardada en el mazo, es Julián Álvarez, que no ha rendido, que no se lo ve bien, la verdad hay que decirlo, no se lo ve bien, Fernando, todavía.
0: Sí, para mí Dani está entre un poco falto de ritmo desde que lo infiltraron para jugar la semifinal de la Champions. Queda lejos, pero desde allí Julián no volvió a ser Julián. Y otro poco me parece que le está afectando el contexto. Su salida del Atlético, su situación indefinida de futuro. Me parece que es un chico que está tan acostumbrado, y vos, Pablo, que lo seguís de chiquito, a hacerlo todo bien y todo prolijo, que esta mínima ruido que hay sobre su futuro lo descoloca un poco.
1: Sí, igualmente, más allá de que obviamente el contexto en la cabeza de un futbolista influye mucho en saber cuál va a ser su futuro, también hay futbolistas que han jugado con otros contextos un poco más crudos, más difíciles, con cuestiones de salud familiar, con cuestiones de otras cuestiones que son más dolorosas, tal vez que un traspaso. Para mí va más que en lo psicológico, en la falta de minutos, en la falta de confianza. Recordemos que viene de una molestia en el tobillo. Lo bueno es que Argentina llegó hasta acá sin la necesidad de los goles de los 9. Y hoy lo dijimos con Haaland. Preguntamos, ¿dónde está Haaland? Bueno, tropezándose casi que se lleva la pelota por enfrente.
0: Acá está, dijo.
1: Acá está, dice Haaland. Bueno, ojalá pase lo mismo con la selección argentina. Lo importante es que los volantes pisen el área y

0: lleguen al gol. Que ahí para mí está tal vez el déficit en esta selección argentina. Que los volantes, hablo de McAllister, cuando llegue Enzo Fernández, De Paul, lleguen un poco más al área. Igualmente estamos siendo muy detallistas, porque la verdad que la selección argentina está rindiendo bien, pero está claro que el Toro Lautaro Martínez y Julián Álvarez no hagan goles, llaman la atención. Pero ya se va a destapar la olla, Dani. Ya van a estar. Recién estamos en una instancia en donde el Mundial pasado, por ejemplo, no existía. 16avos de final.
1: Sí, totalmente. Yo por eso, Pablo, a ver, no es que estoy licuando la situación. Yo creo que, obviamente, algo como lo que le está sucediendo a Julián merece atención. Coincido con vos en que si tengo que poner en porcentaje o en un ranking qué es lo que lo afecta más, es la cuestión puramente física. Fue fea la lesión que tuvo. No son esas cuestiones. Ustedes se acuerdan, le recordamos a la gente, fue un partido por la Champions, que a él le queda trabado el tobillo detrás del cuerpo de un rival, se lo arrastra. Y son esas lesiones que dolorosas. Me acuerdo, Fernando, cuando llegaron aquí, que le hicieron un tratamiento con...
2: Plaquetas. Rico en plaquetas.
1: Exactamente. Y entonces pasa por ahí un chico que en su juego tiene mucho que ver con el despliegue, con la vivacidad. Yo lo que le vi el otro día en el partido contra Jordania era eso, era como falta de frescura. No sé si lo otro lo puede afectar tanto, lo pondría, si querés, en un segundo lugar. Pero, marcando todo esto, veo como positivo que es que todavía puede explotar. Queda mucho por jugar todavía. Hay un 16avos de final por delante. Y donde yo creo, Pablo, y vale para Fernando también, que estuvo en la práctica de hoy a la mañana, ahí está el trabajo y la personalidad de Scaloni y de este cuerpo técnico, que es sacarles de la cabeza que esto es un trámite. Sacárselo de la cabeza.
0: Totalmente.
1: Porque una cosa es perder un 16avos de final con un España o hasta con un Uruguay, que era lo que todos veníamos a ver, era un cruce en 16avos con cualquiera de esos dos equipos. Bueno, puede pasar. Vos decís, te podés perder con España en 16avos. Ahora, este partido que tiene, desde el análisis objetivo, táctico, de recursos, estratégico, una cuestión de favoritismo de Argentina muy claro, también tiene un daño muy grande si es derrota. Es como la Copa Argentina, cuando juegan equipos de distinta categoría. Si ganás, haces lo que tenés que hacer. Si perdés, es un lío.
0: Sí, totalmente. Y sobre todo sabiendo que el equipo caboverdiano va a ser físico, rápido, va a dar un 120% extra, están jugando el partido de sus vidas y no hay que entrar, y seguramente vos, Fernando, lo sabés mejor que nadie, este cuerpo técnico no subestima a ningún equipo. Pero bueno, la realidad también es que el nombre propio Argentina tiene mucho más. Veremos cómo lleva la paciencia de un partido que no se va a definir rápidamente. Ojalá se abra rapidísimo. Pero por lo que vimos de Cabo Verde, Fernando, es un equipo que se cierra muy bien atrás.
2: Sí, el estudio está, el cuerpo técnico se tomó el lunes, que fue el día libre de la selección argentina, perdón, el domingo, que fue el día libre de la selección argentina, para acumular información sobre todos los jugadores de Cabo Verde, sobre la situación de cada uno de ellos. Analizó los últimos 19 partidos, y 19 fue porque fueron el dato de los partidos que me dijeron que analizó este cuerpo técnico, fueron 19 partidos para atrás. Y un dato más te voy a dar, Pablo. Esta selección argentina que va a viajar, tuvo una persona en cancha que fue a ver los dos encuentros, el de Uruguay-España y el de Cabo Verde contra Arabia. O sea, al margen de tener los videos, este cuerpo técnico envió una persona a ver a cada uno de los potenciales rivales, porque sabía que salían de esos partidos, porque no había posibilidad de terceros, porque sabía y entendía que alguien en cancha le podía dar algo más. Entonces la previsión hizo que hubiera un miembro del cuerpo técnico de la selección argentina en estos dos partidos.
1: Pablo, me engancho con esto que dice Fernando, permítanme nada, es un emprendimiento chiquitito, así que no competimos con una radio como la nuestra, pero nosotros tenemos un emprendimiento que se llama Casa Taganskaya, con algunos colegas, ahí está Alejandro Wall, Ezequiel Fernández Moore, y dentro de eso, que es una especie de canal, está también un programa o algo que se llama Big Data, está ahí Marcelo Gatman, y Conde, que son chicos, son como yo, gente que trabaja con la cuestión de los datos. Bueno, Hicieron un estudio y imagínense que el título es Cabo Verde, el equipo que se defiende sin pegar. No es un equipo violento físicamente, no es un equipo de fricción. ¿Pero qué tiene? Mucha aplicación. Es un equipo muy aplicado, muy prolijo. Digo esto porque esa es la dificultad con la que se puede encontrar Argentina. Porque vos decís, Argentina juega contra Cabo Verde, un equipo africano. Pensás en Camerún revoleando patadas en el Mundial de Italia 90. No pega patadas. No pega patadas. Pero sí es muy aplicado y muy atento tácticamente, sobre todo en el aspecto defensivo. Y esto surge, Pablo, lo estuvimos hablando prácticamente durante toda la transmisión y ya forma parte de nuestra nueva realidad. Surge de los datos. Después, ¿los datos son todos? No. Te permiten una parte del análisis. Yo creo que lo que más le va a afectar a Cabo Verde es estar jugando contra Argentina. O sea, hay una emoción por jugar contra Messi. Entonces, vos decís, eso también puede llegar a afectarlo.
2: Un dato, Pablo, Dani, de este tema. El presidente de Cabo Verde dijo que tenían que aprovechar el encuentro del viernes para homenajear a Messi. O sea, el presidente de Cabo Verde entendió que el partido por 16avos de final, que se jugó un lugar en los octavos de final, es una buena buen momento para que Cabo Verde, como país, homenajee a Messi.
1: Citemos donde habló con el querido Emiliano Nuña, que es un genio absoluto, que consigue unas notas increíbles allá desde su pueblo en el interior de Santa Fe, y habló con el presidente del país. Se ve una situación como la de Bangladesh, con la diferencia que Bangladesh no tiene una buena selección. Bueno, Cabo Verde con el operativo LinkedIn, Pablo, claro. Salieron a buscar jugadores por todo el mundo.
0: Ayrton Costa, por ejemplo, el futbolista de Boca, de abuelo de caboverdiano, lo llamaron, sí. Pero él dijo que era argentino. Sí, la verdad que va a ser un partido totalmente pintoresco también para la historia de la selección argentina, que no hay que subestimar. Hay que encararlo como si fuese jugar contra Francia, Brasil, Alemania, contra el que sea, Sassi.
3: Tengo el diario La Nación, Dani, de Cabo Verde.
1: Sí.
3: Con una foto de Bocinia, en una de sus atajadas. Mirá. Dice: Cabo Verde ya facturó cerca de 21 millones de dólares por el desempeño y la clasificación. Y en el caso de eliminar a Argentina, hay una promesa de 26 millones de dólares para la federación.
1: Qué bárbaro. Qué bárbaro, notable. Justo apelo a vos, Esteban, que no sos tan grande como yo, pero... Pero aparte tenés mucha formación e información futbolística de la historia. Sí. José Manuel Ramos Delgado también es de origen caboverdiano, ¿verdad?
3: Vos sabés que...
1: Alguna
3: nota vos sabés que creo que me contó una historia el negro. Creo que sí. Sí.
1: Sí, sí, sí.
3: Sí.
1: Qué bueno.
3: Estoy casi seguro que sí.
1: Ramos Delgado jugó mundiales por Argentina. Un jugador extraordinario, apodado El Negro, lo podemos decir por las cuestiones.
3: Compañero de Pelé en el Argentina.
1: Santo. Compañero de Pelé, ahí te iba a decir eso. Compañero de Pelé en el Santo, un jugador de una clase extraordinaria. Pensaba cuando lo nombraba recién Ayrton Costa, en un punto vos te debes arrepentir de decir, oh, qué bueno hubiera sido formar parte de esta gesta, digo, es un jugador titular de Boca, ¿no? No
0: de
1: es
0: las inferiores de Quilmes, Costa. José Ramos Delgado,
1: señor.
0: Sí. Hijo de padre.
1: Claro, sí. Ahí está. Mirá, y bueno, también te habla del estilo de juego.
3: Acá está la confirmación. Hijo de caboverdianos, vistió la camiseta argentina en los mundiales del 58 y del 62, pero hijo de un caboverdiano.
1: Impresionante.
2: Hay que decir de Cabo Verde, Pablo, Dani, Esteban, que está alojado en Tampa Bay, es la base donde está alojado, y hoy hicieron un entrenamiento muy temprano para evitar el calor. Entrenaron de 9 a 10 y media de la mañana, hora local, y cuando terminó el entrenador, en la reflexión que hizo ante los medios que estaban, los medios locales, los medios caboverdianos que cubren el día a día de la selección, dijo: me preocupa una cuestión ante Argentina que no es Argentina, y es que mis jugadores se dediquen a jugar al fútbol y no a mirarlos y a admirarlos.
1: Tal cual.
2: Me parece interesante como reflexión de un entrenador que guía un grupo en un partido que quizás tal vez sea, por contexto y por rival, el más importante de la historia de Cabo Verde.
1: Sí, sí. Me recuerda, Pablo, a esta indicación previa al entretiempo del entrenador francés de Arabia Saudita, René Bernard.
2: Hervé Renard,
1: que los retó, después se viralizó porque estaba filmado, que decía, ¿qué falta? ¿Que le pidan un autógrafo a Messi? ¡Márquenlo a Messi!
0: Sí,
1: no,
0: claro.
1: No le pidan un autógrafo.
0: Bueno, vos sabés
1: que es un factor importante.
0: A Renard lo buscó, ya que estamos en el postpartido de Costa de Marfil y Noruega, lo buscaron para ser técnico de Costa de Marfil, pero como estaba en la selección francesa femenina, no llegó y Faé se hizo cargo ya fuera del Mundial. Vos sabés que hay una diáspora, una migración muy grande y hay una comunidad grande caboverdiana en la zona sur, en el inicio de la zona sur del conurbano bonaerense, en Avellaneda, en Dock Sud y Ensenada. Hay una comunidad muy grande, llegaron muchos descendientes caboverdianos a esa zona del país. Y bueno, va a ser de esta isla, de las Antillas, va a ser algo que va a ser pintoresco, que una selección tan grande como la Argentina se enfrente a Cabo Verde. Pero siguiendo esta línea de pensamiento, y ya para despedir a Fernando Sis, Dani, y voy con vos con esto, ya sabe lo que es Cabo Verde jugar con esa presión, porque jugó contra Uruguay, campeona del mundo, y contra España, campeona del mundo, sí. Y les hizo partidazos, es cierto. También, por otro lado, Argentina juega mejor que España y juega mejor que Uruguay.
2: Sí, sin dudas. Y además, Argentina, en esto de enfrentar rivales africanos, ahora sí cotizan los amistosos frente a Mauritania y Zambia, porque supone para la Argentina haber preparado estilo de juego diferente. Igual no hay un estilo de juego africano, porque Sudáfrica no juega igual que Túnez no juega igual que Egipto. Egipto no juega igual que Marruecos. Pero Argentina allí tiene dos elementos más esto que le decía yo de el scouting que se hizo en cancha y después por videos de Cabo Verde. Argentina, recordemos, Pablo, Dani, Esteban llega mañana a Miami, va a entrenar por la mañana aquí en Kansas City, después almorzará y después viaje a Miami para instalarse en el menos dos. Cambia la logística de Argentina, hace dos noches antes del partido, en el menos uno entrenará en el predio del Inter Miami, conferencia de prensa de Scaloni, ya se levantan apuestas para ver quién lo acompaña en la conferencia de prensa, en el estadio, en el Hard Rock Stadium, y después ya sí, el viernes pensar en el duelo, en el posible pasaje a cuartos de final y seguir el camino rumbo a Nueva Jersey.
0: Bueno, Dani, ¿querés preguntarle algo en lo último a Fernando? Sí, porque yo le quiero preguntar una pavadita, como lo tengo acostumbrado a Fernando, pero algo futbolero sobre el final. ¿Querés, Dani?
1: Quiero ir por la pavadita. Creo que, a ver, que recorrimos todo. Estoy pensando. Ya
2: la gente,
1: por la formación.
2: Los hinchas.
1: Uy, pará, ¿qué se espera? Pará, esto sí se lo quiero preguntar. Porque me recuerda mucho a lo que sucedió hace 3 años y medio... cuando se hacían cola, lo que pasa es que estábamos todos juntos, se veía todo, se hacía cola en un lugar, en un momento que la Asociación del Fútbol Argentino dijo, va a haber más entradas, y de golpe un montón de gente que ha habido sin entradas, se agolpó, ¿te acordás? Era un lugar que estaba en el centro de Doha, que era como un gran
2: bunker,
1: centro de convenciones, y se juntaron. ¿Hubo algo de eso?
2: Bueno, lo que pasa es que la palabra de Tapia ya retumba, hay muchos uruguayos y españoles que habían sacado entradas que están devolviéndolas, para los españoles para comprar la que le corresponde por haber sido primero de su grupo, los uruguayos porque ya no están, esos se los van a asignar a la Argentina, pero yo para graficarles, la FIFA recién me acaba de contar que entienden que por argentinos, solo por argentinos, podrían llegar hasta de 2 hasta 3 Hard Rock Stadium si se lo propusieran solo con los hinchas argentinos. Por lo tanto, la demanda es impresionante. Hay muchos hinchas argentinos que están llegando a Miami sin entradas y que se la están jugando para ver si pueden estar en el Hard Rock Stadium. El último antecedente está bien que es con organización de CONCACAF, pero es la Copa América, la final de la Copa América frente a Colombia. Fue un verdadero caos. Bueno, atajar a esta masa, a esta marea celeste y blanca que habrá el próximo viernes será tarea para los organizadores de esta Copa del Mundo.
0: Te iba a preguntar una pavadita, Fernando, pero me espera Dani Navas para hablar de Ecuador, así que la pavada la dejamos para otro momento. Abrazo grande, Fer.
2: Le dejo un abrazo a los tres y un abrazo grande a Dani Navas. Bájelo un poquito que está muy agrandado, no, lo vi bailando en la lluvia. Sí.
0: Un fenómeno.
2: Bájelo, abrazo grande.
0: Abrazo grande, Fer, un fenómeno. Dani Navas, que cuando estuvimos en Guayaquil nos recibió con espectacular, nos recibió bárbaro, un anfitrión tremendo. Dani Navas, abrazo grande, querido amigo, abrazo grande, Dani Navas. Va por la ilusión, Ecuador frente al local México. Abrazo grande, Dani.
4: Un abrazo grande, sí, en efecto, con fe y ganas, es lo que suelo decir. Les estoy hablando desde la cancha misma. Estoy aquí justamente viendo el césped verde del mítico Estadio Azteca. Impecables condiciones de este escenario deportivo extraordinario para recibir un partido que se va a jugar con dientes apretados y que desde ya tiene clima copero. Si hay una forma de etiquetar este partido, es el de clima copero. Me siento en Copa Libertadores, muchachos. Me siento en un partido de estos mata-mata, rompe y raja, donde pasan cositas, como más o menos lo decía en días anteriores. Bueno, han pasado cositas en las últimas horas, tomando en cuenta el cronograma, el desplazamiento y el poco descanso que tiene Ecuador de cara al partido de esta noche.
0: Sí, totalmente. Hizo referencia a eso Becasés. En un rato lo vamos a escuchar, Dani. Después de la victoria frente a los que uno pensaba que era un imposible y lo consiguieron, ¿cómo lo ves para hoy? ¿Los vas a ver más relajados? ¿Van a subir la vara? ¿Van a haber cambios? ¿Cómo está el ánimo del plantel ecuatoriano?
4: Yo te voy a hacer un símil con lo que creo Argentina llegó a sentir en el 2022 con aquellas declaraciones previas de Van Gaal. ¿Ustedes recuerdan lo que fue esa previa del partido Argentina-Países Bajos, con la polémica de Van Gaal, con lo que decían unos y otros, bastante picantes en la previa del partido? Bueno, creo que el jugador de la selección ecuatoriana ha consumido y se ha llenado de combustible a partir de todo lo que dicen en redes sociales, determinada gente que hace comunicación, yo no creo que periodismo, pero sí comunicación en México, que ningunean Ecuador, que dicen que no somos nadie, que dicen que tenemos un mal equipo, salvo uno o dos nombres particulares, y sobre todo con lo último que pasó, con aquella serenata, entre comillas, que intentaron hacerle a Ecuador en el hotel de concentración anoche. Bueno, los jugadores de Ecuador hoy salen con el cuchillo entre los dientes para jugar este partido e intentar desde su lugar buscar silenciar este reducto. Hay que ver, el partido es duro, es completamente parejo, porque México juega muy parecido a Ecuador, dos equipos de bloque medio, medio bajo, y que salen de contra y que no tienen miedo de entregarle la pelota al rival. Así que el partido se presume, por lo menos para mí, de detalles acá en el Azteca.
0: Sé, Dani, que tenés poquito tiempo para continuar tu labor espectacular en D-Sports. Tu tocayo, Dani Arcucci, desde Dallas, seguramente tiene cositas para preguntarte. Dani Arcucci.
1: Hola, tocayo. ¿Cómo va eso? Lindo estar en contacto de nuevo. Imagino que, más allá de todo este ruido, de toda esta turbulencia, ha reemplazado en todo caso esa turbulencia a la turbulencia interna que con la que venía viajando en este Mundial Ecuador. ¿Cómo está el equipo puntualmente? O sea, si tenés que decir en cuanto a disponibilidad, ¿Becasés tiene a todos?
4: Dani, ¿cómo estás? Un gran y cordial abrazo, un honor de verdad tener este intercambio contigo. Sí, sí, el equipo está absolutamente disponible. Hubo un par de casos en tema médico, en tema cargas musculares. El más llamativo de ellos, el de Piero Hincapié, salió reemplazado en el segundo tiempo del partido con Alemania, no sé si lo recuerdan. A mí me saltó las alarmas. Él no hizo trabajos de manera normal en el transcurso de estos pocos días de entrenamiento, mucho diferenciado, mucha rehabilitación, mucha recuperación, pero de lo que tengo yo es que está en absoluta disponibilidad para el partido de hoy. No es para menos. Nadie se quiere perder un partido de 16avos de final de Copa del Mundo, así que se lo tendrá Hincapié corriendo por la raya izquierda del seleccionado ecuatoriano. Y te digo más, Dani, esta serenata que quisieron hacerle los mexicanos a Ecuador, ayer uno de los futbolistas ecuatorianos, no logro identificar quién, quiero creer que es Moisés Caicedo, apareció en la ventana y les dijo a los mexicanos, más fuerte, háganlo más fuerte, si nosotros estamos acostumbrados a esto y más. Así que creo que el seleccionado ecuatoriano está con todo el combustible que necesita para hacer encender la máquina hoy en el Azteca.
0: Dani, querido, la voz del Ecuador en toda América a través de D-Sports, estamos con ustedes. Abrazo grande, todavía tengo el recuerdo de ese ceviche ecuatoriano en Guayaquil, que para el que no sabe, los ecuatorianos creen que el ceviche, o sienten que el ceviche es de ellos, ¿no?
4: Sí, no, pero acá tenemos una variante que creo que compite, que no tiene mucha publicidad mundial, Pablito, pero tú podrás dar fe de qué tan bueno o malo es. ¿No?
0: Espectacular.
4: Tú podrás dar fe.
0: Espectacular.
4: Sí, acá en Ecuador nos robaron los sombreros de paja toquilla nuestros, le llaman Panama Hat. y el ceviche se dice absolutamente peruano, pero la variante nuestra me parece que le compite. Pero bueno, no importa, ya vamos nosotros. Y gracias por la sinergia positiva, gracias por alentar por nosotros. Síganlo haciendo, de verdad que lo necesitamos. Toda esa fuerza nos viene bien para el partido de hoy.
0: Abrazo grande, Dani, abrazo grande. Hoy juega en la noche en el DF Ecuador-México, aquí en Dispor Radio, en la 103.1, Germán Trucci, Alejo García Cao, Leo Orieta, pero antes estará pegadito a esta transmisión, te lo relata Furla, lo comenta Leandro Bonsante para Francia, Suecia, con los aportes informativos de Facundo Sánchez, entre medio de los dos partidos, una horita de análisis entre 40 y Zlatar. Vamos a escuchar, te invito, Dani Arcucci, a escuchar a Becasese, que hablaba en conferencia de prensa.
5: Bueno, el mensaje para la gente, para el hincha, primero, como siempre digo, de mucha gratitud por todo lo que viene haciendo, por cómo viene confiando y por cómo viene creyendo en esta selección, en estos futbolistas. Y los invito a que sigamos más unidos que nunca para poder seguir experimentando esta hermosa y maravillosa aventura mundialista. Bueno, el ambiente y el ánimo colectivo del plantel es maravilloso, como ha sido desde el primer día que nos encontramos, y se va agudizando, se va aumentando. Y se va extendiendo en el tiempo, y eso hace que cada día nos conozcamos más y por ende nos entendamos mejor.
6: Sí, sí, el grupo está entero, obviamente, con mucho entusiasmo, con mucha energía, obviamente, como todas las selecciones, sintiendo el desgaste de los partidos y también el calendario, ¿no? Pero no creo que sea un motivo de queja ni de excusa. Hoy nos mueve el sueño, nos mueve la posibilidad de hacer algo histórico, y eso creo que es mucho más fuerte, así que bueno. Trabajaremos sobre esos pilares para que el equipo entregue su mejor versión.
5: Antes de Alemania dije que en caso de no obtener lo que venimos a buscar, que era mínimamente la clasificación, obviamente yo finalizo un contrato acá. Entonces daba por entendido de que al no tener los resultados deseados no iba a haber una renovación. Por eso expresé que de no ganar me tendría que ir de un lugar que realmente estoy muy feliz y estoy muy a gusto, porque soy un hombre de fútbol de hace más de 23 años y sé que los resultados son los que terminan definiendo a veces los procesos, lamentablemente. Creo que nosotros hicimos un gran trabajo, un gran desarrollo, un gran proceso, pero bueno, este resultado nos dio la posibilidad de continuar con vida.
0: Bueno, ahí estaba el técnico de Ecuador, Dani querido, que hablaba sobre lo futbolístico. Tiene muy buenas sensaciones Ecuador, más allá del rasgo físico que caracterizó siempre a la Tri, lo tiene a Plata, que tiene técnica, Ener Valencia, ni hablar, Caicedo, Vite, el hombre del Puma de México, y Evo, ni hablar, Angulo, tiene muy buen material para ilusionarse. Si pudo con Alemania, dándole la primera dosis de fútbol sudamericano, después vino Paraguay, ¿por qué no hoy pensar que pueda con México, Dani? Me parece que es menor la distancia a Alemania, a México, que a Alemania.
1: No, no hay, te diría que no hay distancia, Pablo. Claro. Si vos me decís, vi a México en la cancha, en el partido inaugural, estuve en el Azteca, vi después los partidos. Si vos me preguntás, hoy, hacemos desde el pan y queso, que es una forma de analizar individualmente a los equipos, el rendimiento, la categoría de los jugadores. Yo te digo, está parejo, y si tengo que marcar una leve superioridad, voy hacia el lado de Ecuador. Ahora, juega de visitante abiertamente. Estuvo muy bien definido por Dani, que es un partido de Copa Libertadores. Sí, sí. México tiene una cosa muy particular, te digo, lo viví ahí. Primero, cuando llegamos, no... casi te diría desde el más alto nivel político, desde la presidenta de la nación hasta lo que notabas en la calle, es un mundial que no sentían propio, para nada. Es un mundial como prestado, bueno, este es el mundial de Estados Unidos, nos tiraron un par de partidos, así, a ese nivel, con un montón de protestas, cuestiones sociales y demás. Bastó que ganara el equipo, y esto tiene que ver, me parece, con la idiosincrasia futbolística, estoy hablando, futbolera de los mexicanos, para que se desatara una locura. Acá se instaló el y si sí, como si fuera que va a ganar la Copa del Mundo México. Y te digo, hay unos desbordes en los festejos, un nivel de locura. Mueven, no sé si tuvieron la oportunidad en Buenos Aires de ver por televisión o lo que sea, mueven los autos, pasa un auto y se le van encima como si fuera una horda de gente y le empiezan a mover el auto. Ha habido muchos lesionados, los autos por ahí aceleran porque les da miedo, ha habido golpes, gente que se ha caído desde lugares. Bueno, ¿por qué pinto todo esto que está alrededor? Porque hay una euforia fuera de lo común y para mi gusto inversamente proporcional a la categoría del equipo. Para mí Ecuador es más que México. Y en sus enfrentamientos tienen una rivalidad, también esto pasa por ahí. En sus enfrentamientos le ha ido mejor. ¿Qué ha pasado para mí? Que Ecuador jugó por debajo de sus posibilidades, si sus posibilidades tienen que ver con los recursos individuales. O sea, vos tenías jugadores como Hincapié, como Caicedo, tenías jugadores que habían estado en la final de la Champions League, donde no hubo ningún argentino, por ejemplo, que están ahí, son titulares. Tenés jugadores de categoría de la Premier League. Bueno, alguien que brilla con Enzo Fernández en el Chelsea. Ecuador ya dejó de ser una cenicienta. No había jugado, no ha jugado hasta aquí, al nivel de esos jugadores que tiene. Para mí es un gran equipo potencial.
0: Sí, totalmente. Antes de escuchar a Esteban Sassi y el comunicado de la Federación Ecuatoriana, el comunicado que en un ratito va a contar Esteban Sassi, surgía posterior a que Becasese declarara todos los conflictos y los problemas que tuvieron para llegar a México. Lo escuchamos.
7: Estamos demorados 3 horas más de lo que estaba establecido, no sabemos bien por qué. Teníamos programado llegar a las 6 de la tarde, hora de México, al hotel. Todavía no han llegado los futbolistas, están por llegar en 5 minutos. Un vuelo que era 3 horas y media, más la hora 20 que había de traslado del aeropuerto al hotel, terminó siendo un vuelo de 9 horas. Entonces, evidentemente, disculpen si tenemos la cara así como de cansancio, ¿no? Con respecto al equipo, también déjame decirte que los partidos anteriores siempre fueron exactos. No les obliga, ¿no? De también, tanto en Filadelfia como en Nueva York, como en Kansas, hemos realmente estado muy organizados en todos los detalles. Se ha cumplido todo de una manera exacta. Y bueno, acá no ha sido igual. El equipo está bien, está entusiasmado, está con ánimo, con ganas de hacer historia y sabiendo que obviamente enfrente a un rival que en fase de grupo ha sido el mejor, que ha obtenido todos los puntos, que no ha recibido goles, que se ha preparado de una manera extraordinaria, de manera anticipada, teniendo a los jugadores mucho tiempo, jugando amistosos cuando todos no teníamos los jugadores. Bueno, creo que es producto también del trabajo y de la planificación. Nosotros una selección que dio un paso importante, después de 20 años se vuelve a meter en un cuarto partido y queremos hacer historia de por primera vez jugar un quinto, ¿no? Que es nuestro sueño.
0: Bueno, ahí estaba Becasese cuando nosotros en otro monitor vemos que en Nueva York está llegando Francia al MetLife Stadium, donde será la final de este Mundial y donde en un ratito Francia jugará con Suecia. Llega Deschamps, lo va a relatar Juan Furlaninch, lo comenta Leandro Bonsante. La Federación Ecuatoriana, Sassi querido, emitió un comunicado.
3: Sobre algunas acciones extrafutbolísticas acontecidas en la previa al partido de 16avos de final, la Federación Ecuatoriana informa que envió un reclamo a la organización, pues este proceder dista mucho de los principios de juego limpio, equidad y unidad que un Mundial de Fútbol debería representar. La Federación Ecuatoriana hace un llamado respetuoso a las autoridades competentes a prestar mayor atención a estos acontecimientos y adoptar las medidas necesarias para salvaguardar la integridad de nuestros jugadores, cuerpo técnico e hinchas. Y el último párrafo es el más contundente. Ecuador siempre responderá en la cancha estas acciones antideportivas.
0: Bueno, el último audio que escuchamos de Becasese ya en el tramo final de la transmisión, el árbitro va a ser Slavko Vincic. Se quejó un poquito, abrió el paraguas Becasese respecto al arbitraje, lo escuchamos.
7: Manifestar del último arbitraje que nos vimos perjudicados tanto en el gol como en la jugada de la infracción previa al penal que todos vimos. Es cierto lo que manifesté también con Costa de Marfil en la jugada de Due que terminó siendo decisiva. y es cierto que ciertos fallos que fueron sucediendo terminaron siendo determinantes en el resultado, pero yo confío en que el árbitro de mañana tenga un gran partido, le deseo un gran partido. Considero que si están acá es por algo, han sido elegidos, seleccionados, así que a tener esa confianza en que solamente se puede hablar del fútbol y del juego una vez finalizado el mismo, ¿no? Y no que se tengan que estar hablando de polémicas o situaciones injustas, así que eso es mi deseo y confío en que así será, ¿no?
0: Ecuador que va, en caso de ganar y eliminar al local, por el camino de Inglaterra-Congo y se puede llegar a enfrentar en el camino hacia la final a la República Argentina en caso de seguir avanzando, pero esto ya es cuadro abajo. Empezamos a cerrar la transmisión. Dani Arcucci, ha sido un placer. Abrazo grande a la distancia desde el frío de Buenos Aires hacia el calor de Dallas. Abrazo grande, Dani.
1: Abrazo, Pablo. Lo mismo digo. Sí, es un calor agobiante. Ya nos encontraremos con otro tipo de calor en la siguiente escala de Argentina. Mañana estamos partiendo para Miami. Ojalá que todo esto siga en Atlanta mientras se van armando estos fabulosos cruces. Te dejo un parecido como despedida.
0: A ver.
1: Jokeres.
0: Sí.
1: Es el Enzo Copetti sueco. Bien. Míralo bien. Atentamente.
0: Lo voy a mirar atentamente. Abrazo grande.
1: Me refiero a la cara, ¿eh? A la cara. Abrazo grande. Claro.
0: Chao. Abrazo grande.
1: Abrazo grande.
0: Empezamos a cerrar transmisión. Abrazo grande para Achita Ludueña.
8: Abrazo enorme, querido Pablo.
0: Chao, Achita. Ha sido un placer. Como siempre, Robert Carrer en la técnica, Axel Pfeiffer en los controles, Facu Ochoa en la producción, trabaja el nórdico Damián Ramírez para lo que vendrá de Francia, Suecia. Sassi, querido, un gusto como siempre.
3: Un abrazo grande, Pablito, buen regreso.
0: Estuvo Brian Bustos también en los controles. Calientan gargantas Furlanich, Bonsante y Facu Sánchez. Partidazo Francia, Suecia. Ha eliminado el equipo de Erling Haaland. Noruega 2-1 a Costa de Marfil. Tuvimos un partidazo en la 103.1 el próximo 5 de julio en Nueva York, misma cancha donde se va a jugar Francia, Suecia, Brasil, Noruega. Abrazo grande. A ver, si quiero del área grande, entra el diestro, amaga, manda, coloca. Izquierda al medio del área desde el vértice, zurdo eléctrico, y cuando amagó para la derecha no dudó, abrió bien el pie derecho, Nusa, Antonio Nusa, el número 20 de Noruega, y la puso sutil, suave, con calidad arriba a la izquierda del arquero Fofana, que solo miró, que se tiró y se quedó refunfuneando. Golazo del 20, golazo de Noruega, 39, golazo de Nusa, Noruega 1 Costa de Marfil 0. La pelota la domina Diallo, entra al área, va a definir de zurda.

0: arco trifásico para el sector derecho del área, entró Semedo hasta el área chica, encaró para zurdo desde la derecha y bombazo fortísimo, nada que hacer para Lennar. Empata Costa de Marfil, el gol estaba en el banco, el gol era de Diallo. Señoras y señores, 29, segundo tiempo, 1-1. La filtró muy bien Bous, entra para Jala. Se la llevó por delante el androide, gol. Se la llevó por delante Haaland. Tras un pase filtrado bárbaro de Bous para que Patrick Berg, el volante que para mí es una de las figuras de Noruega, a la derecha del área chica le envía el corazón. Casi saliendo del área chica, corrió Haaland ávido, voraz, y se tropezó con la pelota y la mandó a guardar. 40, casi 41, segundo tiempo. Noruega 2, se la llevó por delante Haaland, Costa de Marfil 1.
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0: tal? ¿Cómo están? Bienvenidos. Aquí estamos en la continuidad de esta jornada aquí en Diefor Radio, en esta Copa del Mundo, con la acción de los 16avos de final, en este tercer día de 16avos de final, con muchísima acción, con esas sorpresas en esta Copa del Mundo, como ha entregado ayer la clasificación de Paraguay frente a Alemania, con algunos resultados extraños, como fue la eliminación de Países Bajos en la noche frente a Marruecos. Hace instantes ya armamos la primera llave de octavos, porque ya tenemos para el próximo fin de semana, para el sábado, Brasil frente a Noruega, y pendientes también de lo que va a pasar con Canadá frente a Marruecos. Así que empieza a armarse lo lindo de esta Copa del Mundo, algo que marcábamos ayer cuando nos poníamos en marcha para el Brasil-Japón, y que hoy nos va a entregar otro gran partido, otro partidazo, porque hoy juega probablemente el equipo que mejor lo ha hecho hasta aquí en la Copa del Mundo. Y esto quitándonos de lado la camiseta argentina, quitando quizás un poco de lado lo que es nuestra pasión por el equipo de Scaloni, hay que hablar de que Francia hasta aquí ha sido el que mejor ha jugado, el que mejor ha rendido y el que mejor se ha mostrado en lo que va de este Mundial. Una Francia que, está claro, sabe que en el camino tendrá que trabajar y mucho para poder llegar al partido decisivo, que no tendrá nada sencillo para poder llegar a este mismo escenario en la final el 19 de julio, pero que tiene herramientas y de sobra para poder ir pasando fase a fase lo que es el camino para llegar a esa definición. Esta Francia que hoy recupera a su entrenador, a Didier Deschamps, que no estuvo en el último partido por esa cuestión familiar que lo alejó de la concentración francesa, que ya fue y volvió a Francia para obviamente estar cerca de lo que fue el dolor de la pérdida de su madre, en este caso, en esta Copa del Mundo, y que hoy está otra vez junto a los suyos para lo que va a ser este compromiso frente a Suecia, con variantes que en un rato vamos a estar contando, con algunas modificaciones, en una Francia que a la hora de meter mano en el equipo está claro que entra uno muy bueno y quizás el que sale es hasta mejor todavía, o al revés, pero está claro que esta Francia tiene a la hora del recambio nombres por todos lados, y cuando uno tiene que hablar de variantes en Francia, a veces incluso habla de que se potencia todavía el equipo con el que puede jugar como titular. Enfrente estará Suecia, una Suecia irregular, una Suecia que arrancó de buena manera ganando la Túnez, que parecía que llegaba a esta Copa del Mundo con muy buen pie y con el objetivo de poder avanzar y lejos en este campeonato del mundo, pero que sin embargo después en el segundo partido, con un golpe duro ante Países Bajos, sucumbió y terminó prácticamente con un pie afuera. Pudo meterse a esta instancia después de ser tercero en el empate frente a Japón, a todo esto una Japón que ya se fue de la Copa del Mundo, y hoy veremos qué resistencia puede ofrecer la Francia en un duelo de equipos europeos. Sabemos lo que sucede cuando se enfrentan también equipos del mismo continente, así que está claro que va a ser un partido especial el que vamos a vivir en un rato nada más a partir de las 6 de la tarde aquí en Diefor Radio. Juega Francia, juega uno de los candidatos, juega uno de los favoritos, juega el equipo de Mbappé, enfrente estará Suecia, que veremos cuánto puede resistir, y aquí estamos para acompañarlos a través de Diefor Radio en esta fantástica Copa del Mundo que no para y que tiene un partido mejor que otro, hora tras hora. Junto a Leandro González, aquí estamos para acompañarlos, con Francia que ya se mete en el terreno de juego, esperando por otro gran partido de este Mundial de Estados Unidos, México y Canadá. Bienvenido, Lean, ¿cómo estás?
1: Juan Furlanich, el gusto de saludarte a vos y a toda la gente, a todos los oyentes, este Mundial que no para. Estamos en la víspera de uno de los duelos más desparejos en la previa, es así. Francia hoy es mucho más equipo y selección que Suecia. Francia le apunta a llegar a la final en este estadio en 18 días para cerrar el ciclo de Didier Deschamps con una tercera cita decisiva al hilo, algo que solamente logró Alemania Federal en la década del 80 y en el 90, con aquella final contra Argentina, dos, la del 86 y la del 90, y Brasil entre 1994 y 2002. Francia puede, Francia tiene con qué, acumula 10 goles en 3 partidos, un promedio envidiable, letal, de un comienzo hecho un fuego de Mbappé a un último gran partido de Dembélé, sobrada de variantes, de recursos por todos lados, sobre todo en ataque. Para mí tiene adelante, uno cansa quizás con el concepto, pero adelante es el seleccionado con más variantes de todos. Del otro lado, Suecia, que tiene un buen tridente de ataque, pero quizás como equipo no sea una potencia. Suecia entró tercero en su grupo, empezó con 5 goles a favor ante la débil Túnez, uno de los peores seleccionados que compitió en este Mundial, pero también recibió la misma cantidad de goles con Países Bajos. El empate 1-1 ante Japón hizo evitarle a Brasil, pero le tocó una selección que hoy es mejor, Francia. Así que para Suecia hoy es correr muy atrás en el partido. Lógicamente, en un Mundial hay lugar para las sorpresas, un partido de eliminación directa empareja todo. Y atención con este dato, si bien jugaron mucho en la historia, porque obviamente los dos son de la UEFA, este partido es inédito en la historia de los Mundiales. Jamás este partido, que va a arrancar en 50 minutos en el MetLife, se jugó en la Copa del Mundo. Bueno, hoy será por primera vez en este estadio al que Francia la apunta para la final. Espera Paraguay el próximo sábado, tranquilito, mirándolo por televisión. En Filadelfia será el próximo sábado, con ese equipo de Alfaro que ya logró una utopía imposible, o que parecía imposible, que era bajar a Alemania. Bueno, para Suecia, acá en Nueva York, es más o menos lo mismo. Ante la Francia de Mbappé, de Dembélé y compañía. Ante la Francia de las estrellas, que va por más. Que quiere seguir escalando, que quiere ir a pulso de candidato en esta Copa del Mundo.
0: La presentación de Leandro Bonsante aquí en el aire de Diego Radio en este estadio extraordinario, el estadio de New Jersey, donde se va a estar jugando el partido decisivo, donde arrancó su camino en esta Copa del Mundo Francia, porque aquí se estrenó frente a Senegal en lo que fue el primer compromiso de esta Copa del Mundo. Aquí arrancará su camino en la estancia de los playoffs, de los mata-mata, de los partidos de eliminación directa, como usted quiera llamarlo. Y aquí va a terminar, si el sueño de Francia se cumple, jugando el partido decisivo en la gran final, que será, veremos frente a quién, será otra vez contra Argentina. ¿Volverán a verse las caras? ¿Habrá revancha de Qatar el próximo 19 de julio?
1: Se puede dar, porque van por llaves distintas. Se puede dar esa final. Veremos si se concreta. Acá en Nueva York, además, Furla, tuvimos muy buenos partidos. Partidos con goles, partidos abiertos, partidos que tuvieron hasta tintes ciertamente dramáticos. Acá jugó Brasil el primer partido con Marruecos.
0: Claro, acá se estrenó Brasil con Marruecos.
1: Empató 1-1, dos equipos que siguen en carrera en la Copa del Mundo. Acá, como bien decías vos, ganó Francia 3-1 ante Senegal. Un partidazo entre Noruega y Senegal. Triunfo nórdico 3-2, otro equipo que sigue en carrera. Acá ganó Ecuador 2-1 ante Alemania. Hizo historia también el equipo de Becasese, que juega esta noche ante México. Y ganó Inglaterra. Quizás fue el partido menos atractivo de todos, porque ya estaba todo más o menos cocinado. 2-0 ante Panamá. Hoy tenemos Francia y Suecia. El sábado Brasil ante Noruega. Y después ni más ni menos que la final, el 19.
0: Una Copa del Mundo que va entrando ya en territorio decisivo, que va empezando a despedir seleccionados de peso, seleccionados importantes. Ayer se fue Alemania, ayer se fue Países Bajos. Hace un rato nada más se fue también Costa de Marfil. Y veremos qué sucede en este camino con europeos que también se tienen que eliminar entre sí, porque la cuestión del armado de estos 16avos de final hizo que la suerte los ponga emparejados. A Francia frente a Suecia, a Portugal frente a Croacia, a Austria frente a España, en duelos directos de seleccionados de la misma confederación, que está claro, permitirán que uno avance, pero que otro se tenga que ir. Por eso también es que van a quedar no tantos europeos, pensando en lo que van a ser las instancias de octavos de final y esos 16 equipos clasificados para seguir el camino hacia la Copa.
1: Lógicamente que acá parte como gran favorito Francia. Del otro lado, una Suecia que no estuvo en el Mundial de 2022, que en los últimos 5 mundiales de los 13 que jugó ha llegado a fases eliminatorias y que alcanzó los cuartos de final en 2 de los últimos 4 mundiales que participó. Jugó una semifinal, ustedes recuerden, hace muchísimo tiempo, ¿no? 32 años, en 1994, aquel 0-1 con Brasil. En 2018 cayó en cuartos de final con Inglaterra. La eliminatoria de Suecia fue, Furla, decididamente mala. En su grupo sacó 2 puntos de 18, terminó detrás de Suiza, de Kosovo, de Eslovenia.
0: ¿Y cómo vino al Mundial Suecia?
1: Lo salvó la repesca gracias a su posición en la Liga de las Naciones. Y después le ganó el doble de repechaje, primero a Ucrania y luego a Polonia. Y gracias a esos dos resultados y a ese buen colchón que tenía la Liga de las Naciones de la UEFA, se termina metiendo en la Copa del Mundo.
0: Veremos si puede sorprender Suecia. Nosotros estamos aquí esperando por lo que va a ser este compromiso. Insistimos, 6 de la tarde, el horario pautado para el puntapié inicial aquí en New Jersey, con mucha gente ya del otro lado, que nos escribe, que está pendiente en el 103.1. Muchos volviendo ya de trabajar. Es el horario de la vuelta de trabajo. Así que vamos
1: a acompañar el horario del regreso.
0: El horario del regreso, con un tránsito de locos en muchas autopistas, calles de la ciudad de Buenos Aires y de otras ciudades del interior también de la Argentina. Así que abrazo grande, Martín Monzón, colega y amigo también de Córdoba, siguiéndonos pendiente de este Francia-Suecia y de lo que se viene un rato nada más aquí en el aire de Sport Radio. Sigo la recorrida, sigo la presentación en Estudios Centrales para poner al día todo lo que tiene que ver con la Copa del Mundo, pendientes también de quién será el árbitro el próximo viernes en Miami para Argentina frente a Cabo Verde. La presentación para el querido Esteban Sacio. Esteban, ¿cómo va? ¿Cómo anda?
2: Abrazo grande, muchachos. Ya tenemos otro clasificado a octavos, que es Noruega, con el gol de Haaland. Le ganó a Costa de Marfil en Dallas 2-1 y va a jugar en New Jersey el próximo domingo frente a Brasil, con un historial el conjunto escandinavo favorable frente a Brasil en 4 enfrentamientos, uno de ellos por Copa del Mundo, sin derrotas, 2 victorias y 2 empates. Por ahora tenemos el sábado 4 de julio, 2 de la tarde, Canadá-Marruecos, 6 de la tarde, aguarda el ganador de esta llave Paraguay, el equipo de Gustavo Alfaro, que está viajando a Filadelfia. Como dijimos, el domingo 5 juega Brasil a primer turno, y en México DF estará jugando el ganador de la llave de esta noche entre México y Ecuador. El árbitro del partido esloveno, Slavko Vučinić, ya lo adelantó Fernando Sis. Algunas pecheras de más repartidas para los jugadores argentinos. Cuti Romero, Tamendi, Lisandro, Lautaro, Julián. Messi va a jugar, Dibu va a jugar. Brasil pierde confirmado a Lucas Paquetá para la llave de octavos.
0: Bueno, importante lo de Argentina que marcás, Esteban. Está claro que va a jugar con 11 Argentina, ¿no? Porque hoy armó un equipo de 14. 14,
2: Molina, Cuti, Otamendi, Lisandro, Medina, Tagliafico, De Paul, Enzo, Alexis, Messi, Almada, Lautaro y Julián. Los 14, cada uno con su salida.
0: Claro, será una cuestión que no lo tiene claro, será una cuestión de confundir, será una cuestión de probar. ¿Cómo lo ves?
1: Para mí la duda ahí pasa por dos puestos, el 3 y el 9. Uh-huh. Si a Tagliafico le devuelven el lugar que perdió por lesión, aunque Medina lo hizo muy bien y lo defendió como para quedarse, aunque Tagliafico es un soldado, un jugador de 3 mundiales consecutivos, campeón del mundo. Y para mí Julián es un futbolista que interpreta mejor el juego colectivo de esta selección que Lautaro. Ahora, sí, el presente de Lautaro hoy me parece que es un poquito mejor al de Julián. Quizás lo de Julián habría que preguntárselo a él, un poco... quizás atribulado por lo que está pasando con su futuro, ¿no? El Atlético, claro, Madrid lanzó la camiseta nueva para la temporada que viene, sin él en las figuras. Y si va al Barça, si se queda en el Atlético y si sí, se queda como
0: la
1: se queda.
0: La Porta habló ayer y le dio una mano, ¿no?
1: Claro.
0: La Porta cada vez que habla es como,
1: y el
0: como
1: Madrid,
0: una media, ¿no? Cada vez que abre la boca para meter la pata, porque sí, no hace otra cosa. La Porta cada vez que habla no ayuda para nada.
1: No ayuda en la negociación. Y el Madrid que está agazapado, porque si bien el Atlético le desmintió, El Madrid quiere dar el zarpazo también. Y yo creo que a Julián eso en la cabeza le dejó jugar, ¿no?
0: Y sin dudas que...
2: Hoy hizo Juan, sí, muchachos, declaraciones hace un rato en cadena COPE, Lamine Yamal, en una entrevista exclusiva. Y en un momento dice: si yo fuera Julián, vendría al Barcelona. Ajá. Además, para mí, que lo admiro como futbolista, me sacaría las ganas de compartir equipo. Presionan de todos lados, me parece, ¿no?
0: Y sí, sí. Es que todos lo quieren. Todos lo quieren, está claro. Menos hoy el Atlético de Madrid, que está claro que se sintió molesto por las declaraciones, sobre todo de Julián. Y más que por las declaraciones, por las ganas de Julián. Que está claro, no pasan hoy por seguir jugando en el Atlético de Madrid.
1: Totalmente. Y además yo creo que al Barcelona también le vendría bien tenerlo a Julián. Y a él creo que es un equipo que lo puede arropar mucho mejor. Pero bueno, será tema para profundizar más adelante. Sin porque dudas. Ahora estamos en la previa de un tremendo partido.
0: Y para estar pendientes también, Esteban, hoy se dio a conocer el calendario de la Liga. Así que después te voy a pedir tranquilo la primera jornada. Ya se saben también cuándo se van a jugar los clásicos, porque se viene una Liga bárbara. Es cierto que hoy estamos pendientes de la Copa del Mundo, pero a la vuelta de la esquina viene ya la Liga Española.
1: ¿Ya le pasó el resaltador al Superclásico Mundial?
0: Sí, por supuesto.
1: No, porque hoy no está Orellano,
0: pero octubre,
1: para hacer la hora merengue.
0: En octubre en el Camp Nou y después jugamos en mayo de local.
1: Jugamos.
0: Vamos en casa. El equipo de José en el Bernabéu.
1: Hay que ver si está José a esa altura.
0: Va a ser el equipo de José, ya tranquilo, va a estar todo bien. Sigo la presentación, sigo la recorrida allí en los estudios centrales de la radio. Querido Walter Verso, esta voz comercial, ¿cómo le va? ¿Cómo anda, Walter?
3: Compañeros, ¿cómo están todos? Muy buenas tardes aquí en la ciudad de Buenos Aires. Una linda tarde que tenemos a esta hora, fresca, por cierto, con 15 grados 2. Marca el termómetro a esta hora. Disfruten los que están al aire libre escuchándonos, porque se viene la fresca, el descenso térmico notorio con un viento sur que está dejando una Patagonia congelada.
0: Ver llega acá para darnos malas noticias siempre. Es una cosa de loco, porque
3: sí, ¿vio?
0: Hoy está lindo, está bárbaro el día, solcito en las calles, la gente la veo contenta, feliz, casi un día primaveral. Aproveche. Y ahora me dice, aproveche porque se viene el frío.
3: Sí, señor, y estamos en invierno. Otra
0: pero déjenlo disfrutar, que el día está bárbaro hoy.
3: Hace frío y lo que se viene van a ser temperaturas entre 0 y 2 grados entre mañana y el jueves, que será el día más frío de esta semana. En relación a lo que decían ustedes del tránsito a esta hora complicado, Avenida Cantilo, Panamericana, General Paz, a esta hora con marcha muy, muy lenta en los egresos. A los que se vuelven a casa y nos están escuchando, paciencia, porque tenemos reportes de varios inconvenientes, siniestros, incendios en Belgrano. Allí se incendió un auto particular en Juan Azurduy al 2400 entre Avenida Cabildo y Ciudad de La Paz. Está todo cortado el tránsito por allí. Para circular, imposible. También en Cabildo y Manuel Ugarte, en General Paz y en lo que es el enlace con el acceso oeste, que ya viene cargado hablado por sí. El puente Alsina, puente La Noria, puente Uriburu, puente Pueyrredón, Camino Negro y los servicios, lo bueno a esta hora, todos trenes, subtes y el premetro con su diagrama habitual. 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
2: 25 de octubre del 26, fecha 10 en Camp Nou.
3: Sí.
2: 20 de septiembre previamente. Ajá. En el viejo Calderón, el derbi de la capital.
4: En el Metropolitano, ya.
2: Atlético, claro, Madrid,
4: sí.
2: Real.
4: Sí.
2: Y el Barça y el Madrid.
4: Bien. ¿Y la primera fecha cómo es? ¿Cómo la tenés a mano? La
2: primera fecha, el fin de semana, el 16 de agosto.
4: Sí.
2: Atlético con el Málaga.
4: Ajá.
2: A la vez Getafe.
4: Sí.
2: Celta de Vigo, Osasuna. Lindo, sí. Clásico eso. La misma región. La Coruña, Elche.
4: Bien.
2: Español, Levante. Barcelona, Bilbao. Racing de Santander, Villarreal. Real Madrid, Real Sociedad.
4: Duro para arrancar.
2: Sevilla, Rayo. Valencia, Betis.
4: Bueno, lindo un Valencia, Betis.
1: Va a estar buena la liga. Aparte, más allá de las chicanas que hacemos siempre con Furla por un tema de gustos futboleros y demás, vuelve a recuperar un gran personaje como Mourinho. Además, lo vamos a tener en nuestra pantalla.
4: Sí,
1: y va a estar buena la liga.
4: Y donde cae Julián va a ser también un punto,
1: claro,
4: importante.
1: Ni hablar.
4: Si juega Cholo, en el Real, si juega en Barcelona, va a ser algo muy, muy interesante. Y vamos a preguntárselo a alguien que puede llegar a saber, porque está muy cerca de Julián. Así que, más allá de saber mucho de la selección argentina, capaz sabe dónde va a jugar Julián Álvarez la próxima temporada. Así que nos vamos a ir a Kansas para preguntarle. Dale. Al querido Fernando Siffer, sí, ¿cómo le va? ¿Cómo anda?
5: Querido Furla, querido Bonsan, que a esta altura del Mundial ya son como una dupla que de vez en cuando se separa. Hoy para este Francia-Suecia.
4: Es cierto. Por acá, seguido, sí, es verdad. Bueno, ¿dónde va a jugar Julián, querido Fercis? ¿Dónde va a estar Julián Álvarez la próxima temporada? ¿Sabe algo o no?
5: Yo creo que hay... O sea, una cosa, lo que quiere Julián está claro, que es desembarcar en el equipo culé. Quiere ser jugador del Barcelona. Es su sueño. Yo creo que la novela terminará luego de la final de este Mundial para Argentina. Uh-huh. Y no veo a Julián comenzando la pretemporada. Ni con el Atlético, ni con ningún otro equipo. Creo que faltan todavía varios capítulos de julio, un mes que empezaremos a desandar mañana, y me parece que allá por fines de julio tendremos el final de la novela. Yo creo que al final del camino, los caminos de el Barcelona y de Julián Álvarez se unirán.
4: Claro, el tema será saber qué llega a pasar si en el camino se desvía en vez de ir para Barcelona y se queda en el otro equipo de Madrid, ¿no? ¿Cómo revertís todo lo que fue el pasado y cómo blanqueás que Julián quería jugar en el Real Madrid, ¿no? Va a ser algo que seguramente será un trabajo importante que tendrá que hacer la gente de Real Madrid para tratar de, bueno, desde el mensaje de vincularlo a la Casa Blanca. Pero bueno, esto está claro que será algo que lo estaremos hablando y mucho más adelante, y que será una novela que tendrá unos cuantos capítulos y muchos millones, sobre todo, para poner sobre la mesa para terminar de
1: decir. Ahí está el tema, ¿no? Si en algún momento no termina siendo una cuestión del mejor postor, ¿no?
4: Y sí. Y
5: hay otro integrante de la escaloneta que también desvive a la Casa Blanca.
4: Sí, es cierto. Vos hablas de Enzo Fernández.
5: Claro, exactamente. Uh-huh. Que obviamente ya tuvo sus primeros contactos con el jugador.
4: Sí.
5: Todavía el Chelsea y el Real Madrid no se quieren sentar a hablar, pero puede también tener destino de club merengue. Puede ser uno de los nuevos jugadores de Mourinho o de Real Madrid de Mourinho para la próxima temporada.
4: Ahí hay algo importante, Fer, que tiene que ver con la cuestión reglamentaria y la cuestión de contratos con el fútbol inglés. Que recordemos que en Inglaterra no hay cláusula de rescisión. Entonces, claro, si no hay ganas de negociar de parte de Chelsea en este caso,

0: hacer, porque en el caso de que no lo lográs, después te tenés que quedar en el club contra el cual te enfrentaste y es muy difícil, pero me parece que ahí tiene que haber una negociación. Y más allá de que cuentan desde España que la cuestión con Enzo está muy encaminada y algunos dicen está arreglada, después habrá que ver si logran poner de acuerdo Chelsea y Real Madrid, algo que imagino debe ser también complejo.
1: Sí, sin dudas. Hay muchos jugadores de esta escaloneta que o han cambiado de club o han definido su futuro, pero hay muchos que lo harán a posteriori, una vez que esperemos nosotros para la selección argentina empieza a escribirse a partir del 20 y desde Nueva Jersey.
0: Seguro que sí. ¿Y cómo sigue la historia todo esto, Fer, con la selección? Porque arrancamos el contacto por otro lado, pero obviamente la cuestión más importante es saber qué pasa con Argentina, qué pasa con el equipo de Scaloni encaminándonos para el viernes.
1: Si el señor Bonsante me permite, voy a usar una frase que es muy de él.
0: Sí.
1: Para definir al técnico de la selección argentina.
2: Dale para hoy adelante.
1: Hoy hizo una de viejo zorro, Scaloni.
0: Ah, mira vos.
1: Sí, una de... Que esas que después decís, ah, mira vos. Hoy repartió pecheras, a la vista de todos, porque eran los 15 minutos. Pero no repartió 11 pecheras. Tampoco 12, ni 13, ni 14. Porque terminó repartiendo 15 pecheras.
0: Ah, una más.
1: Y tiene que ver obviamente con esto de despistar, de dar señales fundamentalmente al rival, de que nosotros seamos el vehículo justamente para llevar esas dudas que me parece que en la cabeza de Scaloni no corren.
0: Bueno, habrá que ver entonces cómo viene el equipo, por dónde pasan esas dudas, pasan por, ¿crees por cuestiones futbolísticas, por cuestiones físicas, por una cuestión táctica? ¿Por dónde crees que pasan esas dudas que hoy tienen ustedes allí y que probablemente pueda llegar también a tener Scaloni antes del partido?
1: Un poco de todo, Furla, porque hubo una X que despejó el técnico porque le entregó la pechera solo a un defensor, a un lateral derecho, y ese es Nahuel Molina, despejándonos totalmente la duda sobre quién va a ocupar ese lugar. Lo dejaron, lo preservaron frente a Jordania, va a estar el viernes ante Cabo Verde. Entre los centrales, tres centrales, me parece que tiene que ver por las dudas de Cuti Romero. El defensor del Tottenham cumplió hoy su segundo día a la par de sus compañeros y todo parece indicar que podrá estar el próximo viernes, así que Otamendi es de reserva. El lateral izquierdo, para alimentar esas dudas entre Medina y Tagliafico, pechera para los dos. Ahí me parece que es una cuestión más para despistar que para otra cosa. Yo creo que si no ocurre nada raro, Tagliafico será titular el próximo viernes. La cuestión táctica que vos decías, sí, en el cuarto volante de los tres habituales, la cuarta pechera fue para Paredes, pero me parece que tiene que ver con un contexto de algún momento del partido. Y después la duda eterna, la de los dos nueve, porque tanto Julián como Lautaro tuvieron su pechera verde hoy en la práctica de la selección argentina por la mañana.
2: Fer, el viernes es un día muy especial, no solamente porque es un partido de eliminación directa en la Copa del Mundo, por más que Argentina parta como gran favorito ante Cabo Verde, sino también porque se cumple el partido 100 de Scaloni bajo el mando del seleccionado. ¿Hay algo especial preparado o se lo va a tomar como un partido más? Me parece que el técnico con estas cosas no es muy amigo de... ¿Viste? De la premiación, de la plaqueta, del reconocimiento, menos en un mundial, ¿no? Pero no sé si hay algo preparado por parte de AFA, porque es un número muy fuerte, muy importante.
1: Habrá un reconocimiento en redes sociales, ya hay una nota hecha recordando los 10 momentos más importantes de la era Scaloni en la selección argentina, en la antesala de su partido 100. Habrá algo, pero nada que tenga que ver con él. Él pidió hasta después del 19, el 20 a la mañana, lo que ustedes quieran. El reconocimiento de los 100 partidos, Dibu Martínez que puede llegar al ser el arquero con más vallas invictas en los mundiales. Si estira, quizás hasta puede cumplir en la final el récord de más vallas invictas en total, a las 47 de Sergio Chiquito Romero. Pero durante el mundial, nada que pueda distraer. Por eso empezamos hablando de aquella frase de Julián Álvarez en zona mixta, post triunfo frente a Argelia. Bueno, nada de eso que pueda hacer ruido dentro del plantel.
3: Guillermo Estabile, 124. Segundo en la tabla histórica está Lionel Scaloni, que va a llegar a los 100. Tercero con 79, Menotti y Bilardo.
0: Mira vos, y algo importante. Claro,
2: pasa que ahora se juegan más partidos.
0: Claro, ¿no? Se juegan más partidos, pero además la
2: continuidad de Scaloni más larga, etcétera.
0: Y la pregunta será hasta cuánto puede llegar Scaloni y si puede aumentar esta cuenta después del Mundial, porque empieza otra vez a hablarse de la continuidad, empieza a hablarse otra vez de la renovación, hay algo encaminado. Esto, por ejemplo, que Real Madrid ya tengo, que era una posible salida para Scaloni, lo tienta a seguir en la selección. ¿Se sabe algo más de esto, Fer?
1: No va a haber nada oficial, no va a haber nada.

0: nada que tenga que ver con una confirmación, pero yo les puedo asegurar que de palabra hay casi un acuerdo. Faltan flecos para que el técnico pueda cumplir su tercer ciclo, que vencería en 2031, justo el último día de mandato de Claudio Chiqui Tapia al frente de la AFA, lo que le garantizaría a Lionel Scaloni dirigir el Mundial, el próximo, que tiene entre sus países organizadores justamente a la Argentina.
1: Está perfecto. La verdad que lo que tiene, la obligación que tiene la AFA es de tratar de retenerlo, de esto no hay ninguna duda.
2: Definitivamente, porque además, independientemente del resultado, ves que hay un grupo homogéneo, que hay buena onda, que hay trabajo, que además hay un cuerpo técnico y muchos colaboradores comprometidos en seguir haciendo bien las cosas. Dependerá, me parece, básicamente de las ganas, de si tenés ganas de seguir empujando un ciclo de acá al Mundial 2030, que tiene el plus que de mínima un partido vas a jugar en tu nación, en la Argentina, con esta posibilidad de que si se estira 64, Argentina juegue 3 partidos en la cancha de River. Son atractivos deportivos. También Scaloni quizás contempla alguna cuestión que tiene que ver con la vida, la familia, los hijos, los padres. También quizás en algún momento le agarra, esto le pica el bichito de elegir un equipo, ¿no? El día a día. Esto en algún momento definitivamente va a pasar. No sabemos cuándo, pero mientras tanto está en la Argentina y obviamente la AFA lo mínimo que tiene que hacer y lo que ya viene trabajando hace un tiempo, porque esto no es nuevo, más allá de este Mundial, es tratar de continuar post Copa del Mundo, ¿no?
1: Sin duda. Yo hay algo que tengo para mandarle como mensaje, estimado Fercis, para que se lo traslade a la gente de la selección allí, en especial a los colaboradores de Scaloni, para no molestarlo al técnico.
2: Diga.
1: Tenga cuidado con Bovista, con el técnico de Cabo Verde, cuando viene el saludo. Esto es muy bilardiano, pero de Bilardo no le recibiría nada al técnico rival. Y él viene y te entrega un obsequio antes del partido. Yo le diría, déjamelo para después nos vemos.
2: A Bielsa le dio
1: algo antes del partido.
2: Le dio un banderín y una especie de cartita media enroscada, ahí no sé qué.
1: Sí, yo le diría.
2: Una esquela le dio, lo liquidó.
1: Que vaya Aymar, que vaya alguno de los colaboradores, le agarra eso y sabe, ¿no? Un poco de sal arriba.
0: El presidente de Cabo Verde dijo que es una opción muy importante para que el país pueda homenajear a Messi el viernes. Entonces le va a querer dar algo y Messi ya le mandó a decir lo que usted quiera, presidente, pero después del partido.
1: Está muy bien, por eso. Messi en eso piola, Scaloni que tiene que estar atento. No te tienen que dormir, porque usted sabe que cocodrilo que se duerme.
2: Es cartera, olvídate.
1: No hay que dormirse, Fer, así que hable ahí con los muchachos, con el ratón Ayala, que es amigo conocido, así que dígale, cuidado con eso, porque nosotros lo hemos visto con Bonsanti, nos quedó esa imagen el día del partido con Uruguay, en la previa, que cuando llegó el entrenador de Cabo Verde dijimos, listo, Uruguay está en el horno. Y fíjate en este Uruguay, ¿no?
2: La casa.
0: Perfecto, trasladamos.
2: No ¿Qué? Solamente en la casa, en 28 minutos habla Bielsa. Y durante el partido seguramente Sassi estará con algunos textuales y quizás después de la transmisión tengamos algunas buenas frases de un Bielsa que uno presupone que se va a despedir.
3: Lo que ya se sabe, que decía hoy el secretario de selecciones de la Asociación Uruguaya, sí,
2: Jorge Giordano.
3: Exactamente, que para la fecha de septiembre, fecha FIFA, seguramente algún interino se hará cargo del equipo, porque en marzo, abril, hay elecciones en la Asociación Uruguaya, entonces yo entender, nadie va a querer tomar una selección que a los 6 meses tiene que ir a elecciones en la Asociación.
1: Claro, podrían esperar y entonces ahí la chance de Guillermo Almada podría aparecer. Claro, pero bueno,
2: pasa, se están revoleando un montón de técnicos. Yo entre ayer y hoy leí Aguirre, Gallardo, Forlán Abreu de dupla, Marcelo Broly, el técnico del sub-20 campeón del mundo.
1: Almada,
2: el cacique Medina, y podría seguir rascando la olla y alguno de todo eso va a ser.
1: Seguramente que sí. Fer, querido, te mandamos un abrazo grande, a seguir disfrutando de la jornada y pendiente, por supuesto, de todo lo que vaya pasando así con la selección argentina, camino al gran partido del viernes que nos tiene muy pendientes por aquí.
0: Abrazo grande, Furla, Lean, Esteban. Selección argentina de mañana entrenará a las 11 de la mañana, también aquí en Kansas. Almuerzo aquí, hoy a la noche, asado, como corresponde, en la despedida de Kansas. Mañana, entrenamiento por la mañana, luego almuerzo. Viaje a Miami para instalarse en el centro de Fort Lauderdale y el viernes por la tarde entrenar en el campo de entrenamiento del Inter Miami.
1: Fantástico, estará Leo como en casa entonces, así que con De Paul y toda la banda, así que estarán ahí como en su casa viviendo la previa de lo que va a ser el partido frente a Cabo Verde. Fer, abrazo grande.
0: Abrazo grande, chicos, buena transmisión.
1: Fernando Sisa allí contando todo lo que pasa por alrededor de la selección argentina, esperando el gran duelo del próximo viernes, 7 de la tarde, el duelo que nos paraliza frente a Cabo Verde. Serán los 16avos de final de esta Copa del Mundo en un campeonato del mundo que ya tiene a esta altura, Esteban, dos llaves armadas y se van a empezar a armar una más porque ahora en un rato tendremos la tercera con el rival de Paraguay.
3: Ya tenemos Canadá, Marruecos y tenemos Brasil frente a Noruega. Canadá, Marruecos, partido de sábado. Brasil, Noruega, partido de domingo.
1: Muy bien, seguimos con la presentación, seguimos con la recorrida en la parte baja para conocer más novedades, tanto de Francia como de Suecia. La bienvenida también para Facu Sánchez. Hola Facu, ¿cómo estás?
4: Hola Furla, hola Bonsante, ¿cómo andan? Un abrazo grande para todos. Bueno, acá hay duelo de europeos donde en una parte tienen paridad y en otra no. Vamos a conocer algunas de las cuestiones en la previa del partido, porque está claro que para mí hay un favorito, que Francia, seguramente para ustedes también, que ganó el grupo cómodamente. 10 goles a favor y solamente 2 en contra. De esos 10, 4 Mbappé, 4 Dembélé. Bueno, se reparten 8 de los 10 tantos entre esos dos nombres. Pero enfrente, ojo, porque está Suecia, el equipo que tiene el tridente de la Premier League. Cuando digo el tridente, hablo de Elanga, Isaac y Gyökeres, el delantero del Arsenal, Liverpool y Newcastle, respectivamente. La realidad es que Suecia terminó con 4 puntos y terminó tercero en un grupo donde estaba Japón y Países Bajos, los dos ya eliminados. 7 goles a favor tiene Suecia, 7 goles en contra. Ojo con este dato porque le han convertido mucho al conjunto amarillo.
1: Fantástico, Facu Sánchez en su presentación en el aire de 10 por Radio, camino a lo que será Francia frente a Suecia. Tenemos también acción en la primera C del fútbol argentino, querido Esteban Sassi.
3: Tenemos acción en la primera división C. En un ratito se están terminando los dos partidos que quedaban pendientes del fin de semana. Y este fin de semana, por supuesto, se reanuda la B Nacional. Arranca la segunda rueda. Ya mirá, terminó. Atlas le ganó a Ballester 2-0 y Cañuelas le ganó de visitante a Claypole 2-0.
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1: Estamos en New Jersey, estamos esperando por Francia, esperando por Suecia. A las 6 de la tarde, el horario pautado para que aquí arranque la historia. Se nos viene un gran partido, será tiempo de tanda. La vuelta, empezamos a meternos ya en lo que se viene con este duelo de galos frente a suecos de este lindo partido que tenemos por delante, el segundo del día en el aire 10 por Radio.
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0: Seguimos camino a Francia frente a Suecia. Ya se clasificó más temprano Noruega, que va a jugar frente a Brasil el próximo fin de semana. Ya se ha metido dentro de los octavos de final el equipo europeo. Acá se va a meter otro europeo en la próxima ronda de esta Copa del Mundo, después de lo que fue la eliminación ayer de uno de esta confederación, que es Alemania frente a Paraguay, después de la eliminación de otro, que es Países Bajos frente a Marruecos. Veremos qué sucede con este Francia, que es un gran favorito, que es un gran candidato, que hoy mete mano de Deschamps en el equipo, pero está claro que, y la sensación que uno tiene es que hay jugadores que van rotando por una cuestión de desgaste, porque entre Dine y Hernández no hay mucha diferencia, porque entre Barcolá y hoy Dueque sale tampoco hay mucha. En la mitad de la cancha, los dos mediocampistas los ha rotado en los cuatro partidos. Vuelve, y en esto le voy a dar la derecha a Leandro Monsante, que me decía el otro día, seguramente cuando vuelvan a jugar o a jugar Tchouaméni con Rabiot, vuelve otra vez a Tchouaméni y Rabiot así en la mitad de la cancha, más allá de que Coné jugó muy bien cuando lo hizo, y sobre todo frente a Noruega el último partido. Está claro que tiene muchas variantes de Deschamps.
1: Totalmente, y el dato es que nunca repitió el equipo. Es la cuarta formación de Francia y nunca repitió el equipo, producto de esto de rotar en algunos puestos fomentar la famosa competencia interna, sobre todo en el tándem izquierdo. Hablamos del lateral izquierdo, algunos partidos jugó Teo Hernández, otro par lo hizo Digne. También en el extremo, Due jugó dos, hoy le toca de nuevo a Barcolá. En el doble cinco, para mí, Rabiot es un jugador de Deschamps, un jugador que interpreta muy bien la forma, el estilo que le imprime el técnico francés, por más que Coné haya sido una aparición muy buena, de un partido normal con Irak a una actuación un poco más superior ante el muleto de Noruega. El otro día descansó Saliba, que es el segundo central, jugó la Croix y no lo hizo mal ante una Noruega que no lo atacó demasiado, producto también de no haber jugado sobre todo con Erling Haaland en el ataque. Después no salen, los tres de arriba no salen nunca, Dembélé, Olise y Mbappé, que hay que tener en cuenta una cosa. Francia arrancó el Mundial con Olise jugando de extremo y Dembélé jugando por dentro, que es más o menos como juega uno en el PSG y el otro en el Bayern Múnich. Sin embargo, aquel ajuste en el primer tiempo del partido con Senegal, cuando Francia estaba con poca fluidez y con mucho espesón en el ataque, hizo que Olise vaya adentro y Dembélé afuera. Y bueno, fue un ajuste que llegó para quedarse, porque de hecho Olise ese partido jugó muy bien, y Dembélé el otro día, entrando por la derecha y cortando hacia adentro, hizo un hat-trick con un gol de derecha y dos de zurda, demostrando, bueno, todo el repertorio que tiene el hombre que fue Balón de Oro el año pasado.
0: Esperamos por Francia, esperamos por Suecia. Suecia también mete mano, Suecia también tiene variante, Facu, pensando en lo que fue sobre todo el último partido frente a Japón. Está claro que el técnico Graham Potter ha decidido meter mano en el equipo.
2: Sí, está claro que lo que decían ustedes, o lo que decías vos recién, que va a cambiar Suecia, que me parece que va a estar enfocado en lo que es el tridente ataque. Yo hacía mucho hincapié en eso, ¿no? En lo que ha sido, o en lo que es, mejor dicho, esos tres nombres particulares que tiene el conjunto sueco que juegan en la Premier League. Porque Langa tiene dos goles, Isaac tiene uno, Jokeres tiene uno, pero también el resto se lo dividen entre Ajari y Savenberg. Pero para hoy el entrenador cambia, Graham Potter, de 51 años. Y cuando quieran, estamos en condiciones de repasar y de confirmar el 11 del conjunto amarillo.
0: Vamos a empezar a confirmar formaciones, a repasar titulares, a ponerle nombre y apellidos a los protagonistas de la tarde para conocer Francia, para conocer Suecia. A las 6, el horario pautado para el arranque aquí en New Jersey, con un estadio que se va colmando, obviamente, con mayoría de franceses, con algunos suecos desperdigados, vestidos de amarillo en distintos lugares de este escenario, esperando por Francia y por Suecia. Así va el equipo de Deschamps, así va Francia en la jornada de hoy.
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2: 16 para Mike Maikman, 5 Koundé, 4 Upamecano, 17 Saliba, 3 Lucas Digne, 8 Tchouaméni, 14 Rabiot, 7 Dembélé, 11 Olise, 12 para Barcolá y 10 para Kylian Mbappé.
0: Del otro lado, Suecia, del otro lado, así va el equipo nórdico para jugar frente a Francia.
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2: 1 para Zetterström, 2 para Lagerbielk, 3 Lindelof, 5 Gudmundsson, con la número 8 Sevenson, con la número 18 Ajari, con la número 7 Bergvall, con la número 24 Strud, con la número 11 Elanga, con la número 9 Isaac y con la 17 el delantero del Arsenal, el ex Sporting de Lisboa, yo crees.
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0: Y este es el árbitro, estos son los colaboradores, estas son las autoridades aquí en New Jersey.
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2: Árbitro principal, Dani Makelie, de Países Bajos, al igual que sus asistentes. Gessel Estrega, asistente número uno. Asistente número dos, Jean De Vries. Cuarto árbitro, Tori Penso. En el VAR está Dennis Higler.
0: Muy bien, esas son las autoridades entonces para el partido de hoy aquí en New Jersey, esperando por Francia, esperando por Suecia. Con un partido que te sugiere que lean en la previa, esperando por lo que va a ser este compromiso.
1: Y en la previa es una amplia superioridad de Francia, de acuerdo a lo que viene demostrando en los últimos años, con un equipo que prácticamente se metió por la ventana a la Copa del Mundo. Es verdad que lo hizo por ese colchón de la Liga de las Naciones de la UEFA y con el doblete en la repesca, venciendo a dos rivales que se quedaron en la puerta, como Ucrania y como Polonia. Suecia tiene arriba, de cualquier manera, un tridente de ataque muy importante. Jokeres hizo 4 de los 6 goles de la repesca, suma 16 tantos en los últimos 17 partidos internacionales jugados para Suecia. En este torneo remató 11 veces al arco, creó 8 situaciones de gol. Y del otro lado está Isak, o como compañero de ataque, porque Langa se desenvuelve algunos metros más atrás. Isak fue el jugador que pasó en 125 millones de euros del Newcastle al Liverpool. Fue el fichaje más caro de la historia de la Premier, pero el que se terminó destacando más que él fue su compañero Jokeres, un jugador fundamental en lo que fue la conquista de la Premier y la final de la Champions que jugó el Arsenal.
0: Sin duda, es un tridente de ataque que está claro, tiene nombres importantes, nombres pesados para jugar hoy frente a Francia, con una temperatura altísima aquí en New Jersey que tenemos, ¿eh?
3: Sí, señor, los datos del servicio meteorológico de allí indican 31 grados, la actual temperatura actualizada, sensación térmica un poquito menos, 30 grados, está lindo, está agradable, mucha gente que se la ve sin la remera, a puro torso para broncearse. Igual imagino que ustedes también, estimado relator, ¿llevó bronceador?
0: No, aquí no, pues estamos muy bien protegidos, así que no hay ningún problema.
3: Facu Sánchez lo he visto en la transmisión de D-Sports. Ajá. Y vi que tomó un lindo color.
0: Ah, bien.
3: Envidiable.
0: Bien. Envidiable, claro que sí. Bien, esperando nosotros por Francia, esperando por Suecia. Más tarde tendremos la presentación de México jugando frente a Ecuador, partido que se va a estar jugando en el DF, Esteban, para nosotros el Estadio Azteca.
4: En el Estadio Azteca, exactamente, por más que le cambien el nombre, siempre será el Estadio Azteca. Cuando era chico,
0: conocí el Estadio Azteca.
4: Conocí el Estadio Azteca, me quedé duro, decía Andrés.
0: Me atrapó Slampo, era el gigante, ¿querés que sigamos?
4: De grande me volvió a pasar lo mismo.
0: Pero
4: ya estaba duro mucho antes.
0: Dale.
4: Y ahí viene la guitarrita. Slavko Vučinić. El árbitro es eslovaco, para el esloveno, para el partido que se juega a las 10 de la noche.
0: Perdóneme, Gonzante, nos tuvimos un desliz con Sassi.
1: No. Acá pasamos de la hora merengue al ratito salmón.
4: Ya me indignó. La única persona que nos conoce el tema de Estadio Azteca es el señor Walter Berg. Insólito.
0: Pero cómo no lo va a conocer.
4: Me retiro indignado.
0: No. Lo tiene que conocer. Pasa que él es más de los extranjeros, más de...
3: Soy 80, no, sí, nací en los 80, me gusta la música de los 80, 90, el folclore.
0: ¿Y el raíces chamarreras? ¿Rock internacional o no?
3: Sí,
0: no,
3: también, por obviamente.
0: Eso. Claro, un poco de todo, está bien, pero le meté un poquito de todos los condimentos.
3: ¿Sabes querido, qué?
1: Relator, me gusta.
3: Sí. Uno para agregar, recién hablaban de la Liga, mucho de la Liga. Sí. Ustedes, yo tengo un dato para darle de la Liga.
0: Cuénteme.
3: El 24 de julio, fecha 1 de la Liga local, Platense recibe Unión a las 21:15, primera fecha.
0: Bien.
1: No puede salir de Platense el hombre, ¿eh? No puede salir de Platense.
0: Tenía que volver ahí, está bien.
1: Exactamente. El 23 de julio arranca el campeonato, ¿no? Porque estamos con el Mundial, pero Esteban, arranca el campeonato el 23, ¿eh?
4: Jueves 23 de julio, sí, señor. Jueves 23 de julio.
0: En unos días ya arranca toda la historia con el fútbol local. Bueno, se vienen los equipos para la cancha, Facu, imagino.
2: Se vienen los equipos, exactamente. Se va a venir el himno. Ya esto que nos tiene habituado de una forma que ha cambiado por la FIFA, con el himno y todo el plantel dentro del campo de juego y las banderas que se van a empezar a desplegar.
0: Todo listo, todo preparado para la ceremonia previa, esperando por lo que va a ser este Francia-Suecia, la continuidad con México frente a Ecuador, cerrando esta jornada. Mañana jugará Inglaterra, mañana jugará Bélgica, dentro de los partidos más destacados. Mañana otro de los locales, mañana Estados Unidos jugando frente a Bosnia, pendiente por supuesto de lo que va a suceder el viernes. 7 de la tarde en Miami, Argentina frente, como le dije ayer, Uruguay, España.
1: No.
0: Cabo Verde.
1: ¿Quién lo hubiera dicho?
0: Cuarto contra Cabo Verde, Argentina, el próximo viernes.
1: Cuarto partido inédito para Argentina. El cuarto del Mundial, el cuarto contra un rival al que nunca había enfrentado en la historia de los Mundiales. Y si lograra pasar y del otro lado cae Egipto, también lo mismo. Con Australia sí jugó, el último Mundial.
0: Y después podemos ir con Colombia.
1: Con Colombia tampoco. Los Mundiales no hay.
0: Con Mundiales nunca.
4: No. Colombia los Mundiales no. Con Colombia, con Suiza, con Argelia.
1: Con Suiza está el gol de Di María, el 1-0, octavo final de 2014.
0: ¿Semifinal te gusta Congo?
1: Con Argelia ya jugamos.
4: Qué lindo. Brasil,
0: Congo, Noruega.
4: Brasil-Inglaterra sería un cuarto de final.
1: A mí me gustaría como futbolero, y esto no es hacer agrandado, ni estar en modo canchero, ni nada por el
0: estilo. ¿Qué es eso? ¿Sí, Argentina-Congo?
1: Ah, no. A mí me gustaría Argentina-Inglaterra o Argentina-Brasil, en ese orden. Messi nunca jugó contra Inglaterra. Argentina hace 20 años que no juega con Inglaterra, un amistoso jugó. Messi no jugó, porque estaba lesionado.
0: Es verdad. Señoras y señores, Dani Machelli, el árbitro neerlandés encabezando la fila. Aparecen los protagonistas, aparece Francia, aparece Suecia. Aquí están los dos equipos, ya en el terreno de juego, caminando rumbo al círculo central para la ceremonia habitual, para la ceremonia de los himnos, en un estadio extraordinario, al cual ojalá tengamos la suerte de ver una vez más a la Argentina jugar aquí. No nos trae un buen recuerdo lo que fue aquella final de la Copa América contra Chile, que se jugó aquí, aquella Copa del Centenario. Y hay que sacarse esa espina también, jugando en este mismo escenario el 19 de julio, la final de la Copa del Mundo.
1: Justamente la cancha donde Messi renunció después, momentáneamente al seleccionado, hasta que Mascherano, Tapia, un poco el Patón Bausa y compañía lo convencieron, y el propio Messi, ¿no? De que lo que había dicho era un arrebato de tristeza y un poco de calentura. A la cancha Francia, a la cancha Suecia, partido que no tiene ningún antecedente mundiales, con un historial general de 12 triunfos para el equipo francés, 6 para Suecia y 6 empates. Francia ganó 4 de los últimos 5. El último por Copa de Naciones 2020 en Saint-Denis, en noviembre de ese año, 4-2, con un gol de Giroud, 2 de Giroud en realidad, uno de Pavard y otro de Coman.
0: Un partido de Eurocopa metido en la Copa del Mundo. Aquí están los protagonistas en el terreno de juego. Aquí está Francia, aquí está Suecia, los dos con la habitual campera por sobre la casaca de juego. De campera azul Francia, de casaca amarilla y campera amarilla también los suecos del otro lado, acomodándose ya en la mitad de la cancha para lo que serán los himnos, con la mirada puesta muchos en Mbappé, con la mirada puesta en Dembélé, que viene de marcar 3 goles el otro día frente al seleccionado de Noruega. Y enfrente Isaac, enfrente Jokeres, enfrente Langa, enfrente algunos buenos nombres, sobre todo la mitad hacia adelante. Veremos si la mitad hacia atrás pueden resistir lo que es el ataque francés, que es tremendo en esta Copa del Mundo. Todo listo, todo preparado, señoras y señores. Se vendrá la ceremonia de los himnos. En primer lugar se vendrá, como lo decimos habitualmente, uno de los más lindos del mundo. Se vendrá el himno de Francia, la Marsellesa.

hablando francés, la mayoría de franceses aquí en New Jersey, cantando la Marsellesa, y se vendrá ahora el himno sueco, el himno del rival de Francia en esta jornada.

0: Se vendrá el saludo de los protagonistas aquí en la mitad de la cancha. Los dos con esa campera tan bonita, las dos, tanto la de Francia como la de Suecia. Me gustó mucho la de Suecia, no sé si le gusta
1: mucho. No, me gusta más la de Francia, no, la de Suecia no me llama demasiado la atención. La de Francia muy bonita, muy linda. A mí yo me quedo con la de Sudáfrica del primer partido. Con México.
0: La amarilla. La gris.
1: La gris. Porque tienen la otra que es amarilla con verde. Pero sí, la verdad que las camperitas pre-match están buenas, Están lindas.
0: Camperitas que está claro, tienen una cuestión pura y exclusivamente comercial, porque tenemos, como dijo Walter Bell, 31 grados aquí en Inglaterra.
1: 31 grados, la guerra de las marcas. A mí me gustan un poquito más las de las tres tiras, pero justo la de Suecia, no.
0: Así pasan de los jugadores franceses, saludando también al árbitro y sus colaboradores. A Dani McKelly, el árbitro principal. Dani McKelly, que usted sabe a qué se dedica, ¿no? Es dueño de un supermercado, de una cadena de supermercados en Países Bajos.
1: Mirá vos. Bien.
0: Me tiene para jugar tranquilo, ¿no? Sin tener sobresaltos.
1: Sin sobresaltos.
0: Espectacular. En lo que tiene que ver con esta Copa del
2: Mundo. En este Mundial es el tercer partido para él. Mostró 9 amarillas y hasta el momento no expulsó a nadie.
0: Dani McKelly, que también invirtió arriba, ¿no? Antes.
1: Y bueno, entre lo que paga la UEFA, lo que paga la Liga, lo que paga la FIFA y el Super.
0: Así que va a venir con melena para el próximo torneo,
1: sí,
0: pero bueno.
1: Sí, muy bien.
0: Se vendrá el sorteo con los capitanes, con el árbitro, como decíamos, con McKelly. Mbappé es el capitán de el conjunto francés, obviamente. Lindelof, el capitán de Suecia, para ver cómo se acomodan los dos equipos. Con Francia vestido como habitualmente lo hace el azul, de amarillo está el conjunto sueco en esta New Jersey, que está esperando por este gran partido, camino a lo que será más tarde la presentación de México frente a la selección ecuatoriana.
1: Qué lindo duelo, partido ese.
0: Distinto a este, muy distinto a este.
1: Sí, totalmente.
0: Dos estilos diferentes.
1: Está bueno, el duelo Vasco Aguirre contra Becasese está bueno.
0: La presión que tiene México por ser local, está claro que lo que se viene para la noche en el último turno será un duelo fantástico también de estilos entre México y Ecuador, en una Copa del Mundo que ha marcado una tendencia hasta aquí, que veremos si se corta en este partido, que ¿cuál? Tiene todo dado para que se corte, que es la paridad entre los que se enfrentan. Sí, porque claro, hasta acá ha habido dos partidos con prórroga y penales, el de Brasil que se definió ayer en la agonía, que casi no lleva la prórroga,
1: bueno,
0: el de Canadá también en el último minuto, el gol canadiense.
1: Todos tuvieron un tinte dramático, el gol de Ostaque fue a los 92, el gol de Martinella a los 95, Alemania y Paraguay fueron los penales, lo mismo que Marruecos y Países Bajos, Marruecos además empatando el partido para llevarlo a la prórroga en el minuto 91, todos con drama.
0: Y el anterior llegó en el final también, el gol de Noruega.
1: El gol de Haaland fue a los 85, si no vi mal hoy, si no me falla la memoria.
3: 86,
1: es lo mismo. Sí, sobre la hora.
0: Sí, faltando muy poquito. Así que veremos si se corta aquí la tendencia. Muchos hablan y predicen que en este partido se puede dar esa diferencia que hasta aquí vino marcando Francia por sobre Suecia. Veremos si ya en esta instancia esa diferencia también se mantiene.
1: El gran desafío es saber, por lo menos en la previa, hasta cuándo lo puede aguantar Suecia, los embates, la dinámica del vértigo que pueda llegar a tener Francia, y si de contra, con ese buen tridente de ataque que tiene, puede capitalizar algún espacio de una Francia que a veces atrás concede algún hueco para que lo lastimen.
3: Hay una tendencia marcada de definición de partidos a partir del minuto 85 e incluso ya entrando en el alargue. Canadá-Sudáfrica, minuto 92. Brasil-Japón, minuto 91. Países Bajos-Marruecos, minuto 91. Y hoy el gol de Haaland en el minuto 86.
0: Claro, todo sobre el final. Señoras y señores, todo preparado, todo listo. Se vendrá el arranque del partido. Vamos a ver Suecia. Arrancará la cuenta regresiva. Se nos viene Francia-Suecia. 16avos de final de la Copa del Mundo.
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0: Todo listo, todo preparado, la cuenta regresiva en marcha aquí en New Jersey para que esto arranque. Esperando por Francia, esperando por Suecia, esperando por la continuidad de esta fantástica Copa del Mundo que tenemos en Estados Unidos, México y Canadá. Llegará la orden ya del juez, la orden de Dani McKelly. Y ya estamos viendo, ya estamos disfrutando este Francia-Suecia aquí a través de Vipor Radio. La 103.1 en Sonido Deporte con el conjunto sueco metiendo largo hacia adelante. Viene buscando Isaac. La pelota le va quedando a Langa. Se la viene dominando Langa. Langa que la viene metiendo sobre el costado. Viene corriendo para allí buscando a Benson. Marcando en el fondo Dini. Dini que la va sacando para allí. Benson que presionaba con falta. Dura entrada en el arranque mismo del partido. Defensa allí sobre Vini, que queda caído. Habrá tiro libre, será salida para Francia.
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0: Tiro libre que tiene que tomar Lucas Vini, hoy titular en lugar de Teo Hernández, saliendo así con Rabiot. Rabiot que la viene jugando atrás, entregando la pelota para Upamecano. Allí la tiene Upamecano, que definitivamente se quedó como primer central y salió de segundo.
1: Sí, exactamente, como arrancaron el mundial. Si bien los dos en sus equipos juegan de primer central, el del Bayern es el que juega de primero y el del Arsenal de segundo, que habitualmente en el equipo inglés juega con un zurdo al lado, que es Gabriel Magalhães.
0: Así saliendo con la pelota Dine, que la viene dominando Dine. Dine que va levantando la cabeza, la viene metiendo larga para Mbappé. Así la viene buscando Mbappé. Mbappé intentaba la pelota que parecía haber salido. Salió nomás, sí señor. Sobre el costado, también haciendo lateral. Se la saque de mano que corresponde a Suecia.
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1: Suecia con tres centrales. Hoy con Lindelof de último, teniendo en cuenta que no está Gien, uno de los centrales que está lesionado. Lindelof en el último partido jugó en la mitad de la cancha, ¿no? Hoy igual va a la saga, a la cueva, donde lo hemos visto con más continuidad en su tiempo en el Manchester United.
0: La pelota había arrancado en la mitad de la cancha, después con la lesión de Gien se metió como...
1: Claro, ajá, exactamente.
0: Terminó cambiando y ahí me parece que es donde se va a quedar ante la ausencia de un jugador importante que había jugado todos los minutos hasta aquí en Suecia.
1: Claro, y que es una baja fundamental y que quizás si hubiera estado sano, él hubiera ido a eso de sobrar el último hombre como línea de tres y Lindelof a la mitad de la cancha para agregarle un poquito más de marca, de contención.
0: Sacando la pelota larga, Zetterstrom venía cortando para Cidini. La viene buscando en la mitad de la cancha, Olise. No puede Olise. Va recuperando para el conjunto sueco. Allí buscando Verbal. Verbal que la viene metiendo sobre el costado derecho. Va entregando para Svensson. Svensson jugando cortito para Langa. Langa la viene metiendo atrás. Entregando la pelota para Verbal. El que la domina, el que la controla ahora es Suecia. Allí va saliendo con Lagerbiel, que metiendo atrás la pelota para Lindelof. Saliendo por aquí el del United, Víctor Lindelof. Allí la domina Lindelof, mete el pelotazo largo, el ataque se viene Suecia. Atención que va corriendo Junker contra el área, viene cerrando para allí, Saliba. Tiene mano a mano de compañeros, la viene entregando atrás para Isaac. La tiene Isaac, le pega largo el remate de Isaac. La buena para Suecia, que le pudo dar potencia en ese remate de Isaac. Que la había hecho muy bien Junker, aguantando, tocando atrás para que llegue su compañero. Remató Isaac, no le pudo dar potencia y colocación. Terminó saliendo al medio, donde fácil la hizo Mike Maignan.
1: Bueno, pero jugada directa de Suecia, con un lanzamiento bien largo de Lindelof, el último hombre, para poner a correr allá Gyökeres, que sostuvo bien la pelota, que la retuvo contra la marca de Upamecano, la soltó atrás, venía Isaac, no le pegó bien a la pelota, no la enganchó bien con la parte interna del botín diestro y terminó siendo un tiro fácil para Maignan. Pero de cualquier manera es un aviso, Suecia tiene casi tres delanteros en punta porque Langa baja más a volantear, que pueden ser muy determinantes al espacio.
0: Saliendo Francia en el fondo, paso por dos sector, Facu Sánchez.
2: Bueno, de pie, brazos cruzados para Deschamps. Del otro lado, Graham Potter, sentado, computadora al lado, relojea todo lo que pasa.
0: Saliendo por allí, Chouameni entregando para Alviso, que se la viene abriendo para Koundé. Aquí la tiene Koundé. Saliendo para allí, Jules Koundé. Todo esto en los tres minutos del primer tiempo, aquí a través de Disco Radio, en la 103.1 estamos, acompañándolos con esta Copa del Mundo. Aquí va tocando la pelota otra vez Alviso, viene metiendo Dembélé, la aguanta Dembélé, pasa Dembélé, Dembélé que luchaba el partido. Había falta, antes marca el árbitro. Aquí lo dice con traición sobre Dembélé, será tiro libre. La falta la cometió Ayari, habrá tiro libre que corresponde a Francia.
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3: El informe de Gonza Orellano dice, dos puntos. Si no hay sorpresas en lo que se charló, mañana firma Pipo Gorosito y el jueves dirige la primera práctica en su vuelta a San Lorenzo.
0: Mira, vuelve Pipo entonces a San Lorenzo. Así se viene Elise para meter el centro, viene largo, atención para Francia, para arriba, el cabezazo de Salimán, viene buscando Chomenín, detrás, para que me recuerda para Rabiot, que viene con salario, termina sacando, bien plantado en el fondo Gudmundsson, sacando sobre un costado, habrá lateral, pero una buena señal para Francia, ya ganó por arriba en este tiro libre.
1: Sí, ya empieza a molestar Francia con el mismo ajuste que llegó para quedarse, aquel del entretiempo. Contra Senegal, Olise adentro, jugando contra los volantes para tratar de ganarle la espalda y para hacer la manija como ahora. Dembélé parte en la derecha.
0: Si tocaba Olise para Chouameni, la viene jugando para Saliba, Saliba otra vez tocando para Olise. Allí la viene dominando Olise, Olise que la viene sacando otra vez al medio para que la controle para Upamecano. Toca Upamecano, viene para Mbappé, Mbappé que va. Así la tiene Mbappé, la viene viendo al costado, entregando para Dembélé. Dembélé que va corriendo, se viene Dembélé, atención para Francia, metiendo por bajo para Mbappé, buscando que pudo. Que pare junto así de la marca, porque termina cortando Carver, la saca larga. Por un partido de vuelta a Suecia. Aquí la tiene Isaac que va esperando a Junker para adentro. La viene buscando Isaac, la aguanta Isaac. Está tocando cortito Langa ahora, dominando la pelota otra vez el conjunto sueco. Presiona por allí, sacando otra vez ese balón de conjunto francés contra Rabiot. Quedaba para Olise. Allí la tiene Olise, la viene controlando Olise, metiendo el pelotazo largo. Recortarse, va a buscar Marco Lato y largo. Para Marco Lato tiene que salir Zetterstrom, el arquero. Apurado tuvo que salir del área para comentarlo con el pie derecho, echarla afuera. Será el de las que corresponde a Francia.
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0: Y hacerlo de vuelta porque había dos balones en la cancha. Así la mete Mbappé, otra vez se devuelve en la cancha. Pasa que la tiran para el costado, la pelota rebota en una especie de pared que hay al lado de los bancos y vuelve.
1: Claro, exactamente. Hay una especie de pared con un sostén para que la pelota rebota y vuelve. Ya el partido.
0: Un frontón.
1: Empieza a ser de Francia el partido.
0: Sí, se viene Koundé, va dominando Koundé. Koundé que viene tocando cortito, va para Dembélé, la mete al medio para Tchouaméni. Así la tiene Tchouaméni, va girando Tchouaméni. Tiene que tocar la pelota atrás, la guarda Tchouaméni. Se muestra Rabiot, pasa abierto, espera Digne. La pelota pasa por Rabiot, así la tiene Rabiot. Quiere meter ahora para Barcola, la guarda Barcola. Y el partido de Rabiot, después falta. Ha sido bueno de Barcola. Terminó cometiendo falta sobre Víctor Jóquenes, que había retrocedido. Falta de Rabiot, habrá tiro libre para Suecia.
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1: Un dato de Jóquenes, el delantero del Arsenal, que en lo que va del campeonato mundial tuvo 11 remates y él ayudó a crear además 8 situaciones de gol. Recordemos que Suecia el primer partido arrancó a puro gol en aquel partido contra Túnez, una paliza. Contra Japón se llegaron bastante, más allá de las sospechas por un hipotético empate arreglado, o conversado, pautado, consensuado. Es un jugador de altísima participación en el ataque sueco, no solo porque él es un buen finalizador, sino también porque ayuda a los demás.
0: Falta ahora en la mitad que marca Makeli.
2: Suecia.
0: Suecia salió a jugar con todo, ¿eh? Sí, Facu.
2: No, les decía, primero que en el banco de Francia pedían una amarilla por un pisotón a Olise. Y después esto que decía Lean, Suecia arrancó 5-1 arriba con Túnez, fecha 1, fecha 2, 5-1 abajo con Países Bajos, valga la redundancia.
0: Tres los dos lo balconearon volteando, ¿no?
1: Sanpuchito, el doble 5, rapa que te raspa, ¿eh? Ayari y Bergwall.
0: Larga pelota que va controlando ya. Por así el arquero Zetterström va a salir desde el fondo Suecia.
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0: Dominando la pelota Lagerbielke, que aquí la tiene Lagerbielke, que está abierto en el costado derecho Svensson. Y un Svensson con la 8 en Suecia, me pongo de mal humor, Monsante.
1: Ah, te hace acordar al 2002. Este zurdo jugando a la derecha, en ese 3-4-3 es el que juega por la derecha dentro de los cuatro, que se reconvierte en un lateral zurdo. Formar una línea de 5 cuando vuelve Suecia.
0: Atacando Suecia. A todo esto se arrancó lo de Bielsa.
3: Vamos despacito. Vamos despacito con un par de títulos.
0: Bueno, el rato me vas contando y estaremos pendientes para el postpartido también, para ver si lo podemos escuchar, ¿no? Porque va a ser muy jugoso seguramente lo que
1: sí, primero saber si él anuncia que se va. Uno. Y dos, después si de todo esto, hay un poco de morbo allí, pero la verdad que hay un montón de cosas que pasaron, yo supuestamente pasaron,
0: con tenedor y
1: es como hay que ir, me parece, encima la fe obviamente, preguntar cuánto de todo lo que se dijo de verdad, de la relación de absolutamente erosionada, por no decir rota, con algunos jugadores muy importantes del seleccionado, porque Cáceres cuando llegó ayer a Uruguay le agradeció y habló de un respeto que él tenía con Pérez.
0: Medio tenemos aquí atacando Francia, ahora la viene buscando Dembélé, buscando la pelota Rabiot que la viene sacando sobre un costado, va entregando aquí para que la tenga Koundé sacando atrás, pero Pavecano, contame una, a ver, dale Esteban.
3: Siento que decepcionamos a los aficionados, es una frustración muy grande.
0: Va dominando la pelota para aquí Digne, la viene dominando Digne tocando atrás, va saliendo atrás en el fondo Saliba, aquí la tiene Saliba manejando Francia, el partido 0-0 en New Jersey.
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0: Dominando para aquí la pelota Tchouaméni, se adelanta Francia, espera replegado Suecia ahora, el balón viene para Rabiot, descarga otra vez para Tchouaméni, así la tiene Tchouaméni, levanta la cabeza, viene tocando por abajo, entrega para Lice, juega el medio para Koundé, Koundé que la viene sacando más atrás para Upamecano y la viene abriendo para Saliba ahora, así la tiene Saliba, Saliba que la viene sacando a la izquierda, entregando así para Lucas Digne, aquí la tiene Digne, Digne al medio, entrega para allí Digne, viene rebotando la por allí Rabiot, a partir de centro de contra Suecia, y a esto juega Suecia, corre la mano larga para Jóquez, mete bien para allí, Lice tiene para Jóquez, Jóquez cruzado, lo cubre bien Upamecano, va tocando la pelota atrás para que salga Svensson, Svensson mete al medio. X se adelanta a Jari, se la tira a Jari, Jari jugando para Verbal. Hay que dejarlo a Jari para Francia porque cuando tiene chance le pega muy bien.
1: Sí.
0: Aquí se viene Svensson que va, la tira para aquí Svensson, Svensson que va encarando por el costado derecho, viene jugando cortito para el Anga. Aquí la tiene el Anga, retrocede, juega la pelota para Verbal y ya se armó Francia en el fondo.
1: De hecho, Furla hay un dato que bastante lo cuenta en relación a lo que vos marcás de Jari y el remate desde afuera. Hizo 7 goles Suecia en lo que va al Mundial, 4 de afuera del área.
0: Sí, Messi tocando la pelota a Sarri, se viene a Sarri justamente, a Sarri que encara, busca pegar, atención, se viene a Sarri, busca el espacio, metido para Joker, quiso descargar para Sarri, pero el pase no fue bueno. Le va recuperando Barcola, saliendo con Dini, toca mal Dini, va entregando directamente afuera, será salida de Suecia.
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0: ¿Qué más dijo Marcelo?
3: No puedo justificar la actuación que tuvimos. Que me propongan cambiar la estrategia no hablaría bien de los jugadores, y además no pasó en el partido con España, jugamos con mis ideas.
0: El lateral que tiene que tomar otra vez Suecia en la mitad del partido, 0-0, estamos en New Jersey, 11 minutos tenemos aquí en Dispor Radio.
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0: El que va metiendo es Benzo, viene sacando la pelota, le va quedando tres para atacar a Sárez, lo viene metiendo larga para que corra Strud, Strud que va por la izquierda, se viene Strud, el capó de Cundeva, al fondo mete Strud, empieza a meter el centro, pero terminó saliendo larga, cuando venía buscando por aquel costado, por la izquierda, terminó cruzando toda el área, termina saliendo por la última línea, se la saca de meta francés.
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1: Bueno, ahora Suecia rompió por afuera con la trepada del lateral volante por ese lado, Strud, que tiró el centro porque hay mucha gente con presencia en el área, pero le salió por afuera. Juega igual a igual Suecia, no, Francia no los puede hundir, y además los dos tienen una gran particularidad en el ataque. Tienen delantero que se siente más cómodo al espacio.
0: Sí, se viene con la pelota dominada Lisa, la viene metiendo Lisa, va para Mbappé, la tiene Mbappé, vuelve de área, la media luna está, la tiene Mbappé, abrió para el costado de la pelota, viene para Koundé, la tiene Jules Koundé, Koundé que amaga, espera Dembélé abierto, va para Dembélé, por allá, por acá, a ver qué hace Dembélé, esta vez elegir por afuera, la tiene Dembélé, lo marca bien, lo cierra bien. La última línea, Gudmundsson. Balón termina saliendo por la última línea. Después de pegar en Dembélé, se la saque desde el arco.
1: Hay que estar muy aplicado para que Dembélé, con ese perfil ambidiestro que tiene, no te salga para cualquier lado y le pegue al arco. Como hizo Lotea contra Noruega. A los noruegos lo volvió loco. Les amagaba por un lado, le salía para el otro. Pateaba y era gol. Y acá, entre dos, le cortaron el tiro. El mejor fue Gudmundsson porque lo llevó para afuera y ni siquiera lo dejó tirar el centro. El Balón de Oro 2025.
0: 12 minutos, tenemos el partido 0-0. Cuenta Facu Sánchez en el aire de Dispor Radio.
2: Bueno, ahora se sentó Deschamps. Me parece que no está muy conforme el entrenador francés con este arranque. Que cuando quieran empezamos a repasar también los bancos suplentes de cada uno. Francia con un banco bastante tentador.
0: Si metía Maniama devolviendo Lindelof. La viene peinando por así Jokeres. No, corría por esa pelota Isa porque estaba adelantado. Va saliendo Koundé. Dame más de Bielsa, Esteban.
3: Bueno, existieron muchas reuniones desde el partido con Estados Unidos hasta el Mundial. Los jugadores me plantearon la idea de no entrenar separados en dos grupos, como yo hago habitualmente, porque no puedo ver a 30 todos juntos.
0: Sí, saliendo Koundé, la pelota la tiene Koundé, Koundé que la viene metiendo larga, acá en Bolivio la mete, viene cerrando por allí. Lindelof la va dejando corta ahora, la Gerviel que para Lindelof. Lindelof saliendo, jugando con el arquero Zetterström. Allí la tiene Zetterström, va devolviendo el guardameta sueco, metiendo el pelotazo largo acá en Bolivio para que la controle mañana.
1: Este es el arquero que arrancó el Mundial como suplente, ¿no?
0: Claro.
1: Después de los cinco que se comió... El que era titular contra Países Bajos, un ajuste en la mitad del camino hizo Graham Potter. Potter que asumió en octubre recién en Suecia.
0: Le ha ido también, ¿no?, en el fútbol inglés, más allá de lo del Brighton, porque no, después por Chelsea fue un fiasco.
1: El Chelsea fue un fracaso total. Y en Suecia, si bien lo llevó al Mundial, no tiene tantos partidos dirigidos. Después le voy a pasar el número, incluso con números que son bastante dispares. Pero la Federación Sueca le hizo ya un contrato hasta el 2030.
2: Aquel partido contra Países Bajos atajó Norfel, hoy en el banco de suplentes.
0: Claro, Norfel fue el primer partido y el segundo titular. Después, cuando recibió esos cinco, el técnico dijo para el siguiente partido.
1: Sin él.
0: Sí. Así lo viene buscando Barcola, que no tiene Barcola. Barcola que va, viene tocando Barcola, va para Mbappé. Va dominando la pelota Mbappé, se viene Mbappé en medio, tensión, apunta para darle. Mbappé que buscaba, lo marcaba Jokeres. Mira quién lo marca. Mete la pelota Mbappé, abierta para el costado, viene para Digne. Allí lo viene buscando Lucas Digne, el sacrificio de Jokeres también para marcar, correr y presionar en defensa. Allí tocaba la pelota Rabiot, va jugando otra vez aquí Mbappé. ¿Quién la tiene Mbappé? Mbappé que mete, la pelota abierta al costado, va para que se venga Koundé a buscar. Aquí la tiene Koundé, mete otra vez a larga, rebota en el camino. Allí en Gudmundsson no llega el arquero a buscar el córner, se la tira de esquina para Francia.
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1: Lo bloquea bien, Suecia-Francia, no lo deja progresar. Mbappé recién tiene una doble marca, cayó, que le da una mano en el fondo.
0: Aquí se viene el centro contra la atención para Francia, para arriba, que sacando la pelota Lindelof, le quedó para Dini, la tiene Dini, apunta para darle, Dini que va, le pega Dini al arco. Ederson que se arroja contra el palo izquierdo, termina controlando. Buen remate de Dini desde afuera. El arquero sueco terminó quedándose con esa pelota.
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3: Esto antes no le pasaba, ¿eh? En la reunión que tuve con los jugadores, me plantearon lo de entrenar todos juntos y bajar el tiempo de las charlas. Lo consideré y lo acepté. Yo tengo una manera de explicar. Las charlas eran sobre los rivales y los entrenamientos.
2: ¿Habló mirando al piso, Marcelo?
1: Levantó la cabeza.
3: Yo lo único que digo es que en su buena época esto no le pasaba.
1: No. Pero pará, cuando a Uruguay le iba bien, yo igual entiendo que capaz estamos aburriendo con este tema, porque Bielsa se va a ir y ya está, listo, se quedó afuera del Mundial, ya está en Uruguay. Digo, pero cuando a Uruguay con Bielsa, cuando arrancó, las charlas eran largas, eran cortas, los entrenamientos como eran. Digo, porque también, hoy la fácil es caerle a Bielsa por todo.
3: Ahí y te contestó.
1: Es un gran culpable de todo esto, pero no el único, muchachos.
3: Las charlas no eran de más de 10 minutos. Se me mencionó que deberían ser más cortas por la atención.
0: Aquí atacando Bárcola, viene buscando la pelota Bárcola. Bárcola que va, la tiene Bárcola. Bárcola que la viene metiendo a medio. Va para Mbappé, atención, la tiene Mbappé. Mbappé apunta, le pega al arco Mbappé. Mbappé, el arquero controla. Termina quedándose con esa pelota Zetterström. Volvió a probar Francia desde afuera. Ahora fue Mbappé el que remató de larga distancia.
1: Jugando como número 10 Mbappé para recibir entre líneas y para cargar la barra de potencia. El tiro no fue fuerte, pero es el segundo remate desde afuera de Francia que va por ese recurso. Suecia se comprime bien, no lo deja entrar. Antes Digne, ahora Mbappé.
0: Y la tiene Tchouaméni, Tchouaméni que va. En un rato seguimos con más de Bielsa. La pelota la tiene Rabiot. Rabiot que va controlando la pelota. Hablar de Bielsa, hablar de Suecia enfrente, hablar de un Svensson, tantas cosas que nos hacen tener un déjà vu con 2002. Para
1: yo no tenía ni 20 años, por la noche. Vivía con mi papá y mi mamá, una cosa de loco.
0: Pero quedó una marca tan grande.
1: Se pasa el tiempo, ¿eh? Sassi.
0: Así la tira Olise. Olise la viene metiendo al otro costado. Va para Koundé, la tiene Schultz. Koundé que la mete. Va para Dembélé. Aquí la busca Dembélé. Lo termina marcando y cerrando. Para aquí al costado de Struz. Viene para dominar la pelota. Isa jugando con el poder Struz. Struz que la mete larga para Jokeres. Atención que se viene Jokeres. Mano a mano viene con Saliba. Corta, se la falta, dice el árbitro. Falta de Saliba que salió lejos a cortar. Y para amarilla esto porque no había nadie para cortar si después se iba. Yo creo que es cierto que no tenía ni dominada la pelota ni una posición de gol como para ser roja, pero para amarilla era.
1: Para amarilla era. Si el árbitro detecta que esto era falta, era para amarilla porque termina interrumpiendo el juego, ¿verdad? No tenía el control total del balón, pero sí tenía ganada la posición. El delantero del Arsenal tampoco era una ocasión manifiesta de gol porque estaba lejos del arco. Pero si el árbitro interpreta que esto era falta, que lo jalaban a Jokeres, de mínima para su compañero de equipo, para William Saliba, era amarilla.
0: No hubo amarilla, Facu, ¿no? Finalmente.
2: No hubo amarilla, no tenemos amonestados. Y es el reclamo ahora del cuerpo técnico con uno de los asistentes.
0: Hay tiro libre que tiene que tomar otra vez el conjunto sueco. La pelota que va a caer contra el área. Y atención que en 18 minutos es una buena chance esta para el conjunto sueco de intentar el desequilibrio. Lo metió al Lindelof, a la Jerviel, que todos a buscar por arriba. Por supuesto, yo creo que que están dentro del área. Vendrá para pegarle. Así el poder estuvo del centro que viene pasado. Van por arriba. Atención, le quedó para la Jerviel, que la bajó. Insistía Gudmundsson, no pudo. Terminó sacando para Siolini. De contra va Francia. Pero marca bien. Siendo el piso verde. Gana verde. Le gana Dine. Juega la pelota a la mitad. Y se viene Jerez. Jerez que viene metiendo el centro. Viene al área. Saca Tchouaméni. Taco terminó devolviendo Tchouaméni, anticipaba ahora para sí Struz. Struz viene jugando atrás para Gudmundsson. Gudmundsson mete de primera. Pelota larga sobre el otro costado. Se la controla Rabiot para salir por Francia.
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1: Graham Potter está desde octubre. En Suecia dirigió al Östersund entre el 2011 y el 2017. A este equipo, a la
0: Letonia. Aquí se viene Bárcola. Bárcola se va a terminar. Le va Bárcola, le pega Bárcola. Todos esperando la descarga, nadie le salía. Bárcola pudo llegar al fondo, remató por arriba. Bueno, ha llegado Francia. Bárcola fue el que rompió esta vez. El que no tenía mucho los papeles fue el que desequilibró y casi llega para marcar el primero.
1: La encontró la pelota sobre la raya como un extremo y fue cortando para adentro ese desequilibrio, ese slalom, ese juego individual de un velocista con técnica como Bárcola, que después terminó elevando el remate de zurda porque además es otro jugador que además tiene el recurso de saber pegarle con las dos piernas. Si bien es diestro, ha sido la más clara de Francia. Lo que no fluye por lo colectivo en un seleccionado y un equipo tan bueno como el de Jams.
0: A ver qué pasa con esto. Se viene Mbappé, pero el primero lo tiene. Mano a mano, Mbappé que va. Offside, offside, offside, offside. Offside, offside. Había cuando Mbappé definía. Me quedó toda la duda cuando partía, pero por si acaso Mbappé no dudó. Está habilitado para mí. Te digo que esto va a terminar siendo gol de Francia. Habrá que trazar las líneas. Habrá que ver cuando corrió Mbappé, después definió bárbaro. En la primera repe, querido Leandro Bonsante, me parece que está habilitado Mbappé.
1: Yo me quedé porque Mbappé se fue tan solo que había que dejarlo al relator para que gritara el gol, porque Mbappé después a la carrera lanzado definía bárbaro abriendo el pie. Pero no, offside confirmado.
0: Confirmado el offside.
1: Rápido lo confirmaron, Si ese es por poquito, porque Suecia perdió la pelota en la mitad de la cancha y vos cuando la perdés ahí saliendo quedás abierto y Francia con un pase te deja como lo dejó Mbappé. Mano a mano contra el arquero. Así, así fue. La perdieron en la mitad de la cancha. Pase vertical y Mbappé se metió entre los centrales y se fue mano a mano contra Zetterström.
0: Si salía el arquero, no presionaba. En esta me dio la misma sensación que la del otro día de Colombia y Portugal. La de Davinson Sánchez que terminan anulando. En la primera repe parecía habilitado.
1: Sí, claro.
0: Después cuando trazan líneas te dicen que es offside por nada, por una uña, como bueno, dijo Néstor
1: Ya estaremos viendo en la pantalla la imagen del VAR semiautomático hasta ver por cuánto estaba Mbappé. Porque si está, obviamente que con el VAR semiautomático no hay mucho para discutir, es por poquito, por sí, muy por poquito. Nada. Porque estaba el lateral volante de este lado, el 8, que no te gusta a vos, Svensson. Que tardó en salir, pero tardó en salir porque además la jugada lo tomó al saliendo. Suecia estaba más arriba, Francia cortó, pasó Lise y le dijo, toma, metete abajo el arco. Después Mbappé definía bárbaro, pero bueno, evidentemente.
0: ¿En el banco de Francia se la bancaron, Facu, no dijeron nada?
2: Los colaboradores de Champs, después de verla, le siguen reclamando al cuarto árbitro. Y del otro lado, Potter agarró una libretita y empezó a anotar algunas cuestiones que me parece que no le gustaron después.
1: Bueno, de Potter, para completar, dirigió en Suecia un equipo que lo tomó en cuarta división y lo llevó a primera, el Östersund, y llegó a jugar Europa League, de hecho jugó contra el Arsenal. En Suecia lleva 9 partidos, 3 ganados, 3 empatados, 3 perdidos. Está, bueno, según el VAR semiautomático, por medio cuerpo Mbappé. A nosotros nos pareció más finita todavía, después finía bárbaro, pero bueno, tuvo un llamado de atención para Suecia. No, vos perdés la pelota ahí, con la defensa abierta y desarmada, y la tenés que ir a buscar adentro del arco, todo... dependerá de cuánto tu defensa, como recién, pueda achicar, porque fue por nada, por nada. O sea.
0: Claro que el que está tomando nota a esta altura es el profesor Gustavo Alfaro, ¿no?
1: Ah, claro.
0: Porque tendrá a este rival el próximo fin de semana, Francia o Suecia. El que gane aquí tendrá que jugar con Paraguay, la distancia de octavo de final, cuando aquí había falta marcada por el árbitro. Y Dani Maqueri los va a mandar a los dos equipos a la pausa de hidratación, a tomar agua. Irán así los dos equipos a frenar el partido que por ahora lo tiene a Francia igualando con Suecia 0-0. Será tiempo de seguir escuchando cosas de Marcelo Bielsa, querido Esteban Sassi.
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3: Se va Bielsa porque dijo, esta despedida es muy dolorosa. No tengo ninguna excusa para explicar por qué el equipo obtuvo 2 puntos sobre 9.
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3: La noche anterior al partido, Muslera tuvo 40 grados de fiebre. 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
3: Hicimos una charla con uno de los héroes de la cordillera de los Andes para motivar al plantel. Hubo un pedido vinculado a la reducción de charlas, accedí. Quizás cometí algunos errores más. Muslera me dijo que estaba golpeado. Prefería dejar de jugar. Vino porque necesitábamos experiencia.
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3: Eso es más o menos lo que está hablando Bielsa en una transmisión que estamos siguiendo prácticamente al mismo tiempo. Un montón de colegas, está lleno el Estadio Centenario, en la Galería Central, pero está lleno.
1: Aparte, Esteban, hay que reconocer a Bielsa, que él fue el que pidió la conferencia para despedirse.
3: Ya
1: que no diga me voy, pero habló de la palabra despedida. Aparte, no hace falta ser muy lúcido, que después de tremendo fracaso.

0: aparte planteando, no tengo excusa, estoy decepcionado, estamos tristes, decepcionamos a todos.
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0: Habla de la grandeza de Muslera, haberme dicho que estaba tan golpeado por los errores que necesitaba salir. El día del partido estaba sin fiebre. Simplemente me pidió que lo saque.
2: Bueno, sigue hablando Bielsa, sigue dando más títulos.
3: Y aparte, Muslera no lo desmintió, porque Muslera habló sin preguntas. Él quiso pedir disculpas, sí. Punto, lo tiene en la zona mixta. Y tampoco lo desmintió a Bielsa, con lo cual me parece que quedó clarísimo que Muslera le pidió salir.
2: Está claro.
3: Y si de la cabeza no estaba bien para continuar, y además venía de 40 grados de fiebre, bueno, ahí podemos discutir la responsabilidad de Bielsa o no. Que lo puso igual, podría haber puesto al chino Rochet y no un arquero que tenía 40 grados de fiebre, pero bueno. Con los arqueros tampoco se lleva bien en cuanto a la toma de decisiones.
2: No, acordate Caballero, Burgos, ¿no?
3: Caballero, Burgos, pero a veces también cuando la cosa no tiene que salir, no sale. Porque Orlando Gil, ¿saben cuántos partidos tenía con la selección paraguaya ante el Mundial?
2: Uno.
3: ¿Alguien le está diciendo a Alfaro que se equivocó con Gil? No, porque Gil la atajó bárbaro ayer, lo salvó a Alemania. Y ahora de pronto Gil es un fenómeno y Alfaro un crack que lo vio a Gil que estaba mejor. Cuando el arquero de todo el ciclo había sido el Gatito Fernández. Cuando no es, no es, muchachos. Es así. Lamentablemente es así.
2: Ahí lateral que va haciendo es Benzo. Va recuperando la pelota a Suecia. El juego que se cerró de aquí en Nueva York. Si falta, marca el árbitro. Habrá tiro libre que corresponde a Suecia. Casi 6:30 de la tarde en la República Argentina. Acompañamos la vuelta de muchos a casa. Algunos volviendo a la facultad. Bueno, llegará y algunos también en San Martín de los Andes. Santi Jerez, abrazo grande para ellos prendidos a 10 por radio en la 103.1. Muchísima gente.
3: Mi amigo Sebastián Valentini, que está escuchando también en el auto, volviendo al laburo.
2: Somos un parlante, querido Leandro González.
3: Parlante, y si transmitimos todos los partidos. Olvidad.
2: 103 más 1, la final, el de la gloria. Hay tiro libre aquí que tiene que tomar Suecia. Pelota que va a caer contra Ares. Ya lo viene metiendo Sari, jugada preparada. Metido para Isa, viene Isa buscando. Intentaba allí, no la pudo enganchar por poco, La habían hecho muy bien a Sari. En la jugada preparada la tiró larga. La corrió Isa, casi. La alcanza a desviar el número 9 por poquito, no la cruzó. Terminó quedando en las manos de Manián.
3: La intención fue muy buena. El pase fue quizás muy potente, porque además fue de rastrón, buscando el desmarque de Isaac para que trace la media vuelta, le pegue de primera y quedó muy forzado y además estaba Salivá cerrando. Pero Suecia en la pelota parada le mostró una variante a Francia, que no estuvo atento en la cobertura. El tema es que el pase de Ayari fue muy fuerte.
2: Una cosa de esta Copa del Mundo que ya es una tendencia que me gusta, que es esto de la pelota parada. Hay mucho trabajo de balón detenido.
3: Bueno, ¿qué equipo fue que comenté que me encantó la pelota parada en un partido? Portugal contra Uzbekistán.
2: Portugal que tiene un especialista en pelota parada que lo contrató justamente para eso.
3: Sí, exactamente.
2: Aquí se viene atacando Francia, la pelota que viene contra el área. Balón que se va por la última línea, será el córner que corresponde al equipo francés.
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2: El tiro de esquina que tiene que tomar Francia. También tuvimos aquella, ¿te acordás de Irán contra Bélgica? Que anularon. Cuando aquí la van jugando corto los franceses, la pelota viene para Dembélé. Dembélé y el centro viene al área, la termina sacando.
3: El gol de Taremi.
2: Claro,
3: el
2: gol de Taremi.
3: El padre.
2: Por nada terminaron anulando.
3: Efectivamente. Austin McPhee es el escocés que trabaja la pelota parada en Portugal con Bob Martínez.
2: Así va dominando la pelota otra vez. Orice para Francia. Viene dominando y sacando al costado para que la tenga Dini. La tiene Lucas Dini. Dini que va dominando. Va saliendo por aquí con él. Balón controlado. Dini. Tenemos 28 y medio. Francia que ataca. Todo esto, cualquier desprevenido que se sube en auto, cualquiera que prende la compu y dice, bueno, Francia le está goleando tranquilo. No. Francia y Suecia por ahora están 0-0. Y no ha tenido tampoco tantas chances claras el equipo francés. Así la viene tocando Tchouaméni, metiendo para Koundé. Koundé que la viene sacando para Dembélé. Lo está complicando Suecia por ahora a Francia en lo que va de partido. Así tocando la pelota Upamecano. La viene metiendo para Lucas Digne. Aquí la tiene Digne. Se viene Digne. Digne que encara. La tiene para aquí Digne. Viene jugando cortito. Entrega para Rabiot. Rabiot que la viene metiendo por abajo. Entregando la pelota para que la controle Tchouaméni. Maneja Francia en la mitad.
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2: Saliendo con la pelota dominada Francia, la viene metiendo al costado para Koundé. La tiene Jules, se viene Koundé. Koundé que la viene entregando baja, viene metiendo la pelota por aquí al costado otra vez el cuadro liso. Lice jugando para Tchouaméni, mete atrás la pelota para Salivá. La domina Salivá. Salivá saliendo con Digne. Digne que se abría abriendo el costado izquierdo, ataca Francia otra vez. La tiene por aquí Digne, va picando Barcola, la pide Mbappé. El balón viene cortito para que la tenga el capitán francés. Así la tiene Kiki, va dominando Mbappé. Mbappé que se amaca, viene levantando la pelota ahora al costado derecho para que la vaya a buscar por allí Olizo. Olizo que aparece en la derecha esperando con Dembélé adentro. La tiene por aquí Olizo. Olizo que va metido centro, va para Dembélé, pelota larga. Terminó sacando para arriba la Jerviel, que termina completando Verbal. Cuando esperaba por atrás Mbappé.

0: Francesi atacando ahora, viene metiendo la pelota otra vez Solís, se le quedó para Mbappé, Mbappé que mete bajo, atención que va Rabiot, le pega al arco el arquero, que termina salvando después Lindelof al córner, llegó Rabiot para rematar, terminó salvando Sertelström, bueno, despertó Francia que ha llegado en dos situaciones seguidas, primero con un centro, después con el remate de Rabiot, por poco no llegó el primero.
1: Por todos lados le llegó Francia en esta, porque en la boca del arco Lindelof sacó lo que era el cabezazo de Dembélé y después el que apareció como delantero es uno de los volantes centrales, Rabiot, gran pase de Mbappé filtrado, media vuelta de zurda con las piernas.
0: La mete Olís en el centro que viene de Olís. La pelota la van sacando en el fondo, lo sube, le quedó otra vez para meter a Tchouaméni. Tchouaméni jugando para Koundé, aquí la tiene Koundé. Koundé que va, viene metiendo Koundé, entrega para el costado, viene para que se marque otra vez Mbappé. Mbappé que va, mete para Koundé, Koundé que va al fondo, mete el centro, terminó rebotando en Gudmundsson. Esa pelota se va al córner, Gudmundsson pide arco, a ver si terminan corrigiendo. Por ahora dieron córner para Francia.
1: Por ahora dieron tiro de esquina y Francia llegó con claridad un par de veces ya. Es verdad que primero se repetían el tiro desde afuera, pero ya tuvo el slalom de Barcolá. Y está clarísima, la mejor de Rabiot, del arquero, como un arquero de handball, con las piernas.
0: Y fue corre nomás, mete Dembélé el centro, viene al área, arriba saca Lindelof. La pelota perdida por allí, la tiene que devolver Gudmundsson. Va a llegar primero Koundé, Koundé que la baja para Dembélé. Atiene otra vez el mosquito, va Dembélé, metió para Koundé, qué buen pase. Koundé que llega al fondo, mete el centro, ahí está Mbappé, el palo, rebote y Sertelström. Sertelström se queda con esa pelota, no lo puede creer Mbappé lo que armaron. La jugada que armaron entre Dembélé, Koundé, el centro pasado para la llegada de Mbappé libre solo. Remató contra el caño derecho de Sertelström, que terminó mirando como después rebotaba en su compañero y casi se mete de carambola. Se salvó Suecia de milagro, si esto sigue 0-0.
1: Se salvó de milagro, asociaron bien extremo y lateral. Dembélé para Koundé, Koundé y el centro, es verdad, pasado al segundo palo, pero atrás. El más molesto de todo, es más, Mbappé tomó carrera para ir a festejarlo. Salió como para su izquierda para ir a festejarlo contra el córner. Y la quiso enganchar contra el palo derecho y la pelota pegó en el palo. Milagro en el área de Suecia.
0: No lo podía creer Mbappé que va otra vez. Insiste Mbappé, se mete en el área, intenta para afuera. Mbappé que viene metiendo, la pelota rebotó en la marca de Berba. Le va quedando Olise, no, antes. Para sacar otra vez Suecia en el fondo con la Yari. No podía después Jokeres. Pero así decididamente se viene Francia. En 32 minutos ataca el equipo francés buscando el primero. Empieza a hacer mérito para estar en ventaja. Aquí la tiene otra vez Dembélé. Dembélé que va sobre la derecha. La tiene Dembélé, viene contra el medio. Mete para Rabiot. Así lo viene buscando Rabiot. Rabiot levanta la cabeza. Apunta Rabiot para darle. Pega Rabiot al arco. Arriba. Bueno, lo dejan solo Rabiot porque están tan preocupados en el resto. Le dan espacio a Rabiot que volvió a probar desde afuera. Esta vez le fue apenas alta, pero Francia está punto a punto ya de marcar el primero.
1: Sí, está más cerca del gol por el desarrollo, por las chances clarísimas que está generando en los últimos minutos. Esta de Mbappé, la otra que no llegó a conectar Dembélé, la jugada de Barcolá. Y esta otra vez que se repite, un tiro de afuera, con diferentes pateadores. Uno fue Digne, otro fue Mbappé y ahora Rabiot. Rabiot que tiene la segunda chance, la otra la más clara, la que saca el arquero. La más clara está la del palo, ¿no? La que saca el arquero con las piernas. Ya en el ping-pong, Francia empieza a tener merecimientos en el partido.
0: Se viene controlando la pelota en el fondo Francia. De Tchouaméni la dejó recién, para mañana, va saliendo el arquero Sifaku.
2: Recién en el banco de Potter le pedían al arquero sueco que baje un poco el ritmo. Y del otro lado de Schampt, sentado, que hace unos días tuvo que abandonar la concentración por la pérdida de su madre y luego se reincorporó obviamente al plantel.
0: Así la pelota la viene buscando otra vez en la salida. Suecia la dejan correr para Sertelström, un arquero con el pie. Para tomarla con la mano, le abre su brazo a su compañero. ¿Por qué no la agarraste, Sertelström? Ante la duda dijo, yo le pego y la tiro afuera.
1: De Jams, que está a dos partidos de igualar a Helmut Jung como el máximo, la máxima presencia en la historia de los mundiales. En el banco de suplentes, aquel histórico técnico de Alemania.
0: Alcanza a llegar a cuartos.
1: Sí, este y dos más.
0: Está buscando la pelota Digne. Viene jugando para Rabiot. Rabiot también entregando para Tchouaméni. Tchouaméni que viene metiendo para Mbappé. Gracias al faro es el que le corta la racha.
1: Tremendo sería.
0: Está tocando otra vez por allí Olise. Olise la viene dejando para Dembélé. La tira Dembélé. Va Dembélé. Viene metiendo para Olise. Así la tira Olise. Puede ser Potter también, ¿por qué no? Así se viene Olise. Olise que va por afuera. La viene dominando Olise. Olise que controla ese plato marcado por Gudmundsson. Viene tocando atrás. Insiste Francia. La busca por allí Tchouaméni. Intentaba Tchouaméni. Marcaba Joker. Se había falta por Tchouaméni. Cuando había cortado Joker, que mirá dónde juega. En el borde del área grande de Suecia está el centro delantero del conjunto sueco. Así le cometió la falta a Tchouaméni, se la tiro libre para que respire Suecia y salga.
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0: Tiene que sacar la pelota, Sertelström tendrá que volver. Arquero, paso por tu sector, Facu Sánchez.
2: Bueno, de a poquito se empiezan a mover algunos suplentes en Suecia. Tranquilidad ahora en el banco de Francia. Camina de un lado para el otro de Schamps. Dentro de los relevos que tiene, Bueno, tiene por ejemplo en la zona de ataque a Doué. Veremos si tendrá minutos él o Cherki.
0: Si buscaba la pelota otra vez, Mbappé le quedó para meter a Rabiot. Rabiot que buscaba, cerraba el Wilson, remate al arco, al palo. Mira donde hizo el rebote de Dembélé, lo tiró para afuera, lo que había hecho Lice. Lo que había hecho Lice era para cerrar el estadio, la media tijera hermosa contra el palo izquierdo del arquero Söderström, que no podía hacer absolutamente nada, solo pararse y aplaudirse. Esa pelota terminaba dentro del arco, una pirueta extraordinaria de Olise, la pelota pegó en el can izquierdo abajo y después Dembélé la agarró de rebote y la terminó tirando afuera. Bueno, Francia ya merece estar en ventaja, Francia ya ha hecho méritos para estar ganando el partido, solo un milagro por ahora tiene esto, 0-0 para los suecos.
1: Un milagro, otro más, otra vez el palo, los recursos que tiene Francia, los recursos que tiene Olise.
0: Y ahora el que se viene es el Anga, Langa, viene para Isaac. No llegó por poco, Isaac, la pelota cruzó toda la área, ay, ay, ay.
1: Se puso lindo esto.
0: Qué lindo que está el partido aquí en New Jersey, lo tuvo Suecia ahora de contra. El que se salvó Francia, habrá saque de meta para el equipo galo.
1: No terminamos de comentar una jugada que ya viene otra. Está bárbaro el partido, por lo menos este tramo. La pirueta espectacular de Olise, era el gol del Mundial si entraba, ¿eh? Un recurso maravilloso, una pelota que quedó un poco sucia y él la trajo limpia con esa pirueta, palo, pegó en la base del palo y el rebote le quedó a Dembélé. Y Dembélé le erró al arco. Y en la contra, un centro muy molesto de defender de Langa, no la pudo puntear, no la pudo taquear tampoco. Isaac van y vienen en este tramo de partido, aunque Francia ya a esta altura merece ganar.
0: Y allí la partida de Lindelof, tiro larga, después cometió falta de tarjeta de Lindelof. El árbitro recién ahora marca la infracción, habrá tiro libre, dura sobre Olise. Falta de amarilla la de el capitán sueco. Quedó muy dolorido Olise. Se quejan en el banco todos, ¿eh?
1: Que si él cobra falta, esto tiene que ser de amonestación. Porque esa es para amonestar. A Lindelof el control con zurda se le va largo. Y cuando quiere emparejar con la derecha, le mete la parte de adentro del botín derecho en el tobillo de Olise. Es falta y es amarilla. No hay que darle tanta vuelta.
0: Bueno, está Olise caído.
1: No mira que no cobró la falta.
0: ¿Terminó cobrando lateral finalmente?
1: No. Sí, le está haciendo el gesto a Koundé que saca el lateral.
4: Me parece que es lateral, ¿eh? Sí.
0: Ah, pero una cosa increíble, ¿no? Lo de el bueno de Makelli. Está de oferta Makelli.
1: Sí.
0: Bueno, no lo molestaron ni cobró falta Facu entonces.
2: Correcto. Por ahora no tenemos ninguna amonestado en el partido.
1: Nos quedamos con la pelota de Lice y el palo que le dijo que no por segunda vez en el partido de Francia. El gol que ronda el Pelé después. Le erró al arco. La quiso ajustar con la comba de zurda. Tan pegada al palo derecho del arco sueco que la tiró afuera.
0: Está saliendo otra vez con la pelota de Francia. Ya corre con normalidad Olise mientras tanto, después de ese golpe de Lindelof. Aquí la viene controlando Tchouaméni. Tchouaméni entregando con el Pamecán. Finalmente que jugaba la pelota así para Tchouaméni, que la viene entregando atrás. Va saliendo Francia el partido. Está igualado 0-0 para el New Jersey. Tenemos 38 minutos. Estamos en la etapa inicial aquí a través de Dispor Radio. 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Ahora Mbappé, la falta de verbal. Bueno, los franceses se quejan al árbitro porque Suecia tiene como sistema ya ir a cortar con infracción. Ahora lo cortaron Mbappé. Habrá tiro libre otra vez para Francia.
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0: Y tiro libre que tiene que tomar Francia. Le va a pegar Olise para caer contra el área. Vendrá para levantar Olise en 38 y medio. A Francia buscando el primero. Ya ha tenido dos tiros en los palos Francia. Uno de Mbappé y uno de Olise. Allí la viene metiendo justamente Olise al centro. Viene por arriba Pamecano. Que haría, no llega Pamecano. La busca Saliba. Lo marca Strud. Strud que la saca. Saliba que lo presiona. La tiene Strud en el fondo por izquierdo saliendo para Suecia. Allí la tiene Strud. Lo marca Saliba. No lo deja salir contra el córner. Lo aguanta Strud. Viene a presionar también Pamecano. Los dos entradas de Francia robando. Terminó robando Pamecano. Antes de jugar la falta Saliba. Que hizo la más fácil, ¿eh? Porque no parecía falta de ninguno de los dos. El árbitro marcó infracción a favor de Suecia, que va a respirarse la salida en el fondo para los suecos.
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0: Habrá salida que tiene que tomar el conjunto francés. El partido 0-0. Tenemos 39 minutos del primer tiempo. Primer tiempo que a esta altura, cualquiera que le comentaba, vamos a trabajar con Francia-Suecia, vamos a tratar el partido, te decían. A los 30 minutos Francia está goleando el partido, no va a haber ni competencia. 39, estamos 0-0, Gonzalo.
1: Estamos 0-0, pero ya Suecia está en plan resistencia. Ya en algunos momentos está llegando tarde, está metiendo mucho porque no les puede sostener el ritmo.
0: Y ahora el que va a Solís sería el que va a hacer Mbappé, la tiene Mbappé, le pega el arco Mbappé. Se apuró Mbappé demasiado, tenía me parece camino para avanzar, le pegó desde afuera del área. terminó reaccionando y resolviendo rápido. El capitán francés terminó entregando la pelota a las manos del arquero.
1: Además creo que lo merece Francia, ¿eh? Dos tiros en los palos, un par de atajadas buenas del arquero. Centros que me doraron el área. Complicado, ¿no? Complicado para Suecia sostenerlo.
0: Sí, trabado en la mitad, así lo viene buscando Berber saliendo. Sí. Mucho desgaste, mucho cansancio. Y falta y tiro libre que tiene que tomar el equipo sueco.
1: Suecia quiere que el agua le llegue un poco menos turbia al final del primer tiempo. Para acomodar un poquito, para usar el entretiempo, reacomodar, una pausa de hidratación, un corte y enseguida volvemos. Un corte y una quebrada, Fulanich.
0: Falta y tiro libre para Suecia.
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0: Hay tiro libre para Suecia, esperando en el área Lagerbielke, que esperando en el área Lindelof. Y va a pegar a Jari, atención, a buscar Suecia por arriba. A Jari para levantarlo en el costado derecho, levanta el brazo izquierdo, marcando la acción. Así la viene metiendo a Jari, el centro que viene de Jari, pelota pasada, larga, donde no había nadie, Suecia la tiró. Cuanto el brazo no lo entendieron, habrán levantado el opuesto al que levanta siempre, no lo entendieron sus compañeros, fueron a buscar la corta, la tiró larga. Después la terminó sacando Lisa sobre un costado, termina siendo lateral en ataque para Suecia.
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1: Es más, te voy a decir una cosa, hasta los 20 del primer tiempo estamos hablando de un desarrollo relativamente parejo. De los 20, 25 para acá, todo de Francia.
0: Así que desde la pausa de hidratación, ¿no?
1: Efectivamente. Bueno, muchos partidos de la pausa de hidratación cambió un poco la tónica del encuentro.
0: Así la mete Olís, Olís jugando para Mbappé, a correr, se viene Mbappé, espera Marcola, la tiene Mbappé a toda velocidad, arrancó, se viene Mbappé, metió para Marcola, por adentro va Dembélé, va el primero de Francia, lo viene metiendo atrás, atención, no podía Gundogan, se le estuvo apurado, lo terminó sacando corta, le quedó para Tchouaméni, insiste Francia, viene para Olís, media luna, lo tira Olís, le pega Olís, al arco, al lado del palo, el remate de Olís, se golpeaba el mismo la cabeza porque no tuvo puntería para rematar, la pelota penitas afuera, al lado del palo, se ha salvado otra vez Suecia, no tuvo otra vez Francia. Seguimos 0-0, pero en cualquier momento estará el primero de los franceses.
1: Y está al caer porque está pateando mucho, está intentando muchos remates al arco el equipo francés. La que no pega en el palo pasa cerca y es otro tiro de afuera. Digne, Rabiot, Barcola, Olise, Mbappé, patean todos en Francia, te llega por todos lados el equipo de Deschamps.
0: Atacando otra vez Suecia, viene buscando Isa, cerrando Upamecano. Así la tiene Upamecano, viene jugando la pelota cortita, sale otra vez Francia, se la va entregando para Rabiot, la tiene por aquí Rabiot. Se va adelantando Rabiot, Rabiot que va, viene picando a buscar Barcola, la tiraron larga para Barcola, puede ganar. Va Barcola frente a Benzo y puede ganar y ganó nomás y va Barcola. Aquí se viene Barcola, termina cerrando el Benzo. Finalmente cuando Barcola iba hacia el medio, lo cerró Benzo. La salida al costado para Francia.
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0: Vino saliendo por la última línea, se la corre entonces para los franceses y le va a pegar Olise. Olise para levantarlo en el costado izquierdo de la cancha, se levantan los franceses en New Jersey, persiguiendo que en cualquier momento llegará el primero de su selección. Le va a pegar Olise y por arriba será, esperando Upamecano, esperando también Tchouaméni, el centro que viene, es el rival que también quiere la pelota que va para la llegada, ha sido Upamecano, no podía, le quedó otra vez para tocar cortito para Koundé, aquí la tiene Koundé, Koundé que va a levantar, perfil abrir al costado, entregó otra vez para Upamecano, aquí la tiene Upamecano, está dentro del área, mete por abajo la pelota que rebota, sale jugando Lindelof. De punta para arriba, a la mitad de la cancha, no hay nadie por allí de Suecia.
1: Y ahora Suecia muy hundido, muy atrás, porque en otras jugadas te ponía a los delanteros para correr, ese juego directo, que sostenga a Isak, que sostenga a Gyökeres, que Langa venga desde atrás. Sin embargo, ya a Suecia lo mejor que le podría pasar es que termine el primer tiempo, ¿no? Porque ya el ritmo está costando aguantárselo a Francia.
0: Está tocando Tchouaméni, pelota para Koundé, la viene abriendo al costado, se viene otra vez Francia, el balón que viene para Koundé, Koundé que quiere estar en el área, Koundé le pega de zurda, la bloquearon justo y la termina sacando Pai Gudmundsson. Había bloqueado Lindelof, Pai Gudmundsson, terminó sacando para que se venga Strube en la contra y pica Isak. Iba la pelota para Isak, mano a mano con Upamecano, Francia rija también en esto, termina cortando bien después Upamecano. Cerrando en mano a mano, jugando con Maniamba, saliendo el arquero francés.
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4: Ahora te cuento, porque ya se, no es una conferencia, es una charla. Ajá. Y hay un párrafo para Federico Valverde.
0: Oh, me encanta. Ah, eso está lindo. Aquí se viene atacando Mbappé. Mbappé la viene metiendo para Olise. Así la viene buscando Olise, Olise volcado sobre la derecha, Olise se fue definitivamente a jugar a la derecha. De Lujo la viene entregando para Mbappé, toca para Olise, ahora contra el medio, se viene Olise, Olise que encara, le puede pegar, va Olise, le pega Olise al arco, al arquero. El arquero se Zetterström abajo, qué pelota, terminó tapando el arquero. Se metía contra el cambio derecho, allí voló Zetterström. terminó metiendo el manotazo, la mandó al córner, había definido bárbaro, dice Zetterström, la termina mandando al córner para que saque rápido Francia, la con Dembélé, Dembélé la viente para Mbappé, Mbappé en el área, Mbappé está el primero, Mbappé, golazo, gol, gol de Francia, Mbappé lo hizo. Después del córner rápido, después del remate que había metido Liz, la tapada de Zetterström para mandarla al córner rápido, la sacaron y apareció Mbappé adentro del área encarando donde había jugado en PSG, donde había nacido en Mónaco, donde creció Mbappé como gran jugador, por la izquierda y hacia el medio, allí encarando y definiendo contra el palo opuesto del arquero, lejos del alcance de Zetterström. Y en los 45 minutos antes que termine el primer tiempo, después de un córner rápido, el toque de Olise para Dembélé, la llegada de Mbappé que se marcó, lo dejó a Jokeres en el camino, y cuando llegaba Sarri para cortarse la cruzó el arquero, para marcar el primero, para que Francia, como ya hace rato lo merecía, se ponga en ventaja, rompa el partido por Mbappé, que quiere ser el goleador de la Copa del Mundo. Francia le está ganando a Suecia, Francia en el camino de Paraguay, Francia está ganando por un tanto contra cero aquí en New Jersey.
1: Estaba al caer el gol de Mbappé, que lo fue a saludar a Deschamps, que viene de esa pérdida dolorosa de su mamá. Hoy volvió al banco de suplentes y hermoso regalo para el técnico de Francia. Y hermoso gol de Francia, tremendo golazo. La movieron en corto después del tiro de esquina, Olise, Dembélé y Mbappé en espacio reducido. Bicicleta corta, recorte para adentro, la puso en el palo más lejano, allá al costado de la red. Un gol a lo Romario, en realidad un gol a lo Mbappé, que va a la casa de Messi. Actual y en la historia de los mundiales.
0: Y aquí se viene Langa que la mete al medio, puede estar en empate, atención, le quedó el remate al arco, le pegó desviado. Así viniendo de atrás, Strull le quedó para darle con pierna derecha al zurdo. Bueno, se lo perdió Suecia. En la reanudación casi lo tuvo Strull, le quedó derecha, la terminó tirando afuera. Se ha salvado Francia. Sigue ganando por 1-0 el equipo francés.
1: Francia te da esto, Furlan, te da esto también de conceder en alguna jugada, mala cobertura de Digne. El centro atrás que no pudieron rechazar, Koundé que la tocó pero para adentro, ofreciéndole ese remate al volante que pisaba el área y la terminó tirando lejos, no la agarró bien, había que terminar la jugada pero le pegó mal. Francia gana merecidamente. ¿Cuántas chances de gol clara tuvo después de la pausa de hidratación? Y yo le conté 6-7, dos tiros en los palos, el tiro de Rabiot, la jugada de Barcolá, el gol de Mbappé.
0: Ahora sí, Facu.
2: Kylian Mbappé, quinto gol en lo que va del Mundial. Se lamentó Potter, primero obviamente por la distracción, después por lo que perdió Suecia. En el gol de Francia, Mbappé se lo dedicó a Deschamps. Todos abrazaron al entrenador por el momento delicado que les había contado hace algunos minutos que venía pasando.
0: Allí dominando la pelota Langa, se nos va el primer tiempo con Francia ganando. La pelota la viene metiendo Benzema para Langa, penal. Penal de Digne, offside antes, marca el árbitro. Ay, ay, ay, el offside lo salvó a Digne, que lo terminaba volteando Langa, era penal, ¿eh? Era penal sobre Langa. Habrá que ver si estaba o no adelantado. Le marcaron una posición de adelanto al que había recibido, que era Svensson, cuando después descargó para Langa. Si no, era penal de Digne.
1: Sí, tardó en salir Svensson después de esa jugada que armó por la derecha. Y después Digne. Ahí Suecia en los últimos 2-3 minutos le jugó a la zona Digne y encontró alguna grieta, alguna costura. Pero de cualquier manera había offside previo de Svensson. Mbappé entonces tiene un gol menos que Messi en el Mundial. ¿Y en la historia de los mundiales a cuánto se puso, Leo?
4: 6-5-1.
0: No, ¿y en la historia? ¿En la historia tiene?
4: A uno.
0: No, en la historia, de todos los mundiales.
4: ¿A
0: no
4: uno?
0: Este también a uno.
4: Sí, claro.
0: Ah, mira vos.
4: 6 ahora, 5 Mbappé ahora.
0: Sí.
4: Y ahora están 18-17.
0: 18-17, ya tiene 17 Mbappé. Una locura. Así sacando la pelota a Zetterström.
2: Y ahí Mbappé le queda dos o tres mundiales más, ¿no?
0: Claro, sí, no, eso ni duda.
1: Va a ser el máximo goleador de la historia de los mundiales. Mbappé es un tipo de 27 años, le quedan mínimo dos mundiales. Pero bueno, mientras tanto juguemos a esta carrera. La carrera del aliento corto, que es la del mundial, es Messi 6, Haaland 5, Mbappé 5.
0: Hermosa. Así salía Digne, hermosa se puso, sin duda, señoras y señores, cuando el árbitro Dani McKelly marca aquí el final de la etapa inicial aquí en New Jersey. Se ha terminado el primer tiempo con un muy buen final de primer tiempo de Francia, mostrando de lo que es capaz, llegándole por todos lados a Suecia, hasta que a los 45 lo desequilibró con el golazo de Mbappé para irse al descanso ganando. Está ganando Francia frente a Suecia por 1-0. Por ahora Francia se mete en los octavos de final para jugar frente a Paraguay. Quedan 45 minutos para ver si Suecia puede hacer algo frente a este gran equipo de Sanz. Se ha terminado el primer tiempo. Al descanso los protagonistas aquí en Disport Radio. Gana Francia por un tanto contra cero aquí en New Jersey.
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1: Gana Francia 1-0 después de la pausa de natación. Fue un concierto, fue un recital, fue la Marsellesa sonando fuerte acá en Nueva York. Los palos, primero le dijeron que no a Mbappé y a Olise. El arquero sueco atajó todo. Muchos remates desde afuera hasta que Mbappé definió fantástico. En espacio reducido, dije a lo Romario. Y la verdad que no, es a lo Mbappé, un fenómeno. Ya un jugador de todos los tiempos en la historia de los mundiales. Suecia terminó el primer tiempo sin poder aguantarle el ritmo. Gana Francia y por la cantidad de chances el 1-0 parece corto.
2: Se meten en el vestuario, tanto el conjunto sueco como Francia. No tienen amonestados en el partido ninguno de los dos. Y obviamente, como les decía, si quieren repasamos de corrido. Rieser, Samba, Gusto, Hernández, Lacroix, Konaté, Teo Hernández, Koné, Cherki, Akliouche, Zaire, Emery, Kanté, Mateta, Doué y Thuram por el lado de Francia. En el lado de Suecia, Nordelf, Johansson, Ekdal, Smith, Starfelt, Seneli, Johansson, Sema, Ali, Karlström, Swenberg, Niger, Nilsson y Alexander, los suplentes de Suecia.
4: Cuando yo le digo que es un gol, sume uno de Messi, está dos. Messi 19, Mbappé 17.
0: Ahí está.
4: Lo que era conferencia de prensa, Furla.
0: Sí.
4: Olvídese, charla abierta.
0: La sigue todavía.
4: No, pero aparte.
0: O sea, duró más la conferencia que lo que duró Uruguay en el Mundial.
4: Nunca lo expuse a Valverde ni nunca tuve ningún problema. En una charla que tuve con él, le dije que podía utilizarlo de lateral por derecha. Le nombré 5 delanteros top a los que él anuló. Me dio la razón y me dijo, póngame donde me necesite. Yo no expongo a ningún jugador por sacarlo en el minuto 60. Y él lo sabe.
0: Bueno, cosas de Bielsa después de lo que fue, obviamente, la eliminación de Uruguay. Sigue hablando Bielsa. Nosotros aquí en el entretiempo, aquí gana Francia frente a Suecia por un tanto contra cero. Será tiempo de tanda. A la vuelta, Leandro Bonsante comenta. A la vuelta, el repaso informativo con Esteban Sassi. 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

0: Entre tiempo en el MetLife, acá donde en casi tres semanas se va a jugar la final de la Copa del Mundo, hay un equipo que está jugando como candidato a llegar allí. Es Francia. Francia le gana 1-0 a Suecia con un golazo de Mbappé. Qué bien que juega Francia, ¿no? Uno no descubre nada, lógicamente, claro. Pero qué maravilloso fue el primer tiempo luego de la famosa pausa de hidratación. Francia hidrató el juego, se refrescó el juego, el ritmo, más allá del sol y del calor de Nueva York, lo terminó pasando por encima a Suecia, que no le pudo sostener, no le pudo aguantar el ritmo. Cuando Francia está bien, casi no tiene rival. Depende de que ellos estén bien. Si no, son pocos los equipos que le pueden competir mano a mano. Le costó, sí, porque Suecia hasta un determinado momento de partido pudo poner, pudo meter, pudo correr, pudo batallar, pero no pudo irse 0-0 al vestuario, que era su negocio, y la puede pasar peor. Tuvo la primera Suecia, la primera del partido, tempranamente, a los 2 minutos, con un tiro de Isaac, débil, pero de frente al arco. Pero después fue un equipo que empezó y se encomendó a la resistencia, a que los palos lo salven, a que su arquero Zetterström ataje hasta con los pies algunas pelotas, hasta que la estantería se cayó. Francia apuró un córner corto, Olise, Dembélé, Mbappé, el bicicleteo clásico de Kiki y un toque con el pie abierto para ponerla contra el palo izquierdo, contra la mano más lejana del arquero sueco. Un golazo de Babi Fútbol. Si estos tipos te matan con espacios grandes, hoy demostraron que en espacios reducidos también se la pueden arreglar. Con un dato de la dupla Mbappé-Dembélé, el Balón de Oro 2025 asistió en 4 goles de los 5 que lleva Mbappé en el campeonato. Tremendo. Y antes habían probado por todos lados, desde afuera con Digne, con Rabiot, con Mbappé, con Olise. Hubo una pilada infernal de Barcolá que terminó con un tiro arriba del travesaño. Después el palo le dijo que no a Olise, era una pirueta hermosa que dio en la base de un palo y en el rebote se lo comió Dembélé. Después trepó Koundé, centro atrás, toque de primera de Mbappé. Salía corriendo a festejar y el palo le dijo que no. También llegó Rabiot y el arquero sueco la sacó como un arquero de handball. Un deporte en el que Suecia es bueno de verdad y acá en el fútbol le costó. Reitero, luego de la pausa de hidratación fue todo de Francia. Se refrescó el juego, llegó un gol, un golazo, el quinto de Mbappé en el Mundial, a 1 de Messi, el 17º en su historia mundialista, a 2 de Leo. Esa carrera, esa pelea está hermosísima, está bárbara. Bárbara como el primer tiempo de Francia. Después de la pausa se hidrató el juego, floreció Mbappé, se contagiaron todos y por ahora el 1-0 le sale barato a Suecia ante una Francia que cuando se enchufa prácticamente no tiene rival.
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2: Todo listo, todo preparado, arranca el segundo tiempo aquí en New Jersey.
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2: Segundo tiempo en marcha y ya Francia la tiró fuera directamente como hace habitualmente en cada salida de la mitad. El lateral que tiene que hacer Suecia va saliendo así con Verbal, que la viene metiendo sobre el costado. Viene dominando la pelota para aquí la Gerbiel, que ganando Francia por un tanto contra el cero. El gol de Mbappé sobre el final de la etapa inicial. Allí la viene metiendo en ataque el conjunto sueco. Venía cerrando en el fondo Upamecano, pelota afuera. Habrá lateral que corresponde. Se pregunta Facu si tenemos cambios en los equipos.
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4: No hay cambios en Suecia, no hay cambios en Francia, tampoco amonestados en el partido.
2: El lateral que tiene que tomar el conjunto sueco, que sí tendrá que hacer cambios Suecia, seguramente la manera de plantarse en la cancha.
0: El tema es que en un momento va a tener que arriesgar y salir un poquito más, pero con el riesgo que eso conlleva. El tema es que en un momento hay que hacerlo, porque si no, mañana ya se sube al avión para volver a su país.
2: Ahí lateral centro que va a meter aquí Verbal. Verbal que la viene metiendo larga. Atención a buscar por arriba. Venía Suecia. Venía sacando bien la pelota plantada en el fondo. Ahora Dini. Insiste otra vez el equipo sueco. Pelota larga para que corra a buscar por la izquierda. Isaac. Isaac cubierto por Koundé. Koundé que viene robando bien después le cometía falta a Isaac. Caía Koundé. Hay falta que marca el árbitro. Será tiro libre para Francia.
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0: Qué dupla que es Mbappé Dembélé, ¿no? Yo reitero el dato porque te asustan cuando mezclan. Dembélé asistió en 4 goles a Mbappé y Mbappé habilitó en 2 a Dembélé en lo que va de la Copa del Mundo. Un equipo que ya tiene 11 tantos, casi un promedio de 3 por partido. O impresionante.
2: Tienen más de la mitad de los goles hechos juntos.
0: Claro. Tremendo.
2: No, tremendo. Sí, sacando la pelota larga Mañán. Mañán que la viene metiendo acá en Bermigo. Venía devolviendo Lindelof. Dominando para que Strut marcaba por este costado, por el derecho Koundé. Quería jugar con Dembélé, va saliendo Gudmundsson, entregando para Lindelof. Va a venir jugando la mitad para Ceres, Ceres jugando atrás para que en el fondo arranque la Jervielke.
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2: Rebotaba Langa, no podía, le quedó para Lice. Ahora en el círculo central se vino Lice, viene volcado desde la mitad hacia la derecha. Aquí va encarando Lice, metiendo para Dembélé. Dembélé aparece bien abierto a la derecha y va llegando Koundé también para acompañar. Aquí la tiene Jules Koundé, entregando para Mbappé, quería jugar. Sobre el costado termina marcando Gudmundsson, la va sacando al medio. Le quedó otra vez la pelota para dominarlo Pamecano desde la mitad de la cancha. La entrega para que salga su arquero Mañán.
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5: Mbappé se transforma junto con Rafa Varane y Olivier Giroud. 18 partidos, los tres con más cantidad de partidos jugados en Copa del Mundo para Francia.
2: O sea que la próxima contra Paraguay va a superar esto, ¿no?
5: Va a superar y va a ser el jugador con más partidos en la Copa del Mundo.
2: ¿Qué cantidad de récord tiene Mbappé por quebrar todavía? Porque esto que marcaba Facu antes, si le quedan 2 mundiales tranquilos por jugar,
0: sí.
2: Si se da la lógica.
0: Sí, sí, sí, totalmente. Son 17 goles en 18 partidos, 61 goles, 37 asistencias. Ya este mundial pasó a Giroud como el máximo goleador de la selección. Jugador de los más importantes de la historia de los mundiales, seguro.
2: Sin duda.
0: Ya. Porque además después en su equipo tiene un comportamiento bárbaro. Es verdad que el Real Madrid en la última temporada fue un equipo que no dio la talla.
2: Pero él sí.
0: Sin embargo, él hizo 25 claro. goles.
4: Sí, juega 2 más, ¿no? Juega con 31 y después con 35. Claro. Tranquilamente podría jugar como Messi no, tercero, pero habrá que ver su situación.
0: Excepto, ojalá que no, tenga una desgracia física. Más un portento físico. Es un jugador que físicamente, tranquilamente, puede jugar hasta los 35. Un fenómeno.
2: Así saliendo con la pelota otra vez Francia. Viene controlando para aquí Tchouaméni. Tchouaméni que la viene jugando cortita. La viene sacando para aquí otra vez el conjunto francés. Tenemos casi 4 minutos del segundo tiempo. Aquí se viene Francia buscando. Ataca Francia por la izquierda. Viene buscando la pelota atrás para Gidini. Venía intentando tocar atrás para Rabiot. Lo marcaron. Pelota afuera. Será lateral que corresponde a Francia.
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2: Más tarde recordamos, Esteban, 9 de la noche. 10 de la noche, ¿no? En realidad, México-Ecuador.
5: 10 de la noche, México-Ecuador. Dirige Vucinic en el Azteca.
2: De la noche arrancamos la previa, arrancamos
5: claro.
2: Con Germán Trucha, Alejo García Cao, lo que será la transmisión para ese gran partido en el Azteca. Aquí atacando otra vez con el balón Rabiot, viene metiendo sobre el costado, avanza Francia. Aquí se viene atacando otra vez Mbappé, la pide Oli, se viene jugando para Tchouaméni, la tiene Tchouaméni, levanta la cabeza, apunta Tchouaméni, le pega al arco, le pegó alto Tchouaméni. Se cansó Tchouaméni, dijo no tengo a quién dársela, bueno más y le pegó al arco, le pegó muy alto. Termina haciendo saque de meta que corresponde al conjunto sueco.
0: Mira, desde que empezó el partido, Francia pateó al arco con este 7 veces afuera del área. Y le falta patear al arquero, a los dos centrales y a Koundé. O sea, todos los demás ya patearon desde algún lado de la cancha. Y hay los dos volantes centrales, Mbappé, Olise, Barcola y Dembélé. Y hasta Digne que ya patearon desde afuera.
2: Y es parte que tuvieron cerca.
0: Los recursos que tienen, ¿no? Los recursos.
2: Tremendo. Así la pelota larga la viene cubriendo. En el fondo otra vez Francia, viene dominando Mañán, va saliendo el arquero, el guardameta que tiene el conjunto francés.
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0: Y además de Jams, que es otro que va por el récord de ser la máxima presencia en un mundial, le faltan 2 para igualar a John, al alemán, 3 para pasarlo. Quiere tener un récord que no tiene nadie, ser un técnico de 3 finales al hilo. Porque Bilardo y Beckenbauer tuvieron 2.
2: Claro.
0: No, Bilardo, perdón. Sí, Beckenbauer también. Beckenbauer también.
2: Claro. 86 y 90.
0: Claro, Franz tuvo revancha en el 90.
2: Claro.
0: Pero tres, nadie. Tres al hilo, nadie.
2: Así saliendo tres el conjunto francés. La viene buscando Tchouaméni. Tchouaméni que viene llegando cortito, entregando. Así por bajo para que la tenga Olise. Allí la tira Olise.
0: Hace mucho, Walter, ¿no?
2: Olise va dominando la pelota. Viene metiendo el cambio de frente largo. Viene metiendo aquí para que la domine otra vez para aquí Dembélé. La tiene Dembélé. Dembélé que la viene metiendo por bajo. Viene para Koundé. La tiene Koundé. Koundé que va. La viene metiendo atrás. Cabo otra vez en ataque Francia, pero lo terminan sacando. Así con Verbal. Y devolviendo la pelota a Verbal. Le quedó para Olise. Aquí la tira Olise. Olise que la mete por bajo. Y va otra vez para Dembélé. Dembélé que toma al medio. Quiso meter para Mbappé, pero vía offside. Estaba adelantado Dembélé. Se la tiro libre indirecto. Será salida que corresponde al equipo sueco que respira en el fondo.
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2: Bueno, se van de Pablito Salgue y va con un amigo, ¿no? Con Lucas Torró ahora en camino a casa.
0: Sí. El estadio José Fierro, seguramente. Llegando, Pablo.
4: Va sacando la pelota al arquero. Sumo el abrazo a Pablo, que seguramente coincido con lo de Buensante.
2: Pelotazo largo, viene metiendo otra vez en el fondo esa pelota Upamecano. Viene buscando otra vez el ataque Francia, va devolviendo para allí a Gerviel, que le quedó para insistir otra vez aquí a Tchouaméni. Aquí la tiene Tchouaméni, apura Francia, mete por abajo, viene para Olise. Aquí se viene Olise, atención, en cara Olise, Olise metió por abajo, tiene el segundo Francia y está, golazo. ¡Gol, Barcola! ¡Golazo de Francia! Golazo de Francia, lo hizo Barcola después del toque de Olise. ¡Qué jugada armaron! Por el medio se vinieron, lo habilitaron a Barcola, que llegó al área. Alcanzó a dominar la pelota, le vio de derecha, lejos del alcance de Zetterström. Bueno, Francia empezó a desfilar en el segundo tiempo. Empezó a hacer de las suyas, empezó a divertirse aquí en New Jersey. Armaron una jugada bárbara, la armó Olise, lo habilitó a Barcola, que llegó por el medio, la acomodó con la zurda, definió de derecha. Y en apenas 7 minutos, ya a esta altura les digo, empieza a liquidar el partido. Barcola marca el segundo. Habrá que ver cuántos más hace Francia. Después de un jugadón de Olise lo liquida Barcola. Gana Francia frente a Suecia por 2-0.
0: Qué golazo. Desde el corte de Tchouaméni en la mitad de la cancha, el pase para adelante para Olise. El pase como número 10 del futbolista que llegó a jugar o llegó al Mundial para jugar de extremo y de Deschamps. Hizo el ajuste a tiempo y qué bien que le hizo. Pelota con ventaja, control con una pierna, definición con la otra. Barcola, otro que quizás es un actor más de reparto porque las estrellas son otras. Pero qué bien definió el número 12. Francia da la sensación que antes de los 10, excepto que Suecia tenga un arrebato, que Francia se duerma y le concede algo, da la sensación desde el desarrollo que está liquidando el partido. Una gran definición, una gran jugada. El toque de Tchouaméni primero. Cómo prolongan Olise, pase de 10 del hombre del Bayern, mejor definición de Barcola. Te llega por todos lados. Francia y meten goles todos. Ahora Barcola.
4: Segundo en el Mundial, le había marcado a Senegal. Tranquilidad, ahora sí de Shams, que está sentado del otro lado. Potter habla con su ayudante, se tapa la boca, anotó algo en el papel, se vienen modificaciones, me parece.
5: Por ahora en Filadelfia, el sábado a las 6 de la tarde, Paraguay-Francia.
2: 6 de la tarde, Paraguay-Francia. Las cosas que debe estar anotando el profesor Alfaro, ¿no? Porque debe ya a esta altura tener hojas y hojas anotadas de Francia. Ahora, ¿cómo lo para?
0: Sí, volver a la línea de 5, Paraguay, jugará 5-4-1, como hizo en otro partido. Bueno, veremos. El tema es que contra este equipo, si ellos están bien, es muy difícil bancarlo, muy difícil sostenerlo. Fíjate que Suecia, los primeros 20 y pico hasta la pausa, metía, guerreaba, había tenido algún tiro de afuera. Ya cuando Francia de pronto empezó a moverle el árbol, le entró a llegar por todos lados, era pateada afuera, dos tiros en el palo, el arquero con las piernas, hasta que, bueno, llegó el gol, gol clave, porque si Suecia se iba a 0-0 al entretiempo, quizás estaríamos hablando de otro desarrollo, y ese gol lo terminó de liquidar, ¿no?
2: 2-0 ahora, habrá que ver cuánto más puede hacer Francia, va sacando la pelota Manián.
4: ¿Cuánto duelo particular puede tener ese partido, no? Por ejemplo, imagino un duelo Upamecano-Gaby Ábalos, o un duelo Mbappé-Canales.
2: Sí, lo que puede llegar a ser ese partido, ¿no? Así se viene atacando el Anga, la viene dominando el Anga que va por afuera, el Anga que intenta, el Anga que mete la pelota que rebotó en Digne. Será tiro de esquina para Suecia.
0: Bueno, para los memoriosos, en Francia 98,
2: Lens.
0: En Lens, Paraguay de Paulo César Carpegiani, lo llevó a la prórroga a Francia.
5: Gol de oro.
0: Al gol de Blanc.
2: Uno de los pocos goles de oro que hubo en la Copa del Mundo.
0: El Paraguay de Chilaver, de Ayala, Gamarra, un equipo muy granítico. Pero bueno. Creo que esta Francia juega mejor que
2: ella. Da la sensación que tiene más variantes, sí. ¿No? Más recursos.
0: Y eso que juega cada nene, ¿no? Zidane, Thierry Henry, etcétera. Pero esto parece que juegan, si bien es 22 tipos una pelota, a otro ritmo, ¿no? A otra velocidad.
2: Hay tiro de esquina aquí para Suecia. Están todos cerquitas de Manián. Pasa de todo en el área, ¿eh? Como a esta altura, imagino en algún subte de Buenos Aires. Bueno, así están peleando dentro
0: corner,
2: del área.
0: Corner Premier League, podríamos decir.
2: Allí se viene el centro cerrado. Gómez, atención, van por arriba. Quería Verdal, no pudo. La pelota cruzó toda el área, terminó saliendo por el otro lado. Será saque de meta que corresponde a Francia. Intentó llegar por arriba, no pudo. Termina siendo saque desde el arco para Francia.
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2: Hay salida que tiene que tomar en el fondo Francia. Por el tu lado, que se cuenta, Facu?
4: Se viene una modificación en Suecia. Ya les confirmo, porque les decía que Potter hablaba con su ayudante, se dio vuelta y mandó a llamar al jugador del Malmo, Abdi Ali.
0: Es uno de los tres jugadores que juega en Suecia. En la lista de 26, uno de los tres que juega en Suecia. Strud, el 24, que juega lateral volante por izquierda, estuvo en el banderazo, en un banderazo de Argentina. ¿Sabían ustedes?
2: Mira vos.
0: El día que tuvieron libre en Dallas, el tipo salió a caminar y se encontró con el banderazo y se quedó ahí.
2: Y se prendió.
0: Se prendió. Está el video. Increíble. Fenómeno.
4: De los 11 que arrancaron en Suecia, 8 juegan en Inglaterra.
2: Claro. Allí saliendo otra vez el conjunto francés. Dominando la pelota Chouameni.
0: El Anga en un momento fue un jugador que el Manchester United tenía muchas, muchas ilusiones en que se destacara. Estamos hablando de dos de los delanteros. Uno lo compraron en 123 millones de euros, Isaac, en Liverpool. Y Jokeres, que la rompió en el Sporting Lisboa. Y llegó al Arsenal, donde, bueno, ganó la Premier después de 22 años.
2: Claro, el Anga apareció en aquel equipo de Mourinho, ¿no? Del claro. United.
0: Exacto.
2: Allí saliendo Liso. Liso que va dominando la pelota. La viene tocando para Koundé. Se la guarda Francia ahora que busca bajar los decibeles. Busca ahora tratar de hacer pasar los minutos para no desgastarse tanto. Ahora por dos tantos contra el Serie. Maneja la pelota en la mitad de la cancha.
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0: El ole francés en Nueva York. Porque en este momento es eso.
2: Toca y toca Francia de un lado para el otro. Así la viene metiendo Dembélé. La pelota viene para Jules Koundé. La viene abriendo ahora para que la tenga. Por aquí volcado en la derecha Olisa. Aquí se viene Olisa. Lo enfrenta a Gutmann. Solo se la tira hacia el medio. Metió para Koundé y está el tercero. Lo tiene Koundé en el área. Koundé que mete. Koundé que remataba. La pelota quedó en las manos del arquero. Intentó tirar centro, Koundé le salió muy cerrado, quedó en las manos de Zetterström para reponer el arquero sueco.
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2: 7 y 20 casi de la tarde. ¿Bielsa sigue hablando o terminó ya?
5: No, terminó.
2: Ah, bien.
5: Terminó.
2: Sí, sacando la pelota en el fondo Suecia.
0: Habló de despedida, sí, ya está. Bien. Cuestión de cara a la UFA oficial, la salida de Bielsa.
2: Un rato después del partido vamos a escucharlo, pero
0: sí, está bueno.
2: Cosas interesantes para escuchar, pero Esteban ya fue contando lo más importante.
5: Hasta ahora son 6 selecciones, parece el fútbol argentino, que se quedaron sin técnico después de sus eliminaciones en el Mundial. Hace un rato se oficializó la salida de Ronald Koeman de Países Bajos.
0: Y lo publicó incluso él en las redes sociales.
5: Sí, sí, sí.
2: Bueno, una se había quedado sin técnico durante, ¿no? Que era Túnez.
5: República sí. Checa, Países Bajos, Corea del Sur, Escocia, Túnez y Uruguay.
2: Ya se viene atacando. Otra vez el seleccionado sueco. Va corriendo a buscar esa pelota Jokeres. Viene buscando Jokeres. Dos lo marcan entre Upamecano y sale vale. Como tiene un falta, no. Quedó caído Jokeres. Quedó tirado el jugador sueco pidiendo infracción. Termina haciendo saque desde el arco. Le puso un golpe en el rostro Jokeres.
0: Sí, le hicieron sanguchito entre Salivá y Upamecano. Y Upamecano le metió una mano en la cara. Que si esto llega a pasar adentro del área, es causal de revisión de bar.
2: Sí.
0: De mínima.
2: Ahora, ¿quién es el asistente número 2 que estaba allí cerca, Facu? Porque lo tenía al lado y no lo vio, ¿eh?
4: Jan de Vries, de Países Bajos también.
2: Se lavó las manos.
0: Sí. Bueno, a propósito de técnicos, acá Potter, después hay que ver si lo cumple, lo tiene contrato hasta el 2030. Lo que sabemos es que Francia, después del Mundial, va a tener un técnico nuevo. Y todos los caminos conducen a él, que hace 5 años que no dirige, ¿no? Zidane, pero bueno, parece número puesto. Hay que reemplazarlo de Jan. De Jan está del 2012, ¿eh?
2: Y se viene atacando Francia, viene buscando la pelota Barcola, la tiene por aquí Barcola, la pide Mbappé, van tocando cortito atrás para que la domine otra vez Chomeny, metido para Mbappé, la tiene Mbappé, pasaba Dini, la tiene Mbappé, Mbappé que hizo el primero, viene cambiando de frente para meter para Dembélé, allí la viene buscando Dembélé, Dembélé que viene bajando para Cunde, Jules Cunde tocando al medio, va jugando la pelota con Rabiot. Rabiot abriendo ahora para que la tenga otra vez Dembélé, la juega para Rabiot, insiste Francia que va por más, la pelota la tiene Mbappé. Mbappé la metió paradita para Rabiot, Rabiot que va al área, busca Rabiot, la baja para Cunde, aquí la tiene Cunde abierto a la derecha, saliendo del área, tocando atrás para Dembélé, va Francia por el tercero, tocó para Olise, pegale Olise, Olise le pega al arco, oh, el arquero Zetterström, Zetterström la saca sobre un costado, Olise probó, será córner, habrá tiro de esquina. Sí que Zetterström tiene hoy un día fantástico. Si no, a esta altura, sí, esto ya sería goleada histórica.
0: Y además, en un par de ocasiones en el primer tiempo, los palos jugaron para él. Sin embargo, cuando él pudo, las que atajó fueron buenísimas. Aquella de Rabiot con el pie y esta, una muy buena estirada. Iba contra su mano derecha, ahí se volcó. Olise recibió de frente, Olise en el segundo tiempo. Me parece que Suecia se cansó y él, a espalda de los dos volantes centrales, está haciendo lo que quiere. El número 11, pase gol, acá remate desde afuera. Un concierto de Olise también.
2: Vendrá Olise para levantar, espera Francia buscando para arriba, espera Saliba, espera también Upamecano, el centro que viene, va devolviendo Jokeres. La busca por aquí Isaac, la quiere Isaac, mete Isaac, sacando la pelota a Isaac, le quedó tres para insistir a Francia ahora con el jugador Dini, metiendo para Mbappé, aquí la tiene Mbappé, levanta la cabeza de Mbappé, toca cortito para Tchouaméni, aquí la tiene Tchouaméni. Me esperaba Upamecano, pasan por Koundé, aquí la tiene Jules Koundé, Koundé que la viene entregando por abajo, juega la pelota para Upamecano, la juega cortita ahora para Tchouaméni, Tchouaméni metiendo bajo para Mbappé, Mbappé que tiene, la pelota y va por más, y va Francia por el tercero, aquí la tiene Mbappé, la soltó para Dembélé, la tiene Dembélé, ¿quién lo hará el tercero? ¿Lo hará Mbappé, lo hará Dembélé, lo hará
0: vamos a jugar
2: Olise?
0: Para mí, si hay tercero, lo hace Mbappé, queda la fase.
2: Facu.
4: Yo creo que Olise, el jugador que para mí, de los que más está buscando, más remata.
2: Sassi.
5: Para mí lo hace Olise, sí, gran momento.
0: Walter, ¿vos querés jugar? No me tiré a un jugador de Platense porque
6: Barcola.
0: Me voy. Abandono el MetLife.
6: Mainero,
0: si no, Barcola. Tira Mainero, me voy. ¿Vos Furla?
2: Ya le digo.
0: Si dos minutos más, ¿no? Vos estás como Fernando, ¿no?
2: Dame dos minutos más. Mbappé va para Olise, dice que la viene entregando para Digne. Aquí la tiene Digne, se viene Digne, busca Digne, toca Digne. Va sacando la pelota Digne. Atacando otra vez Francia. Para mí lo va a secundar. Así lo viene buscando Mbappé, la tiene por aquí Mbappé.
0: No quiero que haya una tormenta eléctrica, maestro. Dale.
2: Va buscando la pelota Dembélé, ya hace Koundé. Así la tiene Dembélé, va Dembélé, la viene metiendo por abajo, va para Koundé, Koundé en el área. Aquí la tiene Koundé, Koundé que gira, viene tocando tres para Dembélé, la tira Dembélé. Va dominando Dembélé, metió la pelota colgadita al área, llegaba Olísima, control el arquero Zetterström. Va dominando el guardameta sueco.
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2: ¿Quieres sumar a la gente del canal de YouTube a ver que vayan contestando? Los que nos siguen, están prendidos en todo el mundo, porque no solo en la Argentina, en chat. Todo el mundo. En el chat del canal de YouTube, ¿quién va a ser el tercer gol de Francia?
0: Me vuelvo loco.
6: Más de 4.000 personas conectadas en este momento.
2: A ver, esos 4.000, ¿qué creen que va a pasar ahora? Muchísima gente que entra y sale permanentemente con una audiencia tremenda en todo el mundo, ya no solo en la Argentina, a través de nuestra aplicación, a través también de la 103.1 y las repetidoras en toda la Argentina. Gracias a todos por estar pendientes y estar aquí con todo lo que sucede con esta Copa del Mundo a través de Dispor Radio, disfrutando nosotros ahora de este Francia 2-0.
4: Se viene Zenelli también, el número 22. Lo apuraron, así que va a haber doble modificación en Suecia.
2: La tiene por aquí Gudmundsson, la va sacando con Strud que la viene entregando atrás, va saliendo por aquí con él. Balón dominado Gudmundsson. Gudmundsson que va saliendo, aquí la viene manejando otra vez Suecia, sale con Lindelof. La tiene por aquí Lindelof. Recordamos lo que sucedió en la primera cesta, Iván, hoy también hubo fútbol en la Argentina.
5: La victoria de Atlas por 2-0 y también la victoria de Cañuelas por 2-0. Atlas le ganó a Ballester y Cañuelas le ganó a Claypole.
2: Así venía buscando la pelota de Langa, Langa que intentaba, la sacaba, viene devolviendo la pelota a Digne. Digne que la viene buscando, insisto, tres por aquí Langa. Así la tiene Langa, dieron una mano a Bonsante que se me perdió con el canal. Y así la viene buscando Tchouaméni, la va sacando Tchouaméni, tocando la pelota a Digne, viene para Olise. Olise que la viene buscando, tengo miedo, se mete en cualquier lado. Así la viene buscando.
0: Termina mal.
2: Mbappé. Ojo, se viene Mbappé, la metió por abajo, va para Olise, va para el tercero, lo tiene Olise al arco. Oh, la pelota al lado del palo, casi lo consigue Francia antes que lo encuentre Bonsante. Ahora saque del arco, se ha salvado Suecia. Llegó Olise, casi llega el tercero francés.
0: Y Suecia está descompaginada, como yo buscando bien la aplicación de YouTube, gran contra, Suecia la perdió, le costó un montón la vuelta. Barcola conducción, el pase para Olise que está jugando un segundo tiempo fantástico y justito apareció Gudmundsson para tirar el tiro de esquina.
2: Será corner entonces que corresponde a Francia. Pero antes se van a venir los cambios. Antes las variantes, dale.
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4: Adentro con la 22, Zenelli, con la 26, Ali. Afuera con la 24, Strud. Y afuera con la número 7, Bergvall.
2: Bueno, los dos cambios en Suecia antes del tiro de esquina. Se vendrá el córner francés entre Olise y Mbappé. Ahora jugaron, así la jugaron cortita para Mbappé. Aquí la tiene Mbappé. Mbappé que va, se viene Mbappé, lo viene entregando para Luis. Luis que va a meter el centro que viene contra el arquero que sale, manotea por allí Söderström. Viene buscando Koundé, Koundé que insiste. Otra vez Francia a buscar por arriba, en 20 y medio, la tiene por allí con Tchouaméni, metieron contra el área, parecía Ops, se le quedó por Upamecano que le pegaba y la pelota a las manos del arquero había Ops ahí antes, pero... Bueno, tiene Söderström, deja seguir el árbitro y va saliendo Suecia.
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2: Así sacando la pelota a Koundé, lo encontró.
0: Está full, Acá Nicolás Leighton de Chile dice Mbappé.
2: Tocando la pelota para aquí otra vez Ali. Ali jugando para el costado izquierdo del ataque sueco. Viene buscando Ali, quiere escapar de Koundé. Va Ali, lo marcaba Koundé. Escapó Ali, se viene Suecia. Atención, espera Isaac. La pelota viene para Isaac Valaria. Isaac la mete al medio. También salvando Dini. Tiene que completar por así Tchouaméni.

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1: Salida que tiene que tomar otra vez el conjunto sueco.
2: Hay que ver si en algún momento empieza a mover el banco también Francia, cuando en cualquier momento se va a venir la segunda pausa de hidratación. Hasta el momento, porque uno a veces traza algunas comparativas con Argentina, viste que Scaloni ya hizo jugar a todos los jugadores de campo.
1: Sí.
2: En el tercer partido. Todavía faltan tres futbolistas sumar minutos en Francia. Kanté, Lucas Hernández y Zaïre Emery. El resto ya jugó todo. Bueno, faltan obviamente los arqueros,
1: ¿no? Sorprende que no lo haya hecho en el partido anterior con Noruega. No
2: era el partido ideal.
1: Claro.
2: Era el partido ideal, sobre todo en el segundo tiempo, ¿no? Cuando ya el partido estaba
1: definido.
2: Cocinado. Sí.
1: Bueno, habrá que ver qué hace hoy Deschamps, recordando que el otro día no dirigió Deschamps contra Noruega, sino su asistente.
2: A Stefan, el técnico alterno de Francia.
1: Así saliendo otra vez con la pelota dominada Lindelof. Venía entregando al medio para que la rebote. Otra vez el Ángara, tira en largue. Se viene a buscar Suecia. La mete en larga, viene cubriendo Dini, va saliendo para allí Dini, Dini que va devolviendo, la saca Dini sobre un costado, será lateral para el equipo sueco.
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1: 22 y medio, se van a tomar agua, se van a descansar aquí Francia y Suecia, ganando 2-0 el equipo francés.
3: 31 grados la temperatura allí, relator, 30 grados la térmica, la humedad 31%, buenas condiciones, indica el pronóstico por allí. En tanto, aquí en Buenos Aires, 13 grados 8, marca el termómetro, con temperatura que va bajando. Recordamos a nuestra audiencia que está a través de 103.1 en D-Sports Radio, que el pronóstico indica a partir de mañana una mínima de 4 grados, máxima de 13, con buenas condiciones para Capital Federal y Gran Buenos Aires.
2: Bueno, sigue participando la gente en nuestro canal de YouTube, este jueguito de una Francia que está para golear. Andrés Reyes dice gol de Dembélé. Daisy Janet Bonilla García lo hace Mbappé. Edu Fernández dice si lo mete lo hace Cherki. O Cherki, que está en el banco. Cuando tenemos la pausa de hidratación con la música de Pone a Francella.
1: Pone a Francella, sí, con todo aquí.
2: Sassi, vos veías Pone a Francella. Yo
4: no.
2: Te veo como muy Enrique el Antiguo.
4: No, yo soy más de la época de Familia Benvenuto.
2: Bueno, pero también.
4: El anterior.
1: Claro, pero también de Francella.
2: Estaba claro. Los Domingos, el tema de Copani.
4: Claro.
2: Estaba Orlando Marconi. Orlando Marconi era el capo de la mesa.
1: Claro.
2: Y que estaba Catalina Speroni.
4: Catalina Speroni, la Tana.
1: Claro. Después una versión de Pone a Francella que era el Pone a Bilardo, ¿no?
2: Sí, medio. Bueno. Sí. Qué bueno estaba.
1: Los domingos también. Pero
2: Con chiste cara no se pueden hacer, lamentablemente. Pero bueno.
1: Sigue escribiendo la gente para ver quién mete el tercer gol de Francia. Esa era la consigna en nuestro canal de YouTube, en 10 por Radio. Así se pueden sumar, nos pueden escribir también a nuestras cuentas personales, tanto en X como en Instagram.
2: Sí, señor.
1: Jota Furlanich, Ponsantelean.
2: Efectivamente, sí, no para, porque aparte la gente está opinando del partido, ¿eh? Está opinando del partido, está hablando de cómo hace Paraguay
1: para parar a Francia.
2: ¿Cómo
1: ¿no?
2: hace Paraguay para aguantar? Pero bueno, acá algunos nos preguntan, che, ¿cómo salió Noruega? Me pregunta Nayara Laugeli, ¿cómo salió Noruega? Sassi, actualicemos, porque la gente está volviendo a la casa.
4: Noruega, ¿no?, le ganó a Costa de Marfil con el gol de Haaland, 2-1, y ya está clasificado para los octavos de final, rival de Brasil, un rival
2: lindo
4: que...
2: Lindo partido, ¿eh? Vinicius contra Haaland, está bueno.
4: Vinicius contra Haaland. Sí. Cuatro partidos jugaron en la historia, nunca Brasil le ganó a Noruega.
2: Datazo. Bueno, yo me acuerdo de Noruega, el último mundial que jugó en Francia 98, el último partido de la fase de grupo le ganó 2-1. Brasil había puesto suplente.
1: Brasil ya estaba clasificado y había asegurado el primer lugar.
2: Gol de Tore André Flo.
4: Tore Flo y el otro rectal de penal, exacto. Y con cuando Noruega le gana ese partido, se mete segundo en el grupo.
3: Lo bueno que tiene esta aplicación, relator, yo también lo estoy viendo desde aquí, desde Chile, desde Asunción, desde Perú, desde Uruguay, desde todos lados están escuchando, enganchados y también opinando. Olicé, dicen algunos por allí también, que puede ser el autor del gol.
1: Bueno, amigos de todos lados que se suman, hablamos de nuestro canal de YouTube, por supuesto, Dios por Radio, así nos pueden seguir también, además de la 103.1 en la Ciudad de Buenos Aires alrededores, en las repetidoras en toda la Argentina y, por supuesto, a través de nuestra aplicación, viviendo y disfrutando la Copa del Mundo desde donde quieras, para no perderte absolutamente nada. Cuando aquí el juego se va a reanudar con Gudmundsson metiendo el lateral, la pelota al área, la viene sacando en el fondo de Olindo Chouameni, ganando aquí Francia por dos tantos contra el Serie, va por el tercero. ¿Y quién lo hará? Es lo que preguntábamos. Lo hará Mbappé en esta. Aquí se viene Francia buscando atención, la metieron al medio, viene para Olise, lo tira Olise, mano a mano, y está Olise, tapó el arquero. Tapó el arquero Söderström, tremendo, ¿eh? Tremendo lo del arquero en el mano a mano. Era Olise, tapó el arquero. Está enorme Söderström.
2: Otra vez el recurso de las piernas. Abrir bien las piernas para evitar el toque de Olise a la red. Una contra letal. Tenía pinta para el tercero de Francia. Conducción de Mbappé. Creo que el

0: primer control de Olise es un poco deficitario. Se le va un poquito larga la pelota. Después, cuando quiere corregir de zurda, ya tenía al arquero encima, achicando bien el ángulo de tiro con las piernas. Si no fuera por el bueno de Zetterström, esto estaría 4-0, ¿puede ser?
1: Tranquilo.
0: Tranquilo.
1: Sí, tranquilo. Por ahora Francia sin hacer cambio, Facu, ¿no?
2: Sin modificaciones Francia. Cuando quieren repasamos lo que tiene Deschamps en el banco.
1: Allí buscando la pelota Langa. La viene dominando Langa. Aquí la tiene Langa. Langa la viene metiendo por abajo. Ataca Suecia ahora. Y buscando para Cissene. Intentaba Langa, lo marcaron. La pelota atrás para que la venga controlando la Kerviel. ¿Qué tiene Francia para meter? A ver.
2: Rizer, Samba, Gusto, Lucas Hernández, La Crox, Konaté, Teo Hernández, Coné, Cherki, Acliouche, Emery, Kanté, Mateta, Doué y Turán.
1: Variante por todos lados. Tiene Francia que tendrá que reponer desde el arco porque se le fue la pelota a Zanelli.
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0: Además, el dato de Mbappé que asusta es que es el jugador con más goles en partido de eliminación directa en la historia del Mundial. 9, mata-mata, superando un tal Ronaldo. Ronaldo Nazario que tenía 8. Qué animal, por favor.
1: La cantidad de récord está rompiendo Mbappé. Así saliendo con la pelota dominada Suecia. Viene manejando la pelota Gudmundsson. Tocando Gudmundsson, saliendo otra vez el conjunto sueco. Mbappé me dice el próximo gol de Francia también en Instagram. José Miguel Sarmiento.
0: Bueno.
1: Juan Miguel Sarmiento.
0: Muy bien.
1: La disposición adelantada será tiro libre. Es que Salta Capital.
0: Lo lindo que tiene este juego, que nos estamos peleando en el buen sentido de la palabra, a ver quién lo mete, porque tiene un montón de variantes. Y de pronto dice, che, de pronto entra uno y acá Eduardo me dice Cherki. El Cherki no entró todavía, pero puede entrar.
1: Decía Facu.
2: No, yo creo que con lo que se le viene puede empezar a modificar y a cuidar algo de Chance.
1: Así lo viene buscando Liso, Liso que va, la viene metiendo Liso, Liso atrás, viene para Mbappé y está. ¡Gol! De Francia, llegó Mbappé para marcar el tercero. Consigna resuelta. ¿Quién hacía el tercero? Mbappé lo hizo. El segundo en su cuenta personal para seguir creciendo en la lista de goleadores. Mbappé, después de otra definición bárbara, partiendo desde la izquierda, definiendo fuerte, lejos del alcance de Zetterström, para que aumente la diferencia Francia, para que Francia empiece a golear hacia Suecia. El tercero lo hizo Mbappé. 3 para Francia, 0 para Suecia. Segundo de Mbappé, que además quiere ser el goleador de la Copa del Mundo.
0: Totalmente abierta y descompuesta la defensa de... Habrá que ver si el gol vale, porque no sé si el hombro de Mbappé no está un paso adelante. El ajuste aquel que hizo Deschamps en relación a la posición de Olise en el entretiempo del partido con Senegal ha sido absolutamente determinante. Totalmente determinante. Hoy le filtra 2 pelotas, una a Barcolá, otra a Mbappé. Control con una pierna, se arquea. La cambia de palo y por ahora vamos a esperar la revisión. Igual a Messi, igual a un tal Leo Messi como el máximo goleador de la Copa del Mundo. Obviamente Mbappé con un gol, con un partido más, porque Messi todavía tiene que jugar el viernes ante Cabo Verde. Parece que es todo válido, todo legal. Un recital de Francia. Los primeros 20 minutos parejo, a partir de la pausa y hidratación. Un baile total del equipo de Deschamps en posiblemente el partido más completo desde que se juega el Mundial. Valió nomás.
2: Dembélé y Koundé afuera, Doué y Gusto adentro, las 2 modificaciones de Francia, que aprovechó obviamente este parate para cambiar, para empezar a cuidar. 6º en el Mundial, lo dijo Bonsante, alcanzó a Messi, ahora sí, resignación en el banco sueco.
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4: Y en la carrera de la Copa del Mundo, Messi 19, Mbappé 18. Y de los que están en actividad recién con 11 viene Harry Kane.
0: Mira, más que actualizar el número que dimos un minuto antes del gol. De los mata-mata, eran 9, ahora son 10.
4: Claro, 10.
0: Qué
4: el qué máximo goleador en mata-mata, digamos.
0: Qué Mbappé. Animal, por favor.
1: Así tocando la pelota ahí para Gudmundsson. Y el otro que es tremendo, 18 en 18 ya.
4: No, eso sí, promedio perfecto de gol.
1: Un gol por partido, eso es una locura.
0: Qué locura, por Dios. Allí, aparte, hizo 13 en una final.
1: No, además. Allí metiendo la pelota Jokeres. Por eso el mérito de Argentina haber ganado esa final. De haber tenido a esta bestia enfrente que te hace 3 goles y encima le ganás.
0: Que aparte metió el de la definición por penal.
1: Iba Francia por más, atención, se viene por aquí atacando Francia. La viene metiendo para Luis y espera Due abierto. Y va Mbappé por el otro más, la viene metiendo para Due. Due que va, espera Mbappé por adentro, viene el centro. La tiene que sacar apurado. reventando para atrás es Benson. Le va quedando otra vez la pelota a Rabiot. Aquí la tira Rabiot, insisto, trae Francia. Tenemos 31, hay tiempo para el cuarto. ¿Quién hará el cuarto, Bonsante?
0: El cuarto, Olise, lo merece. El segundo tiempo de Olise para poner un cuadrito, decirle a los pibes que están en inferiores, así tiene que jugar un 10 de frente a la cancha.
1: Pregúntele a la gente quién es el cuarto ahora.
0: Bueno, a ver, vamos opinando en nuestro canal de YouTube.
1: Así tocando la pelota Olise, viene para Chouameni.
0: Tremenda la cantidad, sube los seguidores.
1: Que la gente se prende, la gente se engancha, la gente
0: sube como la fiebre el canal de YouTube. Es una cosa impresionante esto, ¿eh?
2: Explota.
1: Aquí va tocando la pelota Chouameni. ¿Quién hace el cuarto, Facu?
2: Yo creo que desde el banco, para mí lo hace Doué.
1: ¿Quién hace el cuarto, Sassi?
4: No, y ahora puede ser Koundé.
1: Ah, Koundé,
0: sí, salió lateral. Querido, entró malo gusto.
4: Pero metido, una, bueno, un lateral, bueno, malo gusto, un lateral, alguien que venga de atrás, estamos 3-0. Que dejen algo para el resto. Dejen algo para el rey.
2: Hablando de atrás, se viene Teo Hernández, el número 19.
0: Claro, pero Teo es el que compite mano a mano con Digne. A ver, juega un partido cada uno.
1: Claro.
0: Para mí Digne jugó mejor que Teo Hernández en el Mundial.
1: Digne mejor que Teo Hernández. Claro. Sí, puede ser.
0: Y además, un dato que pasa a la FIFA, el jugador con más pase-gol del Mundial, Olise.
1: Sí, señor.
0: 5.
1: Por eso se viene ahora sí la variante en Francia.
0: Yo aburro con esto del ajuste que hizo De Jean, fue clave.
1: Clave.
0: Le cambió el ataque a Francia.
1: Presentamos la variante en Francia, dale.
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2: Afuera Digne con la número 3, que algo le reclama De Jean, algo le dice. No sé si no le gustó salir o qué. Pero me parece que es algo del juego y adentro con la 19 Teo Hernández.
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0: Bueno, la gente está a full, Furlanich, en nuestro canal de YouTube. Ángel dice Mbappé. Que mete
1: o sea
0: el cuarto.
1: Que se lleva la pelota, Mbappé.
0: Sí, otra más. No, todavía no se llevó ninguna, ¿no?
1: Hat-trick
0: no.
1: Todavía en este no tenemos, ¿no?
0: No, Dembélé hizo un hat-trick.
1: Dembélé el último partido.
0: Ah, con Noruega.
1: Aquí se viene Suez intentando descontar, viene buscando la pelota Langa, la viene metiendo aquí para que ataque Suez. Atención, va Jokers que quiere el suyo, Jokers en el área, si este Jokers lo marca Upamecano, lo cierra bien Upamecano. Terminó cerrando para Upamecano, jugando para Malo Gusto, aquí la tiene Malo Gusto. Va saliendo Gusto y la pelota, la va entregando al costado para que la aguante ahora Duele, cometían falta. Estaban abrazando Duele, para tiro libre para el equipo francés.
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1: Preparan dos variantes en Suecia en cualquier momento. Mientras tanto ataca Mbappé, se viene Kiki, va por más. Aquí la tiene Mbappé. Mbappé que la viene soltando al costado para Ayira. Domine Barcola, Vaine sobre el costado insistiendo, tres Francia. Barcola que la busca, viene metiendo atrás, termina marcando y cerrando a medias por allí el jugador Roger Biel, que le quedó para reventar a Svensson. La tira larga Svensson, la controla a través de Chouameni. Se viene nuevamente Chouameni, insiste Francia buscando más. La tiene Chouameni, va por el cuarto de lujo. La tocaba allí Mbappé para que la juegue Barcola, otra vez con Chouameni. Toca para Olise, aquí la tiene Olise, espera abierto Malo Gusto. La pelota va para Gusto, aquí la tiene Malo Gusto, insiste Malo Gusto. Ya le pregunto a Bonsante más opiniones de la gente, a ver quién hace el cuarto de Francia.
0: Sí, yo voy leyendo porque tengo miedo de que aparezca algún duda, como le hicieron a Perlé. Como le hicieron a Perlé, tengo miedo, viste, que aparezca sí. Micho y compañía. Así que yo voy leyendo, le voy pasando el peine a los...
1: Bien.
0: No voy a entrar en eso.
1: O el amigo Elber, que el amigo de Pinzón.
0: Sí, el amigo de Pinzón, o el otro, el biógrafo de Milei, que entra como un caballo, también como se llama. No, déjalo ahí. No me precipites, te lo pido por el amor de Dios, que
1: aquí
0: venimos prolijitos.
1: Viene tocando la pelota para Due, Due que va, la tiene Due, encara Due, se viene Due contra el medio, se viene Due, insiste Due, va por el cuarto Francia, la tiene Due, le pega al arco, Zetterström. Zetterström se queda con esa pelota en dos tiempos, domina el arquero sueco que sale.
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0: Acá Eduardo Fernández dice Due. Y mucho Mbappé, es todo Mbappé. La gente cree que viene el hat-trick de Kiki, ¿eh? Que lo vas a relatar, Furla.
1: Es que Mbappé debería llevarse la pelota.
0: ¿Estás
1: no hay
0: con
1: dudas.
0: Aire para relatar el tercero de Kiki?
1: Estamos para más.
0: ¿Estás bien? Bien.
1: Aquí se viene con la pelota Olise, la viene metiendo Olise. Va Francia por más, intentaba y no podía. Para allí Rabiot, la terminó perdiendo. Va saliendo Suecia. Pensando en Paraguay, me dijiste, Esteban, ¿cuándo el partido con Paraguay? ¿El sábado?
4: Francia-Paraguay se juega, claro, el sábado en Filadelfia, 6 de la tarde. Ya está en vuelo el equipo de Alfaro.
1: Si buscaba Isa, la pelota le va quedando al arquero. No, lo bueno de estar en vuelo es que no te enteraste todo lo que pasó, ¿no?
0: Claro, efectivamente.
4: Alguna tablet tiene, Gustavo.
1: Así se viene atacando Francia, va por más, la espera Duela, vienen tocando por bajo, digo los jugadores, porque cuando lo ven a Francia, así se viene atacando otra vez Francia, viene Barcola, lo dejó sentado a su marcador, hiciste Barcola, tapó el arquero, se te trona el córner. Zetterström al córner, Barcola. Terminó dejado sentado en el piso Svensson. Después definió a Svensson y a la Gerbiel, que a los dos juntos los terminó dejados sentados en el piso con una mague.
0: Cómo lo ridiculizó, ¿no? Los
1: increíble.
0: Dos, porque les amagó que iba para adentro, le salió para afuera, los dos hicieron el mismo movimiento y quedaron mirando para cualquier lado, los dos tirados en el piso, despatarrados. Hace lo que quiere Francia, no metió más goles porque hay un poco de mala fortuna en los palos, del arquero que atajó todas las que pudo, y una Francia también que capaz tarda en patear. No que esté sobrando, está jugando serio, el partido está atacando, está yendo al frente. Está para hacer todos los goles que quiera. Cuando hizo más cambios, el bueno de Graham Potter.
2: Después de esta, si quieren, presentamos.
1: Hay tiro de esquina que tiene que tomar ahora el conjunto francés. Esperando Chouameni, esperando así para buscar también por atrás justo. La pelota la terminaron sacando en el fondo. El bueno es Danilo Bonsante.
0: Pero se me pegó. Bueno, de me lo pegaste. Paso más tiempo con vos que con mi familia. Entonces se me pegó. Hay alguna gente que opina en el canal de YouTube. Sí. Dice, a este ritmo Mbappé va a superar el récord de Fontaine. 13 goles en una edición. Tiene 6. Y le faltan potencialmente octavos, cuartos, semifinales. Cuatro partidos.
1: Cuatro partidos más.
0: Potencialmente.
1: Sí. Sí, 7 goles más. Aquí se viene Due, aquí la tiene Due. 7 partidos, o sea.
0: 7 goles en 4 partidos.
1: 7 goles en 4 partidos, 2 por partido tiene que hacer.
0: Es un animal, lo puede hacer, pero sí. Tampoco es tan sencillo. ¿No?
1: Bueno, presentamos los cambios en Suecia, dale.
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2: Adentro con la número 10. Nygren, y con la 19, Swanberg, afuera con la 8, Svensson, y con la 18, Ayari. Se vienen dos modificaciones en Francia después de esta.
1: Casi atacando Chouameni, la viene entregando por bajo. Chouameni la viene jugando aquí para Rabiot, va sacando Rabiot, abriendo para Barcola. Aquí la tiene Barcola, tenemos 38 minutos, estamos en el segundo tiempo, aquí en 10 por radio, en la 103.1, acompañándote, viviendo y disfrutando de la Copa del Mundo. Va tocando atrás la pelota, otra vez Rabiot, Rabiot que va saliendo con Tío Hernández. Tío Hernández jugando para Chouameni. Lentamente va manejando la pelota Francia ahora. La van sacando atrás para que la tenga Upamecano. Abierto Malogusto. Va por aquí Malogusto. Malogusto que la viene jugando así cortita para que la rebote Olise. Olise jugando con Due para que salga Francia.
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1: Aquí se viene con la pelota otra vez Due. Due que la viene jugando por bajo. Se viene atacando otra vez Francia. Lo van manejando así ahora con Chouameni. Chouameni que domina, Chouameni que va. La viene dominando Chouameni, juega cortita para Mbappé. Así la tiene Mbappé. Mbappé que la pone larga al costado derecho para que corra a buscar esa pelota. Olise, llegaron y se no va a controlarla. Se le fue. Terminó saliendo para la última línea, señores y señores. Habrá saque desde el arco cuando se van a venir más cambios en Francia. Y no habrá hat-trick de Kiki porque se va a ir el capitán francés. Señoras y señores, presentamos las variantes en Francia.
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2: Afuera con la 10, Kylian Mbappé, recontra aplaudido por todo el estadio. Y con la 11, Olise. Adentro con la 24, Cherki. Y con la 22, Philippe Mateta, jugador que juega en el Crystal Palace.
4: Así como hablamos de las rachas favorables de Mbappé, a Suecia le han convertido goles en todos los partidos que jugó en este Mundial. Se va de la Copa del Mundo con 10 goles en contra en 4 partidos.
1: Así saliendo en el fondo Lindelof. ¿Agotó variante Francia? No, le queda una todavía. No, se agotó, se agotó. Se hizo todo porque había entrado Teo también. Sí, se agotó los cambios.
0: Cambió a los laterales y a los 3 de arriba. Bueno, 3 de 4, ¿no? Si no contamos a Barcola.
1: Así se venía atacando Suecia. Intentaba por el medio Nygren, le cometían falta. Tracción cometida por el ahora capitán que tiene el conjunto francés, que es Aurélien Tchouaméni. Habrá tiro libre que corresponde a Suecia.
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1: Hay tiro libre que tiene que tomar Suecia. Buscar por arriba, ir al menos. A buscar el del honor, el conjunto sueco en 40 minutos. Un tiro libre que tendrá para intentar doblegar a Manian. Así lo van sacando, cortita para que la tenga otra vez por allí. En el sector derecho, la Gerbiel que buscando ahora con el Anga. El Anga que mete el centro, viene al área, termina sacando, devolviendo con golpe de cabeza. Otra vez en el fondo, Teo Hernández, varón afuera, será saque de costado de la Serbal, que devolvía, será saque de costado para Suecia.
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1: Ahí lateral centro que va a meter para allí Gudmundsson. A buscar por arriba, si viene Suecia, esperando dentro del área Lindelof. También espera esa, también quiere yo, que es el centro que viene. Venía ganando por arriba, sacando Teo Hernández, apura otra vez Suecia, el remate contra el arco desde afuera. terminó rematando totalmente desviado Schwamberg, termina siendo saque de meta que corresponde al equipo francés.
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1: Tengo más preguntas para usted, para los compañeros y para la gente, Bonsante.
5: Dale, dale para adelante.
1: ¿Quién ha sido la figura del partido?
0: Qué complicado. Los dos que salieron recién se pelean la tapa del equipo, Daniel. Facu el 10 Sánchez. Y el 11. Para mí, Olise.
1: Para usted, Olise. ¿Tengo a Facu Sánchez para usted?
2: Y yo voy a coincidir por lo que gravitó en el partido, me quedo con Olise.
0: Pero si vos decís Mbappé, está bien, hizo dos goles. Rompió récord. Y la tapa al diario es Mbappé.
1: No te puedo decir el Koundé, ¿no?
0: ¿Koundé?
1: No. Figura fue Mbappé, para mí no hay dudas.
0: Es que, bueno, pará. Hoy cuesta encontrar quién jugó goles, mal en Francia. ¿Y quién jugó mal? Nadie.
1: No, nadie. Y saliendo Saliba, va dominando, hasta Rabiot jugó bien. Así saliendo Saliba, entregando para Tchouaméni.
0: No te gusta, Rabiot.
1: Tchouaméni que la viene metiendo en arriba. Francia, va más, se viene Barcolari, espera Mateta que quiere el suyo, la tiene. Por aquí Barcolari, por atrás viene Duela, pero también para Cheque, pero había offside. Cuando arrancaba Barcolari estaba adelantado. Habrá tiro libre, será salida que corresponde a Suecia. Desde el fondo tendrá que reponer el conjunto sueco.
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4: Ya está en la tapa del equipo, Mbappé.
1: Mbappé.
4: En online, los Blues fijan su precio y el festejo del gol de Mbappé. Un nuevo récord para Mbappé. El primer gol de Mbappé contra Suecia. Todo Mbappé.
1: Recién repasaba la tabla de goleadores. Qué buen mundial que estamos teniendo,
0: Sí, el famoso mundial que estábamos esperando en cuanto a la expectativa por los tipos que le seguimos el pulso como grandes figuras en el mundo durante todo el año, toda la temporada.
1: Los famosos que cortan tickets están pagando.
0: Messi.
1: Lo son Messi, Mbappé, Haaland, está Vinicius ahí cerca.
0: Vinicius ahí nomás.
1: Las figuras están cumpliendo.
0: Sí, hasta ahora sí hubo alguien que te haya decepcionado. Cuando acá en el parque lo vemos a David Sergio Trezeguet. Digo, ¿hay alguien que te haya decepcionado hasta ahora? No, quizás alguno que vos decís puede rendir
2: falta
0: un poquito más.
2: Un poquito más de Ronaldo, ¿no?
0: Pero ya hizo dos goles, ya rompió un récord. Sí. Y todavía que ahora vienen partidos bravos y ahí te quiero ver bancando al bicho, Te quiero ver.
1: Si se viene atacando otra vez el conjunto sueco. Estaba Trezeguet, ¿no?, en el palco y se emocionó, sí. Walter Berns, me imagino, ¿no? O sea, sí.
4: Fue a buscar la camiseta.
1: Franco David. Así se viene Jokres al arco. ¡Oh! Tapó Manián, tapó el arquero. Hasta Manián.
0: Al arquero también. Vino el arquero.
1: Hasta Manián también dice presente en el partido cuando intentaba Jokres. Casi el descuento de Suecia. Un atacadón de Manián. Abajo contra el palo izquierdo. Era el descuento sueco, salvó al arquero.
0: Buenísimo. Aparte hubo un rebote que lo favoreció cuando trabaron. Fue livianito a esa trabada a Rabiot y no le pudo dar tanta esquina. Le salió al medio del arco el tiro. Obviamente que no había tiempo de pararla. Había que pegarle como venía la pelota. La quiso abrir con el pie derecho, le salió centralizado. Y ahí apareció Mañón, que había atajado un tiro de Isaac en el arranque del partido. Y este fue el segundo remate, en el minuto casi 89, cuando agota variantes el señor, sí, Graham Potter.
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2: Fuera Isaac con la número 9, adentro Nilsson con la 25.
4: A propósito, muchachos, de lo que decía recién Facu, tapa del diario Récord de Portugal. Comienza el Mundial en serio. La selección sabe que no tiene más margen de error.
1: La presión que le está metiendo, ¿no? Portugal que va con Croacia, eso será el jueves.
4: Portugal va con Croacia próximo jueves, 8 de la noche en Toronto.
1: Qué lindo que está el Mundial, Bonsante.
0: Sí, la verdad que está bárbaro. Y además ahora todavía los partidos que quedan 16avos, por ejemplo, estamos hablando de leyendas de tipos que no paran de romper récords. Tenemos el Portugal-Croacia, que quizás como seleccionados todavía los dos no dieron lo mejor y no sabemos si lo van a dar. Pero vos tenés a Cristiano Ronaldo que metió goles en 6 mundiales distintos y a Luka Modric que llegó a su quinto mundial y como Messi pasó la barrera de los 200. Somos contemporáneos de tipos que son una maravilla en cuanto a los números, lo que juegan.
4: Y el que sale de esa llave puede porque va con la llave de España-Austria.
1: Claro.
0: Sí, podemos tener un Portugal-España.
4: Claro.
0: Sí, efectivamente.
1: Sí. Es tremendo. Bueno, es España-Austria también está bárbaro.
0: Sí, España todavía no me parece que está con el freno de mano.
1: Yo creo que Austria puede hacerle algún ruidito a España, pero bueno. Hay tiro libre aquí que tiene que tomar Suecia.
0: Por lo bajo no jugó bien España. O por lo menos a mí me aburrió. O capaz se dio cuenta que Uruguay, viste, ya estaba medio liquidado. Dijo, bueno, hacemos un gol y listo. Porque Uruguay podía estar todo el día en Guadalajara pateando el arco, que no le iba a hacer un gol ni casualidad. Pero lo vi con el freno de mano. Todavía no me entusiasmé con la roja. Usted sabe que a mí me gusta, ¿no?
1: Sí, pero en eso no. Estamos en media supuesta, pero bueno.
0: Me gusta la roja, pero no arrancó el equipo todavía.
1: Sí, saliendo otra vez Suecia. Viene manejando la pelota el equipo sueco. Ya tenemos 46 minutos, se va acabando la historia aquí en New Jersey, ganando, goleando Francia por 3-0. Está claro que levantó el pie del acelerador hace rato, si no hubiera hecho un par de goles más. Habrá lateral para Francia que va a salir del fondo.
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1: Va saliendo Tchouaméni metiendo la pelota para que corra otra vez Francia a buscar más. La metió Cherki para Due y espera del otro lado. Mateta se viene, Due metió para Mateta, viene larga Mateta que va, le dio de zurda y por arriba. El centro de Due, la llegada de Mateta que remató alto. Saque de meta, saque desde el arco que corresponde al conjunto sueco.
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1: Así saliendo en el fondo otra vez con esa pelota. El conjunto sueco la vienen buscando. Aquí para Ali. Ali que va encarando sobre el costado. Se viene Ali. Ali que buscaba. Termina marcando para lateral. Se la saque de costado que corresponde a Suecia. Tendrá que tomar Gudmundsson. Cuidado, Esteban, que me cuentan que puede haber algo de tormenta en el Azteca más tarde, ¿no? Con México y con Ecuador.
4: Está anunciado. Está anunciado.
1: Bueno. Habrá que ver qué pasa ahí, si hay tormenta eléctrica y demás, si se puede seguir jugando sí. O no. No
0: qué
1: sé
0: lindo.
1: Si son tan severos como en Estados Unidos.
0: En Estados Unidos no se negocia el protocolo.
1: Así se viene atacando Suecia, viene buscando la pelota de Langa, la tiene por aquí Langa, busca al menos el tiro honor en el final Suecia. 47-20 tenemos, la viene metiendo por abajo, atención, va llegando a buscar al área Semeli, no pudo. Terminaron sacando, va sacando la pelota Francia en el fondo, le queda para Cherki y pueden hacer el cuarto. Y aquí se viene Cherki y espera Due. Acompaña por el medio, Bastetá, la tiene Cherki, va Cherki. Cherki que la guarda, Cherki que la va a meter para Due, la tiene Cherki, metía para Due en el taco, terminó pegando de Gudmundsson. Mandó corrido a buscar Due, la va sacando en el fondo el equipo sueco.
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1: Buscaba Lía, había falta de Cherki, se la tiró libre en la mitad que corresponde a Suecia. Habrá tiro libre que corresponde al equipo sueco. 48 minutos tenemos en el último minuto ya aquí en New Jersey. Gracias a todos por acompañarnos, por estar pendientes en Dispor Radio, por acompañarnos durante toda la Copa del Mundo. Quédense atentos porque en un rato se vendrá México frente a Ecuador desde el Azteca con Germán Trucci, con Alejo García Cao, con todo el equipo respaldando un gran partido el que se nos viene.
4: 16 grados de máxima, anunciado lluvia y tormenta eléctrica en el Azteca.
1: Mirá vos.
4: En Ciudad de México, en realidad.
1: Claro, sí, bueno, para nosotros el Azteca, eso sigue siendo así. Así tocando la pelota de Svanberg.
0: Como tiene que ser, por otra parte.
1: La viene metiendo el área y va buscando Joker que intentaba. A devolviendo en el fondo, sacando la pelota. Otra vez allí el conjunto francés. La sacaba Tío Hernández, viene buscando Suecia, el remate al arco. Mañande con los puños terminó sacando y después completa Tío para echarla afuera. Bien rematado Svanberg. Bueno, hasta mañana, dijo presente. Hasta mañana se ha mostrado sólido y firme en el arco francés. No lo han podido vulnerar a la lateral para los suecos.
0: Otra muy buena atajada. Ahora quizás reculó un poquito Francia en el final. Pero terminó el recital francés en Nueva Jersey.
1: Señoras y señores, se finí aquí en New Jersey. Ha ganado Francia, ha goleado Francia. Victoria contundente del equipo de Deschamps, que ha sido muy superior a Suecia, que se mete en octavos, que tendrá que jugar frente a Paraguay. Abrió la cuenta a los 45 del primer tiempo Mbappé, después de un recital francés. Llegó el gol de Mbappé. En el segundo, Barco la empezó a liquidar y Mbappé otra vez puso cifras definitivas para la goleada francesa, que cierra la muy buena victoria, que le ha ganado a Suecia por 3-0, que está en octavos, que irá con Paraguay. Un lindo duelo pensando ya en el fin de semana. Se terminó la historia. Francia sigue avanzando en su camino para intentar llegar a la final de la Copa del Mundo.
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0: El mejor partido de Francia en el Mundial, el más completo. 20 minutos duró la resistencia de Suecia. Mbappé y más números que en un rato volveremos a repasar. Números que asustan de un delantero espectacular, de uno de los jugadores más importantes de la historia de los mundiales. Olise de 10 la rompió, sobre todo en el segundo tiempo. Dembélé también estuvo intratable. Barcolá se sumó a la fiesta. El equipo, el resto, sostuvo a ese ataque demoledor. 3-0 y se quedó corto. Hasta ahora el duelo con menos equivalencias en lo que va de los 16 avos de final. Pasó lo lógico. Ganó Francia, pero además gustó y goleó. Espera Paraguay el próximo sábado en Filadelfia.
2: Bueno, saludo protocolar que habitualmente tenemos entre la delegación de Francia ahora y los jugadores también de Suecia. Obviamente la decepción de un lado, tranquilidad del otro, algunas risas de Mbappé y demás, muchos saludos con Deschamps. Ambos equipos empiezan a meter al vestuario de visita.
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4: Ya tenemos entonces los partidos de los dos primeros cuadros superior de los 16avos. Paraguay-Francia, Canadá-Marruecos. Ahí tenemos los dos primeros cuadros confirmados de los octavos de final. Y el otro partido que va por el cuadro inferior, donde está Argentina, Brasil-Noruega.
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1: Muy bien, ha ganado Francia por 3-0. 2 goles de Mbappé, 1 de Barcola para la victoria francesa que jugará frente a Paraguay. En la proyección que hacíamos, Esteban, en el camino, podría repetirse la semifinal del último mundial, ¿no? Porque podrían chocar en cuartos Francia-Marruecos.
4: Podrían chocar, claro. Francia, ganador de Paraguay-Francia con ganador de Canadá-Marruecos. Bueno. Exactamente. Y ahí podrías completar con un España-Portugal.
1: Claro, España-Portugal del otro lado vendrían para intentar también meterse por ese lado.
4: Y bueno, de arriba tenemos, para completar ahí, Estados Unidos-Bosnia, ganador contra el ganador de Bélgica-Senegal.
1: Ajá, bien.
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1: Mientras los suecos saludan a su gente, aplauden en la despedida de la Copa del Mundo, nosotros encaminamos a la tanda y ya venimos con mucho más, esperando por México, por Ecuador, la continuidad de esta Copa del Mundo que ya lo tiene Francia, esperando por Paraguay para el fin de semana.
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18: El duelo con menos equivalencia de los 16avos de final de esta Copa del Mundo hasta ahora, claro. Porque muchos se habían definido de manera agónica, otros por penales. Acá fue un concierto francés. Francia 3, Suecia 0. ¿Cómo frenas a Francia jugando así? Es una locura lo que ha jugado hoy el equipo de Didier Deschamps. Su mejor partido en el Mundial, el más coral. Y eso que había tenido otros buenos rendimientos, con algún bajón, con alguna laguna. Pero es un equipo que en 4 partidos metió 13 goles. 3 a Senegal, 3 a Irak. 4 a Noruega, 3 a Suecia. 6 de Mbappé, el máximo goleador de la Copa del Mundo, junto con Leo Messi. Aunque Leo, obviamente, tiene el changüí, el plus, de que todavía tiene un partido menos, el viernes, con Cabo Verde. Lo puede pasar. Además, se le puso a 1 en la tabla global de toda la historia de los mundiales. 19 Leo, 18 Kiki. Es un fenómeno, Mbappé. Es un fenómeno. Es uno de los jugadores más grandes de todos los tiempos y, sobre todo, de todos los tiempos en los mundiales. El que discuta esto tiene un problema con Mbappé. No le gusta el fútbol, no le gusta este deporte, no lo admira. Y hay que admirarlo, porque es un fenómeno. Y para Argentina, por ejemplo, es un enorme rival. Digamos, tenerlo de rival a Mbappé, y por ejemplo, a que Argentina le haya ganado una final hace casi 4 años, te enaltece, te potencia el logro. Porque Mbappé a vos, Argentina, te metió 3 goles y uno más en la definición por penales, aquella que nos llevó a la inolvidable Copa del Mundo de Qatar. Quizás se vuelvan a encontrar, no lo sabemos. Recién arrancan los mano a mano. El camino es largo todavía. Estamos en el día 20 de 39 de la Copa del Mundo. Ahora, Francia juega a pulso de campeón. A pulso de candidatazo. Digamos, no descubro nada. Si uno tenía que hacer el jueguito de, che, ¿quién es el candidato a ganar el Mundial? Y en el podio Francia estaba. Francia está. Francia está. Otro que jugó bárbaro es Olise. Clave fue el ajuste que hizo Didier Deschamps en el entretiempo del primer partido, cuando Francia estaba errática y espesa ante Senegal, no había pateado al arco. Dijo, bueno, vamos a hacer esto. Olise, vos andás a jugar de enganche detrás de Mbappé. Dembélé, vos andás a jugar al costado como lo hacías en otra época en el PSG o en el Barça, aunque ahora Luis Enrique te ponga de falso 9, porque así vamos a ganar el partido. Y así lo empezó a ganar Francia, con un tremendo pase de Olise y el primer gol en el Mundial de Mbappé, una media vuelta letal. En todos los partidos, ese famoso ajuste, que parece una pavada, pero para mí fue clave, demostró que a veces cambiar sobre la marcha, y más en un Mundial, y si no recuerden el Mundial de 2022 con Argentina, que arrancó con un equipo y terminó con otro, es lo que hay que hacer. El fútbol es presente, y más en un Mundial, sobre todo a la hora de cambiar jugadores o eventualmente cambiarle lugares a algunos jugadores. Bueno, ese día Olise la rompió. Dembélé después hizo 3 goles contra Noruega partiendo como wing. Hizo 1 con la derecha, 2 con la zurda. Y hoy Olise en el complemento hizo lo que se le cantó, hizo lo que quiso. Y hacer lo que quiso es ponerle, por ejemplo, 2 pelotas hermosas a Mbappé para el 2-0 y a Barcola para el 3-0. Olise es el líder en asistencias en esta edición de la Copa del Mundo. Ya lleva 5. Es decir, Francia tiene a uno de los goleadores, Mbappé, 6. Y al mejor pasador, Olise, 5. Va a jugar con Paraguay el sábado por un lugar en los cuartos de final en Filadelfia, a las 6 de la tarde, hora nuestra, hora argentina. Vamos a debatir de acá el partido, faltan 4 días todavía, cómo hay que jugarle, dónde planta la resistencia Alfaro. Haremos el chiste de si pone el micro, si pone 2, si contrata a Flecha Bus, a Chevalier y compañía. La famosa lucha psicológica de un partido donde también este componente juega. porque Paraguay, el aguante guaraní, intentará resistir. Ver si a Francia en algún momento el partido le cuesta y choca y se frustra. Eso es lo hipotético. Eso es lo hipotético. Ahora, si Francia está como hoy, no tiene rival, muchachos, no tiene rival. Solamente una gran Argentina o una mejorada España, que hasta ahora está con el freno de mano puesto, puede competir la Francia, para mí, mano a mano, si Francia está como hoy. Si Francia está como hoy, no hay manera, no hay manera. Porque obviamente que nos vamos con Mbappé los números, Mbappé los récords, Olise jugando de 10 rompiéndola, Dembélé justificando por qué se lo Balón de Oro, Barcolá siendo el cuarto Beatle y metiendo goles y llegando al arco. Ahora, después hay una estructura que lo sostiene. Hoy el partido lo dialogamos con Furla. No jugó nadie mal en Francia. Nadie mal. Koundé fue al ataque como un loco. Digne pateó de afuera del área. Los centrales achicaron en mitad de cancha. Tchouaméni un relojito para el equilibrio. Rabiot llegó al arco rival. Y hasta Mañón, que no había participado prácticamente en el partido, en el final evitó el descuento de Suecia. Frío estaba, pobre hombre. Le patearon y dijo, acá estoy yo. Yo atajo también, ¿eh? Atajo. Fue un recital. Un recital, un baile, una milonga, una paliza. Póngale el término que usted quiera. Llévelo, tradúzcalo al francés. Fue tanta la diferencia acá en el MetLife, en el partido con menos equivalencia de los 16avos de final de la Copa del Mundo, que los franceses, con mucho apoyo de las tribunas de los norteamericanos y de otros países, los supuestos fríos franceses, por ese baile de su equipo, terminaron gritando ole. Y así fue, así fue. Lo merecía Francia, una actuación completa, coral, la mejor de la Copa del Mundo. Hoy jugó a pulso de campeón el equipo de Didier Deschamps.
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15: Dice el diario L'Equipe, con una hermosa foto que muestra en primer plano el abrazo de Mbappé y Didier Deschamps, mostrar el corazón, y en las páginas interiores dice un espectáculo en el corazón de la acción por el regreso de Didier Deschamps al banquillo. Kylian Mbappé, Francia supera con creces a Suecia y alcanza los octavos de final. Y paralelamente el diario ABC de Paraguay con la foto de Mbappé, Francia golea y se cita con Paraguay en octavos de final. Y abajo se refleja la frase que ayer deslizaba Julio Enciso: nosotros no le tenemos miedo a ningún equipo.
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15: Hasta acá los que siguen luchando por la bota de oro de la Copa del Mundo. 6 goles Messi, 6 goles Mbappé, 5 goles Haaland, 4 Dembélé, 4 Vinicius, ya se quedan 3 goles Brobbey, se quedan 3 goles Undav, se quedan 3 goles Zeus, el jugador de Australia. 3 goles tiene Ismael Saibari, el delantero marroquí, que sigue con su equipo. 3 goles tiene Mansambi de Suiza, 3 goles tiene Mateus Cunha, 3 goles tiene Harry Kane. Todos los que están en carrera por la bota de oro en la Copa del Mundo.
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15: México y Ecuador van a jugar en el DF desde las 10 de la noche con arbitraje del esloveno Slavko Pucinic. Recordamos que el ganador de estas llaves de México y Ecuador se va a cruzar en la fase siguiente, va a quedar encolumnado del lado de la Argentina en la parte de abajo del cuadro. México y Ecuador jugando a las 10 de la noche y con el título, además de lo que escuchamos durante la tarde, de lo que dijo Sebastián Becasese: hace rato que se quemaron los libros.
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15: Lo que va a seguir en esta Copa del Mundo va a seguir mañana, el mediodía argentino en Atlanta, a la 1 de la tarde, Inglaterra frente a la República Democrática del Congo. Y allí estará esperando el ganador de la llave entre México y Ecuador. Mañana 5 de la tarde juegan en Seattle, Bélgica, Senegal. Mañana 9 de la noche juegan en San Francisco, Estados Unidos y Bosnia.
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15: Recordamos lo que decía Fernando Siso hoy temprano, el entrenamiento de la selección argentina, Lautaro, Julián, Tagliafico o la posibilidad de que siga Facundo Medina, la inclusión de Otamendi entre Lisandro Martínez y Cuti Romero, que si evoluciona bien, tiene grandes chances de ser titular el próximo viernes en Miami, frente a Cabo Verde.
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15: Las llaves que quedan de estos 16avos de final de la Copa del Mundo. El jueves a las 4 de la tarde en Los Ángeles, España, frente a Austria. En Toronto a las 8 de la noche, Portugal, Croacia. Y ya en la madrugada del viernes en Vancouver, Suiza y Argelia. Partido que va a ser dirigido por Yael Falcón Pérez.
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15: Y el viernes completamos los 16avos. Obviamente 7 de la tarde Argentina Cabo Verde. Previamente 3 de la tarde Australia con Egipto. Y se cierra la llave de 16avos el viernes 10 de la noche en Kansas. Colombia gana.
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15: Lo más importante de lo que ha pasado en el resto de las selecciones. En un rato empezamos a escuchar la charla. Empezó con una conferencia de prensa y derivó en temas de Marcelo Bielsa, que dijo, entre otras cosas, esta es una despedida amarga, no hay excusas, no se puede explicar por qué sumamos 2 puntos de 9 y algunas situaciones más. El director de selecciones nacionales de la Asociación Uruguaya dijo que seguramente el seleccionado caerá ahora en manos de algún interinato para la fecha FIFA de septiembre, ya que marzo-abril habrá elecciones, dando a entender que no habrá técnico oficial hasta esa fecha.
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6: Ha ganado Francia frente a Suecia por 3-0. Vamos camino a lo que va a ser la continuidad en 10 por radio con el relato de Germán Trucci, con Alejo García Cabo en el comentario para México frente a Ecuador. Antes, en un rato, tomará la posta Francisco Látari y Mati Cuaranta con una edición especial de 10 por Mundial, con mucho de lo que ha dejado la conferencia de prensa de Marcelo Bielsa. Pero vamos a escuchar algo de lo más destacado, de lo más importante, porque veníamos charrándolo junto a Leán Bonsante durante el partido de Francia, mientras hablaba Marcelo Bielsa, y esto habló el técnico de la selección uruguaya hasta hace poco, porque ya ha dejado de serlo, sobre los jugadores y eso de pedir reducir las charlas. Y esto decía:
17: charlas colectivas sobre los partidos anteriores, que esa fue una de las cosas que los jugadores querían reducir, y así fue. Que a mí también siempre pensé que corregir errores y resaltar virtudes era conveniente. Charlas individuales que yo tengo con los jugadores, y después hubo dos charlas más con la FIFA por el arbitraje y con uno de los héroes de la cordillera, que fue motivacional, producto de la iniciativa del preparador físico del equipo. Entonces, cuando llegó todo eso, yo lo registré y las charlas nunca eran superiores a 10 minutos y eran fraccionadas, 10 minutos de video. Yo todo este tema lo revisé, porque cuando hay un pedido de un grupo, que esto fue previo al Mundial, de esta naturaleza, hice muchas consultas y la recomendación que recibí para adaptarme a las mentalidades más jóvenes y actuales es que había que hacer charlas más cortas y en días distintos para no sobreexigir la atención de los jugadores. Lo hice así hasta que me pidieron que preferían que eso se interrumpiera, y así lo hice porque finalmente el destinatario de un mensaje tiene el derecho de decir esto me sirve y esto no me sirve, esto lo prefiero, esto no lo prefiero.
6: Allí estaba Marcelo Bielsa hablando sobre esta cuestión de las charlas. Y otro punto importante que dejó la palabra de Marcelo Bielsa era la cuestión de Muslera. ¿Cuántos habló de Muslera? ¿Pidió el cambio? ¿No pidió el cambio? ¿Estaba enfermo? ¿No estaba enfermo? ¿Lo decidió sacar él? Bueno, habló también sobre Muslera y esto dijo.
17: El día previo, Muslera tuvo 38.1 de fiebre. Al otro día, el día del partido, no tenía fiebre y estaba con disposición absoluta a participar. No tenía síntomas, no tenía dolor, no tenía merma de la capacidad física. Estaba en condiciones absolutas de volver, de poder jugar. Y aparte, mire, le voy a comentar algo que habla de la grandeza de Muslera. A mí nunca me pasó que un jugador pidiera ser sustituido, y el motivo por el cual comunicara el deseo de abandonar el partido fuera errores con el efecto en su ánimo de los errores cometidos. Y Muslera me dijo, cosa que imprudentemente comento, pero es muy bueno decirlo porque habla de él, que él estaba tan golpeado por el error que había cometido, seguramente vinculándolo con situaciones anteriores, que prefería dejar de jugar porque las posibilidades del grupo estaban intactas y él no estaba en la mejor condición para afrontar ese segundo tiempo donde teníamos todo por conseguir. A mí eso me pareció de una grandeza y de una generosidad impropia del mundo del fútbol actual.
6: Estaba la situación de Muslera aclarando Bielsa lo que fue sobre todo el día previo, ¿no? Esa situación de la fiebre que tanto se habló y del pedido de cambios de Muslera, algo que lo decíamos durante la transmisión, no lo desmintió Muslera, se termina reconfirmando si había una necesidad de reconfirmar esto de que el cambio fue porque lo pidió justamente el arquero.
18: Sí, después, bueno, ahora ya no sirve para nada, ¿no? Pero el planteo es, ¿y por qué atajó igual, ¿no? Muslera.
6: Claro.
18: Con esa temperatura, ¿por qué el médico también no intervino? ¿Por qué el jugador no se bajó? Porque Bielsa de pronto no metió un golpe de timón. Explicándolo, mira, Muslera no ataja porque tiene fiebre.
6: Sí.
18: Y punto.
6: Sí, que no tenía mucho misterio, de eso no hay ninguna duda. Pero bueno, y también habló sobre otra cuestión importante.
18: ¿Cuál?
6: Fede Valverde.
18: ¿Cuánto
6: se habló de Fede Valverde, la relación con Bielsa? Estas son algunas de las cosas que dijo sobre el jugador del Real Madrid.
17: Yo nunca tuve un problema con Valverde, nunca. Creo que él es merecedor y nunca hice más concesiones con un jugador que con Valverde, porque creo que las merece. Es un jugador que juega la cantidad de partidos que juega al año. Es un jugador que yo, cuando empezó el trabajo de la eliminatoria, le dije, mirá, puede que necesite que juegue de lateral, y le nombré 5 de las wings izquierdo top a los que él anuló
8: en la cantidad de partidos que jugó en esa posición en el Real Madrid. Puede que juegues de extremo y le conté los partidos de altísimo nivel que él protagonizó jugando en esa posición. O puede que juegues en tu posición natural, que es volante interior. Entonces, la respuesta de él fue de absoluta generosidad. En el puesto que necesite. A él le tocaron minutos en posiciones que no son las ideales, que él jugó de volante ofensivo en algunos minutos de algunos partidos. Obviamente esa no es la posición ideal de él, pero en el primer partido y en el segundo le resultó para nosotros, y dentro del escenario de opciones que yo manejaba, él se acomodó a la posición y creo que jugó mejor de lo que él pensaba.

0: enorme respeto a la forma en que juega el fútbol. Si existe algún conflicto, digo existe algún conflicto, porque no sé si la pregunta usted la formula conociendo algo que yo no conozco, pero si existe algún conflicto, ignoro el origen, porque yo nunca he tenido un problema con Valverde y nunca, y siempre ha sabido del respeto que yo tengo por, primero por los minutos que juega en su equipo y segundo por el tipo de jugador que es. Yo siempre digo que la ilusión mía, cuando tuve la posibilidad de dirigir Uruguay, yo soñaba con dirigir a Darwin, a Araujo, a Bentancourt, a Valverde, a todos jugadores que me parecían. Después, bueno, empecé a conocer a Ugarte, empecé a conocer a otro grupo de jugadores de los cuales aprendí a valorarlo.
1: Algunas de las cosas que dejó Marcelo Bielsa en un rato, vamos a seguir escuchando más en 10 por Mundial con Francisco Latar, con Mati Quaranta, en lo que va a ser la previa de lo que va a ser luego el partido entre México frente a Ecuador, que se va a venir 10 de la noche, un rato antes en realidad la previa, media hora antes ya, con Germán Trucha, Alejo García Cao, con Leo Orieta en la información para lo que va a ser ese gran partido que estará cerrando la jornada de esta Copa del Mundo. Vamos llegando nosotros al final, lo último, Facu, ya para tu despedida.
2: Bueno, obviamente ahora Francia empezará a pensar en lo que va a ser el partido frente a Paraguay, lo decían ustedes, Alfaro tomando nota, y por el otro lado Suecia volverá a su país en las próximas horas, ya algunos jugadores de vacaciones a partir de mañana o pasado, para después ya sumarse a las pretemporadas de los equipos correspondientes.
1: Abrazo grande, Facu, hasta la próxima.
2: Abrazo para todos.
1: Lo mismo, querido Esteban Sassi, un placer como siempre. ¿Eh?
3: Nos estaremos reencontrando en cualquier momento.
4: Mañana, Esteban. La vamos, pelota. Esteban,
3: ah, mañana estamos aquí, sí, señor.
1: Mañana
3: sí.
1: Será con Inglaterra, ¿cómo? Arrancando la jornada.
4: ¿Cómo es el schedule de ustedes? ¿Mañana a qué hora al aire?
1: Mañana 12 del mediodía estamos arrancando con, claro, Inglaterra, Congo, y después a partir de ahí el resto, ¿no?
4: Les voy a prestar mucha atención.
1: Bélgica, Senegal, luego se vendrá la continuidad con el cierre de Estados Unidos, Bosnia,
3: exacto.
1: Los tres partidos de la jornada de mañana.
4: Muy bien.
1: Así que mañana estaremos aquí por Deportes. Querido Walter Vers, un placer como siempre también. Abrazo grande.
5: Buen retorno, compañeros.
1: Placer como siempre. Querido Leandro Bonsante, hasta aquí llegamos.
4: Sí, señor. Será hasta la próxima. Abrazo grande para todos. Un placer como siempre. Furla, chau.
1: Un placer como siempre. Mañana mucho más. En un rato la continuidad con 10 por Mundial. Se los decía Francisco Latar, Mati Quaranta, para quedarse en el aire. 10 por Radio, la radio de la Copa del Mundo, con mucho más. Aquí ganó Francia frente a Suecia. Francia-Paraguay. Llave armada para el próximo fin de semana. Así, un placer. Nos reencontramos. Chau. Mbappé en el área, Mbappé está el primero, Mbappé, golazo. ¡Gol! ¡Gol! De Francia, Mbappé lo hizo. Después del córner rápido, después del remate que había metido Liz, la tapada de Zetterström para mandarla al córner rápido, la sacaron y apareció Mbappé adentro del área, encarando donde había jugado en PSG, donde había nacido en Mónaco, donde creció Mbappé como gran jugador, por la izquierda y hacia el medio, allí encarando y definiendo contra el palo opuesto del arquero, lejos del alcance de Zetterström. Y en los 45 minutos antes que termine el primer tiempo, después de un córner rápido, el toque de Olise para Dembélé, la llegada de Mbappé que se marcó, lo dejó a Jokeres en el camino, y cuando llegaba Sarri para cortarse la cruzó el arquero para marcar el primero, para que Francia, como ya hace rato lo merecía, se ponga en ventaja, rompa el partido por Mbappé, que quiere ser el goleador de la Copa del Mundo. Francia le está ganando a Suecia, Francia en el camino de Paraguay, Francia está ganando por un tanto contra cero aquí en New Jersey. Apura Francia, mete por abajo, viene para Olise, aquí se mira Olise, atención, en caro Olise, Olise metió por abajo, tiene segundo Francia, está, golazo. ¡Gol! Barcola. ¡Golazo de Francia! ¡Golazo de Francia! Lo hizo Barcola después del toque de Olise. ¡Qué jugada armaron! Por el medio se vinieron, lo habilitaron a Barcola, que llegó al área. Alcanzó a dominar la pelota, le dio de derecha, lejos del alcance de Zetterström. Bueno, Francia empezó a desfilar en el segundo tiempo. Empezó a hacer de las suyas, empezó a divertirse allí en New Jersey. Armaron una jugada bárbara, la armó Lice, lo habilitó a Barcola, que llegó por el medio, la acomodó con la zurda, definió de derecha. Y en apenas 7 minutos, ya a esta altura les digo, empieza a liquidar el partido. Barcola.

0: marca el segundo. Habrá que ver cuántos más hace Francia. Después de un jugadón, Dolí se lo liquida Barcola. Gana Francia frente a Suecia por 2-0. Lo viene buscando Lise, Lise que va, la viene metiendo Lise, Lise atrás, viene para Mbappé, está. Tercero, consigna resuelta. ¿Quién hacía el tercero? Mbappé lo hizo. El segundo en su cuenta personal para seguir creciendo en la lista de goleadores. Mbappé, después de otra definición bárbara, partiendo desde la izquierda, definido fuerte, lejos del alcance de Zetterström, para que aumente la diferencia Francia, para que Francia empiece a golear hacia Suecia. El tercero lo hizo Mbappé. 3 para Francia, 0 para Suecia. Segundo de Mbappé, que además quiere ser el goleador de la Copa del Mundo.
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9: Buenas noches para toda la República Argentina. Aquí estamos en D-Sports Mundial. El enganche entre lo que dejó la goleada de Francia, probablemente el partido más desparejo de todos de lo que tuvimos hasta ahora en los mata-mata de esta edición, de este Mundial, de esta Copa Mundial de la FIFA 2026. Y el enganche también entre lo que va a ser el partido de México contra Ecuador. Veníamos escuchando el relato de Furra, los comentarios de Leandro Bonsante, la goleada 3-0 de Francia con un Mbappé que jugó en patines, que volvió a romper récords. El delantero con máximas anotaciones en lo que son eliminaciones mata-mata. Un delantero, la verdad, impresionante. Ya llegó a 18 goles en 18 partidos en edición del Mundial y ya lo emparejó a Messi con 6 tantos. Así que estamos con un Mbappé prendido fuego. En un rato, 22 horas México contra Ecuador, decíamos, con Germán Trucci y con Alejo García Cabo. En un rato vamos a tener la transmisión. Y aquí estamos con Francisco Latar para hablar no solamente de lo que dejó este partido de Francia, sino también lo más importante y que nos permite durante una hora escuchar largo y tendido, al margen de la información de la selección argentina que se va a venir en un rato con Fernando Sis, qué pasó en el entrenamiento matutino. Bueno, mucha información que vamos a tener al respecto, pero lo más importante, hace poquito tiempo, mientras estaba jugando el partido de Francia, rompió el silencio Marcelo Bielsa. Habló el técnico argentino, se despidió de la selección de Uruguay y tiró bombazos por todos lados. A su modo, a un ritmo cansino, es cierto, a veces se hace hasta pastoso escuchar a Bielsa, sobre todo si es en vivo y en directo, porque pueden llegar a ser más de 45 minutos a un ritmo lento. Hoy, en la velocidad del 2.0 de WhatsApp, entre toda la inercia, la ansiedad que hay por tratar de escuchar todo rápido, bueno, Bielsa te juega la carta contraria. Es una persona que en estos momentos, para la juventud, es más difícil de escuchar. Pero Jonathan Gramulli y Ezequiel Hoefner se encargaron en la producción de dejar los mejores extractos de lo que dejó Marcelo Bielsa. Y lo saludo a mi querido colega de tanto tiempo, que nos vimos hace mucho y acá estamos de vuelta. El aire nos vuelve a reunir. Francisco Latar, ¿cómo estás?
10: ¿Tú bien? Mati, querido, ¿cómo te va? Todo bien, es verdad, ¿no? Un Mundial ha pasado porque había sido en el 2022 la última vez. y en el 2026 nos volvemos a encontrar a través del micrófono en esta Copa del Mundo, después de lo que fue la buena victoria de Francia, 3-0 ante Suecia en el primer duelo entre rivales UEFA que tuvo esta Copa del Mundo. Falta Portugal, Croacia, falta también España, Austria, y con todo lo que ha dejado Bielsa, y en esto, ¿no?, de la intensidad, del ritmo con el que habla Bielsa, también se habló mucho dentro del grupo, ¿no? Porque
11: claro,
10: Bielsa lo habló también de que los jugadores le han pedido a él que las charlas también sean un poco más cortas, un poco más breve, y bueno, Bielsa todo lo contrario, ¿no? Charlas extendidas que no le llegaron a los jugadores.
11: Sí, queda claro que no había feeling, no había una buena relación, digamos, entre el entrenador de la selección uruguaya. Lo que pasa que hasta este momento eran todas conjeturas nuestras, versiones periodísticas que llegaban desde Uruguay, lo que podíamos averiguar del otro lado del charco nosotros también, pero una cosa es que ya de alguna manera lo semblanté de Bielsa. Es cierto que nunca dijo que se llevó mal con ningún jugador, lo mismo mencionó sobre Valverde, que dijo que no tuvo ninguna mala relación, pero él a su modo, a su ritmo, a su manera de ser, dio a entender como que tuvo que conceder, como que no pudo ser el técnico por el que fue a buscar en realidad la selección de Uruguay, que era una revolución, que era un técnico que le diera otra impronta a la selección, que dejara a un lado lo que era simplemente el técnico jugadorista, como era con el maestro Tavares, y Bielsa acá quería marcar lo contrario. Bueno, me parece que no pudo ser fiel a sí mismo, ¿no?
10: Sí, quizás no un cambio de identidad para Uruguay con Bielsa, pero algo similar. Y todo esto que no pudo encontrar con los jugadores, esta relación que no fue buena con el equipo, que arrancó todo, me parece, con el tema de Suárez también, la discusión que había en Uruguay también de si Suárez tenía que ser convocado o no por Bielsa, que termina también de romper esa relación que pasó de los jugadores del plantel también a la gente, porque después también Bielsa estaba no en contra, sino que la gente estaba en contra de Bielsa en Uruguay, además del equipo, pero es verdad, le quiso imponer, me parece, una impronta más de él a Uruguay, que venía de tantos años de jugar de una manera, y eso no le gustó al público, no le gustó a la gente, y terminó despidiéndose, ¿no? Porque hoy dio a entender de que no va a seguir al mando de Uruguay, dejándolo fuera de la selección.
11: Exactamente, 36 partidos fueron, 16 victorias, 2 empates, 8 derrotas. No es una mala estadística, lo que pasa que la eliminación prematura de la Copa del Mundo, y sobre todo en un Mundial tan particular donde clasifican los 8 mejores terceros, y uno ve lo que terminó siendo esa tabla, los que se terminaron clasificando, incluso el propio grupo de Uruguay, con la presencia de Cabo Verde, que será el rival de la selección argentina, la presencia de Arabia Saudita, una España que llegaba con muchos lesionados, era un grupo para meterse. También es cierto, Bielsa podrá irse diciendo, mira que levanto la mano, el único rival, la única selección que le ganó bien, con autoridad, a la selección argentina, fue mi selección, ¿eh?
10: Es verdad.
11: La única que le ganó a la selección campeona del mundo y campeona de América con autoridad, porque todavía no había sido bicampeón hasta ese momento, en ese partido que se jugó en la Bombonera, el único que puede levantar la mano acá y decir, mira que yo a la selección argentina le gané con mucha autoridad, fui yo, el único. Tuvo su manera Alfaro, tuvo su manera cuando jugamos el partido que se jugó en Paraguay.
10: Sí.
11: Y después me cuesta encontrar otro. Con Colombia, el partido que se jugó en el calor de Barranquilla, fue una victoria de Colombia, pero tranquilamente Argentina pudo haberlo empatado, ganado.
10: Sí.
11: El único partido que yo vi que mereciera perder la selección argentina fue con Uruguay.
10: Sí, la única selección que lo superó, me parece, en las eliminatorias fue Uruguay, que lo superó futbolísticamente y que uno viéndolo termina diciendo le ganó bien Uruguay a la Argentina. Fue la Uruguay de Marcelo Bielsa. Después sí, Paraguay le ganó a Argentina, Colombia también le ganó a Argentina, pero tuvo más argumentos, me parece, Bielsa, aquel día para ganarle a la Argentina, y le termina ganando con un gol de Darwin Núñez también, uh-huh, que termina siendo muy cuestionado, ¿no?, en el siglo de Marcelo Bielsa. Termina siendo suplente también Darwin Núñez en la Copa del Mundo. Nunca creo terminó de encontrar el equipo Bielsa, también con esto de los convocados, de que de Arrascaeta y Araujo fueron convocados y no terminan jugando por estar lesionados. Ha tenido muchas grietas internas también Marcelo Bielsa en Uruguay, y sobre todo durante la Copa del Mundo. Creo que en el momento donde no tenía que explotar todo, que era dentro de una Copa del Mundo, donde todo tiene que fluir de una manera para que salga todo bien, fue todo lo contrario. Empezó a pasar todo lo peor dentro de la Copa del Mundo.
11: Exactamente. Vamos ahora a escuchar, tenemos varios audios para de lo mejor que ha dejado la conferencia de prensa de Bielsa, pero actualidad pura, porque llegó México al estadio, recordemos, juega a las 10 de la noche, partido que va a ser transmisión de la radio, que lo va a tener a Germán Trucha, Alejo García Cao y está Aguirre, el técnico de la selección de México, que cumplió con lo más importante, entrar en la discusión, entrar en los 16avos, y antes de escucharlo lo presentamos, Fran.
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12: Manos a manos, cuerpos a cuerpo, cuerpo a cuerpo, perdón. Y vamos a intentar esto, pues tener la pelota, a ver si somos capaces.
13: Ese triángulo de Lira, Romo y Mora, ¿cómo lo sientes, cómo lo vibras para esta noche?
12: Bueno, gente de pie, quizá el que más rompe es Luis, pero sí que son de pie, tanto Mora como Lira. Son pequeños, pero son jugones, como se dice comúnmente, y yo espero que nos salga ese medio campo. Son de características distintas, pero a ver cómo nos va.
13: Finalmente, Javier, México junto con España es la mejor defensa del Mundial al momento. ¿Cómo has trabajado esa parte? ¿Qué tan sólido es tu equipo?
12: Bueno, hemos tenido esa dosis de fortuna que se necesita. Recuerdo la atajada esa casi milagrosa de Raúl en Guadalajara. Esto es normalmente, es un gol. Y luego hemos sido ordenados, efectivamente, somos un equipo disciplinado tácticamente, un equipo que tiene muy claras las ideas y se han dado los resultados con puerta a cero, pero tampoco es nuestro principal objetivo. Lo nuestro es intentar ganar como sea, jugando bien, desde luego, no como sea, jugando bien. Y si además encuentras la portería a cero, pues mejor para los porteros.
13: Gracias, Javier. Éxito.
11: Bueno, ahí estaba el Vasco Aguirre en la previa del partido, que se va a estar jugando a las 10 de la noche, con formaciones confirmadas. Se va a encargar después, obviamente, Germán y Alejo de lo que es el análisis del partido, pero ya de por sí hay una novedad, un cambio importante, porque va a jugar Gilberto Mora, el juvenil de 17 años, es el futbolista más joven en esta Copa Mundial de la FIFA 2026, que jugó con Chequia en el último partido, pero que fue suplente en los primeros dos, y va a ser titular en este partido. Un jugador que promete y mucho, que en teoría va a ser vendido en la proximidad al mercado europeo y que con 17 años va a estar jugando los 16avos.
10: Muy pedido por la gente de México en los partidos. Cada vez que le tocaba ingresar, obviamente aplausos y hasta ovación para el hombre de Tijuana, que es verdad, está muy cerca de ser vendido también, pero era uno de los más pedidos por la gente para tener minutos y hoy va a jugar de titular. El tema con Mora y el tema de la venta también, de si va a ser vendido o no, es el dinero que pide Tijuana también por un jugador de 17 años que ya jugó mucho en primera división, pero pide alrededor de 15, 20 millones de euros, que desde Europa no se acercó nadie con ese dinero todavía para ficharlo.
11: Y porque nunca se suelen vender a los jugadores mexicanos, entonces es una subestimación. Si Mora fuese argentino, fuese brasileño, 15, 20 millones de dólares, sí, te quedas corto. Pagan. Te digo, es un jugadorazo.
10: Sí,
11: no sé si va a ser después que va a estar en los grandes equipos de Europa, pero es un jugador que tranquilamente puede estar en Europa y que ya lo puede ir moldeando un equipo europeo para darle la dinámica que busca un jugador de estas características. Le pega con la izquierda, con la derecha, es un muy buen jugador, un jugador muy talentoso.
10: Fue titular en el Mundial de Chile hace poco, Sub-20. Fue titular, creo, en todos los partidos con México, convocado ahora para jugar esta Copa del Mundo y se ha ganado su lugar. Creo que también por un poco la presión de la gente lo termina llevando a Aguirre a que termine siendo titular en un partido muy importante, ¿no? para México, que le termina tocando un rival complicado. Yo creo que México...
11: Es el partido más parejo de los 16avos, quizás en la previa, no después en el desarrollo, pero digo, entre calidad y jerarquía de cada equipo, me da la sensación que es uno de los más parejos, por lo menos.
10: Con el de Países Bajos, Marruecos también.
11: Bueno, que vale también.
10: Pintaba para ser parejo, terminó siendo muy, muy parejo, que se termina resolviendo por penales, pero sí, creo que en la previa este México-Ecuador termina siendo muy parejo y en México no esperaban que el rival sea Ecuador, después de ganar los 3 partidos, de ser uno de los mejores clasificados. México se sumó a la Argentina y Francia como los 3 mejores clasificados con 9 puntos. No le convirtieron goles y termina jugando con Ecuador. Y sabe México, ¿no?, que es un rival duro, que es un rival complicado. Nunca perdió en el Azteca igual, por Copa del Mundo México.
11: Y eligió el Azteca.
10: Y quizás también es un rival complejo porque el Azteca tiene su altura y le toca jugar con un rival que está acostumbrado también a jugar en la altura. Como
11: sí, una altura más seca. Una altura más húmeda, eso quería decir. Pero de todas maneras, sí, exactamente. El Estadio Azteca igual intimida, ¿no? Para una selección. Va a ser un partido interesante. Veremos cómo se adapta Ecuador a esto, que va a repetir los mismos 11. Vuelve Montes, que había jugado con Chequia, que había sido expulsado en el primer partido con Sudáfrica. pero ya el partido va a arrancar en un rato y más o menos lo son los mismos futbolistas que vienen protagonizando toda la fase de grupos. Pero decíamos, vamos a empezar a escuchar ahora sí a Marcelo Bielsa sobre lo que dijo en el principio.

0: Soy ansioso, me quiero meter en el caso de los jugadores. Puntualmente, ¿cómo fue la relación con todos ellos? Y el más importante es lo que pasó con Valverde. Para algún desprevenido que se perdió ese partido, es imposible perderse lo que pasó en ese encuentro. Lo reemplaza en el segundo tiempo, que básicamente sacar a Valverde de Uruguay como sacarlo a Messi en
1: el sacar a capitán,
0: sacando las enormes diferencias, pero es el referente absoluto de hoy de la selección uruguaya, es la bandera. ¿Y qué va a hacer el periodista? Le va a preguntar cómo era la relación con Valverde. Y esto dijo el técnico, el ya no técnico de la selección uruguaya.
2: Yo nunca tuve un problema con Valverde, nunca. Creo que él es merecedor y nunca hice más concesiones con un jugador que con Valverde, porque creo que las merece. Es un jugador que juega la cantidad de partidos que juega al año. Es un jugador que yo, cuando empezó el trabajo de la eliminatoria, le dije, mirá, puede que necesite que juegue de lateral, y le nombré 5 wingers izquierdo top a los que él anuló en la cantidad de partidos que jugó en esa posición en el Real Madrid. Puede que juegues de extremo, y le conté los partidos de altísimo nivel que él protagonizó jugando en esa posición. O puede que juegues en tu posición natural, que es volante interior. Entonces, la respuesta de él fue de absoluta generosidad, en el puesto que necesite. A él le tocaron minutos en posiciones que no son las ideales, que él jugó de volante ofensivo en algunos minutos de algunos partidos. Obviamente esa no es la posición ideal de él, pero en el primer partido y en el segundo le resultó, para nosotros y dentro del escenario de opciones que yo manejaba, él se acomodó a la posición y creo que jugó mejor de lo que él pensaba y de la opinión generalizada, o por lo menos tuvo efecto en nuestro juego. Yo creo que no lo expuse, creo que le demostré siempre un enorme respeto a la forma en que juega el fútbol. Si existe algún conflicto, digo existe algún conflicto, porque no sé si la pregunta usted la formula conociendo algo que yo no conozco, pero si existe algún conflicto, ignoro el origen, porque yo nunca he tenido un problema con Valverde y siempre ha sabido del respeto que yo tengo primero por los minutos que juega en su equipo, y segundo por el tipo de jugador que es. Yo siempre digo que la ilusión mía, cuando tuve la posibilidad de dirigir Uruguay, yo soñaba con dirigir a Darwin, a Araujo, a Bentancur, a Valverde, a todos jugadores que me parecían. Después, bueno, empecé a conocer a Ugarte, empecé a conocer a otro grupo de jugadores de los cuales aprendí a valorarlo.
0: Bueno, contundente Bielsa, mencionando que no tuvo ningún inconveniente con Valverde, pero bueno, protocolarmente correcto.
1: Hay que ver si en algún momento algún jugador, ¿no?, de esta Copa del Mundo,
0: como ya lo hicieron en la previa, ¿no?,
1: sale a hablar también después de esta conferencia de Bielsa y apunta contra el técnico, ¿no? O también desmiente todo lo que se ha hablado, pero da la sensación de que algún inconveniente, por más chiquitito que sea, había, ¿no?, entre Bielsa y el plantel. No sé si entre Bielsa y Valverde, pero bueno, la cara de Valverde cuando sale con España no es una cara de un tipo que esté contento de salir, ¿no?
0: Exactamente, no, lo dice todo. A la vuelta, porque tenemos que vender, nos metemos obviamente con la selección argentina, Fernando Siís, que va a estar desde los Estados Unidos dando precisiones, información de lo que fue el entrenamiento de esta jornada del seleccionado argentino, que el viernes va a jugar su partido, va a jugar en Miami contra Cabo Verde a las 7 de la tarde, y nos queda un poco más de Bielsa. ¿Qué pasó con Muslera? Las reuniones que existieron, ¿fue verdad o no que los jugadores le pidieron jugar de una determinada manera frente a España y que él les tuvo que hacer caso porque si no se le desmadraba todo el plantel? Bueno, en un rato te lo contestamos.
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12: Si estás o estuviste desconectado del Mundial en esta jornada, te cuento que Noruega le ganó 2-1 a Costa de Marfil, que Francia goleó 3-0 a Suecia y que en un rato juega México contra Ecuador y que ya hay 3 cruces definidos de octavos de final. Canadá-Marruecos, que van a jugar el sábado a las 2 de la tarde en Houston. Ese mismo día, ese mismo sábado a las 6 de la tarde, Paraguay frente a Francia. Que habló Mbappé hace un rato y dijo que hay que respetarlo a Paraguay, porque ningún rival es fácil, distinto a lo que mencionaron algunos futbolistas de Alemania, que hicieron más mea culpa en lo propio que en lo ajeno y taparon las virtudes de Paraguay, que ha hecho un gran partido. Se va a jugar en Filadelfia a las 6 de la tarde ese partido. Y el domingo al día siguiente, 5 de la tarde, con los vikingos, Brasil frente a Noruega, en Nueva York, en el MetLife Stadium. Ya está todo servido para lo que va a ser esa jornada de fútbol de los 3 primeros encuentros confirmados de octavo de final. Se viene en un instante Fernando Sis con la información de la selección argentina, pero vamos a seguir escuchando a Bielsa. Antes de la tanda habíamos mencionado el caso Valverde. ¿Qué pasó con Muslera? ¿Qué fue lo que pasó con el arquero de Estudiantes de La Plata?
13: El día previo Muslera tuvo 38.1 de fiebre. Al otro día, el día del partido, no tenía fiebre y estaba con disposición absoluta a participar. No tenía síntomas, no tenía dolor, no tenía merma de la capacidad física. Estaba en condiciones absolutas de volver, de poder jugar. Y aparte, mire, le voy a comentar algo que habla de la grandeza de Muslera. A mí nunca me pasó que un jugador pidiera ser sustituido, y el motivo por el cual comunicara el deseo de abandonar el partido fuera errores con el efecto en su ánimo de los errores cometidos. Y Muslera me dijo, cosa que imprudentemente comento, pero es muy bueno decirlo porque habla de él, que él estaba tan golpeado por el error que había cometido.